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0: 21 horas, 5 minutos. Seguimos en Solo por Deporte. Estamos en Radio Splendid AM 990. No me quedó nada claro lo de la hora de la carrera.
1: Pero
0: de,
1: si más claro, imposible, Pablo.
0: Decímelo, repetímelo de nuevo.
1: Bueno, el viernes a las 9 y media de la mañana, práctica libre número 1. A las 12, práctica
0: libre número 2. Hora argentina, ¿no?
1: Hora argentina, por supuesto. Perfecto. El sábado, práctica libre número 3 a las 7 y media de la mañana. La quali a las 11 y después nos vamos para el domingo. Carrera principal y única del fin de semana a las 10 de la mañana.
0: 10 de la mañana.
1: Hora argentina.
0: Gran Premio de Mónaco. Perfecto. Bueno, vamos a hablar de
2: Y de tenis. Mónaco nos vamos a Roland Garros, pues seguimos con glamour.
0: Ahí nomás, al ladito.
2: Bueno, Pablo, ya están listas las llaves de cuartos de final por el lado de los hombres y de las chicas. Hoy el estadounidense Tiafoe cayó ante Matteo Arnaldi en 5 sets. El canadiense Auger Aliassime ganó en 3 sets al chileno Tabilo, uno de los pocos sudamericanos que quedaba con vida en el cuadro, al igual que nuestro compatriota Juan Manuel Cerúndolo, que cayó en 3 sets ante el italiano Matteo Berrettini. Ahí escuchamos cómo le pega con derecha. Y Flavio Cobolli, otro italiano, la verdad que el tenis italiano hoy, una jornada espectacular, venció al verdugo de Fran Cerúndolo el fin de semana, el estadounidense Zachary Svagda.
1: Te quiero ver ahí, ¿eh?
2: Svagda.
1: Ah, muy bien.
2: Con lo cual, las llaves quedaron de la siguiente manera. Por un lado del cuadro van a enfrentarse el alemán y máximo candidato, número 2 del mundo, número 2 del torneo, Alexander Zverev, con el español Rafael Jodar. Y por la otra llave, el brasileño Joao Fonseca ante el checo Mencik. Realmente es una oportunidad para llegar a la final para el alemán. Yo creo que única, porque a esta altura del torneo siempre te tenés que enfrentar con un top 4, un top 5. Y la verdad que se fueron cayendo como...
1: Si no la gana ahora, no la gana más.
2: Y yo creo que no. Por el otro lado, casi todos italianos. Y mirá hasta este cuarto de final. Matteo Berrettini contra Matteo Arnaldi.
1: Bajo.
2: Top 100 los dos.
1: Bajo.
2: Y por el otro lado, Auger Aliassime. Me parece que él está jugando muy bien, el canadiense. Candidato a la final, va a enfrentar al número 10 del mundo, Flavio Cobolli. Por el lado de las chicas, Aryna Sabalenka ya está en cuarto de final, en busca del título. Y en doble masculino, el miércoles, por cuartos de final, en dobles, Horacio Ceballos y Marcel Granollers van a estar jugando para pasar a semifinales. Es la dupla 1 preclasificada en el torneo.
1: Y después, no sé si vieron la noticia, que vuelve Serena Williams al tenis.
0: ¡No!
1: A los 44 años va a jugar.
2: Se veía venir esa noticia porque estaba entrenando para volver.
1: Sí, de hecho lo había dicho Andy Roddick en su podcast, que se veía volver a Serena. Y va a estar junto a Victoria Mbocola, canadiense. Van a estar en Queens. Se había retirado en 2022 Serena y vuelve para jugar en Queens, para ver si puede estar a punto para los dobles de Wimbledon.
2: Y me parece que es un tipo de jugadora que tiene la calidad intacta. Si está bien físicamente, puede tranquilamente competir en dobles.
0: Vamos a hablar del rojo, Pato.
3: Bueno, Pablo, nos mudamos a Avellaneda. Hay novedades porque Independiente está buscando refuerzos, pero no tiene, digamos, billetera como para salir a gastar como River.
0: Billetera mata galán.
3: Y está esperando a ver qué aparece, ofrecimientos, posibilidades. Y en esas oportunidades que aparecen, cuando levantaron el teléfono los dirigentes de Independiente, el que llamó es un ex jugador de Independiente campeón, Ezequiel Barco. Hola, Ezequiel, ¿cómo te va? Porque es raro que se comuniquen con la dirigencia de Independiente. Resulta que Ezequiel tiene muchas ganas de volver a Argentina por temas familiares.
2: ¿Te comió alguna puteadita cuando estaba en River?
3: Sí, obviamente. Cualquier jugador de Independiente que pase a Boca o a River no va a ser bien recibido en Avellaneda, salvo excepciones.
0: ¿Y bueno, esta va a ser una excepción o no?
3: Y yo creo que el hincha de Independiente tendría que ser un poco agradecido con Barco, ya que cuando se fue del club... dejó el 10-15% que le corresponde a la venta al jugador, la dejó al club para que se hagan unas canchas de fútbol, como un mini predio adentro de Villa Domínico, pero esas canchas medio como que nunca terminaron de hacerse de la manera que Barco había pagado, porque era mucho dinero. Barco entró como en un juicio con el club, una disputa, y bueno, este acercamiento también vendría como, bueno, cerremos este inconveniente legal que tenemos, terminemos las canchas de alguna manera, pongámosle el nombre Ezequiel Barco como reconocimiento, y bueno, Barco, tenés las puertas abiertas.
1: Barco está muriéndose de frío en Rusia.
3: Bueno, Barco lo que tiene en contra es que tiene un contrato firmado con el Spartak de Moscú. Le queda un año de contrato. A él le gustaría volver a Argentina en este momento por cuestiones personales. Y está muy interesado en renovar el contrato con el Spartak de Moscú por un año más y venir a préstamo independiente. Así no tiene que hacer una erogación de dinero y solamente tendría que pagarle el contrato. Obviamente que Barco sabe que el Independiente no va a poder cobrar ni un tercio de lo que cobra en Moscú. Pero bueno, hoy el secretario general de la institución, Daniel Ciudadani, lo confirmó en varios medios de comunicación que están en tratativas. Así que, bueno, sería una incorporación de lujo para Independiente volver a tener a Ezequiel Barco. Por lo menos, aunque sea por un año a préstamos, a Independiente le serviría muchísimo. Uh-huh. Y el que dio un guiño fue el jugador, porque posteó una foto con alguien del mundo independiente que no es tan del mundo independiente, pero que viene asomando como posible candidato a presidente, que es Gastón Gaudio. Ajá. Ezequiel Barco subió una foto con Gastón Gaudio, con un corazón, como dando a entender de que viene por ahí. Bueno, recordemos que Gastón Gaudio en las elecciones pasadas sonó como posible candidato a presidente, después no se terminó confirmando, pero tiene ahí como un acercamiento del oficialismo para capaz que ser el candidato.
2: Y además me imagino que Gaudio, no desconozco la capacidad de gestión, pero sí me imagino un tipo que tranquilamente puede acceder a recursos genuinos para el club.
3: Bueno,
2: por el nivel de contactos.
3: Bueno, recordemos que Gastón Gaudio es la cara visible en Latinoamérica de los negocios del emir de Qatar, el dueño del PSG.
2: Ojo con el tema de las sociedades anónimas.
3: Bueno, ¿no? Ese es un tema que iba a hablar. Muchos lo emparentan a Gaudio con una posible sociedad anónima independiente. Pero bueno, eso está más ligado al estatuto del club. Es difícil, habría que haber una votación. Yo no creo que Gastón Gaudio venga a Independiente a querer privatizar Independiente de un día para el otro. Pero bueno, las listas opositoras a lo que podría ser Gaudio van con ese argumento, por así decirlo. Lo que sí es cierto es que por ahora no hay ninguna agrupación confirmada, más allá de los rumores. Yo estimo que el oficialismo va a presentar un candidato, que la lista roja va a presentar su candidato, que va a ser Nakis, el secretario de selecciones juveniles de AFA, muy cercano a Chiqui Tapia. Yo creo que entre esas dos listas se va a definir el futuro presidente de Independiente. Recordemos que hay elecciones a Independiente, como hubo en San Lorenzo este año. Hay Independiente a fin de año. Todavía no están las listas confirmadas, pero bueno, en principio serían esas dos disputas. Uh-huh. El oficialismo, que busca una cara, contra el tapismo, por así decirlo.
2: ¿Y Gaudio que sería el outsider?
3: Yo
2: este
3: creo
2: caso,
3: que Gaudio
2: o
3: sería,
2: jugaría para alguno de esos dos.
3: Muchos lo vinculan con el oficialismo como ser como una cara de outsider y darle como un poco de transparencia.
1: Una cara amigable.
3: Exactamente, al oficialismo. Pero bueno, hay que ver si después termina jugando, si solamente es el run de Gastón de los últimos años.
0: Bueno, ¿qué tenemos de básquet, Leandro?
2: De
0: básquet. Te sorprendí.
1: Pues no, pero pará. Tengo... ¿Pero de qué querés hablar? ¿De liga de básquet? ¿De NBA?
0: A mí me tiran.
1: ¿Qué querés vos?
0: Liga de básquet. Bueno, no era así.
3: No. Podemos hablar de la Liga Nacional de Básquet, si querés, Pablo, que ayer se jugó.
2: Pues tenemos local y NBA, por eso te preguntaba qué querés.
0: De la que ustedes.
3: Se están jugando las semifinales de la.
0: Y ya no hablamos de golf.
3: De la Liga Nacional. No. Ayer Boca recibió a Kimsa. Ayer Boca recibió a Kimsa por la Liga Nacional, tercer partido de las semifinales, tenía que ganar en la Bombonera.

0: de Comodoro. La serie está 2-2. Ferro empezó perdiendo 2-0. La empató 2-2 acá en Caballito. Y define en el sur.
1: Buenísimo. ¿Vendemos, Mariano?
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1: 21 horas 16 minutos. Seguimos en Solo por Deporte. Estamos en Radio Splendid AM 990. Ahora sí nos metemos en modo mundial, en modo escaloneta, porque las noticias que llegan desde los Estados Unidos quizás no son las mejores en cuanto a cómo se encuentra el plantel. Hay una lista de jugadores que están tocados, ya lo sabíamos todos, pero ojo porque hay algunos jugadores que quizás se puedan pegar la vuelta. Algo que no nos sorprendería porque fue ni más ni menos lo que pasó en Qatar cuando Scaloni no le gustó el estado físico de algunos jugadores.
7: Nico González y Joaquín Correa.
1: Algo que ya lo hizo. Va a querer verlos cómo están, va a querer verlos que estén 10 puntos. Y se me ocurre que Scaloni va a querer tenerlos al 100% a todos los jugadores. Saben lo que se juegan, saben que la selección es campeona, saben que va a estar mirada. Y también saben de ese run run o de esa cosa que anda rondando en el aire, que los jugadores están en otra, que están como que están un poco como aburguesados, como que no tienen la misma el mismo hambre, la misma sed de victoria que tenían cuando no eran campeones del mundo. Vamos a ver cómo lo manejan.
8: Y más allá de eso, más allá de los amistosos del 6 y del 9 contra Honduras e Islandia, más allá de el
7: ya
8: debut.
7: Ya están los horarios.
8: Claro, pero además más allá de eso, se sabe que Scaloni los va a exigir al máximo. O sea, también hay
7: estos
8: que
7: días,
8: bancarse el entrenamiento.
7: Hoy es ya se estuvo desarrollando la primera práctica. Por ahora van a entrenar siempre de tarde por las condiciones climáticas, un calor bastante complicado. Pero como bien decís, Franco, los primeros 5 o 6 entrenamientos, más los amistosos que se vienen el sábado y el próximo martes, van a ser fundamentales para tomar decisiones con algunos jugadores que, bueno, creo que Luquita tenía la lista para ir enumerando.
1: Vamos a empezar con
7: su condición.
1: Con la lista, dale.
8: Si querés, arrancamos por el arquero.
1: Dale, vamos uno por uno.
8: Bueno, recordemos que el Dibu Martínez tiene la fractura en la mano, no sé si alguno vio hoy en las noticias, pero apareció vendado hoy el jugador.
1: Con un yeso, directamente.
8: Con un yeso, y lo más probable es que se pierda los amistosos.
7: Sí, así directamente que lo van a preservar para el comienzo de la Copa del Mundo.
1: De una fractura muy chiquitita en la mano derecha, que la se le produjo en la entrada en calor de la final, claro.
7: El dedo anular.
8: Sí,
7: pero no hay duda de que, o sea, no está en duda de su participación.
8: No, tendría que llegar, tiene 16 días para recuperarse, creo que va a llegar bien. Pero para mí es una de las lesiones como más fuertes, por así decirlo, porque estamos hablando de una fractura igual, ¿eh?
7: Sí, seguramente, pero conociendo a Dibu, para mí va a ser lo imposible para que eso no sea un obstáculo. Y te digo más, en algunos casos, ahora lo vamos a seguir desarrollando, me imagino alguno dejando pasar la primera fecha.
8: Yo te digo, si le duele mucho, yo creo que pide que le corten el dedo, como es el Dibu Martínez, sí, no saca con nada.
1: Como dijo Rocky
8: claro.
1: Sí, córtame el párpado. Pero no, me parece que más allá de todo eso, y más allá de lo que nosotros sabemos que es el Dibu, y de los huevos que le pone a todo esto.

0: hay controles médicos y hay estudios que le van a hacer, y yo creo que a la hora de tomar decisiones, Scaloni con el cuerpo médico y el cuerpo técnico van a decidir con los estudios en la mano. Todo muy bien con tener al mejor arquero, para mi gusto, de la historia de la selección argentina, pero si no va a poder jugar porque la lesión no se lo va a permitir, no va a quedarse, no va a jugar con, a tener en el plantel un jugador menos.
1: No, pero
0: llámese como se llame.
1: Me imagino por ahí cediendo la titularidad en un partido si es necesario asegurar, pero no lo veo saliendo de la lista.
2: Pero para mí no es una mala noticia igual, ¿eh? Porque que atajen Rulli Musso en los amistosos, a mí me gusta, me parece que le puede dar un poquito de confianza, no, por si llegan a tener que entrar en algún momento.
0: Si vos me firmás que no juegan los amistosos y está después, te lo digo, desde el segundo o tercer partido en adelante, no es una mala noticia, es una excelente noticia.
2: Claro, exactamente.
0: El problema es que lo tengas después del segundo partido en adelante.
1: No, yo creo que sí. Por lo menos las informaciones que vienen de Estados Unidos es que está todo.
0: Así que encaminado. Bueno, vamos a ver. Igual yo creo que hay que abrir asterisco para esto, hay que abrir este paréntesis y ver cómo sigue evolucionando el día a día. Hoy no podemos dejar nada, está la ciencia de por medio. ¿Qué más tenemos, Luquita?
3: Bueno, después tenemos el caso de Gonzalo Montiel y Nahuel Molina, que viven presentes distintos en cuanto a las lesiones, porque Montiel se encuentra desgarrado. Y después también del lado también de el lateral del Atlético Madrid, que bueno, recordemos que ahí pueden ingresar, ojo, Xhai, que seguro pica en punta, y Capaldo, así que vamos a ver cómo sigue. Pero como fueron diciendo los chicos, la prueba de fuego en estos casos, para que Scaloni encuentre el 11, para mí va a ser los amistosos, probablemente.
1: El sí, caso de Molina tiene una pequeña ventaja sobre Montiel, que se lesionó unos días antes.
2: El 9 de mayo.
1: Entonces tiene como que Molina está como en la recta final de la recuperación, cuando Montiel
2: sí, igual,
1: está flojo de papeles.
2: Por nivel, me parece que Molina es el titular.
1: Los
2: y
1: dos
2: Montiel la, va, sí, la, Montiel la va a tener que pelear de atrás.
0: Sí, ambos jugadores en la mejor situación en la que pueden estar, Molina es titular. Sí. Eso está clarísimo.
1: Sí, igual, convengamos que es uno de los puestos más
2: flojos. Pero mira, Molina no jugó tanto este año.
1: Menos brilloso.
2: Claro. Pero no jugó tanto Molina este año. Pero cada vez que jugó lo hizo muy bien. Además tuvo partidos brillantes, te digo.
0: Pero
2: fue rara la temporada de Molina.
0: También es uno de los puestos quizás más flojos. Pero hay un tema. Tenés De Paul delante de Molina. Tenés Gio Simeone delante de De Paul. Y Messi, que se tira quizás hasta más a la derecha que a la izquierda. Entonces, esa banda derecha, Molina, cuando llega por sorpresa. No es un tipo que va y va permanentemente, como es el caso del sector izquierdo, en donde Tagliafico sí es un jugador que ataca y ataca en forma permanente.
2: No, pero justamente en esta selección, como vos bien decís, Pablo, el tema de los laterales es importantísimo. Y tenerlos bien, pues la verdad que se usa mucho por sorpresa. Es un arma que usa bastante Scaloni, así que ojo con eso. Yo por lo menos no estoy tranquilo en este puesto.
4: Y el tema es que si no está Montiel bien y no está
0: Molina bien,
4: ¿y a quién pones?
2: No, está bien, por supuesto.
0: Ahí
2: ¿no?
0: sí que tenés que improvisar.
2: Ahí es un problema, claro, bueno, exacto.
4: Tenés que llevar
1: para
4: un
1: el
4: 4.
1: Técnico, pero para el técnico, tanto Simeone como Nico González son jugadores de banda completa. Si lo tiene que poner de lateral, también.
2: No, está bien, pero ahí me parece que si hay uno que se va, que lo tenés que bajar, o se bajan los dos, tiene que entrar Xhai, por ejemplo.
4: Sí, o Capaldo.
2: No hay otra.
1: Antes de que arranque el Mundial estás
2: hablando. Claro, sí, no, sí, no, por supuesto.
1: Yo pensé que vos preguntabas ya con la
4: competición. No, por eso. Si se llegan a bajar por lesión.
0: Sí, se bajan ahora, ¿no? Porque recordemos que hay una lista de 55 jugadores que fue presentada oportunamente, que ya está la lista de 26 jugadores, que son los que están viajando a Estados Unidos, y que puede haber cambios hasta 24 horas antes
1: de que empiece,
0: de que debute la selección argentina. Entonces, estamos hablando que si estamos a
1: 10 días
0: del Mundial, Argentina juega el quinto día, ¿no?
2: Argentina sí, juega el quinto día del Mundial, juega el sexto día del Mundial.
0: El sexto día del Mundial, estamos a 17 días del debut, 16, 17 días del debut de Argentina. Hay 17 días, que también es una buena noticia en este momento, en donde hay jugadores para los cuales un día, dos días, tres días pueden ser importantísimos para el tipo de lesiones que se están manejando.
1: Por eso, pero si vos le sumás un partidito más de Changui, ya te vas a 21, 22.
0: Y si le sumás dos partidos o tres, porque en teoría, los primeros dos o tres partidos de la selección, la fase de grupos, a ver, no podemos no respetar a ningún equipo, ya nos pasó con Arabia en 2022, hay que respetar a todos los jugadores, pero para mí, si ustedes miran el fixture y si miran a los contrarios, los partidos de verdad, los que te pueden sacar de un mundial, empiezan en 16 avos de final, que en teoría o te toca Uruguay o te toca España. O al revés, o te toca Uruguay o te toca España, ¿no? Porque Uruguay seguramente, Uruguay debería ser el segundo en el grupo detrás de Uruguay, si la lógica se da, pero cualquiera de los te puede sacar, pero de verdad.
4: Porque, durísimo.
0: Porque España es la mejor selección del mundo por ranking. Y Uruguay es el único equipo que le pegó un tremendo baile
1: en cancha de Boca
0: a la Argentina campeón.
2: Sí, con un equipo muy diferente. Igual, por ejemplo, Nández no va, tampoco hay que ver cómo reacciona Uruguay. Igual no me quisiera cruzar con Uruguay en 16 avos de final, ni loco, ¿eh?
0: No, ojo. Por supuesto. No. Con este Uruguay, con esta Argentina que por ahí necesita un poquito más para...
4: Me gustaría que salga tercero Uruguay y la esquivamos, ¿no?
2: Sí, lo que estamos rezando todos.
0: Sí. ¿Qué querés? ¿Y a quién querés después?
4: Y que empate Uruguay dos partidos.
2: Qué lindo, un Curazao, un Cabo Verde.
0: Curazao en octavos, Cabo Verde en cuartos. No, ¿a quién querés después?
4: Algo así me gustaría.
0: México en semifinal.
2: México en 16 avos. México.
0: No cruza. Bueno, ¿qué más tenemos, Luquita?
3: Bueno, tenemos al Cuti Romero, que está en su etapa de recuperación, está ahí nomás, así que... va a llegar, que tiene la lesión en ligamento colateral de la rodilla derecha. Uh-huh. Así que creo que acá no, de todos los que hablamos, este creo que es el menos afectado para mí.
0: Sí, quizás la lesión más grave en principio, la que más se temía, pero la que quizás una vez que se hicieron los resultados no era tan grave y dejó de jugar literalmente las últimas dos fechas o tres.
2: El gran problema del Cuti Romero es que las veces que se lesionó, que no fueron tantas, pero las veces que se lesionó, cuando llega con poco rodaje le cuesta agarrar. Más o menos lo que le pasó a Lisandro Martínez. Y él va a llegar jugado al primer partido. Entonces, ojo con eso.
0: Pero fue lo que le pasó contra Arabia. Él contra Arabia en 2022 también venía de una lesión. No tenía rodaje. Y ese partido le costó un montón.
2: Sí.
0: Ese partido lo pasaban como alambre caído. Después fue otro jugador. Está bien, cambió el medio, el medio aliviaba mucho más, tenía mucho más marca y más despliegue, pero se vio el mejor Cuti Romero después de ese partido, en donde realmente le costó muchísimo.
3: Después tenemos, esta es a duda, y lo más probable es que se pierda los amistosos, y hasta el primer partido, que es Leandro Paredes, con la lesión de grado 1, que tuvo después lo que habíamos anticipado contra la U Católica, así que veremos que... Esta sí creo que es de las bajas para mí más importante de la selección.
0: Bueno, a ver, un Paredes que se hablaba por parte del parte médico de Boca, que no tenía nada, que era simplemente una contractura. Una vez que llegó a la selección, se determinó que, en base a estudios, que la lesión era un desgarro grado 1.
2: Yo no descarto que lo bajen.
0: ¿De la lista?
2: Yo no descarto que lo baje.
3: Es fuerte lo que está diciendo Fran.
2: No descarto, igual,
4: Y es posible.
2: Es posible.
4: Es que en realidad los jugadores lesionados con un desgarro no deberían ir.
3: Y pero para vos, ¿quién entraría?
2: El desgarro...
3: Hablando de Paredes, ¿no?
4: Es un jugador que no va a poder jugar por lo menos 3 semanas.
2: El desgarro grado 1 son 21 días, sí o sí. Sin ninguna complicación, que vaya todo perfecto. No son menos de 21 días. Está bien, se desgarró hace unos días. Ahora hay que ver, porque qué tiene desgarro, no tiene desgarro, qué esto, qué lo otro... Hay que ver si él no tenía una molestia realmente en el isquiotibial, una molestia muscular, y no termina derivando en un desgarro. Entonces yo lo que me pregunto es, ¿qué día se le produce el desgarro? ¿Ya ese día o se le produce después? ¿Cuándo empiezan a contar los 21 días? Ojo, que Paredes puede estar abajo de la lista.
3: ¿Y bueno. ¿quién sería el reemplazante? Porque recordemos, Paredes es el fijo 5 de la selección.
4: No sé si es el 5.
2: No, me parece que entra atrás Paredes. Ojo, para mí está en el banco de suplentes.
4: Es el primer cambio del medio.
1: Antes de lesionarse, para mí le había ganado el puesto a De Paul. Para mí, sí.
2: Depende cómo...
1: No. Por rendimiento, yo creo que Paredes era titular y De Paul arrancaba del banco. Ahora, ¿quién lo reemplazaría? Y habría que buscar la lista.
0: Hoy el medio con Lo Celso en condiciones es De Paul, Lo Celso...
1: No, pero tenés a Enzo y Alexis.
2: Claro,
1: y Alexis.
2: No, pero para mí es Alexis más retrasado y después lo tenés a Enzo.
1: Opciones tenés un montón. El tema es a quién llevas el lugar de Paredes. Yo no la veo igual. Yo lo veo a Paredes adentro.
2: Vamos a ver, mirá que le vengo pegando mucho.
0: Vamos a las noticias y después seguimos. Tenemos para rato, falta un montón. 21:30, noticias en Radio Espléndida en la voz de Gabriel Olaizola.

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2: Hora 21 a 31 minutos. Temperatura en Buenos Aires 12 grados 6 décimas. Humedad 80%. Buena jornada en los mercados. El primer día del mes de junio terminó con buenos resultados, con el índice Merval subiendo un 2,59% y también con subas en los papeles en el exterior de hasta el 10,6%. En tanto, el riesgo país se ubicó en 491 puntos básicos y el dólar en Banco Nación cotizó a 1.445 pesos. Brutal femicidio en Temperley. Carolina Romero, de 30 años, fue secuestrada y asesinada a puñaladas este sábado por su propio novio, Tomás Adrián Núñez, de la misma edad. Tras varios intentos de negociación, el personal de la bonaerense logró ingresar a la vivienda de la víctima, pero no logró evitar el crimen, mientras que el asesino presentaba heridas de arma blanca en su cuerpo tras un intento de suicidio. Denuncian a Rusia por ataque a Rumania. 56 países efectuaron una presentación conjunta ante Naciones Unidas por la violación del espacio aéreo internacional de parte de un dron ruso que impactó en un edificio de departamentos y ocasionó heridas a un menor de 14 años y una mujer de 53, además de causar un incendio y daños importantes. Ahora 21 a 32 minutos, el cielo está cubierto en Buenos Aires, temperatura 12 grados 6 décimas. Humedad 80%.
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0: 21 horas 34 minutos, seguimos en Solo por Deporte, estamos en Radio Splendid, AM990. Bueno, veníamos hablando de la selección argentina. ¿Qué otros jugadores, Luca?
1: Bueno, seguíamos el caso de Nico Paz, que tiene un leve dolor golpe que le generaba cada vez más. Pero era un pequeño dolor que tuvo en el partido del Como. Pero no se agravó y va a poder jugar el debut. Yo creo que lo veo muy bien a Nico Paz.
0: El golpe fue para que se le partan la rodilla, la jugada. El jugador literalmente cayéndose a contraflexión sobre la rodilla. Se lo podría haber roto en 200 pedazos.
2: No, la verdad que nos preocupamos todos. Yo, por mi parte, estaba viendo el partido en vivo y la verdad que fue duro. La verdad que lo primero que pensé, se rompió Nico Paz, porque la verdad que fue...
0: No, pues se agarró feo y aparte la forma que va el tipo con todo el cuerpo, de bruto.
2: Sí. Muy, muy, muy...
3: Bien fútbol italiano.
2: Exactamente.
0: No, tremendo.
1: Sí, bueno. Igual con las lesiones. Después del Mundial habría que hacer un censo. Yo voy a investigar, porque cada figura...
0: Investigue.
1: Siempre hay un lesionado, es increíble.
3: En el fútbol siempre hay lesionado. No,
1: pero este mundial, justamente.
3: Sí,
2: papá. Koscielny. Ese es nuestro.
1: Pero bueno, tocamos madera que los nuestros lleguen bien.
0: A ver.
1: Seguimos después. Nico González, que también venía tocado, muy tocado, que creo que también veremos cómo se perfila, ¿no? También.
0: Se pierde también los amistosos, ¿no?
2: Sí, pero además llega sin rodaje, porque ya se estaba lesionado desde hace un tiempo. ¿Cuándo fue? ¿En abril? Que sí, se había lesionado Nico González.
1: Sí, también.
2: Entonces también va a llegar con lo justo. Hay que ver cómo llega también. Porque también Nico González es un jugador que después de las lesiones le cuesta también entrar en ritmo. Y un campeonato corto como una Copa del Mundo, ojo también.
1: Sí, bueno, también el caso también es de su compañero Julián Álvarez también, que venía tocado también. Molestias en su rodilla.
0: El tobillo, perdón.
1: Sí. Corrijo. Así que...
0: El tobillo que todo el mundo dice siempre que es la lesión más noble de recuperarse, pero bueno, es mejor no tenerla, ¿no?
3: Obviamente.
1: Bueno, esto como habíamos íbamos diciendo, esto es partido a partido, así que veremos cómo llega la araña, que creería que va a llegar en óptimas condiciones, y después otra de las que nos había preocupado, pero se confirmó que no va a haber problemas, es la fatiga que sufrió Lionel Andrés Messi, que al final se terminó recuperando de la sobrecarga, así que...
0: Si hay un tipo que conoce su físico de una manera, la verdad que es llamativa, es Messi, ¿no? Que cuando tiene alguna... El tipo aguanta, parece que no... Cuando él quiere seguir es porque realmente está bien y termina los partidos. Lo hemos visto en el Mundial agarrándose el aductor, agarrándose los isquios y sigue y termina los partidos, no tiene problema. Las veces que ha salido es porque realmente estaba mal. Y en este partido, cuando salió, realmente lo ha hecho por precaución y los estudios... confirmaron que la precaución era de salir, estuvo bien tomada la decisión.
2: Sí, y además que Messi es un jugador que mientras más juegue, más ritmo agarra, mejor está, a veces no importa tanto el cansancio. Justamente estaba escuchando hoy a Andrés Agula, que contaba una anécdota de cuando lo fue a entrevistar en la MLS Cup, que él venía de la suspensión por no haber estado en el partido de la MLS, en el partido de las estrellas, y lo fue a buscar a Agula para entrevistarlo en la mitad de la cancha, y se le acerca a Messi... Y le dice, lo primero que le dice, antes que le diga nada a Andrés, me costó el primer tiempo porque venía sin falta de ritmo. Y había estado solamente una fecha sin jugar. Uh-huh. Así que son esos tipos de jugadores que necesitan constantemente estar en el campo de juego para generar y para ganar ritmo.
0: Bueno, seguimos con...
3: Simplemente para recordar los 7 jugadores que están...
0: Ah, los números.
3: Sí, primero
2: las reservas.
3: Obando llegó después de la eliminación de Central este fin de semana en Copa Argentina, sí. Ya está en Kansas, y se suma a Santiago Beltrán, Agustín Giai y Nicolás Capaldo, que los nombramos antes cuando hablamos de los laterales derechos. Está también Tomás Aranda, Joaquín Freitas y Simón Escobar. Y si después
0: es una práctica que empezó con Sampaoli. ¿Se acuerdan que en el Mundial de Rusia?
4: Bueno, pero la parte
0: llevó un plantel, casi un plantel alternativo de jugadores de inferiores, de juveniles, para hacer las veces de sparring de la selección. Y está muy bueno porque aparte le da rodaje a todos esos pibes. Y lo forma para futuras convocatorias.
3: Exactamente.
0: Yo recuerdo que en la convocatoria de Sampaoli del Rusia. 2018 de Rusia, hubo 2 campeones del mundo en ese equipo de sparring. Julián Álvarez y Thiago Almada.
4: Bueno, pero yo hay 2 jugadores ahí que no los veo como sparring. Que son a Capaldo y a Gaich. ¿no?
2: Y a Ashiay.
4: Porque son laterales derecho, los dos están en la lista de 30 y los dos cuatro, los dos laterales derechos están lesionados. Sí, son los lesionados. Que tienen chance.
2: Pero de los siete deben ser los dos que están lesionados.
4: Esos
2: ilusionados.
4: Dos están ganando el lugar del que quede libre.
3: Yo escuché, los otros cinco están en
4: están
2: viajando, están yendo a comprar.
0: Algún hincha de River decir el mismo comentario con respecto a Beltrán. Por el tema del yeso del Dibu.
3: Sí, puede ser.
0: Yo realmente no lo veo.
4: Yo no lo veo.
3: Si vamos a la lista de los 26, hay 8 debutantes, que son Musso, Valerdi, Facundo Medina, el Colo Barco, Nico González, Giuliano Simeone, Nico Paz y el Flaco López. El Colo Barco va a usar la camiseta que en Qatar usó Huevo Acuña, la 8.
0: Ajá.
3: Nico Paz va a usar la 18, que era de Guido Rodríguez. El Flaco López va a usar la 21, que era de Dybala, que ni siquiera estuvo en la prelista. Musso va a usar la 1, que era del Pulpo Armani. Simeone, la del Papu Gómez, la 17. Nico González va a ir con la 15, que era de Angelito Correa. Y Berardi y Medina van a usar la 2 y la 25, que eran de Foyt y Licha Martínez. Uh-huh. Y Licha va a usar la 6, pasa a usar la 6, que era antes de Pesela. Y el último es Giovanni Lo Celso, que va a usar nada más y nada menos que la de Fideo, la número 11.
0: Esa pesa, ¿eh?
3: Esa pesadita.
0: Esa pesa. Bueno, seguimos con los equipos por orden alfabético.
4: Seguimos con los equipos del Mundial que venimos repasando en los días anteriores en este programa. Hoy vamos a hablar un poco de Holanda, el equipo dirigido por Ronald Koeman.
0: Te voy a interrumpir antes que arranques de Holanda. ¿Vieron el tema del pulpo y esas predicciones que hacen? Bueno, ¿saben a quién dio de ganador?
4: ¿A quién?
0: Precisamente a Holanda.
4: ¿A Holanda?
0: Sí, sí.
4: Bueno, el equipo de Ronald Koeman, histórico jugador holandés de la selección, máximo goleador como defensor, o sea, máximo defensor goleador de la historia, con más de 250 goles, es el técnico de esta selección de la Naranja Mecánica. Uh-huh. Es un equipo que clasificó directo, ganó 6 de los 8 partidos de la clasificación, empató 2, 24 goles a favor, 4 en contra, clasificó muy tranquilo. Tiene un grupo que a priori parece accesible, pero para mí se le puede llegar a complicar. Debuta el 14 de junio con Japón en Dallas, el 20 del 6 juega contra Suecia en Houston y el 25 del 6 cierra el grupo con Túnez en Kansas City. El líder y capitán es Van Dijk.
0: Que no
2: es raro, sí. Algunos lo pronuncian Van de una manera, Van otros Dijk. De otra.
4: Jugador del Liverpool, uh-huh. Capitán y
0: marcador líder. Central, duro, buen jugador. ¿No les da la sensación que de los equipos que juegan bien futbolísticas, Holanda es el único equipo en la historia de los mundiales que está en deuda con los títulos?
2: Es la realidad.
3: Llegó a 3 finales y no...
2: Es el equipo que más finales jugó sin ganarla. No hay otro.
3: Pero perdió nada más y nada menos con Alemania en el 74. Pierde
4: con Argentina
3: en el 78, que esa era la más ganable, me parece, por... Estaba jugando contra el equipo local, pero tenía más equipo, me parece. Y después la de Sudáfrica.
2: Con España.
3: Después siempre
0: hizo muchos buenos mundiales, pero se come Robben. Esa es otra tajada, la de Casillas.
3: Mascherano.
2: Pero ojo, porque veníamos hablando...
0: La final con España.
2: Veníamos hablando del PSG, que se van los tres astros, Neymar, Mbappé y Messi, y gana la Champions. Ojo con Holanda, porque no es la generación más dotada. Hemos visto planteles espectaculares de la Naranja Mecánica, con, no sé, Davids, Bergkamp.
0: La del 90. Bergman,
2: la del 90, la del 94, la del 98, 2002, 98.
4: No, 2002 no fue el Mundial, perdón,
2: 98, que tenía un muy buen equipo, lo saca Argentina en el 98 con el gol en el último minuto de Bergkamp sobre el ratón Ayala. Ojo con eso, porque me parece que Koeman lo que quiere es un equipo ordenado, sin estrellas. De hecho, una de las estrellas era Xavi Simons, se va a perder el Mundial por lesión. Ojo con Holanda, no digo que va a salir campeón, pero lo veo siendo protagonista.
3: Como decía Pablo, el tema de los pronósticos, también alguna aplicación de inteligencia artificial.
0: Es que Holanda tiene los números para ser campeón. Tiene los jugadores, tiene jugadores con jerarquía y tipos que son figuras en los mejores equipos del mundo.
4: Bueno, en el mediocampo tiene a Frenkie de Jong del Barcelona. Arriba tiene como extremo delantero a Gakpo de Liverpool.
5: ¿Cómo, cómo?
4: Gakpo.
2: Gakpo.
4: Bueno, pero como dice Franco, no tiene las estrellas de otros años. Pero bueno, capaz que un equipo sin tanta figura y más armónico puede llegar a dar la sorpresa.
0: Más, ¿no?, equilibrado y con, sí, más, con más obreros que, ¿no?
2: Sí, me acuerdo en el 2018-2019 cuando estaba el Aya, que jugaba el mejor fútbol en ese momento de Europa, que estaba Ten Hag en ese, sí, momento cuando empezó después de dar el salto.
3: Evaluadísimo ahora.
2: Estaba Frenkie de Jong, estaba Van de Beek, había un montón. De todos esos, el único que llegó a la selección para este mundial es Frenkie de Jong. Todos se hundieron, ¿eh?
3: No, bueno, uh-huh,
2: no hay muchas estrellas.
3: Hay recambio.
0: Hay recambio. Bueno, ¿y qué otro equipo tenemos, Luquita?
1: Bueno, bajamos bastantes escalones más abajo porque ahora vamos con la selección panameña.
0: Bastantes, ¿no?
1: Sí, demasiado,
0: te caíste a pedazos.
1: Mucho,
0: se cayó a pedazos.
4: Se devaluó.
0: Ahora, ¿por qué a vos te dan Países Bajos, Holanda, y a Luca le dan...
1: No, hablamos y él elige. Yo no tengo problema, no hay problema.
0: Te cagó.
1: No me voy por celoso porque él tiene Holanda y yo tengo Panamá.
4: Pablo,
1: no pasa nada.
4: Me manda un mensaje Luquitas y me dice: tenemos estas dos selecciones, ¿cuál elegís? Y bueno,
0: Holanda, claro. Y vos también le tiraste un centro para que cabecee.
1: Y bueno, la próxima elijo yo entonces.
0: Haga magia, claro, haga magia.
1: Bueno, vamos a recordar que la selección de Panamá jugó un solo mundial, que fue el de Rusia. Y este va a ser el segundo en su disputa, así que vamos a ver cómo le va. Recordemos que, bueno, fue eliminada la famosa fase de grupos que jugó en ese mundial. Que, bueno, como siempre con las selecciones nuevas, un mejorito sería pasar la fase de grupos, ¿no?
0: El mejorito le mandó, ¿no? Sí, sí, piripeando, mejorito.
2: No, tiene un...
0: Sí, sí.
2: Es un diccionario raro vos, ¿eh? No sé de dónde lo compraste. Te salió más barato.
0: Bueno, a ver, como Miami, la Major League Six.
3: Ahora vamos a hablar de la Major League Six.
1: De la Major League Six. Te voy a decir la verdad, leo toda la noche a Rodolfo Walsh.
0: Muy bien, me encanta. Sí, sí.
1: Sí, sí, obvio.
2: ¿Lo estás leyendo bien?
1: Sí. ¿Y tenés alguna duda?
2: Sí, varias. Varias. Y ya, bueno, que lo mencionas.
0: Bueno, cambiemos de selección. Vamos a hablar de Paraguay.
3: Vamos a Sudamérica porque tanto Paraguay como Uruguay como Ecuador ya tienen sus 26 convocados, Pablo. Y en el lado de Paraguay, la sorpresa es que Adam Vareiro no va a ser parte de los convocados. Al igual que Ángel Romero, el profe Alfaro definió sus 26 jugadores y ellos no están, uno por lesión y otro por nivel futbolístico. Recordamos que Vareiro se lesionó jugando para Boca, si no recuerdo mal, en cancha de Boca fue.
1: Sí, sí, justamente.
3: Que se desgarró. Para destacar, los jugadores del fútbol argentino que van a la selección paraguaya son Orlando Gil en el arco, defensores José Canale de Lanús y Alexandro Maidana de Talleres. Y en los mediocampistas, Matías Galarza Fonda, que está, precisamente lo nombramos antes, en la lista de River y hoy en el Atlanta United. El Cacu Romero Gamarra, que está...
2: ¡Oh! El Cacu, el Cacu, el ex jugador de Huracán.
3: No está en el fútbol argentino, pero bueno, es conocido nuestro. Ramón Sosa, que estuvo en Talleres de Córdoba y está en este momento en Palmeiras, también va a estar en el Mundial. ¿Y sabés quiénes van? Alex Arce, el goleador de la Lepra Mendocina, de gran presente, y Gaby Ábalos de Independiente, así que ojo con eso. Por el lado de Uruguay, vamos a...
0: La lista, el video donde hay una persona en bicicleta repartiendo los... Bueno, hay quienes dicen que no se le ve la cara, pero hay quienes dicen que era Bielsa.
3: Sí, sí, sí, está confirmado que era loco Bielsa, aparte mete una carita... Por ahí no era y hacen una edición.
0: No,
3: pero
0: se le ve, ¿eh?
3: Pero hace como una carita ahí.
2: Igual, para mí la noticia de la lista de Uruguay es el lleva y trae, el va y vuelve sobre Nathan Neandes, que no va a la lista.
3: Precisamente.
2: Y tuvo que salir su compañero José María Jiménez a decir, el que dice que alguna vez Neandes o algún compañero mío fue para atrás, que venga, que lo hablamos en dos minutos. Porque había varias... Había varios dichos cruzados que decían que lo acusaban a Nández de haber ido para atrás, ¿eh? Ojo.
3: Bueno, la cuestión es que no está, tampoco va a estar, como se sabía, Luis Suárez, que había tenido algún entredicho con el técnico, pese a pedir las disculpas. Igual me parece que no tenía, pobre, ya a nivel, sobre todo físico, no técnico. Eso no hay duda de la clase de jugador. Pero bueno, va a ir Fernando Muslera.
0: Hace dos años que no tiene nivel para la selección.
3: Pero se ilusionó el muchacho. Bueno, a los 39 años, Fernando Muslera vuelve a la selección. sería el quinto mundial para el arquero que hoy milita en las filas de Estudiantes.
0: Con un buen nivel en Estudiantes, ¿eh?
3: Sí, sí, sí. Muy lo buen está nivel. Rompiendo toda. Matías Viña de River también va a estar entre los convocados. Para mí lo más fuerte está en el medio. Hoy están Pelistri, está de Arrascaeta, está Ugarte, que está en el Manchester United, está obviamente Betancourt del Tottenham, Pajarito Valverde, que tuvo una temporada de Real Madrid extraordinaria. Uh-huh. Nico de la Cruz está convocado, pese a que no tuvo muchos minutos últimamente por lesiones en Flamengo.
0: Muchos jugadores del fútbol argentino en muchas listas de los mundiales. Más o menos, ¿cuántos hay, Luca? Me lo decías recién en el
1: primer 19.
0: 19 jugadores de la Liga Argentina repartido entre todos los equipos del Mundial.
3: Sí, y en el lado de Ecuador, para destacar que después de muchísimos años, Huracán está aportando jugadores para la Copa del Mundo, porque Hernán Galíndez está en la lista de Becasese, al igual que Alan Franco, que también militó, ahora está en Atlético Mineiro, pero pasó por el fútbol argentino, y Kendry Páez de River Plate. Después está Caicedo, el 9 de Huracán.
2: Jordi.
3: Jordi. Y para destacar, Estupiñán, Pacho,
2: Hincapié,
3: que jugaron el fin de semana a la final de la Champions
2: League. Moisés Caicedo también, uno de los mejores 5 del mundo.
3: Así que, ojo, me parece que tiene un muy interesante
2: equipo. Y está Ener Valencia, el inoxidable Ener.
3: Sí, pero además con la propuesta de Becasese va a ser un rival duro para muchísimas selecciones Ecuador. Y por eso lo quería destacar.
0: ¿Tenés cortita algo de México?
1: Sí, sí, que ayer se realizó la convocatoria. Los 26 convocados, y una particularidad: aparecieron las voces del Chavo del 8 y del Chapulín Colorado.
0: Mira.
1: Una particularidad que fue muy emotivo. Así que veremos cómo le irá a México este mundial, que bueno, entre otras figuras tiene a Santiago Jiménez, Armando González, entre otras figuras importantes, que recordemos Santi Jiménez juega en el Milan, ¿no? Uh-huh. Una de esas figuras importantes, pero nada, una convocatoria importante.
2: Ahora se matan solos, se tiran un tiro en el pie solo lo de México. Después cuando salen, cuando quedan afuera, después todos también los cargan con el Chavo del 8, se la buscan solos.
0: ¿Vendemos, Mariano?
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0: 21:54, seguimos en Solo por Deporte y a la espera de testigos. Estamos esperando a Ignacio González Prieto. Nos va a dar seguramente algún adelanto de lo que va a tratar hoy programón. Yo me voy de la radio escuchando, me voy en el auto escuchando el programa. Me encanta.
1: Sí, sí, sí.
0: Bueno, ¿qué tenemos?
1: No, bueno, para destacar, el partido del fin de semana fue la final de la Champions League, donde Paris Saint-Germain se consagró bicampeón de Europa luego de empatar 1-1 con el Arsenal y vencerlo por penales. Me parece un partido dentro de lo que se esperaba, con muchísima tenencia por parte del PSG. Para destacar, muy buen planteo táctico del Arsenal, el equipo de Arteta, que durante prácticamente 70 minutos lo maniató, le impidió generar muchas situaciones de gol. La tenencia de la pelota fue, creo que 75-25 para los franceses, para el equipo de Luis Enrique.
0: A ver, yo estaba mirando el partido y vos veías los primeros 5 minutos hasta que viene el gol, vino el minuto 5, el gol,
1: sí,
0: del Arsenal.
1: Sí, una contra.
0: Era un dominio, o sea, veíamos un PSG presionando en zona alta, y el gol vino por un error, una jugada fortuita.
1: Sí, pero bueno, a eso apostaba el Arsenal, alguna pelota parada, alguna contra donde pudieran correr sus delanteros. Y bueno, Havertz, vaya que lo aprovechó.
2: Lo que pasa minutos. Que lo que decían, y hasta los 70 fue un partido muy lineal.
0: Y lo
2: muy,
0: que mandé
2: al
0: grupo, ¿no? El arquero del PSG que movió la carita de costado y cerró los ojitos. Sí. En mi equipo no juega más, ¿eh?
1: No, bueno, pero después se redimió en los penales.
2: Lo que pasa es que también el PSG juega mucho por afuera con los laterales, que son dos bestias, uh-huh. Y el Arsenal lo neutralizó muy bien, como decían, durante 70 minutos, donde se vio un partido que si te ibas un rato, ibas a comprar algo, volvías, no había pasado nada.
1: No.
2: Muy flojo, muy táctico.
1: Muy táctico. Pero bueno, me parece
2: que
1: como aperitivo de lo que se viene ahora de la Copa del Mundo, por la transmisión, el clima, los planos, sirvió para ponernos manija. Así que merecido triunfo del PSG, Pablo.
0: Bueno, ya como decíamos, estamos con Ignacio González Prieto. Ya está tomando.
1: Te voy a ceder.
0: Sí, dale. Está tomando este lugar para hacer un pequeño pase.
3: ¿Cómo andan, chicos? ¿Cómo están?
0: ¿Cómo? Justo te llamé el otro día.
3: Me gusta el pullover, ¿eh?
0: Sí, ¿no?
3: Sí, es de corredor de
0: Milano.
3: Podría ser un corredor de Mónaco, una cosa
0: ¿sí?
3: así. Sí, o de Monza.
0: Y tengo alguna descendencia italiana.
3: Ah,
0: sí, sí, sí, sí.
3: No tiene pinta de Tano, ¿no?
2: Pero el cuellito.
0: No, menos días.
2: Un poco polémico el cuellito, ¿no? Decir.
3: No, me gusta.
2: ¿Te gusta así?
3: Pero yo me sacaría los dos botones de arriba.
0: Claro, a ver.
2: Yo también,
0: No es muy radial el tema, pero bueno, Pablo, el conductor se está aflojando los botones.
3: Los botones.
0: Sí, ahí movemos
3: el. Es muy lindo, ¿eh?
0: Es muy.
3: Muy bueno, me gusta.
2: Mostrando la nuez de Adán, me gusta.
0: Sí, que tengo.
2: Sí, sí. No, sí, por supuesto.
0: Bueno,
3: tiene un estilo a Clooney el hombre, vamos a decir a las chicas que
2: sí,
3: escuchan, ¿no?
2: Sí, sí, resfriado, pero
3: tiene
2: sí.
3: Estilo a Clooney,
2: por ahí, viene por ahí.
3: Es su facha.
0: Lo que tengo, más arrugas, menos cuenta en el banco y después de varios golpes.
3: Estamos en el mismo equipo, no te hagas problema. No empecemos a hablar porque lloramos juntos.
0: No, pero yo soy 66.
3: Y yo soy 78.
0: Mira.
2: No, pero muy bien.
3: Pero o sea, pariente de 30.
0: ¿Viste los tres mundiales? No, bueno, no los viste, pero los
3: sí, lo vi.
2: Estaba en este mundo. Estabas.
3: En el 80, el del 86 lo vi en blanco y negro. Éramos tan pobres que.
0: Oh.
3: ¿Qué va a ser? En el 90 recién lo vi por primera vez. El gol de Caniggia fue la primera vez que yo vi la televisión
0: ¿Qué
3: color.
0: ¿En serio?
3: Te juro, sí, estaba mi vieja planchando en Bolívar y ese día fue la primera vez que vi la televisión color.
2: ¿Cuál? ¿El de Diego?
3: El de Diego, sí, cuando Diego se la
0: ahora,
3: pasa.
0: Ahora y, o nunca, bebé.
3: Claro, cruza Caniggia, lo pasa a Taffarelli y define. Los pibes acá más jóvenes me miran y dicen, este viejo. Está hablando de la televisión color.
4: Sí, 1-0 sí. De Argentina contra Brasil, el día que pegaron 10 veces en el palo.
3: Nos mataron a pelotazos ese día.
0: Vos mirás ese partido todavía y
3: yo creo que
0: me corre frío.
3: El partido es ese.
0: Hablando de el partido, ¿fueron a ver la película El Partido?
3: No, no la vi.
0: Vayan
3: no la
0: vi. A verla.
3: Bueno, no la vi. Dale.
0: Vayan a verla. Peliculón.
3: Mirá vos.
0: Peliculón. Arranca yendo y viniendo en el tiempo, en la época de nacimiento de los jugadores, de los protagonistas, de Maradona, de Valdano, de los técnicos, contexto político, contexto social, jugadas del partido que realmente no me acordaba, y un final, no se lo voy a spoilear, pero el final vale la pena haber ido a la película, realmente se las recomiendo. Dos preguntas te voy a hacer.
3: Dos preguntas.
0: O tres.
3: Bueno, dale.
0: Úbeda, final anunciado.
3: Sí, no era técnico para Boca. No era técnico para Boca. En Boca no te puede temblar el pulso. Te tiembla el pulso sos cartera. Cocodrilo que cartera.
0: ¿Cómo ves a la selección?
3: Mira, la selección, yo tengo en el fondo la esperanza de que la motivación les vaya a dar el plus que van a tener, que necesitan. El problema es que vos no podés ir al Mundial con tanta gente lesionada o al límite. Eso sí me preocupa.
0: Eso es
3: porque
0: un problema.
3: Se te caen un par de soldados importantes y yo no sé si los reemplazantes que subís, que llevaste, están preparados para afrontar un compromiso de ser titular. Y además, sabiendo que sos el campeón del mundo y sabiendo que te van a querer cortar la cabeza a todos.
0: Sí, sí, sí, que todos te quieren ganar.
3: Yo a veces me río porque muchos creen que el partido, por ejemplo, yo he visto a los equipos que van a jugar con Argentina y yo no creo que Argelia o Austria nos vayan a perdonar.
0: No, no, te van a salir a ganar. Van a jugar un plus ellos, seguro sí, lo van a poner.
3: De los que yo vi, Jordania es el más flojito.
2: Se perdió 4-1 con Suiza.
3: Claro. Pero Suiza es un equipo, Austria es un equipo que es europeo. Y guarda con Argelia. Ya nos pasó con Arabia Saudita. Entonces, sí, no hay que confiarse. Y para mí, jugar con gente lesionada, mirá lo que le pasó a Boca el otro día en la Copa.
0: Sí.
3: Vos no podés jugar con gente lesionada.
2: Claro.
3: Porque un tipo que está al límite se te lesiona. ¿Y qué hace después? Yo hubiera apostado por otros jugadores. No me hubiera arriesgado a llevar tanta gente lesionada.
0: Y la última, sé que no va a ser el tema de hoy, vas a tratar un tema de barras,
3: sí,
0: en el fútbol.
3: Hoy vamos a tratar los narcobarras.
0: Los narcobarras.
3: Porque ahora hay un nuevo fenómeno, que está bueno para ustedes también. Los barras van a los mundiales y a los grandes eventos y se bancan, no como era tanto antes, la guita venía de los intendentes, los gobernadores, la política, los sindicatos. Ahora los muchachos pertenecen a barras de narcotráfico, a bandas de narcotráfico, o ellos mismos tienen su poder narco.
0: Preguntarte,
3: interesante.
0: Preguntarte si estás siguiendo el caso de Agostina.
3: Sí, estoy viviendo ese caso. Sí.
0: Se anunció el sábado por la tarde. ¿Puede haber habido una manipulación en el momento político de dar la noticia?
3: Hoy me preguntaron lo mismo.
0: ¿Y cómo lo ves?
3: Me preguntaron lo mismo. ¿Sabés lo que pasa? Que el axioma básico de la criminalística, yo soy criminalista y criminólogo, es el tiempo que pasa, la verdad que huye. Entonces, cuanto vos más tiempo dejás pasar, la verdad se te empieza a diluir. Vos, para encontrar un menor, los protocolos internacionales hablan de 12 horas. Y para resolver un caso, de 72 horas. Para encaminarlo. Vos calculá que la nena desapareció a las 8 de la noche, la denuncia se hizo 8:40 de la mañana, el dato del taxista surgió a las 5 de la tarde y hasta que se movió todo el engranaje, el tipo tuvo toda la mecánica criminal a su disposición. Terrible, ¿eh? Y además descuartizó a una nena de 14 años y descartó el cuerpo.
0: Se van a da la sensación que se van a ir conociendo cosas que no se sabe dónde terminan. Se van a ir abriendo
3: el cuerpo
0: ventanas.
3: No está completo, ¿eh? El cuerpo de la nena no está completo. No está completo. Siguen buscando algunas partes. Y eso te complica la autopsia y te complica los estudios complementarios. Es decir, y para mí el tipo hizo todo solo.
0: Sí.
3: Hizo todo solo. Lo que se puede cuestionar es las personas que sabían lo que estaba haciendo y algún otro que le pueda haber dado algún tipo de colaboración. Pero la mecánica criminal, no lo digo yo, lo dicen los libros, es posible que la haya hecho solo, tranquilamente.
0: Ignacio, muchísimas gracias.
3: Gracias,
0: la verdad,
3: ¿sí?,
0: que es una frase que se la copiamos nos quedaríamos hablando de esto,
3: sí,
0: porque da para. Pero
3: bueno, organicen un asado y charlamos todo lo que quieran.
0: Ahí está, muchísimas gracias.
3: No hay problema.
0: 22 horas, llegamos al final de nuestro programa. Mariano Blanco, Maxi Ibáñez en los controles, Rocío Lastre en las redes sociales, Valeria Mirabella, producción ejecutiva, Luquita Castiglioni en la producción en piso, y el equipo que no me deja pata nunca, Ignacio González Prieto, Leandro Piazza, Luca Castiglione, Pato D'Alessio, Franco Sansone, quien les habla, Pablo Pedro Díaz. Lo contratamos a Nacho de nuevo, ¿eh? Cada lunes que venga lo contratamos.
2: Criminalista y bostero, ¿no?
0: Sí, obviamente, en ese orden. Pablo Pedro Díaz en la conducción.
2: ¿Cómo me gusta entregar?
0: No.
2: ¿Cómo?
0: Nos vemos mañana.
2: Se dice en este
0: nos vemos
2: programa.
0: Mañana otra vez en Solo por Deporte. Nos vemos mañana otra vez en Red Splendid. Chau.
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7: Hora 22, 5 minutos en todo el país. Temperatura en Buenos Aires 12 grados, 6 décimas, humedad 80%. Continúan los pedidos por Cristina Libre. Florencia Cariñano, diputada nacional por Santa Fe, se refirió a la posibilidad de que la exmandataria llegue a ser liberada antes de las próximas elecciones presidenciales.
8: Milei, hoy por hoy, es un títere de la justicia argentina. Milei dice lo que dice porque se va de boca y lo vemos todo el día. Ahora, Macri sí es el que maneja la justicia. Con esta justicia es imposible, bueno. Es bastante difícil que haya justicia para Cristina. Lo que no significa que nosotros pidamos todos los días por Cristina Libre y que queramos y que querramos que una revisión justa de su condena, que es lo que no hizo la Corte, se negó a hacer la Corte.
7: Sigue la caída de la industria textil. Los sectores textiles y de indumentaria mermaron su producción y la actividad se encuentra un 30% por debajo del año 2023. Así lo indican las cifras difundidas hoy por la Fundación Proteger, que añade que de cada 10 máquinas de las fábricas textiles, 7 estuvieron paradas. Rechazo a la migración en Europa. La Unión Europea selló un reglamento para endurecer leyes migratorias, agilizar expulsiones y crear centros de retorno para las personas que describen como sin derecho legal de permanecer en ese territorio. Hora 22, 6 minutos. El cielo permanece cubierto. En Buenos Aires, temperatura 12 grados 6 décimas, humedad 80%.
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0: Buenas noches, bienvenidos a Testigos en este lunes, primero de junio del 2026. Son las 22:09 en la Argentina, 12 grados la temperatura en Buenos Aires y hoy nos va a acompañar, como siempre, en la producción Facundo Moreno y Laura Vidal, nuestro operador técnico Mariano Blanco, y en la locución del Splendid Informa, Gabriel Olaizola. Como lo escucharon recién, soy Ignacio González Prieto. Ustedes saben que este es el programa de los casos policiales y judiciales. Y hoy tengo una sorpresa, tengo una gran sorpresa, porque muchos pensarán que vamos a desarrollar el caso Agustina, y no, el caso Agustina, al final del programa voy a hacer un editorial, porque hay muchas cosas para decir. Pero lo que sí vamos a hablar hoy es de los narco barra bravas que van al Mundial de Fútbol. ¿Escucharon bien? Los narco barras rumbo al Mundial de Fútbol en Estados Unidos, en Canadá y en México. ¿Les parece que no es un título? Un tema muy interesante, muy, muy interesante. El Ministerio de Seguridad de la Nación le envió al gobierno de Estados Unidos una lista de unos 35.000 argentinos con derecho de admisión. El objetivo es evitar la presencia de barras argentinos en el próximo Mundial de la FIFA. Aparecen aquellas personas que tienen antecedentes penales, cualquier tipo de antecedente federal u ordinario, los deudores de las cuotas alimentarias, es decir, los que no le dan plata, guita a su mujer o a su exmujer para que alimente a los chicos, entre comillas digo, estos son unos cobardes y malos padres, y los miembros de distintas barras bravas. ¿Por qué? Porque esto ya pasó en Sudáfrica 2010. Ustedes se acordarán del famoso batallón militante y de las hinchadas unidas argentinas, donde estaba metido el kirchnerismo. Ustedes se acordarán también de Qatar 2022, cuando a Argentina le faltaba aliento y de un día para otro aparecieron los barra bravas. ¿Quién lo habrá pagado, no? Pero la decisión final depende de las autoridades norteamericanas. Si ustedes me piden números, después lo voy a ir desarrollando, pero les cuento de manera genérica, hay 59 barra bravas de Boca, 10 de River, 40 de Almirante Brown, 10 de All Boys, 3 de Godoy Cruz, 3 de Huracán, 4 de Racing, 1 de Platense, 15 de Estudiantes de La Plata y de Gimnasia, 16 de Vélez, 39 de Independiente y 55 de San Lorenzo. Y algunos más que se irán sumando. Vamos a conversar ahora con nuestro primer entrevistado, pero primero quiero que escuchen algo. ¿Reconocen esta voz tan particular? Miren.
1: ¿De qué vive un barra?
2: De lo que puede.
1: No, no me diga que la 12 hace rifas.
2: No, no me interesa. Nosotros, sí, la 12 hace rifas, pero no tiene nada que ver eso. Cada uno vive de lo que puede. ¿Entendés? Cada uno vive de lo que puede. Algunos trabajan, otros estudian, otros, no sé, delinquirán, no. Es un problema de cada uno sabe lo que hace. En los 90 minutos o en las 3 horas que estamos en la cancha, ahí uno trata de que las cosas sean lo más normal posible. Después de eso, cada uno sabe lo que hace, cada uno dueño de su vida. El que quiere vender figurita, vende figurita. El que quiere drogarse, se droga. Cada uno es dueño de su vida. Yo no soy el papá ni soy el dueño de la vida de nadie.
1: Está bien, pero cuando un miércoles, Boca juega un domingo, sí. Y cuando un miércoles sale que un barra violó, que un barra mató, que un barra chorrió. ¿Cómo haces como jefe de la barra de Boca? Porque yo me imagino que no los tenés en el día a día a todos y esto no es un movimiento Boy Scout.
2: Muchas veces salen los medios barra de Boca y no es de la barra de Boca. Es un hincha más y dicen que es de la barra. Lo autotitulan de la barra de Boca.
0: Bueno, el Rafa Eliseo, el líder de los últimos tiempos, tiempos largos, líder de la barra brava de Boca. En algún momento también se nombró a Mauro Martín, en otro momento ustedes se acordarán de José Barrita. Pero el Rafa Eliseo es el personaje más importante de la barra. Por eso vamos a conversar hoy con Juan Manuel Lugones. Ustedes recordarán que él estuvo a cargo de la entidad de seguridad en los espectáculos deportivos, es también abogado y ahora escritor del libro Narco Barras al Mundial. Les confieso que es un libro que a mí me llama muchísimo la atención, porque lo que escribe Lugones es que muchas barras encontraron en el narcotráfico una fuente de financiamiento más rentable que los negocios tradicionales ligados al fútbol. Después se los voy a recordar cuáles son los negocios que tienen las barras. El libro describe casos en distintas provincias argentinas y analiza las conexiones entre barra bravas. Bandas narcos, sectores de la política, fuerzas de seguridad, siempre metida la policía, configurando una trama que es muy compleja y que excede ampliamente el ámbito deportivo. Estamos a días nada más del Mundial 2026. Y yo me pregunto, ¿qué va a pasar? ¿Van a aparecer otra vez los barra bravas? ¿Va a haber alguien que lo financie o ellos se van a financiar solitos? Por eso vamos a tener una charla muy interesante. Ustedes saben que el estilo del programa es que hablen los entrevistados, a diferencia de lo que pasa en la televisión y en la radio durante el día. Por eso nos vamos a sentar atentamente a escuchar esto que a mí me ha tomado de sorpresa absoluta. Doctor Lugones, ¿qué tal? Buenas noches. Bienvenidos a Testigos.
3: Hola Nacho, ¿qué tal? Buenas noches. Gracias por el llamado.
0: Bueno, qué interesante este libro. Qué interesante. Ya tengo el libro anterior, que también era muy interesante. Pero quiero que me cuentes este nuevo recorrido que hiciste y esto que pudiste descubrir. Porque es para mí toda una revelación el nivel de detalles, aunque algunas cosas ya se venían hablando desde hacía rato.
3: Sí, la verdad es que cuando llega la época del Mundial,

0: y cómo se van a financiar. A mí me tocó hace ya 16 años ser el denunciante de lo que fue el proceso de Hinchadas Unidas Argentina, cuando los barras viajaron, algunos fueron deportados, y la sospecha, que fue el motivo de la denuncia nuestra, fue que eran financiados por el Estado argentino a través de una organización que se llamó Hinchadas Unidas Argentinas, que tenía la promesa de convertirse en un grupo de hinchadas que iban a apoyar al gobierno de turno, en aquel momento el kirchnerismo. Y la verdad que el mundo se sintió esto como una novedad, ¿no? Inclusive los barras viajaron en el avión de la selección, fue algo que se habló en todo el mundo, ¿no? En aquel momento el financiamiento vendría del Estado, vendría de lo que sacaban de los clubes, pero 16 años después, si nos hacen la misma pregunta, ¿quién financia el viaje de los barras? La respuesta es que los barras se pueden financiar solos, como se financiaron en el Mundial de Qatar, y que ahora el financiamiento viene de la fuente de ingresos que le da un estándar de vida que no necesitan de los dirigentes de fútbol, ni necesitan que el Estado les banque el viaje, ¿no? Después de la pandemia, nosotros creemos que hay un fenómeno en los conurbanos de todo el país, y sobre todo una explosión muy grande en la provincia de Buenos Aires, que las barras han explotado en organizaciones que explotan la venta de drogas al narcomenudeo, ¿no? Y algunos piensan que esta es una exageración, pero los hechos son claros y concretos, ¿no? Y en todos los conurbanos podemos identificar organizaciones criminales vinculadas con barras bravas y que venden drogas al narcomenudeo. No como algo aislado, ¿no? Sino como estructuras que, aprovechando la organización que tienen en la barra, lo están haciendo a full. Y mientras nosotros estamos conversando, Nacho, los búnkers explotados por barras bravas han explotado en todos los conurbanos del país.
1: A ver, para poner en detalle, estamos hablando de venta de cocaína, de marihuana, de paco, de metanfetamina y de cualquier cosa que surja de los componentes de las combinaciones de drogas vendidas. ¿De qué manera en los barrios? ¿Con el búnker instalado en un lugar? ¿Y después cómo empieza a darse la mecánica?
0: Claro. El modelo, el rostro anticipado del país lo dio Rosario, ¿no?
1: Exacto.
0: Ahí en Rosario, tal vez alguien no lo sepa, es muy hablado esto, ¿no? Todos piensan que los que mandan en Rosario son los monos, pero ese es un dato viejo. Los monos, hace algunos años, fueron la primera protocartel que todo el mundo habló de lo que estaba pasando en Rosario. Y ese grupo tenía una vinculación con la barra brava de Newell's. De hecho, comenzaron con la idea de poner a los jefes de la barra de Newell's y manejar desde ahí la zona sur de Rosario. La historia cambió porque ahora hay un grupo nuevo que se llama Los Menores,
1: sí,
0: que es un grupo de un barrio de origen metalúrgico, el barrio 7 de septiembre, de la zona norte de Rosario, y Los Menores, llamados así porque son grupos de delincuentes jóvenes, invirtieron lo que fue el poder que tenía la barra de los menores en la barra de Newell's. Ahora ellos mandan en la barra de Rosario Central. Hicieron su presentación matando al 1 y al 2 de la barra de Central, asesinándolos.
1: A Pichín Bracamonte.
0: Bracamonte y su segundo.
1: Sí.
0: Y ellos entendieron como nadie que para manejar toda la cuestión había que manejar la barra. Y si bien no tenían el cursus honorum de haber sido chicos que participaban de la barra de Central, ellos son los que ponen a los jefes de la barra.
1: Qué bárbaro.
0: Entendieron como un modus operandi que para manejar la venta de droga en toda la ciudad hay que poner a los jefes de la barra.
1: Qué bárbaro.
0: Y ese modelo de Rosario se empezó a repetir en barras bravas de todo el país, ¿no? Tenemos el caso de otro conocido, ¿no? Nicolás Guimil, alias Chucky Chan, en La Matanza.
1: La Matanza.
0: ¿No?
1: La barra brava de La Ferrer estaba metida ahí.
0: De La Ferrer, sí. Un sector de la barra de
1: Almirante Brown.

0: un sector en provincia, en el barrio Las Antenas, de Nueva Chicago, ahí en Loma del Mirador.
1: Sí.
0: Pero repiten ese modelo, ¿no? Para manejar la barra, ponen al jefe de la barra, ¿no? No tienen historia como hinchas de ese club, pero lo que hizo Chucky Chan es poner al jefe de la barra. Y a partir de ahí, manejar el negocio en La Matanza. Y este modelo se repite en distintos conurbanos del país, ¿no? Con una nueva modalidad. Antes, los jefes de las barras eran gente que había crecido en el club, que empezaron a participar de la barra y en un momento, a través de la violencia, se apoderaban de la barra. No, ahora es un agente externo el que se mete adentro de la barra y la comienzan a manejar, con el objetivo de hacer esta distribución de narcomenudeo, ¿no? Con todo lo que esto implica en cada lugar donde se asienta, ¿no?
1: Así que, con la guita de la falopa, ¿la lavan también, como hacían los monos?
0: Sí, sí, este es una nueva cuestión, ¿no? Porque han ido aprendiendo, ¿no? Al principio, las barras vivían de lo que surgía del club, ¿no? Lo que tantas veces se habló, el alrededor de la cancha, el participar en la compra y venta de algún jugador, los choripanes, todo lo que sabemos, ¿no? Las entradas que recibían. Ahora la situación es distinta, ¿no? El modelo estrella de esto es la constructora. Bien. Es algo que se repite en Rosario, algo que se repitió en La Matanza, algo que se repite en La Plata, ¿no? El modelo de la constructora. Y el lavado de activos, cuando la investigación se hace en serio y se llega a detener a los responsables de estas organizaciones, nos damos cuenta del potencial que tienen, del potencial económico, que solamente se puede disimular cuando se mira para otro lado, ¿no? Y cuando digo se mira para otro lado, estoy hablando de los organismos de seguridad.
1: Hay mucha complicidad, Juan Manuel, digo esto, a nivel de los organismos de seguridad del Estado, a nivel de la justicia, a nivel de la policía.
0: Bueno, nosotros entendemos que no pueden existir sin la policía.
1: Totalmente.
0: Que utilice esto como una caja, bueno, es una redundancia, que la policía utilice esto como una de las cajas policiales, ¿no? Inclusive, en el libro Narcobarras al Mundial hacemos un raconto de situaciones que han pasado en todo el país, pero también hablamos de cosas que están pasando en este momento, Nacho. Nosotros estamos hablando y el libro habla de una situación. Nosotros denunciamos lo que está pasando en la barra brava de Racing. Hay un sector que la maneja que se llaman los pibes de Racing. Uh-huh. Y yo digo que ese modelo, lo que está pasando en este momento en Racing, no lo que pasó, sino lo que está pasando
1: ahora.
0: Sí, es una barra que es una narcobarra policial. Y lo explico de esta manera, ¿no? Es fácil de entender. Sabemos lo que es una barra brava,
1: sí,
0: ¿no? Con los negocios de la cancha. La definición más o menos todos la tenemos, sí, en la, sí, cabeza de lo que es. Cuando la barra brava tiene como principal actividad la venta de drogas al narcomenudeo, es una narcobarra.
1: Totalmente.
0: Entonces, la barra de Racing en este momento, la barra de Racing, quienes manejan la barra de Racing, los pibes de Racing, es un sector que tiene su asentamiento en Villa Corina, en el partido de Avellaneda.
1: Sí.
0: Bueno, allí es donde está la cabeza de la venta de drogas.
1: Claro.
0: Villa Corina, partido de Avellaneda. Ahora bien, ¿por qué yo digo que es una narcobarra policial? Porque la misma policía que los protege, y lo digo claramente, los protege en Villa Corina, ¿no? Y casi son intocables, es la que lo va a buscar para llevarlos a la cancha.
1: A la cancha, sí.
0: Y es la misma que los cuida. Entonces, cuando la misma policía, conociendo lo que está sucediendo, no lo combate y le da protección, termina siendo una narcobarra policial.
1: ¿Y tenés una referencia del volumen de dinero que manejan estas barras narcos, o es imposible poder llegar a cuantificar el dinero que manejan?
0: A ver, el año pasado, a través de uno, o sea, para investigar algo que pasa en la provincia de Buenos Aires, no tiene que intervenir la policía de la provincia, ¿verdad? Entonces, el caso de la barra brava de los Andes, Tintín Coronel, Walter Coronel, participaba de la barra brava de Boca, pero manejaba la barra brava de los Andes, ¿no?
1: Sí, es muy común eso, que tengan un equipo del ascenso, un equipo de primera.
0: Interviene en la investigación y en los allanamientos finales la Policía Federal, porque no puede intervenir la Policía de la provincia, por obvias razones. Cuando termina la justicia de investigar los allanamientos, encuentra que Huarte Tintín Coronel y toda su estructura tenía 38 propiedades, 43 autos de alta gama, 43 autos de alta gama. Por supuesto, el modelo de la constructora, el modelo de la financiera trucha, es decir, préstamos con una modalidad de usurero, ¿no? Y entonces, en ese volumen, ¿cuánto tienen que haber vendido en drogas para tener ese volumen de propiedades y de autos de alta gama, ¿no? Y entonces uno se pregunta, ¿no? ¿Cuántos de estos están por todo el país, ¿no? A ver, hay investigaciones de lavado de activos con lo que pasó en Rosario, pero también con lo que pasa en la provincia de Buenos Aires. Y lo peor de todo de esto, Nacho, yo no veo que desde el Estado se esté trabajando algo en función de esto que nosotros denunciamos, ¿no? Porque desde el año 2019 que no hay denuncias específicas que tengan que ver con barras bravas vendiendo drogas.
1: Sí, ¿no? Tenés razón.
0: De repente se los chocan en algún allanamiento, se los chocan en alguna investigación, pero no hay alguien que los esté denunciando claramente.
1: Te hago una consulta en base a lo que vos estás diciendo. Inicié el programa diciendo que el Ministerio de Seguridad de la Nación le había enviado al gobierno de Estados Unidos esa lista de las personas que les recomendaba el gobierno argentino que no entraran al Mundial. ¿Vos crees que con esta lista es suficiente o te imaginás que se vaya a repetir el escenario que se dio en Sudáfrica 2010 y en Qatar 2022? ¿Iremos a ver a los barras ahí en la tribuna o dando vueltas?
0: A ver, yo creo que van a... Si la, acá el filtro verdadero es si ellos pueden obtener la venia para ingresar a los Estados Unidos, ¿no? Si pueden tener la visa para ingresar, que va a ser el verdadero filtro. Es una muy buena intención la del Ministerio de Seguridad de la Nación de enviar estos listados. Terminan siendo potestad del organizador si los dejan entrar o no a la cancha. Cuando nosotros estuvimos en Rusia 2018 haciendo un trabajo de control de los barras, se habían enviado los listados de derecho de admisión. Pero si entraban a Rusia, el Estado, la Federación Rusa, no se metía en lo que era la fiscalización de ingreso a la cancha. En Qatar pudieron ingresar. Cuando se levantaba la vista, uno veía a las hinchadas argentinas que era el folclore nuestro detrás de los arcos y, bueno, estaban todos, ¿no? Estaban todos los que quisieron ir. Porque también, debo decirlo, en el Mundial anterior, poco tiempo antes se les levantó el derecho de admisión a muchos de los que tenían derecho de admisión.
1: Exactamente.
0: Espero que no sea lo que pase en este Mundial.
1: Y te hago la última pregunta, que para cerrar la nota. ¿Te comiste una apretada por esto? ¿O te estás comiendo una apretada?
0: Claro, claro. Siempre que uno hace que hace estas cosas, termina siendo muy, muy perjudicado, ¿no? El denunciante pasa el proceso posterior a la denuncia en soledad, ¿no?
1: Totalmente.
0: Y yo he pagado las consecuencias de eso, ¿no? Con amenazas cuando fui funcionario y amenazas ahora, ¿no? El mundo de los barras bravas es muy poderoso, ¿no? Y uno va perdiendo el miedo con estas cosas, pero siempre corremos el riesgo, ¿no? A veces las amenazas las dejamos pasar porque estamos acostumbrados, pero siempre está latente ese problema.
1: Juan Manuel, muchísimas gracias, ¿eh?
0: Gracias, Nacho.
1: Muchas gracias.
0: Gracias por preocuparte por este tema. Hasta pronto.
1: Muchísimas gracias. Un gran abrazo. El doctor Juan Manuel Lugones, el ex titular del organismo que regulaba la seguridad en los espectáculos deportivos, es abogado y también escritor de un libro que se los recomiendo, ¿eh? Narco barras al Mundial. Así que prepárense, porque cuando la televisión del mundo enfoque en las tribunas, por ahí nos llevamos una sorpresa y aparecen otra vez los barra bravas argentinos, pero el título de esta nota es que quizás no pagó la dirigencia del fútbol, no pagó ningún sindicato, no pagó la política, pero sí se autofinanciaron con la falopa, con la droga. Son las 22:30 en la Argentina, 12 grados de temperatura en esta noche húmeda y con niebla en Buenos Aires. Vamos al Splendid Informa con Gabriel Olaizola.
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3: Hora 22:31 minutos en todo el país. Temperatura en Buenos Aires, 12 grados 9 décimas. Humedad 75%. Denuncia vinculación entre los crímenes narco y las barras bravas del fútbol. Así lo hizo en diálogo con testigos por Splendid el abogado Juan Manuel Lugones, quien fuera director de la Agencia de Prevención de Violencia en el Deporte, APREVIDE.
0: En todos los conurbanos podemos identificar organizaciones criminales vinculadas con barras bravas y que venden drogas al narcomenudeo. No como algo aislado, ¿no? Sino como estructuras que, aprovechando la organización que tienen en la barra, lo están haciendo a full. Y mientras nosotros estamos conversando, los búnkers explotados por barras bravas han explotado en todos los conurbanos del país.
3: El Banco Central podría alcanzar un objetivo clave. La entidad compró más de 9.800 millones de dólares en lo que va de este año y en los próximos días podría llegar al total del monto de reservas que se esperaba completar para todo 2026. Guerra en Medio Oriente. El cuartel general central del ejército iraní advirtió a los residentes del norte de Israel y de los asentamientos militares que deberán abandonar la zona si Israel ataca a Beirut y los suburbios del sur. También acusó al primer ministro israelí, Benjamin Netanyahu, de amenazar con bombardear la capital libanesa. Hora 22:32 minutos, el cielo está cubierto en Buenos Aires, temperatura 12 grados 9 décimas, humedad 75%.
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8: Nosotros teníamos un canuto en la tribuna, que estaba abajo de la tribuna, ¿no? Y las cámaras estaban mirando para el costo. Entonces nosotros íbamos, corríamos las cámaras y sacábamos lo que teníamos que sacar. Cuando le dimos dos...
9: ¿Qué es un canuto? ¿Un cofre?
8: Un canuto es un lugar donde guardar las cosas para piroteña y boludeces para entrar.
9: Que nadie sabía dónde estaba.
8: Era imposible encontrarlo, ¿no? Entonces le estuve dos o tres partidos. Pero en el último partido que le pude poner las bengalas, después me pusieron otras cámaras, mirando las cámaras, para ver quiénes son los que corrían las cámaras. Y yo me enteré, yo me enteré de todo lo que pasaba en esa época. Me enteré, entonces, ¿qué hago? Hago una reunión y digo de que ya tenemos que, por ejemplo, que el miércoles pusieron cámaras, mirando las cámaras, pero nosotros nos adelantamos porque me dijeron antes y guardamos todas las cosas. Las cosas están todas guardadas adentro. El único que sabe dónde están las cosas es Mate, así que una vez que estamos adentro de la cancha, ustedes lo siguen a Mate y Mate le va a dar las cosas para otra vez romperle el operativo. Yo en ese tiempo tenía derecho a admisión que me habían puesto esto y yo estaba acá en mi quinta. Adivina quién vino ese día el partido a mi casa. Juan y Mario. Juan y Mario, también vamos a hablar del cemento. Juan y Mario son amigos de Kobe, el que llevaba a Pablo, el chofer de Pablo, a todos lados. Algunos dicen que el que llevaba la droga también, ¿viste? Pero bueno, yo no tengo esa certeza.
9: ¿A qué Pablo?
8: Moyano.
10: El que ustedes escuchaban es el famoso Bebote Álvarez, uno de los líderes de la barra brava de Independiente. Fíjense que todo tiene que ver con todo, ¿no? Decía en su momento el famoso locutor y periodista Pancho Ibáñez, ¿no? A las 22:37 de la noche estamos en Testigos, el programa de los casos policiales y judiciales por streaming. Soy Ignacio González Prieto y les voy a comentar una serie de datos antes de conversar con alguien muy importante. Tenía muchas ganas de hablar con él y lo vamos a hacer. Los negocios de las barra bravas se van a sorprender. Invierten en concesionarias de autos, invierten en el ámbito agropecuario, invierten en constructoras de edificios, countries, casas. En el turismo nacional y extranjero, los famosos tours para entrar a las canchas. entradas por supuesto de venta local, plateas populares, en los estacionamientos de los estadios, en los puestos de comida, en los puestos de merchandising, en los locales y puestos de ropa, tienen bodegones, cantinas, en el transporte de las hinchadas, en la venta de drogas, ayudan algunas entradas, algunas hinchadas extranjeras cuando vienen a nuestro país, le dan logística. Y además, los muchachos, además de dedicarse a eso, se dedican también como mano de obra, trabajan en consejos deliberantes, legislaturas, Congreso de la Nación, intendencias, organismos del Estado, empresas privadas, sindicatos, trabajo de seguridad en bares, en restos, en boliches, en eventos. Hay algunos que han quedado involucrados en investigaciones muy importantes de piratería del asfalto, entraderas, motochorros, venta de drogas, ajustes de cuenta, custodios de empresarios y políticos. Bastante amplio, bastante grande, ¿no?, el abanico. Y ahora, como nos decía Juan Manuel Lugones, hay algunos que se están preparando para ir al Mundial de Fútbol, a Estados Unidos, a Canadá y a México, con lo que sale eso, autofinanciados por la droga. Muchas de estas bandas funcionan en los conurbanos que hay en distintas ciudades. En Buenos Aires, en el Gran Buenos Aires, en el Gran Mendoza, en el Gran Córdoba, en el Gran Paraná, en el Gran Tucumán, en el Gran Salta. Se bancan ellos mismos. Sí, lo que les estamos contando, por eso hemos elegido hoy hablar de los narcobarras rumbo al Mundial. Porque del Mundial ya se empieza a hablar esta semana. Pero nosotros nos estamos adelantando con un tema que me pareció fantástico. Por eso vamos a conversar con el doctor Gabriel Vitale, que es presidente de la Cámara de Apelaciones de Lanús y es profesor de la Universidad Nacional de La Plata, ¿no? Porque a mí me interesa específicamente conversar cómo la justicia se prepara para investigar a estas bandas realmente complejas, que algunas inclusive llegan a ser asociaciones ilícitas, con lo que eso significa para el Código Penal y lo difícil que es probar una asociación ilícita. Doctor Vitale, buenas noches. Muchísimas gracias por incorporarse al programa Testigos.
11: ¿Qué tal, Ignacio? ¿Cómo estás? Buenas noches.
10: ¿Cómo se investiga a una barra brava o a una organización de estas características, doctor?
11: Sí, hoy en día tal vez ya se han institucionalizado diferentes clases de dispositivos y mecanismos legales que facilitan trabajar bastante en la prevención y en la represión de esta clase de delitos, pero justamente tal vez hace 10, 15 años atrás tuvimos que transitar sobre las dificultades que llevaban investigar grupos relacionados con trapitos, grupos relacionados con venta ilegal, como digas muy bien, con la venta de estupefacientes, o sea, diferentes actividades que financiaban su vida cotidiana y financiaban también otras clases de delitos, entonces desarmaderos, como vos delineaste al comienzo, puede haber un sinnúmero de actividades ilícitas relacionadas y justamente esa es una de las características principales que tiene la asociación ilícita, ¿no? La de prevista en el Código Penal, en donde hay una cantidad determinada de delitos, pero sí diferentes, no solamente un estilo, una clase de delitos, sino la posibilidad de cometer varios diferentes tipos de formas para buscar financiamiento y, bueno, ser su forma de vida.
10: ¿Por qué es tan difícil probar el delito de asociación ilícita en general y más aún con este tipo de organizaciones?
11: Sí, bueno, hoy en día ya creo que a través de los sistemas de seguridad que se han implementado en términos de seguridad deportiva, las medidas cautelares de no acercamiento, los registros de tribuna limpia y diferentes tipos de coordinaciones del sistema nacional y los sistemas provinciales permiten tener un control más certero de esta clase de delitos, porque justamente cuando usted identifica a alguna persona, se establece una medida cautelar, se establece la posibilidad de ingreso, se lo registra en todos lados. Esa persona, por ejemplo, si quisiera viajar al Mundial, no podría, porque tendría imposibilidad de ingreso. O sea, hoy en día existen ya, luego de cierto recorrido y cierta experiencia que hemos tenido durante estos últimos años, diferentes mecanismos para prevenir, que esa prevención también sirva después como un elemento de prueba en el caso de que se incumpla esa restricción. O sea, una persona que tiene un ingreso prohibido a determinados estadios o lugares deportivos, cuando incumple esa normativa, bueno, justamente está cometiendo el delito de desobediencia y ya incrementa y se incorpora otro delito más a justamente el análisis de intención de no respetar las que le van diciendo, digamos. Si después a eso se le suma, digamos, los diferentes mecanismos probatorios que existen para comprobar su pertenencia a diferentes hechos ilícitos, como pueden ser venta de estupefacientes, como puede llegar a ser actividades relacionadas con venta ilegal o con diferentes tipos de negocios que terminan, que tienen su raíz ilícita. Bueno, todos esos elementos analizados integralmente conforman, digamos, una matriz de análisis, un paraguas, que es la asociación ilícita.
10: ¿Y con qué nivel de cobertura o paraguas se encuentran ustedes? Cuando digo cobertura o palabras es, yo vengo como juez, como fiscal, desarrollando una investigación, y en un momento me choco de frente con que en el medio de estas organizaciones de barra bravas me encuentro con un sindicalista, me encuentro con un concejal, me encuentro con un intendente, con un diputado, me encuentro con un jefe de policía. ¿Cómo qué les ha pasado en cuanto al avance de la investigación cuando me encuentro con estos personajes?
11: Si la investigación es prolija y tiene claridad en cuanto al objeto del proceso, o sea, si se investigan esos hechos ilícitos y no se intentan de desviar por intermedio de presiones políticas, sino que el objeto es justamente investigar o desarticular cualquier acción dedicada a cometer hechos indeterminados, que son cada uno de ellos delitos, el golpe que existe del sistema judicial sobre esos sectores es fuerte. Ahora, el inconveniente es cuando se intenta, en todo caso, torcer por ese tipo de presiones las investigaciones, los objetos de investigación, o se intenta neutralizarlos. Ahí, bueno, obviamente que son los problemas, pero son los problemas que existen con todas las clases de investigaciones cuando uno avanza contra algún sector que está relacionado con el poder, digamos, ¿no? Ineludiblemente siempre van a existir presiones, y bueno, para eso, ese es justamente nuestro trabajo.
10: Y a la justicia no le faltan herramientas. Tiene todas las herramientas necesarias, los medios tecnológicos, todo como para poder descubrir una organización como esta.
11: Mire, yo creo que hoy en día, o sea, hoy, año 2026, existe de seguridad, informáticos, tecnológicos, suficiente como para investigar. Porque, o sea, si yo les dijera falencias que existen en la justicia, recursos humanos, materiales, le presento una lista, pero en realidad se la invierto y le digo que existen elementos y recursos que existen y que se pueden trabajar tranquilamente para investigar esta clase de delitos, y hoy en día, con todos los aprendizajes que hemos tenido y con los recorridos que hemos hecho, con una política pública de la PREVID y con una actividad muy relacionada a los departamentos judiciales como el Nacional Plus, que tienen fiscalías especializadas en justamente en delitos cometidos en contexto de deporte, bueno, donde gran parte de estos delitos se cometen en la provincia de Buenos Aires por justamente centralizar gran parte del fútbol profesional. Bueno, hoy en día entiendo que tenemos herramientas para investigarlas y bueno, y de hecho yo creo que ha habido un cambio en lo que se llama violencia en las canchas comparado con 10, 15, 20 años atrás.
10: Perfecto. Muchísimas gracias, doctor, sobre todo por haber aceptado la entrevista en este horario, teniendo en cuenta que los funcionarios judiciales empiezan a trabajar muy, muy temprano. Ya lo sabemos.
11: No, por favor.
10: Gracias, doctor.
11: Largo, pero desde ya, gracias a ustedes.
10: Una gracias, doctor. El doctor Gabriel Vitale, presidente de la Cámara de Apelaciones de Lanús y profesor de la Universidad Nacional de La Plata. Es decir, cuando se dice que la justicia no tiene recursos, sí, la justicia tiene recursos para investigar. Y a estas organizaciones extremadamente complejas de barra bravas, que, repito el título de hoy, los narcobarras rumbo al Mundial de Fútbol.
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4: Mamá, me tengo que escapar.
5: Claudio, por favor, ten piedad con mi hija. No te hicimos nada, Claudio, nosotras. A quien la tenga, a quien se la diste, no sé, Claudio, decirle que me la devuelvan. Que no me le hagan daño, Claudio, cuídamela, por lo menos haz eso por mi hija. Yo sé que él sabe que no tiene a mi hija, que me la devuelva, que me la devuelva.
6: Y Agostina, yo cuando llego a mi casa, Agostina, como a las 10:30 me llama por teléfono diciendo que necesita un favor, que no sabía dónde era mi casa, que está en Fradeiro y Campillo. Yo me llego hasta ahí, hasta el Fradeiro y Campillo, le faltaba plata para pagar el taxi, le ayudo a pagar el taxi y me dice que la madre sabía que venía para que yo la llevara, si hace el favor de llevarla desde la casa del noviecito. Y yo le dije que no tenía movilidad, no había forma. Entonces, ahí nomás le llama por teléfono un guaso, que para mí ya estaba todo arreglado, para mí ya había organizado, y como tenía plata, se vino para este lado. Pongo papeles de rápido de la casa. Y cuando veníamos caminando para acá, así como para la puerta de mi casa, frena un auto rojo, que es el auto que le digo a Melissa, se sube y se va.
7: Y aunque parezca mentira, la última voz que escuchaban era de Badeliar, el asesino de Agustina. Hay algunos datos que yo tengo acá, en este cierre del programa, que se los voy a leer, que son durísimos. En el lugar donde encontraron el cuerpo de Agustina es el complejo deportivo y recreativo ATAC, donde este criminal iba a jugar al fútbol. Él pertenece a las 62 organizaciones del sindicalismo argentino, de la CGT. Él iba a jugar al fútbol a ese lugar y sabía perfectamente que en esos descampados había 200 hectáreas, había pastizales, acequias, áreas boscosas, lagunas y algunos caminos para entrar con un vehículo. Y él entró. Este hombre, por calificarlo de alguna manera, es muy probable que haya abusado sexualmente. La autopsia habla de una asfixia mecánica, que es matar a una persona cubriéndole la boca y la nariz hasta que no pueda respirar. La data de muerte se corresponde entre el sábado 23 y el domingo 24 de mayo, en una franja que va desde las 23 horas a las 5 de la mañana. Las datas de muerte no son perfectas, son 4 horas hacia adelante y 4 horas hacia atrás. La niña tuvo un daño severo de vísceras, pérdida de la integridad de los órganos internos, dificultad para la evaluación por el estado de los restos óseos, porque el cuerpo fue parcialmente quemado y maltratado y semienterrado. Hay una imposibilidad de hacer hisopados convencionales para buscar indicios de abuso sexual. Esto se hace en la zona genital, paragenital y extragenital. Hay un compromiso severo de la región pélvica, que significa que generó un descuartizamiento terrible a la altura de la pelvis. Esto significa separar las piernas y el tronco del cuerpo. Se encontró un brazo, se encontró una mano, se encontró parte del torso, se encontró el cráneo, pero por ejemplo todavía faltan partes del cuerpo. Se los leo porque esto es terrible, porque el perro lo termina encontrando por lo que se llama la sustancia cadavérica esparcida en el ámbito. Entonces el perro encuentra primero un resto humano, luego el perro continúa la búsqueda, lo hace de manera radial, y termina encontrando semienterrado el resto del cuerpo, el cual había colocado en bolsas y el cual había intentado quemar también. Tenemos que esperar todavía los estudios complementarios forenses de anatomía patológica, toxicología, antropología, odontología, genética y radiografía forense. Yo les estoy hablando ahora no como periodista, les estoy hablando como criminólogo, que es mi otra profesión, y como licenciado en investigación criminal. Así que de esto la conozco y unga. Ustedes se preguntarán, bueno, ¿cuál va a ser la calificación penal que va a tener este criminal? Este criminal va a tener una calificación penal de homicidio agravado por femicidio como mínimo, que es el artículo 80, inciso 11 del Código Penal. ¿Cuál es la única pena en expectativa del delito más grave del Código? Prisión perpetua. Ahora la pregunta que yo me hago es, yo le seguiría sumando, le sumaría al inciso 2, que es ensañamiento y alevosía, por las maniobras de descuartizamiento y también por atacar a traición y sobreseguro, un cobarde, un tipo de 33 años con una nena de 14. Le sumaría el inciso 6 de premeditación. Le sumaría el inciso 7 de criminis causa, porque él quiere violar a la nena y la termina matando. Y le sumaría también el inciso 12 del femicidio vinculado, porque estoy convencido de que le quiso causar un dolor a la madre. Pero también quiero reflexionar en cómo se choca de frente la burocracia judicial, policial, estatal, con el sentido común. Si la nena desaparece a las 8 de la noche, después la mamá la llama 4 veces y el teléfono se apaga, la familia entra en desesperación, la denuncia se hace recién a las 8:40 de la mañana del otro día, miren todo lo que pasó, tremendo. Y recién a las 16:30, 17 del domingo, mientras jugaba Belgrano y River, hay un remisero que está a 20 metros de la casa que le cuenta a la mamá y al abuelo, le dice, yo llevé a la nena, vino un tipo muy extraño y se la llevó. Y recién ahí empieza un poco la investigación judicial. Y este tipo termina sacando el cuerpo de la casa el lunes y lo termina descartando. Es decir, le dieron todo el tiempo del mundo. Le dieron todo el tiempo del mundo. Yo apenas tenía el dato del remisero. Ustedes no me van a ver porque estoy en la radio, alguno que nos esté viendo a través de YouTube. Yo, ¿sabes cómo lo caso de acá, del cuello? Y lo levanto, voy con un grupo de infantería, le doy vuelta a la puerta de la casa y entro con la unidad de criminalística y en 2 minutos le descubro todo. Todo le descubro. Porque, ¿saben una cosa? El axioma de la criminología es, y de la criminalística, tiempo que pasa es la verdad que huye. No vamos a poder solucionar esta cifra si no nos ponemos las pilas, como dicen los chicos. El 85% de los femicidios en la Argentina es del círculo íntimo. Pareja, expareja, marido, exmarido, novio, exnovio. Hay 94 mujeres que fueron asesinadas en lo que va del 2026. En las últimas horas se sumaron mujeres asesinadas en Córdoba, Misiones, Temperley y Formosa. Matan en la Argentina una mujer cada 44 horas. Y desde que empezó el Ni Una Menos, en 2011, muchos soñaron, creyeron, que se iban a terminar los asesinatos de mujeres. No se terminaron. 3.200 mujeres murieron del 2011 a esta parte. ¿Y saben una cosa? Me duele decirlo, soy muy pesimista. Va a ser muy difícil revertir esos números. Si no nos ponemos las pilas, si no cambiamos la visión, si no empezamos a trabajar de otra manera, y yo me hago cargo también, no le estoy echando las culpas a nadie, si no cambiamos, vamos a seguir teniendo muchas más víctimas. Vamos a seguir teniendo, lamentablemente, muchas más Agostinas. Son las 23 horas en la Argentina. Muchísimas gracias por habernos acompañado en esta edición de Testigos por Radio Splendid. Muchísimas gracias a Facundo Moreno y a Laura Vidal, nuestros productores, a nuestro operador Mariano Blanco y en la locución del Splendid Informa, Gabriel Olaizola. Soy Ignacio González Prieto y los espero aquí en Testigos, el programa de los casos policiales y judiciales, el próximo lunes a las 22 horas. Que tengan una buena semana.
8: Thank you.
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8: Hora 23, un minuto en todo el país. Temperatura en la ciudad de Buenos Aires, 12 grados 9 décimas. Humedad 75%. Comienza la baja de retenciones al campo. El gobierno había anunciado para hoy una baja del 7,5 al 5,5 en los impuestos al trigo y la cebada, en tanto que para el resto de los cultivos la merma en esta imposición será gradual. Además, se trabaja en otro decreto que implementará la reducción de derechos para la industria. Santilli cruzó a Kicillof. El ministro del Interior cuestionó al gobernador bonaerense por haber viajado a Corrientes para presentar su libro y pidió que le den un GPS para que recorra la provincia de Buenos Aires. En tanto, desde un sector del oficialismo señalan que Santilli es valorado y está en la lista de posibles postulantes del espacio a la gobernación de la provincia por el oficialismo para el 2027. Terremoto en Italia. El fenómeno de magnitud 6.2 tuvo su epicentro en el mar Tirreno frente a Calabria y se sintió en todo el sur del país. Hasta el momento, las autoridades no han notificado de víctimas ni daños materiales considerables. Hora 23, 2 minutos, el cielo está cubierto en Buenos Aires, temperatura 12 grados 9 décimas, humedad 75%.
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0: tal, gente? Qué placer enorme saludarlos. Arrancamos un nuevo programa del Show de los Grandes. Ya con algo de energía mundialista. Ya para los muy futboleros, para por lo menos los que laburamos en los medios. Yo sé que la gente que tiene el día a día, y la verdad, en este día a día, sobre todo que nos aqueja a los argentinos, es muy difícil a 10 días de que empiece un evento, por más mundial que sea, están impregnados. Yo desde hace mucho tiempo hago un ejercicio que ya hace 5 o 6 mundiales, que fue más o menos cuando empecé a laburar con los mundiales, que trato de tomarme un impas, de no intoxicarme con tanto fútbol, tanta sobreinformación, más allá de la que tenga que dar, obviamente, en mi laburo, antes del mundial, y mucho más en estas épocas de fake news, en donde uno entra como un caballo ante cada cosa, y más cuando hay cada chanta que tira información en los canales de televisión, en las radios, ni hablemos de los canales, en los sitios web, en las redes sociales, ni hablemos. Entonces se hace todo muy complejo. Pero también hay muchas cuestiones que tienen que ver con el día a día del fútbol argentino. Y te voy a saludar rápido, Fabio, porque tenemos un amigo para charlar.
1: ¿Cómo estás, David? El gusto de saludarte a vos, a toda la gente que está siguiendo a M990. Bueno, empezamos una semana y sí, ya con más espacio radial, ¿no? Para empezar a debatir, a analizar lo que se viene. Ya nos vamos a meter en clima mundialista porque, como vos decís, tenemos una buena nota también.
0: Bueno, pero la hoy noticia es Boca. Siempre Boca o River terminan siendo noticia por algo. Después va a ser River en la segunda media hora. Pero vamos a charlar con un protagonista. Yo voy a decir algo. Yo no soy hincha de Boca. Ya todo el mundo sabe que yo soy hincha de Argentino. Siempre lo dije, no tengo ningún problema. Pero cuando jugaba la pelota era chico. Yo soy de la edad que él era el arquero de Boca. Cada vez que atajaba decía el mono. Así que ya
1: muchos querían ser como el mono,
0: era,
1: ¿no?
0: Mi arquero favorito. Después tuve la suerte de conocerlo porque fue entrenador de arquero de mi
1: además,
0: hijo.
1: Además, la pilcha, todo. Claro,
0: fue entrenador de arquero de mi hijo.
1: Miramos.
0: Él lo entrenó cuando mi hijo atajaba en Argentinos. Le hacía arquero personalizado. Así que tengo el gusto de saludarlo al mono Navarro Montoya. Lo tenemos el gusto de saludar con Fabiola Natalia. Y acá David Burstin te saluda. ¿Cómo va, mono? ¿Todo bien?
2: ¿Qué tal? Muy buenas noches. Sí, todo muy bien. Un gusto.
0: El gusto es mío. Bueno, ¿y qué momento este? Bueno, hoy se anunció también que vas a formar parte de transmitir un mundial y también estás en el día a día de Boca. Son épocas en donde la sobreinformación y el laburo, y además me parece que sos material de consulta para múltiples temas, ¿no?
2: Bueno, siempre es agradable que lo convoquen a uno para hablar de fútbol, muchas veces particularmente de Boca, obviamente por todo... toda el vínculo que tengo con el club, y ahora, bueno, preparándonos para disfrutar el Mundial, para poder transmitir ese apasionante torneo en Radio Nacional y Televisión Pública, así que muy feliz, muy contento, porque me permite seguir ahondando y transitando en el fútbol, que es mi pasión.
0: Bueno, y para meterte, antes de meternos en el mundo Boca, que te convocamos más para eso, te iba a preguntar cómo ves al nivel de los arqueros de la selección, más allá de la selección argentina, el nivel de los arqueros. Dibu parece ser irreemplazable hoy, y para muchos de los mejores arqueros de la historia del fútbol, que me sumo, argentino. Pero también hay una camada interesante de arqueros, ¿no? Que muchos tienen la edad de Rulli, se costaba a veces encontrar arqueros sub-30, apareció este chico Beltrán. ¿Pero cómo es el nivel de los arqueros en general?
2: Bueno, yo creo que hay un arquero que tiene un nivel superior, que es el Dibu, para mí entre los mejores arqueros del mundo. Después la selección argentina ha mantenido, más allá de algún cambio circunstancial, una base de arqueros que terminó con la convocatoria de Rulli y de Musso, siguiendo, creo yo, una línea que tiene que ver con un desarrollo de un proceso durante años. Se le sumó ahora a Beltrán por esta irrupción que tuvo tan fuerte en un arco tan importante como el de River. Entonces, en este sentido, creo que Argentina tiene un lugar sensible de un equipo de fútbol muy bien cubierto.
1: Mono, ¿qué tal? El placer de saludarte. ¿Cuáles son las virtudes que tiene Beltrán?
2: A ver, yo creo que más allá de un análisis técnico, lo primero que aflora es su personalidad, porque no es fácil, siendo tan joven, reemplazar a un símbolo, a un ídolo como Franco Armani, y hacerlo con esa tranquilidad, mostrando esa seguridad, generando tranquilidad en sus compañeros y adhesión inmediata por su desempeño. Entonces eso habla de que tiene una cabeza que realmente puede sobrellevar esas responsabilidades tan grandes que tiene jugar en un arco como River reemplazando a Armani. Después, obviamente, yo lo veo muy muy elástico, muy rápido en el arco. Obviamente por su juventud todavía tiene cosas que mejorar, que él mismo lo ha señalado, pero en esas consultas que uno hable, que uno tiene con gente cercana a Beltrán y a River, siempre me han hablado muy bien de él y que es un chico muy bien preparado en todo sentido. Entonces uno se pone muy contento que tenga esa posibilidad y que lo esté llevando también.
1: Y te llevo al arco de Boca y te pregunto por Bray, cómo lo viste en estos últimos partidos. Y bueno, antes de este fin de temporada de Boca, se ha hablado, ¿no?, de la necesidad que tiene el equipo Xeneize de traer un arquero de jerarquía, ¿no?, ante la lesión de Marquezín. Bueno, Bray, que por ahí ha mostrado algunos momentos de inseguridad, vos ahora lo vas a mencionar, tu opinión, por supuesto, pero ¿considerás que tiene que traer un arquero de mayor jerarquía, Boca?
2: Boca, por una cuestión numérica, tiene que reforzar ese puesto, porque Agustín Marchesín tiene una lesión de largo alcance, porque estamos hablando de una lesión que lleva como mínimo 8 meses de recuperación. Entonces estamos hablando que con suerte puede llegar a comienzos del año que viene en óptimas condiciones físicas. Entonces me parece que además de Bray y de Javi García, seguramente Boca buscará un arquero, y el arquero que llegue a Boca tiene que ser un arquero que luche por ser titular, ¿no? Boca es un lugar de excelencia, y yo entiendo que en un lugar de tanta relevancia en un equipo de fútbol debe buscar un arquero de excelencia.
1: ¿Y en tu cabeza quién puede ser? ¿Quién debe ser? ¿A quién tenés en vista vos?
2: Bueno, yo creo que Boca debe ir a buscar los mejores. Una vez terminado el Mundial, yo no miraría en consultarle a Dibu Martínez a ver qué quiere hacer.
1: Mira.
0: O sea que le hice la mímica a Fabiola recién.
1: Sí, íbamos por ahí.
0: ¿De qué ibas a decir al Dibu? ¿Qué no parece una locura por lo que se están pagando? A ver, sí,
1: ¿no es una locura? Para mí es una locura,
0: sí,
1: pero...
0: Sí, es una locura, pero por lo que se pagan los contratos en Europa es una locura. Pero, a ver, lo que se paga por ahí a algún jugador en el fútbol argentino, yo no sé si no es un dinero recuperable para Boca ese, rápidamente, y por el cimbronazo que generaría la presencia del Dibu en Argentina.
1: O sea, ¿vos crees, Mono, que debería intentar Boca un tirito ahí por el Dibu?
2: No tengo dudas. Yo creo que el Dibu Martínez generaría un ingreso de dinero por diversos factores que haría muy rentable su permanencia en el club. Ha logrado con su equipo, el Aston Villa, llegar a lo más alto. Ha sido campeón después de muchísimos años. No creo que el club ponga demasiados impedimentos, y es que el Dibu Martínez le manifiesta la voluntad de volver a la Argentina, que es su país, y a un club como Boca. Esto se puede intentar con un préstamo de un año, de 2 años. Bueno, hay que buscar la forma, las variantes, pero yo no dejaría de intentarlo, ¿no? Me parece que el Dibu Martínez uno de los mejores arqueros del mundo, y creo que sería muy bueno para el fútbol argentino, así como han regresado otros futbolistas de categoría que regrese al fútbol argentino un arquero como el Dibu.
0: ¿Y cómo entendés este momento de Boca? El semestre que vivió Boca, porque tuvo muchísimos vaivenes, terminó siendo muy complejo. A ver, no consiguió ninguno de sus objetivos, que fue ni el campeonato, ni siquiera clasificar a la Copa Libertadores a octavos de final. Me imagino cuál es la respuesta de cómo lo ves, pero ¿cómo lo entendés? ¿De qué manera lo podés explicar esto?
2: Desde la irregularidad y de no haber podido conformar y darle forma a un proceso que venía bien pero que terminó mal. Porque en algún momento Boca aparecía como consolidado como uno de los mejores equipos del fútbol argentino. Y después, bueno, hubo errores, después también hubo fatalidades que conspiraron para que pudiera concretarse en el tiempo y poder llegar a instancia decisiva de un equipo que parecía que lo podía lograr. Por eso, bueno, en el fútbol que es tan dinámico y tan cambiante, no se pueden sentenciar ni aseverar cosas, ¿no? Esa es la realidad. Boca venía de

0: ese proyecto, en este caso con Uva, con Uva, que era el entrenador auxiliar, y lo que parecía que en algún momento estaba bien encaminado, después se trastocó todo, ¿no? Lamentablemente, y terminó con un Boca eliminado en la fase de grupo de Copa Libertadores de América y sin poder coronar en el torneo argentino, que para mí debe ser una absoluta prioridad.
1: ¿Y quién te gustaría como técnico de Boca?
0: Mira, yo hace mucho tiempo vengo diciendo lo mismo. Boca es un espacio y un lugar de excelencia, y los lugares de excelencia deben ser conducidos por técnicos inobjetables. Después, vos podés tener éxito o no, porque esto es un juego, ¿no? Pero creo que Boca hace un tiempo está en esa senda, intentó traer a Martino, Martino se negó, después tuvo Miguel Ángel Russo, lamentablemente Miguel Ángel Russo falleció, entonces ese tipo de entrenadores, ¿no? Ir en la búsqueda de ese tipo de entrenadores.
2: ¿Y quién sería de los nombres, digo, que circulan ahora, más allá de que varios tienen trabajo, un Lorenzo, ¿te parece una persona adecuada para dirigir a este Boca?
0: Néstor es alguien que ya tiene un recorrido, no solo como técnico principal en la Selección Colombia, sino también ha dirigido a equipos como Melgar, que ha hecho una gran campaña. Fue asistente técnico durante mucho tiempo en un cuerpo técnico de categoría, entonces tiene ya su recorrido. Tú como Danavé, que es otro que se nombra también, ya está alguien que tiene un recorrido muy, muy amplio, que tiene una trayectoria y un bagaje de vivencias importantes. Entonces, esos son técnicos que vuelvo a repetir. Yo los tildo de inobjetables. Después, eso no te asegura el éxito, pero sí, evidentemente, que tienen un recorrido y una experiencia que minimiza los riesgos, ¿no?
2: Sí, sin dudas. Bueno, hablábamos de esta carencia de títulos en Boca, y uno repasando todas las eliminaciones en este último tiempo de Boca, han sido en condición de local. Digo, con lo que significa eso, ¿no? Porque siempre el hincha de Boca ha destacado a su cancha como un templo, como una fortaleza, y últimamente viene ocurriendo que las eliminaciones se dan en la Bombonera. ¿Qué te genera vos también como hincha de Boca esto? Si crees que ya se le perdió un poco por parte del rival el respeto o el temor, si se quiere, jugar en un lugar así.
0: Bueno, ese es un dato estadístico, y después el dato estadístico lo tenés que explorar. Porque esas cinco eliminaciones, salvo esta última con Universidad Católica, donde yo sí vi un equipo sin rebeldía, un equipo que no generó ni situaciones, ni el nivel de juego como para desnivelar a rival, pero en las otras cuatro eliminaciones, Boca fue ampliamente superior a todos los equipos, con innumerables situaciones de gol, que por diversos factores no se cumplieron. No es que a Boca lo superaron.
2: O sea que esta es la peor eliminación, según tu criterio, es la peor.
0: Sí lo superaron en el resultado, pero no en el juego. Esta última, para mí, de todas las eliminaciones con las cuales se alimenta esta estadística, fue la peor, porque se vio un equipo disminuido, se vio un equipo sin rebeldía, sin audacia, y eso en Boca no puede suceder. Vos podés perder partidos, pero el gen de Boca es un gen competitivo, es un gen de rebeldía, y eso no se vio en la última eliminación.
1: Pero había pasado el año pasado con la que lo eliminó Racing, ¿no? Porque no solamente con Racing, que por ahí fue el partido más parejo de todos, pero ya le había pasado mal con Talleres en octavos, Argentinos lo superó ampliamente en el juego, y ya venía medio tecleando también en esa eliminación. Después la de Huracán, concuerdo con vos, Boca mereció ganarlo holgadamente ese partido, y la de Independiente fue también medio parejo, ¿no?
0: Sí, con Racing fue un partido chato.
1: Sí.
0: Con Independiente creo que Boca fue superior.
2: Alianza Lima también mereció.
0: Alianza Lima sí. Le llegó Boca por todos lados, cerraron goles hasta abajo del arco. Con Huracán, la gran figura del partido fue Galíndez, ¿no?
1: Sí.
0: Como todos ustedes dijeron. Entonces, vuelvo a repetir, la estadística marca una cosa, pero después tenés que explorar esa estadística.

0: yo no tengo dudas que la peor eliminación de Boca es esta última con la Universidad Católica, porque no fue Boca, no, voy a repetir.
1: ¿Y crees que el escenario le puede llegar a pesar? Digo, el escenario no de la Bombonera, sino el escenario del miedo a perder, del miedo a quedar eliminado, del miedo a fracasar. ¿Crees que se constituye ya mucho en Boca eso?
0: Yo creo que Boca, cuando vos llegás a Boca, cuando vos firmás el contrato, estás sabiendo que vas a tener mucha responsabilidad. Boca es uno de los equipos más grandes del mundo y las exigencias son totales. Entonces, tenés que afrontar eso y tenés que tener la capacidad para hacerlo. Después hay que hacer un análisis, porque muchas veces se pierde sin merecerlo, y no quiere decir que uno no haya estado a la altura. Entonces, vuelvo a repetir, yo creo que Boca debe hacer un análisis. A mí lo que más me preocupa de Boca es que desde hace años, también le pasa a River, se focaliza todo en la Copa Libertadores de América, como sí, si fuera el único objetivo. Y no es el único objetivo, es el objetivo más importante, pero no es el único objetivo. Y para mí es muy importante que Boca vuelva a ser campeón local. Y más en un fútbol argentino donde tenés 4 o 5 torneos como para ganar en el fútbol local y fortalecerte desde el fútbol local. Boca ha sido grande antes de la Copa Libertadores de América, que empezó a jugarse en el año 71. Ya Boca era grande. ¿Pero por qué? Porque había ganado muchos torneos locales. Y después siguió siendo grande. Nosotros hace 20 años no ganamos la Copa Libertadores de América. Y Boca lo que no puede dejar de hacer es salir campeón del fútbol argentino. Porque a través del fortalecimiento que genera ser campeón del fútbol argentino muchas veces, repetidamente, se van fortaleciendo los proyectos. Y tal vez ese fortalecimiento te permita generar equipos con más continuidad, sin tantos cambios, que logre formar un equipo que pueda ganar la Copa Libertadores de América. Yo lo entiendo así, de esta manera, porque si no, pasa lo que pasa muchas veces, que como no logra la Copa Libertadores de América y pareciera que todo lo demás no sirve, y además que no salís campeón de fútbol local, se terminan los procesos, se cambian 10 futbolistas, se cambia el entrenador, y estamos en una búsqueda constante, en un cambio constante que no le hace bien al club y a la idea de generar un equipo de fútbol. Entonces, yo creo que eso el mundo Boca lo tendría que revisar. Yo estoy en la vereda opuesta, ¿eh? Yo entiendo que Boca debe ser campeón del fútbol argentino, porque ser campeón de la Copa Libertadores de América es muy difícil. De hecho, Boca, que es un club enorme, gigantesco, la ha ganado 6 veces. Y en 5 de ellas, en 2 ciclos exitosos, uno de 77, 78, 79, porque jugó 3 finales, y otra en el año 2000, 2000 y pico con Bianchi, 2001, 2002, 2003, después en deriva en 2007. Pero van a ser 20 años ya que Boca no gana la Copa Libertadores de América. Llegó, si no mal yo no recuerdo, a 2 finales más, después de la de Miguel Ángel Russo, corríjame si...
2: Sí, 2-2.
1: Después de la de Russo, sí. No, después de la de Russo, a 3.
0: Bueno, a 3 en 20 años, o sea, miren si será difícil.
1: Sí, 2012, 2018 y 2021. Ah,
0: claro. Y acá esto le pasó a la dirigencia política que formó parte de la época exitosa de Macri, de Pompeyo y de Angelici, y ahora le está pasando a la de Riquelme y Ameal. O sea que no pasa por echarle culpa a los procesos dirigenciales, sino que es muy difícil ganar la Copa Libertadores de América.
1: No, y vos sabés, pero esto que vos decís, vos sabés que yo lo amplificaría a todos los equipos. Hoy vos ves a los hinchas de todos los clubes, y te hablan de que si no ganan es fracaso. Imagínate eso,
2: bueno,
1: llevado a Boca y a River.
2: El ojo del hincha de Boca hoy va más allá de la Copa Libertadores.
0: ¿Sabes lo que pasa? Que mira, a River le está pasando algo parecido.
1: No, por eso te digo, en River y en Boca lo tenés que amplificar, porque todo es mucho más masivo, es mucho más grande. Aparte, los presupuestos que tienen River y Boca, o Boca y River, son incomparables con el resto de los clubes. Pero vos vas a hablar, ya ni te digo los hinchas de los equipos grandes. El hincha de Central estaba enojado porque ayer perdió cuando fue campeón hace 6 meses. El Estudiante se estaba enojado cuando quedó eliminado.
2: El Movete
1: con Racing.
2: Se cantan todos los escenarios en todos los partidos.
0: Pero, A ver, eso tiene que ver con nuestra manera de sentir el fútbol. O sea, cuando se pierde...
1: Pero antes no era mono cuando vos eras jugador, no era tan así.
2: Hay intolerancia,
1: ¿eh?
2: Mono.
0: El Inter siempre se enojó. No, no. Eso, lo que pasa es que ahora hay muchos canales de difusión de lo que pasa en una cancha de fútbol, y a esto le tenés que agregar que el partido se sigue jugando todos los días, porque antes terminaba el partido un día domingo, los medios lo trataban un poquito el lunes, otro poquito el martes, y después ya se empezaba en el siguiente partido. Hoy en día, con la proliferación de los medios, con el advenimiento de las redes sociales, los partidos se juegan todos los días, y se sigue jugando todos los días, y hay miles y miles de voces que replican y dicen lo que le parece. Entonces, esto ha llevado a generar una confusión en la cual es contradictorio que Boca, que River, que son los más potentes, los que tienen más fortaleza económica, los que supuestamente tienen mejores recursos, no pueden salir el campeón del torneo local. Es una contradicción. Entonces, esta contradicción tiene su razón de ser, porque solamente nos preparamos y creemos que el único título que vale es la Copa Libertadores de América. Y como la Copa Libertadores de América es muy difícil de ganar, es muy complejo ser campeón, destruimos y tiramos abajo todos los procesos y todos los proyectos. Entonces yo creo que tiene que haber una revisión, pero de esta manera de ya no solo de pensar, sino de ejecutar un proyecto. Yo creo fervientemente, a mí me gustaría muchísimo festejar torneos, como hincha de Boca hablo, muchísimos torneos argentinos, muchísimos torneos locales, porque eso estoy seguro que me va a permitir en algún momento ganar la Copa Libertadores de América, pero no al revés. En el fútbol se puede dar todo, pero lo normal es que tiene que haber un proceso y un proyecto que se desarrolle para formar equipos que después sean exitosos.
2: Mono, y te hago la última. ¿Qué cuestiones debe mejorar esta gestión de Riquelme? Y también lo pienso en la relación con el hincha, que hay un poquito de desgaste, ¿no? Hoy hay muchos hinchas que incluso lo votaron a Román, que se sienten o decepcionados o enojados. Seguramente tenga que ver también con estos resultados futbolísticos de los que hablamos. Pero, ¿qué cuestiones debería mejorar esta gestión en este tramo todavía que le queda?
0: Yo creo que hay acciones inmediatas. Elegir un entrenador que te asegure que cumple requisitos mínimos para ser entrenador de Boca. No que te asegure el éxito, porque ningún entrenador te asegura el éxito, pero sí unos requisitos que achiquen el margen de error.
2: ¿Es un poco el debe de Román como presidente sacando a Russo?
0: No, bueno, Almirón llegó a una final de Copa Libertadores de América. Se lograron títulos locales con Ibarra, con Bataglia, pero que claro, como existe esto que les comenté anteriormente, no se le da importancia. No se le da importancia a los torneos locales ganados ni por Ibarra ni por Bataglia. Se minimizan estos torneos locales. Entonces queda como si todo fuera un fracaso. Y hablando de títulos locales, desde la llegada de Ameal y Riquelme Ameal, a este momento el equipo de fútbol argentino que más torneos locales ganó fue Boca.
1: Sí, es cierto.
0: Paradójicamente. Pero claro, ¿viste? Dijiste pero.
1: No, yo no dije pero. No dije cierto.
0: Entendí, pero. Pero claro.
1: No, es que yo coincido con vos, Mono, en esto. Para mí hay una sobrevaloración. Hay una inferiorización de los torneos locales, como que no servirían. Y eso creo que, ¿sabes? Para mí fue una españización del fútbol argentino. El hincha de River y de Boca, o de Boca y de River, porque esto lo fue primero desde Boca a River, creyeron algo muy similar a lo que creen el hincha de Real Madrid y Barcelona, que solamente sirve ganar los torneos internacionales porque las ligas son fáciles. Y me parece que es un error gigantesco. Y ya
2: hoy de Boca está desesperado por ganar el torneo local. River,
0: es que las ligas locales no son fáciles.
1: No, obvio que no.
0: Y más en un fútbol argentino donde hay 30 equipos, más en un fútbol argentino donde los mejores futbolistas se van rápidamente, más en un fútbol argentino donde ser campeón del fútbol argentino obtiene un premio irrisorio, ya desde la recompensa que da ganar un torneo en el fútbol argentino, se menosprecia el fútbol argentino. Se desvaloriza el fútbol argentino, porque el campeón del fútbol argentino no puede ganar $500,000.
1: Sí, sin duda.
0: Es inaudito.
1: Es el sueldo de un... Bueno, no importa. Pero no completa nada, no le sirve a nada a un club.
0: Hay una vulgarización
1: del
0: título de un fútbol que es campeón del mundo por tres oportunidades, que ha tenido a Di Stéfano, que ha tenido a Maradona, que tiene a Messi, que ha tenido a los mejores arqueros, a los mejores delanteros, a los mejores defensores, a los mejores mediocampistas de la historia del fútbol. Entonces, esa propia desvalorización del fútbol argentino nace adentro, acá, adentro del fútbol argentino. Un campeón de fútbol argentino no puede ganar $500,000. Entonces, claro que los equipos, cuando tienen el horizonte, el premio, la recompensa por avanzar en la Copa Libertadores de América, claro que van a poner como prioridad absoluta un torneo continental, porque la remuneración y los ingresos que genera son más que seductores. Pero vuelvo a repetir, yo creo que el fútbol argentino necesita repensar un poco todo esto, ¿no? Porque pensemos que San Lorenzo fue eliminado por Recoleto, pensemos que Boca fue eliminado por Universidad Católica, pensemos que Lanús, que fue el último campeón de la Sudamericana, ya quedó eliminado en la Copa Libertadores de América. Entonces, se dan una serie de resultados que pueden ser circunstanciales, pero que si uno hace una visión más macro, se da cuenta que hay una devalorización del fútbol argentino. Entonces, creo que hay muchas aristas para mejorar el fútbol argentino para que vuelva a ser seductor y vuelva a ser importante ser campeón del fútbol argentino. Antes, ser campeón del fútbol argentino era lo más importante que había. Bueno, tenemos que volver a eso, ¿no? Ser campeón del fútbol argentino es un logro muy grande, es una estrella más, que es la misma estrella que te da una Copa Libertadores de América en el escudo, es la misma. Puede tener otro valor, se puede ganar más dinero, es un torneo continental, estamos de acuerdo. Pero el fútbol argentino, el fútbol que es campeón del mundo, que tuvo a Messi, a Maradona, a Di Stéfano, a Sibori y a tantos grandes, tiene que tener un repensamiento de muchas de estas cuestiones.
1: Bueno, gracias por la nota. Siempre es un placer hablar con vos y muchos éxitos.
0: Bueno, mi amado, un abrazo para todos.
1: Un abrazo grande. Carlos Fernando Navarro Montoya, de los mejores arqueros de la historia del fútbol argentino, ha hablado con nosotros.
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4: Hora 23, 33 minutos. Temperatura en Buenos Aires, 12 grados 9 décimas. Humedad 75%. Denuncia de un vínculo entre Barra Bravas y la policía. En diálogo con testigos por Radio Splendid, Juan Manuel Lugones, quien fuera director de la Agencia de Prevención de Violencia en el Deporte Aprevide, mencionó un caso entre los varios en los que se verifica esta asociación entre efectivos de la Fuerza Pública y los Barras.
5: Lo que está pasando en este momento en Racing, no lo que pasó, sino lo que está pasando
4: ahora.
5: Sí, es una barra que es una narcobarra policial. Cuando la Barra Brava tiene como principal actividad la venta de drogas al narcomenudeo, es una narcobarra. Entonces, la barra de Racing en este momento, la barra de Racing, quienes manejan la barra de Racing, los pibes de Racing, es un sector que tiene su asentamiento en Villa Corina, en el partido de Avellaneda.
4: Sí.
5: Bueno, allí es donde está la cabeza de la venta de drogas. La misma policía que los protege, y lo digo claramente, los protege en Villa Corina, ¿no? Y casi son intocables, es la que lo va a buscar para llevarlos a la cancha.
4: A la cancha, sí.
5: Y es la misma que los cuida.
4: Asesinaron a un comisario en La Matanza. Fue durante un intento del robo de su camioneta cuando cuatro delincuentes en dos motos lo interceptaron en la localidad de Villa Dorrego. El efectivo intentó defenderse, pero los ladrones lo hirieron en el abdomen, tras lo cual el policía terminó falleciendo. El gobierno de Chile anticipa un fuerte ajuste. En su primera rendición de cuentas, el presidente chileno José Antonio Kast hizo énfasis en la seguridad y el ajuste en el Estado, en las reformas económicas y en la recuperación del empleo. En este marco, el mandatario trasandino recalcó que va a haber dolor y que no puede prometer milagros. Hora 23, 35 minutos, el cielo está mayormente nublado. En Buenos Aires, temperatura 12 grados 9 décimas, humedad 75%.
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0: Seguimos en el show de los grandes, arrancamos un nuevo bloque. Bueno, está la escaloneta, odio decir esto. Mira, dije porque lo acabo de leer ahí, lo acabo de leer en la pantalla que tenemos puesta y me salió sola. No, lo detesto. Detesto todo tipo de apodos de ese estilo, no me gusta ninguno. Soy demasiado antiguo, soy muy conservador en esas cosas. Como no lo soy en otras cosas. Qué sé yo.
1: Tampoco le digo igual escaloneta.
0: No me gusta. Me parece una manera de menospreciar quizá el mejor equipo de la historia del fútbol argentino y uno de los mejores equipos del deporte argentino en su historia. Yo creo que junto a la generación dorada deben estar ahí cabeza a cabeza esta selección de fútbol, por todo lo conseguido, por lo que generó en la gente. Pero bueno, es tema de otra discusión y de otro momento. Pero sí lo tenemos a Juan Añel, que él ha sido ya uno de los pioneros en hablar hace más de un mes que estamos hablando del Mundial con Juan Añel. Esta vez vamos a hacer un informe distinto, Juancito. ¿Cómo va? Porque no hubo partidos el fin de semana.
2: ¿Cómo va? El placer de saludarte, David, Fabi y toda la gente que está del otro lado. Un informe, claro, distinto, porque recordemos que hace más de 7 días que terminaron todas las ligas, ya sea europeas y de fútbol local. Por eso mismo no hubo actividad de los 26 convocados de Scaloni para el Mundial.
0: El último fue Paredes y terminó pésimo, terminó desgarrado.
2: Claro, bueno, el último fue Paredes, que se empezó a hablar de un desgarro. Finalmente, Leandro Paredes no tiene un desgarro, tiene una contractura, lo que posiblemente lo margine de ambos amistosos, pero que va a llegar tranquilamente para el partido con Argelia. Esa es la información que podemos...
0: Yo lo que tengo es que tiene un desgarro grado 1, que no es un desgarro que... A ver, los desgarros no son tan lineales, depende. Primero del paciente, o sea, cada paciente es distinto, por su contextura física, por mil motivos. Después la zona donde sea, y después la gravedad. Bueno, las primeras dos conjeturas no las puedo sacar. La primera me dijeron que es un desgarro grado 1, que es un poquito más, o sea, es como si fuese una distensión, pero con el hematoma, que eso genera un poco más de preocupación justamente para que no sea grande el hematoma. Pero que ese desgarro existe, si se cuida y hace los ejercicios debidos, va a tener menor recuperación. Eso me parece que por ahí es el tema de Paredes.
2: La información que surge de la selección argentina, bueno, de los médicos, que Paredes obviamente ya está en Estados Unidos y empezó a hacer la recuperación, es que en la cabeza del cuerpo técnico de Scaloni está la tranquilidad de que el número 5 va a poder estar desde el primer partido de Argentina en el Mundial. A ver, se puede hablar, viste, de distintas conjeturas, ya sea contractura, distensión, desgarro, bueno, pero piensan que lo va a poder recuperar el técnico para el primer partido.
0: Igual me parece que el primer partido de titular lo descartamos ya, Paredes.
2: Y veremos, porque ese que volante va a ser entre Paredes y De Paul.
0: Hay que ver. Está bien, bueno, pero uno te llega entero y el otro te llega lesionado.
1: Claro, sí.
0: Ahí ya tenés una diferencia. Yo después no sé quién va a jugar, por ahí termina jugando el Colo Barco o Ezequiel Palacio, qué sé yo. Viste, el Mundial te lleva por ahí a lugares que no te imaginás nunca.
1: O sea, ¿vos crees, Juancito, que la disputa hoy por ese lugar es entre De Paul y Paredes? ¿Que no piensa en otra opción, como ahí decía David?
2: Yo tengo el pensamiento, bueno, esto lo veremos ahora en los próximos entrenamientos, en los amistosos no, porque van a ser más para ver qué variantes va a poder tener durante el Mundial, pero el primer 11 que va a parar Scaloni va a ser un poco de el 11 de Scaloni que conocemos, y después, bueno, como pasó en Qatar, después del primer partido podrá hacer modificaciones. Yo creo que no va a modificar tanto, y por eso De Paul tiene más posibilidades de formar parte del primer partido, más que Paredes, y aparte por el ritmo futbolístico que viene teniendo, pero no creo un equipo distinto al que tiene pensado en el ideal Scaloni, por el simple hecho de cumplir con el primer partido y después, en cuanto a los rendimientos, hacer modificaciones como hizo en Qatar.
0: Bueno, a ver, contame un cachitito, lo más resumido posible en este informe, que va a ser tu último en Buenos Aires, o la semana que viene tenemos uno más en Buenos Aires.
2: El lunes que viene tenemos último informe en Buenos Aires.
0: Y después ya vienen desde allá, ¿no?
2: Si Dios quiere, a partir del miércoles ya estaremos saliendo en vivo de Kansas.
0: Bueno, fantástico. A ver, contame entonces, ¿qué preparaste resumidamente en este informe?
2: A ver, el informe va en cuanto a las lesiones, que es lo que a la gente le está importando en este último, en esta última semana previa al Mundial, que los jugadores son Dibu, Molina, Nico González, Cuti Romero, Montiel, Nico Paz, Leo Messi, Paredes, son esos los jugadores que llegan tocados, pero todos van a estar disponibles para el primer partido de Argentina. El más complicado de todos es Dibu, porque tiene una lesión ósea, que es mucho más dañina en cuanto a una lesión muscular, que es una microfractura en uno de los dedos de su mano, pero que ya está...
0: Olvídate que no hay chance que no juegue.
2: No, ya está en plena etapa de recuperación.
0: Y aparte te digo, y esto te lo digo hasta como padre de arqueros, aunque sea amateur...
1: Sacarle un
0: mano. Nada, pero se vendan, se estriban el dedo.
1: Claro, sí.
0: Se estriban el dedo. No es lo ideal, pero juegan igual. Ellos están acostumbrados a convivir con las fracturas, con las microfracturas. Lo que pasa es que, bueno, te dio un parate, te puedes poner un yeso y tratar de recuperarte de la mejor manera.
2: Bueno, ahora el Dibu está con tema de yeso. Bueno, se lo veían en las fotos que ha subido la selección argentina. No lo van a arriesgar para los amistosos por un tema de cuidado, pero ya va a estar disponible para el primer partido. Piensan que 4 días antes del debut argentino en el Mundial ya va a estar en los entrenamientos, así que verán cómo responde el Dibu, un Molina y Nico González, que ya están prácticamente recuperados. Posiblemente esta semana le den el alta física, así que ya podrán contar al 100% de lo físico para Scaloni. Un Cuti Romero, que es el que, si hablamos de otro tipo de lesiones, llega un poquito... corriendo atrás porque tuvo el esguince de rodilla, no viene teniendo ritmo, pero lo más posible es que la próxima semana ya también esté al 100%. Nico Paz, Messi son los dos que empezaron a preocupar, pero después no tanto, porque se terminó conociendo que ambos no jugaron por precaución. Bueno, Messi salió porque él ya sabe la dolencia que tiene en el muslo izquierdo, que se le genera una contractura, entonces automáticamente él tiene hablado con el cuerpo técnico salir de la cancha para no terminar perjudicando a Zamoretti y termine como lesión. Por eso mismo salió con una contractura y no va a afectar el rendimiento del 10. Y Nico Paz un poco más de lo mismo, lo cuidaron en el último partido como porque venía con un golpe, pero no llegó a ser desgarro y va a poder estar para Scaloni, ya está recuperado. Y el tema es Montiel, que terminó con un desgarro previo a la final. Se esperaba, mejor dicho, 3 semanas. Bueno, si contamos 3 semanas, llega para el 16. Así que puede haber alguna modificación en la lista de Scaloni por lo físico. Recordemos que hasta el domingo la puede hacer, y si no, 24 horas antes del debut. Pero no veo muchas. Te diría que prácticamente no veo ninguna. Y si hay, puede ser una o dos. Y les traje un datito de color, si les gustan las coincidencias a ustedes. No sé si les gustan.
0: Ah, ya decíla, que no me gusta a mí, no quiere decir que no pueda compartirla con el otro, por ahí a Fabi le gusta.
1: No, te decía ahí, re cortamambo.
2: Porque vieron que en Qatar se veían números por todos lados, la tercera.
0: Sí, ¿eh? Sí, sí, los numerólogos se hicieron famosísimos.
2: Bueno.
0: Astrólogos, numerólogos, hasta yo lo seguí, que no creo, imagínate. Y me ponía nervioso cuando decían que los astrólogos querían partir difícil.
1: El hincha de fútbol se aferra a eso, ¿sabes? Todos los futboleros, dale.
0: Pero yo soy futbolero también, muy.
1: Bueno, parece que no.
0: ¿Cómo que no?
1: Dale,
0: que no
1: Juancito.
0: Sea creyente, no quiere decir que no sea futbolero. ¿Qué
1: dale,
0: tiene que ver una cosa con la otra?
1: Tirá la data.
2: La selección argentina en el día de ayer voló.
1: Ya lo sé.
2: El sábado, domingo voló. Bueno,
1: sí.
2: Números al azar son los del vuelo, ¿no?
0: Sí,
1: sí,
0: ya
1: la sé esa, pero te la dejo.
2: 1978 el número de vuelo. 197, 19 de julio, día de la final de Nueva Jersey.
0: Bueno. Elijo creer. A la gente de Boca no le fue muy bien con el elijo creer. A la selección también, algunas veces sí, algunas veces no tanto. Pero bueno, siempre hay que ir con la confianza plena. Como decía.
1: Boca con sus 7 no le ha ido.
0: No, no, no, no voy a continuar la frase.
1: Tiene que pasar al 8 directamente.
0: No, sí, no le es exitoso. Bueno, Juancito, la seguimos durante la semana. Ahora sí, con vos y con Mormandi van a ser protagonistas porque se viene ya la etapa mundial. Dale.
2: Sí, la seguimos. Esa es la información de los lesionados y después de los entrenamientos de Argentina hablará Nico Mormandi.
0: Abrazo grande, amigo, y preparado, ¿eh? El miércoles te quiero por acá, dale.
2: Miércoles estoy ahí, abrazo.
0: Abrazo grande. Canuli, querido, ¿cómo va?
3: Buenas noches, ¿cómo andan? ¿Todo tranquilo?
0: Todo bien, ¿vos cómo estás?
3: Bien, bien, ya terminando el primer día de la semana.
0: Te voy a dar una buena.
3: A ver.
0: Recibí de gente muy importante felicitaciones, tanto para vos, para Jorge y para Mateo por la transmisión del sábado.
3: Mira qué bien. Y estuvo interesante, la verdad. Extensa, pero muy linda, la verdad, por suerte.
0: Ah, extenso es otra cosa, amigo. No es tan extensa.
3: El partido, ¿no?
0: Ah, bueno, pero extenso es otra cosa. Yo he tenido una vez una transmisión de 12 horas de un partido. Así que, mira, ese es extenso.
3: No, eso claramente se va de tema esa directamente ya.
0: Por eso. No, es otra cosa. Bueno, hoy habló Stefano Di Carlo, el presidente de River. Vamos a escucharlo, Stefano.
4: Ha instruido al director deportivo luego de varias conversaciones en las que analizamos todo y conversaciones que ya llevan tiempo y decisiones que estaban tomadas incluso previo a la final en la mesa de trabajo que tenemos con Enzo, con el director deportivo y con la incumbencia lógica y natural del entrenador. Hemos decidido conjuntamente todos que van a salir en torno a 15 jugadores. Y he instruido al director deportivo para que empiece este proceso desde hoy y se va a tener que ocurrir muy rápido.
5: Se van a ir 15 jugadores.
4: Siempre ha tenido un estilo.
5: Se van a ir 15 jugadores. Perdón,
4: Sí, más o menos 15. Pues no más, uno menos. Pero en torno
6: la mitad del plantel, Estefano. La mitad son 33 profesionales en este momento.
0: Bueno, acá la palabra de Stefano Di Carlo, no sé si llegan a 33, imagino que 33 son como muchos de los juveniles que se entrenaron en el último tiempo. Muchos, ciertos, jugaron, así que no deja de ser importante. Ahora, me parece que en River no prenden más, ¿no? Si hay una cosa que genera... A ver, el éxito no lo asegura nadie, pero si hay algo que genera éxito es la estabilidad. Y River se desestabiliza todo el tiempo. El año pasado, cuando terminó el Mundial de Clubes, se fueron 9 tipos. Incorporaron otros más. Muchos de los que incorporaron, no solamente hace un año, sino hace 6 meses, también figurarían en esa lista. Yo no sé, Pato, si vos tenés una lista. A mí me pasaron una lista que yo no sé si es oficial. Oficial no es, pero si es extraoficial, si la tenés, si es lejana. Porque hoy, la verdad...
1: Hay mucho contrato alto que quiere cortar.
0: Bueno, está bien.
1: Y también Di Carlo dijo... Obviamente vamos a tratar de hacer ventas. Sabemos que en muchos casos vamos a perder con esas ventas porque no vamos a poder recuperar el dinero que nosotros invertimos. O sea, asumimos esa pérdida.
0: Como negociador es un desastre, ¿eh? porque ya te estás regalando solo. Te escucho, Patito.
3: No, a ver, oficial, extraoficial, yo... Creo que se pueden especular algún que otro nombre, pero yo creo que la mayoría está bastante claro.
0: A ver, yo tengo esto. A ver, decime qué no es. Acá todos con tildes distintos.
1: ¿Cuántos
0: tenés
1: ahí, más o menos?
0: Y 1, 2, 3, 4, 5, 6, 7, 8, 9, 10, 11, 12, 13, 14, 15, 16, pero hay varios que deciden ellos o están en observación. Yo tengo a Armani, uno de los que decide él. Armani no lo van a echar por sí mismo. Pero me parece que Armani tiene dos opciones que daría el visto bueno, ¿eh? Una es Colombia y otra es la MLS.
3: Sí, más que nada Colombia, me parece.
0: Bustos, Paulo Díaz, Pesela, que a mí me llama la atención. Estuvo lesionado un año, hasta hace 2 meses. Pero bueno, Rivero, que tiene que salir por venta, que no, obviamente no lo van a prestar ni lo van a sacar. Viña, que llegó hace 6 meses. Y la verdad que ahora lo van a sacar. Después, antes, hablan de sacar a Viña antes de un Mundial y cuando los últimos 3 partidos lo jugó bien. Qué sé yo. Castaño, Galopo, al que le pueden decir que patea malo penales, nada más. Maxi Mesa, algo similar a lo que decía de Pesela. Maxi Mesa estuvo lesionado un año y lo van a sacar después que vuelven, siempre a temporada. Qué sé yo, Subiabre, ante una posibilidad de venta. La Encina, que me parece que ya tiene un acordado algo con el Braga, ¿no? De Portugal.
3: En Portugal, sí.
0: Freitas, una posible venta, una locura.
1: Bueno, pero para que Pato vaya diciendo, acotando.
0: Sí, no, por eso. Nombres,
1: pues tiraste toda la lista entera. Está como lechuga, tomate, lo que tengo que comprar en el súper. Pato.
3: No, lo de Freitas, por ejemplo, no me consta realmente. De hecho, le quieren dar bastante más rodaje al chico de cara al segundo semestre. No tiene como un titular inamovible, pero pretenden que tenga muchos más minutos. A ver, es alguien que pensemos que no hizo la última pretemporada con River y que ahora fue convocado para la selección argentina. Ha tenido un gran semestre Joaquín Freitas.
0: Por eso. Yo no, para mí sería intransferible, el único intransferible de River. Él y el arquerito, y Beltrán. El arquero, perdón, no arquerito.
3: No, pero se entiende. La verdad son dos que River valora bastante de momento. Valora bastante y está perfecto que así sea. A ver, a menos que llegue una oferta irresistible, porque recordemos, cláusula nadie la va a poner, se van a quedar en River los chicos.
0: Bueno. ¿Y quién es de los que nombré? Agregame otro por ahí. Maxi Salas también es otro de los que dicen que por ahí se va.
3: Sí, Salas. A ver, está el caso tratando de decir, no, yo más o menos lo que vos decías igual también. Estoy pensando, no, yo creo que ahora después Polidio, algunos creerán que cumplió un ciclo, ¿no? Pero yo creo que se va a quedar y que lo consideren importante. Hay que ver qué es lo que va a pasar una vez que se recupere Juan Portillo, porque ha tenido muy pocas oportunidades en el club. Hoy también salió la lista de convocados para la selección de Paraguay. Está Matías Galarza Fonda, que recordemos sigue siendo jugador de River, que no va a estar, no va a continuar en el Atlanta United de la MLS. Entonces hay que considerar eso también. ¿Qué va a pasar con el jugador paraguayo, con el de Talleres de Córdoba, que de momento sigue siendo patrimonio de River, que va a ir al Mundial con la selección de Gustavo Alfaro, pero me parece que no es muy tenido en consideración por River?
0: Bueno, ¿y quiénes crees que pueden llegar a venir a River?
3: Y a veces complicó bastante lo de Simeone. El Torino pidió mucha plata. Pidió mucha plata el Torino. Pidió 15 palos. River no está dispuesto a desembolsar esa plata de momento, así que eso se enfrió bastante. Ya está cerrado, por supuesto, lo de Otamendi. Y bueno, River sigue negociando por algunos nombres, por el uruguayo Arambarri, que está en el Getafe. River todavía está tratando de destrabar un poco ese fichaje. Y bueno, empezó a ingresar también Facundo Buonanotte, jugador que, si mal no recuerdo, su pase pertenece al Leeds United, porque, a ver, fue complicado lo bueno.
0: ¿No es del Tottenham, el pase?
3: No, perdón, del Brighton. No, porque me llamó la atención que estuvo en el Brighton. El Brighton se lo prestó el Chelsea, lo cual es raro, uno pensaría que generalmente es al revés, que si un jugador, a ver, está a préstamo entre el Chelsea y Brighton, es el Chelsea el Brighton y no viceversa. Pero sí, su pase pertenece al Brighton, estuvo esta temporada en el Leeds.
0: Bueno, pero igual tienen muchos factores en común entre ellos, entre los dos clubes. Se han intercambiado varios jugadores.
3: Sí, pasa que generalmente es como que el club más grande le presta al más chico.
0: No, está claro eso, pero ha sucedido, no es la primera ni la única vez que pasó eso.
3: Sí, pero bueno, es uno de los que...
1: Pato, por Almada también está dispuesto River a invertir, a poner ahí un dinero importante, ¿no?
3: Está dispuesto, es una obsesión prácticamente que tiene, más que nada Stefano Di Carlo, parece. A ver, es muy difícil, dicen que era imposible, yo creo que va a depender mucho de cómo sea el Mundial de Almada. Claro. Si Almada arranca como titular en la selección y tiene buenos partidos, es complicado que o el Atlético no le dé más oportunidades o que no venga un equipo grande de Europa a buscar a Thiago Almada. Si no tiene mucha continuidad en el Mundial, sería una ventaja que, bueno, beneficiaría a River, digámosle.
0: Sí. Y después, ¿por dónde el centro delantero? Si no, bueno, él descartó Icardi. ¿Por dónde iría River a buscar uno?
3: No, el tema es que van a seguir intentando por Simeone. A ver, falta mucho. El mercado técnicamente ni siquiera abrió. O sea, River tiene mucho tiempo para negociar. Quieren insistir por Simeone. Si el Torino se muestra inflexible, ahí recién van a empezar a analizar otras oportunidades. Pero hoy la prioridad es Giovanni Simeone, delantero de Torino, que hizo 11 goles la temporada pasada de la Serie A. Creo que fue el séptimo máximo goleador. Viene en un muy buen año, no es tan grande, recordemos surgido de las inferiores de River, pero bueno, donde apuntan de momento es ahí. Lo que les garantizo es que River no va a pagar 15 palos por Simeone, eso seguro.
0: No, y aparte creo que tiene 30 años, ¿no? Me parece que es un jugador sin valor, o sea, sí tiene valor de reventa, pero no a ese precio, qué sé yo. Y encima un contrato que imagino debe ser bastante alto, el de Simeone.
1: No, yo creo que por Almada podría ser solamente el esfuerzo económico, pero es cierto lo que dice Pato. Sí.
0: No, por
1: Almada
0: Correa.
1: Almada hace un buen...
0: Imposible. Correa puede llegar a ser alternativa. Bueno, no te creo que sería una buena inversión. Habrá que ver cómo está. A mí un chico me encantaba cuando jugaba en Central. Pero la verdad le perdí un poco el ritmo.
3: No, en ningún club de Europa, o sea, jugó en tres clubes de la Premier League, cuatro más o menos, pero ninguno tuvo continuidad, ni en el Brighton, ni en el Leicester, ni en el Chelsea, ni en el Leeds. Desde que se fue a Europa no tuvo continuidad, de hecho fue convocado a la selección argentina en 2023, imagínate cuando todavía tenía 19 años, pero bueno, buena nota, hay que ver si quiere combinar su carrera en Europa o si busca más continuidad en el fútbol argentino. Sería similar a lo que hizo Alejo Pérez, que también se fue a Europa, estuvo en la Premier, estuvo también en la Liga de España, no tuvo continuidad, quizás buscan un préstamo en un principio, a ver si lo pueden conseguir con opción de compra, porque, a ver, lo pueden hacer con Kendry Páez, que otra cosa, yo no garantizo que Kendry Páez siga en River después del Mundial, porque hay chance de que corten el préstamo, pero veremos si también pueden hacer ese esfuerzo por Facundo Buonanotte, insisto, aunque sea préstamo.
0: Sí, yo creo que si el corte de préstamo lo hace Chelsea, no puedes hacer nada. Ahora, si el corte de préstamo lo hace River sin analizar contextos de lo que fue la estadía de Páez en Argentina, Y yo creo que hay... A ver, creo no solamente creo que sea desmedido...
1: Pero quedó muy relegado en los últimos partidos.
0: Está bien, bueno. O sea,
1: claramente hay algo...
0: Pero viene, ¿no? Llegó.
1: Fue titular en el Superclásico, no nos olvidemos.
0: Sí, sí, bueno, pero pensá que llegó con el campeonato empezado, sin pretemporada. Llegó con un Mundial a 2 meses, donde todo jugador, y mucho más un pibe de 18 años, tiene la cabeza puesta en jugar el Mundial y nada más. Por más que para el hincha de River sea importantísimo, para la vida de Páez, River era secundario. En ese momento, como lo es para cualquier jugador argentino, jugar en algún club de Europa. Y sabiendo que era una apuesta para tratar de mejorar a un futbolista que tiene unas condiciones notables, y la verdad yo creo que sería un apuro... que a mí me cuesta entender esta política de River. A mí la verdad me cuesta entender que se dé la cabeza todo el tiempo con la misma pared. Pero bueno, por algo será. Cambian los modos, no cambian los modus operandi. O sea, no cambian los objetivos. Y eso creo que para River termina siendo devastador. O sea, vos no podés cambiar de plantel cada 6 meses. No hay club que resista, y mucho más con el peso que tiene la camiseta de River. Quizá la más pesada de Argentina, con la de Boca, con la de la selección argentina. Cada club tiene su particularidad. Pero no sostener a un futbolista que no puede rendir a pleno en 6 meses o un año, ni me parece que va en contra de la historia propia de River. Sino, ¿cuánto le costó a Martínez? ¿Cuánto le costó a Nacho Fernández? ¿A Prato? A jugadores también que les costó un montón jugar en River. Y después terminaron rompiéndola, de la Cruz. Bueno, qué sé yo, cada loco con su tema. Bueno, Pato, la seguimos en estos días, dale.
3: Dale, la seguimos, que a River también se lo ven en el mercado de pases interesante. Insisto, es difícil, pero no imposible lo de Thiago Almada, así que atención a lo que haga en el Mundial.
0: Bueno, el miércoles estaremos con ese tema, dale.
3: Dale, abrazo.
0: Abrazo grande, Fabi, un placer.
1: Nos vamos, nos quedamos con el show de Boca. Saludos para la gente que escribía en el chat, abrazo grande para la gente de Caballito, Brian, para Nico también que estaba escuchando, bueno... Mucha gente que está prendida y que se va a quedar sintonizando de M990 para escuchar el show de Boca.
0: Seguramente. Nosotros nos encontramos el próximo miércoles. Mañana, transmisión del partido entre Huracán y Barracas por Copa Argentina. Que tengan todos muy, pero muy buenas noches. Chau.

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1: Hora 0, 1 minuto, temperatura en Buenos Aires 12 grados 4 décimas, humedad 81%. Se reúnen los gobernadores en Buenos Aires, al menos 8 mandatarios provinciales del denominado Norte Grande mantendrán un encuentro este martes a las 10 en el Consejo Federal de Inversiones, luego de que el proyecto llamado de Zonas Frías recibiera media sanción en diputados. Crecen los rubros aceitero y cerealero. Según informaron las entidades que nuclean a ambos sectores, las exportaciones crecieron en mayo un 7% con respecto a abril, registrando en conjunto ventas al exterior por casi 2.700 millones de dólares. Polémica en Uruguay por una compra del presidente. El mandatario uruguayo, Yamandú Orsi, grabó un video por el cual salió a pedir disculpas a la opinión pública luego de que se conociera que días antes de asumir adquirió un automóvil de alta gama con un descuento de $25.000. Hora 02 minutos, temperatura en la ciudad de Buenos Aires 12 grados 4 décimas, humedad 81%.
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0: ¿Cómo le va? ¿Cómo andan todos? Muy, pero muy buenas noches. Aquí estamos en el show de Boca, como siempre, arrancando una semana, como siempre, con todas las novedades de Boca. Hoy, bueno, ya ayer, o sea, en el día de ayer, fue citado Claudio Úbeda por el manager de Boca, por Marcelo Delgado, allí al predio de Ezeiza, donde le informó que ya no va a ser el técnico de Boca Juniors, esto ya oficialmente. O sea, tiene un contrato hasta el 30 de junio, le van a respetar el contrato, pero ya queda liberado y que el día 18 no se tiene que presentar, como se va a presentar todo el plantel, para iniciar la pretemporada. Quiere decir que el ciclo de Claudio Úbeda finalmente finalizó. Esto es la comunicación que tuvo Delgado con Úbeda, así que Úbeda ha dejado de ser el entrenador, ahora ya en forma ya categórica y ya directamente por parte, no se lo dijo Riquelme, pero se lo dijo el hombre que siempre ha hablado con él y que estuvo al lado de él siempre, Marcelo Delgado, que se conoce mucho de haber jugado mucho tiempo en su momento en Racing. Así que Úbeda ya no es más el entrenador de Boca Juniors. Así que esta historia ha finalizado, ahora comienza otra historia distinta, y una historia donde van a participar todos ustedes y todos los que estamos acá haciendo el programa de Boca, como siempre, con el show de Boca de Selección, para saber a quién quiere como técnico el hincha de Boca. Así que ahora van a ir los títulos de Pablo D'Angelo. Ya estamos aquí con el Pampa Aranda. Ya estamos acá con Ezequiel para que nos diga y que la gente empiece a escribir. Queremos escucharlos a ustedes. ¿Quién quieren como técnico de Boca? Ahora sí, ya no hay ningún inconveniente. Y pensar, a ver quién puede ser. Sabiendo de todos los temas que vamos a ir charlando ahora. ¿Por qué Lorenzo se complica? ¿Por qué se complica de Mohamed? Por estas declaraciones que ha hecho en el día de ayer cuando ganó el torneo así en México y por todo lo que puede llegar a ganar. Así que los dos quizá más cercanos, más por el lado de Riquelme o de Lorenzo, por el lado de Mohamed, era que él quería dirigir a Boca, pero con Riquelme no habló nunca, ni nadie de Boca lo llamó. Pero quiero que participen. Ahora los títulos, y ya vamos con la gente que puede opinar desde acá, aparte de lo que van a opinar mis compañeros aquí en la mesa.
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2: Somos el show de Boca, como cada medianoche. La creación de Roberto Leto. Mariano Blanco, la operación técnica. Hola. Ezequiel Liniado hace la doble. Mensaje y producción. Ahí está. Sí. Carlos Casal en la locución comercial.
3: ¡Aló!
2: Gracias a todos por habernos acompañado en el cierre de la semana pasada. Multitudinaria la convocatoria en YouTube. Multitudinaria. Miles y miles. Jueves y viernes. Gracias a todos por estar. Los queremos mucho. Esta es la misa del pueblo de Boca. El director deportivo Marcelo Delgado se reunió con Claudio Úbeda en el predio de Ezeiza luego de contactarlo telefónicamente y pedirle que se presentara esta mañana. Se le comunicó que su vínculo, que vence el 30 de junio, no será renovado. Volvemos a repetir, no hubo renuncia, no hubo rescisión de contrato, no hubo anuncio oficial, solamente se le anunció a Úbeda que el contrato que vence el 30 no será renovado, el ciclo está terminado. Finalmente se confirmó el desgarro de Paredes. Acá el viernes dijimos, una contractura. Contractura es el hermano menor del desgarro, dijimos. Claro. Ojo. En el isquiotibial derecho se pierden los amistosos previos al Mundial. Jugó lesionado ante la Universidad Católica. ¿Jugó lesionado?
0: Sí, sí. Arranque, sí, en el precalentamiento.
2: Sí, ¿no? Qué locura. El argentino Lucas Bobaglio, técnico de O'Higgins, elogió a Boca antes de enfrentarlo por Copa Sudamericana. Nos tocó uno de los rivales más difíciles que podíamos tener. De un rato vamos a escuchar a Bobaglio. Carlos Palacios, sobre los rumores de una vuelta a Colo Colo. Tengo contrato con Boca, dijo, pero no sé qué va a pasar conmigo. Las puertas están abiertas para todo. Boca aprovecha y renueva el césped de la Bombonera. Con una excavadora y un tractor se levantó parte del terreno para realizar un importante trabajo en el suelo antes de resembrar. Debido a sus lesiones y rendimiento bajo, Alan Barreiro y Ángel Romero no jugarán el Mundial para Paraguay. Estaban en la lista de los 55, pero no entraron de los 26. Hoy Alfaro se los comunicó a ambos. Barreiro por la lesión y Romero porque no le da. Ezequiel Liniado, ¿cómo va?
3: ¿Cómo va, Pablo? Placer de saludarlo a vos y a todos.
2: Tenemos un número mágico.
3: Exactamente, ese es el 11-38-28-0990. 11-38-28-0990.
2: Esperamos multitud de mensajes. Escriban, Ezequiel los lee. Está Leto.
0: Exacto.
2: Está el Pampa.
0: Sí.
2: Está Mariano Blanco. En un rato está el Turco Araluf.
0: Muy bien, estaremos todos. Estamos todos y cada uno con su opinión.
2: ¿Sabe algo?
0: Hay que buscar.
2: ¿Hasta la una?
0: Sí, solamente se habla de Boca.
2: Solamente.

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0: noticia que le va a interesar.
1: ¿Me va a interesar a mí?
0: Sí.
1: Bueno, ¿cuál es? Me dice el técnico de Boca.
0: Diego Aguirre todavía no se ha ido de Peñarol, pero su continuidad,
1: sí, señor,
0: como director técnico es incierta. Hoy Peñarol perdió nuevamente,
1: sí,
0: con Centro Español, creo, sí, Central Español.
1: Hizo una muy mala Copa Libertadores.
0: Echaron tres jugadores, lo que marca la impotencia.
1: Sí.
0: Tras quedar eliminados de la Copa Libertadores y sufrir un mal arranque en el campeonato, la directiva está dividida y gran parte pide su salida. Todavía tiene el respaldo del presidente Ignacio Ruglio.
1: Mira vos.
0: Bueno, o sea,
1: si se queda
0: Aguirre, ¿a vos te gustaba Aguirre?
1: A mí me gustaba Aguirre. Pero Aguirre me gustaba, lógico. Si hubiera hecho buena campaña, está bien, me gustaría más. Pero es un técnico, para mí, bueno. Para mí es buen técnico.
0: ¿Es la tercera opción que hay hoy?
1: No, yo te digo la verdad, Pablo, y esto lo analizamos entre todos. El haber quedado Boca eliminado y tener que jugar el 22 de julio... o sea, tres días después del Mundial, la Copa Sudamericana, complicó mucho la situación que me parece que todavía estaba encaminada, que era la de Lorenzo. Porque Lorenzo, con un equipo que ya estaba clasificado para la Copa Libertadores de América, podés trabajar de otra manera, mismo con los jugadores también, que van a venir, o que vendrán, o que no sabés que va a venir ahora. No tengo claro.
0: Nadie sabe qué puede pasar.
1: Por eso.

0: Copa Libertadores de América. Claro. Otra cosa es preparar para la Sudamericana. Entonces cambian... Esto cambia fundamentalmente porque la realidad. No es lo mismo la Sudamericana que la Libertadores.
1: Es un momento de desconcierto.
0: Sí, es un momento de desconcierto. Sí, totalmente. Para mí sí. Es un momento de desconcierto que se abre... O sea, para mí, ¿no? Por ejemplo, lo pongo como un tema que después lo podemos ampliar más. Dybala también, si de repente seguramente le dan más dinero y le dan la posibilidad de jugar en la Champions, Dybala se va a quedar a jugar en la Roma. Y no es culpa de nadie acá, es la realidad. Boca ha caído en este momento en un lugar que no tiene que caer, que la gente está indignada, que la gente está enojada, que Boca no ganó ningún campeonato. Bueno, son momentos muy difíciles.
2: Muy difíciles.
0: Entonces, Mohamed tenía la ilusión de dirigir a Boca. Ahora, Mohamed ha hecho una declaración cuando terminó de hacer la Copa, que le ganó la final a Tigres, le ganó por penales. Ha ganado su 15 mata-mata en su historia desde que está en México. ¿Sabes lo que ganar 15 mata-mata? Y ha ganado con esos 15 mata-mata más
1: que acá no ganamos uno nunca.
0: Claro, ha ganado más de 6 campeonatos.
1: Pero él dijo, las dos opciones que tengo es seguir en el Toluca o irme a mi casa.
0: Bueno, si se dice irme a la casa, seguramente que ahí Boca tendría que aprovecharlo. Pero me parece que la que escuché yo...
2: Tiene un año de contrato aparte.
0: Sí, la que escuché yo recién, él habla de 4 copas por jugar. Claro. 4.
1: Vamos por todo, dijo.
0: Vamos por todo porque puede ser campeón de Copa de Campeones. Ya tiene una para jugar con el campeón de la Liga de los Estados Unidos, donde está Messi. Tiene para ganar, para ir a la Copa, donde se juega el Mundial de Clubes.
2: Al Mundial de Clubes.
0: Con el Toluca. El Toluca es un equipo, para que se dé cuenta la gente, no es grande como el América, es un club como que puede ser un Vélez aquí en la Argentina.
1: Un Vélez o un huracán.
0: De la Argentina, lo que está haciendo es maravilla. Por eso, entonces, acá, por lo menos de parte mía, yo había
1: hablado dos nombres. La plata que le van a poner para que se quede,
0: está,
1: ¿no?
0: Bien. Sin duda. Yo había dado dos nombres.
1: O sea, los mexicanos
2: manejan otra moneda, claro.
0: Otra moneda. Yo había dado dos nombres acá. Te di el nombre de Lorenzo y te di el nombre de Mohamed, siempre diciendo que la intención de Mohamed. Nadie de Boca nunca se comunicó con él porque en Boca no sabemos si le gusta o no le gusta a Riquelme. Si le gustaba a Riquelme, Lorenzo. Y
1: el
0: le gustará.
1: Viernes. Presti,
0: sí,
1: que habló con el preparador físico de la selección de Colombia, La Nata,
0: sí,
2: uno de los,
1: y La Nata le aseguró y lo juró que nadie de Boca lo llamó a Lorenzo.
0: Bueno, está bien, yo tengo otra cosa.
1: Bueno, eso es lo que contó ayer el viernes Presti acá.
0: Yo te voy a decir una cosa, acá hay una persona clave que habló con Riquelme y le marcó las virtudes de Lorenzo. Y sigo que me lo venga a negar alguno. ¿Esa persona sabés quién es?
1: No.
0: Alguien en el cual Riquelme le tiene un respeto, una admiración impresionante. José Pekerman fue el hombre que le habló de ese técnico que él conoce, que tiene buena relación, que jugó en Boca con él cuando él debutaba, en el año que lo hizo debutar Bilardo. Lorenzo estaba en Boca. Y bueno, ya después habrá hablado muchas veces, se habrá encontrado con él. Pero yo te quiero decir que esa es la realidad. El hombre que habló con Riquelme de Lorenzo es Pekerman. Pekerman lo tuvo como ayudante de campo de él cuando él dirigía la selección de Colombia.
1: Yo te pregunto, Roberto, si hace una buena campaña a Colombia, ¿le van a poner toda para que se quede en Colombia también?
0: Pero aparte de ponerle toda, no, que Boca, eso es lo que no sé, y en algún momento va a tener que informarlo Riquelme o Delgado. Alguien va a informarle al hincha de Boca. Boca... Por ahora, la idea de Boca el 18 de junio es tener un técnico para recibir al plantel.
1: Claro. Entonces, pasa rápido.
0: A partir de hoy serán 17 días. Ya estamos en el 2 hoy, 16 días. Bueno, entonces, es difícil. Yo acá podemos agarrar el micrófono y decir, sí, va a venir este, va a venir otro. La gente tiene también las posibilidades. Pero hay muchos técnicos que están con trabajo y muchos técnicos que están sin trabajo que no sé si reúnen las condiciones para dirigir a Boca.
2: Hay uno que se quedó sin trabajo hace poco y que hoy a mí me volvieron a marcar que es otro apuntado. Me va a decir que estoy loco.
0: ¿Quién es?
2: Gustavo Costas.
1: No. Yo no lo veo.
2: Bueno, es otro de lo que está en carpeta.
0: Lo que pasa
2: es
0: que se han ido
1: en carpeta.
2: No, bueno.
0: Sí.
2: Pero porque está sin trabajo, porque... Bueno, tal vez guste. Bueno, Pablo, pero vamos a lo posible. Sí. Ante esta situación, incertidumbre del apuntado que sería Lorenzo, bueno, tendrá que buscar, porque tampoco podés especular a estirarlo.
0: Claro, estirar y dejar pasar el tiempo.
2: Si vos no tuvieras este compromiso de la Sudamericana, tal vez

0: te podés estirar a que termine el Mundial, pero Boca lo necesita ya. No, no puede dilatar el tiempo. Para mí, no puede, es una ruleta rusa la que tiene que, una decisión muy fuerte la que tiene que tomar Riquelme. Claro. Es el último técnico.
1: Quizás el último técnico que va a dirigir a Boca antes de los comicios. O sea, porque un contrato, ¿de cuánto va a ser el contrato? ¿De un año y medio?
2: Bueno, para que a ver si lo cumple, ¿no?
0: Ah, bueno, bueno, bueno, eso es otro tema.
1: Eso es otro tema.
3: Han durado mucho los técnicos.
1: Bueno, bueno, pero Pablo, vos tenés que hacer el contrato. El que firme el contrato va a ser la carta. Y aparte, porque si no, vos tenés que traer otro técnico para que sea, para darle dos años. Por ejemplo, si viene Guardiola, sabés que podés pasarte hasta el 28, que a pesar que haya elecciones, le preguntás a alguno de la oposición, o sea, de la minoría o de lo que hay en Boca, voy a hacerlo firmar a Guardiola. ¿Quién va a decir que no? Pero acá tenés que cumplir el reglamento en el sentido de hasta el 2027, de ahí no te podés pasar.
0: Yo hoy te escuchaba, Robert, en la tele, vos tiraste el nombre de Herrera. Sí. Para mí sería una locura si Boca apuesta por Herrera.
1: Yo lo tiré en el sentido de que, viendo posibilidades, Ander Herrera es una persona que le cae bien al plantel.
2: Yo prefiero a Herrera antes que Costa, pero no tengo duda.
1: Bueno,
2: pero,
1: ahora hablamos, ahora vamos a hacer lo del Turco. Lo tenemos a la gente acá.
0: Mascarita.
1: Sí, es. Turquita, ¿qué te pasa?
0: Mascarita.
1: ¿A quién le dijo mascarita? No sé.
0: No sé, dijo mascarita.
4: Fue acá el operador.
1: ¿Qué pasa, Turquito?
5: Dale, mascarita. ¿Cómo
1: estás?
5: Abrazo grande para todos.
1: Ah, está grabado. Está grabado. Turco, del tirado que está grabado. Yo pensé que ya se te estabas enojando con alguien.
5: No, no, no. Es el turco que está grabado.
1: ¿Qué pasa, Turquito? ¿Qué dio que tenemos, Turco, no? Es bravo el tema.
5: A ver, hay un tiempo bastante prudencial porque Boca...
0: Más o menos.
5: No, más o menos no, tenés 16 días.
1: Dos semanas.
0: No es prudencial entonces, Turco.
2: No hay tanto tiempo, dos semanas, Turco.
5: Si vos en 16 días no podés contratar a un entrenador...
1: Y no es fácil.
5: Cuando Charles me está pensando en quién va a ser el candidato, porque esto no se decidió de un día para el otro, ¿eh? ¿Ustedes piensan que se decidió el jueves a la noche cuando Boca quedó eliminado con la...
0: No, Ubeda estaba fuera después de Huracán.
5: Y bueno, entonces... Riquelme viene pensando antes.
1: Sí, pero ¿sabes lo que no pensó nunca para mí Riquelme y muchos? Estamos todos que ibas a quedar afuera. Boca en la Copa Libertadores será otro manejo, otra situación. Ahora te encontraste con la fecha del 22.
0: Cambió la jugada. Ahora.
1: Te cambió la jugada, te cambiaron los jugadores, te cambiaron todo.
5: Pensemos que por jugar la Sudamericana, que en un principio ahora aparece como un castigo.
1: Sí.
5: Pero
1: es un castigo, sí.
5: Sí, ahora sí. A medida que Boca, y ojalá así sea, vaya pasando etapas y superando a los rivales que tiene por delante, y a medida que, como todos pensamos, si queremos, Boca pueda jugar la final, si Boca la gana, ¿ustedes piensan que nadie va a festejar del mundo Boca?
1: Sí, lo va a festejar, pero ahora hablarle de eso, Turco, vos tenés que pensar una cosa.
5: Es un castigo.
1: Bueno, pero
5: ahora es un castigo.
1: Y bueno, por eso, Turco, vos me estás pidiendo ya que ya ahora empiece a decirle, yo por lo menos no tengo, no tengo en mi forma de ser, no tengo la virtud de decirle al hincha de Boca, bueno, ya está, demos vuelta a la hoja, pensemos en la Sudamericana, vamos, muchachos. No, yo no. Yo para mí estoy de duelo.
5: Pero acá vamos a ir a...
1: Yo estoy de duelo, Turco. No, yo no estoy para... Me preguntaron en el Oral Deportivo el otro día, bueno, escúchame, ¿qué te parece O'Higgins de rival? ¿Qué? ¿Qué me parece O'Higgins?
0: Este Boca
1: me importa un bledo, O'Higgins. ¿Qué me importa O'Higgins ahora? No importa, cuando llegue el momento hablaré.
2: ¿Qué al técnico O'Higgins?
1: Pero no,
2: ¿a Bobaglio?
1: No, tampoco me interesa.
2: Escuchalo.
1: No lo quiero escuchar a Bobaglio. Bueno, ¿qué me interesa? ¿Me interesa al hincha de Boca? Escuchar al hincha de Boca, a ver qué piensa. ¿Qué técnico? Capaz que el hincha de Boca tiene más visión que lo que podemos tener nosotros. ¿O qué técnico le gusta al hincha de Boca? Pero primero hay que conseguir un técnico antes que nada, Turco.
5: Por eso vamos a donde yo quiero llegar.
1: Sí.
5: Para, obviamente, olvidarse de esto que ahora parece una pesadilla, que la pesadilla se transforme en algo placentero. Bueno, vos tenés que empezar a trabajar ya con los refuerzos y con el entrenador.
1: Sí.
5: No se puede fallar. A este plantel le hace falta un técnico con personalidad y con carácter. Yo lo vengo diciendo en las últimas horas, lo repito una vez más. Acá hay mucha bronca con los jugadores, puertas para adentro. Creo que por ahí no repercutió mucho. Ahí, y que es el pensamiento y el sentimiento del mundo Boca, puertas para adentro. Cuando digo el mundo Boca, puertas para adentro, es de Riquelme y comisión directiva.
1: Sí.
5: Hay declaraciones del prosecretario Ale Veiga, el hombre de Mar del Plata, que muchas veces charlamos al aire y fuera de aire con él.
1: Sí.
5: Una gran persona, un gran directivo.
1: Bueno, aparte va de frente, Ale, un genón, el colo bárbaro.
5: No se siente representado por este plantel. Y acá lo que entienden...
1: Dijo, si dice eso, bravo también.
5: Sí, lo dijo. Lo dijo que no se siente representado por este plantel. Entonces yo lo que quiero marcar es que acá lo que piensan es que estos jugadores saben que siempre ante una derrota las críticas van a ir para el lado de Riquelme. ¿Por qué? Porque es el presidente, porque es el fácil, el blanco o el punto más fácil para pegar, obviamente, porque el Riquelme representa la idolatría de muchos hinchas de Boca y también de los que no lo quieren. Entonces, como Riquelme en su momento bancó a los jugadores, ahora sienten que estos jugadores no están bancando a Riquelme.
1: ¿Y qué hacemos? ¿Cambiamos el equipo?
5: Y yo te voy a decir lo que me dijo alguien. Se tienen que ir unos cuantos.
2: ¿Y cómo los reemplazas?
5: Palabras bueno, textuales. Y yo te voy a decir algo más.
1: Sí, Turco.
5: Lo que hoy dijo el presidente...
1: De River, ya sé.
5: ¿De River?
1: Sí, ya sé que va a rebotar en Boca.
5: Es lo mismo que piensan en Boca, nada más que ni sale a decirlo.
1: Exacto.
0: Bueno, claro, pero, tiene que salir. Pero claro, tiene que decirlo. El presidente que los eligió. Alguien se tiene que hacer cargo, Turco, de esto. Alguien tiene que ser responsable de esto. Si no, porque evidentemente, mucho no les importa, ¿no? Porque algunos andan Disney. Pero se cagan en el hincha.
1: No se van a quedar
0: en
1: la casa.
0: Está bien. No, yo no digo que se. Pero que se guarden la foto para otro momento.
1: Eso lo dije.
0: Se cagan en el hincha, Robert.
1: El otro día.
0: Se cagan en el hincha.
1: Yo lo dije en la cancha, eso cuando terminó el partido. Ahora se van de vacaciones. Les voy a pedir que la foto se la guarden para la familia, que no aparezcan en la foto, viste, que tienen su derecho, pero no me gustaría que el hincha de Boca vea que están en, como dijiste vos, en Dine, donde están, cuando no me interesa, a mí no me interesa verlo donde está, lo que me interesa es cómo le han fallado al hincha de Boca, porque, y para mí tendrían que entrar a la cancha en el primer partido con los, perdóname que termino y te digo, me gustaría que el primer partido que termine que tenga jugado Boca en la cancha de Boca contra O'Higgins, no sé cuándo es ni cuándo será.
0: Primero es allá y después en la Bombonera.
1: Bueno,
2: todo se define de visitante.
1: Bueno, es acá y el 22 acá, sí. Tienen que entrar a la cancha, perdón, hincha. Le pedimos perdón a todos los hinchas. Una bandera sí tiene que sacar, muchachos, porque es la forma de poder manejarnos. Turco, ya voy con vos, quiero escuchar unos mensajes de la gente y voy con Carlos Casal y ya nos metemos, Turquito.
3: Hola Joe, buenas noches. ¿Por qué Riquelme no sale a hablar del desastre que Boca está haciendo? Con él no ganamos nada, dice Prunelo de La Plata. Hola Joe, ¿qué piensa hacer Riquelme? No habla y los socios esperando que traiga un DT y refuerce el equipo. ¿Quiere o le da igual? Dice Daniel de La Boca. Hola Joe, Leto, Profe, Turco, Pampa. Yo quiero a Aguirre de Peñarol, Pipi de Lomas. Robert, querido, qué gusto escucharte. Hay que echar la mitad del plantel, si no vamos a ganar nada. El técnico es Palermo. Abrazo, Robert. El único que no se enoja cuando critican al jefe, dice Osvaldo de José León Suárez. Hola, Joe de Boca. Soy Nico de Fiorito. Román, deja el ego de lado y por el bien de Boca, llama a Palermo o a Tevez para técnico. Si vos querés a Boca, deja tu orgullo, por favor. Y Alejandro de Lanús, el técnico 100% para Boca, es Eduardo Domínguez, pero nadie sabe cuál es el tema de por qué la dirigencia no lo quiere.
1: No quiere la dirigencia, es el técnico Atlético Mineiro ahora. Y le pagó una fortuna y se lo sacó a Estudiantes de La Plata, que ya ha salido campeón. Dale, Carlitos, que nos come la hora.
4: Tenemos que dar una bienvenida, Roberto.
1: Sí, así.
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1: 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Muy bien. Dame un mensajito y así le pregunto al Turco y quiero hablar con el Pampa y con Pablo.
3: Buenas noches, Ricardo Gareca, tiene que ser el DT, dice Cristian de Chipoletti. Buenas noches, mi equipo técnico es Mohamed, dice Pedro de Villa Crespo. Y buenas noches, Hernán de Gleu, acá con Mate, ¿qué se sabe del DT y los refuerzos? Me gustaría Blas Ginta, Junta o Carlos Fernando Navarro Montoya. Tengo esa locura mía, me parece que es más una locura, pero me gustaría uno o el otro. ¿Qué les parece? Lo veo bien y no creo que sea más de lo mismo.
0: Basta de improvisar.
1: Bueno, Pablito, ¿vos qué te gusta algún técnico en especial?
2: Aguirre,
1: me te convencí.
2: ¿Vos joven?
1: No, tipo grande.
2: Bueno, pero no tiene bueno, 70 años.
1: No. Sí. Yo 24.
0: Yo creo que el Vasco, si lo llaman, me parece que sería una buena alternativa.
1: Es una buena alternativa.
3: Está sin club.
0: Sí, está sin club.
1: ¿Vos, Turquito?
5: Lo dije muchas veces y lo vuelvo a decir. Para mí el técnico ideal para este momento es Eduardo Domínguez.
1: Pero no va a venir, Turco. Hablemos de posibilidades ciertas.
5: Diego Aguirre tiene trabajo.
1: No, pero
2: Diego Aguirre está por dejar. Todos los medios uruguayos, Turco.
5: Todavía tiene trabajo.
1: Bueno, pero está por caer, Turco. Está por caer.
5: No me pregunte.
1: Bueno, pero si vos...
0: No te enojes, Turco. ¿Por qué te enoja?
5: Yo digo Eduardo Domínguez, por más que tenga trabajo. Néstor Lorenzo tiene trabajo.
1: Sí. ¿Y quién le deja la selección?
5: También tiene trabajo. Arrobadena no tiene trabajo, pero no quiere venir a la Argentina.
1: Y bueno, pero.
5: Digo,
1: pero alguien tiene que dirigir la Boca. Bueno, si es por vos, no tiene ningún candidato, ninguno te llena.
5: Ya te dije, Eduardo Domínguez.
1: Ya sé, Turquito. Pero hablemos de cosas posibles, potables.
5: 10, pero pará, vamos a hablar en serio.
1: Y sí, estamos hablando en serio. Si te estoy diciendo que es el técnico de Atlético Mineiro.
5: ¿Qué tiene que ver? Nico 10 es el técnico de Argentino Junior. Y lo quiere Racing.
1: Sí.
5: Y también le gusta Riquelme. Y es el técnico de Argentino Junior. Y
1: bueno, está bien.
5: Vemos solamente el técnico que están sin trabajo.
1: Bueno. No. Pero a vos, por lo que veo, el Vasco no te gusta.
5: Ya estuvo en Boca y. No.
0: Él es guillermista.
5: Hoy no es el momento.
1: Bueno, está bien.
0: Vos sos guillermista, Turco.
1: ¿Vos sabés que sería...?
5: Guillermo, no empecemos a hablar sobre cosas que no van a pasar.
0: Estoy diciendo que vos sos guillermista, no dije Guillermo.
5: Sea guillermista, palermista, o traversista.
0: Arrancaste la semana, Krug, los
1: cruzados. Te damos la posibilidad de que puedas elegir.
5: Lo mismo que diga Tevez o Palermo. No van a venir ni Tevez, ni Palermo, ni Guillermo. Entonces hablemos sobre su...
1: Nadie habló en la mesa de los tíos, ninguno nombró, ni a Tevez, ni a Palermo, ni a Guillermo. Ninguno de los tres lo nombró. Y creo que la gente uno solo nombró a Tevez. Sí.
5: Bueno.
1: La gente también se da cuenta.
5: El técnico, para mí, para este momento, es Eduardo Domínguez. Si puede venir, y yo te digo que es muy complicado, pero es el técnico que vos me preguntás y yo te contesto.
1: Bueno,
5: no me preguntes por otro porque...
0: Vos pensás que...
1: Perdóname, esto es lo mismo que me preguntés a mí, yo te digo, Guardiola está sin club. ¿Y qué hay que decir? Vos te matás de risa, ¿no? Claro. ¿Qué me decís?
5: Pero Guardiola no es Eduardo Domínguez, ni Eduardo Domínguez es Guardiola.
1: Pero Guardiola está sin club. Como vos me estás diciendo, uno que está con club y otro de Guardiola está sin club. ¿Por qué no vamos a buscar a Guardiola? Porque es una locura. Yo sé que Guardiola no va a venir a Argentina a dirigir.
0: Vos lo tiraste, Pablo,
2: de pasar. Después del Mundial hay uno que se queda sin laburo y es hincha de Boca. Scaloni.
0: ¿Por qué se queda sin trabajo?
2: Porque va a dejar la selección.
1: Pues yo
2: te digo más. Alguien me dijo otro día que uno de los técnicos posibles para reemplazar a Scaloni es Guardiola.
1: ¿En dónde? ¿En Argentina? Guardiola, para mí no viene a Argentina.
5: No divaguemos, porque si no...
1: No, si no, al hincha de Boca lo vemos loco. Porque al hincha de Boca va a empezar a escribir, alguno va a empezar a escribir, sí, hablemos con Guardiola, esperemos a Scaloni, no se puede ir a Scaloni, pero aquí sabemos cuándo va a terminar Argentina. Claro, si Argentina es campeón del mundo, hasta el 18 de julio, hasta el 19.
2: Bueno, Lorenzo.
1: ¿Eh?
2: Tiene el mismo problema que
1: es Lorenzo. Es lógico. Pero no,
0: ¿puede decir que deja a Scaloni, sea cual sea el resultado de la selección?
2: Y dentro del cuerpo técnico hay un tal Samuel que también puede ser candidato.
1: Y eso es más factible, eso es más factible, lo de Samuel. Pero tenés que esperarlo también.
2: También.
1: Y bueno, pero es un problema. Por eso yo digo que en un momento dado, Riquelme va a buscar... Yo te podría decir una cosa, por ejemplo. Mirá la información que tengo yo ahora, que me llegó hace un ratito. Hay un técnico argentino que dirigió a Boca y están por echarlo de un club. Es muy posiblemente que lo echen de un club. Donde está dirigiendo ahora. Y hay mucha bronca con él. ¿Y vos qué me decís?
5: Sí, ¿quién es?
1: ¿Eh?
5: Almirón.
1: Sí, señor. Está ahí, ¿eh?
5: Almirón es...
1: Lo tiene ahí, Belloso lo tiene ahí en la punta, ¿eh?
0: Perdedor nato de finales, ¿no? De
1: no, pues está bien, ¿no? Pues te digo una cosa. ¿Y yo qué te puedo decir? Almirón... ¿Y qué me puede decir? A mí me sirvió, me llevó a la final de Copa Libertadores. Me llevó Robero, capaz, ¿no? Me lo miró.
5: Pero se fue mal.
1: ¿Se fue mal?
5: Sí, porque a Boca lo dejó en banda a pocos días de jugar una
1: serie. La Copa Argentina con Vélez. No.
0: Claro.
5: Claro. Que la dirigió a Ron y Boca perdió y quedó eliminado.
1: En... Si tenemos que leerlo a Riquelme, nosotros estamos olvidando de alguien que siempre estaba nombrado y está sin laburo ahora, pero no es grande, es joven para este momento. Es el Quile González. También Quile González puede ser un candidato, pero la gente no lo nombra Quile González. Pero ¿cuántas veces escuchamos que el Quile González tiene posibilidades?
5: Y no tiene trabajo, y es un técnico que le falta experiencia porque dirigió tres equipos, Central, Unión y Platense, de los cuales en el último le fue muy mal, en Platense, en Central era un momento muy complicado de Rosario Central y promovió a muchos chicos que después terminaron jugando en la primera de Central. Y terminó haciendo un buen trabajo. En Unión lo salvó al descenso, lo clasificó a Copa, también hizo un buen trabajo. Pero, ojo, porque es una apuesta traer al Quile González.
1: Por eso.
5: Ahora, personalidad, yo te puedo asegurar que el Quile González tiene, ¿eh?
1: Bueno, pero ni lo nombraste, sí, Turco, cuando te preguntamos antes.
5: No lo nombré porque para mí, no va a llegar el Quile porque sería... A ver... Tomemos dimensión que es el último entrenador
1: que vale
5: Riquelme hasta que lleguen las elecciones.
1: Sí.
5: Entonces, no puede fallar. Y el Quile González termina siendo una apuesta.
0: Claro.
5: Es una apuesta.
1: Bueno.
5: Sí. Alguno dirá.
1: Por eso conviene, por eso vienen bien estos programas, porque hay una cosa para reflexionar. Porque del otro lado, el hincha de Boca, que escucha el programa y que le agradecemos a mucho, y le quiero agradecer un gran abrazo que le manda a todo, porque no falta nunca, al querido Albino Valentini, que los quiere mucho a todos.
2: Abrazo para él.
5: Un abrazo, querido Luis.
1: Por eso, los quiere mucho a todos y está pegado a la radio, siempre escuchando el show de Boca, no se puede ir a dormir si no lo escucha. Que esa reflexión que estamos haciendo ahora, cada uno de nosotros, como lo hace el Turco, yo puedo decir la que recién contaba de lo de Almirón, es lo que de repente la gente también quiere saber, porque el hincha no tiene tampoco ese panorama tan amplio como para saber cuántos técnicos hay, cuáles son las posibilidades. Pero también tenemos que ver las realidades de cuáles son potables. Y también lo que le está diciendo el Turco, es una apuesta la de Quile. Entonces capaz que lo analiza Riquelme, y bueno, habrá que esperar. Digo, hay que esperar y hay que opinar. Sí.
3: Sin trabajo tenés a Gareca y Sampaoli también.
1: Está bien, no, pero yo creo que Sampaoli me parece a mí, me parece que no va. Un tipo, es una persona que ha dejado una imagen muy pobre en la selección argentina, ha recorrido muchos clubes, están casi todos los clubes que fue, no terminó bien y siempre estuvo con juicio. Y aparte manifestó su simpatía por River. Sí, ya sé que Angelici lo llevó una vez a conocer la cancha de Boca, pero era el técnico que iba a ser después el técnico del seleccionado argentino. Ah. En ese momento estaba dirigiendo a la selección de Chile. Sí. Por eso, pero Sampaoli, no, para mí no, qué sé yo.
3: Eso, pero no tenés mucho más sin trabajo.
1: Yo sé, ya sé que no hay mucho más sin trabajo, es la realidad. El que tiene trabajo, ¿sabe quién es? ¿Quién? Casal.
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3: 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Buenas noches, amigos bosteros. ¿Y ahora qué? ¿A quién traemos? ¿Quién es el más indicado? Yo creo que hay que ir a buscar a Domínguez. Tiene cerca al Virrey. Y capaz se le pegue algo al gran Carlos. Los escucho y saludo desde el camión. Jorge, el camionero de Quilmes.
1: Muy bien, Jorgito.
3: Hola, equipo. El técnico tendría que ser Domínguez, dice Marcelo de Lanús. Buenas noches, Berti O'Heinze, ni Palermo ni Tevez, dice Gustavo de Lomas de Zamora.
2: Berti es bueno, ¿no?
3: Claro, está en
1: Mendoza. Alfredo Berti también, independiente de Mendoza.
2: Claro. Jugó en Boca.
0: ¿Cómo lo sacó?
2: Jugó
0: en Boca.
1: Pero terminó mal. Lo tenés que sacar, ¿no? Y aparte hay un tema que salió hoy a la luz que le hizo juicio a Boca.
0: Claro. No, yo decía.
1: Hace tiempo, hace por el tobillo.
0: Claro.
3: Muchachos del show, hemos escuchado Llamado de la Noche, es el momento del Guille como técnico de Boca. Basta de inventar técnicos para el club. Saludos a Leto, al Turco y a toda la mesa. Rubén de San Cristóbal. Buenas noches, show. El técnico tiene que ser Zielinski, porque con él nos aseguramos ganarle a River siempre. Dice Roberto de San Martín. Saludos. A ver, más mensajes.
1: A mí Zielinski no me disgusta. Siempre, nunca me disgusta.
3: Hola, buenas noches a todo el equipo. Tengo entendido que podría llegar a Boca Martín Anselmi, cuyo último equipo fue Botafogo.
1: No, saludos. Creo, ¿eh?
3: No creo. Sebastián. Muy raro.
5: Es. Por Dios.
0: No admita, ¿no?
3: Leandro de Villa de Mayo, me gusta Russo Zielinski también. Buenas noches, Joe. La gran diferencia entre Ricardo y Riquelme es que Di Carlo asume y se hace cargo de un problema heredado y toma decisiones, mientras que Riquelme no se hace cargo, ni habla, ni toma decisiones sobre problemas que él mismo generó y es el único responsable. Hola, amigo, soy yo de nuevo, José.
5: No, pero sí. Esperemos un poquito acá. No podemos avalar, por más que sea la opinión de un oyente, que Di Carlo hace todo bien cuando le renovó el contrato a Gallardo y después lo terminó echando a los 6 meses. Después de que hizo un desastre Gallardo, le renovó el contrato y después lo terminó echando. Y trajo a Coudé, que le quedó grande una final.
0: Sí. Y eso que no lo quería, lo trajo y no lo quiere.
5: Claro.
0: Quiere otro técnico.
5: No, es que del otro lado hacen todo bien y de este lado se hace todo
1: bien. Yo no creo que se haya dicho del otro lado se hace todo bien. Del otro lado lo único que hicieron bien hoy, que dijeron que van a echar a 15 jugadores. En Boca se podría también armar una lista de algunos jugadores que de repente no tenía que estar con la camiseta.
0: Me parece que la supera, ¿no?
5: Está en Boca esa lista, Roberto. Lo que pasa es que no sale nadie a decirlo.
1: Hoy no sé si está.
0: Guantelá, Turco.
3: Claro, hoy Turco. Se relanzó un video viral de Riquelme hablando allá por el 2014-2015, cuando Boca le iba mal, diciendo que si Boca estaba en la situación que estaba, cuando Riquelme no estaba en la dirigencia en ese momento, él hubiese hecho una conferencia de prensa y hubiese salido a aclarar y a hablar todos los temas.
1: Bueno, capaz que hablan, en algún momento habla. Esto fue muy reciente, estamos a jueves hoy.
0: Igual yo
2: acá lo esperamos, ¿eh?
1: Sí.
2: Cualquier noche, Román, igual, a la mesa, claro. Te esperamos acá.
0: Igual, ¿no?
2: ¿O no, Roberto?
1: Sí, seguro.
2: Este es tu lugar, mirá. Esta es la silla.
0: Le habla al país.
2: Román, te damos la cabecera de la mesa.
3: Sí, un honor.
2: Vení a hablar con nosotros, te escuchan 300.000 hinchas de Boca.
0: A ver.
2: Acá te esperamos.
0: Le habla al país
2: de acá.
1: Sí, Carlitos.
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1: Dame mensajes y después tenemos que ir a la tanda. Viene Gaby, tenemos al turco. Y seguimos todo el ritmo. Bueno, dale, la pregunta.
3: Amigos, soy yo de nuevo, José Elche de Nueva York. Sigo amargado y preocupado de los próximos pasos que vamos. Tenemos que tomar para lograr volver a nuestras raíces y ganar copas y mayoría de los encuentros en el templo. Que los rivales tiemblen cuando juegan contra Boquita. Buenas, genios, busquemos a Falcioni. Buenas noches, show interinato de Ander y luego Lorenzo, dice Néstor de Caballito. Buenas noches, me gustaría como ET al ayudante de Úbeda, Juvenal. Sería coherente en el Boca de Román. Lo saluda el Colorado. Traigan a Zielinski o a Domínguez en su defecto. Claudio de la Boca. La verdad no sé qué técnico va a venir, pero mientras siga eligiendo Riquelme, no me hago ilusiones. Ojalá se dé cuenta que se tiene que ir para que cambie el aire del club. Saludos, soy Pedro Vargas Loa. Y bueno, acá oyendo lo de Úbeda. No, no lo echen, que él está bien enseñado por Russo y sobre la multitudinaria gente en YouTube. Bueno, fue igual que en aquel 2011. Riquelme está a la altura del gran capitán Pasarela. Abrazo.
2: A Julio Falcioni.
1: Sí.
2: ¿Te acordás el entredicho que tuvo?
1: Sí, más bien, sí, sí.
2: Me mandó a correr solo como un boludo, dijo.
1: Sí,
2: Riquelme,
1: ¿te acordás? Sí,
2: no, no lo veo a Falcioni.
1: Vamos con la tanda. Ya le pregunta el Pampa al turco. Pregunta que sea difícil porque el turco.
0: Sí, sí, lo voy a poner entre las cuerdas.
1: Te puede levantar por el aire.
0: Lo pongo entre las cuerdas.
1: No sé. Sí, vamos a ver, prepárate.
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0: 9:51, nos quedan 9 minutos, ya estamos en el 2 de junio. Así pasa que, tiempo, ¿eh? Como pasa el tiempo rápidamente, la pregunta del Pampa, poner un poquito de música, prepararla.
1: A ver, a ver.
0: ¿Qué música puede ser la pregunta? Porque el turco capaz que le contesta mal y por eso tenemos todo preparado.
1: Se durmió Mariano.
0: Está buscando. Ah. Tres.
2: Muy bien.
0: Lentamente Turco entra en la boca del lobo, que es en la boca del
1: turco. ¿Es posible Errón en una especie de entirinato hasta que aparezca el técnico?
0: ¿Otra vez Errón?
3: ¿Le pueden sacar la bebida alcohólica al Pampa?
0: Yo creo que Errón dijo, yo creo que Errón mismo creo que dijo que no. No, Turco, que, creo que había...
1: Dice que lo tomo, lo estoy tomando.
0: No, no, pero que había algo... Que, no, pero hablando en serio, ¿eh? Como que Ron dijo ya... Y también creo que lo dijo Riquelme en un momento, que Ron no iba a estar más como interino de la primera. Me parece. En la reserva...
1: Es el único que aparece siempre cerca de...
0: Ya sé, que tiene que ver.
1: Riquelme, ¿no?
0: No, pero dijeron bueno. Eso. Ya el Turco te dijo si tomaste algo. Mirá cómo te contestó.
1: Yo lo que pregunto es esto. ¿Por qué? Porque, como recién decías... Son de hoy. Son 16 días.
0: Sí.
1: Y bueno, y yo no sé, yo no lo veo que en 16 días encuentren el técnico.
0: Bueno,
1: alguien tiene que dirigir, alguien tiene que esperar a recibir a los jugadores el 16. Seguro, no, el 16 no, ¿qué día es?
0: 18.
1: 18.
3: Va a estar el entrenador.
1: Bueno,
0: vamos a ver. Pero no podemos apurar nosotros, tenemos que esperar.
3: Creo que cerca del fin de semana puede haber algún tipo de novedad.
0: ¿De este fin de semana, Turco?
1: Bueno.
3: Sí.
0: O sea, el lunes, martes, miércoles, jueves, viernes, sábado, domingo. Llega. Entonces, el lunes que viene es 8. El 8 de junio puede estar el entrenador de Boca.
3: Puede haber indicios, sí.
0: Bueno, esperemos, Turquito. Voy con... ¿Te aguantás un cachito? Voy con el Carlitos. Y después voy con Gaby y ya y con los mensajes. Te aclaro que tenemos una cantidad de oyentes impresionante en este momento en el programa.
3: Bueno.
0: A vos, Pampa, la pregunta te duró 10 segundos. Nada, te contestó en 10 segundos. Estuvo educado. Estuvo educado. Vos estás tomando mate adelante mío. No estás tomando ninguna bebida alcohólica, pero estuvo educado el turco.
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0: Igual el turco,
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1: 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Muy bien.
4: El técnico tiene que ser el turco Mohamed, por más que diga lo que diga, quiera buscarlo y no dejarse llevar por lo que dice. Gago dijo que nunca habló y al otro día estaba acá Chelo de Río Grande, siempre Boca. A ver, buenas noches, show. Digan la verdad, la bronca es con Riquelme, él armó estos planteles y los técnicos de cuarta que trae siempre. Lo que hace Riquelme en la comisión es un papelón. Hola equipo, el técnico tiene que ser Eduardo Domínguez, dice Sergio de Cañuelas.
0: Gente de Domínguez.
4: ¿Eh? Hola muchachos, yo creo que un buen DT para Boca sería el uruguayo Aguirre y por ahí es difícil porque está con trabajo ahora. ¿Por qué no Blas? Hombre de Boca 100%, dice Mario de Bahía Blanca. Hola Joe, Riquelme tiene que elegir un técnico importante y se saca el problema encima, como hizo Angelisi con Falcioni, por ejemplo, dice Marcelo de Flores. Buenas noches muchachos, viéndolos por YouTube. Costa no podría venir nunca, imagínate cuando le toque jugar con Racing, se hace hacer goles en contra. Ojalá le den otra oportunidad al Vasco, que le da bastante chances a juveniles, dice Néstor, el tanquero de Pilar.
0: Muy bien, ¿lo tenés a Gaby?
5: Claro, vamos.
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5: Hola Gaby, bienvenido al show.
7: Hola profe, ¿cómo andan? El saludo para todos. Con la salida de Claudio Úbeda, repasamos hoy los números de los 7 técnicos de Boca, sin contar interinatos, en la era Riquelme dirigente, desde 2019 a la fecha. 1, Miguel Ángel Russo, el que más partidos dirigió en 2 etapas, 77, 54% de efectividad, ganó 32, empató 30, perdió 15, 2 títulos en su primera etapa. 2, Seba Battaglia, 57 partidos, el segundo que más dirigió, 2 títulos y el segundo mejor en cuanto a efectividad, 61%, ganó 29, empató 17, perdió 11. 3, el Negro Ibarra, el de mejor efectividad con 62%, 2 títulos, 36 partidos con 20 victorias, 7 empates, 9 derrotas. Último técnico en ganar un título en esta etapa, la recordada Supercopa Argentina en 2023. 4, Jorge Almirón, 43 partidos con 17 victorias, 13 empates, 13 derrotas, 49% de efectividad. Llegó a la final de la Libertadores, pero sí fue sin títulos. 5, Diego Martínez, 56% de efectividad, 45 partidos, 20 victorias, 15 empates, 10 derrotas. Se fue sin títulos, al igual que Almirón, y con 9 partidos de visitante sin ganar. Gago, el de peor efectividad y el de menos partido, 44%, 30 partidos con 17 victorias, 6 empates, 7 derrotas. A favor de Gago, logró 8 victorias consecutivas en la Bombonera, pero se fue también sin títulos. Y Claudio Úbeda, 34 partidos, 18 victorias, 7 empates, 9 derrotas. El tercero con mejor efectividad, 59% de los puntos, pero con 3 eliminaciones lamentables mano a mano en la Bombonera. Profe, abrazo Ceneice para todos.

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4: Muy bien. Trujito, te despido a vos la última. ¿Truquito?
5: Bien, Roberto, bueno, habrá que esperar el transcurrir de estos días, pero yo repito lo que me dijeron, que seguramente...
4: El fin de semana.
5: Exactamente. Y comienzo de la semana que viene, vamos a tener más indicios del futuro entrenador de Boca.
4: Muy bien, gracias, Truquito. Buenas noches, descansa.
5: Abrazo grande, nos reencontramos mañana.
4: Cómo no, como siempre. Pablito, ¿lo último quieras decir?
6: No, nada. Bueno, dos semanas, yo no coincido con el Turco, esto para mí es poco tiempo. Ojalá el 18 tengamos un técnico en Boca trabajando.
4: ¿Vos, Pampita?
7: También, lo mismo, esperar que tomen las decisiones que tienen que tomar, que vuelen los que tienen que volar y que Boca vuelva a resurgir.
4: Se haga una limpieza también en Boca, sí. ¿No?
6: Rochet, el técnico, sí. El arquero que les gusta, ¿es verdad?
4: A mí me gusta Rochet, sí.
7: Boca debe...
4: No sé, es eso.
7: Boca debe volver a...
4: De Buen, de Benítez, sí. que quedó cuarto en la selección, que no vino, que no viajó al final.
7: Boca tiene que volver a resurgir.
4: Muy bien. La última para la gente que está colgada esperando los saludos. Hay que pedirle disculpas a tanta gente que queda con los mensajes. Todo, pues impresionante. Tenemos que hacer 3 horas de programa para tener todo. Señor.
8: Hola, yo de Boca, soy Luis de General Pacheco. Para mí el técnico debería ser Subeldía. Más me preocupa
4: está
8: no
4: Fluminense.
8: Tener, no tener un 10 como de Arrascaeta. Saludos a la mesa. Y buenas noches, los hinchas tristes y frustrados, los jugadores de paseo y de joda, no siguiente en la camiseta, juegan solo por plata, José de Quilmes.
4: Muy bien. Nos vamos nosotros a las 11 de la mañana. Va a estar ya Fabián Bimber acá. Con Dani Moyo y seguramente con el Turco, quizá, que aparecerá o alguno, para hacer el primer show de Boca de selección a partir de las 11 de la mañana. Para el hincha de Boca no hay descanso, hay motivos para estar atento y todavía superando todo lo que ha pasado. Ahora la búsqueda prioritaria es el nuevo técnico de Boca. Chau, hasta mañana.
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1: Pasaron de las 11 de la mañana, estamos arrancando el show de Boca de Selección en este primero de junio, ¿no? Primero de junio ya. ¿Cómo está pasando el año? ¿Cómo vuela todo, no? La maratón de partidos, el pésimo mayo, ¿no? Mayo para olvidar a todo nivel para los hinchas de Boca, ¿sí? Hasta abril, hasta el 30 de abril, siempre digo lo mismo. Había una película que se llamaba Goodbye Lenin, que hablaba de una persona que entró en coma, ¿no? Antes que caiga el muro de Berlín. Y sale del coma cuando cayó el muro de Berlín. Y obviamente el mundo es absolutamente diferente, ¿no? Y bueno, nada, esas cosas que yo decía, si viste, te fuiste de viaje y viste, no tenías internet, esas cosas, volvés y te enterás que Boca tiene este lado, bueno, este mes de mayo tremendo. A nivel resultados hablamos, ¿no? Como siempre decimos con Danito Moyo, la vida pasa por otro lado, claramente, más allá de la pasión futbolera y lo que nos genera las broncas o las emociones o las ilusiones o las alegrías que nos da, o bueno, los sentimientos que despierta la pasión. La pasión, esa es la palabra que resume un poquito todo. ¿Cómo le va a ver a Lorenzo?
2: Hola, Fabi, ¿cómo estás?
1: La veo radiante, de blanco, un pañuelo maravilloso, ¿todo
2: sí,
1: bien?
2: Sí, colorido, vamos a ponerle onda. Lunes, sí, estaba ya subiendo la encuesta a nuestro canal de YouTube, donde ya están votando.
1: Sí, una encuesta más que interesante, una encuesta que vamos a dejar toda la semana. Toda
2: vos.
1: La semana vamos a dejar esta encuesta, bueno, que tiene que ver con, como hablamos un poquito también el viernes, dejar un poquito lo que pasó para analizar lo que tiene que venir. Uh-huh. ¿Sí? Porque lo que pasó lamentablemente no se puede modificar, lo que tiene que venir tenemos que empezar a trabajar sobre eso.
2: Sí.
1: Así que bueno, recordame la encuesta que participa la gente.
2: En nuestro canal de YouTube, Espléndida M990 en vivo, es ¿qué decisión tiene que tomar Boca primero? Opción 1, traer arquero, comprar un 9, cambiar de té o hacer limpieza.
3: Es un despelote.
1: Y sí, la verdad que sí. Entonces repetime las cuatro opciones que tiene la gente para votar toda la semana.
2: ¿Qué decisión tiene que tomar Boca? ¿Traer arquero, comprar un 9, cambiar de té o hacer limpieza?
1: Sí, imagínate, alguno te va a decir, hacer todo.
2: Un poco de cada.
1: No, un poco de cada es muy fácil, muchachos. Yo sé que ya hay que estar escuchando y hay que hacer todo. Pero bueno, entonces decía, primera opción es traer un arquero, traer un 9.
2: Cambiar de té
1: y hacer una limpieza, ¿no? Sí. Que sería lo más importante, aunque bueno, ya se sabe que el técnico lo va a cambiar, ¿sí?
2: Entonces no sería una opción.
1: No importa, la gente igual tiene que decir cuál es su prioridad, me parece bien. También se sabe que Boca va a tener un arquero, también se sabe que Boca seguramente traiga un delantero. Bueno, vamos a ver, estaremos ahora un ratito con Danito Moyo conectado. Danito ya lo tenemos a Dani, sí, ya con el corazón siempre en Boca, pero ya a 8 días de viajar a Estados Unidos a hacer el Mundial, así que disfrutando de su hijo. Moyo está más partido que nunca, ¿no? Está en todos lados más partido que nunca, pero está como siempre con nosotros, con el hincha de Boca. Dani, querido, ¿cómo te va? Buen día, bienvenido.
4: Buen día, ¿cómo les va? El placer enorme de estar saludándolos. Hola, Fabi, hola, Vero, ¿cómo estamos?
2: Hola, buen día, Dani, ¿todo bien vos?
4: Muy bien, acá estamos, arrancando un lunes cusi, después de un fin de semana donde le estamos peleando a la gripe y le estamos ganando. El sábado me pegó acá en el ojo derecho, pero sí, ya nos estamos recuperando, pero un poquitito mejor, gracias a Dios. Nos guardamos mucho sábado y domingo. ¿Ustedes qué hicieron el sábado y el domingo, por ejemplo?
2: Yo estuve a full con mi padre.
1: Eso es bárbaro.
2: Sosteniendo, aguantando la familia, así que me lo traje para estos pagos, porque mi papá es platense. Me la traje.
4: Muy bueno.
1: ¿Se quedó en tu casa?
2: Sí, claro.
1: ¿Se quedó en tu casa con los nietos?
2: Todo, feliz.
1: ¿Lo cuidaron, lo malcriaron los nietos? ¿Le dieron bola?
2: Le dieron bola, le hicimos de comer.
1: ¿El señor turco hizo un asado?
2: Lo llevó a pasear, todo, sí, claro. Todos comimos, comimos, paseamos. La verdad que, bueno, es la única manera uno de unirse y abrazarse.
1: Está muy bien.
2: ¿No? Para abrazarnos en el dolor.
1: Está muy bien estar junto a la familia, está muy bien. Y en mi caso, ya saben cuál fue mi respuesta.
2: ¿Cuál?
1: Laburé, yo laburo, de lunes a lunes, yo laburo, o sea, a mí me educaron de esa manera y si no laburo busco qué tengo que hacer, pero bueno, y estuve por supuesto con mis hijas ayer cenando, que es muy importante para mí, yo soy un padre separado hace poco, así que estuve con mis hijas y estuve con mi mujer también, así que... Bien, y laburando, eso es mi norte.
4: Bueno, importante, la vida familiar del fin de semana es importante. porque además nos permite distraernos, cosa linda que es la familia, como siempre decimos, de una semana donde todavía, Fabián, no terminamos de digerir lo que pasó el jueves. Ayer leí en Clarín esta mañana, no sé si lo vieron, ayer fue o anteayer, yo no, anteayer, en el partido de básquetbol, a ver, un minuto, lo voy a ver puntual del diario Clarín, en el partido, una nota que escribe Daniela Villaneda, aparecieron carteles Román Presidente 2027.
1: Igual.
4: Digo, qué bárbaro, ya está lanzada la campaña electoral, ¿no? Román Presidente 2027, como para calmar un poco esta situación. Digo, si Boca va a jugar este año y medio que le queda pensando solamente en las elecciones, estamos cagados, ¿no? Yo creo que hay que pensar en lo futbolístico. Acá está, escribe Daniela Villaneda en la página 8 del suplemento deportivo. Román 2027 fue durante un partido de básquetbol 24 horas después del adiós de la Libertadores. Quiere decir que esto habrá sido el viernes. Digo, lanzado de lleno el año electoral en Boca, cuando todavía queda un año y medio para el acto eleccionario, ¿no?
1: Yo lo que creo que hay que concentrarse en el manejo del club, en el tema del fútbol, en qué plantel armamos, en qué proyecto armamos, en qué lugar podría un genio de la pelota como Román ubicarse, dejando laburar al técnico que él contrate y en el cual él apoye. Yo hablaba con un hincha de Estudiantes el sábado y me decía que Estudiantes empezó a encaminar un poquito las cosas cuando Verón, que es un tipo también gran jugador de fútbol con una personalidad tremenda, cuando decidió dejar, o sea, empezar a ser presidente y correrse un poco del tema del fútbol para dejar laburar a quien él había elegido como técnico. Si no, va a ser muy difícil. Y digo, los últimos 3 años, a ver, dos años no jugamos ninguna copa, y este año, bueno, vamos a jugar por la Sudamericana, que ojalá Dios quiera la ganemos, ¿no? Y además en los torneos locales tampoco venimos teniendo mucho éxito. Así que sería buenísimo, como decís vos, Dani, que Boca se pueda concentrar en, y la dirigencia de Boca entra en el mejor plantel que pueda tener, el mejor técnico sobre todo que pueda tener, porque vos podés tener un buen plantel, y si no sabés cómo hacer los cambios, quién hace los cambios, cómo incentivo a los jugadores, cómo leo tal jugado, por dónde te están entrando para cambiar las cosas, bueno, el jugador en la cancha jugará fantásticamente bien, pero no decide dónde se para, dónde juega o cómo juega. Sí decide la jugada, por supuesto, ¿no?
4: Bien, tema director técnico, que es lo primero. ¿Cuándo Boca va a anunciar, creo... si bien que hay un misterio absoluto, desde el jueves a la noche nadie habla, absoluta, pero ¿cuándo Boca va a anunciar que ya está lo de Úbeda? Es decir, ya está, o Úbeda mismo, ¿no? Porque es lo único que se pregunta la gente de Boca hoy. Vos fíjate que estamos a 11 días, 12 días del comienzo del Mundial, y el hincha de Boca, vos te cruzás por la calle, vas a cargar nafta, y no te dice el hincha de Boca, che, ¿cómo nos va a ir en el Mundial? El hincha de Boca dice, ¿quién va a ser el técnico? Porque se descuenta que ya Úbeda no es. Pero, oficialmente nadie lo dijo todavía, pero alguien tiene que salir a decirlo, que Úbeda ya no es y que Boca está buscando un director técnico.
1: Dani, vos tenés más años. Sí. Vos tenés más años que yo en Boca, ¿no?
4: En Boca.
1: Nunca
2: ocurrió. Fea esa, ¿eh?
1: No, más años que él en Boca. No, que bueno, yo en Boca dije.
2: Sí, sonó raro. Sonó raro.
1: O sea, me fui.
4: Pero defendeme.
2: ¿Qué quiere decir? ¿Tenés más
1: tiene
2: años?
1: Más años en Boca. Ah, porque hice la pausa, decís.
2: No sé.
1: Bueno, fue delicado también.
4: Una pausa extensa.
1: Y para pensar en cómo la hacía en la cabeza. Pero lo que yo quiero decir es, ¿cuándo pasó algo como lo que ocurre ahora en el cual habitualmente en Boca, ante cualquier rumor o cualquier cuestión técnica, hay 5 candidatos? Y se habla de los 5 candidatos y ofrecen un montón de técnicos. Bueno, hoy vos me preguntás, ¿quién va a ser el técnico de Boca? ¿Quién es el candidato? Y yo no lo tengo. Yo no lo tengo. O sea, hablamos de información, no de quién a uno le parece o quién a uno le gustaría. Hablamos de información.
4: No, bueno, que a Román le gusta Lorenzo, que a Román le gusta Becasese, que a ver qué otro por allí puede andar dando vuelta. Ayer leía por ahí, o escuchaba por ahí, después de haber visto la final de la Champions, donde Heinsen es el ayudante del técnico del Arsenal, que Heinsen ni loco puede venir. Heinsen con la personalidad que tiene.
1: Pero se cagan a trompadas a los 10 minutos.
4: Exactamente. Digo. Pero el tema es que no podés improvisar. Algunos me decían, che, Y si a Román le gusta Lorenzo, ¿por qué no viene el cuerpo técnico que teóricamente va a tener Lorenzo a trabajar hasta que termine la participación de Colombia en el Mundial, como hizo Bianchi? Es cierto que Bianchi estaba en Francia comentando el Mundial y comenzó a trabajar Isquia, pero era un cuerpo técnico que ya conocía a Bianchi. El de Lorenzo ahora se va a desarmar, porque lo dijo el propio Lorenzo, que se desarma, pero no puede improvisar. No hay que improvisar. Tiene que venir el técnico ahora. Y hay que buscar un técnico que esté libre. O, no sé, a ver, si le querés ir a sacar un técnico a otro, como hizo con Russo. Russo era técnico de San Lorenzo de Almagro y Boca se lo sacó. Y como hizo con Gago. Gago era técnico de un equipo en México y Boca se lo sacó. Hacerlo, pero ahora. Me parece que no lo están diciendo o que no se está diciendo nada porque fue un golpe que se sintió este. Como hace tiempo, me parece que fue un golpe que se sintió desde lo afectivo, desde lo anímico. Haber quedado eliminado en la Copa Libertadores de América en primera ronda es muy fuerte, en una zona donde Boca parecía que le iba a ganar de punta a punta. Y entonces todavía, pero yo creo, Fabi, Vero, que no podemos pasar de esta semana sin que no haya novedades. Por lo menos anunciar que ya se rescindió el contrato de Isquia o que terminó de Isquia, de Úbeda, me quedé con Isquia, sí, sí. Terminó el contrato de Úbeda y que se está en búsqueda del nuevo director técnico, ¿no?
1: ¿Te acordás, Dani, quién era el técnico de la selección de España, que España venía de ganar todo y el presidente de Real Madrid, antes de que arranque el Mundial, lo dijo que iba a ser técnico del Real Madrid y el tipo tuvo que renunciar? El tipo venía, se me fue el nombre ahora. Hace el Mundial pasado, no, el anterior, los dos Mundiales, que España venía de ganar todo invicto, había ganado todo, y tuvo que agarrar hierro, que era el ayudante, él dirigió el Mundial, o era un encargado de fútbol, y tuvo que hacerse cargo y quedó afuera. Digo, yo hago este repaso, si nos ayuda algún oyente, se me fue el nombre del técnico español, creo que fue dos Mundiales esto, porque cuando alguien dice Lorenzo está por dirigir un Mundial. O sea, claro. Tiene la cabeza puesta en un Mundial, no puede estar pensando en Boca. No hay
4: sin
1: manera
4: casi
1: de
4: que sería conveniente para Lorenzo que trascienda esto, porque sería perjudicial. Le llega a ir mal a Lorenzo en un país tan conflictivo como es Colombia, recuerden algunos antecedentes dramáticos que tiene Colombia con el fútbol, le puede ir mal, si le llegara a ir mal a Lorenzo, te imaginarás todo cómo le van a caer durísimo, ¿no?
1: Sí, igual, a ver, Lorenzo, recordemos que hoy por hoy Colombia, bueno, está Brasil con Carleto Ancelotti, pero Colombia fue el último subcampeón de la Copa América, nosotros le ganamos de tiempo suplementario, un equipo que nos hizo muchísima fuerza a Argentina, es un equipo muy fuerte, un equipo que tiene un jugador y en la élite del fútbol mundial muy, muy destacado como Díaz, jugando el Bayern. El Bayern Múnich está jugando Díaz, ¿no? Sí, está jugando el Bayern. Así que, o sea, es un muy buen equipo, con todos jugadores jugando en equipos importantes. No tengo el Mundial, ahora que hay tantos equipos, no tengo el grupo de Colombia en la cabeza como para verlo ahora, pero, a ver, vuelvo al concepto inicial, o sea, el tipo está dirigiendo Mundial, no podés agarrar bien y decir que va a dirigir Boca. No, aparte, bien. Yo necesito que el técnico de Boca esté ahora. No quiero el técnico de Boca después del Mundial, lo quiero ahora.
4: Bien, los oyentes que están diciendo, una pregunta
2: de todo.
4: ¿Cómo repetir la encuesta que estamos haciendo?
2: Mira, es así, Dani. ¿Qué decisión tiene que tomar Boca primero? Y hay cuatro opciones: traer arquero, comprar un 9, cambiar de té o hacer limpieza. Mucha votación. Hasta el momento, hacer limpieza lleva el 43%. Bueno.
4: Sí, claro.
2: Cambiar el DT 35, pero bueno, como ustedes dicen, eso ya es un hecho.
1: Bueno, a ver, es un hecho nuestra opinión, o sea, nadie oficialmente lo confirmó. A ver, hay algo que es real, hay algo que es un hecho también. El 30 de junio termina el contrato de Úbeda. Tal vez están esperando al 30 de junio, digo, pero yo necesito un técnico ya. A mí me parece, Dani, no sea vos, que Boca necesita un técnico ya, no el 30 de junio.
2: Comprar un 9, 10%. Bien. Y traer un arquero, 12%. Muchísima gente que está votado. Un técnico, gritan así con mayúscula. Una autocrítica que se dé cuenta que como dirigente y desde afuera de la cancha no la pega como era jugador.
1: Ah, como jugador de manes.
2: Claro, bueno.
1: Olvídense, muchachos.
2: Bueno.
1: Después, difícil encontrar otro igual con la camiseta de Boca. Es una opinión personal, por supuesto, ¿no?
4: También sería bueno que nos vayan diciendo quién le gusta como técnico a nuestros oyentes, ¿no? ¿Quién le gusta como técnico? Pero un

0: si en América o en la Nación, que celebró mucho Ramón Díaz cuando Boca le ganó a River, y que estaba a la expectativa de si algún día puede volver a River. En algún momento Pasarella estuvo muy cerca de ser director técnico de Boca, muy pero muy cerca, de no mediar por una hija de Macri, que fue quien impidió, todo lo que dicen es mentira, que Poblano, Mengano, quien impidió que Pasarella llegara a la dirección técnica de Boca fue una hija de Macri, la hija mayor de Mauricio Macri, ¿no?
1: No tenía esa información, la verdad.
0: Sí. La historia pasa, es muy delicada, porque hay un tema familiar, pero cuando estaba todo cerrado con Pasarella, la hija de Macri lo llamó a Mauricio, le contó algunas cosas del representante de Pasarella, que era Marcelo Open era el representante de Pasarella, y le dijo, no me gustaría que vos te sientes a negociar con ese señor. Y ahí se rompió el vínculo y por eso Pasarella no vino a Boca. Y ahí surgió lo de Carlos Bianchi. Bueno, pero Pasarella era una cosa y Ramón Díaz está muy identificado con River, es otra cosa. Y creo que el sueño de Ramón Díaz es seguir dirigiendo o volver a dirigir a River algún día, ¿no? Más oyentes, ¿qué dice?
2: Bueno, de todos los que nombró Moyo, dice Luis, me quedo con Heinze, pero también sé que es muy posible que haya fricción con Riquelme. Escuché por ahí...
0: Son personalidades fuertes las dos, ¿no?
2: Escuché por ahí que Mohamed, Lorenzo, el Kili, no me gusta ninguno. Así votan.
0: Ah, el Kili está libre y se habla del Kili. En algún momento se habló, sí. Uh-huh. Tiene muy buena cercanía con Riquelme, el Kili. A ver, ¿qué otro?
1: Y un tipo muy cercano a los jugadores también es, ¿no? El Kili tiene un estilo...
2: Lo amo a Román y no quiero que vuelva a lo anterior, por Angelisi, pero a su vez lo critico. Debe anular sus ganas de meterse en lo deportivo y dar chance a aceptar algo, aunque no lo convence.
1: Bueno, por eso decía lo de Verón, contaba lo que me contaba un amigo de estudiante, ¿no? Bueno, el proceso de pasar a ser presidente máximo protagonista total, como lo es Román, sin lugar a dudas, porque se lo ganó y le debemos muchísimo futbolísticamente. Y en el caso de Verón, bueno, cuando Estudiantes empezó a funcionar, cuando se corrió Verón.
2: Milito, por favor, estoy leyendo también ahora el WhatsApp, porque le explotan por todos lados los mensajes.
1: El WhatsApp, dame el número de WhatsApp.
2: 11-38-28-0990.
1: Uh-huh. Muy bien.
2: Milito, por favor, con mayúscula y todo. Lopetegui fue echado en Rusia 2018, dice Gustavo.
1: Gracias, muchas gracias, Gustavo. Habló del Vasco. Lopetegui era un técnico que venía ganando todo en España. Muchísimas gracias.
0: Esperate un segundito que estoy recibiendo un llamado de un dirigente de Boca. Sigan ustedes.
1: Okay. Seguimos nosotros, tenemos una tantita. Vos te metés, Dani. Vos te metés o le avisás a los chicos. Dale.
2: Buen día, gente linda de Boca. Lo primero el presidente y después todo el resto. Abrazo. Claudio Lugano dice, el técnico de Boca, no de ahora, mucho antes, el ruso Zielinski, Claudio dice él, bueno.
1: Perfecto, ruso Zielinski, el técnico de Belgrano, que en un momento se mencionó y tuvo algún contacto con dirigentes de Boca hace unos años. Claro. Tuvo algún contacto, esto es cierto, tuvo algún contacto, lo tantearon, de hecho, bueno, no importa.
2: Lo que pasa es que acá...
1: Con posibilidades ciertas.
2: También algunos oyentes dicen que es feo sacarle a otros clubes, ¿no?
1: Bueno, eso es parte de la vida. No, de la vida o es parte también del fútbol. O sea, lo mismo pasa con sacarle a un jugador. ¿Cuántas veces ha pasado con técnicos consagrados, y no solamente en Argentina, sino que, bueno, hablan con el jugador? Entonces, digamos, lo digo bien, la expresión no es correcta o suena fea, pero lo digo bien. Le llenan la cabeza o hablan con él, lo tientan, ahí está esa la palabra más claro, delicada. Lo tientan para que él vaya a jugar a Boca, a River, a no sé, a Independiente, a Vélez, donde quieras. Y el jugador, bueno, una vez con la llegada del técnico, presiona el club para irse a... No digo que esté bien, pero bueno, es parte de cómo está armado todo esto.
2: Muchachos, gracias por estar. José Lopetegui, decís vos, sí, bueno.
1: Sí, muchísimas gracias.
2: Pablo de Valentín Alcina. Bueno, aprovecho para decirles que Boca necesita un DT, un arquero, un 2 y 9. Si es posible, un presidente, dice Pablo.
1: El presidente cuando haya elecciones, muchachos. Hay que respetar la voluntad popular hasta el último día. Es una bendición, aquellos son chicos, muy chicos. Es una bendición que podamos votar. ¿Está bien? Cuando está llegando acá, el líder de todo, el más importante de todo este equipo. Más importante que Leto, más importante que todos.
2: ¿Quién?
1: El señor Pikachu DJ.
2: ¡Ah, Pikachu!
1: Nuestro operador técnico. Capo. Que sin él no salimos al aire, así que...
2: La onda que le pone.
1: No, pero aparte, mira la facha, mira. Está con traje, en mocking. ¿Qué dice? Italia el buzo.
2: Ya está en pleno mundial.
1: La camiseta de Boca, La camiseta, la próxima va con la camiseta... Ahí la tiene abajo, mira. La camiseta de Boca. Es un poco...

0: igual, placer, pero bueno.
1: Levantarse el bus.
0: Gracias, Pikachu, por venir a salud. ¿Viniste a buscar plata? No, ya te pagué. Ah, está bien, no. Si no, Amoyo. Plata, Amoyo. Amoyo, plata, Amoyo. Sí. Dale, total, lo está escuchando ahora. Dale.
1: Bueno, a ver, Boca tiene que comprar un 9 y también un arquero. Merentiel no le hace un gol ni al arco iris.
0: Bueno, son rachas también. Benito, tenemos dos tandas, ¿no? Dale. Vamos a poner una hora porque si no, después se nos juntan y desaparecemos el aire en 4 minutos. Vamos con la tandita comercial. Y seguimos haciendo el show de Boca de Selección aquí acompañándote como todos los días del año, a la mañana, a las 11 de la mañana y a las 23:59 cuando llega D'Angelo con la segunda emisión. Dale, voy, acaban de chocar los coches con mi voz.
1: No, cantando, ¿no? Muy de cancha, muy
0: sí, bueno,
1: de barra brava.
0: Bueno, podía decir, no, por favor, no. Bueno, y las quejas a Leto.
1: Para, no se cartas, vaya, se va.
0: Se fue Pikachu, se va.
1: Vení, Pikachu.
0: Salud de Pikachu, está. Pikachu, mira. Hicimos fiestón acá.
1: Y se ¿cómo va la Pikachu, noche, Pikachu?
0: ¿Cómo está? Lo tenemos a Pikachu, vamos a mostrarle a Pikachu. Esta persona que ven acá es el responsable de la transmisión, más allá del laburo espectacular de Dani, de todos los chicos, ¿no? De todos los chicos y los no tan chicos, como Leto.
1: Sí, la gente.
0: Sí, pero más allá de todo eso, este es el responsable. ¿Cómo está, Pikachu? ¿Bien?
2: Bien, todo bien, un placer, como siempre.
0: ¿Cuál es su nombre? Porque yo soy Eduardo.
1: Pikachu,
0: Eduardo,
1: ¿no?
2: Eduardo Jones.
1: Escucha, Eduardo.
0: Yo me acuerdo cuando te transfiero, claro, cuando te pago. Está bien.
1: Eduardo, ¿y es fácil ser el operador de esta barra?
0: No,
1: boquense.
0: Decí la verdad.
2: Es muy difícil, pero es... Son muy compañeros.
1: Es satisfactoria.
2: Son muy compañeros.
0: Te juro que es verdad. O sea, este grupo es un grupo de dementes.
1: No, sí.
0: O
1: sea, lo estoy conociendo.
0: No están bien. Esto, los muchachos, ¿verdad?
2: Pero son muy buenos compañeros. Entonces eso facilita.
0: Cuando llega Nagode, te mete 8 en la cabina.
2: Es
0: y empiezan todos a comer. Y empiezan todos a comer mientras él tiene los equipos. Esto es que dice,
1: hace
0: verdad,
1: ruido.
0: No olvides.
1: Apagan los micrófonos.
0: Entonces, Pikachu, en un momento tan buen tipo, la lógica es cuando vos armaste toda la vida, 32 años relatando, cuando el operador entra y arma, vos te vas.
1: Claro.
0: El tipo tiene que armar tranquilo, probárnoslo. No, de verdad te hablo.
1: Y acá está la pizza.
0: No, acá entonces aparece el pamparanda y te desaparece la bandeja, está peleándose con Nagode por los sanguchitos. Hay 200 en la cabina. ¿Sabes lo que es la cabina de Boca? Ustedes nos van a echar a todos.
2: Pero bueno, es para hablarlo, lo digo entendido.
1: Ah, bien.
2: Pero tenemos que ir al info, chicos, por favor.
1: ¡Ah, bueno!
0: ¡Grande, Pikachu!
1: ¡Pará! Pikachu, ¿qué te puso? ¿Te coimió, Laura?
0: No, pero Laura, no, pero no. Laura brava, Laura Valjas, es muy brava,
1: No, se ve que le charló antes de entrar, le dijo, Laura, hablá un minutito y te va.
0: De la barra brava de huracanes, Laura.
1: Ah, no sabía.
0: Complicada,
1: ok.
0: Vamos con el Loti y seguimos ese programa. Un minuto pasaron de las 11 de la mañana. Danito, te tenemos nuevamente con nosotros.
3: Bien, ahí me quedé unos minutos hablando con un dirigente que me llamó, que está escuchando el programa.
0: Muy bien.
3: Se escucha muchísimo el programa de esta hora. La verdad que estamos muy felices. Lo escuchaban allá en Ezeiza cuando entrenaban, ahora no están entrenando. Y los dirigentes agarran y están trabajando, ponen la computadora. Hay algunos que me preguntan por nuestra locutora, porque le gusta la voz, la simpatía, la risa de nuestra, de Verónica.
0: Porque para mí era la China. Cuando dijiste nuestra locutora, para mí es la China.
1: Acá tenemos el fan club de la China. ¿Qué la tenés que nombrar?
3: La China, la escuchan en la transmisión, en el programa.
0: Perdón. ¿No?
3: Okay. Dicen,
4: la China y nadie más,
3: La prisa que tenemos los periodistas no es la misma de ellos. Está bien, la compartimos. Lo que pasa es que, claro... Uno cuando se quiere acordar, tenés 2 semanitas y ya Boca vuelve a los entrenamientos y nos gustaría que vuelva con el nuevo cuerpo técnico. Y además, si todo el mundo sabe que Úbeda no va a seguir, ¿para qué mantenerlo a Úbeda? ¿Para qué? ¿Y por qué no agarrar y anunciar, bueno, ya Úbeda no sigue, estamos buscando un director técnico? El perfil que estamos buscando es este o el otro, pero bueno, es nada más que eso. Y obviamente que sí, que Boca va a anunciar un director técnico pronto. ¿Cuándo es pronto? No lo sé. Yo no lo sé. Creo también que no está definido el nombre del nuevo director técnico y que no lo tienen resuelto, de allí la demora. ¿Y por qué estamos todos? Y también otra cosa importante, Boca tiene un plantel de un montón de profesionales, la versión estaba muy fuerte instalada por estos días, por estas horas, mejor dicho, que posiblemente Cavani precipite su decisión de retirarse. Cavani cobra un sueldo importantísimo. El otro día Marcelito Lerner decía que parte no lo cobra, no sé bien cómo era. Aún siendo la mitad de lo que cobra Cavani, por lo que jugó, la deficiencia es total. Jugó apenas un par de minutos en 2 partidos en lo que va del año. Supongamos que cobra el 50% de lo que cobra, es fortuna. Para un jugador que lamentablemente no le terminó rindiendo a Boca, como tampoco Ander Herrera. hay que decirlo. A mí Ander Herrera me encanta, habla bien, es lindo, juega bien, es correcto, pero no le rindió, chicos, hay que decirlo, con todo el dolor del mundo, ¿no? Y habrá que ver cuál es la situación de Ceballos. Finalmente Ceballos se va a ir ahora, se va a ir a Rusia, o quedará libre a fin de año. Bueno, son un montón de conjeturas que hay que ver. Habrá que ver, ¿Boca sale a buscar un arquero ya? Porque, en definitiva, ya está. Boca no va a jugar a la Copa Libertadores de América. No está, no va a jugar a la Copa Libertadores. Pero va a jugar a la Copa Sudamericana. Si Boca ganara la Copa Sudamericana, así como está hoy, no la va a ganar. Pero con un buen cuerpo técnico, con otros jugadores. Si Boca ganara la Copa Sudamericana, sería volver a obtener un título internacional de menor valía, la Libertadores es la más importante, pero un título internacional después de muchísimo tiempo. Así que ojo, que hay que por eso preocuparse y calentarse. Navarro Montoya dice, Boca tiene que ganar todo lo que juega, la Copa Argentina, el torneo local, la Sudamericana, y yo coincido, pero daría la sensación que con la Copa Argentina y con el torneo local no alcanza. Alcanza con un título internacional. Bueno, la Sudamericana es un título internacional. No es Pampita, que es la Copa Libertadores de América, pero está por un peldaño de abajo, por debajo, y Boca tiene que salir a ganar este título internacional que va a jugar. Boca lo tiene que salir a ganar. Con este plantel y con estos jugadores, no. Y ojo, ojo, que como están dadas las cosas, Boca se puede encontrar con River, dos partidos que juega, o tres, no lo tengo muy presente.
0: Semifinal de Copa Sudamericana. Claro.
3: Semifinal, pero puede ser dos partidos o tres hasta que llegue River, ¿no? Alguien dirá, ¿y estamos seguros que River llega? No, no estamos seguros. Si River también anda de mal en peor, no estamos seguros que River llega, ¿no? Pero de llegar River y de llegar Boca, semifinales se encuentran. Y ese sí, que es un partido más en esa instancia que no se puede perder. Entonces, hay que ponerse los pantalones y a meterle ya, porque reitero, no está la Libertadores, pero está la Sudamericana. Es un título internacional y Boca hace mucho que no gana un título internacional. Y esto el mundo Boca lo sabe, Fabián.
0: Sí, además este título internacional, Dios quiera poder conseguirlo, por esto que uno quiere que Boca gane siempre y gane todo. Este título internacional también te catapulta para jugar contra el ganador de Libertadores. Le ha pasado a Lanús, que le ganó a Flamengo. Sí, que era ganador de Copa Sudamericana, Copa Libertadores. Bueno, también te da otro título internacional más.
3: Por supuesto.
0: Así que, y yo no sé, no quiero cometer un error más de los tantos que uno comete hablando al aire todo el tiempo rápido, como le pasa a cualquiera en su laburo que está hablando, pero digo, yo no sé si ganar la Copa, no sé, se llama Supercopa, no sé cómo se llama, la Recopa Sudamericana, no sé, con tantos títulos, tantos torneos que hay, yo no sé si también no te clasifica directamente a Libertadores el año que viene, No lo sé eso.
3: A ver, me están diciendo, para, noticia de último momento. Noticia de último momento, a ver ahí en la producción. Acaban de reunirse Úbeda con Delgado y anunciaron la salida ya de Úbeda de Boca. Opa. A ver, noticia de último momento. Úbeda dejó de ser el entrenador de Boca. Esto me lo está pasando, mirá vos, Leandro Valdés. Lo que estábamos pidiendo tanto. Bueno, ahí está, ya hay una cosa que está ya establecida, ¿no?
0: Bueno, los dirigentes se han hecho cargo, han hecho lo primero que tienen que hacer antes de buscar otro técnico, oficializar que buscan otro técnico. Primero, han sido prolijos, prescindir del técnico actual.
3: Exactamente. Lo que veníamos diciendo, gracias Leandro, Úbeda dejó de ser el entrenador de Boca. Listo, lo que veníamos pidiendo. Úbeda dejó de ser el entrenador de Boca en una reunión que mantuvo con Delgado, con el manager. Úbeda dejó de ser el entrenador, no sorprende absolutamente a nadie esto, y ahora sí Boca oficialmente sale a buscar. El título es entonces que Delgado se reunió con Úbeda y dejó de ser el entrenador de Boca, Úbeda. Noticia que estamos, no anticipando, pero sí manifestando, a través de Radio Splendid por AM990, lo que veníamos diciendo y lo que decíamos desde hace tiempo, que cualquiera fuese el resultado del jueves pasado, si hubiese ganado Boca, Úbeda también dejaba de ser el entrenador de Boca. Úbeda dejó de ser el entrenador de Boca. ¿Ah? sí, acá tal está. Cual lo veníamos
1: a partir ahora recién ahora empieza a aparecer portales. Las portales, ¿eh? Ahí estamos, recién ahora está como de último momentísimo, así que bueno, casi que hemos dado la primicia en el show de Boca. Después bien. Que asumió el cargo en octubre del 2025, uh-huh. dirigió Boca 32 partidos oficiales y demás.
3: Bien, señores, entonces dejó de ser el entrenador de Boca Úbeda, tal cual lo veníamos diciendo, después del papelón de la derrota del jueves pasado con la Católica. Entonces sí, ahora ya Boca sale a buscar un nuevo director técnico. ¿Qué dicen los oyentes, Vero? ¿Quién tiene que ser el director técnico?
1: Bueno, lo que entiendo es que Martínez dijo que no había hablado con Román, como una crítica, que no tuvo contacto con el presidente. Y se dice que Riquelme le arma los equipos a los técnicos. Hay algo que no cierra, dice desde Córdoba Sebastián.
0: Bueno, se dicen muchas cosas, ¿no? O sea, la realidad es que, bueno, lamentablemente por ahora los procesos de los técnicos que se han elegido no han rendido. Eso es lo concreto y políticamente correcto para decir.
1: El Vasco Arrua Barrena, yo le daría una segunda chance, pero el técnico de Boca Riquelme, Gustavo de Colegiales.
3: Muy bien.
1: Yo quiero al ruso Zielinski, dice Sergio.
3: Mirá vos, el ruso Zielinski, si lo llaman, viene corriendo.
0: No, ya está.
3: Viene corriendo.
0: Ya está en Ezeiza.
1: Claro, ya sí. Está preparado por las dudas,
3: dicen,
1: ¿no?
3: Le dicen ruso y ya está.
0: Totalmente. Mm.
3: A ver qué dicen los oyentes.
1: Si Boca le gana a la Sudamericana con Riquelme, voy caminando a Roma. Ceballos se va gratis. Cavani la está choreando.
0: Bueno, ya está el tema. Cavani no es culpable de nada. Tuvo una, bueno, la lesión que todos sabemos, y lo que bien dijo Dani, jugó muy pocos minutos y bueno, estará analizando su futuro. Un gran jugador que lamentablemente en su momento fue una gran idea y un gran logro de la dirigencia traerlo para Boca, pero lamentablemente no rindió. En eso sí me parece que no hay que caerle ni un poquito en este caso a la dirigencia. Cuando vino Cavani estábamos todos contentos. Bueno, después lamentablemente no rindió.
1: Alejandro dice...
3: ¡Qué locura! Me quedé pensando en lo de Úbeda el día que Boca le ganó a River y salió a comer y ya se vanagloriaba con toda la familia, salió a comer con la familia, cosa que no había hecho antes, ¿no? Piano, piano se va lontano, no te avanta cuando va, te avanta cuando te recuye, decía mi mamá, ¿no? En Calabrés, nunca la habré encerrado. ¿Cómo en un minuto Úbeda adelantó demasiado los festejos después del triunfo frente a River, ¿no? Porque él sabía que en Boca tenés que ganar algo, no tenés que ganar un partido, tenés que ganar un campeonato, ¿no?
0: Bueno, eran tres cosas, ganarle a River, que lo cumplió, ganar un campeonato que no cumplió y pasar de fase en el Libertadores que tampoco cumplió.
3: Exactamente.
1: Dani, ¿no? En nuestro canal de YouTube hemos sacado la encuesta porque bueno, ahora
0: claro, ya está Úbeda. Úbeda, ¿cómo los complicaste? No podías claro. Salir a las 12 del mediodía esta noticia, bueno, Úbeda.
1: No. Entonces ahora están todos como opinando, por supuesto, y dicen, no se preocupen, el equipo va a mejorar cuando cambien de plantel y directiva. Apunto el estilo que perfil Boca la deriva hace 11 años. Yo tendría que haber nuevo DT, ¿eh? No hay proyecto futbolístico en la cabeza de Riquelme, busca a alguien maleable y no del brazo torcer hasta que salga todo lo que tiene planeado, no se sabe a qué.
0: Bueno,
1: igual tampoco tiene mucho pergamino más allá de una primavera en Independiente. Hola amigos, un técnico, lo demás lo pide el técnico con respecto a lo que tiene. ¿Puede ser presidente y técnico a la vez alguien?
0: En algún club sí. O sea, no, acá en Argentina, no, que yo recuerde, no pasó nunca. No sé, algún club del ascenso, pero en el mundo ha habido tipos que son presidentes y técnicos, capitanes, jugadores y técnicos. O sea, seguramente han habido varios casos. Legalmente, la verdad que desconozco el tema, pero se me ocurre que tranquilamente puede hacerlo.
1: Acá un oyente dice, bueno, Úbeda fue el que mató la encuesta, ¿eh?
0: Ya está, claro. El técnico, no solo nos eliminó también la encuesta.
1: El sí. Técnico debe ser el ruso Rivolsi para Rivolsi, ver...
0: Rivolsi o Zielinski.
1: No sé, Rivolsi. Bueno,
0: el ruso Rivolsi, el abrazo grande.
3: No, Rivolsi, un gran tipo bárbaro, una bueno. Persona extraordinaria. Quizás uno de los pocos errores futbolísticos que tuvo Maradona, ¿no? Cuando él tuvo la oportunidad de dirigir a Boca, que Basile dejaba a Boca para irse a la selección, y Basile había propuesto que se quede Rivolsi, fue Maradona el que le bajó el pulgar, y los dirigentes de Boca lo escucharon a Maradona, ¿no? Quizás uno de los errores, pocos errores futbolísticos que tuvo Diego, que gracias a Dios se lo pude decir en vida, que se había equivocado con aquella determinación, porque Rivolsi...
0: Además es un tipo que ama a Boca.
3: Extraordinario y un hombre que sabe mucho de fútbol, un hombre que sabe mucho de fútbol. Sí, Fabián.
1: ¿Palermo como DT?
0: Yo digo lo que... Mientras esté Romar es complicado. Mientras esté Romar es complicado.
3: Perdón. Pero Palermo está libre y está libre Tevez, ¿eh? Ojo, son dos que, desde el punto de vista afectivo, no se llevan bien con Román, pero
4: acá hay
3: Román
4: que...
3: no es boludo, ¿viste? Claro. Sabe que, escúchame, que si eso puede servir para el bien de Boca, porque reitero, ya hay clima electoral en Boca, ya hay clima electoral, se vio en el partido del básquet, ¿no?
0: Igual, puntualmente, Palermo es tan buen tipo que yo creo que todo se puede conversar. Pero bueno, hay, a ver, históricamente la gran diferencia, ¿no? Palermo-Román, ¿no? Así que está cuando eran jugadores. Pero bueno, creo que entre ellos está todo. La última vez se vieron en un... O había fotos charlándolo más bien en un lobby o en un aeropuerto, me parece, ¿no? Pero bueno, a ver, están los dos libres. Lo cierto es que están los dos libres.
1: Ya votan por Tevez acá, ¿eh? Silvia vota por Tevez.
0: Que no tuvo una buena experiencia en Talleres. Lo levantó un poquito, lo agarró muy mal, lo levantó y después cuando tenía que jugar los partidos importantes los perdió, ¿no? Pero bueno, también son... Hay que ver el plantel, hay que ver los momentos.
1: ¿Nico 10? ¿Quién es Nico 10?
3: No, Nico 10. Al lado de Úbeda es este Van Gaal.
0: Sí, bueno, está bien. ¿Qué me dijiste?
1: Nico 10,
0: dice. Nico 10 es el técnico de Argentinos Juniors. Argentinos Juniors juega, tiene muy buena relación con Maradona. Ajá. Con Maradona, perdón. Mira, voy a la comparación del fallido, ¿no? Con Román, tiene muy buena relación con Román. Y bueno, puede ser, es un candidato que varios han nombrado. O sea, Argentinos Juniors juega muy bien al fútbol, no consigue resultados en los mano a mano, pero Argentinos es un equipo que juega muy bien al fútbol, ¿eh? Pero bueno, a mí me gusta Nico 10, no sé si para Boca.
1: Un pacto Román-Palermo sería de caballeros, ojalá pudiera darse. Están votando mucho por Palermo, ojo.
0: Escuchame, Dani, vamos a hacerla fácil, no es que saquemos pecho. Si Moyo y Leto se pudieron juntar, ¿por qué no se pueden juntar Román y Palermo? ¿No te parece?
1: Sí.
3: Es muy buena esa.
0: O me fui a la mierda. Pido disculpas, humildemente disculpas.
3: Es muy buena. Lo nuestro era más fácil que lo que tenemos de toda la vida, ¿no? Y yo le agradezco. Nunca se olviden ustedes que yo era chiquitito y lo escuchaba Leto. Y ya desde entonces yo lo escuchaba con Víctor Hugo a Leto, ¿no? Claro. Entonces yo decía, mira si algún día puedo trabajar con él. Yo tenía 3 o 4 años y Leto ya tenía 30.
1: ¡Tanto! ¿Qué quiere decir? Cuando Daniel Moyo dice...
0: Sí, pregúntame que yo te sigo.
1: Yo tenía 3 años y el señor
0: Roberto Leto
1: tenía 30. ¿Qué quiere decir?
0: Que si Moyo tiene 50, tiene...
1: Ajá.
3: No, yo sea así.
0: ¿Leto tiene 80? Camila Jiménez me dice que sí, que Leto tiene 80.
1: No.
0: Me dice
1: pobre
0: que sí,
1: Camila,
0: la verdad.
1: No la metas acá.
0: Josué, nuestro peruano, dice que sí, también 80. Oriana dice, sí, Leto tiene 80.
1: ¿Cuánto tiene?
0: O Leto, 85.
3: No. Se mantiene bien, no tiene una sola cara. Se mantiene bien.
1: Ah, sí, eso.
3: A ver, más un lente, dale, vamos.
1: Bueno, necesitas un DT ganador. Abel Ferreira ganó 2 Libertadores con Palmeiras.
0: Bueno, está bien, Ferreira, sabés lo que frente que darle a Abel Club. ¿Sabés lo que cobra? Ferreira, o sea, aparte va primero Palmeiras en el Brasileirao, es un equipo que en los últimos años, creo que no sé cuánto parece, el Brasileirao ganó 2 o 3 Copa Libertadores. Va a ver, hoy Palmeiras y Flamengo son en los últimos 5 o 6 años, por escándalo y por resultado, los 2 mejores equipos de Sudamérica. A pesar que Flamengo cambió varias veces de técnico, pero Ferreira sigue firme en Palmeiras, tal vez no con tantos nombres como Flamengo, pero sí con un rendimiento, bueno, claramente marcado por los buenos resultados.
1: ¿Domínguez no te gusta? ¿Multicampeón con Estudiantes?
0: Sí, claro que me gusta. No sé cuál es el tema de Domínguez con Román.
3: Daniel. Me parece que hay un tercero en discordia, pero no quiero meterme porque sé que son muy amigos, no sé, hay un tercero en discordia.
0: Puede ser, puede ser que Domínguez no quiera o se la agarra si nadie interfiere en su trabajo y a Román le gusta opinar. ¿Puede ser eso? Pregunto,
3: No, hay un tercero en discordia. Un tercero en discordia. Okay. Interpretalo. Tercero.
0: Como en los romances. Como en los romances.
3: Palermo y Román. ¿Sí? Palermo y Román me escriben acá.
0: Sí.
3: Compartieron la fiesta del Villarreal en España. Sí. Hay que acordarse de que la compartieron, que estuvieron juntos. Si bien pasaron 2 años de aquella fiesta del Villarreal, que fue Román a jugar y también jugó Palermo, ¿no? 2 jugadores que estuvieron en el Villarreal de España, ¿no? Pero todo se puede, chicos. absolutamente todo se puede, ¿no? A ver, más oyentes, dale.
1: Sí, claro, hay un montón. Vos pedí porque hay un montón. Daniel dice, a Román no lo quiere nadie salvo los alcahuetes.
0: Bueno.
1: Bueno. Enid Torres dice, Tevez le daría un plus anímico a este plantel. Eso es muy importante, ¿eh?
0: Sí, bueno, uno de los ídolos.
1: Últimamente Riquelme anda muy misterioso, no comunica nada.
0: No, pero a ver, muchachos, más allá de la ansiedad nuestra, está bien esto que han hecho. O sea, primero de junio avisan, primero se rescinde el contrato y después voy a buscar a otro. Tantas veces criticamos la desprolijidad, la falta de respeto que tiene estas cuestiones, la verdad, no en Boca, sino en todos los clubes, en todos los órdenes de la vida. Y realmente está bien. O sea, es lo que corresponde. Es lo que corresponde por respeto, por prolijidad, por hacer las cosas bien. Está bien esto que han hecho. Ahora sí, a partir de dentro de un minuto, 12 y un minuto, ya empezamos a llamar, che, ¿quién es? Mientras tanto, bueno, ya se confirmó la duda, que supongo yo cobrará como corresponde hasta el 30 de junio él y su cuerpo técnico, el sueldo, que es el contrato que tenía Boca, y también me parece muy bien y habla muy bien de los dirigentes de Boca en ese aspecto. ¿Qué más, Benito?
1: A Boca no le viene ningún técnico serio. Riquelme no quiere seriedad, quiere un técnico para manejarlo a él.
0: Bueno, son opiniones.
1: Sí. Traigan a Guardiola, a Pepe Guardiola, dice.
0: Pep.
1: Guardiola.
0: Joseph, se llama Joseph.
1: Bueno, el Kili González tiene que ser, dice Fabricio de Santa Fe.
0: Bueno, también está libre, ¿no? El Kili, sí, decíamos recién, Dani.
3: Sí, está libre, no ha tenido buenos resultados. Para mi forma de ver el Kili, que es muy amigo de los jugadores de fútbol, en estos momentos Boca necesita un técnico que no sea tan amigo de los jugadores de fútbol y que marque la diferencia entre el director técnico y el jugador, ¿no? A ver, uno siente más.
1: Desde Seiza nos escribe el polaco, dice, hay un solo técnico que puede tener espalda, es Martín Palermo. Primero Boca, entonces Riquelme se tiene que sentar y aclarar las diferencias.
3: Eso es cierto, ¿eh? Es decir, a Palermo, si Boca aguantó a este Úbeda, la espalda de Palermo sería importantísima. Hay dos que nombramos permanentemente que tienen espalda. Tres, uno está dirigiendo que es Guillermo. Pero si es Palermo o es Tevez, son dos que vienen con espalda. Y una espalda muy, pero muy pronunciada. Y muy firme. Y eso le vendría bien a esta comisión directiva.
0: Bueno,
3: a ver, vamos con uno más.
1: Darío dice, el técnico para Boca tiene que ser el de Argentinos Juniors. Es el mejor
0: Nico
1: técnico.
0: Nico Díez.
1: ¿Ese es Nico Díez?
0: Referencia a Nico Díez, sí.
1: Bueno.
0: Reitero el concepto, Argentinos es el Juan Fútbol muy lindo. No ha tenido resultados, ¿sí? Con lo cual, bueno, pero juega muy lindo y además tiene una muy buena relación con Román.
1: Está bien, man.
0: Sí, Nico Díez.
1: Bueno, chicos, excelente programa, gracias. Pienso que es la última bala de Riquelme, si no se tiene que ir. Hace falta un técnico, limpieza y arquero. Si ganas la Sudamericana, clasificas a la Libertadores.
0: Claro, está bien, entonces lo que estaba diciendo yo. Con Sudamericana, con eso solo ya te alcanza, ¿está? Perfecto. Dani, tenemos una tandita más para cumplir. Dispone vos cuando la mandamos.
3: Damos ahora, dale, tanto y volvemos, tramo final del show de Boca, primera edición.
0: Dale. Los oyentes, serán programas distintos estos que hacemos mientras hay receso de fútbol, en el cual estaremos escuchando mucho al oyente, estaremos esperando muy ansiosos la definición de Boca del técnico, sobre todo estos primeros días que Boca está de vacaciones, y por supuesto, perdón, estaremos con todo el equipo del show de Boca, y como siempre el beso enorme, enorme, enorme a Marcelo Lerner, ¿eh? Marcelito, este es tu lugar. Te esperamos cuando quieras y bueno, que Juli de a poquito se vaya poniendo bien. Dani, querido.
3: Exactamente, ¿eh? No pude ir por este estado gripal este fin de semana a verlo a Marcelo. Hay buenas noticias, de a poquito, ¿eh? De a poquito. Esto va a ser largo, pero nada. La fuerza que le está transmitiendo Marcelo, Claudia, Martín y todos los que están rezando y todos los que están aportando sus mensajes, que Marcelo lo está recibiendo y que Martín lo está recibiendo, Julián lo está recibiendo, perdón, hacen de que todos los días haya una pequeña noticia que es favorable. Y Marcelo, que yo lo conozco desde hace 35 años, y cuando nació Julián estuve al lado de él, porque Julián tenía un problemita y fue a hacer un tratamiento a Canadá, y Marcelo me dijo, ¿me acompañás? Y yo fui a Canadá, así que imagínense lo que es Julián para mí. Bueno, está un poquito mejor, y gracias a todos los que están rezando y nos hacen llegar cada uno de los mensajes. Este fin de semana no pude estar con ellos, porque además con este virus no quiero llevar ni trasladar.
1: Claro, por supuesto.
3: pero está un poquitito mejor. Va a ser largo, pero con la fuerza de todos nosotros va a estar bien. Y es nuestro máximo deseo. Y lo más importante, cuando lo veamos salir a Juli de la clínica, es más importante que cualquier campeonato del mundo que se juega, para nosotros.
0: Por lo sin menos, duda.
3: Gracias, querido Fabi, y a todos los oyentes que están rezando por la salud de Julián.
1: Totalmente. Y además, todos los oyentes preguntan por Marcelo, están al tanto de la situación, así que también...
0: Pero la pregunta es, perdóname, ¿no? Sí. ¿Te preguntan por Marcelo o por el gurú?
1: Si me preguntan qué pasó, ¿se va Marcelo, se va el gurú todo? ¿Lo siguen a Marcelo? ¿Qué onda?
0: Es que el gurú aparentemente está con... Algo tiene que ver el gurú, Marcelo...
1: Sí, novia, hacen asueto.
0: Y varios otros individuos que aparecen mágicamente cuando está Marcelo. No sé por qué conmigo no quieren estar, pero bueno, Dani, querido, nos vamos yendo, ¿te parece?
3: Nos vamos, si Dios y la Virgen quieren, nos estaremos reencontrando mañana. Pero previamente, hoy, a las 23:59, claro, la segunda edición del show de Boca de Selección. Cuídense, hay una peste dando vueltas por todos lados, se la agarra todo el mundo. Cuídense y siempre tengan presente precisamente esto, que lo más importante no es la pelotita de fútbol, son los seres queridos, son los amigos, son los momentos felices que podemos vivir. Pero, gracias, la rompiste como siempre.
1: Gracias, Dani. Chau, chau.
3: Un beso enorme. Fabi, extraordinario amigo, nos reencontramos después.
0: Abrazo.
3: Portate bien. Chau. Hasta luego.
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5: Todo esto de publicidad, profesionalmente a mí me sirve un montón. Me conocen más de lo que me conocen y bueno, esto me tiene siempre en la boca de cada uno de los clientes futuros que van a venir a mi estudio. Hice entrar a laburo un pibe con un certificado de buena conducta en blanco, no tenía antecedente penal alguno. Y bueno, después el pibe se echó un moco, ¿qué culpa tengo yo? Así como hice entrar un pibe y se entra 500 a la administración pública y bueno, de 501... Está dentro de los reales de juego, hermano.
6: Por increíble que parezca, nadie desmintió este audio. Ricardo Moreno es el protector de Claudio Barrelier, el hombre que ahora se sabe que fue el asesino de Agustina Vera. Y este audio dice, primero minimiza, dice, bueno, se echó un moco. En verdad, mató y descuartizó a una chica de 14 años. Para un concejal, un viejo lobo de la política cordobesa, esto es echarse un moco, apenas. Pero fíjense que además el tipo dice, bueno, para mí todo esto es publicidad. Y después lo quiere minimizar, como despegándose de tener ningún tipo de responsabilidad. Y dice, bueno, yo hice entrar como 500 tipos, y si uno se echó un moco, bueno, más o menos. Entonces ahí el audio, insisto, de un concejal del peronismo cordobés, igual... Los sectores antiperonistas dijeron, bueno, así es el peronismo. No, el peronismo cordobés no es casi, no es el peronismo, de hecho no integra la conducción del PJ Nacional. Es un peronismo muy particular, el de La Sota y Schiaretti, fundado en su momento, que se alternaban en la gobernación de Córdoba, que le prestó funcionarios al gobierno de Javier Milei, o sea, es una versión muy particular del peronismo, que gobierna la ciudad de Córdoba y que tiene... en personajes como este señor, Ricardo Moreno, el concejal que protegía a Barrelier y que lo hizo entrar, tiene uno de sus muchachos más antiguos. Porque este señor es un señor que viene de tiempo A militando en el peronismo cordobés. Eso es lo que se llama un jefe territorial, pero al mismo tiempo es dueño de la cabeza de uno de los estudios de abogados penalistas más caros de la ciudad de Córdoba. Y a su vez es uno de los referentes de las 62 organizaciones peronistas. ¿Se acuerdan? Aquella organización que reportaba a Lorenzo Miguel, que se jactaba de ser como el sector sindical de derecha del peronismo. Ahí se ve claramente qué representa para los peores exponentes de la política la gente. Dice, bueno, ¿sabes qué? Todo... es conveniencia pura. Y entonces si uno dice, bueno, la verdad que Barrelier era un psicópata, ya tenía varios intentos de abuso sexual, llamó, o sea, era tan perverso y tan tenía tan poco registro del otro que dijo, ah, me gusta la hija de la que fue mi pareja, la citó con un engaño y la atacó. Se supone que fue un ataque sexual. Para él había otra gente. Después vamos a ver qué es lo que se va sabiendo de esto. Pero en cualquier caso, lo que se ve ahora es que Barrelli era un tipo protegido por la política. ¿Por quién? Por este señor. Por Ricardo Moreno, por el concejal. Y si Barrelier es un psicópata, cuando uno escucha el audio, que insisto, hasta ahora no fue desmentido, circuló en Córdoba, ayer circuló en los medios nacionales y hasta ahora no fue desmentido, el concejal Moreno no es menos psicópata que Barrelier, porque le importa tres carajos lo que haya pasado con la chica, dice, bueno, se mandó un moco, y porque lo único que le importa es su negocio, su estudio, me trae más publicidad para mi estudio. Este es el saldo que tiene este hombre de que hayan matado a una chica y que él haya sido el que defendió y sacó, hizo zafar de otra circunstancia al propio Barrelier. Él, padrino del asesino, padrino político del asesino, dice, bueno, esto es propaganda para mi estudio. Cuando yo les digo que es padrino político y protector de Barrelier, hay montones de elementos que así lo demuestran. Yo les conté algunos la semana pasada, pero con el fin de semana se fueron conociendo otros más. La historia de hace un año, en junio del 2025, Barrelier estaba arreglando una moto en la puerta de su casa y de pronto sale de adentro de esa misma casa, que ahora se ve que era una casa tomada, que los vecinos decían que había pudrido el barrio, porque ahí sospechan que también se vendía cocaína, porque entraba y salía gente, porque no se sabe bien qué hacía. Si ustedes miran alrededor, el barrio es un barrio de clase media, lindo, y ahí plantada estaba esa casa tomada, donde mandaba Barrelier, y donde evidentemente había un grado de protección política, porque con esa casa no se metían. Tampoco se metían que un día de esa casa tomada, mientras Barrelier estaba arreglando una moto en la puerta de la calle, en la vereda, sale una chica desnuda, con las manos precintadas, atadas, corriendo y gritando, me tienen secuestrada, me violaron, me tienen secuestrada. Esa chica era una pareja de Barrelier, pero los vecinos le dieron una remera, la cubrieron, la chica se quería ir a la casa, se quería ir, se fue. Esa causa se abrió y era una causa por privación ilegítima de la libertad, que se le podrían haber agregado agravantes por violencia de género, sin embargo no pasó nada. ¿Quién lo hizo zafar a Barrelier de esa causa? Este señor, el concejal Ricardo Moreno, con su prestigioso estudio de abogados de la ciudad de Córdoba. Un fiscal, mano dura de la ciudad de Córdoba, le dio, sospechosamente, un fiscal y un juez, le dieron una libertad bajo fianza a Barrelier y la causa le dictaron falta de mérito, o sea que se ve que la habrán apretado o la habrán arreglado con plata a la chica y la causa cayó por falta de mérito, o sea, como que no había elementos para continuar con el impulso penal, pese a que era una situación infragante. Al tipo lo vieron, vieron a la chica saliendo desnuda diciendo, este me tiene secuestrada. No pasó nada. Después de eso hubo al menos dos denuncias más de chicas menores de edad que dijeron que las llevaron a esa misma casa y las abusaron o intentaron abusarlas. Las chicas no querían hablar hasta que conocieron la historia. Y después el caso de Agostina, que termina muerta y descuartizada dentro de esa misma casa. Todo esto bajo la protección de un político, de este señor, Ricardo Moreno. Protección política. Pero uno dice, ¿por qué la política necesita proteger estos tipos? ¿Quién era Barrelier? Bueno, Barrelier decía que quería ser un sindicato de repartidores. Y ahí alguien dice, ah, un sindicato de repartidores, mira qué lindo, ideal para repartir, porque vieron que hoy la droga se vende por delivery. No, dice, qué buena onda, ¿no? Para un tipo que vendía falopa tener un sindicato de delivery. Mira qué buena idea. Mira qué buena idea. ¿Quién lo apadrinaba para eso? El concejal Moreno, que ¿quién era? El tipo que organizaba las 62 organizaciones peronistas. El mismo tipo que le consiguió un laburo a este muchacho que no tenía ningún tipo de antecedente, no se sabe siquiera si tenía el secundario terminado, y que lo que sabe que antes de entrar en el 2021 a la Municipalidad de Córdoba era un changarín. Bien, entonces le consigue laburo en la Municipalidad de Córdoba como un becado. Trabaja 5 años, estaba a punto de entrar en planta permanente, con el detalle que la protección política siguió funcionando mientras estaba en el municipio de Córdoba, porque lo metieron preso, faltó por lo menos 20 días, y nadie dijo nada, nadie lo echó. Lo lógico, si vos tenés a un tipo contratado que lo meten preso, bueno, o tu jefe es muy comprensivo, o alguien lo protege, o si no, lo tenés que echar a la mierda. Tampoco lo habían echado. Entonces, cuando saltan estos casos, cuando saltan estos manejos inmundos de la política, es cuando la gente se harta y después termina votando a la ultraderecha, que es la que viene justamente con un discurso antipolítica. ¿Por qué les digo esto? Porque vamos a analizar un poco lo que pasó en Colombia, donde inesperadamente un candidato llamado Abelardo de la Espriella, que es un empresario que vive en Italia, ganó por paliza las elecciones, ganó en primera vuelta, casi gana sin tener que ir a la segunda vuelta por el 43% de los votos contra la izquierda que está gobernando ahí, contra el candidato de Gustavo Petro. Yo estuve en Colombia, enseguida les voy a contar el detalle, pero hay que tener en cuenta que estas cosas incomprensibles de la política criolla, que después de tantos años uno las piensa normalizadas, hay un punto donde las sociedades dicen, basta viejo, basta, no es posible que los políticos, o en este caso, haya tantos representantes de la política que tengan un lado A sonriente para las campañas electorales y un lado B donde protegen psicópatas, barra brava, asesinos, narcos, estafadores, corruptos, porque lo mismo corre para el presidente Milei. Y podemos hablar toda la mañana de los casos de Milei, pero solamente con citar el ejemplo de Diego Español, un tipo que no tenía ningún tipo de antecedente ni capacitación para estar atendiendo la ANDIS, la Agencia Nacional de Discapacidad. Milei lo puso ahí, lo primero que hizo fue ponerse a robar, y ahí está procesado. O cuál era la relación con Mauricio Novelli, un tipo que le pagaba a Milei por dar unas misteriosas conferencias, pero cuando Milei llegó al poder, hasta último momento estuvieron participando del lanzamiento de una criptomoneda que terminó en una criptoestafa. Entonces, el lado A son los candidatos que hablan en público, el lado B son estos psicópatas, estafadores, corruptos que tiene la política después. Después, cuando viene el voto antisistema, ya sea de derecha, de izquierda o de lo que sea, la gente se dice, che, pero mira qué pasa con esto. Bueno, pasa esto, que hay un punto donde los electorados se hartan de tanto canalla que protege psicópatas.
7: Yo cuando llego a mi casa, Agostina, como a las 10:30 me llama por teléfono diciendo que necesitaba un favor, que no sabía dónde era mi casa, que está en Fradeiro y Campillo. Yo me llego hasta ahí, hasta el Fradeiro y Campillo, le faltaba plata para pagar el taxi, le ayudo a pagar el taxi y me dice que la madre sabía que venía para que yo la llevara hacia el Pablo y llevarla de la casa en noviazito. Y yo le dije que no tenía movilidad, no había forma. Entonces, ahí nomás le llama por teléfono un guaso, que para mí ya estaba todo arreglado, para mí ya había organizado, y como tenía plata, se vino para este lado, como papeles ya rápido de la casa. Y cuando veníamos caminando para acá, así como para la puerta de mi casa, frena un auto rojo, que es el auto que le digo a Melissa, se sube y se va. Yo después de ahí no tengo más contacto con ella, no sé más nada. Entonces no entiendo por qué me quedo pegado yo con todo esto.
6: Fíjense qué bien que miente, ¿eh? Este es Claudio Barrelier, un audio que él mandó, intentando dar su explicación, la misma versión que dio después el abogado que lo defendía, que entre paréntesis era el yerno de Moreno, el concejal, ¿sí? El abogado que lo defendió, y como una escenificación de que la política te protege y te acompaña hasta la puerta del cementerio y te suelta. Bueno, eso fue lo que pasó. El abogado, cuando se supo que era inminente la revelación de que aparecía el cuerpo de Agostina, renunció y lo dejó solito a Barrelier, que así mentía. Porque fíjense, esto es un psicópata. Esto es un psicópata, un tipo que acaba de matar y descuartizar a una chica de 14 años y es capaz de mandar un audio con un nivel de convicción, porque no es que duda, balbucea, un nivel de convicción que puede engañar a cualquiera. Esto mismo es lo que decía Melissa, la madre de Agostina, que decía, el tipo era muy, muy convincente, muy entrador. Claro, como son los psicópatas y son los estafadores. Para ser estafador, tenés que ser muy entrador, muy carismático, muy inteligente para mentirle a uno y mentirle a otro y no cruzarte en las mentiras. Para eso son los psicópatas y los estafadores. Tienen esa capacidad de mentir, de que la gente les crea y no pisarse en la mentira. Melissa decía que él había reconocido que había estado preso por lo de la chica esa que había salido gritando desnuda de la casa, pero ¿cuál era la explicación que les daba a todos, incluso a los de la barra brava de instituto? Que era una cama política que le habían hecho, como si él fuera importante. Para que te hagan una cama política tenés que ser importante, y este muchacho no era importante. En el peor de los casos era uno que quería organizar un sindicato, que vivía, manejaba una casa tomada y era parte de una barra brava de un club de fútbol. La caricatura de los personajes que rodean el mundo y el lado oscuro de la política. Bueno, y él se llenó una cama política que me hicieron hacer. Tanto fue así que no solo convenció a Melissa, sino que convenció a otra gente. Y la propia mamá de Agostina, que ahora va a pagar en su cabeza eternamente la culpa de haber acercado a su hija a semejante hijo de puta, que termina diciendo, hasta le juntaron plata a este tipo, que ahora al final del, y con el diario del final de la historia, se ve que era un depredador sexual.
8: Yo me presenté a fiscalía desde el primer momento. Desde el primer momento dejé que entraran, que se fijaran, ¿no? Lo único que pido es perdón a la familia, yo no escuché nada. Mi casa es enorme. Lo único que pido es perdón, no.
9: Un abrazo.
8: No entiendo. La verdad es que no entiendo.
6: Esta es la pareja de Barrelier, la madre de la hija de Barrelier. Supuestamente estaban separados, pero seguían viviendo en esa misma casa que tiene toda la apariencia de ser una casa tomada. Ahí se ve la diferencia entre lo que es una persona, que ojo, que esta va a terminar imputada también, el dolor que transmite, y ya en sus propias palabras va diciendo, le pido perdón a la familia, no escuché. Le pido perdón a la familia, no escuché. ¿Qué es lo que no escuchó? No escuchó cómo mataban a Agostina. Pero esta misma mujer, por miedo, por complicidad, porque pensaba que la protección de política de Barrelier esta vez iba a volver a funcionar, y ojo que casi funcionó, enseguida lo vamos a analizar. Bueno, decía, esta mujer va a terminar imputada por haber limpiado la escena del crimen. La esposa, la ex esposa de Barrelier, con la que tenía una hija de 11 años, seguía viviendo en la parte de atrás de la casa. Él vivía en la parte de adelante, declaró que estaba jugando, supuestamente ese sábado de la noche, estaba jugando a la PlayStation. Entonces, ahí fue que ella dice, yo no escuché nada. ¿Es posible que no haya escuchado nada? ¿No gritó Agostina? Y después, ¿es posible que haya descuartizado a la chica y no hayan encontrado manchas? Entonces ahí es donde vienen los encubridores. Porque todo el tiempo siguió entrando y saliendo gente de la casa. Pero esta mujer, que seguramente va a terminar imputada, entró, estuvo limpiando, se cree que junto con Barrelier estuvieron limpiando la casa, ¿qué limpiaban? La mancha de sangre. Y volvió a entrar después y siguió limpiando y se las llevaron detenidas. A lo mejor, cuando se levante el secreto de sumario, nos enteraremos que la mujer dijo, sí, sí, él me mandó a limpiar, y confesó. Porque gracias a que volvieron y aplicaron el luminol, ahí comprobaron que había restos de manchas de sangre que habían intentado borrarse, pero se ve que las habían borrado mal. Hay un tip para borrar las manchas de sangre y que desaparezcan y que el luminol no las encuentre. No lo voy a dar yo porque tampoco corresponde que termine revelando trucos para descuartizadores, pero existe una manera, y menos mal que estos tipos no lo conocían. Porque acá es donde uno dice, la protección política, estamos seguros que no funcionó incluso en este momento. Porque el fiscal, ahora vamos a escucharlo, que levantaba el dedo contra los periodistas y esto y lo otro, se hacía el soberbio, hizo una conferencia de prensa poco menos que de autoelogio. Cuando uno ve lo mal que trabajó, da para pensar que estaba abriendo una ventana de tiempo para que las cosas no se esclarecieran. Y que si no hubieran estado todos los canales de televisión transmitiendo todo el tiempo en directo, este caso hubiera quedado como tantos otros casos de adolescentes que desaparecen y nunca más se sabe nada de ellas. ¿Por qué se los digo? Cuando uno hace la reconstrucción de la línea de tiempo hacia atrás, ve que Agostina desaparece a las 10:30 de la noche de un sábado. El domingo a las 8:40 la madre ya formaliza la denuncia que no le habían querido tomar en la comisaría. Formaliza la denuncia en fiscalía. Sobre mediodía ya se empieza a difundir la foto de la nena, no con el alerta Sofía, sino que se empieza a difundir mano a mano en el barrio. El remisero se presenta y dice, yo la llevé y la dejé en este lugar. Ya sabían que Barrelier, tanto la madre que había hablado con él, había chateado con él, como el remisero, lo ubican a Barrelier en el centro, siendo la última persona que vio con vida a Agostina. Sin embargo, no lo van a detener. recién lo detienen el martes. Y aún cuando lo detienen el martes, fíjense el tiempo que pasó. Ustedes me dirán, bueno, pues sí, pero Agustina ya estaba muerta. Pero el cadáver lo sacan entre el domingo y el lunes. Calculan que el domingo en la hora del partido, de la final Belgrano-River. ¿Sí? Pero aún así, hubieran encontrado los restos de sangre. No, dejaron un día más. Recién lo detienen a Barrelier el martes, pero no precintan la casa. Van y hacen una inspección ocular. Como que todavía no creían mucho que era Barrelier, que porque suele suceder, cuando desaparece una menor de edad, aparecen las pistas falsas. Le encargan a alguien que eche una pista falsa por ahí, y esto fue lo que pasó con Melissa, que recibió un mensaje, claro, la mujer desesperada, en la necesidad de creer que su hija estaba viva, dice, recibió un mensaje que decía, tu hija está bien, está dormida. Y otros le dijeron, bueno, por ahí se la dio a alguien, y fueron a hacer otros allanamientos. Era todo mentira, eran pistas falsas para ganar tiempo. ¿Y por qué el fiscal permitió que se ganara tiempo? Y ahí viene la cuestión de no haber allanado y precintado la casa, por lo menos haber precintado la casa. Lo que debía haber hecho es haber puesto el luminol directamente ese mismo martes, no lo hizo. Detienen a Barrelier, hacen una inspección ocular en la casa. ¿Cómo sabemos que hicieron una inspección ocular así nomás? Porque estaban los medios de comunicación. Entonces, estaban los canales de televisión delante y uno decía, che, pero ¿y qué hacen? No levantan rastro, no miraron así nomás, no fueron los peritos. Cuando se sabe que iban los peritos cuando están disfrazados de astronauta. Bueno, no fueron los peritos, no fue nadie. Miraron así un poquito a ver si estaba Agustina ahí y se fueron. La casa siguió entrando y saliendo gente. Obviamente siguió entrando y saliendo gente a limpiar. Al día siguiente, en una conferencia de prensa, es que los periodistas le dicen, ¿y ustedes pasaron el luminol en ese lugar? Y el fiscal medio que se enoja, bueno, que... Y entonces esa misma tarde van y pasan el luminol. Y ahí se descubren las manchas de sangre. O sea, uno puede decir que le dieron un changüí, le dieron una ventaja a Barrelier por protección política, porque si no, no se entiende que el fiscal haya trabajado tan mal. Si hubieran borrado bien las manchas de sangre, y además ese lugar que lo dejaron abierto y pudo entrar y salir un montón de gente, cualquier abogado defensor, si aparecía una prueba contundente, decía, no sé. Acá esta prueba la puede haber plantado la fiscalía y hubiera sido fácil defenderlo a Barrelier, salvo porque termina apareciendo el cadáver y ese cadáver queda linkeado con la antena del celular y el auto que pidió prestado a otra novia que tenía. Se ve que al muchacho le iba muy bien con las mujeres, ¿para qué? Si le iba tan bien con las mujeres, ¿para qué tenía que violar y atacar menores de edad? Psicópatas. Le pide un auto prestado a otra noviecita que tenía. En ese auto carga bolsas de Agustina desmembrada, todavía no terminaron de aparecer los restos, y los tira en ese descampado en las afueras de Córdoba. Si los restos no hubieran aparecido y si no hubieran podido vincular los restos que aparecen con la antena del teléfono celular de Barrelier, lo que había en la casa no hubiera servido, porque en términos periciales hubiera podido ser fácilmente impugnado por cualquier abogado defensor. Por eso es que uno dice, che, el fiscal, que además es un fiscal general de la provincia de Córdoba, ¿actuó tan mal por soberbia o por encubrimiento?
9: Se comprometió el señor gobernador a poner todos los recursos humanos y tecnológicos para, si hay más implicados, descubrir y que cumplan la condena y deben cumplir. La verdad que estamos conformes, un poco más tranquilos. El señor Quintero nos explicó, nos habló muy bien todo lo que había trabajado. Nos pidió disculpas por no estar con nosotros.
10: Nos explicó por qué las causas, pero que él siempre estuvo detrás. Y lo único que le pedimos al gobernador, que esto siga, que no paren, que sigan a encontrar hasta la última persona que le hizo algo a mi nieta.
6: El ministro de Seguridad, el gobernador Yayora, recibieron recién ayer a la familia de Agustina. Los tuvieron que recibir por separado, sí, porque recuerden que están muy peleados. El padre, ex policía, había querido tener una educación más rígida para la chica. La chica consideraba que esto era maltrato, no lo quería ver más. Estaba peleado también con la madre. Y del otro lado, estos son los abuelos, ¿sí? Los abuelos maternos, que son los que fueron a ver también al gobernador y al ministro de Seguridad Quintero. El detalle interesante que dice, no los dejaban ir a verlas. ¿Quién no los dejaba? El fiscal. Insólitamente, el fiscal Raúl Garzón le dijo al ministro de Seguridad, no, mejor no vaya, y al gobernador, mejor no vaya a verla porque va a interferir en la investigación. ¿De dónde va a interferir en la investigación? Por eso es que la actuación del fiscal es tan extraña. Lo lógico sería que a este fiscal le inicien un jury y lo echen. Y lo echen. No solo por la soberbia, sino por lo mal que actuó. Y tal vez no se puede comprobar nunca que quiso de alguna manera participar en un operativo de protección de Berrelier por las influencias políticas que tenga. Pero la sospecha está servida sobre la mesa. ¿Cómo trabajó tan mal? ¿No será que le estaba abriendo una ventana de tiempo? ¿Lo estaba ayudando de alguna manera para que el crimen quedara en la nada? ¿Cómo cuánto se hubiera investigado esto si no hubieran estado los medios de comunicación enfrente y marcándole el paso todo el tiempo al fiscal? Por eso digo que es tan sintomática la renuncia del yerno del concejal Moreno, este que decía, bueno, me trae más propaganda por el estudio. Renuncia el viernes cuando ya ve que no lo podía defender más. No deja caer, renuncia al cargo, y ese es el momento en el cual uno dice, ah, hasta ahí lo acompañó la política a Barrelier, hasta la puerta del cementerio, ahora que se pudra en la cárcel. Pero esto es la primera vez que yo escucho que un fiscal le dice a un gobernador y un ministro de justicia, de seguridad, que no vaya a visitar a la familia porque puede interferir en la causa. Algo absolutamente exótico, absolutamente exótico. Nunca visto. Por eso digo, la actuación del fiscal hay que mirarla muy, muy, muy atentamente.
11: Si yo le diría que acá hay que entregarle una medalla de distinción a alguien, es a ese perro de gran capacidad que permitió en superficie una parte y bajo la superficie, llegar con su olfato, con el labor y con la guía de los profesionales que los conducen.
12: Puede ahorrarse el cinismo, fiscal. Puede ahorrarse el cinismo. Estamos hablando de una niña de 14 años asesinada en un caso de femicidio y usted felicita a los canes. Podría ser un poco menos cínico, ¿no le parece?
6: Claro, esta fue la indignación. Porque cuando uno mira cómo se esclareció el crimen de Agostina, se esclareció, porque el remisero habló y ubicó a Agostina cerca. Ella misma le dice, voy a ver al novio de mi mamá, que tiene una sorpresa para mi mamá, y lo ubica a 2 cuadras de la casa de Berrelier. Este es el primer dato. El segundo dato tiene que ver con lo que van diciendo los vecinos de lo que pasaba en esa casa. Y entonces, ¿cómo? El perro. Y entonces, la conferencia de prensa del sábado, donde todos estamos conmocionados porque se había confirmado la aparición del cuerpo de Agostina, desmembrado, descuartizado, el fiscal Raúl Garzón, poco menos que exultante, festejando que él había esclarecido el hecho y que había que darle una medalla al perro. Y esto es lo que genera la reacción de una ex concejal de la izquierda, que ahora es periodista, que estaba en la conferencia de prensa, y le dice, no puede ser tan cínico. Esta persona se llama Laura Vilches.
13: Era un show, ¿no? Estaba montado un circo para autofelicitarse a la propia justicia, para felicitar al policía, para felicitar al gobierno de Córdoba, negando absolutamente que si la policía, la justicia, el propio fiscal actuaron fue por la demanda persistente de la familia, de vecinos, de la docencia, de Agostina. Esto empieza con una situación que es que la familia denuncia que no le toman la denuncia en el momento en el que ellos se acercan por primera vez a hacerla, que se la toman recién el domingo a las 8:40, cuando la mamá alerta que a partir de las 10 de la noche Agostina faltaba de su casa. Entonces, realmente, desde ahí y partiendo por todo lo que sucedió después, es indignante.
6: Es indignante, claro, porque todas las cosas se hicieron mal. Por eso llamaba tanto la atención que en lugar de tener humildad y dolor, el fiscal Garzón parecía que estaba festejando un gol. Cuando contó, sí, buenísimo, encontramos a la chica toda descuartizada, qué bien los perros. Una falta de decoro, tal que el ministro de Seguridad de la provincia, Quintero, que estaba al lado, no habló, se cayó la boca porque se lo notaba muy incómodo. Es verdad también que cuando la ex concejal Vilches le remarca esto, Garzón se queda poco choqueado, y a partir de ahí baja el tono, baja la euforia y empieza a hablar como debió haber hablado desde el principio. O sea que eso demuestra que estaba sobregirado en el primer tramo de la conferencia. Y después, más allá del tono o no, de la soberbia o no, del maltrato o no a la prensa, lo que hay que mirar son los errores, sospechosos errores que cometió el fiscal. Primero, la demora en el alerta Sofía. Otra vez. Bueno, se habría ido con un noviecito, la policía que no quería tomar la denuncia, que le daban vuelta. La demora en la alerta, Sofía, siempre se da el caso, y sobre todo en familias vulnerables, que no tienen abogados, que no saben dónde ir, que van al lugar equivocado, que los demonios, no, seguro se fue con un novio, como diciendo, no me vengas a romper la pelota con los quilombos de que vos no sabes manejar a tu hija. Bien. En este caso, además, era la hija de un policía. Entonces, no emitieron la alerta, Sofía, en tiempo y forma. No lo hicieron rápido, lo hicieron recién un día después. Se tardó en allanar la casa de Barrelier, todo lo que les conté antes. Se tardó 2 días en allanar la casa de Barrelier y ni siquiera la allanaron. Fueron a hacer una inspección ocular, no pasaron el luminol. Recién lo pasaron 4 días después, el jueves. Ese allanamiento, que no fue a fondo, que fue una inspección ocular, ni siquiera presentaron la casa, porque supongamos que dijeran, bueno, no tenemos, no podemos, no estamos en condiciones.

0: es motivo para que no puedas precintar una casa donde mataron y descuartizaron a una chica. Absolutamente increíble la excusa que dio el fiscal. Después, nunca se supo quién más estaba en esa casa ese sábado. Por ahí no investigaron. Los abogados defensores decían que impactaban diferentes teléfonos en la celda. Bueno, nunca investigaron quién estaba, porque ahí hay que llamar a todos los que estuvieron y decirle, che, ¿vos no escuchaste nada? A lo largo de toda la noche, ¿no escuchaste nada? Porque no solo la mataron ahí, sino que además la descuartizaron. ¿Ustedes tienen idea de lo que es descuartizar a una persona? La cantidad de sangre que se revolea para todos lados, lo haya hecho el domingo o el lunes. La cantidad de sangre que es, y eso, ¿cómo se pudo limpiar como para que no vieran nada en una inspección ocular? ¿Quién lo limpió? ¿Cómo lo limpiaron? Alguien más tiene que saber, alguien más debería estar preso por todo esto. Entonces, cuando uno toma un par de pasos de distancia, lo único que ve es un concejal protector de un barra brava, que además se sospecha que en esa casa circulaba para consumir o para vender cocaína, una casa que era una casa tomada que estaba protegida dentro del barrio porque nunca lo echaban, de la cual había salido una mujer secuestrada y al tipo no le había pasado nada. Esto en cualquier parte de la Argentina es un barra protegido por un político que estaba tan protegido que dijo, bueno, ¿sabe qué? Y sí, a mí me cabe violar menores, y bueno, y esta la mate, y bueno, por ahí lo iban a proteger. Lo inquietante es que si uno mira los errores del fiscal, dice, no, pero también no continuó la protección ahí, o lo que hubo fue negligencia, porque sí, bueno, el domingo jugaba Belgrano River, el lunes era 25 de mayo, bueno, después ya el martes nos ponemos a laburar a ver si aparece o no aparece esta pendeja. Este es el nivel, o había protección política o había displicencia o negligencia, en cualquiera de los dos casos, a esos tipos les pagamos el sueldo nosotros, y esos tipos son los que nunca se van a quedar sin trabajo, que tienen un jury de protección, para echarlos hay que hacerles un juicio, y tienen vacaciones, 45 días de vacaciones por año. Entonces, a esos canallas que trabajan tan mal, les pagamos las vacaciones y les pagamos el sueldo nosotros. Por eso hay que entender también que en algún momento los electorados se hartan de estos personajes y terminan votando a los que prometen que van a terminar con todo esto, sean discursos antipolítica, sean discursos que hay que romper el Estado. Y ya sabemos después cómo termina, porque lo estamos viendo con la gestión de Milei. Pero atención, porque si los que manejan las instituciones no permiten que las instituciones se corrijan y no cobijen ni a concejales que protegen Barra Brava, ni a Barra Brava que quieren armar sindicatos posiblemente para traficar droga, ni a fiscales que o son displicentes o son protectores de todos los otros, después no se asombren cuando vienen un día y en las elecciones la gente termina votando por la antipolítica.
1: Nos quieren vender que al mundo lo van a arreglar tres o cuatro tipos que tienen mucha plata, que vienen de Silicon Valley. Hoy tenemos mitad de la capacidad industrial en desuso prácticamente, productiva, dicen, un boom de inversiones. ¿Qué boom de inversiones si las máquinas que ya tenemos están cubiertas con lonas? Yo quiero decir que acá en la Argentina, con la tradición, con la historia que tenemos, sabemos muy bien que no hay proyecto de país si no hay participación popular del movimiento obrero, de los empresarios genuinos, reales, argentinos, nacionales.
0: Y ahí lo tienen Axel Kicillof en su especie de gira de campaña pre-presidencial. ¿De qué está hablando Kicillof? Está intentando empezar a plantar los argumentos de lo que va a ser el debate de campaña presidencial en algún momento, si es que no le estalla a la provincia de Kicillof por la penuria de dinero, frente a algo que empieza a insinuarse desde el gobierno, que es el relato del rebote. El relato del rebote. Ahora el gobierno empieza a decir, bueno, al estilo Macri, lo peor ya pasó, ya estamos repuntando un poco en las encuestas, cuando baje la inflación vamos a volver a subir en las encuestas, y que, bueno, puede que sea así, ojo, puede que sea así, ya que, bueno, como bajamos en las encuestas vamos a empezar a pactar con los gobernadores, y los gobernadores también, que muchas veces son tan canallas que con tal de conservar su territorio y su quintita son capaces de pactar con quien sea para que les permitan seguir teniendo su territorio y sus negocios también, digámoslo. Entonces, y están viendo si votan o no que se quiten las PASO, y esto le complicaría a la oposición

0: organizarse y esto abriría la puerta a la reelección de Milei. El gobierno está intentando mostrarse otra vez poderoso. ¿Por qué? Porque creen que si le quitan a la población la perspectiva de que hay una alternativa o de que lo que venga va a ser peor, van a volver a votar al gobierno, aunque sepan que es malo, aunque sepan que le corta la plata a los discapacitados, al PAMI, a los universitarios, que las rutas son un desastre, todo lo que ya sabemos y contamos. La idea de buscar un golpe bajo, de decir, bueno, ¿saben qué? Nosotros somos malos pero conocidos, los otros son el caos. Y ahí va a volver a plantearse otra vez. Y el mismo gobierno que se quejaba de la campaña del miedo, ellos van a ser los que en la narrativa de campaña van a instalar otra vez la campaña del miedo al cambio de lo que pueda venir si pierden ellos las elecciones. Que vendrá la inflación, que tampoco se fue, porque en la mejor perspectiva de la inflación ahora de mayo, que acaba de terminar, va a quedar en un 2%, que es un escándalo en cualquier país del mundo. Piense que Colombia, donde todo indica que va a ganar la ultraderecha, por lo menos ayer, sorpresivamente, el candidato de ultraderecha, el Milei colombiano, ganó con el 43% de los votos y casi gana en primera vuelta. Colombia tiene una inflación anual de entre el 3 y el 5%. Nosotros, el gobierno está festejando en este relato del rebote una inflación mensual del 2%. Entonces, digo, esto, para tener en cuenta de qué estamos hablando y qué es lo que está festejando el gobierno. El gobierno ahora se puso en modo mundial, en modo festejo, en modo ya pasó lo de Adorni, es el relato del rebote.
1: El principal mensaje es la de prepararse, formar equipos y prepararse para gestionar. El PRO es constitutivamente un partido que se identifica con la gestión. En los lugares donde el PRO gobernó, gobierna, la gente vive mejor. Y el mejor ejemplo es la ciudad de Buenos Aires. Acompañar, sostener la gobernabilidad y acompañar el rumbo del gobierno del presidente Milei, pero también poniéndole palabras a lo que falta. Porque el próximo paso, Ignacio, no es un partido político, no es un dirigente. El próximo paso es el argentino que viene bancando, poniéndole el cuerpo al cambio, votando el cambio y todavía no está viendo los frutos.
0: Fernando de Andrés, que tiene casi el mismo tono tilingo de Mauricio Macri, es como el alter ego de Macri. Yo creo que tiene una relación de parentesco con Macri. Y diciendo, bueno, esta es la postura del PRO. Que traducido, si uno mira los subtítulos, es: nosotros queremos seguir bancando las políticas de cambio hacia la derecha de la Argentina, pero no queremos que nos lleven por delante, queremos que nos tengan en cuenta. Bueno, ¿habrá finalmente candidatura del PRO? Bueno, por lo pronto, una de las primeras cosas que todo indica que el PRO va a hacer para tomar algo de distancia de Javier Milei es no votarle la abolición de las PASO, de las elecciones primarias. ¿Por qué? Porque hay que reconocer que el PRO y Macri son productos, el primer producto electoral, el primer presidente que llega a presidente después de una PASO. O sea, las PASO se pactan entre oficialismo y oposición allá durante el kirchnerismo y se arman para las elecciones del 2015. Por primera vez se arma una coalición triple, radicales, PRO y Lilita Carrió, que a partir de las PASO se presentan los tres candidatos, gana Macri y de esa coalición surge el primer presidente de una coalición PASO. Entonces estaría contra su propia esencia, contra lo que les conviene una vez y les puede volver a convenir, la idea de abolir las PASO. La idea de abolir las PASO les conviene un partido unipersonal como La Libertad Avanza de Javier Milei, pero no le conviene al PRO, que ha sido producto de una elección PASO. Entonces, los 12 diputados que todavía responden a Mauricio Macri son del PRO, parece que no van a votar la supresión de las PASO, cosa que sí van a terminar haciendo los gobernadores, porque los gobernadores, mira, mientras yo tenga mi territorio que me garantice mi negocio, me importa tres carajos lo que pasa en la nacional. Después lloran cuando Milei les corta las transferencias, pero lo importante es mantener el territorio para mantener los negocios propios y tener los operadores que hagan los negocios. Y después, piensen que nunca hay exgobernador pobre en la Argentina. Nunca, ningún exgobernador es pobre. Llegan como llegan, pero después ninguno es pobre después. Entonces, puede que los gobernadores, incluso un par de gobernadores peronistas, terminen votando a favor de la disolución o la abolición de las PASO, pero el primer gesto de diferenciación fuerte que quieren hacer los del PRO es mantener las PASO, porque eso les permitiría armar una coalición de centro para discutir un poco con Milei y tal vez en un balotaje terminar otra vez pactando, pero en otras condiciones, y no terminar como terminó Patricia Bullrich, entregada al gobierno de Milei, pero sin que le dieran demasiado. Lo que quiere Mauricio Macri es que cuando haya una elección, sea quien sea el que vaya al balotaje, pueda discutir partes, cuota partes del ejercicio del poder.
1: Bueno, la ley de tierras, enorme, enorme problema. Tenés un tratamiento diferencial a la persona que tiene un pasaporte de otro país. Lo que busca el capital, que el capital no tiene nacionalidad, es seguridad jurídica y rentabilidad. Y el campo ha perdido 300.000 millones de dólares, que este es el valor que se perdió de valores de campo, stock de capital, desde el 2012, cuando se reglamentó esa nefasta ley kirchnerista en marzo del 2012 hasta ahora, que los estados soberanos no puedan comprar, y no como hicieron que le entregan a un país oriental un área en la Patagonia para que ponga una plataforma. Bueno, ese tipo de cosas no pueden pasar.
0: Bueno, ahí tienen otra de las cosas del relato del rebote. El gobierno quiere mandar una serie de paquetes de leyes para, bueno, la ley de sacar los octógonos negros para los alimentos que se venden en los supermercados, pero también la ley de tierra. ¿Qué representa la ley de tierra? Bueno, la posibilidad de que vengan grandes empresas a comprar tierra en la Argentina. Y ahí es donde algunos dicen, bueno, pero acá se defendía la propiedad privada, que la propiedad privada, sobre todo que hubiera hay una ley, que es la ley de frontera, por la cual a 50 kilómetros, una cuestión de seguridad nacional, 50 kilómetros de la frontera, no puede haber dueños extranjeros. Bueno, cosa que acá está bastante violada, porque ahí lo tienen a Luis en la Patagonia, que es dueño de cosas que llegan hasta los faldeos y hasta la frontera misma con Chile. Mucho no se cumple, pero era una ley que se tenía que cumplir. A eso se agrega a que quieren quitar la ley de propiedad de tierras de frontera, que las empresas multinacionales puedan venir y comprar grandes extensiones de terreno para hacer lo que se les dé la gana. Y ahí uno puede decir, che, pero esto ya sucedió acá en la Argentina, ¿de qué están hablando? No es que hay mucha restricción en la Argentina para que las empresas extranjeras puedan comprar leyes, porque de hecho muchas veces los argentinos poderosos que son dueños de los campos los tienen con empresas ancladas en paraísos fiscales para pagar menos impuestos. Y si no, vean el caso de uno de los grandes latifundistas de la Argentina, que es Benetton. Claro, Benetton había comprado tierras en la Patagonia, gigantescas extensiones de tierras, porque para criar ovejas. El problema es que en el medio apareció el Polar. Esta camisa que yo tengo puesta es de Polar. Apareció el Polar y la lana cayó en desgracia, se vende mucho menos lana. Entonces, hoy por hoy casi no se crían demasiadas ovejas en la Patagonia. La lana se ha convertido en un producto casi suntuario que se mezcla con otra fibra sintética, pero se consume mucha menos lana en el mundo. ¿Qué pasó con la tierra de Benetton? Nada, ahí están, no tienen ningún uso productivo. Entonces, cuidado con esto, porque la idea de darle las tierras a que vengan los extranjeros y las compren, puede terminar bien si hay algún tipo de emprendimiento productivo serio, o puede terminar mal, como terminó en la nada misma con Benetton en la Patagonia.
2: Hoy obtuvimos 10 millones de votos mal contados en Colombia. Somos la principal fuerza política, sin duda. Antes de entrar en cualquier otro asunto, dejémoslo claro. Hay dos situaciones que son, en este momento, bastante confusas. El presidente de la República acaba de pronunciarse de manera clara sobre una de esas situaciones. Hay un desfase que queremos verificar en torno al censo electoral. Y ese no es cualquier desfase. Estamos hablando de 885 mil personas o cédulas.
0: Bueno, ese es Iván Cepeda, es el candidato del oficialismo. Yo cuando escucho que un candidato del oficialismo dice que hubo fraude, una de dos, o miente o es boludo, porque, a ver, los fraudes los hacen los oficialismos, no se quejan los oficialismos de que hubo fraude. ¿Qué dice Iván Cepeda, candidato de Gustavo Petro, del centro izquierda en las elecciones de Colombia, que faltan 800.000 votos, que ellos tenían 800.000 votos más, pero también hay que decir que perdieron por 2.200.000? O sea que por más que hubieran conseguido esos 800.000 votos, no les daba para acercarse o ganar las elecciones en primera vuelta. En cualquier caso, va a haber segunda vuelta. En Colombia hay que tener en cuenta que el voto no es obligatorio y solamente el 56% de la gente fue a votar. Lo mismo pasó en la elección anterior, donde un candidato de derecha llamado Hernández salió primero y después termina ganando Gustavo Petro porque lograron que fuera mucha más gente a votar y ahí se definió la elección para el candidato de centro izquierda. Pero al margen de eso, lo que hay que preguntarse es por qué en América Latina se está pintando todo de violeta, por qué los candidatos exaltados de la ultraderecha, con diferentes matices en cada uno de los lugares, son los que terminan ganando. ¿Sí? Y ahí surge este señor que van a escuchar ahora, que es Abelardo de la Espriella, un señor que no tenía antecedente político, un abogado penalista, pero que estaba radicado en Italia y que con un discurso a lo Milei, admirador de Milei, admirador de Bukele, terminó ganando a la derecha tradicional del uribismo y de todos los candidatos de la derecha tradicional, les terminó ganando por paliza y juntó el 43% de los votos.
3: De los Estados Unidos de Norteamérica y los países democráticos, vigilen esta segunda vuelta. ¡Oh!
0: Uno dice, che, en un país como Colombia hay tanta muerte dando vuelta en la historia reciente y en la actualidad. Decir, me voy a hacer matar por la democracia, qué sé yo. Uno pensaría que es de mal gusto, pero evidentemente ese discurso es el discurso que votó buena parte de la población en Colombia. Y quiero volver ahora sí a lo que les decía en el comienzo de RPM hoy. Decís, ¿por qué la gente termina votando estos personajes? ¿Por qué la gente... cuando digo la gente, digo una mitad de la sociedad o la mitad más uno de unas sociedades terminan votando a estos personajes? Y ahí es donde las democracias manejadas por el centro-derecha o manejadas por el centro-izquierda no terminan de ver que han convivido o dejado crecer fenómenos que han provocado el hartazgo de buena parte de los electorados. ¿Qué fenómenos? Si uno mira Colombia, país donde estuve a principio de año, lamentablemente no pude entrar a Venezuela, pero estuve en Colombia y viendo ahí cómo se vive en la frontera, uno dice, bueno, che, no es normal que el ejército patrulle la frontera, pero yo mismo vi cómo a 5 cuadras había un paso clandestino por donde cruzaban los tipos en moto llevando y trayendo la cocaína. No es normal, lo vi yo que soy un turista, me llevaron los taxistas. No es normal que haya lugares donde no puede entrar el Estado como hay en Colombia. Esto que ya a esta altura del partido no se puede considerar un fenómeno meteorológico. En la era de los drones, de la geolocalización, no es posible que vos digas, no, ¿sabés qué? Es una zona liberada donde plantan cocaína y nosotros no podemos entrar. ¿Cómo que no puedes entrar? O lo querés terminar o no lo querés terminar, pero no me digas en pleno siglo XXI, en la era de los drones y la geolocalización, que no podés entrar a un lugar en la sierra. Esto podía ser hace 50 años, no ahora. Y ahí es donde uno dice, bueno, ya está, ya no se puede. No puede ser que con la pantalla del juridicismo, o ser leguleyo, no puedas combatir estas organizaciones. Yo estuve con gente secuestrada. En Colombia se sigue secuestrando gente y te la meten en el medio del monte y te la tienen 1 año, 2 años. Yo mismo estaba ahí cuando secuestraron a 4 policías que iban en un bus de Cúcuta a un pueblo a festejar Navidad. Y los policías desaparecieron y andás a ver dónde están. Yo mismo estuve con una secuestrada, a la que la secuestraron y la querían convertir en abogada del ELN. Y ella misma me contó cómo vio los cultivos de cocaína, una especie de coca transgénica de la cual se prepara una nueva cocaína. Entonces hay un punto donde uno entiende los sistemas democráticos, pero si la democracia está tan permeada por estructuras del delito que, amparándose en leyes vigentes, terminan creciendo y sobornando políticos, sobornando jueces o matando y sobornando periodistas, hay un punto donde los electorados dicen basta. Eso pasó en El Salvador, donde ahora dicen, bueno, no, pero Bukele está violando los derechos humanos. Sí, pero Bukele tiene, encuesta de ayer, 90% de imagen positiva porque terminó con el delito en El Salvador y la gente puede salir a la calle de noche. Me contaba gente que vive en El Salvador que que se puede volver a salir, andar en bicicleta a la noche por los parques y se puede salir a correr, porque antes no se podía hacer, porque venía cualquier mara de cualquier barrio, te secuestraba, te violaba o te afanaba todo lo que llevabas puesto. Entonces, esas cosas, uno puede entender el Estado de Derecho, pero el Estado de Derecho no puede ser amparo para semejantes mafiosos con buenos abogados. Empezó por Bukele. En Colombia no se entiende cómo hay sectores que son zonas liberadas para el cultivo de cocaína y para las guerrillas, que hoy por hoy son carteles. Si uno quiere mirar en Brasil, este fin de semana Donald Trump acaba de declarar organizaciones terroristas al Comando Vermelho y al Primero Comando de la Capital. De hecho, nosotros vimos hace un año un combate donde murieron, un combate casi como si fuera una guerra, una guerrilla urbana, donde soldados del Comando Vermelho se enfrentaron con la policía y murieron como 90 personas, pero estaban armados con ametralladoras. Entonces, esas estructuras crecieron tanto, no se las puede combatir con un fiscal en un escritorio, con papeles y con pocas herramientas, se las tiene que combatir de otra manera. Y si no se las combate, llega un punto donde los electorados se hartan. Uno entiende todo lo que tiene que entender, pero Lula ha quedado, y posiblemente esto lo lleva a perder las elecciones frente al hijo de Bolsonaro, ha quedado como un blando que en función de las instituciones, mantener la ley, termina frente a estas estructuras, que son estructuras mafiosas de alto porte, de alta magnitud, termina como teniendo una mirada, diciendo, bueno, los vamos a combatir con la ley en la mano, pero combatirlo con la ley en la mano fracasó. Porque tienen tal tamaño que hay que hacer nuevas leyes, nuevos cuerpos, nuevas maneras de combatirlo, porque si no, vienen los discursos de los crispados, ganan las elecciones y después no es que vayan a hacer otra cosa, porque ahí también hay una experiencia interesante en Brasil. Cuando gana Bolsonaro o ganan los gobernadores bolsonaristas de Río de Janeiro, primero, ¿qué es lo que hacen? Le disputan el poder con bandas parapoliciales a los narcos en los morros. Y yo vi, porque insisto, cuando fui a cubrir la elección Bolsonaro contra Lula, que gana Lula, yo estuve en la favela de la Maré, donde vi que las mesas donde tradicionalmente, porque este es un fenómeno latinoamericano, es decir, donde, solo que en Brasil la cocaína, la marihuana, las pastillas se venden en una mesita como si fuera un mantero, con un tipo con un arma larga custodiándolo. Entonces yo pregunto, antes no estaban un tipo con un arma larga a la vista, en general el tipo estaba escondido en un pasillo con una 45, no con un arma larga. Ahora era con un arma larga y a la vista. Y pregunté, ¿por qué esto? Y dice, no, porque esta es una favela que está disputada entre los parapoliciales que responden al gobernador, adepto a Bolsonaro, y los narcos del Comando Vermelho. Entonces, a ver, hay un punto donde las democracias sudamericanas, si no entienden que tienen que cortar con estas estructuras y no solamente ponerse hiperlegalistas, porque cuando se ponen hiperlegalistas, uno dice, acá no están cuidando los derechos humanos y están evitando la violencia institucional, sino que lo que están cuidando es a los narcos, que tienen buenos abogados y que logran que las condenas se diluyan y el siga. Si la política en la Argentina sigue protegiendo barra brava como barrelier, y si en México siguen protegiendo carteles como el cartel de Sinaloa, si en Brasil siguen protegiendo grandes estructuras de narcomenudeo y control territorial como el Comando Vermelho y el PCC, no sé de qué se asombran si después un día los electorados dicen, ¿sabe qué? Vamos a votar por la antipolítica porque todos estos fracasaron, entonces vamos a votar por los otros a ver qué pasa y que se vaya toda la mierda. Ya sabemos que eso termina mal, pero es lo que pasa.
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0: práctica de la selección argentina en Estados Unidos. Esta semana asume el nuevo presidente de San Lorenzo.
1: Con muchísimo hype.
0: ¿Quién va a ser el técnico de Racing? Empieza a moverse Independiente en el mercado.

0: 12:11, arrancamos con los títulos.
1: En River, ya de vacaciones el plantel, lo más importante es marcar algunas cosas del mercado de pases. Es inminente la oferta de River en estos días por De Osa, el colombiano que juega en el Betis. River va a hacer una oferta fuerte. Vamos a ampliar todo

0: es la noticia del día por escándalo. Y además, la movida de River para que algunos jugadores empiecen a mirar con otros ojos su futuro y salgan del Millonario. Todo en un rato aquí, ¿dónde va a ser si no? 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
1: En Boca Juniors se espera que en el día de hoy se oficialice la salida de Claudio Úbeda. El entrenador con contrato hasta el 30 de junio quedaría hoy oficialmente desvinculado del Xeneize. Los nombres que suenan para reemplazar a Claudio Úbeda son los de Diego Aguirre, Néstor Lorenzo y el turco Antonio Mohamed.
2: El plantel de la academia ya está de vacaciones, pero Racing no descansa. Continúa la búsqueda de un técnico. Tanto Milito como Saja evalúan los nombres y tienen cerca la elección de quién será el nuevo DT de Racing. Aparecen nombres, por ejemplo, el de Tata Martino, que está en Estados Unidos, que gusta y que podría ser una opción, pero todos los caminos apuntan a que el nuevo técnico de Racing será un tapado cuyo nombre aún no trascendió. En cuanto al mercado de pases, más allá de que se va a empezar a trabajar fuerte con el nuevo DT, interesa Mateo Mendoza, defensor de Godoy Cruz, por el cual Racing haría una oferta en los próximos días. Todo esto y más, toda la info de la academia hoy en 990 Sport.
3: Independiente siguen pensando en el próximo semestre y por eso comienzan a sonar algunos nombres que podrían reforzar al rojo. Entre ellos, el nombre de Rodrigo Echevarría, y también aparece Pereira, el central que hoy está en Huracán. Por otro lado, ¿hay un plan para repatriar a Barco?
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0: 6:14, arrancamos oficialmente el programa. Aquí estamos hasta las 5 de la tarde acompañándolos en un día gris. En algunos momentos garúa. Dicen que va a estar toda la semana así. No va a ser tanto frío y mucha humedad. Por lo menos acá en la Ciudad de Buenos Aires, ¿no? Me imagino que en el conurbano igual. No sé cómo estará en el resto del país. Y que va a llover todo el fin de semana. Veremos si se confirma. Falta mucho para el fin de semana. Recién estamos arrancando la semana. 12:15, está acá el doctor Santos, el doctor La Regina, el Bocha Flores.
1: ¿Cómo le va? ¿Cómo anda? ¿Cómo está? Y acá ya preparando el escenario, las medallas para el próximo campeón del Mundial.
2: Brasil. Ya se empieza a hablar nada más que de Mundial.
1: ¿Brasil?
0: ¿Por qué Brasil?
2: Y ayer metió 6.
1: Pero ya está.
0: ¿Cómo ya está?
1: ¿Pero a quién le ganó? ¿Tenés alguna duda?
3: ¿A Panamá?
0: ¿A Panamá le ganó?
1: Sí, bueno, pero lo pasó por arriba.
2: Metió 6.
1: Y a media máquina jugaron,
0: fiesta,
1: ¿eh?
0: Fue. También podemos decir que...
1: A media máquina jugaron.
2: Claro.
1: ¿No? Pero porque para la gente...
2: Lo tomaron para
1: contenta, los panameños.
3: Ahí está. Una fiesta el Maracaná, ¿eh?
1: Sí. ¿Pero vos tenés alguna duda que Brasil es el campeón?
3: Con un show tremendo en el... En la antesala, con Ivechi Zangalo, con Ronaldinho subiendo arriba del escenario a tocar.
0: No lo veo pasando cuartos.
1: En cuartos.
3: Para mí está entre los cuatro. Lo vengo diciendo. Argentina, Brasil, España, Francia.
1: Yo lo pongo entre los dos ahora.
0: Para mí el campeón es Portugal.
3: ¡Upa!
1: No sé por qué llave bien, ahí me mareaste, pero...
0: Por la de Argentina. ¿Está hablando Bielsa, puede ser, en este momento?
1: Marote.
0: Está hablando el técnico de la selección uruguaya. A ver, Marcelo.
4: Aportar con su regreso a la selección, cosa que siempre yo la entendí como un pronunciamiento valioso y sincero. De hecho, yo no tengo ninguna diferencia con Suárez. Pero opté por Darwin, por Viña y por Rodrigo Aguirre. En todas las decisiones que uno toma pueden constituir errores, pero son decisiones que donde no me guía nada que no sea lo que considero que es mejor para la suerte deportiva del equipo. Siempre el que toma decisiones somete lo que elige a la opinión de todo el mundo en el fútbol, ¿no? Y yo obviamente me someto a eso, pero explico los motivos, no porque eso me otorgue razón, sino porque son los argumentos que me guían.
0: Por ahí está explicando Bielsa la convocatoria, dijo que han tenido muchos problemas para la preparación para la Copa del Mundo. Veremos cómo llega Uruguay, que siempre termina siendo una copa, por lo general, obviamente, siempre hay distintos mundiales, pero por lo general hace buenas copas del mundo. A ver, ¿alguna respuesta más? ¿Lo tenés ahí, Erno? A ver si tenemos una respuesta más de Bielsa.
5: Con los buenos números que tiene, teniendo también 21 presencias en sus 33 partidos, también siendo importante la Copa América y con una buena temporada en Arabia, diciendo que tiene a Araujo y a Valverde como posibles opciones para esa posición.
4: Pero Varela.
5: Y a Varela. Varela como titular.
4: No dije Varela como titular. Bueno, disculpe que la corrija, sí, claro, pero en estos temas trato de ser preciso.
5: Bueno, teniendo en cuenta que Varela podría ser el titular.
4: Varela, Valverde y Araujo.
5: Valverde y Araujo, ¿no sería de alguna manera sacarle peso al mediocampo sacando a Valverde ahí o a Araujo de su zona, teniendo pocos jugadores en caso de, bueno, ojalá que no, pero le pase a alguno de ellos?
4: Bueno. A raíz de eso, está bien lo que usted dice, en la posición de Araujo como zaguero central está Jiménez, está Cáceres y está Santi Bueno. En la posición de Valverde como volante está Bentancur y está De La Cruz. Y en la posición de Valverde como extremo está Canovio y está Pelistri. Es muy difícil imaginar que una posición va a requerir más de 3 jugadores. Y usted dice bien, si no juega Valverde, si Valverde juega de lateral, yo le digo las opciones que hay como 8 y como 7. Si Valverde juega de 8, le digo las opciones que hay como lateral y como extremo. Si Valverde juega de extremo, le digo las opciones que hay de lateral, de 8. Y si Araujo juega de lateral y no juega de central, le digo las opciones que hay en cada caso.
0: Bueno, preguntándole la periodista en este caso por las opciones, y al no estar Nández en la lista, que esto generó mucha polémica en Uruguay, porque fue sorpresiva la salida de Nández de la selección, habiendo jugado tantos partidos. Pero bueno, es una discusión que tienen en Uruguay. Acá en la Argentina, hoy tenemos la primera práctica.
3: Sí, a la tarde. ¿Cómo lo ves Uruguay?
0: No sé, para mí siempre es una incógnita, sí, para Uruguay, ¿no?
3: Porque viste que estamos, obviamente, que por una cuestión de fixture,
0: sí,
3: es un posible rival en,
0: claro,
3: 16º de final. Si Argentina, sí, sale primero y Uruguay segunda, vamos a enfrentar a Uruguay. Y hay muchos, yo soy uno de los que me cuesta enfrentar a Uruguay, porque es un clásico sudamericano, sí, porque siempre te siempre te ponen un plus más, siempre, claro, siempre.
0: ¿Dices España vos en 16avos?
3: Arabia. No, para mí España, a ver, vos lo ves más que yo, pero teniendo en cuenta lo que significa la selección española, el equipo que tiene, yo creo que no debería tener problemas para clasificar primero.
1: Uruguay está para ponerle el pie a algún grande, que es
3: Argentina. Y no quiero que sea Argentina, por eso digo.
2: En el mundial
3: yo prefiero enfrentar a Arabia, perdón, que Uruguay, la verdad.
2: En el Mundial 86, que Argentina fue un equipazo, el partido que más problemas tuvo fue con Uruguay.
1: Sí.
3: Sí, la Copa América del 2011 también era candidato también, Argentina también, de local, y termina quedando afuera en Santa Fe con Uruguay.
0: Totalmente, sí, por penales, ¿no?
3: Sí.
0: Por penales, el Tevez.
3: Sí.
0: Bueno, una de las noticias en un rato lo vamos a tener al Turco. Hoy no lo tenemos a Costa y a Nazarala, que están enfermos, así que le deseamos pronta recuperación a los dos.
3: Abrazo enorme.
0: Pero viene el Turco acá a la mesa.
3: ¡Apa!
0: Viene el Turco. Abrazo. No, el Turco nuestro, no usted. Y claro, obviamente una de las noticias del día es la salida finalmente de Claudio Úbeda, sí, que se confirma después de... Bueno, esto se venía hablando hace más de 2 semanas, ¿no?
1: Sí, mínimo.
0: Mínimo, después de la derrota con Huracán.
1: Sí.
0: Eso me parece que fue la decisión de Riquelme, se tomó ahí. Después pasó lo que pasó en la Copa Libertadores de América, pero ya la decisión estaba tomada después
6: de... El hincha de Boca quiere ganar.
0: Sí, y bueno, ahora me imagino que Riquelme tiene que resolver rápido el tema del técnico, porque el 18 ya es la primera práctica después de las vacaciones.
1: Dijeron, por lo menos lo que comunicaron, ¿no?, que iba a ser con un técnico nuevo.
0: Sí.
1: Ese retorno a los entrenamientos del plantel. Además, Boca tiene un compromiso muy muy inmediato, por decirlo de alguna manera, que es ese repechaje de Copa Sudamericana.
0: Con O'Higgins.
1: Con O'Higgins.
0: Uh-huh. Y arranca con una final.
1: Claro.
0: Es decir, el técnico que llega ya arranca con una eliminatoria.
1: Ya arranca con los mata-mata.
2: Claro. La semana siguiente que termina el Mundial.
0: Exacto. Así que, bueno, los nombres son los que se vienen mencionando largamente. El Kili González, Subeldía, se mencionó hasta Gareca.
1: ¿Puedo poner yo un...?
0: Claro, usted
1: puede. Creo que se mencionó, no es novedad, pero lo que a mí me dicen es que lo van a... A mí la palabra que me pusieron es sondear. No sé qué quiere decir sondear. Digo, sí, en términos...
2: Poner una sonda.
1: Sí, por eso. En términos futbolísticos,
0: si
1: pero...
0: una sonda no creo que venga.
1: A esta clase...
2: Depende de dónde es la sonda. Puede ser la sogástica, rectal.
1: No me habla de... No quiero dar nombre, pero de un club que no está del todo bien, un club chico. Y vos me decís, van a sondear tal técnico. Bueno, para ver si tiene ganas o no. Pero yo creo que sondear en Boca es ofrecer, nada sí más. Lo que yo creo... Por lo que a mí me dicen es que quieren ir por los costados con otra persona a preguntarle. Si te llama, no sé...
0: Román.
1: No sé si Román o el Chelo o el que sea. ¿Estás dispuesto a decir que sí?
0: ¿Está trabajando?
6: ¿A vos te gusta? Sí.
1: Entonces, eso es lo que a mí me da la sensación, por lo que me dicen de sondear, es lo que quieren.
0: ¿Vas a decir el nombre?
1: Sí, sí.
0: ¿Está trabajando en el fútbol argentino?
1: No.
0: No.
1: Trabajó hasta hace poco.
0: ¿En el fútbol argentino?
1: Sí.
0: Mira. trabajó hasta hace poco en el fútbol argentino.
2: Y está trabajando.
0: Y está trabajando afuera, obvio.
1: Está trabajando.
2: ¿En Europa?
1: No.
0: No va a estar en Europa.
2: ¿En Brasil?
0: Sí. Mirá. ¿Se habló muchas veces de él?
1: Sí, muchísimo. Hasta él habló incluso.
0: Ah, él habló. ¿Ese sería el primer apuntado?
1: A mí, la persona con la que hablé, me nombró dos arqueros y esta persona. Me puso así, lo van a sondear a... Eduardo Domínguez.
0: ¿Se acuerda que cuál fue la conferencia que dijo no deben tener mi número?
1: Claro, sí, porque le preguntaron, no me acuerdo en qué situación fue, si cuando llegó Russo, me parece. Yo creo que fue en el momento en que llega Russo que él dijo eso. Pero son cosas que...
0: No, bueno, está bien.
1: Se arreglan con una charla.
0: Sí, obviamente. Los últimos tres técnicos que eligió Boca estaban con trabajo.
1: Sí.
0: Martínez, Gago, Russo.
1: Exacto.
0: Todos con trabajo.
1: Todos con laburo.
0: Así que ese no sería un problema para Boca. Viste que hay dirigentes que dicen, no, si está con trabajo yo no me meto. En Boca no es un problema.
1: No.
6: Parece. Si te digo que no, se va a armar lío.
0: ¡Error!
7: ¡Hola, Leonardo!
0: ¿Qué dice? ¿Cómo?
7: Poneme la marcha.
0: Arriba.
7: Que arranca con todo. Va con todo. No me alcanza el programa, Leonardo.
0: Hay mucho, ¿eh?
7: Oh. Subime esto, dale, Bocha. Subime.
0: Vamos.
7: Mira. La gente lo pide por las calles, Leonardo. ¿Cómo está la mesa? ¿Cómo están?
0: La mesa está bien, ¿eh?
7: ¿Cómo está Antonio?
2: Tranquilo.
0: Mi amigo,
2: apareciste vos tranquilo.
7: Bueno, antes de todo quiero preguntarle a Antonio, ¿dónde estoy? ¿Al lado de DiCaprio o al lado del capitán?
2: No, al lado del capitán.
7: Bien. Correcto. ¿Viste, Leonardo, que es un buen lunes?
0: Es un buen lunes.
7: Pensé que estaba al lado de DiCaprio, pero no.
0: No, bueno, es DiCaprio.
7: Y bueno, pero viste que está nadando ahí para...
2: Sí. No, estás tranquilo.
0: Estás bien,
2: tranquilo.
0: Hoy estás bien.
7: Bueno, arranco mal, perdón.
0: ¿Cómo?
7: Voy a arrancar con una mala noticia.
0: A ver.
7: ¡No!
0: ¿Cómo? Una mala
7: noticia,
0: Sebastián.
7: ¿Dónde?
0: Arrancamos el lunes con una mala noticia.
7: Y no, sí,
0: 12 y 27.
7: Yo soy sincero con
0: los hinchas de River esperando este momento. Dice, bueno, el RUR nos va a tirar una bomba buenísima para el campeonato de que viene, qué sé yo. Y usted arranca con una mala noticia.
7: ¿Y qué querés que haga?
6: No.
7: Porque del otro, desde la bota... de Italia, me llega mensajes. Ayer estaba tranquilo y me llega mensaje, estaba con Marita y está desafinando la flauta un poco.
0: Sí,
7: nada.
0: Claro, porque la noticia es mala, obvio.
7: Pero puedo decir, me parece que se cae.
0: ¿Cómo se cae?
7: Me parece que se cae. El presidente de Torino dijo, me hizo 11 goles, metió 4 asistencias, la rompió todas. No. Yo fumo debajo del agua, debajo. Muchachos. No. Quiero 15 palos.
1: ¿Sabes? Se está deshaciendo la flauta.
7: La flauta falleció, ¿no?
2: Sí.
0: Es mucho 15.
7: Quiero 15 palos. Ustedes fíjense. ¿Hoy qué día es? 1 de junio.
0: 1 de junio, sí, señor.
7: Porque Antonio anota siempre. Y cuando nosotros lo decimos después, ¿eh? Anota, Antonio. Lunes 1 de junio, 12 y 29.
0: Sí.
7: Salvo un milagro, se cayó el pase de Gio Simeone a River.
0: ¡No! Esto se venía hablando hace 2 meses,
2: ¿dos
0: Sebastián?
2: Meses. Ya se da por
0: estaba
2: hecho
0: cerrado,
2: hace 2 meses.
0: Estaba cerrado hace 2 meses, ya viene arreglado todo y ahora usted viene con esta noticia que se cayó.
2: Y un club amigo, muy amigo.
0: ¿Qué pasa, el presidente del Torino, señor?
2: ¿No se acuerda lo que pasó en el 49, el presidente del Torino?
7: Coincido con usted, es lo que pregunté.
3: ¿Qué? Si no se acordaba de lo que pasó el 49.
7: No, pregunté, pasaron, sí.
3: Pero muchachos,
7: ¿qué pasa con esa relación?
3: Pero
7: tan fraternal.
3: Pero sí, bueno.
8: ¿Qué pasa?
3: Dejá, Seba, dale. El pibe hace goles, es fundamental en el equipo. Hace rato que se viene hablando de esto y...
0: ¿Y qué?
3: ¿Cuánto hace que venimos diciendo que nos...? Vos decías que teníamos información, teníamos otra.
7: Pero ayer... Hay un audio que le mandé a Buranga.
0: Sí, sí, escuché el audio.
7: Estoy...
0: No hay duda. La
7: ¿Me
0: respuesta,
7: olvido de algo?
0: La respuesta es, no hay duda de que se cayó.
7: ¿Me olvido de algo?
0: Caído, no, recontra caído.
2: Tengo una pregunta, Seba. ¿Él cómo
7: pero
2: salió?
7: Esto fue de estos días del presidente... De repente el presidente de Torino fue el viernes, a mí llegó el domingo. De repente dijo, ahora no quiero. Yo de verdad... No entiendo nada.
3: Pero vos realmente...
1: Yo le digo, muchachos, sigan
3: que es
1: dando vueltas, claro. Y no traer un 9, sigan...
2: Seguimos sin el 9.
1: Ludeando y no traigan un 9.
3: Vos tenés muchos años de River, Seba. ¿Realmente pensás que es así? Que de un día para otro el tipo le dijo que no. Dale, Seba, no, hace rato venimos diciendo las cosas. Que en River vendan otra cosa... O los representantes que dicen, hace rato que el pase de Simeone está caído, Seba.
0: Está poniendo nervioso la flauta, Erno, te pido por favor.
2: Seba. Te hago una pregunta porque no lo recuerdo. ¿En qué año y en qué condiciones se fue Gio Simeone de River?
7: Casi de memoria, lo tengo que repasar. Se fue en 2013-14, vendido a un club italiano, ya te lo digo.
2: ¿En qué cantidad?
7: Ya te lo digo. Lo busco.
0: Bueno.
7: Pero no, para bueno. No decir cosas falsas, prefiero buscar. Pero estos de ayer... yo te digo la verdad, lo que dice el doctor tiene razón.
0: Yo, es una primicia.
7: Tiene razón
0: que
7: lo que dice el doctor, pero ¿qué quieres que haga?
0: Esto es una primicia, escúcheme, hablar... Sebastián, parece grabado. Sí. Esto es una primicia que tira Rur, porque todo el mundo dice que Giovanni Simeone ya está hecho a River. Y Rur está diciendo acá, en 990 Sport, a las 12:30 del mediodía, que se cayó el pase de Simeone.
9: Te felicito.
0: Afuera. Listo, hay que salir a buscar otro 9.
7: Esto es, a ver, ayúdame, Leo, y en sí. Serio, siempre hablamos en serio, ¿no? Uh-huh. Vos escuchaste, no importa qué.
0: Sí.
7: ¿Me olvido de algo?
0: No.
7: ¿Fui no, generoso?
0: No. Sí, va, no sé cuán generoso
7: fui. Fui generoso.
0: Sí.
7: Dije, salvo un milagro.
0: Sí.
7: Acá tengo, Antonio, 2016, River vendió el 65% de su pase, una cifra cercana a 3 millones de euros. Al Genoa.
0: Bueno,
7: 65%, 3 millones de euros al Genoa de Italia, mitad de 2016.
0: Bueno, estamos 1-1. Arriba Otamendi, abajo Simeone. ¿Cómo sigue?
7: Esto, estoy recibiendo mensajes ahora. Esto es la bomba del día.
0: Sí.
7: Acá, yo creo que se va a empezar a mover. Esto va a repercutir tanto en Italia como en Argentina. Repito, Leo, no he oído nada, ¿no?
0: No. Está todo.
7: Bien. Yo tengo una pregunta a vos. Si uno escucha eso, ¿es contundente o yo soy muy generoso?
0: Y yo repito...
1: Sos muy generoso.
0: Yo repito esto después de lo que usted me mandó.
9: No es una gran persona.
0: No está caído, está recontra caído.
7: Sí. Ese audio dice... Porque alguien dice una cosa y nosotros estamos en silencio,
0: sí.
7: Y sabemos que esto es así.
0: Sí.
7: ¿Sí?
0: Sí, sí. Sí, sí.
7: No me quiero salir de una línea que podemos tener problemas.
0: Ok.
7: ¿Está bien? Las personas son inapelables, correcto.
0: Sí, sí.
7: Inapelables. Yo sé que el mundo River ahora va a quedar impactado. Yo voy a ir por otros temas. Yo creo que a River lo ayudó un resultado del sábado a la noche.
0: Un resultado del sábado a la noche. Ah, lo de, sí. De México, la Conca Champions.
7: Sí.
0: Mm.
7: Mucho.
0: Mm.
7: Mucho más de lo que la gente cree, Antonio. Mucho más. Porque Tigres peleó con Toluca por penales.
0: Sí.
7: ¿Cómo se llama? La Conca Champions.
0: La Conca Champions, sí, señor.
7: Porque si ganaban, se iba a la Intercontinental.
0: Sí.
7: Tigres, ¿qué significa el anticontinental? Más dinero, la imagen. Ahora se juega diferente, no es el mundialito ese que eran 6 equipos en un mismo ciudad. Ahora es un partido hasta llegar a la final.
0: Sí.
7: Bueno, yo creo que lo de Ángel Correa, siempre digo lo mismo, falta, no está, pero avanza cada día más. Cada día, con cositas, va avanzando. Primero esto de la final. Yo creo que si iba la Intercontinental, Tigres, a River se le complicaba de una manera tremenda. Uh-huh. Aparte terminó alterado, Ángel. Me contaba un colega, se agarró a trompadas con un... Sí, en el partido con un defensor de Toluca, nervioso como nunca. Y no voy a tener miedo en decir esto porque lo que menos tengo es miedo.
0: Sí.
7: No me erizo por esto que voy a decir.
1: Yo
7: estoy dispuesto a decir que River está en condiciones, si, porque lo pagó Tigres 10 millones de dólares hace un año. Sí. Yo creo que si le piden 12, 13, 14, los pone.
1: Uh-huh. Epa.
7: Los pone.
0: Quiere 15.
7: Los pone.
0: 15. Ese es el número mágico de Tigres.
7: El número 15. Mágico, si hay que estirar, se van a tratar, viste, la típica. No, dame 10, 9, 11, 12, da. Si es necesario ir hasta el final, esa cifra que tengo vos también, Leonardo,
0: sí,
7: lo van a hacer.
0: Okay.
7: El contrato es imposible para el fútbol argentino, pero en las charlas que se están dando, River puede acercar un número. No, ese número es impagable. Uh-huh. Pero puede hacer una buena oferta de contrato al jugador. Ya lo han hablado, yo lo conté la semana pasada.
0: Sí.
7: Yo realmente, no digo que va a ser ahora, pero veo con muy buenos ojos lo de Ángel Correa.
0: Okay.
7: Y ayuda mucho, repito una vez más, porque vi que acá en Argentina no pasó absolutamente inadvertido. Y hablé con gente importante, hasta hablé con gente en el vestuario. Después te voy a contar.
0: Sí.
7: Y Antonio también. Hablé con gente en el vestuario, sí, de Tigres.
0: Sí.
7: Que me contaban cosas.
0: Okay.
7: Y a River lo ayudó mucho, pero mucho ese resultado.
0: Bien.
2: Sí. ¿Y el 9?
7: Bueno, el 9 va a llegar. Ahora con los 18 irán a buscar. Van a traer dos 9. Que es aquí el hincha de River que van a traer. Yo voy a tirar un nombre. Pasa que me faltan. Viste que son tres fuentes siempre, ¿no? Para tratar el.
0: Siempre
7: cuando
0: tres.
7: Uno tiene. Y son tres fuentes.
0: Sí.
7: Una averigua y ahí vas con todo.
0: Ajá.
7: Me falta una.
0: Okay.
7: Pero si lo digo después, no llega a ser y decilo. Yo lo digo, me voy a lanzar, me falta una fuente. Me falta una, pero bueno, ya está. Para mí no sería raro, porque hay tanto, no sería raro que busquen a un viejo conocido.
0: Un viejo conocido.
2: Sí, ya me imagino quién es. Uno que quedó afuera del mundial.
0: Mire, es alguien que juega en el club.
7: Un viejo conocido. Llega al club y le dice, vení para acá, pero cómo te queremos a vos. Sos un fenómeno.
0: Me asusta igual, ¿eh?
7: No se asusta. A mí me gusta, Antonio también creo.
2: ¿Es uno que quedó afuera del mundial?
7: Pará, vamos a jugar.
2: Ah, bueno, esta es una forma de jugar.
7: Es muy directo.
2: No, ¿por qué?
7: Vamos por la
0: ¿dónde
7: lado,
0: juega?
7: Vamos
0: ¿dónde
7: vuelta.
0: Juega?
7: Vamos a dar vuelta. No juega lejos de acá.
0: No juega lejos.
2: No juega lejos.
3: Lejos de acá.
2: ¿En Uruguay? ¿De acá de la radio lejos? ¿En Atlanta?
7: No juega lejos de Argentina.
2: Ah, ¿en Uruguay?
7: No.
2: En Porto Alegre.
7: Va al Fleje, sí.
0: Siempre.
7: Fleje. No podemos jugar a suspenso con Antonio, sí.
2: No, ¿por qué?
3: Porto Alegre, por ahí. ¡Pavón! ¿Y juega en el gremio?
2: Ah, pero no es 9.
3: Ah, no. Bueno.
7: Un viejo conocido.
0: ¿Cuándo de 4, Pavón?
3: ¿Viejo conocido el fútbol argentino o de River?
7: De
3: 4
7: ahora, Pavón.
0: Pavón de 4.
3: Viejo conocido.
0: Pará, Pavón juega de 4 y es una de las figuras del equipo.
3: Sí, sí, juega.
0: De 4, en serio.
7: Ah, pensé que no, perdón, ¿eh?
0: Kichan.
7: Me duele que se quedó fuera del Mundial, ¿eh?
2: Ah, se quedó fuera del Mundial. ¿En qué selección?
7: Me duele mucho. Porque hay una persona en esa lista que ya estoy feliz que esté, y si estaba él también estaba feliz.
0: Claro.
7: ¡Oh, rey! ¡Oh, rey! Ah,
0: no.
7: Bocha.
0: No, no. ¡Vamos!
3: ¡Vuelve!
0: Nunca se fue, nunca se fue. Pensé que lo querían echar.
7: El rey al mundial. La coge, no importa nada.
0: ¿Cómo caímos en Juanfer de nuevo? Dale.
2: Siempre lo trae. Siempre lo trae.
0: Viejo.
7: Volvé a suspenso, volvé.
2: Siempre lo trae.
7: Igual porque está en esa lista, volvé a suspenso, volvé.
3: Bueno, colombiano. Vamos a creer que era un chiste lo de Pavón. No puede venir Pavón arriba.
7: Fuimos al rey porque está en esa lista. Estaba en esa lista.
3: Aparte, el jugador es colombiano.
7: Por eso, pues estaba en esa lista. Vamos a ver qué pasa con el señor Rafael Santos Borré.
3: ¿Actualidad de Borré?
7: 28 para lo esperaba usted.
3: Sí, sí.
7: 2026. 28 partidos jugados, 9 goles.
2: Poco.
7: Pero 6. Es una realidad, no es, no van en contra ni a favor, es un dato. 6 el torneo gaúcho. En el la previa del Brasileirao,
3: sí,
7: ¿no?
3: Sí, estadual, sí, sí.
7: Estadual. Sí, 6 gaúchos, 3 en el Brasileirao.
3: No, te voy a decir una cosa. Yo te digo ya, porque cuando lo quisieron traer, ¿te acordás que se habló? ¿Cuándo se habló? En el 24.
7: Cuando estaba de Michelis, que no llegó por de Michelis, ahora podemos decir, sí.
3: Para mí no.
2: No, habrá querido la mujer, que es la que le maneja todo.
7: No sé.
2: Sí, la maneja, la mujer es periodista, es una periodista colombiana y le maneja todo.
7: Sí, la conozco, Anita Caicedo, la conozco muy bien.
3: Bueno.
7: La conozco bien, buena relación, buena persona. Es colega, además, por supuesto. Vino hace poco, estuvo hace poco acá en Argentina.
3: Mira.
7: Sí, sí.
3: Bueno.
7: Muy amiga de la esposa de
3: la madre. ¿Esa es la alternativa que tiene usted?
7: Sí.
3: Bien. Flojito, si van a buscar a Borré.
2: ¿Puedo decirte algo?
7: Sale por 6 millones.
2: ¿Vos sabés que...?
3: ¿6 palos por Borré?
7: Sí.
3: Está cargando.
2: ¿Vos sabés que no...?
7: 6 del 100.
3: Carísimo, carísimo. Ah, pues bueno, estamos hablando de 10, 12, 14, 15 claro. Por Correa.
1: No. Si quieren gastar, gasten.
3: Pero por Borré no. Pero Correa, muchachos, estamos hablando de que la Liga Mexicana es 100 veces inferior a Argentina y vamos a pagar un jugador...
1: 100 veces inferior no es.
3: Bueno,
1: no
3: es inferior. Bueno, no importa, pero es inferior a la Liga Argentina seguro. Y vas a pagar 15 millones de dólares por un juego que viene a jugar a la Liga Mexicana. Y me está diciendo que Borré, que está en la mejor liga de Sudamérica, es caro 6 millones.
1: Pero pará, te dijo 9, mira, 9 goles, Borré, ¿me dijiste?
2: Sí.
7: 28 partidos, 9 goles.
1: 9 goles. De los 9 goles,
3: sí.
1: 6
3: la empujó.
2: En el estadual.
1: En el estadual. Que vos sabés lo que es el estadual.
3: Sí, sí.
1: Es decir que en
3: el estadual de Porto Alegre es prácticamente un ida y vuelta entre Gremio e Inter.
1: Exacto, pero ya al final. Primero
3: sí,
1: tenés que jugar toda la fase
3: sí,
1: de
3: grupo. Sí.
1: Es decir que hizo 3 en el Brasileirao.
3: Para mí son caros los dos, quiero decirlo. 15, yo no pago 15 millones por un juego de fútbol, del fútbol mexicano y no pago 6 por Borré tampoco.
2: Seba, vos tenés más memoria que yo. Sacá a Montiel y por ahí a Driussi, que hizo muchos goles. En los últimos 10 años, ¿algún futbolista que volvió a River rindió? Es más, lo incluyo a Montiel, que para mí no rindió.
7: Buena pregunta. Y no, así rápidamente, así de...

0: acá mi planillas. Puede haber un retorno en el cuerpo técnico.
1: Ajá.
0: Inminente.
1: Ajá.
0: Por lo que hablé ayer.
1: Sí.
0: Me parece que esta semana haré el broche y vuelvo al cuerpo técnico del Chacho.
2: Ah, bueno, ahora sí.
1: Bueno. No me dice nada.
0: No, pero solamente es un dato.
1: Lucho González no viene al final, entonces. No.
0: Por eso digo, Ariel Broggi, me parece que esta semana le dice que sí a River.
3: Okay. Ni Lucho González ni Pinola, que era otro que se habló.
1: Claro, sí. Ninguno de los dos.
0: Después salidas, pienso en Leonardo.
1: Sí, mucha salida quiero.
0: Hay dos salidas.
1: Ah, sí.
0: Hay una casi cerrada.
1: A ver.
0: 9 partidos jugados, apenas 240 minutos en este semestre.
1: Ajá.
0: Me parece que se nos va a Portugal.
1: ¿Volante?
0: A préstamo.
1: ¿Volante?
0: Se va al Sporting Braga, sí. Lencina.
4: Uh-huh. Besitos, chao, chao.
1: Bueno.
0: Se va a Sporting Braga, muy avanzado. Me parece que esta semana o la otra ya lo hacen. Esto se veía venir, yo le veía diciendo que es uno de los chicos que se iba a ir a préstamo y se va.
1: Ok.
0: Ya River empieza a liberar.
1: Uh-huh.
0: Empieza a liberar tantos nombres que hemos contado y ya lo sabe todo el mundo. Uh-huh. Hay otro nombre que llegó con lo mejor con Marcelo y puede ser que termine en un ex club.
1: ¿Qué significa ex club?
0: Que haya jugado.
1: Ah, él. Pero que ya pasó, porque viste que hay mucho claro. Mucha risa con el ex club. Sí.
5: De los mejores clubes del mundo.
1: Perfecto.
0: No es chicana. En un ex club de este jugador.
1: Ajá.
0: Que estuvo muy bien ahí.
1: Sí.
0: Yo creo que Maxi Mesa puede ir al Gimnasia.
1: Mira. ¿Le puede pagar Gimnasia el sueldo de River?
0: Gimnasia lo quiere. Mesa. Va a empezar a.

0: Sebastián.
1: Gimnasia va a hacer la gestión.
0: La gestión.
1: Si hace la gestión, sabés, ¿no?
0: Pero por eso le pregunto.
1: ¿Y qué sé yo? Gimnasia, no sé. No estoy metido en la economía.
0: No, yo lo entiendo. Pues gimnasia no, no, obviamente, los clubes argentinos.
2: No tiene presupuesto para pagar
0: no,
2: este
0: no tiene, no tiene, no tiene. No tiene presupuesto. Claro, son los turcos, viejo. No tiene presupuesto.
1: Está metido en todo el turco, ¿no?
0: El turco sabe todo del fútbol argentino.
1: Claro.
3: Buenas tardes.
1: Buenas tardes. Qué difícil. El Maxi Mesa me parece que es un sueño grande de gimnasia.
0: Ok.
1: Y no sé si se mete por arriba, así. ¿Qué onda? A hablar Nacho Fernández. A ver, siento que lo otro.
0: Okay.
1: Vamos a ver.
0: Ok.
1: Sigo. Quiero ir por acá.
0: Sí.
1: Arriba le van a entrar un dinero impresionante.
0: Sí.
1: En este mercado de pases. ¿Qué voy a decir? ¿Por vender? No. ¿Préstamo? No. ¿Recitales? No. No, no. Diría no, Shakira.
4: No. No.
1: Arriba le van a entrar mínimo 5 millones de euros. Porque tiene el 3,75% por mecanismo de solidaridad por el Araña Álvarez. Si lo venden en lo que dice, que me parece que se va al Barcelona, River mínimo cobra entre 5 y 6 millones de euros.
0: Yo no lo veo eso.
1: ¿Usted dice que no?
0: No, no, no, yo creo que lo van a vender, pero no creo que pongan 150 palos el Barcelona porque no los tiene.
1: River tiene el 3,75%.
0: Ayer, el viernes a la noche, el Barcelona le hizo una oferta al Atlético de Madrid por 100 millones más el pase de Ferran Torres. Y el Atlético de Madrid dijo 150. No entra ningún jugador.
1: Yo digo, River están expectantes. Pase lo que pase, le van a entrar. Hicieron dinero. Porque cuando dicen River tiene la plata, la puede utilizar, va, repito, por ventas, préstamos, sacarse contratos de encima, River va a poder estar en condiciones económicas de afrontar este mercado, lo aclaro siempre porque alguno tiene dudas. Uh-huh. Ahora, si te vienen del cielo, River lo ha capacitado, más allá del talento de la Araña, ha estado en inferiores de chiquito.
0: Sí.
1: River va a cobrar este dinero que le viene bárbaro.
0: No, obviamente, obviamente.
5: Son 5 millones.
6: Es un tercio de lo que costó Castaño, no es tanta plata.
1: Pero claro. Ayuda. Antonio.
6: Es un tercio de lo que costó Castaño.
1: Perfecto, vamos a hacer un esfuerzo. ¿Cuánto toma 5 palos más por lo de Araña? ¿Cuánto querés, Tigres? Toma.

0: ¿Vos decís que no? No, porque queremos 10. No, Tigre, si quiero 15. Cae lo de la araña, toma.
1: Toma.
0: ¿Y?
1: Ahí tenés.
2: Y si lo cambian,
1: araña, arañas, tigres.
2: Mano a mano, mano a mano con Castaño no, no agarra tigres, ¿no?
0: No.
3: Ah, no somos.
4: ¿Vigilantes?
0: No, y sigo.
1: Sí.
0: Por el amigo de... Porque dice que no es el amigo Duranga. Arambardi.
1: Mauro.
0: El viernes River hizo una oferta de 3 millones y medio por el 50% de la ficha, 3 millones y medio de euros.
1: Sí.
0: Por el 50% de la ficha, tengo todo, todo tengo. Contrato hasta diciembre del 29. El Getafe lo compra Boselli porque no ha logrado los objetivos para que se quede. Aún así, lo compraron al uruguayo en 1 millón de euros. Ajá. Por el 60. 3 millones y medio más 1 millón, no sé si va a terminar arreglando, pero me parece que de última un poquito más Arambarri va a jugar en River.
1: Sí, me dijeron que está encaminado.
0: Arambarri va a jugar en River.
4: Sí. Es un talentoso jugador.
1: Va a ser el segundo refuerzo de River, me dijeron.
0: Sí. Ese está muy avanzado y ya está la oferta a la mesa. Ah, más. Miro reloj porque ya creo que nos come reloj. No, estamos bien.
5: Come.
0: Hablé en México. Porque aparte de hablar por Tigres, hablé por otro jugador.
1: Sí.
0: Yo creo que lo de Deosa, nosotros en Argentina le damos una idea, una dimensión al tema que acá, que México tiene otra idea.
1: Sí.
0: Yo le dije del, y lo quiero decir bien, el Ipswich. Sí, ¿se dice así?
1: Sí, Ipswich.
0: Y creo que a un club brasileño.
1: Flamengo.
0: Está dando vuelta, sí. Yo creo que lo de Deosa en México lo da más cerca de River que acá. Uh-huh. En México y España, porque México también tiene que ver.
5: Al final,
0: está jugando en el Betis.
5: Al final, todo lo que nombramos van para otro lado, menos River.
0: Yo creo que lo de Deosa a River va a haber una oferta en estos días.
3: El tema es que Deosa lo trae mañana, cuando querés. Tenés que traer al 9. Pero, dale.
2: Damos vuelta. Y no arreglamos el techo de la casa, que cuando llueve se inunda.
1: No, de la cancha no. De la casa.
0: El problema, no es con ustedes que los quiero, es que los tiempos del periodismo y los hinchas no son los tiempos de la negociación.
1: Pero parecés un dirigente.
5: Sí, hace un año y medio que los tiempos de la negociación
2: estás mimetizado con los dirigentes. Vale. Te voy a hacer otra pregunta. El nombre que vos me tiraste a mí, en secreto, yo nunca lo dije, el 21 de abril a las 12:52.
5: Parece el fiscal que anota todo.
2: Sí, no, lo tengo acá en el mensaje.
5: En la memoria.
2: No, en el mensaje. El 21 de abril a las 12:52 me tiraste un nombre.
0: Hoy, el volante uruguayo, creo que va al Mundial, ¿eh?
2: Canovio.
0: Creo hoy está lento el tema.
1: Lento no, pidieron 12 palos, Sebastián.
0: Y bueno,
1: el tema.
0: Pues.
1: Y River ofreció 6.
0: Está lento el tema, creo.
1: Lento.
0: Bueno, vuelvo.
1: Llega a hacer 2 goles en el Mundial y vale 150.
5: ¿Sabés cuál es el tema?
0: Sí.
5: Que se hicieron tan mal las cosas en cuanto al desembolso de las contrataciones anteriores, que vos pagaste 15 millones, 12, 14 o 15 millones por un volante como Castaño, pagaste 10, 11, no me acuerdo, por Villagra, que ahora todo te parece caro porque ya antes hiciste todo tan mal.
2: Claro, si los que no juegan vale 15, imagínate lo que juegue.
5: Voy. Entonces vos decís, che, mira, metimos 12 por Castaño, vamos a meter 12 otra vez por alguien.
1: Deosa vale 11 palos. El Betis lo vende por 9 o 10.
5: Pero a vos te parece que Deosa vale 11. No, yo no tengo
1: la... No, bueno, es lo que lo pagó el Betis. El Betis lo pagó 11 millones.
2: Juega casi nada en el Betis.
1: ¿Por qué no juega casi nada?
6: ¿Qué pregunta?
1: Preguntar al ingeniero porque sí. no juega casi nada.
2: Porque como juega el Betis, no puede jugar de Osa.
1: Y tiene un problemita más que están tratando de sacárselo encima.
5: ¿Otra vez? El mismo problema que tienen todos los que vienen de...
1: No, acá no es un problema de fiesta, es otro problema. Es otro tipo de problema. No lo puedo contar.
5: Los colombianos...
2: ¿Qué pasa?
5: Son bravos los colombianos.
1: No lo puedo contar. No, pero acá es amor. Es amor.
5: Se enamoró. Cuidado. Se enamoró de una señorita.
1: Y la señorita no...
5: No le da bola.
1: No, sí. Sí, pero es la... No.
5: Ah, ya sé. Cuidado. Ahora sí. O sea, tiene que salir.
1: Se tiene que ir.
5: No hay uno como la gente. No hay uno como la gente. Río no busca uno como la gente. Escuchame.
1: No, pero acá el Drepa lo quiere... Quiere que se vaya.
2: Que se vaya.
1: El Drepa dice, sacámelo a este porque me... La nena. Sí.
0: Cuidado. No, bueno. Muchas ¿seguro? Preguntas que hace la mesa que uno no puede responder, Leonardo, a veces.
2: Si con estos antecedentes vienen a River, vos le vas a decir el emperador.
0: Ahí me gustó, ¿eh? ¿Sabés que me gustó?
2: Sí, bueno, ya sé. Si a vos te gustan los vagos.
0: No, para...
1: A mí te digo una cosa. A mí
0: me gustó, lo vamos a usar.
1: Lo de... Sacar todo lo que contamos recién. A mí, como jugador de Osa, me gusta. El tema es...
2: Sí. Yo lo vi jugar muy bien.
1: He jugado bien. Juega bien, es un pibe y juega bien. Pero bueno, no, ¿qué es eso? No se termina de sentar en ningún lado. Eso es mi miedo. Porque las condiciones las tiene. Después que yo lo vi en el Mundial de Clubes, jugó muy bien. Por eso lo compra el Betis.
0: Sí, señor.
1: Pellegrini, buen ojo tiene.
2: Sí.
1: ¿O no?
2: ¿Sabés quién se lo recomienda?
1: ¿Quién?
2: De Michelis.
1: Mira. Claro. Tal cual. Sí, Seba.
0: Después, ustedes me corrigen, por el Mundial, por cada jugador, no sé cuándo arranca, cuando empieza el Mundial empiezan a cobrar, no sé cuándo empiezan exacto, a cobrar.
3: Parece que estás desesperado por Domán, porque te van a dar.
0: No, pero estoy contando, $11,000 por día, River tiene 7 jugadores en el Mundial.
1: Sí.
0: Montiel, Otamendi, Errey, Castaño, Aviña, Galarza y Páez. 7 finalmente.
1: Okay.
0: Es que era menos. Así que este es un detalle importante que vos decís.
5: No, se cobra mientras esté la selección participando en la Copa del Mundo. No te van a pagar 3.
0: No sé, yo pregunto.
1: ¿A partir de qué día? ¿Del día que llega a Estados Unidos?
5: Eso no sé. Si es de día o del día que arranca el Mundial.
1: Bueno.
5: Eso no lo sé. Pero sí sé que es hasta que finaliza la participación de la selección. Si llegas a la final, hasta la final. Sí. Si el cuarto, hasta ese día.
1: Ok.
0: Después quiero...
1: ¿Averiguó eso que le dije hoy al mediodía?
0: Estamos en eso, tiré 3 mensajes.
1: Ok.
0: Que no respondieron. Estamos en eso. Estamos en eso, Leonardo.
1: ¿Averiguó en Cancillería?
0: Estamos en eso. Déjeme... Las fuentes, altas fuentes demoran.
1: Sí.
0: Usted sabe.
1: Sí.
0: Esto lo voy a decir yo. Quiero decir que lo de Otamendi a River es notable, grandioso, extraordinario, descomunal.
1: ¿En qué sentido?
5: ¿Qué dijo?
1: ¿En qué sentido?
0: Lo que dije,
1: ¿en qué sentido?
0: Ha rechazado una oferta del Al Nasser de 10 veces más el contrato que le paga River.
1: Mira.
0: 10 veces superior. 10 veces superior y se vino a River.
1: Muy bien.
0: Eso lo quiero destacar.
1: Muy bien.
0: Eso lo quiero destacar porque que estaría bien igual, cada uno hace lo que quiere, no, otro va.
1: Él tiene ganas de jugar en River.
0: Y que está, por eso lo quiero destacar.
1: Ok.
0: Por eso lo quiero destacar. Porque la verdad, más allá de que hizo, obviamente, su dinero merecido en su carrera, no priorizó otra vez el dinero.
1: Mirá.
0: Fue al corazón.
1: Al corazón.
0: Lo quiero marcar.
1: Muy bien. Bien,
0: repito,
1: bien,
0: repito, 10 veces más de lo que le paga River.
1: Ajá.
2: Igual que Cabenagui, hizo lo mismo que Cabenagui.
0: Te digo en serio, Antonio, me parece
2: sí,
0: un gesto que hay, pero... que, no, hay que marcarlo esto.
2: Pero sí, por eso te lo remarco, hizo lo mismo que Cabenagui.
0: Sí. Por eso. No una, dos, diez. En fin, bueno, esto es lo que tengo de información. Repetimos, Gio Simeone, salvo un milagro, se cae. Lo repetimos para quien nos enganchó al principio, que hay muchos amigos dando vuelta por ahí. Pide 15 millones el Torino, ha hecho una gran temporada en el Torino, ha presionado para jugar en River, el presidente está, obviamente, inamovible en su postura. Y salvo algo raro, a mí y Leonardo escuchó algo, no hay chance.
1: No hay chance.
0: No hay chance.
1: Bien.
0: Es la noticia del día.
1: Ok. Bueno, Sebu...
0: Demasiado, ¿no?
1: ¿Cómo?
0: Hemos tirado muchos títulos.
1: Sí, ahora hay que salir a buscar un 9. Y ese 9 que tiró a mí no me convence de mucho. Bueno, no me convence
0: vamos a
1: nada.
0: No,
2: a mí para nada.
1: Para nada.
0: Tampoco. Vamos, sí, 31 años tiene Rafa.
1: No, pero no importa la edad. El tema es la actualidad de hace bastante tiempo ya, no de ahora. Porque, mira, este tema lo discutimos en el 24. Y no cambió. O empeoró, si querés.
2: Pero por algo se queda fuera del Mundial.
0: Y la temporada, por lo que averigüé, en Brasil no ha sido la mejor. No, ha jugado bastante, eso sí, pero...
1: Sí, bueno.
2: Y bueno, por eso.
0: Ha jugado mucho, no sé cuántas partidas juega el Inter por semestre, cualquiera, en semestre, 30, 35.
1: Y sí, Juan Copa Brasil, más el estadual.
0: Bueno. 30, 35, jugó 28. Los números en eso no están mal. No es que no jugó.
1: Okay.
2: No, están mal los goles.
1: Hay que ver los minutos.
0: No, pero voy a que nosotros vemos cuántos partidos jugó. Si jugó 35 partidos, ¿cuántos jugó? 5, bueno. Este jugó 28 de 30 y pico.
4: Es un joven talentoso.
1: Está haciendo un 9, Seba.
0: Yo sé dónde van ustedes, pero también marcamos ese detalle, okay, muchachos.
1: Bueno.
0: Pero bueno, en un ratito volvemos con más porque voy a seguir averiguando.
4: Te mando un abrazo.
0: Que me encomendó Leonardo.
1: Sí, muy importante. Eso puede marcar una situación muy importante. Sí. En la Argentina, no en el fútbol.
3: Upa.
1: En la Argentina.
0: No avance,
1: quedo ahí.
0: No avance. Es un tema delicado, sí, es un tema con cuidado. Es un tema muy delicado.
5: Mirá,
0: muy
5: en la jugó la Serie A, 18 partidos, 529 minutos. En el Campeonato Gaúcho, 470. 1058 minutos en la Serie A, en el Campeonato. 470 en el Gaúcho y 116 minutos en la Copa de Brasil. 1.644 minutos en total en 27 partidos.
1: Bueno.
5: No es tanto tampoco.
1: Seba, volvemos a las 4, ¿le parece?
0: En un rato volvemos con...
4: Te mando un abrazo.
0: Y voy a averiguar más
1: de
0: los colombianos. Okay. Porque muchos colombianos han devuelto. ¡Un abrazo! ¡Un abrazo,
1: y sigamos
3: con el Chachivo! ¡Un abrazo, dime! ¡Déjelo descansar!
6: Este es el triunfo de los chachistas.
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1: Bueno, tenemos que ir a las noticias. Llega el señor Ricardo Rodríguez. Nos quedan, bueno, todas las noticias de Boca sobre la salida de Claudio Udo. Finalmente tiene el Bocha Flores, tiene
3: mucho,
1: noticias.
3: Mucha
1: noticia de San Lorenzo de Almagro, porque creo que el jueves asume el nuevo presidente.
3: El jueves
1: asume Culota. Hay noticias, yo no sé si Cebolla Jarque ya tiene el nombre del técnico de Racing. Habló de Martino.
11: Coincido con lo que dice Cebolla.
1: No dijo nada todavía.
3: Como siempre.
1: Sí, es verdad. Y viene Lucas Molina también con las noticias de Independiente por la posibilidad de que llegue Barco al fútbol argentino para jugar en el Rojo. Veremos. 1:00 p.m. noticias. Ricardo Rodríguez, nos quedamos hasta las 5. Dale.
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A Sergio Bazán desde Madrid. A Juanjo de Japón. 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A Miguel de Corrientes. A Maximiliano Pomares. A Trevor Ward. A Rafaelcito. A Gustavo Corbeta. 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A MM Ferrari desde Barcelona. A Hondo desde Ezeiza. A Sol de Cerati

0: Iglesias.
1: Hay que creérsela.
0: A Gustavo Tutti, a Jorge Marceloni de Sarandí. Alejandro Villarreal.

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1: Bueno, las 3 seguimos. 13:14, señores. En un rato viene el turco aquí al piso a contar quién va a ser el nuevo técnico de Boca. No sé si lo sabe el turco, pero por lo menos que dé nombres. Acá el señor Pocha Flores dijo que puede ser Eduardo Domínguez. ¿Qué puede ser? Pero como puede ser ahí. A ver, abrirle al Bocha. Lo van a sondear.
2: Yo lo que digo es que lo van a sondear, alguien le va a escribir y va a decir, ¿cómo es tu situación? ¿Podés salir? ¿Querés salir? ¿Te interesa? ¿No te interesa? Para elevar ese informe a la dirigencia y que la dirigencia después, si le dice, mira, no, es muy difícil salir, y hay que pagar esto, y además hay que pagar esto, y hay que pagar esto, y bueno, por ahí le dicen que no.
1: Pero Boca está bien económicamente, Bocha.
2: Está bien, pero digo que por ahí no quiere salir él, o no puede, o evalúa que no.
1: Ok.
2: Por eso es sondearlo y después hablar y ofrecerle. Si en el sondeo la cosa no va, ¿para qué le van a ofrecer?
1: Bueno, perfecto. San Lorenzo, Bocha.
2: A ver. Bueno, el día domingo. No, el día sábado.
1: Sábado.
2: Estoy acostumbrado a días domingos, sí, pero sí. No, fue sábado. Se llevó a cabo las elecciones, se llevaron a cabo donde ganó Marcelo Culota.
1: Sí. ¿Puedo decir algo?
2: Sí.
1: Va a sonar feo lo que voy a decir. Me voy a poner mucha gente en contra.
2: Como siempre.
1: Qué poca gente fue a votar.
2: Sí.
1: Qué poca gente fue a votar. Después de todo lo que han peleado los socios de San Lorenzo por las elecciones y que haya voto, que se vaya Moretti, yo pensé, te digo la verdad, que por lo menos iba a ir la mitad del padrón a votar. Porque era una elección importantísima, por todo lo que se había luchado para que haya esta elección.
2: Sí.
1: Y la verdad, ver que fue, ¿cuánto? ¿El 20, el 25%?
2: Y más o menos, sí, votaron un poco más de 13.000, de un padrón de 44.000.
1: Bueno, casi, 20, entre el 20 y pico y el 30.
2: El 30, sí, 30.
1: A mí me decepcionó, ¿qué quiere que te diga?
2: Sí.
1: Pero bueno, cada uno tendrá sus motivos para no ir, o no sé, estaban todos habilitados para votar, así que... Y no, yo no creo que sea una gran excusa el tema de que sea en el estadio y que no sea en Boedo. A ver, cuando vas a la cancha vas al estadio,
2: ¿sí?
1: ¿O no?
2: ¿Sí?
1: Cuando tenés que ir a la cancha no vas a Boedo, vas al estadio.
2: No,
1: al
2: seguro.
1: Banco Flores. No es, la verdad, si es esa la excusa de que no fue a votar, para mí no sirve como pretexto. Pero bueno, cada uno es dueño de su vida y que...
2: Sí, hay quienes te dicen, el que no haya ido a votar nadie también es un voto. Yo creo que tenés que ir a votar y si querés impugnar el voto...
1: Hacé lo que quieras, claro.
2: Pero manifestate.
1: Qué sé yo. Bueno, no importa. Ya,
2: bueno.
1: Era algo que quería decir porque, la verdad, cuando vi el número me sorprendió. Para
2: sí. Culota obtuvo prácticamente el 30% de los votos, después Constantino, Francis, hizo una muy buena elección... Agote y por último Papazo. Esas fueron las 5 listas. Ya por una cuestión de cronograma, porque en principio estaba previsto el partido para el miércoles de Copa Argentina, y era todo un trastorno que una nueva dirigencia tuviese que hacerse cargo en tan pocos días de un partido, de la logística, de la organización. Entonces, ya estaba determinado que a posterior de ese partido se iba a llevar a cabo el acto de asunción de las nuevas autoridades. Como el partido en principio estaba previsto para el día miércoles, el acto se pasó para el jueves. Así que la asunción va a ser el día jueves. Se suspendió después el partido, bueno, no cambiaba igual en cuanto a la organización del evento. Así que el día jueves estarán asumiendo las nuevas autoridades, que son los 20 miembros de comisión directiva, ni más ni menos. Después, bueno, tomarán decisiones, me parece que un poco más extensas de lo que fue las decisiones que tomó la Comisión Directiva Transitoria, que por una cuestión lógica tampoco podía extenderse mucho en las decisiones, sobre todo de sumar gente o de sacar gente de distintos ámbitos. Yo entiendo que en una parte sensible, como es la parte de prensa, tanto del plantel profesional se van a tomar decisiones profundas, en lo que yo espero. Necesita San Lorenzo tener una parte de prensa con el plantel nueva, uh-huh, afín a la nueva comisión directiva. Uh-huh. A ver, ahora empezamos. Ya vamos en cuanto al nivel de abajo, de menos a más.
3: De menos a más.
2: Otra de las informaciones que a mí me llegó en estas horas, en estos días, es que el arquero Orlando Gil, que está con la selección paraguaya, está en consideración de otro club grande del fútbol argentino que busca arquero.
3: El arquero de San Lorenzo, que va a atajar el Mundial para Paraguay.
2: O va a estar.
3: No sé, bueno, si está el arquero. Está en la lista.
2: Sí.
3: Es pretendido por un club del fútbol argentino. Pretendido.
2: En consideración.
3: Bueno. Sí.
2: En una lista. Creo que en esa lista hay dos nombres más por encima de él, pero está.
3: Está.
2: Por lo que a mí me dijeron, Orlando Gil está en la consideración, en una lista con otros dos arqueros más, para Boca. Primero me dijeron que está Roget, el uruguayo. Después Montero, el colombiano. Y tercero Orlando Gil.
3: Bueno,
2: por lo menos en ese orden me los dieron. Tres arqueros mundialistas.
3: Sí.
2: Así que, bueno, por lo menos por ese lado hay una buena observación.
4: ¿Tiene cupo Boca?
2: No lo sé. No lo sé.
3: Ninguno de los tres es argentino.
2: Claro. Ninguno de los tres. Montero ya estuvo en el fútbol. Está en el fútbol argentino. Estuvo en San Lorenzo primero. Se volvió. Y ahora, bueno, está en Vélez. Uh-huh. Hay que ver el tema de la residencia. Quizás Montero puede hacer algún trámite, no lo sé.
3: Bien.
2: Y ahora vamos a lo más importante.
3: ¿Hay tensión?
2: Ponga atención.
3: ¡Tensión! ¡Pacha!
2: Ayer le escribí a una persona.
3: ¿Le escribió?
2: Ya pasaron las elecciones, todo el...
3: Bajó la espuma.
2: Bajó la espuma. Y le digo, ¿sabes cuándo vuelve a entrenar el plantel? ¿Qué día arranca la pretemporada? Y esta persona me dice, ¿cómo querés que te diga qué día vuelven a entrenar si no sabemos si sigue el técnico?
5: No.
2: ¿Cómo le digo yo? Sí, me dice esta persona. El técnico, una vez que se conoció la suspensión del partido con Riestra de Copa Argentina, se despidió del plantel.

0: se despidió antes.
1: Pero sí, escúchame. Estaba todo el mundo mirando las urnas y el tipo se
2: besitos,
1: va.
2: Besitos, besitos, chao, chao.
3: Chao, chao.
4: ¿Qué va a ser de su futuro? Es un interrogante. Yo lo que entiendo es que desde la dirigencia se van a comunicar.
0: ¿Pero cómo se
4: en
0: ve?
4: Estas horas, la nueva dirigencia, para manifestarle que...
1: Pero si vos, si vos te despedís de un grupo, uh-huh, o se va todo el grupo o te vas vos.
4: Claro.
1: El grupo no, no se va.
3: No,
1: no creo que se vayan todos.
4: Pero bueno, lo que no me supo responder esta persona,
1: sí,
4: es si esa despedida tiene que ver con que él tomó la decisión de irse o su despedida tiene que ver más con que no sabe qué es lo que va a pasar.
1: ¿Cómo
4: con
1: se va a despedir?
3: ¿Qué pregunta,
1: no? ¿Cómo se va a despedir ese por no saber?
4: Bueno,
1: si te despedís es porque sabes que te vas.
4: Pero bueno, vos ponete en el lugar de Álvarez. Cambia la dirigencia.
1: Sí.
4: Una dirigencia que va a estar un año y medio, no dos días.
0: Sí, sí, claro, eso lo entiendo.
4: ¿Qué sé yo si me quieren o no me quieren?
1: Bueno, pará.
4: Antes porque ellos
3: ¿cómo
4: no
3: saben
4: quieren?
3: Que me llamo Álvarez.
5: No, está bien.
1: Pero pará.
6: Es muy bueno.
1: Pero pará. Ante la incertidumbre, vos esperás. No tomás la decisión de despedirte del plantel. No, digo yo, de la lógica.
4: El tenor de la despedida no indica.
1: ¿Cómo fue el
4: si
1: tenor?
4: Está temporaria o definitiva. Fue una despedida del técnico.
5: Pero
4: eso
5: porque venían las vacaciones.
4: No. A mí lo que me dice esta persona, siempre más esperanzadora, siempre más con una mirada positiva.
1: Positiva.
4: Es que, por lo que él pudo averiguar, lo de Álvaro responde a que él no sabe qué va a pasar con su futuro
5: con la nueva
4: desde la dirigencia. Es decir, ¿qué es lo que piensa la nueva dirigencia de él? Yo, de lo que pude averiguar, y es más, se lo preguntamos al propio Culota acá, el día viernes, por la continuidad del técnico, nos dijo que sí, que iba a continuar.
1: Sí.
4: Pero bueno, yo creo que la nueva dirigencia tendrá que, en las próximas horas, comunicarse rápidamente con Gustavo Álvarez para decirle que empiece a planificar la pretemporada porque va a seguir siendo el técnico. A esta hora Álvarez, el técnico no sabe si va a seguir siendo el técnico o no.
1: Igual
4: esa es la información que yo tengo.
1: Está bien, pero pará. Hay dos cosas acá que yo no comprendo. Primero, la incertidumbre del técnico al haber un nuevo presidente.
4: Claro.
1: ¿No? Culota, ¿qué dijo acá de Álvarez?
4: Que seguía, que no tenía ningún inconveniente.
1: Que calculo que lo ha dicho en otros lados también.
4: Sí. Es lo que han dicho todos, en definitiva.
1: Bien, a no ser que haya dicho una cosa que después no cumple, no lo sabemos.
4: No creo que...
1: No creo, perfecto. Él ya sabiendo, el técnico, sabiendo que Culota, ganador de la elección, dice en los medios, en la campaña, que él quiere que se quede Álvarez, ¿cómo el tipo se va a ir? Y va a decir, yo me voy, no... Gracias por todo, che, la pasamos muy lindo estos meses, gracias, me fui. Me estoy perdido en el medio, ¿no? Hay algo que no sabemos.
4: Bueno, pero, a ver, te llama la dirigencia. ¿Cómo te va? Bueno, nosotros somos los nuevos dirigentes, mucho gusto, queremos que sigas. Ah, bueno, pero no te vamos a traer ningún jugador.
5: ¡Hola!
4: No te vamos a traer ni una campera para el invierno. Hay que ver las condiciones que le plantea la nueva dirigencia.
5: Es un desastre.
4: No, si no, son las que el tipo quiere o no.
1: Pero pará, ¿cuándo se despidió Álvarez?
4: Apenas se conoció la...
1: ¿Antes de las elecciones?
4: Sí, el jueves creo que fue esto.
1: Bueno, pero él no sabía quién iba a ganar.
4: Bueno, por eso sorprende que el técnico se haya despedido. ¿Y por qué no programó una pretemporada entonces?
1: No sé. Pero vos podés no armar la pretemporada porque todavía no está el presidente nuevo. Pero tu salida, tu despedida, no se puede dar antes de una elección. Si no sabes quién va a ser el presidente.
4: Bueno, evidentemente Álvarez desconocía, porque nadie le había comunicado nada, si va a seguir o no.
1: Qué raro todo.
5: ¿Sí?
4: La verdad.
1: Qué club raro tenés, Bocho.
4: No fue una, repito, no es que una despedida, bueno, muchachos, felices vacaciones, pásenla lindo.
1: No.
4: Porque la despedida hubiese sido así. Muchachos, pasen lindo, felices vacaciones. Nos reencontramos el 18. Nos reencontramos el 20. Pero no fue así.
1: No. Gracias por todo.
4: Gracias por todo. Pero bueno, insisto, para mí, la dirigencia se tendrá que comunicar lo antes posible con él para...
1: Esto culote lo sabe.
4: Programar la opinión. Yo me imagino que sí.
1: Ok.
4: Y yo entiendo que del lado de la dirigencia no va a haber ningún problema para que Álvarez continúe. Yo simplemente planteo una situación que se ha dado en estos días.
1: Sí. Raro.
5: Sí.
1: Yo me cuesta encontrar otro caso igual que ese.
4: Bueno,
1: porque todos los técnicos que hacen esperan la elección para saber cómo termina la elección.
4: Esperan a ver qué les dicen. Tener una charla con la dirigencia. Después de esa charla vos decís, bueno, no sigo o sigo.
5: Claro. No está mal que ante un nuevo presidente diga, si usted no quiere, no sigo.
1: Divino. Pero eso lo hace después
5: de la elección. Después de la elección. Primero tenés que saber quién gana.
1: Bueno. No, es raro.
4: Ahora le dejó el interrogante de qué es lo que va a pasar con él. Una vez que...
1: No, pero si el tipo se despidió de los jugadores, bueno, ¿cuál es el interrogante?
4: Pero insisto, lo que me dice esta persona es que fue una despedida desde el desconocimiento de su situación.
1: Poco apresurado para mí, ¿no?
4: Sí, a mí me parece lo mismo. Pero bueno, si vos no le dijiste a los jugadores qué día volvés, es porque no sabés si vas a volver.
1: Bueno, pero a veces eso, viste que hay un chat de, bueno, de jugadores, pero allá, el cuerpo técnico y la avisa.
4: A cualquier plantel, ya a todos los planteles, ya el día que se despidieron... Le dijeron, bueno, el 18, el 20, el 25 nos vemos.
1: Está bien, bueno, pero hay una situación particular la de San Lorenzo porque no había presidente, todavía no había un presidente transitorio.
4: Bueno, yo coincido
1: Es hasta natural que pueda pasar.
4: Yo estoy convencido de que Álvarez va a seguir, pero bueno, yo te estoy contando lo que pasó. Okay. Lo que se vivió en estas horas.
1: Usted me espera, ¿me puede esperar las noticias?
4: Pero cómo no,
1: me imagino que debe tener más.
4: Tenemos más.
1: Tiene más de San Lorenzo. ¡Dame tres!
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1: Muy bien, 13:31 minutos, tenemos las noticias aquí en Radio Espléndido con Ricardo Rodríguez, ya venimos.

0: algo más de San... Ya tiró dos bombas, pocha, así de la nada.
1: Bueno, en cuanto a lo que viene, a lo futbolístico, a mí me cuentan por ahí que puede haber ya en carpeta algunos nombres para ir reforzando el equipo. En San Lorenzo entienden que en diciembre se vencen dos contratos, tanto de Altamirano como de Debecki, y que la idea es buscar un arquero.
2: Sí.
1: A mí me nombraron a Ospina, el colombiano.
2: Sí.
1: Pero bueno, es una alternativa, es un nombre que figura allí, habrá que ver. La Secretaría Técnica que encabezará a partir de ahora Guillermo Franco tendrá que juntarse con el técnico y hacer una evaluación para determinar los puestos a reforzar y la cantidad de jugadores a reforzar, con qué jugadores el técnico piensa contar y con qué jugadores no, y en consecuencia empezar a buscar el destino de estos jugadores, qué es lo que va a pasar con ellos, dónde van a ir, si es que van a ser prestados o no. Así que se vienen un par de semanas intensas en San Lorenzo, donde me parece a mí que será clave esta charla que yo te digo lo más rápido posible con el técnico para obviamente decirle que la continuidad está asegurada y después a partir de ahí empezar a planificar pretemporada, incorporaciones, desvinculaciones y otras hierbas.
2: Bien. ¿Listo, San Lorenzo?
1: Sí, señor.
2: Bueno, después, ¿cuántos tenemos? ¿Dos, tres? ¿Tres? Haceme dos. Después de estas dos, de estos dos avisos, viene Lucas Molina con las noticias de Independiente. Dale, Arno.
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2: Bueno, 13:40. Hay una declaración de Carleto Ancelotti.
1: Campeón.
2: Campeón con el Real Madrid.
1: No, con Brasil.
2: ¿Qué ganó con Brasil?
1: No, va a salir campeón.
2: Usted está anunciando que Brasil, claro, va a ser campeón.
1: Anticipando.
2: Bien, porque la duda obviamente tiene que ver con Neymar, ¿no? ¿Cómo está Neymar de la lesión? Si ante esta lesión juega o no juega el Mundial, si va a haber algún cambio de último momento en la lista. Y esto dijo Ancelotti recién.
5: Dos Santos, que decía que el jugador tenía un pequeño problema, un edema, y así hemos dejado Santos manejar este tema hasta el día 27. El jugador fue convocado porque para comisión tenía que ser convocado, y después, el día 27, ACBF se toma cargo del problema de Neymar, y nos tomamos cargo del problema de Neymar, y nos estamos tomando cargo del problema de Neymar. Pensamos que él va a recuperar lo más pronto posible, está trabajando bien, está animado, y para ser claro, él va a estar con nosotros, él va a estar conosco a ti el día que va a recuperar, que puede estar disponible. Pensamos que él puede recuperar por el primer juego de Copa del Mundo. Si no puede recuperar por el primer juego, va a recuperar por el segundo juego. Entonces, no tenemos ninguna duda que no vamos a tocar nadie. Los jugadores escogidos son estos 26, y este 26 van a jugar la Copa del Mundo.
6: ¿Quién puede saber de esa situación?
1: Bueno, ¿por qué no habla en italiano y se deja de joder que no se le entiende un carajo en lo que habla? Entre portugués, italiano, castellano, no se le entiende nada. Dale.
7: Se entiende mejor.
1: Escogido, no se sabe nada.
7: Se entiende mejor que algunos técnicos argentinos.
8: Yo le entendí.
1: Por favor, no, bueno, que el de Uruguay seguro que se le entiende más, pero no se le entiende nada a este tipo, Dios mío.
7: La realidad es que ahí hay una interna fuerte.
1: Lo puso el público argentino a Neymar.
2: Yo dije,
1: lo puso el público argentino.
8: Los hinchas San Lorenzo.
9: Cabilia se enojó mucho con vos y conmigo porque
1: mirá cómo sugerimos tiemblo. Eso. Cabilia, mira cómo tiembla.
9: Señor
8: Mascarilla. El fiscal es bravo.
10: Mascarilla.
9: Yo hay una interna muy grande por el tema de San Pablo, de Santos. La CBF acusa a Santos de haber ocultado la información del desgarro de Neymar. Porque a Neymar le salta el desgarro definitivo cuando va a la CBF y a la presentación de la selección brasilera, le hacen los estudios y le da el desgarro. Lo cierto es que Neymar estaría, por la información que yo tengo, para el segundo partido, no para el primero. Bueno. En óptimas condiciones. No,
1: tres primeros partidos para Brasil.
9: Igual yo creo una cosa, después de, más allá que el rival fue menor.
1: Para ir acomodándose y conociendo, haciendo un poco de turismo.
9: Más allá que el rival fue menor. Tres primeros partidos. Después del partido de ayer. Después del partido de ayer yo no creo que lo extrañen mucho a Neymar.
8: Hay que hacer seis. Sí.
9: No, y no creo que les extrañe mucho Neymar. A mí porque me fascina, pero no creo que extrañe mucho Neymar. Carleto.
2: Bueno, Costa, ¿estás ahí?
11: ¿Cómo andan? ¿Cómo
2: estás? ¡Costa! ¿Cómo estás vos, Martín?
9: ¿Cómo está, Martincito? ¿Cómo andan? ¿Qué pasa?
11: Bien, acá estamos. Bien, por suerte, bien.
9: Me alegro.
11: Acá estamos. ¿Cómo andan ustedes?
12: Te mando un abrazo.
2: No, para que recién entres a hablar, no lo despidas. No. Bueno, ¿qué pasa con Boca? Ya está, lo contamos.
11: Sí, ayer a la noche, algunas precisiones que uno fue recogiendo en estas horas. Ayer a la noche, el Cielo Delgado se comunicó con Claudio Úbeda, le pidió si podía acercarse al predio hoy a primera hora. Y bueno, finalmente el Chelo Delgado, con quien más relación tuvo y con quien mejor relación tenía ya de la época de Racing, le comunicó que el ciclo estaba terminado, le agradeció, sobre todo por el momento duro en que tuvo que asumir, en un momento complicado. Yo recuerdo que en aquel momento Úbeda dudaba a ver qué hacer, si seguir o no en el cargo, y fue el propio Delgado el que le pidió, obviamente por una indicación de Riquelme, de continuar trabajando y darle para adelante con el proyecto que tenía en su cabeza Miguel Russo. Es verdad que después, a fin de año, la cosa entró en una duda general por aquel famoso partido con Racing, el cambio de Ceballos. A Uya le confirmaron que continuaba en el último fin de semana de diciembre prácticamente, y bueno, después todo continuó hasta lo que fue el último partido de la Copa Libertadores. ¿Qué creen desde el lado del cuerpo técnico, que fue el determinante para, obviamente, para dejar el cargo? Uh-huh. ¿Por qué marcó esto, Leo? Porque ya desde el partido con Huracán se viene hablando que Boca ya había tomado una determinación. Pero a Boca nunca le llegaron a confirmar nada en ese tiempo, desde Huracán hasta Católica. Es más, creo que el cuerpo técnico tenía una sensación de que no es que podía seguir, pero no que estaba fuera. Él sabía, el cuerpo técnico, que el partido del otro día era determinante. Pero bueno, Huracán y haber quedado eliminado era cantado, y le cantaba sola la salida de Claudio Úbeda, que tengo entendido lo tomó bien y hasta entendió los motivos de que Boca es todos los domingos, como todos los clubes, ¿no? Pero viste que Boca siempre se dice, Boca es deportivo ganar. Bueno, Úbeda lo entendió y bueno, lamentablemente para él y para su cuerpo técnico.
1: Y si no lo entendía también.
11: Ya dejó de ser el técnico de Boca y ahora empezará la nueva historia. A ver quién asumirá antes de que comience. Yo creo que antes de que comience la pretemporada. Yo creo que eso sería lo más sensato. Que Boca tenga un entrenador una vez que comience la pretemporada. Sobre todo por el momento y por lo que tiene Boca por delante, me parece.
2: Sí, totalmente. Bueno, ¿y entonces cómo sigue esto?
11: Y ahora empieza la danza de nombres otra vez. Uno puede recurrir a, como hacen los libros de pases, a aquellos jugadores que Riquelme fue a buscar en algún momento, o ver si aparece alguna sorpresa. Y por los entrenadores pasa algo parecido. Lorenzo ya se lo mencionó alguna vez. Con Lorenzo ya venimos hablando. Hay un tema que es el tema que él tiene que jugar la Copa del Mundo con Colombia. Y uno no sabe hasta dónde va a llegar Colombia, si va a llegar hasta cuartos, hasta octavos, si va a llegar a semifinales. La verdad que no tiene ni idea, ni Boca, ni nadie lo puede saber esto. Y Boca necesita un entrenador, insisto, en 18 cuando vuelva al plantel, claro, a los trabajos.
2: Totalmente.
11: Eso me parece lo más lógico. Después, Eduardo Domínguez otra vez empieza a sonar. Yo la veo muy difícil, ganó los últimos partidos, se acomodó. Está
1: a mí lo que me dijeron, Martín, perdón, es que justamente por eso que vos contás, lo iban a sondear.
11: Y yo creo, Bocha, que ahora se acomodó la cosa para él.
1: Sí, por eso.
11: Lo que fue el arranque, a lo que es este final de temporada en Brasil, porque ellos también paran ahora, creo que paran, sí, porque creo que ya se había terminado, por lo menos hasta después del Mundial.
9: Ayer fue la última fecha, Martín, de...
11: Claro, sí, porque tengo entendido que con algunos que hablé ya se están volviendo.
9: Sí, sí, ayer.
11: Me parece que es difícil, tiene un desafío por delante y alguna vez él hizo una declaración, siendo amigo de estudiantes, algo así como, se ve que no tiene mi teléfono.
9: Parece que no tiene mi teléfono, dijo.
11: Claro, y eso tengo entendido que en aquel momento al presidente Boca mucho no le gustó. Uh-huh. Y quedó en eso. A ver, el Kiri es el que está libre y el que noto que, a ver, que más se nombra en estas horas, y por primera vez noto que tiene mucho consenso en la gente de Boca, no digo que la gente de Boca lo quiera todo, digo que en otras ocasiones la gente dudaba más. Ahora cuando aparece el nombre del Turco Mohamed, vos te guías por los grupos de amigos que tenés o por redes sociales, ahí la cosa cambió a favor del Turco. Yo voy a contar algo del Turco Mohamed. El Turco tiene contrato hasta fin de año.

0: trofeo que ganó, tiene de acá a fin de año, entre 4 y 5 títulos más por disputar. Desde lo deportivo y desde lo económico, si me guío por eso, la veo difícil. Ahora él tiene una cláusula de salida con un monto que quien lo quiera lo tendrá que abonar, y después estará la decisión de él. Él el otro día en conferencia, si uno lo escucha, se puede quedar con dos sensaciones. Cuando dice, no hay momento para hablar de eso, después dijo, yo ya planifiqué todo lo que viene, hasta con los pedidos refuerzos, y después no quiso hablar más del tema. Cuando le volvieron a preguntar, dijo, no dijo que no, cuando le preguntaron puntualmente por Boca.
1: ¿Me esperás ahí? ¿Me haces un punto? Que lo podemos escuchar al turco. A ver, qué dijo.
2: Dale. En Argentina sigue rondando tu nombre, más con lo que pasó en Boca. ¿Llegarías a analizar alguna propuesta de Boca si llegara?
3: No, pero no es momento para hablar de eso, discúlpame, en serio. Yo estoy muy contento acá, festejando, feliz en el momento que estoy. Y la verdad que mi cabeza está puesta acá porque estoy muy contento. Es un momento de mucha felicidad.
1: Bueno, es hasta lógico, ¿no? Vine a ganar un título hace 48 horas.
4: El título, sin duda, más importante para muchos de la historia de Toluca.
1: Sí, además.
0: Creo que es un título, creo que es un título que ya lo mete en el Mundial de Clubes.
4: Sí, exactamente.
1: Claro.
0: Y lo hace jugar la Copa Intercontinental a fin de año.
4: Sí.
0: A ver, esto es entregar una información, intuición de la mañana, El turco llega a la Argentina entre hoy y mañana y se queda aproximadamente 25 días. Yo no descarto que alguien de Boca le pregunte cuál es su deseo, qué quiere hacer, cómo es su situación. A ver, esto no es una crítica, Boca ha buscado entrenadores con trabajo. No sé, algunos podrán tomarlo mal y otros podrán tomarlo bien. Yo lo que digo es una decisión. Ahora, del otro lado, a quien vas a llamar y tiene trabajo también tiene que tomar una decisión. Y a veces el que está con trabajo te dice no, gracias, o rompe el vínculo como lo rompió Diego Martínez, como lo rompió Gabo, creo que Miguel también todavía tenía contrato con San Lorenzo y se fue. Bueno, pasará por ahí.
4: Lo que pasa, Martín, que si vos te pones a pensar, es obviamente que Boca es para todo el mundo una oportunidad única, pero si también te pones a pensar en el presente del turco, es algo que no se le dio. En ningún lugar jugar una etapa como la que va a jugar Intercontinental, o ver a pegar el Mundial de Clubes, el título más importante de la historia del Toluca, bicampeón del torneo.
0: Claro, por eso te decía que de acá a fin de año, desde lo deportivo, ahora una persona hoy que lo conoce mucho me dijo, desde lo deportivo y económico, quedale allá, desde el desafío y de lo que significa Boca, y algo que él siempre dijo, no lo estoy diciendo yo, él siempre dijo, hablé de repasar los archivos, él siempre dijo, Boca es una cuenta pendiente, Boca es el deseo que tengo, las ganas que tengo, y poder dar vuelta a la historia. A ver, llegar a Buenos Aires, agarrar Boca, y ya salir campeón del torneo argentino, ya cambió algo. Ya sí. Eso significa algo diferente, es un montón.
4: Sí.
0: Y bueno, siempre y cuando lo sondeen y él tenga ganas y se dé la charla que me dijeron a mí, que se puede llegar. Yo creo que algunos técnicos van a sondear. No sé si Riquelme directamente, pero él tiene manera de sondearlo. Salvo que él tenga ya la decisión tomada de uno y con ese vaya directamente, como hizo en algún momento con Almirón. Cuando nadie creía que Almirón podía ser, él llamó directamente a Almirón, se mantuvo en secreto y después Almirón fue el técnico de Boca.
1: ¿Almirón tiene chances?
5: ¿Cómo es posible?
0: Si Almirón tiene chances, sé por qué me preguntás. Creo que en Rosario la cosa se le está poniendo difícil. Él renunció. Cuando él renunció, cuando volvimos de Brasil esa noche, al presidente de Boca en aquel momento no le gustó que la renunciara.
1: Llegó el turco, sí.
0: Porque además a los 3 días Boca tenía, si no recuerdo mal, un partido de Copa Argentina.
5: Buenas tardes.
0: Y ahí dirigió Errón, me parece. Siempre se habló, y cada vez que él habló bien de Riquelme.
4: Sí.
0: Cuando estuvo afuera. A ver, qué sé yo, el otro que estoy pensando que está sin trabajo es el Vasco Arruabarrena.
4: Sí.
0: Pero el Vasco, yo tengo entendido por amigos en común, y bueno, yo conozco a su gente también, difícil porque tiene parte de su familia ya radicada hace muchos años.
4: ¿Desarmó el cuerpo técnico el Vasco?
6: Y estaba con Marquichi, me parece que no está mal.
4: Sí, por eso te digo. Me parece que no
6: ¿Cómo andan? ¿Bien?
0: Ah, hola,
6: no, yo lo escuchaba recién a Martín.

0: Costa. Yo digo, salvo que el turco Mohamed sea Pinocho como Gago.
1: Uy. ¿Qué? ¿Por qué?
0: Y porque Gago dijo una cosa y después fue otra.
1: ¿Por qué? ¿Qué dijo el turco?
0: Y el turco dijo que no tiene pensado... Cuando le preguntaron por Boca, dijo, no, yo tengo pensado los refuerzos, la pretemporada.
1: Dijo que pensaba cumplir el contrato.
0: Pensaba cumplir el contrato, salvo que sea un mentiroso.
2: Bueno, Boca tiene una condición que tiene los tres o cuatro últimos técnicos de Boca. Eran técnicos con trabajo.
1: No, ahí tiene una cláusula de salida. Es ahí sí la van a buscar.
0: Empecemos con esos técnicos con trabajo, porque lo hacen todos, ¿eh?
2: No,
0: empecemos con que Boca va a buscar técnicos con trabajo, porque lo hacen todos.
2: No, yo no dije eso. Dije que los tres o cuatro últimos técnicos de Boca fue a buscar, eran técnicos con trabajo.
0: Sí.
2: Entonces le gustan los técnicos con trabajo.
0: Pero Gago mintió en su momento. Cuando le preguntaron, dijo, no, a mí nadie me llamó. Y todos sabíamos que tenía todo arreglado con Boca. Y ahora, si llegas a pasar esto del turco, bueno, también.
1: Pero
0: pará,
1: ustedes lo ven, perdón, ustedes, más allá de lo que diga el turco, etcétera, ¿ustedes lo ven a Mohamed como técnico de Boca? ¿Es probable?
3: Sí, yo lo veo con posibilidades.
1: Ok. ¿Vos, turco?
0: Ahora, sí, yo lo veo como sea. Ahora me preguntás, ¿me gusta? No.
1: No, es otra cosa eso. Porque...
0: Pero es una opinión.
1: No, yo entiendo lo de
0: la
1: opinión.
0: Información,
1: acá en Boca define uno solo.
0: Sí, Riquelme.
1: Entonces,
0: acá por más que le preguntes a cualquier miembro de la comisión directiva.
1: Acá lo que piensa cada uno no importa porque define el presidente y nadie más.
0: Entonces, ni siquiera Delgado, que es la mano derecha.
1: Claro.
0: Es Riquelme.
1: Y Riquelme... La última vez que estuvo en consideración para Boca no fue con Angelici.
0: Sí, ahí estuvo cerca, era mano a mano con...
3: Y ahí estaba todo arreglado.
0: Con Alfaro.
3: Con Angelici estaba arreglado, claro. Después, como Angelici había traído a Burdizo como director deportivo, le dio la potestad de que elija, aunque fue un tema hasta último momento, ¿eh?
0: Sí.
3: Parte de la comisión directiva quería al turco, pero Burdizo dio las explicaciones en una reunión en presidencia y terminó convenciendo en aquel momento al presidente de Boca.
0: Burdizo y Mate ya.
3: Matellán
0: lo había tenido Alfaro en Arsenal.
1: Claro.
3: Claro, exactamente, sí señor. Exactamente, sí.
1: Bueno, ustedes, para ustedes, los dos más posibles son Mohamed y Domínguez. ¿Hoy?
0: Es que Domínguez...
3: Difícil.
1: Los dos.
3: Yo, esto que decía el Bocha, el panorama de Domínguez cambió, es distinto al hace cuando asumió. Acuérdense cuando asumió, estaba cambiando.
1: Totalmente. Hasta peleado con el plantel.
3: Y él tomó una decisión e hizo declaraciones fuertes en el comienzo.
1: Sí, claro.
0: Domínguez es un técnico que a mí me encantaría que llegue a Boca, pero bueno, también hizo declaraciones que en Boca no gustaron.
1: Mm.
0: Cuando dijo, se ve que mi teléfono no lo deben tener porque
1: sí.
0: Pasaron 6-7 técnicos y nunca me llamaron.
3: Y una cosa más. ¿Del resto que de los demás?
1: No, técnicos. Digo, cuando yo te pregunté por Almirón, porque hoy en la mañana empezó a sonar el nombre de Almirón.
3: Y porque parece que la derrota de ayer lo dejó tambaleando en Rosario.
1: No, y no solamente eso, sino porque es el último técnico que llegó a la final de la Copa Libertadores.
0: Sí, bueno.
3: Ah, bueno, sí, es por eso, sí.
0: No está más chiquito Romero.
1: Bueno.
3: Futbolísticamente el equipo no terminó de convencer, me parece.
0: No.
2: Pero aparte que no ganó nada en Boca.
0: Y aparte se portó mal Almirón. Almirón se portó muy mal. Almirón dejó a Boca en banda cuando estaba a día de jugar una semifinal de Copa Argentina. Y se escapó de Boca, renunció. Porque si bien Boca había perdido la final de la Copa Libertadores de América, Boca tenía una semifinal que era la Copa Argentina.
1: Sí.
0: Y él se rajó.
1: Bueno.
0: Entonces no se portó bien.
1: ¿Lo tachamos al Mirón entonces?
0: Yo lo tacharía.
1: Ok. Bueno.
0: En Boca igual puede pasar cualquier cosa, ¿eh? Como decide una sola persona, puede pasar cualquier cosa.
1: Mm.
0: Pero... yo lo tacharía, una persona que dejó en banda Boca, porque Riquelme no le echó. Él se anticipó, y como se imaginó que Riquelme lo iba a echar, él renunció.
1: ¿Lo iba a echar?
0: El tema... Y sí, cuando terminaba el contrato.
1: Y bueno, entonces, ¿cuál es la diferencia?
0: Pero está bien, pero el contrato era hasta fin de año.
1: Sí.
0: Y él dejó a Boca en banda.
1: Se ríe.
0: Cuando Boca estaba 4 días de jugar una semifinal de Copa Argentina, que
1: la
0: tuvo que dirigir Mariano Ron, o no nos olvidamos de esto. No me vuelvan loco, ¿eh?
2: Bueno, no te enojes, turco.
0: No, porque ya tuve con fiebre el fin de semana, ahora me levanto la fiebre.
1: Sí,
0: entonces no me vuelvan loco. Parece que perdimos la memoria.
1: Con Ebar de Martín.
0: O tenemos memoria selectiva.
1: Con Ebar de Martín.
0: No me estoy calentando.
2: Kili. Recién llegaste, turco.
0: Sí, pero me pone loco, viejo, se olvidan de las cosas.
3: Además, en la Copa Argentina, los 3 días no fue a jugar a la cancha de San Lorenzo.
0: No, me parece que el primer partido... ¿Eh? Me parece que...
3: después del...
0: No me acuerdo si fue a jugar a la cancha de San Lorenzo. Si, siempre que se iba un técnico, a Boca le tocaba a San Lorenzo. Eso
3: sí, bueno, pero es verdad lo que dice Turco. Quizá que es. Igual recuerdo que aquel momento al presidente de Boca no le gustó que le renunciara, ¿eh? Por eso que dice el Turco que tenía algún compromiso más por delante.
0: Claro, un compromiso importante que era semifinal de Copa Argentina, que fue aquel partido con.
3: Claro.
0: Con Estudiantes fue.
3: Sí.
0: Kili. ¿Qué se hizo echar Zanacci?
1: Kili.
3: El Kili siempre se mencionó y está libre hoy. Si no me equivoco, está libre.
0: Sí, está libre, está libre.
1: Está libre.
0: El Kili sí, siempre tuvo una muy buena relación con Riquelme.
2: Pero viene de fracasos, buscar... ¿eh?
3: Y el último.
0: El único fracaso es Platense. ¿Cuál es otro fracaso del Kili?
2: Unión.
0: ¿Unión no fracasó?
1: No, no, le fue bien. Le fue bien en Unión, ¿eh?
4: Terminó mal,
0: lo
4: pero
0: termina mal.
4: Sí, pero
0: termina mal, pero
4: sí,
0: lo metió en
2: terminó
0: copa.
2: Mal.
4: Pero le arrancó la copa, lo mete en la copa.
0: Estuvo mucho tiempo y lo metió en copa todo.
4: Plantel...
0: Y después Central promovió muchos chicos en un momento complicado de Central, no es este momento de ahora, claro. Que está dulce Central, más allá del desastre que está haciendo el Virón. Pero...
4: No le gusta.
1: No, pero yo no. Firmo y suscribo a pie.
0: Es un desastre.
1: Chocó, sí.
0: Chocó una Ferrari.
1: Olvídate. No, bueno, clasificó la copa, clasificó segundo.
0: Sí. Segundo, no primero. Sí.
1: Pero bueno, al final está con muchos problemas en Central.
0: Afuera del torneo Apertura y bueno, afuera de la Copa
1: casi,
0: Argentina.
1: Casi por lo, si yo te digo una cosa.
0: Se comió tres goles.
1: Casi por lo mismo lo echaron a Holland.
0: Claro.
1: Escúcheme, claro. Martín. Bueno, ¿tiene algo más?
0: Aguirre es otro técnico que gusta.
1: Aguirre.
3: Aguirre. Aguirre. El uruguayo.
1: Diego. Pero sigue en Peñarol, dicen, ¿o no?
3: En algún momento se mencionó ya. Hablando de uruguayos, sí. Lo va a definir él, lo va a charlar con el presidente y con el cuerpo médico. Ahora sí, Cavani analiza seriamente que sea intervenido de esta dolencia que tiene. Si esto se confirma, Cavani va a estar aproximadamente entre 3 meses, puede ser, y 3 meses y medio parado.
1: Ok.
0: Casi cuando termina su contrato.
2: Claro. Y bueno, es que es lo que pasó en el último tiempo, ya lleva más 3 meses parado.
3: No, sí, se da
0: esto. Lo que pasa es que se hizo dos bloqueos. El no resultó ninguno de los dos y los médicos no aconsejan un tercer bloqueo. Por eso el paso siguiente es o sigue como está o se opera.
1: Y si no, o el retiro.
2: Sí, sí. Claro, retiro. Esa sería la otra opción.
0: Claro.
2: Por lo hacerle menos, un favor a Boca y retirarse.
3: Hasta que Boca entró en vacaciones en el vestuario, él comentó que ahora analizaba seriamente esta posibilidad.
1: Uh-huh. Martín, abrazo. Cuídate.
3: Abrazo grande, cuídense.
0: Abrazo igualmente, cuídate.
3: Te mando un abrazo.
1: Dame dos, dale.
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1: Bueno, 2:00 p.m, va a llegar las noticias aquí en Radio Splendid. Gracias, Antonio.
2: Hasta mañana.
1: Y pasaron muchas cosas en estas primeras 2 horas. Las cosas que dijo Errur, la caída del pase de Simeone a River. Hay otra noticia más dando vuelta, pero que no tiene que ver con el fútbol de River, pero vamos a ver si lo damos a conocer en un rato nada más. Esta salida de Claudio Úbeda de Boca Juniors, ya empezamos a hablar de los candidatos a reemplazarlo, que tiene que ser muy rápido. Y también las cuestiones que tienen que ver con lo que dijo el Bocha Flores, que el técnico de San Lorenzo, Gustavo Álvarez, se despidió del plantel. ¿Mm? No, raro. Ya venimos, noticias, ya nos quedamos acá hasta las 5:00 p.m.
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Selección Argentina, primer entrenamiento con el plantel completo en suelo norteamericano. Los 26 de la lista definitiva más los futbolistas que completan la delegación para los amistosos ante Honduras e Islandia. Se terminó el ciclo Úbeda en Boca. En una reunión por la mañana entre Marcelo Delgado y el Sifón le anunciaron que no le renovarán el contrato. El Genay dice, a la búsqueda de su reemplazante. River se mueve en el mercado. Oferta formal por el uruguayo Mauro Rambarri. La llegada de Giovanni Simeone está estancada. Desde el millonario marcan cambios en las condiciones de negociación por parte del conjunto italiano. De vacaciones y en la búsqueda. Mientras el plantel ya quedó licenciado, Diego Milito y Sebastián Saja continúan buscando técnico. Tata Martino aparece como una opción. Se analiza hacer una oferta por Mateo Mendoza. En Independiente comienzan a sonar nombres de refuerzos. Aparece en la órbita del volante chileno Rodrigo Echeverría y el zaguero de Huracán, Fabio Pereira. Sigue el técnico de San Lorenzo, Gustavo Álvarez. Tras la suspensión del partido frente al Deportivo Riestra por Copa Argentina, se despidió del plantel. ¿Seguirá?

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0: continuidad de 990 Sport aquí hasta las 5 de la tarde. 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
1: ¿En serio?
0: Te das vuelta y desaparece. Gracias, pero comieron todo. Así que papitas ahí. Aquí estamos hasta las 5 de la tarde con el doctor Santos, con el señor Turco Laluf, con el señor Cebolla Jarque, con el señor Caviglia. ¿Cómo les va?
2: ¿Qué dice? ¿Cómo le va? ¿Cómo
3: bien,
2: anda?
3: Muy bien. Sí.
0: Los veo bien, ¿eh?
2: Gracias.
3: Sí, bien.
2: Nosotros te vemos bien también a vos.
0: ¿Cebolla ya hay técnico de Racing?
4: No, pero hay nombres que desaparecen y otros que aparecen.
0: ¿Cómo desaparecen?
4: Como todo, sí, hay nombres que se fuman. Sí. Es
0: impresionante.
4: Y otros que aparecen.
0: Bueno,
4: de repente surge.
0: Así como Boca busca técnico, así como Racing busca técnico.
2: Claro, hace 2 años, un año y medio.
0: No. ¿Quién? No, por favor.
5: Bueno.
0: ¿Quién va a buscar? ¿Talleres está buscando técnico?
2: Claro, sí. Necesita.
0: San Lorenzo no sabemos ahora. Esto que contó el Bocha hoy, a mí me sorprendió.
2: Sí, pero
0: fue como raro.
2: Pero puede tener una lógica.
0: ¿Qué lógica?
2: A mí me hace.
0: ¿Cómo te vas a despedir antes de la selección?
2: Sí, pero Álvarez diga, mire, muchachos, la verdad, el sábado, yo los venía escuchando, el sábado hay elecciones. La verdad que no sé quién va a ganar, porque no sabemos si le dice, no sé quién va a ganar. Pase lo que pase, si es hasta acá, ha sido un gusto. Esa puede ser una forma de hablar.
0: Pero eso no, ¿a quién se lo comunica? ¿A los jugadores?
2: Y claro, y él no sabe. A ver, Culota, todos los que fueron hablando. Culota te dijo el viernes, nuestro técnico es Álvarez. Si hoy Culota se levanta y le dice, Gustavo, la verdad lo dije para la campaña, estás afuera. No le da la. Álvarez se queda sin la posibilidad de despedirse el plantel. Entonces Álvarez lo que dice, mire, muchacho. El sábado hay elecciones, la charla es así, jueves. Se suspendió el partido con Riestra, el sábado hay elecciones. No sé quién va a ganar, no sé si va a ganar el oficialismo, que es el que me trajo, no sé si va a ganar Culota, no sé si va a ganar el resto de la Francia y el resto de la Sociedad, eran 5. Pase lo que pase, si el que gana no me toca estar acá, les quiero agradecer por el tiempo, estos meses que estuvimos trabajando juntos, fueron muy amables, gracias por todo, ojalá nos volvamos a encontrar.
1: Increíblemente coincido con el señor fiscal, porque además tiene lógica...
2: No sé el tono de la...
1: No, pero además tiene lógica desde el momento que el plantel está de vacaciones, porque si el plantel entrenaría el lunes o martes, vos decís, bueno,
2: y aparte,
1: si gana uno que no es el que me eligió a mí...
2: Y otra cosa, claro, siempre hablamos, Álvarez, al no haber sido alguien que lo eligió a él...
1: Exacto.
2: Lo primero que hace es, siempre decimos ahí, tendría que poner la renuncia a disposición para ver y liberar al nuevo presidente. Entonces, de esta forma, lo que está haciendo es, le está diciendo a Culota, che, mirá,
1: yo te libero, hacer lo que quiera.
2: La decisión es tuya. Si querés, vamos, después de que el día de mañana lo llame Culota y le diga, no, a mí me firmaron por un año, hace 3 meses, ya sabían que habían elecciones, jódanse, jorobense, quiero todo mi contrato, bueno, eso es otra cuestión. Pero si yo, depende del tono de lo que haya sido esa charla.
0: Claro, no sabemos el tono.
2: ¿No?
0: No sabemos el
2: pero yo les quería aportar esa
0: no,
2: esa,
0: bien, porque, esa mirada
2: porque usted lo notaba usted
4: sorprendido.
0: Sí, yo estoy sorprendido.
2: Al Bocha Flores acomodaticio.
0: ¿Cómo acomodaticio?
2: Claro, él se acomoda para donde el viento era, sopla.
4: El Bocha, justo.
2: Sí, el Bocha, Martín. Justo. Martín Flores Arguello. Y digo, entonces, bueno,
0: quería, a mí me sorprende. Yo
2: aportar una mirada distinta a lo que
0: yo hubiera
2: escuchando.
0: Yo hubiera esperado
2: no, dije de verdad.
0: No, yo hubiera esperado, a ver. Como técnico yo hubiera esperado el resultado de la elección.
2: Claro.
0: No me despido antes.
2: Pero capaz que no tenés, pero capaz que no tiene chance de ir a despedirse de los jugadores. El cara a cara con los futbolistas, si hoy la elección, Culota dice, mi técnico Javier Santos.
0: Sí.
2: Gustavo Álvarez no tiene la chance de decirle en la cara a Cuello, gracias por todo, a Montenegro, me salvaste estos 3 meses. Qué lástima decirle a los que no pudimos clasificar en la Copa. Para Álvarez el momento de despedirse cara a cara. Es raro, porque aparte, ni siquiera es que la elección es ahora y hay actividad y el técnico de San Lorenzo va a estar mañana.
0: Sí.
2: Porque si es en el medio del campeonato, no sé, Costa, lo echaron el sábado y él se puede ir a despedir el domingo. Pero acá es raro, Álvarez va a volver en un mes a despedirse plantel. O sea, el técnico de San Lorenzo arranca la pretemporada, va a arrancar como todo, 18, 20, 21, 22 de junio. Álvarez después menos va a ir a tocar la puerta y decir, me vengo a despedir de ustedes, muchachos.
0: Un grupo de WhatsApp.
2: Sí, pero no es lo mismo. Usted sabe que no es una conversación del cara a cara. Qué terrible, voy a mandar WhatsApp.
0: Bueno, en este momento...
2: No, yo les quería aportar esa mirada nada más.
0: Convengamos que en este momento...
2: Con esto explota a las 5 de la tarde, sepan que está...
3: Ah, bueno, no, ya está, te podés ir entonces.
0: A ver, convengamos que la situación en este momento es San Lorenzo, en este momento... No sabemos si tiene técnico o no.
2: No, vamos
0: a ser realistas. Después tendrá que venir Culote y decir, che, quiero que siga Álvarez. No, la verdad, no. Pero en campaña dijo que quería que siga
2: Álvarez. En campaña dijo eso, sí.
0: Lo dijo acá.
2: Lo dijo.
3: Es que muchos, a ver, cuando los trae un presidente y ese presidente termina perdiendo, se van. Hacen causa común y se van.
0: Sí.
3: No estaría mal.
0: Pero
5: el
0: trabajo no fue malo de Álvarez.
3: No, está bien, pero
2: además, depende
3: de lo que piense.
2: No dije
3: la persona
2: que fue bueno. Por eso, yo ahí no. Si quieren discutimos, pero.
5: Si analizamos lo que tiene, si analizamos lo que tiene.
3: Caso que quede eliminado con Recoleta.
5: Claro.
0: Eso sí.
5: Pero para lo que tiene.
2: No, córtela con lo que tiene, mentira.
5: Con lo que tiene, no le sobra.
2: Con lo que tiene, mentira. Gimnasia con menos que San Lorenzo juega mejor.
5: Está bien, pero no es la misma presión.
3: ¿Qué piensas que Recoleta tiene más que San Lorenzo?
5: Pero no podés comparar la presión de Gimnasia con la de San
3: Lorenzo. ¿Pero vos pensás que Recoleta tiene más que San Lorenzo?
1: Yo te voy a decir una cosa. Son distintas las realidades porque ya venía cascoteado. Pero la eliminación de Racing con Caracas es la misma que la de San Lorenzo con Recoleta.
5: Sí, claro. hasta peor porque una fecha antes.
1: ¿Cuál es peor?
5: La de Racing. No, es peor por una fecha
1: antes. Bueno, pero la es similar. Ponle, no querés compararla, es similar.
5: Tampoco se edita tanto.
3: Lo de San Lorenzo, lo de Boca y lo de Racing son tres papelones terribles.
5: Sí, eso no hay duda, eso no hay duda.
1: Bueno, dos se quedaron sin técnico. Y yo digo que si San Lorenzo no se queda sin técnico es porque el técnico es reciente.
3: Lo de Boca no lo conté porque aunque hubiera clasificado se queda sin técnico igual.
2: Ah, pensé que ibas a decir porque antes tampoco lo tenía, perdón.
5: No,
3: yo no le falto respeto a las personas. Yo considero que es entrenador, a algunos le da para dirigir ciertos equipos, a otros no. Es como los jugadores, hay jugadores que le da para jugar en Boca y otros que no le da. Pero es entrenador Úbeda.
2: Manu, ¿vos dije que no era entrenador?
1: ¿Vos estás seguro que Úbeda no a Racing?
5: 110% seguro que no.
3: ¿Siguen teniendo buena relación con Milito?
5: Sí, sí, pero hoy no es el apuntado. No, para nada.
0: Lo que pasa es que para reemplazar a Costa necesitas un tipo de jerarquía, me imagino, ¿no?
5: Sí. No, Úbeda en Racing es querido, pero por lo que hizo.
1: No es el momento.
5: No, pero por lo que hizo como jugador. La verdad, como técnico, cuando le tocó estar de manera interina, no le fue bien. Nunca estuvo confirmado como técnico. Uh-huh. Sí, de manera interina. No lo veo del perfil que capaz quiere Milito. Uh-huh. Y no creo que ahora sea un nombre que esté en la mesa. Pero es válido que lo pregunten porque se acabó de Boca.
0: ¿Nombres en la mesa a esta hora?
5: Nico Díez, yo creo que sigue siendo una posibilidad.
3: Uh-huh. Está con trabajo. No, porque hace un rato decían Boca va a buscar a Antonio Arrechina.
0: No, pero River también Boca fue a buscar a Caudillo.
1: Todos van a buscar a técnico. El que te dice que no miente. Todos van a buscar a técnico. No sé si van a buscar, pero por lo menos todos tienen en carpeta técnico con trabajo.
5: Eso sin dudas. Racing no es la excepción.
1: No, ninguno, Manu. Acá no hay que...
5: Crespo no está descartado, pero perdió fuerza como contó el viernes. Porque la idea de Crespo en principio es dirigir en Europa. Hay que ver si... Tengo entendido que todavía no tiene nada firme, pero es su idea. Y se sumó un nombre a la mesa. Creo que el viernes lo mencionamos para Boca. No me acuerdo quién fue de vos, que es el Tata Martín. Y después lo dimos como una posibilidad para Racing. Hasta ese momento no había nada concreto, pero ahora sí existió un contacto.
3: Martín no va a decir que sí.
5: Ahí está el tema. En principio Martino quiere seguir en Estados Unidos. Sí. Uh-huh. Eso es la información por lo menos hasta ahora. Que empezó a aparecer como opción, es cierto.
3: Claramente, si le dice que sí a Racing, quiere decir que lo de Boca lo asustó.
0: ¿Cómo lo asustó?
3: ¿Por qué
0: lo asustó?
3: Y sí.
5: No, capaz no le convence.
3: Si a Racing le dice que sí y a Boca le dijo que no, quiere decir que lo de Boca lo asustó. No,
5: capaz Racing tiene un proyecto, lo convence.
0: ¿Por qué esa sentencia de Boca lo asustó?
3: Y sí, no. Si a Racing le dice que sí a Boca le dice que, y a Boca le dijo que no, quiere decir que lo de Boca lo asustó. No quiso asumir el desafío de elegir un gigante como Boca.
2: O no está de acuerdo con las condiciones. Con las condiciones de trabajo en Boca son distintas que las de los otros clubes. Quizás está acostumbrado.
3: Claro, lo asustó King Kong.
2: Está bien,
3: no. Sí, se asustó.
5: Bueno, pero capaz le convence más el proyecto de Racing.
3: No, lo asustó.
0: Pero es decir que los técnicos que le dicen que no a Boca se asustan.
3: Sí. Le dice que no a Boca se asusta.
5: ¿De qué se asusta?
3: A Boca no
0: ¿De qué te puede asustar?
5: Los jugadores.
3: Es el desafío más importante de un entrenador.
5: ¿Hay fantasmas en Casa Amarilla?
3: No, los fantasmas están en Núñez. Tranquilo.
0: Escúchame, el técnico que me dice, no, mirá, la verdad que este proyecto
3: quiero jugar en Boca en River, quiero jugar en la selección argentina, quiero dirigir Boca en River, quiero dirigir la selección argentina.
0: Pero el técnico que te dice, la verdad que no me interesa dirigir a Boca.
3: El único momento que por ahí alguno podía decirle que no por entender el momento fue en el 2019.
1: Yo te digo que tiene una contra grande lo de Martino, así como también la tiene la de Boca, es que tiene el contrato hasta diciembre del 27.
5: Sí, pero le está yendo mal.
1: Sí.
5: En Racing yo creo que es difícil que avancen seriamente si él sigue en el Atlanta United. Ahora, si por su mal rendimiento, o el mal rendimiento, el mal momento del equipo, él de repente decide dar un paso al costado, yo creo que ahí podrían avanzar fuerte. Y teniendo en cuenta que le está yendo mal, está, si no me equivoco, anteúltimo.
0: Ah, bien. No hay descenso.
5: Terrible. No, no hay descenso. No, no hay descenso. Pero tiene 11 puntos en 14 partidos. Es claro, muy flojo. Así que si llega a él a tomar una decisión de que no continúa en el Atlanta United, bueno, aparece como
0: opción. Está mejor el de Villa Crespo que el de Estados Unidos.
3: Sí, nosotros lo tomamos primero. El de Villa Crespo.
5: Sí,
3: claro. Con un partido más, ¿no? Porque
0: sí,
3: los jugenios postergaron su encuentro con Chicago.
0: Qué lindo esto.
5: Tremendo.
3: No, bueno, pero si jugaron Copa Argentina.
0: No, estaba escuchando el himno de Atlanta, por eso.
3: Ah,
0: no. Perfecto. No uso auriculares.
5: ¿Quién es el técnico de Atlanta ahora?
3: El mismo, Pellerano.
0: Ah, mira.
3: El amigo. No vas a hablar de Pellerano.
0: No, ¿qué pasó?
3: No vas a hablar.
5: Pero va primero.
0: Pero ya estabas contento.
3: Hizo mal todos los cambios.
0: ¿Cómo?
3: Al mejor jugador de Atlanta lo sacó y lo mandó al banco. No le da confianza nunca. Al Peque Álvarez. El ex hombre no. Pertenece todavía a Estudiante de Río Cuarto.
5: El Peque.
3: Ojo, porque a ver si.
2: A ver si qué.
3: Si se lo llevo, Estudiante de Río Cuarto, que alguno anda preguntando. Río Cuarto. Si no juega en Atlanta, se lo llevo.
5: Pero no digo, se queja del técnico.
0: Escuchame, pero no dijo que va primero.
1: Igual hay un tema.
3: Con un partido más.
1: Hay 7 semanas de parate en la MLS.
0: ¿Cómo vamos con el
1: tema? No, porque. Perdón, pues estaba buscando con los de eso. Estaba buscando por
5: lo de. Capaz Pellerano va Atlante y United.
1: Estaba buscando por lo que decía de la mala campaña, perdón, de la mala campaña del Tata, pero hay un parate en la MLS de 7 semanas. Pero hay que ver si deciden seguir con el contrato y el Tata no renuncia, va a estar difícil. Perdón, Turquito, me metí con el presidente de Atlante y de Pellerano. Sé que lo querés mucho a Pellerano.
5: Sí.
1: Sí, pero va primero, no te quejes.
3: No, tengo una muy buena relación, lo conozco hace muchísimo tiempo, a Pellerano, cuando todavía no había debutado en la primera de Atlanta, así que imagínate.
5: Un niño.
3: Mira si lo conozco.
5: Mirá vos.
3: Cuando lo trajo el Pepe Castro.
5: Qué experiencia, ¿no?
3: Sí, pasa que no hay que cambiar en la vida. Hay que ser siempre igual.
0: ¿Por qué? ¿Qué pasó?
3: No, digo, hay que cambiar.
5: No, ¿por qué?
0: ¿En qué puede? Sentido?
1: Y algo cambió Pellerano, que al turco no le gustó, claramente.
3: No hay que cambiar.
5: ¿Qué cambió? ¿Los cambios te gustó?
0: No, los cambios no.
3: No hay que cambiar.
0: No hay que cambiar.
5: Sí, se puede cambiar. Y,
0: no sé. Algo pasó.
3: La humildad
0: hay
3: que mantenerla siempre.
0: Ah, la humildad. Hay problemas. Hay problemas en Villa Crespo con la humildad.
5: Con la humildad ya es un paso que digo.
0: Sí. Fuerte. Eso es un problema.
5: Mejor no.
0: ¿Es personal? No.
3: No.
5: Mejor no indagar ahí, ¿no?
0: No me quiero meter. Trato de ir siempre por el borde.
5: Sí.
0: Siempre por el borde. Bueno,
3: la periferia.
0: ¿Quién va a ser el técnico de Boca?
3: Bueno, nadie sabe. Tema, ¿no?
0: Es un misterio en este momento.
5: Nadie sabe nada.
3: Nadie sabe nada.
0: Nadie sabe.
5: Claro, sí. Increíble.
0: Exactamente.
3: Nunca mejor dicho. Él lo maneja Riquelme, así que habrá que esperar la decisión de.
0: Siempre de ustedes con Martín dicen, hay que buscar en listas anteriores de jugadores, sí. De técnicos también habría que buscar en listas anteriores
3: y
0: de
3: sí,
0: Riquelme.
3: Por eso uno empieza a reflotar nombres. Y recién con Martín, no, creo que lo preguntó Javi, lo de Kili González. Kili González es un técnico que siempre estuvo en la. A ver, si vamos a técnicos que estuvieron.
2: Yo ante cada nombre le puedo hacer una pregunta que vaya a dar. O sea, usted dice Kili González. Y yo mi pregunta es: ¿qué méritos hizo para ser técnico de Boca? Y usted, si lo sabe, no lo estoy cuestionando a usted. Y no lo tome como algo personal, porque usted enseguida lo toma como personal. ¿Cuáles serían los méritos de Kili González para ser técnico de Boca? 2 puntos.
3: Su gran trabajo en Rosario Central y en Unión de Santa Fe. No en Platense.
5: No, Platense, pésimo.
2: ¿Te quiere que yo le dé mi opinión?
0: Sí, por
2: me parece
0: favor.
2: Muy poquito para ser técnico de Boca, que eso sea lo
0: me cae muy bien
2: una campaña.
3: ¿Te parece que Ibarra cuando dirigió a Boca o Bataglia habían hecho más que el Kili González?
2: Cero.
1: ¿De audio?
2: Bueno, lo mismo. Por eso, estamos cuestionando en la misma línea, ¿no? Yo no dije que estuvieron bien los otros elegidos, ¿eh?
3: De
2: ¿no?
3: tres equipos que dirigió el Kili González,
2: sí, lo echaron a la puteada de Central después de perder un clásico. Platense dirigió
3: 11
2: partidos, se fue
3: no
2: mal.
3: No te quedé con el diario.
2: Y en Unión de Santa Fe lo salvó del descenso.
3: Pará.
1: Te voy a repreguntar. ¿Cuáles son los méritos que tiene que tener un técnico para ser entrenador de Boca?
2: Y mínimo haber sido campeón en primera edición. En primera edición, mínimo ser campeón. Tener espalda, tener trayectoria. El técnico de Boca.
1: Haber dirigido selección, por ejemplo, alguna selección, por ejemplo.
2: El técnico de Boca tendría que tener los méritos para dirigir la selección argentina. Hoy la selección argentina es.
0: Muy bien.
2: Estamos hablando.
0: Estoy de acuerdo.
2: Hoy la selección argentina está muy arriba. Pero
1: es contrafáctico con lo que pasó con Scaloni. Scaloni no tenía ningún mérito para dirigir la selección y terminó siendo campeón del mundo.
2: Pero eso son las excepciones. Son las excepciones. No, no, si, de ejemplo.
1: No, no.
2: vas a encontrar todo. Vos me estás preguntando a mí, a vos, yo no decido. No, de un lado decide Riquelme, sí, y llevó a Ibarra y a Bataglia, y del otro lado decide Tapia y llevó a Scaloni. Ante Tapia había llevado a San Paoli
1: y le fue como un desastre. Sí, sí, sí. La peor, fue la peor decisión, bueno, de la gestión.
6: ¿Cómo?
3: ¿Qué te asegura el éxito traer un técnico?
2: Absolutamente
3: de
2: eso, nada. Pero sí, la parte que creo yo es que es un deporte tan injusto por momentos el fútbol. Vos en el fútbol podés entrenarte como futbolista, ¿eh? Vos podés hacer el mejor entrenamiento en la semana, el arquero. Podés hacer el mejor entrenamiento de la semana, te cuidás como nadie, entrenás como loco, trabajás, estudiás, sí, a los rivales. Después, patean, te pica una mata, se te escapó por abajo el cuerpo, perdiste. Sí. Y el trabajo de la semana parece que no sirve. Ah. Entonces, lo que yo digo, obvio, es achicar el margen de error.
3: Sí. Ahora yo digo,
2: Tata Martino, me parece que achicás el margen de error.
3: Sí, lo fue a buscar y le dijo que no.
2: Pero pará, por eso, pero yo no te estoy, te estoy poniendo ejemplos, nombres de ejemplo. Tata,
3: pero
2: Martino,
3: vos descalificaste a Alquilia.
2: No, yo no lo descalifiqué, te pregunté, sí, qué méritos
3: dijiste
2: hizo.
3: Que el Central lo echaron porque perdió un clásico. El Central, cuando él dirigió a Central, sí, era un momento muy complicado, donde Central estaba en la lona, sí, donde promovió a muchos chicos a la primera división de Central, que después, bien, fueron el futuro del equipo,
2: sí,
3: y que... ¿Y hizo qué? Un trabajo importantísimo. En Unión lo salvó el descenso, lo metió en Copa. Bueno, ¿qué más querés que haga?
5: En Platense fue mal. 14 partidos, listo, ganó 2.
3: Listo, Platense no hay...
5: 2.
3: No hay objeciones, le fue mal, directamente.
2: ¿Serás
3: en Central,
2: amigo, serás
3: y Unión no le fue mal.
2: Bien.
5: Para ser bueno, agarró un Platense con campeón, digo, la vara alta y bueno, no.
3: Sí, no importa, pero le fue
5: no
3: mal.
5: No pudo, le fue
3: mal. Le fue mal. Sí. Así como digo una cosa, digo la otra.
2: Y además
3: sería... Yo no digo que sea el Gil González. No, yo nombro, porque uno empieza a nombrar técnicos que estuvieron en el radar de Boca o radar de Riquelme en otros mercados de pases.
2: Un día llegó Diego Martínez, técnico de Boca, por una buena campaña con Huracán, entonces... Y después Diego Martínez se termina arrepintiendo, porque quizás me hubiera gustado hacer esto, me hubiera gustado... Y quizás un técnico con otra personalidad no lo hubiera pasado.
3: No solamente por una buena campaña en Boca. Tuvo 2 ascensos, Diego Martínez.
2: 2 ascensos.
3: Sí. Ahora, que eso no alcance para dirigir a Boca... Y bueno, puede ser que no alcance.
2: Que
3: ahora también, que estuvo cerca de ser campeón. Salvador, sí, estuvo Salvador, cerca de ser campeón.
2: Pacini, Nardone.
3: Porque ese primer...
2: deben tener, bueno, historia, no,
3: pero Diego Martínez, que no tenía pergamino prácticamente porque había dirigido
2: módulo,
3: mucho en el ascenso, que... estuvo muy cerca de ser campeón, Diego Martínez. Y bueno, y si hubiera sido campeón, ¿qué ibas
2: muy
3: a decir?
2: ¿Cerca de ser campeón?
3: Sí. Sí, sí. El primer campeonato de Diego Martínez estuvo muy cerca. Perdió la semifinal por penales por una tontería de Lema.
2: O sea, para mí muy cerca es River, Cudeta, 5 minutos de campeón.
3: No, estuvo muy cerca. Ese equipo era campeón si llegaba a la final, no tengas dudas. Jugaba muy bien.
0: Tengamos en cuenta algo que
2: muy,
0: me parece muy importante.
2: Vos me dijiste Boca clasificado, ahora que vos me digas.
3: Ese equipo de Boca jugaba muy bien.
0: Pero pará, más
3: con,
0: allá.
3: Con el X Fernández, con Paul Fernández,
0: más
3: con Medina
0: del...
3: y con Zenón. El mejor Zenón fue ese momento.
0: Veamos esto también, más allá del revisionismo. Puede ser el último técnico de esta gestión de Riquelme, quizás. ¿Cuánto falta para la elección?
3: Un año y medio.
0: Un año y medio. Puede ser. No sé si va a ser reelegido o no, no tengo idea del futuro de Riquelme. Pero de esta gestión puede ser el último, quizás.
3: Puede ser.
2: Debería. Porque si no, eso va a marcar de que.
0: Bueno, si es el penúltimo, va a ser malo.
3: Lo ideal sería que el técnico que llegue se le haga un contrato por 18 meses.
0: Bueno. Tenés que elegir.
3: Bien, a ver, yo voy a decir algo para que esto
0: el
3: quede
0: tema
3: claro.
0: Es ¿quién?
3: Boca tiene que traer un técnico. Una cosa es la información que nosotros vamos brindando, lo que es. A ver, Boca es un club atípico porque lo maneja una sola persona, el tema futbolístico. Hablo para que quede claro, para que nadie se enoje, ¿eh? Porque Boca tiene muchos dirigentes que laburan, pero en otra cuestión. Tema futbolístico es Riquelme y nada más. Más allá de... el Chino Delgado, que es la mano derecha de Riquelme, pero decide Riquelme. Bueno, dicho esto, es más complicado tratar de sacar el futuro candidato a técnico de Boca. Entonces uno se va manejando por distintos mercados de entrenadores donde estuvieron en el radar de Riquelme. Yo lo que digo es que Boca tiene que llegar un técnico con mucha personalidad y con experiencia para enderezar a estos jugadores. Y que quede claro, porque estos jugadores...
0: ¿Qué es enderezar?
3: Y que no, hablando mal y pronto, que no le chupe un huevo si quedan eliminados, si pasan de ronda. Así de simple. Así de simple. Que un jugador nos haga echar y a los 3 días esté en un desfile de moda con un kimono, no sé lo que se puso.
5: ¿Quién?
3: ¿Eh? Que no estén pensando en las vacaciones antes de jugar un partido decisivo como la Católica, ¿eh? Y que estén pidiendo las vacaciones cuando nos vamos de vacaciones. que no tenga ya pensadas las vacaciones antes de jugar un partido que era decisivo, que no se lesionen pelotudeando jugando un fútbol tenis el día previo a un partido que era clave y decisivo para Boca para clasificar a los octavos de final. Entonces Boca necesita mano dura de un técnico que venga con experiencia, con personalidad y enderece a este plantel, ¿eh? Porque yo voy a decir el pensamiento que hay, y esto es información. Puertas para adentro, Riquelme se siente defraudado. Porque cuando Boca, porque Boca viene fracasando hace mucho, no es de ahora, ¿eh? 2024, 2025, 2026. Y en los peores momentos, lo que entienden es que Riquelme puso la cara por los jugadores y salió a bancar a los jugadores. Y ahora lo que entienden es que estos jugadores no están bancando a Riquelme como Riquelme sí bancó al plantel. Entonces, bueno, hay una situación en la cual en estos días hubo una declaración de un directivo de Boca que fue durísima.
0: Sí.
3: El prosecretario Ale Veiga,
0: sí,
3: dijo que no se siente representado por estos jugadores. Este es el pensamiento de hoy de Boca Juniors, a nivel dirigencial. Que un prosecretario, Gustavo Veiga, Ale Veiga, perdón, prosecretario general, es un directivo importante, lo conocemos, hombre de Mar del Plata, diga que no se siente representado por este plantel, es el pensamiento de la dirigencia de Boca, no solamente de Riquelme. Sienten que estos jugadores no se la jugaron por Riquelme, como Riquelme sí se la jugó por ellos cuando iban quedando eliminados campeonato tras campeonato. Por eso digo que tiene que venir un técnico con personalidad, y esto sí depende de Riquelme. Riquelme tiene que traer un técnico con personalidad y con experiencia para que estos jugadores sientan la rigurosidad que necesita jugar con la camiseta de Boca.
0: Bien, Pablo. Técnico con personalidad pide el Turco a la Luz.
2: Sí.
0: Decime tres técnicos con personalidad. Si vos fueses el presidente de Boca y decís, mira, Boca necesita un técnico con personalidad que sea a cargo del vestuario, decime dos técnicos con personalidad que vos llevarías.
3: Eduardo Domínguez es el principal. Es un técnico con experiencia y con muchísima, muchísima personalidad. Muchísima, ¿eh? Muchísima. Y cuando se le tuvo que plantar a Verón, mirá que Verón es bravo, ¿eh?
0: Sí.
3: Verón es bravo, se le plantó. Eduardo Domínguez es uno.
0: Pregunta, ¿se le puede plantar a Riquelme?
3: Si tiene personalidad, sí.
0: Pregunto.
3: Sí.
1: Yo creo que sí.
0: No digo.
2: No, pero la pregunta no es al revés, si Eduardo.
0: Se lo banca Riquelme.
2: Cualquier ser humano, claro.
3: Sí, sí, sí.
2: La pregunta es otra. La pregunta no es si Eduardo Domínguez lo puede hacer.
3: Si Riquelme quiere, porque
2: ¿Qué pasa si se le plantan a Riquelme?
3: Y muchos piensan que estos jugadores no se la jugaron por Riquelme ni por nadie. Ciertas situaciones a los jugadores les rebala, les importa un comino. Bueno, si Riquelme quiere cambiar esta situación que hoy vive Boca, tiene que traer un técnico con personalidad. Y Riquelme tendrá que convivir, sí, tendrá que convivir.
5: Bueno, no le queda otra además ahora, ya está. ¿Cuánto más va a tirar del hilo?
0: Bueno, yo pregunto.
5: Es lo que decía el Turco, tiene que llegar el técnico y hacerle contrato por un año y medio.
3: Esto lamentablemente, voy a ser grosero.
0: Sí.
3: No, esto es como lo dije la otra vez. Esto cuando vos tenés diarrea, si no la cortás, terminás internado. Porque llega un momento que te deshidratás, no aguantás. Terminás internado. Bueno, Boca está al borde de quedar internado.
5: En vivo ahora.
3: Tiene que cortar de una vez por todas esto. Boca viene fracasando rotundamente desde la final que perdió en el Maracaná, que llegó a la final, y eso no fue un fracaso porque llegó a la final y se perdió en el alargue y listo. A partir de ahí, 2024 en adelante, es un cúmulo de derrotas y de fracasos, y todos en la Bombonera.
0: Sí.
3: Entonces Boca tiene que cortar esto de una vez por todas, lo tiene que cortar. ¿Cómo lo cortás? Boca para mí no tiene un mal plantel. Sí hay que reforzar algunos puestos, pero necesita alguien que enderece este plantel.
0: Bueno, Domínguez dice no, me quedo en Mineiro.
3: Yo creo que el Turco tiene personalidad, a mí no me gusta. A mí no me gusta, pero yo creo que el Turco tiene personalidad y experiencia.
0: Ok, ahí tienen los dos nombres, para vos.
3: Bueno, son dos nombres. Lorenzo...
0: A mí es impracticable lo de Lorenzo. Por fechas.
5: Experiencia, sí. No
1: es que el 18 de junio Boca arranca la temporada.
3: A mí lo que alguien me dijo es que si Lorenzo viene a trabajar a la Argentina, en este caso a Boca Juniors, el cuerpo técnico que tiene en Colombia no vendría con ese cuerpo técnico. Él armaría otro cuerpo técnico. Es decir, pasó con Bianchi. Bianchi se sumó a Boca, empezaron a trabajar sus ayudantes y él se sumó después.
0: Mismo. Bianchi estaba laburando para la televisión. Ahora está dirigiendo un mundial, Lorenzo. Son dos cosas distintas.
3: ¿Tú pensás que Colombia va a llegar hasta la final?
1: No, pero es distinto el armado, Turco. Pero, más allá que define todo, Riquelme, es distinto el armado.
5: Ponele que llega cuarto.
1: Y vos estás trabajando para la televisión, vos vas, comentás un partido, después te puedes sentar dos horas a hablar con el técnico, con el presidente de Boca, con quien sea, para delinear determinado laburo.
3: Si vos estás convencido esto, que Lorenzo lo puede traer.
1: Pero esperá, es desprolijo hasta para Lorenzo.
3: Yo ya, pero si vos estás convencido que es el hombre y el nombre, listo.
1: Yo te entiendo lo de Boca.
0: Pero lo de Boca sí, Lorenzo.
1: Yo te entiendo lo de Boca. Yo te hablo desde el lado. No, de Boca es entendible. Sí. Yo te hablo desde el lado de Lorenzo. No queda bien. Porque si el tipo está armando o planificando un partido para una Copa del Mundo, que es el evento más importante en la historia del fútbol.
0: Pero pará. Estuviste 4 años para llegar a este momento.
1: Por eso. Y vas a estar planificando el partido con Portugal, porque encima vas a estar planificando el partido con Portugal y a la misma vez vas a estar armando el plantel de Boca.
5: No solo
1: ¿en serio?
5: Eso, sino que estuvo 4 años y llega con expectativa de hacer un buen mundial.
0: Sí, claro.
5: No es que, bueno, va a haber qué pasa.
1: Es el subcampeón de América, muchachos.
3: Desde el lado que dice Javier, sí.
0: Desde el lugar de colombiano, es poco serio.
1: Sí, es lo que te acabo de decir, es poco serio.
0: ¿Vos qué dirías si Scaloni estuviera hablando con
1: Milan? No, estamos más. Mirá lo que te digo.
2: A Lopetegui lo echaron.
1: Bueno, si nosotros tuviésemos una mínima duda que Scaloni estaría, como dice, que estaría en una mínima negociación con el Real Madrid, es un escándalo en Argentina.
0: Sí.
3: Claro. No, de ese lado, totalmente entendible, claro.
0: Por eso digo que lo de Lorenzo me parece.
3: Sí, a mí también me parece, pero bueno, uno no, qué sé yo, no, en esta locura por tratar de saber quién es
0: obviamente.
3: El nombre y el hombre no lo descarta, pero a mí también me parece el lado que lo explica Javier y que lo están explicando ustedes, me parece totalmente correcto. No es serio que esté jugando dos puntas.
1: No tiene los pergaminos que muchos dicen o que vos decía Cavi, que me parece que es una cuestión seria y lógica. Pero en algún momento un nombre que estuvo dando vueltas es el de Gaby Milito.
3: Sí. En algún momento también sonó.
0: ¿Estás trabajando, Milito?
2: Sí, en Guadalajara.
0: Chivas.
1: Claro.
0: No, obviamente. Estaba tratando
1: de ubicarlo. Pero es un nombre que se manejó en algún momento.
0: Sí.
3: Sí, bueno, también.
1: No sé si tiene los pergaminos, obvio, lo hablaba Gaby, porque no ha salido campeón.
5: No, pero fue bien, Argentino le fue bien. Vale. En el global.
3: Independiente y Estudiante no se fue mal en los dos.
1: Sí, por eso digo.
3: El argentino le fue bien.
5: Me quedé con la mirada de Cabildo, ¿no? Para vos no le fue bien en Argentinos.
3: Argentino le fue bien, Independiente y Estudiante no.
2: Pero es una campaña buena.
1: Claro, no le alcanza para ser técnico de Boca, lo que está bien lo que dice.
2: La de Quilmes, o sea, que puede ser buena para Central, buena para Unión de Santa Fe.
3: Está bien, pero el trabajo que hizo en Argentino fue bueno.
2: Bueno, está bien, vos te.
3: En Estudiante y en Independiente no.
2: Si te conformás con eso, adelante.
3: No, yo no me conformo, yo soy uno de los más críticos de Milito. De los dos, de Gaby de.
0: Bajó. Mirá cómo salgo por la tangente. Sí. Para llevarlo de nuevo al mismo lugar. Bajó el nivel de los técnicos argentinos. Voy a hacer la comparación. Cuando Macri tenía que elegir en los 90 un técnico para Boca, tenía a Bilardo, a Bianchi, a Pasarela, a Albambino Veira, a. No sé, había un montón. Basile, había un montón dando vuelta. Hoy estamos hablando de, con todo respeto lo digo, estoy hablando en comparación con esos técnicos que eran todos campeones además.
3: Sí.
0: Todos campeones. Algunos hasta ex técnicos de selección argentina. Y hoy estamos hablando de otro tipo de nombres.
3: Sí.
0: Pon el nombre que quieras, pero todos los que fuiste tirando vos son otro tipo de nombres. ¿Bajó el nivel de los técnicos argentinos?
2: Yo creo que lo que hay hay un poco de todo. Lo primero, que como los futbolistas también los vienen a buscar y muchos se van al exterior, ¿no? Antes eran muy contados los técnicos que estaban afuera y eran justamente los que habían tenido nombre que se iban. Después, hoy para ser campeón en el fútbol argentino, sin desmerecer el trabajo que hicieron, pueden llegar a tener otra espalda. No sé, lo miro Manu, Orsi Gómez son campeones del fútbol argentino, lo hicieron con Platense, pero creo que también producto de un fútbol argentino que está devaluado y los torneos que están devaluados. Entonces, no digo que Omar De Felipe fue campeón con Central Córdoba. No estoy hablando de la trayectoria, estoy hablando de con qué poco pueden llegar a ser campeones.
3: Verdi en Independiente Rivadavia.
2: Con 6-7 partidos.
5: Y hoy Saba.
2: Entonces, antes me parece que era más difícil ser campeón. Había menos torneo, no se iban. Estaban en el fútbol argentino. Antes se lo sacaban a los clubes argentinos para que vayan a ser técnicos de la selección. Hoy me parece que es distinto.
3: Y aparte antes... hoy no tenés, no sé, a ver, nombrar técnico de antes, un Pasarela, un Alfio Basile, un Tolo Gallego.
1: Pero cambió, Turco, cambió, quieran, o sea, llámenlo como quieran, desmerezcan el fútbol argentino, lo que ustedes quieran, que está bien. Porque es cierto, pero está cambió bien. El fútbol, o sea,
2: estamos de acuerdo.
1: BKHS hoy es el técnico de una selección. Y si ponemos a repasar los méritos que tiene que tener un técnico para dirigir a Boca o a River,
3: que en el radar en algún momento
1: a Boca o a River, para mí se compara con cualquier selección en Sudamérica. O sea, vos tenés que tener un pedigre importante para dirigir una selección.
2: Puede ser un punto.
1: Y sí. BKHS no tuvo gran mérito para dirigir una selección. ¿Qué mérito tuvo? Sampaoli antes de dirigir a Chile.
5: Pero perdón, no, Javi, ahí no
2: coincide.
1: Pero en Chile.
2: Javi, ahí bueno,
5: Becasese con defensa le peleó mano a mano un campeonato largo a Racing. De 26 fechas, lo hizo sufrir hasta la última
1: le
5: fecha.
1: Le peleó un campeonato.
5: Bueno, pues con defensa y justicia.
1: Está bien, bueno, pero no. A ver, volvemos a lo mismo que dijo Cabo, pero volvemos a lo que dice Cavi.
2: Pero es mi vara.
1: Bueno, yo estoy opinando como vos ahora. Por eso. Hay un montón de técnicos dando vuelta a nivel sudamericano, incluso hasta, a ver, el Chacho Coudet, hoy es técnico de River, sin sacarle mérito. ¿Cuál había sido el mérito? Dirigía a la vez, dirigía al Inter de Porto Alegre. Y salió campeón con Racing, ahí te lo digo.
6: Para River es una excepción, porque River va a buscar, por lo general, tipos de club.
1: Sí.
6: Que no busca una gran trayectoria antes, por lo general, digo. Ramón Díaz tuvo su primera oportunidad en River, Pasarela lo mismo,
2: Gallego.
6: El Tolo Gallego lo mismo.
2: De Michelis casi de en la primera.
6: También
1: Gallardo. Bueno, pero Boca también lo tuvo y estamos criticando.
5: Es una costumbre,
1: Ibarra, Bataglia.
2: No, Javi, no. Después Pasarela, después de dirigir River, ¿qué hizo? Porque la selección argentina. Tolo Gallego, campeón con Ñuve, campeón con Independiente.
1: Pero no está más esos técnicos.
2: No, lo que estoy diciendo es que esos técnicos que River le dio oportunidad tenían ganas de ser entrenadores. ¿Dónde está Ibarra?
1: No lo sé.
2: ¿Dónde está Bataglia?
1: Bueno, pero ahí...
2: ¿Va a ser dirigente de vuelta Bataglia? ¿En serio?
1: No, está bien, pero...
2: No puede comparar la proyección. Pero, no estoy diciendo que no busques a uno que haga sus primeras armas.
1: Pero estamos hablando de lo mismo. Cambiaron los tiempos. No existen más esos técnicos. Principal. No existe más un Gallego, un Pasarela, un Alfio Basile... un Mostaza Merlo, no existe más ese tipo de técnicos.
2: Capaz que esos técnicos sean los Pochettino, los Simeone.
1: Claro, el Diego, exacto.
2: Pero que están afuera, sí, están en otra liga.
1: Estamos hablando de lo mismo, yo estoy diciendo exactamente lo mismo que dicen ustedes.
6: Ok, bueno. Bueno, entonces, Turco, y cerramos porque ya no vamos a seguir dando vuelta y no tenemos ninguna...
3: Y bueno, habrá que esperar. Esto no se puede demorar demasiado. Boca vuelve al trabajo el 18 de junio, dentro de 17 días. Boca no puede volver con un técnico interino, eso está claro. Tiene que tener un técnico ya oficializado para empezar los entrenamientos. Boca va a volver prácticamente un mes antes del inicio del repechaje de la Sudamericana 16avos, porque Boca empieza a jugar la semana del 21 de julio, es decir, vuelve el 18 de junio, está un mes y tres días del inicio de... Del repechaje de 16avos de la Copa Sudamericana. Por eso ya tiene que tener entrenador para cuando Boca vuelva a los entrenamientos y también para definir un poco el tema de las incorporaciones, más allá de que muchas veces las define el presidente del club, Riquelme, ¿no? Uh-huh. Y está claro los puestos que hay que reforzar, lo hemos dicho, el del arquero, el lateral derecho.
6: Lo que pasa es que esa con el partido con O'Higgins a la vuelta de la esquina ya tenés que pensar en el plantel urgente. No sí. Solamente en el técnico.
3: Claro.
6: Decís, che, falta esto, falta lo otro, falta, no sé, un 4, un arquero.
3: Sí, y capaz que el técnico que viene dice, no, me parece que en este puesto estamos flojos, hay que traer. Bueno, hay que ver el técnico que llegue, lo que piensa, qué lectura hace del plantel. Más allá de que siempre en Boca los refuerzos lo define el propio Riquelme.
6: Sí.
3: Con Gago fue el que más por ahí se consensuó en ciertos jugadores, aunque la mayoría llegaron por decisión de Riquelme. Pero bueno, está claro que con Diego Martínez llegó Barinaga, que se cansó de pedir un lateral derecho y llegó Barinaga en una lista que estaba Tripiquio y estaba también Vera, que después fue a Independiente, el ex hombre Unión.
6: Sí.
3: Bueno, Veremos, pero en definitiva tiene que estar el técnico para el 18 de junio.
6: Bueno, ¿Ceballos sabe algo?
3: Todavía nada. Nada. Todavía nada. Esperemos que en este mercado de pases, que es el mercado fuerte de Europa, aparezcan las ofertas. Yo digo que todavía hay un cierto tiempo porque el mercado fuerte de Europa cierra el 31 de agosto, si no me equivoco.
6: Sí.
3: Bueno, es cierto que a partir del 31 de agosto, si no llega ninguna oferta, quedan 4 meses para que, van a quedar, mejor dicho, 4 meses para que Changuito Ceballos quede libre. Uh-huh. Yo creo que si no llega ninguna oferta, empezarán a hablar para una renovación porque Boca no va a querer que el jugador quede libre y el jugador no va a querer, y esto es así realmente, el pensamiento del jugador no está en su cabeza dejar a Boca sin un peso.
6: Bien, salidas, además de la de Ceballos, salidas, digo, mirá, Martegani, Zenón, Orsini, todo eso, ¿qué más?
3: Alguien me decía...
2: Pero un montón.
3: Sí, sí, alguien Martegani, me decía en estos días, con lateral, se deberían ir unos cuantos.
6: Sí.
3: Así que van a haber... Pero claro, siempre decimos, y van a haber salidas, sí. Pero tienen que aparecer clubes.
6: Ofertas.
3: Que, claro, exacto. Sí. Porque Hanson tiene contrato, porque Martegani tiene contrato. Entonces, Zenón hoy no tiene lugar. Alarcón hoy no tiene lugar. O su lugar es en el banco, pero no, va nada más que para firmar planilla porque no juega. Alarcón no juega. Zenón no juega. Hoy tenés dos laterales derechos que no juega ninguno de los dos, ni Huelga ni Barinaga. Porque juega Braida de lateral derecho. Bueno, son jugadores que, a ver, tenés que limpiar el plantel, pero si no aparecen ofertas, son jugadores del club.
6: Sí, aparte que deben cobrar bien, ¿no?
3: Claro, exacto.
6: Sí.
3: Jugador de Boca cobra bien.
6: No, obviamente, pero digo, para muchas veces, para tener jugadores nuevos,
3: sí,
6: está limpiar contratos viejos.
3: Claro.
6: Inevitablemente, lo que está haciendo River, ¿no?
3: Exacto.
6: O lo que quiere hacer River. Y en Boca debe pasar lo mismo.
3: Claro, pero tienen que aparecer compradores.
6: No, obviamente. Bueno.
3: Entonces tenés muchísimos jugadores. Boca tiene un plantel muy, muy amplio, pero la realidad es que el plantel que tiene Boca son jugadores que muchos van para firmar planilla, porque no van ni siquiera... algunos van al banco y no ingresan, otros no van ni al banco. Hanson y Martegani estuvieron mucho tiempo sin ir al banco de suplentes. Entonces, bueno, hay que hacer una gran depuración, pero tienen que aparecer compradores. Y si no tenés caso como...
5: Mira, Lucas, Luquitas.
3: Sí. Claro. Lucas aparece siempre.
6: Siempre.
3: Milton Jiménez, ¿qué va a pasar? Fue reprobado, la verdad. Fue muy dura la salida de Milton Jiménez cuando fue reemplazado en el partido, en el segundo tiempo, contra la Católica. Puede seguir después de esa silbatina. Está bien, la gente cambia con los goles, porque de hecho también el año pasado contra Racing fue silbado y después empezó a hacer goles y la gente se olvidó, pero ahora volvió a tener rendimiento bajo y la gente lo volvió a silbar a Milton, sí, Jiménez. Bueno, son muchos jugadores que hoy tienen un futuro incierto, pero tiene que aparecer compradores. A Milton Jiménez lo quería Racing cuando estaba Gustavo Costas. Ya hoy Gustavo Costas,
5: no.
3: Claro.
5: Hoy no.
3: Listo, no va a correr mal lo de Racing.
5: A no ser que el técnico que venga lo pida, era algo de Costas y no de la Secretaría Técnica.
3: Uh-huh. Claro.
5: No lo veo.
3: De Costas y de Pepi Berset.
5: Claro, exacto. ¿Que lo conoce de dónde?
3: De Atlanta. Por supuesto.
6: Bueno, es decir, en este momento Boca está en la nebulosa.
3: Y hasta que no tenga el entrenador, sí. Uh-huh. Tiene 17 días por delante, así que hay tiempo.
6: 17 días no es nada, Turco, te quiero decir, son 2 semanas, ¿eh?
1: Para un técnico, sí.
6: ¿Para un técnico?
3: Sí, para tener un técnico. ¿No tenés el tiempo suficiente para tener un técnico en 17 días?
6: Depende. ¿Viste que en Boca se hacen las cosas lentamente?
3: Depende de quién vayas a jugar. Si vas a jugar un técnico que tiene trabajo, se te va a complicar. Si es un técnico 17, sin trabajo,
5: son días de 100 horas.
1: 17 días, 17 días a partir de ahora. Capaz que, pero 17 días a partir de ahora, capaz, sí, que ya están trabajando con ese técnico, Riquelme.
6: No lo entendí. No, dale, seguí. Ah, 19, tenés razón.
5: 100 horas más por día.
6: Sí. No sé qué van a hacer.
2: Mira, avísenle al técnico que vayan a buscar que en una semana se juega un partido de eliminación.
6: Una final.
2: Es de eliminación. O sea, va a debutar en el técnico que venga va a debutar en la Bombonera y a la semana se va a jugar un partido decisivo en Chile que se puede quedar afuera de un semestre.
6: Sí.
1: Pero si el técnico tiene que estar el 18, ¿cómo una semana?
5: No, porque el primer debut.
6: No, el 28 de.
1: Está bien, pero tiene que estar el 18 de junio, muchachos. No va a aparecer el técnico una semana antes.
6: No, bueno, pero el primer partido oficial.
1: El 23, tenés.
5: O Copa Argentina.
6: Perdón, ¿qué se juega primero? ¿Campeonato o estos partidos?
1: No, primero la Copa.
2: El primer partido es con O'Higgins en la Bombonera. Sí,
1: impresionante. 23 de julio.
2: El técnico, Andrés Aluf, técnico de Boca, debuta con O'Higgins en la Bombonera.
6: Es una final, Turco.
1: ¿Cómo se ve, Turco?
2: Arranca con el campeonato con Rietra y
3: por lo que estaba averiguando. El equipo chileno va a llegar con rodaje porque tiene, no sé,
6: bueno, Chile, el paraguas es una cosa de loco. Falta un mes y medio estar con el paraguas abierto.
3: Pero Chile, como no lo ven por televisión el mundial,
2: bueno,
3: sí, ¿y por dónde lo mira Chile el mundial?
6: Calculo que por televisión, sí.
3: Claro,
5: Turco, no, bueno, vas a tener que ir a
3: Chile. Como mira el mundial por tele, tiene Copa de Chile, tiene, va a llegar con 6-7 partidos al partido con Boca Juniors.
6: Claro,
5: hay que ver cómo se reciben en Rancagua.
6: Ya es candidato.
3: No, se juega en Rancagua.
6: No se juega en Rancagua.
3: Se juega en el Estadio
5: Hay mucho
3: Nacional.
5: Enojo, ¿no? De los,
6: el Estadio Nacional de Santiago. Sí.
5: Hay mucho enojo de los muchachos, ¿no? De O'Higgins. Porque los sacaron, los desterraron de su estadio.
3: No, es que preguntarle a Conmebol que tiene que ver Boca.
5: Claro, Boca no tiene que ver. Yo cuando dije que tiene algo que ver Boca.
6: No tiene que ver. Bueno, claro, el primer partido...
3: El equipo que está gerenciado, O'Higgins, ¿eh? Todo Chile está gerenciado, todo el fútbol.
6: Ah, pensé todo
3: Pero...
6: el país.
3: Pero... Juega... Está Bragarín en O'Higgins.
6: ¿Quién está?
3: Bragarín.
6: No.
3: Mira. Y el otro,
2: Baglio es el técnico,
6: Lucas.
3: Sí,
6: hay un montón de argentinos.
3: Y otro de los dueños de O'Higgins es el Colo Reina, el ex vicepresidente de Gimnasia.
6: Mira.
3: El dueño de Credit Quotas.
6: Mira. Es como una batalla cultural para vos también, ¿no?
3: Y sí.
6: Está gerenciado, es un diablo.
3: Un espanto.
6: Terrible.
3: Bueno, todo el fútbol chileno está gerenciado.
6: Sí.
3: Son sociedades anónimas, no son gerenciamientos.
6: No, acá hay gerenciamiento. Allá hay sociedades anónimas.
3: Exacto.
6: Bueno.
1: Qué raro.
6: Sí.
3: Lo dice Chile.

0: Pero bueno, es más de lo mismo igual, ¿no? No, no cambió mucho. No, no.
1: En una nota medio...
0: ¿No lo viste?
2: No.
1: Distendida, ¿no?
0: Por eso.
1: Sí,
0: es una
1: charla.
0: Es
1: una charla. No era un mano a mano.
0: Pero igual le dijo lo mismo de siempre, ¿no? Sí. No cambió demasiado lo
1: con
0: que
1: la, con la familia está.
0: Sí. Yo cuando son ese tipo de entrevista, el que la consiguió, que es Coroniti.
2: Ah, la de Coroniti, decís vos. Sí. Ah, pero no es una nota.
0: Bueno, pero lo de fútbol.
3: Pero que justamente pero, no es una nota,
0: y a lo que yo iba a decir es
3: algo del...
0: Tapia fue a decir lo que tenía que decir. Claro. O sea, no, ya no la considero una nota.
2: No, pero, te entiendo. ¿Vos decís por lo que dijo de un expresidente festejando un gol con Arabia? ¿Eso decís vos?
0: No.
2: Ah. No. Porque entonces la cosa dijo que él vio personalmente a un expresidente de fútbol argentino festejar el gol de Arabia.
0: Mira. Eso a mí no me cambia. Me preocupa más que lo de Central fue que comunicaron mal, a entender que estaba mal, cambiaron la regla. Me preocupa más eso que si Macri festejó, lo habrá dicho por Macri.
4: Yo creo que sí.
5: Yo creo que lo peor ya pasó.
0: Me parece menos, pero...
1: Que obvien que a Barraca lo beneficiaron también. Eso.
5: Eso es magia.
0: Vos destacaste eso.
2: No, no, yo escuché eso. No, por eso dije no. Viste que hace los cortes, los famosos cortes que hace.
0: Sí, son varios cortes.
2: Yo no vi toda la entrevista, o todo, si quieres llamarlo entrevista, no sé cómo quieres llamarlo.
0: Charla de fútbol, sí.
2: Y vi eso y vi alguna cosa más. No vi lo de que dice Manu de Barracas y dijo algo.
1: En un momento determinado.
2: Y no vi, perdóname, y no vi lo que dice Cavi de Central.
1: Coroniti le menciona el tema este de Barraca, nunca pierde, ¿no? Y bueno, ahí Chiqui responde como dando a entender que los que dicen que Barraca se ha beneficiado son todos inventos. Uh-huh. Me llama la atención. Pero bueno, está bien, cada uno con su realidad. Cada uno con su realidad.
2: Está, ¿no? Bien. Sí.
1: Está claro que vemos cosas distintas.
0: ¿Y qué va a decir? Claro, sí, la verdad que nos benefician siempre.
2: Claro, sí,
1: no, claro. Obviamente que no, pero bueno. No creo que no.
0: No, obviamente. Pide, no, es una charla.
1: Pide comida en un momento, berenjenas, pide.
0: ¿Ah, sí?
1: Sí.
0: ¿Sí?
1: Yo lo...
2: Es porque cocina, ¿no? Coronita, algo
1: sí,
2: así.
1: Cocina,
2: sí, la cocina
1: es,
2: y Coronita.
1: Es una nota medio extraña, pero... Sí.
0: Está bien, bueno, es una charla.
1: Es una charla. Es
2: una
1: charla
2: evolución de...
0: Sí, lo que decía recién Cavilla sobre el tema de la... de la coronación de Rosario Central, sí, hablaba de que hubo mala comunicación.
1: Claro.
0: Que el problema estuvo bien.
3: De comunicación.
0: Lo que el problema fue de comunicación.
1: Estuvo perfecto la decisión,
2: no,
1: pero. La
2: mala comunicación hubo seguro.
0: No, eso sí. Eso es seguro.
2: Lo que pasa es que te comunicó mal a los clubes.
0: La foto en la combi y todas esas cosas. Sí.
2: Eso fue mala comunicación.
0: Mala comunicación.
6: No trate de entender.
0: No, pero bueno, son cosas que pasan. Nada nuevo bajo el sol. Me das tres, Luquitas.
2: Tres.
0: Y a ver si el señor Cebolla dice algo del tema de. El nuevo técnico de Racing. ¿Quién va a ser?
1: Tengo algo de una salida también.
0: Ah, dale. Dame tres.
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10: No me vengan a correr, no me vengan a vender, la bandera va primero y la vamos a defender.
1: Sí, sí, sí, hay que defender. Entonces, esto me tira para arriba.
0: Y le tira para arriba.
1: Y porque ya trasciende a Gustavo.
0: Y claro,
1: o sea, esto nació por Gustavo.
0: Sí.
1: Hoy Gustavo no, ya no está, está en la casa descansando.
0: ¿Está en la casa?
1: Sí.
0: Mira.
1: No, pero esto no podés ponerme.
2: Bueno,
1: no, ¿sabes qué? No voy a mencionar más a Gustavo. Si cada vez que lo menciono cae esta canción,
2: pero
1: no puedo.
2: Pero Gustavo,
1: no puedo dar el informe.
0: Uy.
10: Te amo.
0: Sí, sí,
10: más o menos. Aunque todo sea costa arriba.
0: Arriba.
10: Nuestro amor por vos no se termina. Ay, Gustavo.
1: Esta parte me parte el alma.
0: Es terrible.
1: Es desgarrador.
0: Es desgarrador así, Gustavo.
3: Desgarrador.
1: Tremendo.
0: No, pero bueno, ya está.

0: Dame el otro, poneme el otro, no, porque me pone más contento. Hay que mirar.
1: ¿Usted va a dar alguna noticia de Racing Club?
2: Bordeando con la canción y no decís nada, dale, viejo.
3: Pero mira, mira la canción que pone.
1: Rojo hace tírico Racing.
3: No, por favor, no.
1: Pero que falta, Racing es el único que falta.
3: Mira, con 8 jugadores todos los partidos. Bueno, con respecto a Marcos, para arrancar con eso, ya es un tema que trasciende al técnico que llegue. O sea, sí, se va a quedar 100% confirmado. Y se va a hacer uso de esa opción que tenía de extensión en su contrato por 6 meses más. Pues se está evaluando si era por un año o por 6 meses. Lo más probable es que sea por 6 meses y que Marcos Rojo continúe en Racing. Te prometí lo de una salida.
1: Una salida.
3: Sí, porque la semana pasada conté que un jugador importante, muy importante de Racing, creo yo el más importante hoy del plantel, el que mejor año tuvo, podía llegar a salir en este mercado de pases. Y que un club importante también de Brasil está decidido a llevárselo. Pero decidido de verdad, Leo. No es que es un interés y que a ver qué pasa. No, se lo quiere llevar y se lo quiere llevar ahora.
1: Ya.
3: Y lo está tentando al jugador, obviamente.
1: Está hablando con el jugador.
3: Está hablando con el jugador y ya habló con Racing.
1: Ah, ya habló con Racing.
3: Es un jugador que... obviamente cualquiera que ve fútbol se podía imaginar que le iba a llegar una oferta a Racing por él. Uh-huh. Porque la verdad que la rompió y viene sosteniendo un nivel hace varios años, más allá de lo que hizo este año.
1: Es un jugador que está hace mucho tiempo en Racing.
3: Sí, está hace, si no me equivoco, 3 años.
1: Ah, mira,
3: 3 años en Racing. Y creo que esos 3 años le ha costado el primero, quizás después tuvo 2 de muy buen nivel. Uh-huh. Y es un jugador que no dio un salto económico en su carrera. Uh-huh. Y que está en una edad en la cual no puede dejar pasar tantas.
1: Está grande.
3: Está grande, pero está cerca, está grande. Tiene 29 años. 28, claro. Cumple 29 ahora.
1: Claro.
3: Es grande.
1: Es ahora.
3: Ese, ¿no?
2: Me llama la atención el suspenso que está poniendo.
3: No,
2: se
3: no.
2: Va, se va Milito de.
3: No, no. O sea, no. No.
4: Cartonero.
3: No, otra vez turco con eso.
2: No, digo, estoy haciendo la figura de un cartonero. Sí, está poniendo Lautaro.
3: ¿Por qué hay que descalificar?
2: Venda Lautaro Martínez.
4: Sí, no. Mira lo que hizo con Racing.
1: Bueno, estamos hablando de un jugador importante de Racing.
3: Muy importante.
1: De este plantel.
3: Clave. Fundamental.
2: Sí. 15 millones de dólares entonces. No menos de eso. Sí, Maravilla, bueno, 120.
3: La cláusula es de 15.
1: Mira, justo.
2: Tiempo por todo lo que dijo.
3: La cláusula es de 15.
1: ¿Es decir que va a venir el club brasileño y va a poner 15 palos?
3: No, 15 no.
4: Menos. Dale que viene la noticia.
1: ¿Cuánto menos?
3: Bastante menos.
1: No.
3: Hay que ver si Racing acepta.
1: Claro.
3: Pero bueno, vino Ricardo Rodríguez, así que yo tengo que esperar y
1: darle. ¿A dónde? ¿Vino con la oferta Ricardo Rodríguez?
4: ¿Trajiste 8 palos? ¿8 palos trajiste vos para
3: no, comprar? Digo, estoy por contar una información importante, pero las noticias son más importantes.
1: Totalmente.
3: No. Lo tengo que dejar a Ricardo y después lo cuento.
4: 8, bueno.
1: Después va a contar quién es el jugador que.
3: Sí, y por cuánto Racing lo dejaría ir. ¿Por cuánto dinero Racing dejaría
1: ¿Hasta
3: ir?
1: ¿Hasta cuándo tiene contrato?
3: Hasta fines de 2028.
1: Ah, así que se va. Pero no es por la cláusula.
3: No va a ser por la cláusula. Piénselo.
1: 3 de la tarde, en un rato resolvemos este enigmático del Racing Club de Avellaneda. Tremendo,
2: no sé,
1: sí,
2: cómo
1: señor.
2: Seguir ahora.
1: Y bueno, hay que seguir.
2: Me hago una banana.
1: Ahí, Gustavo. Bueno. 3 de la tarde, ya venimos.
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amistosos internacionales, ¿sí? Aquellas selecciones que participarán de la Copa del Mundo, en su gran mayoría, están jugando partidos amistosos como lo hará la selección nacional argentina el próximo sábado cuando tengan que enfrentar a Honduras. En estos momentos está ganando Noruega. Noruega camino a ser una de las revelaciones de la Copa del Mundo. Enfrenta a Suecia. Son dos selecciones mundialistas. Al término de los primeros 45 minutos, Noruega le gana 3-0 a Suecia. Dos goles de Jørgen Larsen, el hombre del Crystal Palace. Uno de Antonio Nusa, el hombre del Leipzig. Y de esta forma entonces los noruegos, el equipo de Solbakken, está ganando por 3-0. Noruega será integrante del grupo I, Suecia del grupo F. Copa del Mundo que se avecina la semana que viene. Comienza.

Radio, Jorge Correa, Alexis, a Emre Mod, a Irene Versa, a Damián Grigera, a Diego Jones. A un Remo, a Pablo Garritano, a Nicolás Lugo,

Alejandro Suárez, a Gustavo Corbeta, a Joel Romero, a Fabián Vial, a Daniel Bricio,

Nicolás Calabria, a Emiliano Rodríguez de José Cepaz, a Matías Vega de la Luz, a Sergio de la Fuente Carballo desde País Vasco, a Marcelo Amaya, ¡uh!

0: Escuchamos Rodolfo Bernal, a Ger Infantes de Lomas de Zamora. A Lionel. Allí se Villalba, Fabián Araujo. A Juan Ernesto. A Franco Javier Arias González desde.
1: Seguimos por el camino correcto.
0: Timili. Uy. Ahora hacia Mesa. A Fútbol de Boludeces de Parque Avellaneda. Al Cira Costa de 9 de Sempinga, Chaco. A Martín de Torcuato. A Julio César Abraham desde

Allí va allá desde Barcelona. A Luciano Cubilla de Resistencia. A Gonza de Caseros.

López, a Fede Grisia desde La Plata. A Gabriel Poca de San Salvador de Jujuy.

0: Bueno, gracias a todos por estar ahí, ¿eh? Cada día es impresionante la gente que está. Nosotros nos acompañamos mutuamente, nosotros a ustedes, ustedes a nosotros. Así que este programa sigue creciendo. Ya pueden entrar, muchachos, ya terminó el... Ya terminó. Hay que laburar, muchachos. Ahí va entrando toda la gente, impresionante. El doctor Santos.
1: ¿Algún saludito más te quedó?
0: No, ya está. No le gusta que salude a la gente.
1: Sí, sí, por favor. Bien, bien.
2: Mejor, cada vez más. Saludos, cada vez más gente que nos ve.
0: Cada vez más gente.
2: Escucha.
0: Y obviamente.
2: Caritas. Mascarita en ese chat.
0: ¿Y entonces va a decir algo?
3: Sí, claro.
1: Veamos que está anunciando la venta de Lautaro Martínez.
3: Claro.
4: No, ¿cómo? Bueno, desde esa no quedó del todo claro cuándo se vendió, tampoco. ¿Por cuánto? ¿Cuánto le correspondía a Racing?
3: Ah, no, mirá cómo.
4: Es otro tema. No. Claro, porque vos decís mucho el cartonero Milito, pero te
1: olvidás.
0: ¿Cómo está la campaña, no?
2: ¿Cómo le preguntaste una cosa y salió la campaña?
3: ¿Cómo hace política?
2: El jefe de prensa de Milito.
3: ¿Cómo hace política, Cebolla Carque?
4: No, jefe de prensa de nadie. Yo, cronista de Racing, parte de la mesa.
3: ¿Milito comunica?
4: No, no, no. Eso debería, no estaría mal que se haga una cuenta, Diego, igual.
3: Ya está pidiendo laburo.
4: No, yo no, él, que la haga él. Que la maneje.
1: Puede denunciarlo del...
4: A ver, Turco. Querido. El equipo que viene con todo por este jugador importante de Racing es el Cruzeiro. Y ya hizo un primer acercamiento. Hoy un Cruzeiro con Copa Libertadores en el horizonte. Va a jugar con Flamengo. Con una posición económica importante. Creo que detrás de Palmeiras y Flamengo. Javi, me dirás vos que sos experto en el brasileiro, pero detrás.
1: Experto en el brasileiro.
4: Y sí. Palmeiras y Flamengo hoy,
2: y está Cruzeiro.
4: Con la billetera está Cruzeiro.
2: Sí.
4: Y más allá de ese primer acercamiento que Racing lo rechazó, el Cruzeiro está decidido a llevarse ahora, en este mercado de pases, sí o sí, a Gabriel Rojas. Lo quiere sí o sí. Uh-huh. Es un jugador que le gusta mucho a su técnico, a... El señor Arthur George.
0: Ajá.
4: George. Y que lo quieren sí o sí. Van a hacer un esfuerzo. En Racing, esa primera oferta e intención de Cruzeiro de llevárselo por 4 millones de dólares fue desestimada. Entendían en Racing también que era una primera oferta como para empezar a negociar. Que el Cruzeiro sabía que no le iba a aceptar eso Racing. Pero esperan en Racing una nueva oferta en estos próximos días por el lateral. Que sería, según me han contado, de 7 millones de dólares. Más cerca de lo que pretende Racing. Yo creo que Racing lo quiere vender, en el ideal, por 8.
2: Bueno, hay una versión, un rumor dando vuelta, que Cruzeiro haría una oferta de 8 millones, de 6 millones de dólares, más esto famoso que está de moda ahora, como le ponen los bonos. Contratos, más bonos por... objetivos, y le, yo después le preguntaba hoy a Manu cuál era el porcentaje que tenía Racing, porque la otra alternativa es que esos 6 millones sean al contado, los bonos, y además que a Racing le quede un 20% de una futura venta.
1: Es... Yo no voy a cuestionar la información de ustedes. No, que claro, para que no se sientan,
2: no
1: se sientan atacados ni nada por el estilo. A mí me parece. 7 millones de dólares por un lateral izquierdo.
2: Yo te firmo ahora.
1: Yo dice otra cosa. Me parece una fortuna.
2: A mí también.
1: Yo no la veo. Pero no digo que no vaya a pasar. No digo que esa no sea la información. Que quede clara una cuestión. Que la información la quieren ustedes dos. Y otra la que me parece mi opinión.
0: Desde la lógica.
1: Desde la lógica de mercado. Sí. No veo un desembolso. Por más que la cláusula sea de 15 millones. Que un conjunto pague 7, 8 millones. 6 más bonos,
2: más bonos.
1: Y que le deje el 20% a Racing. Bueno, acá... parece un precio que no se pagan por delanteros.
2: Bueno, no, delanteros sí se pagan.
1: Está bien, pero no lo está comprando en el fútbol brasileño. Palmeiras le ofreció a Danilo, no sé, 35 millones de dólares. En el fútbol brasileño. El fútbol brasileño sabe que viene la Argentina a comprar.
4: Bueno, lo cierto es que lo quiere sí o sí. No, que no está mal lo que plantea él.
2: No, claro.
4: Porque son cifras altas. Ahora, para el Cruzeiro, quizás no significa tanto. Y es más, está.
1: Pero viene a la Argentina y sabe de las necesidades que hay en la Argentina.
4: Sí. A ver, Racing tampoco.
1: Nardoni se iba por la cláusula. En su momento decía, se repetía solo
4: bueno,
1: por la cláusula.
4: Pero después bajó el nivel y Racing lo vendió por menos. Sí. Pero eso fue porque Racing decidió retener a Nardoni para pelear la Copa Libertadores. No la ganó. Y el costo fue ese, que en el plazo que siguió Nardoni baje el nivel y se venda por menos. Fue así, de hecho Nardoni tenía posibilidades de ir a Alemania, también de ir a Brasil, y Racing lo podría haber vendido por 3, 4 millones más. Bueno, lo terminó vendiendo por menos porque lo quiso retener. Bueno, con Rojas capaz le puede pasar lo mismo. Decide retenerlo, baja el nivel y después lo termina vendiendo por menos. Uh-huh. Pero en Racing sienten que es un jugador que se valorizó un montón. Su paso por la selección también
0: ayudó.
4: Colaboró, sí. Más allá de que no fue al Mundial,
0: bueno,
4: fue citado por Scaloni, jugó, eso le sube la cotización. Uh-huh. Y creo que es un jugador que mantuvo el nivel, aún en este Racing malo, muy malo de este primer semestre del 2026, lo mantuvo y lo viene manteniendo hace mucho tiempo, cosa que no es fácil. Y además hay un dato a tener en cuenta, que no es menor, el Cruzeiro tenía casi todo cerrado para vender a Caiki al Betis, pero se metió el Barcelona en la pelea por el jugador. Es decir que todavía no está confirmado a dónde se iría Caiki, pero es muy probable que termine en España. No es lo mismo Betis que Barcelona, claramente. El Cruzeiro pretende venderlo por 15 millones de euros. Por lo cual, bueno, lo vende por 15. No es descabellado que se gaste la mitad o menos de la mitad en Rojas. Más allá de que Caiki es un jugador joven, con proyección, y que Rojas probablemente ese dinero que hoy pone Cruzeiro no lo recupere.
2: Yo te voy a decir algo que le quiero contestar a Cavi.
1: No tomen nada, no vale.
2: No.
1: No vale Lautaro Blanco esa plata.
2: Pero yo
4: Rojas es mejor que Lautaro Blanco.
2: Para mí sí. Para mí sí.
1: La camiseta de Boca, la camiseta de River.
2: Pero yo te voy a...
1: Lamento decirte, Manuel.
4: Ya lo sé.
1: Venden más y los jugadores pueden ser muchísimo mejores los jugadores de Racing. Muchísimo. 10 veces mejores, pero al tener puesta la camiseta de Boca y tener puesta la camiseta de River, valen más.
2: Pero
1: plata,
2: yo te voy a dar un ejemplo.
1: Lautaro Martínez, si era el 9 de River, hubiera valido el doble.
2: Sí, yo te voy a dar
1: Matantuno se fue, perdón, Javi, Matantuno se fue vendido en 45 millones y Lautaro. Hoy Lautaro mejor que Matantuno, pero River vendió mejor a River vendió mejor a Echeverry de lo que Racing vendió a Lautaro Martínez. ¿Entiendes?
2: Sí, pero
1: no lo tome a mal, yo no lo estoy discriminando ni señalando a usted por cubrir Racing y porque su camiseta no venda de la forma que vende la.
2: Pero yo te voy a
1: hablar, loco. Decides algo vos.
2: Yo avalo tu postura. Para mí es un montón de plata por un lateral en el fútbol argentino, pero te quiero poner un ejemplo.
1: Sí.
2: Ya sé, me va a saltar que es más joven y que tiene más futuro y que ya era jugador de selección. Dale. O puede haber tenido sub-20. San Lorenzo vendió a Xiay al Palmeiras en 7 millones y medio de dólares por el 75% del pase. Estamos hablando de cifras parecidas con operaciones parecidas.
1: Respondiste para vos solo.
2: Que es menor, que más joven, claro, bueno, está bien. Bueno, por ahí en vez de 7 serán 6, que es lo que yo te digo, en vez de pagar 8 o 15, como pero son plata que se maneja para un lateral en el fútbol. Lo que a mí me llama mucho la atención, y esto no es hablar mal de Racing ni de nadie, sino que estaría hablando mal de fútbol brasilero, es que el fútbol brasilero, con los laterales que ha sacado toda la vida, esté pagando 7 palos, 6 palos, 8 palos por un lateral argentino, que generalmente la virtud que tenían los brasileros era los laterales.
3: Se le caían
2: los laterales.
4: Sí. Bueno, pero está por vender a uno que salió de las inferiores por mucha plata.
2: No, yo no estoy diciendo que no. Lo que digo es que teóricamente tendría que tener 3 por puesto Brasil en ese lugar. Un 4, un 3. ¿Cuántas veces hemos hablado de los laterales de fútbol brasileño? ¿Cuántas veces hemos dicho un Cafú,
0: bueno,
2: un Roberto
0: Carlos? Pero puede pasar que tenga una generación de no tan buenos jugadores. No sé quiénes son los laterales brasileños en el Mundial. No, la verdad que no me acuerdo ahora.
1: Está Alexandro y Wesley como los titulares. Uno de la Roma y el otro que volvió a Flamengo.
0: Pero no,
1: pero se cuestionó de última y se cuestionó la convocatoria de Alexandro por el nivel que estaba teniendo. Muchas veces, no digo suplente, pero alternado en Flamengo.
0: Hoy no tiene ese nivel impresionante de Cafú y Roberto Carlos.
2: No.
4: De hecho, ya no hay un lateral importante en un club grande.
0: Entonces,
4: Europa.
0: Si ven un jugador que les puede servir...
2: Sí, bueno, de hecho, se lo llevaron. Ya es titular en el Palmeiras. Bueno. Terminó siendo titular en el Palmeiras.
4: No, lo que yo sé es que el técnico lo pidió. Que Artur Jorge lo pidió, lo quiere. Bueno, veremos si avanza o no Cruzeiro. Yo la información que tengo es que el Cruzeiro va a avanzar. Iba a mandar una oferta, bueno, lo que dice, él tiene la información de que podía ser de 6 más
2: 6
4: bonos.
2: Más bonos
4: con un a mí me habían dicho que iba a ser directamente de 7. Y que bueno,
2: andan parecido, igual es un número parecido.
4: Yo creo que si llega esa oferta, todo se va a ir encaminando para que Rojas se vaya.
2: Si llega esa oferta, Racing tiene que darlo con Moñito y llevarlo a Racing, que lo acompañe Milito a Cruzeiro.
4: Está bien, yo entiendo. ¿Sabes cuál es el tema? El reemplazante. ¿A quién traes?
2: ¿El reemplazante?
4: ¿A quién traes que sea? Debe ser que juegue no, la mitad de lo que juega
2: con,
4: Rojas.
2: Pero con esa plata, Manu, tenés para hacer un...
4: Bueno, pero pensá que Racing recibe 7. Con los impuestos, capaz menos. Va a ir a buscar un jugador por la mitad de eso, para sacarle ganancia, aunque sea. Y nada, te garantiza que el reemplazante sea de la calidad de Rojas.
2: Uh-huh. Tampoco nadie te garantizaba que Rojas te iba a rendir lo que te rindió, siendo un buen jugador y todo, y
4: eso seguro.
2: Siendo figura. Bueno, por eso, hay veces que, sobre todo en un lateral,
4: yo creo que en Racing hacen los dos análisis. El tema de ver quién puede reemplazarlo a la altura, y el otro tema que es la edad del jugador y la oferta, que es buena.
2: Claro.
4: Porque ahí sí yo capaz voy a coincidir un poco con lo que dice Cavi. Es un número que para un lateral de 29 años, bueno, no es lo normal. Termina siendo lo normal porque Rojas tiene un nivel espectacular y lo sostiene. Y va a la selección y sale campeón y es el mejor del equipo. Por eso yo creo que se justifica ese número. Veremos qué sucede. Ya Racing tiene problemas en ese sector aún con Rojas, porque no tiene un suplente. Tuvo que improvisar, de hecho, muchos partidos con García Basso, también con Nacho Rodríguez, y eso le ha traído problemas. Entonces, para mí incluso Racing ya tenía que buscar un lateral con Rojas, un suplente. Si lo vende a Rojas, va a tener que ir a buscar un lateral titular. Así que veremos qué sucede con él, Leo, pero a esta altura es probable que se pueda ir. Obviamente que el salario que le ofrecen para el jugador es importantísimo. Y cree el jugador también que es una de las últimas chances que quizá tiene para hacer una diferencia económica.
1: Ok. En un rato nos vamos a meter en la vida de River. Hay una noticia importante en River.
5: ¿De quién?
1: De River. Pero no tiene que ver con el mercado de pases.
5: Ah, mira. Noticia importante en River. Bueno,
1: sí,
5: pero que
1: excede. Voy a decir una cosa. Excede a River.
5: O sea, entonces no es de River.
6: ¿Cómo?
1: Es de River.
4: Es de River, pero
5: si le excede,
4: pero no.
5: A River.
1: Excede a River, sí. Es más, excede al fútbol.
5: ¿Está Rulo para esto?
1: No.
5: Excede al fútbol. Excede al fútbol,
1: dijiste vos.
6: Sí,
5: porque,
6: no.
5: Claro, entonces yo hubiera tenido una mirada y hubiera apuntado de alguna forma. Ahora que usted me dice que Rulo
1: excede
5: no tiene.
1: Excede al fútbol. Es una noticia importante.
5: No, claro. Me sacó de eje.
1: Sí, claro, porque es un programa de fútbol.
5: Claro.
4: Bueno, un programa de
1: fútbol. Tiene que ver con River, que sí. Está en el mundo del fútbol, pero no tiene que ver con el. Ni con el plantel, ni con el cuerpo técnico, ni con las llegadas, ni con las salidas.
7: Sería bueno que alguna vez haga una pregunta de fútbol.
5: Un poco más, Julio.
1: Voy a esperar
5: ¿A qué?
1: Sebastián Arruz esté en línea.
5: No. Ya lo querés compartir con él.
1: Y me parece, ¿no? No es lo más adecuado.
5: ¿Eso es inminente?
1: Sí, bueno, antes de las 5 de la tarde vamos a tener
5: bueno,
1: Arruz.
5: Sí, un poco que siente.
8: No tapes.
1: No. Sebu no tapa. No.
4: Sebu.
1: Sebu no tiene la información.
8: Hola, Sebu.
1: Si la tiene, no sé si me la dijo.
8: Cámara tiene. Acá hay chequeado. Muchos mascaritas.
1: Lo tengo chequeado. Por dos lugares.
3: Mucho mascarita.
1: Ahí me sorprendió porque no es habitual. Pero va a ser un evento muy importante. Eso voy a decir.
3: Un evento muy importante.
4: Yo estoy muy perdido, la verdad. Soy sincero, estoy desconcertado. Estoy con una.
1: Bueno.
2: ¿Lo vas a decir?
1: ¿Eh?
2: ¿Lo vas a decir?
1: Sí, claro que lo voy a decir.
4: Cuando venga
1: Pero
4: Cebu.
1: Cuando venga Cebu.
3: Me diga que van a pasar cazafantasmas en el Monumental.
1: No, no,
5: venga,
1: no.
5: Gente, está para la pavada.
2: Bueno, no, no está Boca para cargar a nadie, chiquito, ¿no?
3: ¿Qué tiene que ver Boca en esto?
2: Ah.
3: ¿Esa parte? Claro.
1: ¿Qué pasa con la selección, doctor Santos?
2: ¿En qué sentido?
1: Sí.
5: en el que usted tenga ganas de desarrollar.
2: Por eso hay muchos. Se entrenan un rato, hay muchos lesionados. Tengo una información que está dando vueltas en unos días, yo la vengo contando. Y me la confirmaron hoy desde la calurosa Kansas. Ayer hubo un tornado a la noche. ¿Usted vio?
1: ¿Qué onda? ¿El clima de Kansas?
2: Sí. ¿Vio las imágenes de la serie?
5: ¿Vos dijiste que claro,
3: había jugadores tomando sol?
5: La próxima trataba de direccionar más que la
2: pregunta. La culpa es tuya. Bueno, no quiere el clima, no hablo del clima. No. Está decidido por parte del cuerpo técnico que... un par de días antes del comienzo de la Copa del Mundo, jugador que no esté al 100% no va a estar entre los 26.
1: Ajá.
2: Hay dos o tres casos muy especiales.
1: ¿Se puede cambiar?
2: Sí, hasta 24 horas antes.
5: ¿Siempre y cuando?
2: Confirma la lesión.
1: Confirma la lesión. Después creo que le encuentra la vuelta. O sea, bueno, puede, y claro, bueno, puede decir,
2: no, che, igual, a ver, igual estamos hablando de dos o tres jugadores, estamos hablando de...
6: ¿De?
2: Usted no sabe, Montiel.
6: Montiel.
2: De
6: Molina. No, él lo tiene que decir.
2: Molina.
6: Sí.
2: Montiel.
6: Sí.
2: Cuti Romero.
6: Sí.
2: Y Paredes.
6: Messi está bien.
2: Sí, sí, Messi está bien. Messi, Diego, es más.
6: Diego Martín está bien.
2: Sí. Diego Martín está con, además llegó con el dedo entablillado.
6: Entonces no está bien.
2: No, pero va a llegar bien, a llegar bien al arranque.
6: Ok.
2: De Messi yo tengo la info que probablemente pueda sumar algunos minutos para el segundo amistoso. Del día 9.
6: ¿Cuándo es el amistoso?
2: El 6 y el 9. El 6 el primero.
6: El sábado.
2: El sábado. Creo que 21, si no me equivoco, 21:30 de hora de la Argentina. Y el segundo el 9.
6: Mirá.
2: El con Honduras y con Islandia, el segundo, sí. Puede llegar a sumarle algunos minutos Lionel Andrés Messi.
6: Ok.
2: En el segundo amistoso. Y yo creo que el más complicado. Yo no quiero ser tan.
6: Decisivo.
2: Decisivo con la aseveración, porque estaría faltando el respeto a un jugador de la talla de Montiel, sobre todo por lo que significó. Pero yo tengo mis serias dudas que si Montiel no hubiese sido el que nos... El famoso Montiel somos todos.
6: Sí.
2: Yo no sé si Montiel hubiera estado en la lista 26. Porque tiene el desgarro.
9: ¿Cuánto,
2: que...
9: ¿cuánto tema con la ausencia de... La ausencia, ¿no? La borratina, ¿no? De Acuña.
6: Sí, nosotros contamos el otro día una información que tenía que ver con la final del campeonato. Que el cuerpo técnico le pidió que si no estaba bien no juegue.
9: Y él jugó y... Bueno, después decidió salir, pero ya era tarde.
6: Sí.
4: Está bien, el tema que para mí es un análisis...
2: Es una información que trajo Leo, yo no la voy a desmentir, porque sí, la tiene Leo, yo no tengo la misma información, igual, pero bueno.
4: Claro, pero Acuña medio que queda en una situación... Mira, Acuña no es santo de mi devoción, pero queda en una situación medio de rehén, porque ¿qué va a hacer? ¿No va a jugar la final con River?
6: Pero para, Di María no jugó un partido decisivo para la selección argentina porque el Madrid pidió que no jugara.
4: Está bien, pero a vos te parece ilógico.
6: ¿Vos te acordás de eso, no?
4: Sí, me acuerdo.
1: Pero a vos te parece ilógico
4: que
6: Acuña... No, pero yo no estoy acusando. No. Pero acá no hay acusaciones, acá es... El Madrid pidió no jugar.
1: Hizo una
6: no
1: carta y la información dice que él la rompió y que le dijo a Sabela que lo pusiera igual.
6: Bien.
1: Y el que la decisión fue de Sabela, no de Di María. Oh. No es lo mismo.
6: No, pero para, yo no dije que Di María no quiso
1: pero
6: jugar.
1: Dicho de esa forma, parece como que Di María no jugó porque le pidió el Madrid.
6: No, yo estoy diciendo, el Madrid pidió que no jugar ese partido para Di María. Y Di María tomó la decisión que...
1: Él dijo que jugó igual.
6: Bueno, fantástico. ¿Y qué pasó? ¿Jugó?
1: No, Sabela no lo vio en condiciones de jugar.
9: Por eso digo que... Esto que vos recién marcás y que lo dijeron el viernes, habla bien de Acuña y mal de Scaloni.
2: Yo discrepo absolutamente, Turco, que hable mal de Scaloni. Scaloni es el técnico de la selección y lo que tiene que priorizar es la selección.
9: Scaloni no le puede pedir a un jugador
2: bueno,
9: que en el partido más importante
2: pero eso porque vos
9: del semestre
2: pero vos, no eso juegue. Porque vos garantizás que Scaloni le pidió que no juegue.
9: Por eso sí, bueno, por eso, sí, claro.
2: Yo no tengo esa información. Leo la tiene, yo no. Yo no digo, es una realidad.
9: ¿Cómo me vas a decir la información que tiró Caruso Lombardi? Por
2: no, favor, no, es una pavada y lo mismo, o sea, porque si no estamos dándole crédito a gente que son operadores directamente en contra de la selección.
6: No, pero no importa.
2: Por eso, a mí no me interesa lo que dice Caruso Lombardi. Lo que yo digo es
6: lo que tenés vos y lo que tenés
2: yo. Una cosa es decirle, cuídate, otra cosa es decirle, no jugues. Para mí son dos cosas distintas.
9: Cuidado, cuando vio que no podía más, pidió el cambio.
2: Bueno, y... Está bien.
9: ¿Se cuidó?
2: En el análisis del cuerpo técnico privó otras cosas. Si no, a ver, más allá de los lesionados o no, todo el mundo habla de Senesi. ¿Por qué Senesi no está? Senesi no está porque el día que le tocó jugar, que fue el partido del amistoso, jugó muy mal. Y sin embargo, en Inglaterra fue una de las figuras de su equipo. Del Bournemouth y que ahora lo compró el Tottenham.
4: Sí.
2: Y sin embargo le tocó jugar un y la selección es eso, es un tiro, un gol. Indudablemente con Acuña pasó lo que veníamos contando, que no estaban satisfechos con el rendimiento de Acuña los últimos meses. Acuña jugó, vamos a ser sinceros, Acuña jugó bien.
6: No estoy loco.
2: Desde que yo cobré, Leo, con Gallardo hablamos que fue un desastre. No. Con Gallardo hablamos que fue un desastre.
1: En el Mundial de Club el año pasado.
2: No, La, el último tapo de Gallardo dijimos que, era, que fue un desastre, todo que se peleaba con
6: mal,
2: todo el mundo.
6: Todo
2: que
6: lo,
4: fue, el me, no, fue, fue el mejor, yo creo que el segundo semestre.
2: Hablamos de otra cosa.
4: No, no, pero no, no hablamos de otra el cosa. Segundo semestre del año pasado.
1: Que, no, no, lo
4: fue
1: que
4: el
1: dijimos,
4: mejor de un River flojo.
1: Claro, jugó, también jugó, claro. No jugó solo.
4: Jugó 6 puntos.
1: No es Djokovic que juega solo. Bueno,
2: el mejor de un River flojo le alcanza para vos para estar para no, hacer no, el 3 de la selección.
4: Pero lo que vos dijiste también lo mencionamos. El
2: por
4: tema
2: eso.
4: De que no se entendía por qué se desencajaba tanto Acuña.
9: Ahora Acuña llegó a estar de ¿agarrado?
2: Y nadie dice nada, tampoco nadie te, nadie porque, te informa. Y lo de Montiel lo supimos también ahí de chiripa.
9: Porque si, entonces, a ver, si vos lo convocás a Paredes.
2: Paredes no está desgarrado.
9: Sí, Paredes está desgarrado.
2: Bueno, ahí te dicen que no.
9: ¿Quién dice que no?
2: El entorno dicen que no. Y bueno, si está desgarrado.
9: No, hay un solo periodista que siempre dice al contrario de las cosas que pasan, que es el único que dijo que está desgarrado.

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2: El 20 de diciembre de 2022, Argentina no solo rompió un récord deportivo, rompió las leyes de la lógica social. Se estima que 5 millones de personas salieron a las calles en Buenos Aires para recibir a los campeones. Fue la mayor concentración humana de nuestra historia. El micro descapotable que debía llegar al obelisco quedó atrapado en un mar de gente que no lo dejaba avanzar. La solución, un escape de película. 5 helicópteros sacaron a los jugadores de la autopista para que pudieran saludar desde el cielo. Lo más increíble de ese día no fue el número de gente, sino el comportamiento. En un país que suele ser efervescente, 5 millones de almas festejaron en paz. Hubo desmayos por el calor y alguna picardía, pero el saldo fue de una armonía casi milagrosa. Como si ese día, por un rato, todos nos hubiéramos puesto de acuerdo en ser felices. Esa tarde, Argentina demostró que cuando la alegría es de todos, no hace falta que nadie cuide a nadie.
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0: estamos, 7 minutos pasaron de las 6 de la mañana. ¿Qué pasa? ¿Tiene calor, Lucía? ¿Sí? Apagué un poquito el aire acondicionado porque si no nos morimos todos. ¿Cómo le va?
1: ¿Cómo anda, la Vecchia? Buen día. Me
0: bien,
1: estoy...
0: yo, todo no, lo que veo al aire lo
1: está
0: tiro
1: bien,
0: al aire.
1: Está bien.
0: Todo lo que veo así.
1: Sos el clásico
0: en el
1: B. B-O-T-O-N, digamos.
0: B-O-T-O-N, me mataste. Ah, botón.
1: Claro.
0: Claro, se me salió un botón. Claro,
1: tenés
0: la marca la gorra. Esa.
1: Voy a ser honesta con los oyentes. Justo hice. Estaba bostezando.
0: Ah, antes no sos oyente. ¿Nunca sos honesta?
1: Estaba bostezando cuando justo me miraste. Entonces, bueno.
0: No, en un momento hiciste así como. Tengo calor acá.
1: Porque se me. Tengo delineador. Y si yo bostezo, me lagrimean los ojitos y se cae el delineador.
0: Ah, el delineador.
1: Entonces, así, ¿viste? Para que no se caiga.
0: ¿Usted se maquilla a la mañana?
1: Un poquito.
0: ¿Qué es un poquito?
1: Una cosita. Una base, un poquito, un ruborcito y una cosita en los ojos.
0: Una cosita.
1: Sí,
0: una cosita. Déjame ver a...
2: Sí, también.
0: A Yamila. No.
2: ¿Adivina?
0: Sí. ¿No? ¿Te pones una cosita? Base.
2: ¿Protector solar?
1: Ah, eso re.
2: Protector solar, que es para cuidar la piel. Un poquito, pero de base, pero...
0: ¿Protector solar? ¿5 de la mañana?
2: Protector solar, sí.
0: Pero está nublado hace
1: 3
0: días.
1: Pero tenés estas luces.
2: Sí, la
0: dale.
1: Bueno, habla con la Sociedad Argentina de Dermatología.
0: Para, Marti, vení, ayúdame que vos te pones protector.
2: Él se
0: también.
2: Pone protector.
3: Yo me pongo crema, piel normal a seca.
1: Ahí va. Te dejo solo.
0: Mañana volvemos a las 9. Sí, nos vamos, por favor.
2: Sí, Estela,
0: vámonos.
2: No
0: háganlo ustedes el programa, ustedes que son todos así. Dale, ja, joder.
3: Y porque te seca, ya de salir afuera de tu casa te seca la cara.
1: Pero déjame preguntar algo. Marti, ¿haces rutina de skincare? Me muero.
3: No. Rutina como rutina. Okay. Decir rutina.
0: Para.
3: No.
0: ¿Qué?
3: Pero crema, pero me levanto.
0: Es un grupo nuevo, no entiendo.
1: La rutina de skincare, no, es cuando te lavas la cara. No, es un procedimiento que te lavas la cara con un jabón.
3: Ah, eso lo una vez por mes, dos veces al mes.
1: Ah, bueno.
0: Sabes que estás muy cerca de ser un...
3: ¿Viste la...?
0: ¿Cómo se llama? Le dicen un...
3: Metrosexual.
0: Metrosexual, ¿no?
1: Tendrías 5 arrugas menos si lo hicieras, ¿eh?
0: Sí. ¿Yo? Sí.
3: Una o dos veces al año, cáncer las uñas.
0: Las arrugas me las sacan ustedes, quiero decírselo,
1: ¿eh? ¿Las canas también?
0: Las arrugas, las canas, todo eso me lo sacan ustedes.
2: Después está el bálsamo de labios, que es para hidratar.
3: Ese sí.
0: ¿Ese sí que? ¿Ese
2: te hidrata,
0: sí que?
2: Te hidrata los labios.
3: Te los reseca, dos por uno está encima.
2: Está la manteca de grasa.
3: Uno en la mochila, uno en la
0: ¿dos
3: avionera.
0: Por uno en la farmacia?
3: Sí.
0: Ah, no, yo no puedo creer. ¿Vos te pones bálsamo de labios?
3: Sí.
0: No, estás caminando, ¿eh? Estás caminando por la cornisa, ¿eh? Es una cosa increíble.
3: Y antes tenía el jabón exfoliante, que si no es un gastadero guita, pero si no también un exfoliante.
2: Exfoliante
0: de manos. Mirá. No me toqué. Escuchame una cosa.
1: Es muy temprano, chicos, para esto. Es muy
0: no,
1: temprano.
0: No, pero está bien. Hay que arrancar.
2: Me tocó la mano. Escuchame. Le acarició la mano.
0: ¿Volvés a Sunchales y decís, me pongo un exfoliante? ¿Me paso un exfoliante? Me
1: muy
0: pongo
1: porteño lo tuyo,
0: crema,
1: Martí.
0: Me pongo crema de cacao. No, ¿cómo se llama?
2: Manteca de cacao.
0: Manteca de cacao.
2: O
0: me pongo
2: de labios.
0: ¿Volvés a Sunchales? Ahí con Pascual, el herrero. Sí, el que está ahí. Y le decís, ahora me voy a poner este delineador y ese tipo de cosas.
3: ¿Y el gimnasio guantes? Hay que cuidar las manos.
2: Sí, porque las pesas te hacen callos. Sí,
1: eso está muy bien. Mira,
3: tu pareja con las manos todas
1: yo
3: callos.
1: Tengo acá, todavía no se me va. Y no es por fue con un destornillador.
0: Pará, voy del otro lado.
1: Y bueno, ¿qué va a hacer?
0: Voy del otro lado de la mesa. Ustedes, como chicas, ¿no? Como mujeres, ¿a ustedes les molesta que el hombre tenga...
1: No, a mí me encanta.
0: Que tenga callo en la mano o que se
1: juegan,
0: cuide
1: los callos
0: como...
1: juegan.
2: La ahí mano, está. Siempre lo dije, yo al hombre le miro las manos, no le miro los... Le miro la mano que tenga callo, que esté como...
0: Claro, no hace falta que tenga uñas negras, no es eso,
2: no pasa
0: por ahí. Pasa por una
2: la mano laburada.
1: Pero para, que tenga callo no quiere decir que sea una mano áspera, que no...
0: Áspera.
1: Se puede poner una cremita... Tener callo por ponerse una cremita, banco, sí.
3: Pero no hace falta ponerse y pasarse. Ya con pasarse crema en la cara ya te va quedando. Los restos, entonces se hace.
1: Es la piel que tiene Barty.
3: Y otra cosa que uso es aceite.
0: Basta,
3: en el
0: no
3: pelo.
0: Te pido, óleo. Te estás perjudicando.
2: Ay, óleo, ¿cuál usas?
3: Óleo en el pelo.
0: Te estás perjudicando.
3: Óleo en el pelo.
0: Sí, sí,
2: ¿cuál? ¿Qué marca?
0: No hace falta hacer una declaración tan amplia, boludo. En serio, de verdad. El abogado te dijo, ya está, hasta acá.
3: Es más, te voy a contar otra cosa. ¿Viste que ahora está de moda el Botox?
2: Sí, no.
3: No. Ahora viene una crema estilo tensores, que es para...
2: Y los tensores.
3: Claro.
0: Yo le pido perdón a toda la gente que a los 12 minutos de las 6 de la mañana está escuchando.
1: Disculpa,
0: todo
1: ¿vos
0: esto.
1: ¿Vos te pensás que los futbolistas...
0: empiecen a conocer bien a Bartizai.
3: Me mataron con el Zócalo, no.
1: ¿Vos te pensás que los
0: futbolistas... No puedo volver a su charla.
1: Para vos, ¿te pensás que los futbolistas no hacen estas cosas?
0: Sí, y mucho. Ah, es más, había jugadores que antes de salir a la cancha se ponían, yo tengo dos nombres, no lo voy a dar, se ponían
3: ¿para los ojos?
0: Protector, algo en los ojos, y se peinaban y se ponían gel y todo, qué sé yo. Antes de las redes sociales. Ahora en las redes sociales, te imaginas, pasan por la peluquería todos los días, no, casi todos los días, toda la semana, y el peluquero va, en realidad, va a la concentración, depende del jugador, va a la concentración y les corta el pelo a cada
1: pero
0: uno.
1: Pero quiero entender algo, ¿te hace menos masculino ponerte cremas y cuidarte la piel?
0: No, yo creo que no, lo que pasa es que me parece que hay algunos que están exagerando un poco mucho, ¿no? Están llevándolo todo a un extremo.
2: Hay cosas que no conoces la beca y que te pueden cambiar la vida.
0: No, yo conozco, lo que pasa es que siempre fui un burro, ahora no, porque no estoy tanto. Porque antes me maquillaba, cuando salía al aire todos los días, me maquillaban todos los días.
1: La pandemia te salvó, ¿no?
0: Claro, me salvó la pandemia. A partir de la pandemia no pasé más nunca más por un vestuario, qué sé yo. Iba, me lavaba la cara. Si había algún jabón, así, creo que jabón poco era, no sé qué, pero estaba, me lavaba la cara y nada más. Entonces las chicas divinas, las vestuarias, me dicen, no, maquillante, como decía mi hija. No, ponete crema, que yo sacátela con crema. No, tarda mucho tiempo.
2: Es una hidratante porque el maquillaje te seca mucho.
3: No, eso es cierto, el maquillante no es bueno.
2: Te seca. Tanto no. Pero quiero saber el que estás usando para el pelo, porque tenés muy bien el pelo.
3: Sí, óleo. Óleo. Qué bien. No puedo decir la marca al aire, pero...
1: ¿Te pones
3: que tengo un óleo que es solo para pelo y otro que se puede utilizar en rostro?
2: Me encanta este Barty.
3: No lo uso todos los días porque tampoco está bueno.
0: En mi barrio, hace 10 años, en mi barrio... dirán algo que hoy por hoy sería censurable, así que lo voy a guardar.
2: Hay una sección que se puede inaugurar con Barty, es hoy está el partido de tal, va a ser tanta temperatura, va a haber sol, te recomiendo que te pongas esta crema, que te pongas este. Es una gran sección,
0: Me encantó el Zócalo, no volvés a Sunchales.
3: Y lo que dejé de usar es las gafas, esas que van en el freezer,
1: me
3: que
1: muero.
3: Tienen gel,
1: las dejé muero, de usar, muero. Me muero.
3: Para todo, tengo todos los chichas ahí para ver.
0: ¿Cómo gafas que van al freezer? ¿De qué estás hablando, boludo?
3: Las gafas para deshinchar los ojos.
2: Descongestionar.
3: Tiene...
0: Estela, haz lo que quieras con este programa. Llévatelo, llévatelo.
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0: Está muy bien, está muy bien, Arrancamos muy bien hoy. No voy a cantar, no.
1: No, voy a cantar. ¿Cómo que no?
0: No lo voy a arruinar.
1: Hace rato no canta, ¿eh?
0: Con Barty ya estamos. Arranca. ¿Qué hora es, señora?
1: Estamos en las 6 de la mañana, 19 minutos. Comenzamos este martes con 11 grados 5 décimas. Está la temperatura y el cielo están similares ayer. Esta semana va a estar en estas condiciones. El cielo parcialmente nublado, con niveles de humedad altos. Y ahora estamos en 91%, con el viento este a 6 kilómetros por hora. La máxima va a llegar hoy a 15 grados. Y lo bueno de esta semana es que no hay probabilidades de tormentas.
0: Ese tema de Calamaro tiene una frase extraordinaria que se llama: presenté tus credenciales mis credenciales a tu risa. Después la vamos
1: entregado a totalmente.
0: J. Leonetti, buen día, ¿cómo estás?
2: Hola, ¿cómo les va? Muy buen día, buen martes.
0: ¿Cómo estás?

0: parados en la línea C.
1: Sí.
0: Hoy toda la línea de subte están corriendo. Hay una amenaza, de todas formas,
1: de
0: algo chiquito, que es liberar molinetes en la línea B, específicamente entiendo que es en la estación diagonal.
1: Ah, ¿sí? Me vendría bien.
0: No va a ser algo complicado.
1: Me vendría bien. ¿Para en diagonal norte?
0: Al lado de lo de ayer, que complicó a 100.000 pasajeros, hoy, 9:30 de la mañana, apertura de molinetes en la estación diagonal norte, no va a complicar.
1: Y en la Croce podría liberar molinete tipo a las 10 de la mañana también, ¿no? Me vendría bien, digo, pero me parece que nada más que hay en pleno centro, en el obelisco.
0: En el obelisco, en diagonal norte, que es de la línea C, pero bueno, también combina con la línea D, por eso te decía, en la estación obelisco. Lo que hay que tener en cuenta también es que van a hacer una protesta los metrodelegados, ya no por el tema de esto, sino por la reincorporación de una chica que tuvo un periodo de prueba en la compañía, es hija de un metrodelegado, y la verdad que no cumplió con los objetivos, por eso la compañía no la tomó. Araceli Pintos, hay una denuncia en realidad, y por esto está judicializado, que hubo un acoso por parte de un policía de la ciudad, pero bueno, la realidad es que no se quedó en la compañía porque tuvo problemas incluso con los compañeros, con los trabajadores. Después surgió esta denuncia de acoso por parte de un efectivo policial, y ahí es donde se está judicializando, y van a estar en los tribunales de Diagonal Norte al 700 a las 10 de la mañana, que hay una audiencia pública. Pero subtes, que es lo importante a esta hora, funcionan. Bien. Trenes sin mayores complicaciones, y lo otro a tener en cuenta es que empieza a ser ya bastante intenso el tránsito en el corredor de Panamericana. Tenemos reporte de un choque a la altura del Camino del Buen Aire. No hay detalles, pero viene el tránsito bastante bien hasta allí, hasta el puente Bancalari, donde se traba bastante la marcha, después se agiliza la circulación después de pasar ese punto en particular. Y en la madrugada había ocurrido un siniestro en la Valle y Ayacucho, una motociclista, una mujer herida al hospital Ramón Mejía. Otro dato, por último, en Caballito, esto va a ser durante toda la semana, está trabajando AISA en la reparación de un caño, importante, un caño central, así que Juan Bautista Alberdi, al 200, que Juan Bautista Alberdi entre Doblas y Biel, el carril central de la avenida está restringido, ahí está el corralito de AISA en el que están trabajando, y queda un carril a cada lado, ¿sí?, para poder circular.
1: Sí, hay muchos lugares de la ciudad en los que AISA está trabajando y hay baja presión o presión nula de agua, y esto ha pasado en los barrios acá cercanos y van alternándose. Por eso hay que tratar de estar atento a esta situación. Gracias, Jota.
0: Que la pase bonito.
1: Vamos con los temas de la mañana. Cuando pasaron 24 minutos de las 6, tenés que saber que luego de la autopsia, ayer se supo que Agostina fue abusada sexualmente antes de ser estrangulada. La causa ahora se caratula no solo como homicidio, sino como femicidio. Y en un ratito vamos a estar hablando con Mica del tema y nos va a dar más precisiones también. Subió la recaudación, ayudado por el aumento en la recaudación de ganancias, y Patricia Bullrich se sigue diferenciando del gobierno de Milei. ¿Por qué? Porque va a votar en contra de retirar el pliego de una candidata a jueza que ha sido objetada por el gobierno. ¿Se entiende? El gobierno objeta la candidatura de una jueza y Patricia Bullrich dice: no, yo no estoy de acuerdo con esto, me diferencio del gobierno, y ya no es la primera, ni se supone que será la última de esas diferencias. ¿Lucía?
2: Bueno, vamos a hablar de... Ayer se concretó la conferencia del colectivo Ni Una Menos, que propone la marcha para mañana, miércoles 3 de junio. En todo el país se va a realizar. Los colectivos feministas van a estar saliendo a las calles para marchar. Buenos Aires no va a ser la excepción. El epicentro va a estar acá, en el Congreso de la Nación. Ayer un discurso muy fuerte en cuanto a esto del Estado ausente, de la inacción, de la justicia y de la actitud del fiscal, ¿no? Muy, muy cuestionado el fiscal de la provincia de Córdoba que tiene a cargo.

0: este caso. Así que vamos a hablar de eso. También vamos a hablar de consumo, menos compras y envases más chicos. ¿De qué se trata? Bueno, en un rato hablamos de estos cambios de hábito de los consumidores, sobre todo en lo que tienen que ver con alimentos. Hacen la señora Yamila, que le gustan mucho las redes sociales. Meta. Sí. ¿Va a empezar a cobrar por Facebook e Instagram, por WhatsApp? Bueno, en un ratito también te cuento de qué se trata y qué es lo que se va a cobrar y si estás dispuesto a pagar por los servicios de estas redes sociales. Vamos a hablar un poquito de la caída de la indumentaria. Y atención, fumadores. Para hoy te traje un temita.
1: ¿Qué pasó?
0: Atención, fumadores. ¿Cuánto gasta una persona fumadora al año? ¿Y qué podría hacer con esa plata en lugar de invertirla en algo que, digamos, no te hace bien a la salud? Sí te puede llegar a hacer bien en otros sentidos.
1: Claro.
0: Abro ese debate.
1: Me gustó.
0: Esa cuestión, ahora sí que en un ratito.
1: Me gustó.
0: Te cuento cuánto se gasta para una persona fumadora al año.
1: Perfecto. Cremita Bartichagui.
2: Bueno, a partir de las 21:10 hoy vamos a tener encuentro de Copa Argentina, fútbol argentino, obviamente, 16avos, cancha de Arsenal. ¿Usted va a estar ahí, confirmado?
1: Sí,
2: 21:10, Barracas,
1: tarde.
2: Huracán.
1: Mañana me ausento, les quiero decir, me quedo durmiendo en casa. Mañana.
2: Mira vos, para conocer...
1: Conduce Bartizan.
2: Para conocer el rival de Estudiantes de la Plata que viene de eliminar a Rosario Central. Vamos a estar hablando de River, porque ayer el que escupió fue el presidente.
1: Sacó escoba, plumero... Sacó el trapo de piso, todo, ¿eh?
2: Sí, dijo cuántos va a limpiar, cuál va a ser el método para la limpieza, no le importa perder dinero, nada. Vamos a estar hablando de Boca también porque novedades con el entrenador. A ver, novedades, algo que ya se sabía, pero vamos a estar hablando también de eso. Selección Argentina, obviamente, y alguna que otra cosita que ande dando vueltas.
1: Sí, se entrenó por primera vez Argentina, ¿sí?
2: Exacto,
1: con
2: ayer
1: mucho lesionado. Mucho lesionado y no todos pudieron entrenarse normalmente.
0: ¿Qué tiene Paredes al final?
1: Es un misterio.
0: Es un misterio.
1: Es un misterio. Yo creo que está... desgarrado. Yo no también. Desgarrado mal. Hay distintos tipos de desgarro.
0: Sí, grado 1 debe ser.
1: Claro, debe ser un desgarro chiquitito, distensión barra desgarro. Pero que tiene algún problema muscular, sin duda. No van a jugar ninguno de estos, van a jugar ninguno de los que están tocados, van a jugar.
2: Yo tengo una sensación, pero después lo hablamos. Cualquier cosa de ustedes, si tenemos tiempito, tema selección, a ver qué me dice. Con respecto a la lista. Pero bueno,
1: a la lista.
2: Dejemos
1: por ahí. A la lista.
0: Sí. ¿Se va a modificar para vos?
2: Para mí sí.
1: Bueno, está bien. Bueno.
0: Lo dijo.
1: Bueno, después lo hablamos. Ah, perdió Cerúndolo. Sí,
2: perdió Cerúndolo, lamentablemente, no quedan, con Mateo Berrettini. No quedan tenistas argentinos en Roland Garros.
0: Lo de Arina Sabalenka es una cosa...
2: Y la número uno.
0: Que no tiene... Sí, no, pero es una cosa que no tiene comparación, ¿eh? Ayer le escuchaba escuchaba la transmisión. No hay ninguna jugadora actual en la actualidad que se le pueda acercar, mirá, siquiera al nivel que está teniendo Arina Sabalenka.
1: Está sacándose muchas fotos, le gusta mucho el tema de las fotos, le gusta mucho Instagram, me gusta
0: es
1: mucho.
0: Es muy red, tiene un TikTok, está activo, pero mientras que rinda en la cancha,
1: los
0: seguidores.
1: Sí, sí, claro.
2: A mí me gusta la polaca. Ganó en 2 sets ayer a Osaka, la japonesa. Swiatek, sí.
1: Uh-huh. Ah, ¿cómo estás? Muy bien con el tenis, ¿eh? Muy bien.
3: Y la que va a volver es Serena. A los 44 años.
1: Me estás jodiendo.
3: Ah, bueno. Vuelve, se confirmó que vuelve.
1: Otra que se está sacando fotos, muchas fotos en Instagram. Y está mucho más delgada. Está mucho más delgada.
0: Un cambio físico importante.
1: Viste que cuando terminó había sido madre, qué sé yo, le costaba. Ahora no, está mucho más delgada. ¿En serio va a volver?
3: Sí, vuelve.
1: Igual que Venus. Venus había vuelto también con 40 y pico de años a jugar.
2: Yo de chico me las confundía.
0: Tienen que ver la película,
1: Son muy distintos.
3: No, tremendo.
2: Pero de chico me las confundí. La
1: una
2: de
1: flaca,
2: chico,
1: alta.
2: Dije, de
1: pero
2: chico,
1: alta,
2: bueno,
1: flaca,
2: chico,
1: espigada, decía, y la otra muy robusta.
2: No, una al lado de la otra sí me daba cuenta. Pero cuando decía, hoy juega Venus Williams, al día siguiente Serena, ya no me acordaba cuál era cuál.
1: Ahora entiendo muchas cosas. Yamila.
3: Bien, vamos a pasar por el cine, la industria de la animación, porque se confirmó que hay otro argentino que va a formar parte del elenco de Toy Story, ya lo habíamos hablado hace algunas semanas, así que vamos a estar contando de quién se trata y qué personajes va a interpretar, así que esto es, vamos a decirlo que es, no es de gran relevancia, pero sí en el mundo del cine sí, porque
1: Toy
3: no
1: Story
3: hay tanto...
1: ¿Toy Story 4 es?
3: Toy Story 5. Toy Story 5 que va a tratar directamente y se va a meter con la tecnología, Directamente con la tecnología, el gran malvado va a ser el iPad, así que vamos a estar hablando de eso y también...
1: Me gustó.
3: La verdad que es un tema muy actual. Y después, por otro lado... la serie vertical, la ficción vertical de Wanda Nara.
2: Ay, vi algo y apenas me levanté.
3: Tiene chape. Un chape histórico,
1: ¿De qué están hablando?
0: No, ¿serio? Algo, pero... ¿Es lo que estoy pensando?
1: ¿De qué están hablando?
3: Tiene un chape fuerte.
1: No tengo idea de qué están hablando.
2: A mí me entró la duda. No.
1: ¿Qué duda? No.
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1: Un día como hoy, un 2 de junio, pero de 1986, se venía el Mundial, se venía Diego, se venía la consagración, pero saliendo un poquito del fútbol, Queen lanzaba el disco, su disco número 12, éxito masivo de manera inmediata, número 1 en las listas del Reino Unido, reventó todos los estadios en la década del 80 con The Magic Tour, y además muchas de estas canciones formaron parte de una película de culto como Highlander. 6 de las nuevas canciones. Acá en La Vecchia Mañana le vamos a poner una especie de magia.

0: 6:35, te actualizamos la información.
1: ¿Qué pasa con Martí Sáenz?
2: Cosa que pasa en
1: fuertes
2: el corte.
1: Imágenes fuera de aire.
0: Que no, ay, nunca van a ser publicadas.
3: ¿Cómo no? Que no?
0: No.
3: ¿Hay alguna historia que va a estar a las vueltas hoy?
2: Yo solo voy a decir, nunca digan nunca. Es esto verdad. Es lo que voy a decir. Nunca
3: el bisón, metió el bisón en la bequia.
1: No voy a hacer declaraciones.
2: Y por conocimiento de causa, además.
1: No voy a hacer declaraciones.
3: A ver qué dicen los amigos.
1: Mi abogado me dice que puedo mantener el silencio.
0: Actualizamos la información del Servicio Meteorológico para todos los que nos están escuchando y viendo en vivo. Si no saliste de casa, 11 grados 5 décimas en Buenos Aires, con el cielo algo nublado. La humedad 91%, el viento es este, a 6 kilómetros por hora, y la máxima para hoy va a llegar a 15 grados. Sí hay una información que trascendió en las últimas horas del Servicio Meteorológico, que llega el Niño, que anticipa un invierno inusual, con más calor y lluvias en todo el país. ¿Sí?
1: ¿Un invierno con más calor?
0: Con más calor, sí, con más niveles más elevados de humedad, ¿sí?
1: Ah, ok.
0: Que es el fenómeno del Niño, que son como climas un poco más, entre muchas comillas, más tropicales, un poco más cálidos.
1: Sí, es lo que más o menos venimos viendo.
2: Sí, o lo que está pasando, que está nublado todos los días, chicos.
1: Así. Sí, eso es sí. Un asco.
3: Parece Londres.
2: ¿Cuándo estuvo el sol acá? ¿El viernes, el sábado? Sí. ¿Tuvo un poquito de sol y después?
0: Un ratito aparte, sí. ¿Viste? Está parcialmente nublado y los niveles de humedad van a mantenerse altos. Esto que va a hacer que esté más cálido que de costumbre durante el invierno principalmente, que es donde solemos tener algunas semanas con muy muy bajas temperaturas, así que esto lo anticipó ya el Servicio Meteorológico Nacional, que es de gran ayuda, ¿no? No solamente para la vida en la ciudad, sino para el campo y demás. Y ya los invitamos a que nos puedan escribir en nuestro WhatsApp al 11 38 28 09 90, y también vernos en vivo y suscribirse a nuestro canal oficial de YouTube, Splendid AM 990. Tito y Karina de Moreno.
1: Tito y Karina, un beso grande a los dos.
0: Buen día, espléndidos. Hoy es el día que cambiamos nuestro estado civil, estamos más producidos que
1: no
0: Barty.
1: No digas que se están casando.
3: Qué mirá, bueno, felicidades.
1: Se están casando a escondidas de sus amigos. Sí. Bueno, un beso grande a los dos. Después de más o menos 40 años de convivencia se casan, así que
0: está muy bien.
1: No, 40 no, pero más o menos. Él es mucho más grande que ella, mucho más grande. Él está pasando los 70 años y ella no, es una chica de 30 y pico, así que está mirando, estoy jodiendo, ¿no? Está así.
0: Puede ser.
1: No, la conozco. No, sí.
3: No sabe,
1: un beso grande. Un beso grande a Tito, que tiene lumbalgia.
0: Claudia de Barracas, entre 2018 y 2024 los procedimientos sin cirugía crecieron un 116% en pacientes masculinos, superando el ritmo de crecimiento de las mujeres.
2: Uh-huh. Buen dato.
0: Uh-huh. Mira vos, ¿eh?
2: Hoy en día hay más hombres que se preocupan por la cuestión estética, digamos.
3: Ah, el Chelo Güey gana en Boca, futbolista.
1: Bueno. Eso ya es un extremo, ¿no?
3: Sí,
1: no sé si fue verdad o no, dice que...
0: Y se notaba.
3: En todos los partidos se lo notaba. Mm.
0: La imagen no era fake.
1: Ah, ¿no?
0: Sí, se notaba.
1: Y
0: después
1: yo ya nunca sabés eso.
0: Sí.
1: ¿Qué más?
0: Luis Mate Amargo, nuestro amigo,
1: sí,
0: el camionero de Chile.
1: Luis.
0: Hola, muy buenos días, Fernando, Yami, Lucía y Barty, mi mejor compañía. Antes de irme a trabajar, que tengan un excelente y bendecido día, mis amigos virtuales.
1: Gracias, Luis. Un abrazo grande. Bueno, ¿se pueden comunicar al
0: 11 38 28 09 90, y también vernos en vivo en nuestro canal oficial, Splendid AM 990?
1: Tapas de martes 2 de junio del 2026. En La Nación, la recaudación subió 1.7 en mayo y cortó 9 meses seguidos de caída. Ingresos, hubo fuerte aumento de ganancias, bajaron los tributos vinculados a la actividad. Bullrich desafía a los Milei por el pliego de Michelli. Esto seguramente lo estaremos hablando en un rato con Ale Gomel. Tensión, la senadora no votará que se retire la candidatura a una jueza. Agustina Vega murió ahorcada y la autopsia reveló signos de abuso. Horror en Córdoba. Claudio Barrelier, el único detenido del caso, quedó imputado por femicidio. Y en el apartado deportivo, se van a ir 15 jugadores de River. Ya lo decidimos, dijo el presidente Stefano Di Carlo.
0: Pasamos por la etapa del diario impreso de Crónica.

0: de este martes 2 de junio de 2026. Con húmeda afuera, Boca busca DT. Se lo toma sin soda, es el título al respecto de esto. En el margen derecho inferior, horror. Llamó al 911, pero cuando la policía llegó, ya la habían matado. Otro femicidio horroroso. También en el ranking mundial destaca Crónica, la fuerte caída de las universidades argentinas. Y en el margen superior, los cambios que se vienen. El gobierno ya reglamentó la reforma laboral.
1: Títulos principales de Página 12. Vueling la vida loca, dice el título principal, emulando el Living la vida loca de Ricky Martin. Y la foto de portada de Milei bajando del avión presidencial. Un pedido de información pública realizado por este diario revela que en sus viajes al exterior de este año, Milei ya lleva gastados 1.385 millones de pesos solo en combustible del avión presidencial. La cifra es el triple de lo que Adorni informó al Congreso como gasto total. A eso hay que sumarle los hoteles 5 estrellas para toda la delegación, los restaurantes de lujo y los viáticos correspondientes, dice el título principal de Página 12, que también destaca: llevamos la bronca a las calles. La autopsia reveló que Agostina Vega fue abusada y estrangulada y Claudio Barrelier fue imputado por femicidio. Mientras la ministra Alejandra Monteoliva invisibilizaba la cuestión de género, el colectivo Ni Una Menos llamó llenar mañana la plaza del Congreso. Y también se destaca en el día de hoy, precarizados por decreto, nuevo avance sobre derechos laborales. El gobierno reglamentó aspectos centrales de su reforma. Y por último, los contratitos de Angeletti. Gastos de Adorni descubren pagos a su esposa por 11 millones de pesos de empresas vinculadas al Estado.
2: Título del cronista: el gobierno activa nuevo marco laboral, descongelan convenios y cambian reglas para sindicatos y empresas. Los nuevos fondos para indemnizaciones arrancarán recién en noviembre. El Ejecutivo reglamentó varios capítulos relevantes de la ley, habilitaron los acuerdos por empresa, las grandes firmas tendrán voz en las paritarias. Por otro lado, la recaudación tributaria creció 35,6% en mayo y le ganó a la inflación por primera vez en 9 meses. Ganancias tuvo un salto del 64% anual. La baja de retenciones y el menor cobro de IVA al comercio exterior restaron ingresos. Por último, con Colombia como estrella de los emergentes, el riesgo país argentino bajó otro escalón.
3: Título de BAE Negocios, de martes 2 de junio de este año, cuando pasaron 43 minutos de las 6 de la mañana. Con el consumo en baja, el impuesto a las ganancias salvó la recaudación. Alcanzó los 21 billones en mayo y registró su primera mejora real interanual en 10 meses. Foto de motosierras Sturzenegger. Reglamentan la reforma laboral y se redefinen convenios y rol sindical. Más casos habilitados para contratar personal eventual. Fin de la ultraactividad. Topes para aportes y contribuciones, permite sindicatos de empresas, establecen límites en las horas sindicales, entre otras cuestiones. Y por último, Adorni alista su declaración jurada, mirá, y su informe ante el Senado. ¿Será que va a terminar declarando que encontró una herencia, que tiene una herencia familiar de hace un tiempo
4: justo
3: atrás?
4: Justo le apareció.
3: Justo ahora, justo detrás de un cajoncito.
0: Pasamos por la tapa del diario impreso de Clarín. Horror por el crimen de Agostina, hubo abuso y ahorcamiento. Y quien declaró fue la mujer atacada por el acusado, que dijo: podría haber sido yo. En el margen inferior, con la imagen de largas filas en Constitución, un paro salvaje de la línea C del subte dejó varados a miles de pasajeros. En el margen derecho, corrupción, descubren un entramado de coimas en la empresa Arsat. Y en el margen superior, destaca Úbeda y un final anunciado y tiempo de cambios en River.
1: Diario Popular destaca estos títulos. Autopsia reveló que Agostina fue abusada y murió estrangulada. Creen que Barrelier no actuó solo, dice Popular, que también destaca con foto de portada. Argentina se puso en marcha en Kansas y la foto de varios jugadores haciendo actividad en el gimnasio, donde está la concentración de nuestra selección. En River, el presidente anticipó gran renovación del plantel. Se irán 15 personas, como bien lo adelantaba Barty. Bien, arrancamos el programa. Oficializaron el despido de Úbeda y Riquelme elige al octavo DT de su gestión. También destaca Popular. El 60% de los sectores productivos redujo sus planteles de empleados desde noviembre del 2023. En el ámbito internacional, Popular destaca en este martes 2 de junio, Donald Trump anunció el cese de ataques en Líbano, compromiso de Netanyahu.
2: Títulos deportivos, Diario Les, en exclusiva a la selección argentina, con Scaloni a la cabeza. Heredé un poco de mi viejo, no tenerle miedo a nada, mano a mano. Con Olé, sencillo, natural, abierto, ilusionado, pero con los pies sobre la tierra. Un imperdible Lionel Scaloni que ya está en modo mundial con la selección en Kansas City. Messi va a jugar hasta que él quiera.
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0: 10 minutos nos separan de las 7 de la mañana. Bienvenidos a todos los que se siguen sumando a La Vecchia Mañana hasta las 9, haciéndote compañía. Para muchos somos el despertador, ¿eh? Así que arriba.
1: Despertarte con la cara de Barty, ¿no? La cara de La Vecchia.
0: Sí, recomendando cremas. Es un muy buen servicio, ¿eh? Es un muy buen servicio. Al 11-38-28-09-90 y nos pueden escribir, también mandar mensaje de audio. Y en nuestro canal oficial de YouTube, Espléndida M990.
1: A 10 minutos de las 7 de la mañana, Lucía dice.
2: Bueno, ayer se concretó la conferencia de prensa que decíamos que del colectivo Ni Una Menos, que más que nada fue oficializar, bueno, además de un discurso muy fuerte, ¿no? Y de repudio contra la acción de la justicia de Córdoba, o la inacción, podríamos decir, de la justicia cordobesa, y también de la responsabilidad de un Estado ausente en estas cuestiones. Un discurso muy fuerte por parte del colectivo que ratificó la marcha de mañana, que va a ser a las 5 de la tarde en la plaza de los congresos, de los dos congresos, donde se van a congregar acá en Ciudad Autónoma, pero en realidad se va a replicar en casi todas las provincias del país que adhieren a esta marcha, ni una menos, teniendo en cuenta, bueno, que se agudizó todo con el femicidio de Agostina Vega, ocurrido en la provincia de Córdoba. Pero paralelamente a esta marcha, a esta convocatoria, a esta conferencia, hablaba la ministra Monteoliva, ¿no? Hablaba la ministra Monteoliva, que de alguna manera, quitándole como peso a lo que había pasado, hablando de homicidio de mujeres, cuando en realidad es un femicidio, y el Código Penal en nuestro país tipifica a este delito con la pena de prisión perpetua, básicamente. Si vos hablás de un homicidio, estamos hablando de otra cuestión y le cabe quizás una pena mucho menor. Es algo que me parece que no se termina de entender. No se trata de una cuestión ideológica, no se trata de una batalla cultural.
1: ¿La querés escuchar?
2: Escuchamos.
3: Lamentablemente, los homicidios de mujeres, después la justicia definirá si es o no un femicidio. El año 2025 tuvimos 279 homicidios de mujeres y 200 están caratulados femicidios. 200, el año 2025, en todo el país. Eso es un dato muy importante.
2: ¿Y qué hacemos? ¿Aplaudimos? Le pregunto a la ministra, digo, con esa aclaración sobre el final. Porque un femicidio, dos femicidios, 200 femicidios, termina siendo una cifra roja para un país que evidentemente no ha hecho el clic, no hay un cambio de conciencia con respecto a esto. Siempre la víctima termina siendo la apuntada. Uh-huh. En un país donde evidentemente no hay conciencia acerca de estas cuestiones y se sigue revictimizando en este caso a las personas o que han perdido su vida o inclusive a hijos que han quedado sin su madre por femicidios.
1: No entiendo por qué hace la diferenciación.
2: Es un pensamiento, es una cuestión ideológica.
4: No quiero darles a torcer.
2: Sobre todo, me parece que este gobierno plantea al feminismo como feminismo barra kirchnerismo. Entonces, uh-huh. A partir de ahí...
4: Bueno, eso está mal.
2: A partir de ahí, ya está todo mal.
1: Sí, igual está mal ideologizar una historia de este tipo, sea la de la vereda que sea. Está mal ideologizarla. El femicidio es femicidio. No es feminicidio ni kirchnerista, ni mileísta, ni nada. Es así. Y entonces cuando esto se toma como bandera, ya se hizo en el gobierno anterior también, como se toma como bandera, esto se enchastra por todos lados y no termina sirviendo a la causa que de verdad es la que tenemos que enfrentar todos. No enfrentarnos por eso.
4: Y los que no son gobierno también, que levantan la bandera el fin de semana, muchos y muchas por Twitter, que en su momento votaron en contra para endurecer penas. Entonces, ¿para qué lo utilizas políticamente? La sociedad, nosotros, los ciudadanos somos los que sufrimos, no los políticos. Los políticos van por intereses. Por un lado, yo voy por en contra de este. A algunos no les conviene endurecer penas.
1: Sí, como campaña. Hubo en su momento un ministro de justicia que acá en Argentina hablaba de no estigmatizar la violencia ni los asesinatos y qué sé yo. Pasamos del blanco al negro todo el tiempo acá en Argentina. Del blanco al negro, todo el tiempo.
2: Y además se puso esta cuestión del feminismo como todo en contra del hombre como figura masculina. Y la verdad es que hay muchas mujeres que son súper machistas, muchísimas. Que no necesariamente tiene que ser hombre para ser machista, digamos. No es una cuestión contra el hombre. Pero eso me parece que nunca se terminó de entender. En nuestro país, desde el año 2015, La figura del femicidio aparece en el Código Penal y estipula una pena de prisión perpetua para este tipo de delitos. Si esto se comprueba que es un femicidio contra esta nena de 14 años...
1: Que tiene todo el aspecto.
2: Exactamente. Este tipo tiene que estar de por vida adentro de un penal. Cerramos cortito con algunos datos que tienen que ver justamente con esto que hablaba la ministra.
0: Sí, ella en simultáneo, la conferencia de la ministra fue al mediodía y la del colectivo Ni Una Menos a las 4 de la tarde. Eso no es un dato menor, que ella quiera anticiparse a dar datos según obviamente el Ministerio de Seguridad, ¿no? Y lo que aseguró y sostuvo es que las víctimas por homicidios, como ella lo llama, se redujeron en el último año un 10,8%. ¿Sí? Esto es lo que sostuvo durante la conferencia, un 23,5% en los últimos dos años, que es un dato por el observatorio, ahora que sí nos ven, que registra femicidios y violencia de género, son otros datos abismalmente distintos.
1: A 5 minutos de las 7 de la mañana pasamos por el deporte. Después de un ratito vamos a hablar de la selección, me imagino, ¿eh? De la selección, sí. De cómo se está preparando, del entrenamiento, de Bielsa, de Uruguay y de lo que se viene en el Mundial. Hay un fuerte debate acá. ¿Faltan 8 o 9 días? ¿Cómo es el tema?
4: 9.
1: Son 9.
4: Sí.
1: Estamos a 11, al día 11 empieza, estamos a 2. ¿También? Exacto. Son 9 días.
4: Sí.
1: Ah, escuchen esto. Prepárense para cualquier tipo de horario, ¿eh? Para ver, no solo la selección ya está claro cuáles son los horarios. Pero prepárense para ver partidos a cualquier horario. Te estoy hablando.
2: 1 de la mañana.
1: 1 de la mañana. Mm.
4: Termina a las 3.
1: Algún. Seguramente no va a ser visto mucho ese partido de la 1 de la mañana, pero hay partidos a las 11 de la noche, 1 de la mañana, 9 de la noche, 6 de la tarde, cualquier horario. Sí, no. Nosotros estábamos formateados a que los partidos del Mundial se jugaban a las, ponele, 3 de la tarde, 6 de la tarde, 9 de la noche. No, ahora ya no existe más eso, ¿eh? La costa oeste, la costa este en Estados Unidos, México, Canadá, los horarios son un quilombo.
4: Estuve chequeando, 1 de la mañana, 14 horas, 16 horas, 17 horas, 19 horas, 20 horas, 22 horas y 23 horas.
1: Parecen la salida de los aviones, sí, no sabes a qué hora salen.
4: ¿Se acuerdan? 12 horas, 8 tienen partido.
2: ¿Se acuerdan del Mundial de Japón en el 2002?
4: De 24.
1: Sí, pero esos eran
2: muy temprano.
1: Horarios cambiados porque eran 12 horas de diferencia, entonces arrancaban a las 3 de la mañana de acá.
4: Pero vos sabías que había un pequeño lapso de tiempo que había partidos.
1: Claro. Vos tenías estigmatizado los horarios de los
2: partidos.
1: Una
2: franja horaria.
1: Ahora no, ahora vas a poner la tele y vas a ver un partido en vivo. Tenés que buscarlo, además.
4: No va a ser fácil seguirlo.
1: No va a ser fácil. Es el día a día. Nosotros, acá, Cremita Bartizaghi va a estar todos los días a la mañana temprano diciéndote este horario va a tener este partido así, así, así, así.
4: Nosotros lo que tenemos que hacer es juntarnos, agarrar los 104.
1: Crema.
4: Además de cada uno en su trabajo y planificar.
0: Se me están ocurriendo cada... Mirá, tengo una idea,
4: si
0: ya te lo digo.
4: Si lo grupo, vos mirás este, la Australia, el de la 1 de la mañana te toca a vos.
0: Bueno. Haces la rutina de skincare de la mañana, mientras te haces la rutina vas contando los partidos.
2: Ahí va.
0: Mirá.
4: Oye, grabar, que la gente se distraiga mientras yo me encremo.
0: Acompáñame a hacerme el skincare mientras te cuento y le vas contando. Y
2: ahí Neymar hizo, claro, estás así.
0: Mirate.
1: Están mis amigos
0: espectacular.
1: Escuchando.
0: Espectacular.
4: Tus amigos ya me marcaron. Igual cuando tus amigos vean en las historias tu desfile.
1: No voy a subir nada.
4: Le vamos a poner musiquita, no lo que dijo usted.
1: Bueno, abrimos deporte, dale.
4: Bueno, tema River, llegamos, sí. ¿Lo escuchamos?
1: Sí, dale, vamos a escuchar.
4: Porque el que habló fue Di Carlo, que últimamente cada vez que habla escupe de lo lindo y dice cosas que no estamos acostumbrados a escuchar.
1: Totalmente.
4: En este ambiente.
1: Y menos de un presidente.
4: Dijo que limpiaba a futbolistas. A ver lo que dice sobre los jugadores de River.
5: Hemos decidido conjuntamente todos que van a salir en torno a 15 jugadores y he instruido al director deportivo para que empiece este proceso desde hoy. Va a tener que ocurrir muy rápido.
6: Se van a ir 15 jugadores,
5: siempre
6: perdón.
5: Ha tenido un estilo.
6: Se van a ir 15 jugadores,
5: sí.
6: Perdón,
5: Sí, más o menos 15, puede ser no más, uno menos, pero en torno
7: a la mitad del plantel, Estefano, la mitad son 33 profesionales en este momento.
1: Esta era una nota que digo hoy en ESPN y los colegas, claro, se sorprendieron también. ¿En serio está diciendo?
4: Uno dice,
1: ¿qué un presidente dijeron? Diga, bueno, vamos a hacer un presidente, ¿qué hace? Generalmente, bueno, vamos a estudiar con el cuerpo técnico, vamos a ver quiénes siguen, quiénes no. Se van a ir 15. Agarró escobillón, plumero, trapo y dijo, se van 15.
4: ¿Y
1: nombres?
4: ¿Nombres? Y ahora yo tenía 14.
1: No digo nombres, pero nosotros tenemos algunos.
4: Bueno, de los arqueros a negociar, porque hay distintas formas de que puedan salir, Ezequiel Centurión y Franco Armani.
1: Sí.
4: Franco Armani tiene contrato.
1: Algunos de los dos, no van a salir los dos.
4: ojo que no sacan los dos y, y busca un arquero River.
1: No creo.
4: Lautaro Rivero va a ser negociado. Ahí tenés tres. Después, Pablo Díaz.
1: No a todos los va a dejar libre porque no se terminan todos los contratos, pero van a tratar de rescindir contrato o venderlos. Sí, dale que sigamos la siguiente.
4: Pablo Díaz, 4, que vence en fines de 2027. Sí, Germán Pesela, 5.
1: Pesela.
4: Fabricio Bustos, 6. Sí. Kevin Castaño, 7.
1: Uf, Castaño, 15
4: para. Galopo, 8. Sí. Kendry Páez, esa parte, pero se lo puede llevar al Chelsea, 9. Santiago Lencina, seguramente a préstamo, 10. Juan Fernando Quintero, 11. Ian Zubiabre, 12.
1: Tenemos un equipo completo, ya los suplentes, sí.
4: Maximiliano Mesa, 13. Maximiliano Salas va a ser negociado, 14, siempre y cuando pueda convencer la oferta. Y Agustín Roberto no puede ser negociado porque no,
1: está lesionado. Bueno, más o menos dijo, ¿eh? Wow. Cerca de 15. Puede ser 14, puede ser 16.
2: Pero
1: más menos.
2: ¿No lo trajeron en diciembre?
1: Sí, bueno, y hay algunos que los trajeron hace poquito y no rindieron y se tienen que ir. Y gastaron 15 palos en Castaño, hay que ver cómo lo recuperan. Pero dijo además que no les importa si tienen que recuperar o no dinero, hay que limpiar jugadores y traer algunos, no tantos.
4: Me estaba basando en la lista que terminó este año, pero uno que regrese y también va a ser negociado es el paraguayo Galarza, que volvió de la MLS.
1: También. Y ayer le comunicaron a Úbeda que, ya se sabía, no va a seguir siendo técnico de Boca. Después, los nombres de los posibles técnicos.
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0: 7 de la mañana, un minuto en toda la República Argentina. La temperatura en la ciudad de Buenos Aires, 11 grados 5 décimas. La humedad, 91%. Milei expone sobre el nuevo contexto global. El presidente estará a cargo del cierre del 43º Congreso Anual del Instituto Argentino de Ejecutivos de Finanzas, que tendrá lugar en el Centro de Convenciones de Buenos Aires. Se espera la asistencia de figuras del ámbito político, empresarial y financiero de los sectores público y privado. También disertarán Luis Caputo, Kirchner y gobernadores. Femicidio de Agostina Vega. La autopsia sobre los restos del cuerpo de la joven hallados el sábado pasado determinó que la adolescente de 14 años perdió la vida por una asfixia mecánica y que luego fue desmembrada. El estudio también reveló que Agostina fue asfixiada y se hallaron posibles signos de abuso sexual. El senador cordobés Luis Juez habló de responsabilidades.
1: ¿Quién va a ser? El poder político, los tipos que necesitan de barra brava, que necesitan de narcos, que necesitan de malandra, los tipos que toman el Estado como un botín de guerra y nombran a todos los amigos que tienen vinculaciones. Pues claro, le aparece uno de estos y se empiezan a hacer los tontos. Yo señor, no señor, sí señor, bueno. Pero la realidad es esa, lamentablemente estamos muy parecidos. Si esto hubiese pasado en una provincia como Chaco, estaríamos hablando del Cancena. Si esto hubiese pasado en, qué sé yo, en Catamarca, estaríamos hablando de María Soledad Morales. Pero pasó en Córdoba y no va a pasar nada.
0: Terremoto en Italia, un sismo de magnitud 6.2 sacudió la madrugada de este martes la región de Calabria, en el sur de ese país. El temblor se originó a casi 250 kilómetros de profundidad en el mar Tirreno, frente a la costa de Cosenza. Al momento no se han reportado daños.
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3: Congestión en Panamericana desde la unión de los ramales Pilar y Escobar por un choque a la altura del puente Bancalari en sentido hacia la capital. General Paz empieza a tener tránsito lento en Mataderos y Liniers sentido hacia el Río de la Plata. En Caballito, ahí se realiza la reparación de una cañería maestra en el carril central de la avenida Juan Bautista Alberdi al 200. Entre Doblas y Biel solo quedan dos carriles laterales habilitados, así será durante toda la semana. Atención pasajeros del tren Belgrano Sur, el ramal González Catán está con demoras. Desde Control de Tránsito, J. Leonetti.
0: 11 grados 5, la temperatura en la ciudad de Buenos Aires, 91% la humedad del cielo, algo nublado, a las 7 de la mañana, 4 minutos.
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0: 6 minutos pasan de las 7 de la mañana. Me encanta este despertador, ¿eh? Te digo que estamos haciendo pogo.
1: Estamos todos.
2: No veo mucha gente
1: la
2: haciendo
1: pogo. La fiesta matinal, dice. La fiesta matinal.
0: No, es increíble. Es hermoso arrancar así. Saludamos a los que nos están viendo en vivo en nuestro canal de YouTube, Espléndida M990. Nuestro amigo John desde Bogotá.
2: ¿Qué pasa con John?
0: Con café en mano y escuchándolos. La selección musical de hoy, brutal, y pone los aplausos.
2: Ah, le gustó Queen.
0: Le gustó Queen, uno de mis favoritos. Uh-huh. Y Wally, Boca también tiene que hacer limpieza en su plantel.
2: Ajá. Con referencia a lo que dijo el presidente de River, que va a sacar a 15 jugadores de este plantel. Bueno, en Boca, por ahora empezaron con el técnico, ¿no? Por ahora empezaron con el... Si hablamos del micrófono, ahí está.
3: Tiene como para limpiar 15.
2: Sí, lo que pasa es que primero tiene que... A ver, lo lógico sería que primero tuviera un técnico, ¿no? Como para consensuar qué jugadores le guste y qué no. Con qué jugadores va a contar y con qué jugadores no.
1: Claro, quién comande esa limpieza, porque si no... Claro,
2: porque esto es el que... Muchos te dicen, acá el que manda es el presidente. Entonces, bueno, pero el que después dirige a esos futbolistas es el entrenador. Entonces, tiene que haber como una comunión entre todos. Tiene que haber como reunión y decir, a ver, ¿qué te parece este, el otro? No, es muy caro, este lo podemos vender, tenemos esta oferta. Bueno, este me sirve, este no tanto. Bueno, tiene que haber como una reunión. Y entonces, hoy por hoy, aunque sabemos que en definitiva en Boca casi todo lo maneja Riquelme, se está esperando por ver quién es el nuevo técnico. De eso vamos a hablar en un ratito. ¿Quién podría llegar a ser el nuevo técnico de Boca? Aunque todavía no hay nada confirmado.
0: Se suman a la mesa con cuidados básicos de los hombres, que salió el tema al principio. Eso. Sergio nos cuenta, yo voy a la barbería a emparejar barba y de paso las cejas. Es un camino de ida.
1: Qué maestro.
2: Sergio.
0: Claro, cuando empezás a ver más lindo, más presentable, decía, para este.
2: Pero eso está bien, o sea, emparejar barba. Emparejar barba, cortar ciertos pelitos, está bien, eso sí, eso yo lo banco.
0: Saludamos a Julio, que nos dice, yo me empecé a depilar por insistencia de mi esposa.
2: ¡Guapa!
0: Y
2: no,
0: la verdad,
2: no entremos en detalle, ¿no? O sea,
1: lo
2: perdón.
0: Y la verdad, es mucho más cómodo. Eso tenemos que aprender de ellas. Claro, viste que el hombre a veces anda todo calleado, con la mano seca, con
2: no,
0: todo.
2: No, pero estás hablando de depilación.
0: Pero es depilación. Y hay hombres que son demasiado...
2: Demasiado velludos.
0: Velludos. Salvo que no le represente una incomodidad, pero lo que dice Julio es que es mucho más cómodo andar depilado que no.
2: Mujeres, que... mujeres de la mesa. ¿Bello sí o bello no?
1: Eso,
2: en el hombre.
1: Qué tema los pelos, ¿eh?
2: Bello sí o bello no en el hombre, obviamente. Bello.
1: Moderado.
2: Sí, no. Ahí está. Sí, no o ni.
1: No, el ni no va. Para mí, moderado.
2: No, ni quiero decir un poquito, está bien.
1: Ah, pensé eso que es. Ni, que ni en...
2: No. Ni quiere decir un poquito, está okay. Bien. Tampoco
1: sí,
2: es...
1: Moderado.
2: Tampoco es alfombra.
1: Moderado a nada, digamos. Moderado a nada, poco. No moderado a... Claro, moderado a poco.
2: Poco.
0: Sí,
2: poco.
0: Los bellos son lo más natural del mundo. A mí no me molesta. Siempre y cuando...
2: Vas a estar así toda la mañana. Aparte, no te...
3: No, lejos de ser el
2: casi
3: pejerrey.
2: No tenés barba vos. ¿Te afeitas?
3: Lejos de ser el pejerrey.
2: ¿Te afeitas?
3: Sí, afeitarme sí, pero...
2: Una de cada 15 días.
3: Aparte, ¿no? Poco.
1: Aparte, pará, hay que ver también qué bello. Porque, por ejemplo, los pelos de las piernas en los hombres. Y es re normal. Y

0: Y está bien, digamos.
1: Bien.
0: Ahora, en otras zonas, ponele zona pectoral.
1: Los futbolistas se depilan totalmente.
0: Los futbolistas se depilan.
2: Es un camino de ida.
0: No sé si todos, pero...
2: Las piernas es un camino de ida.
3: ¿Viste? Yo me depilaba antes las piernas. Hay cosas que son camino de ida.
2: Y es un camino de
0: ida.
2: Pero
0: porque Barty hacía fútbol, era ciclista. ¿Qué hacía Barty?
2: Te ponías el jean y sentir todo suavecito.
0: No, no es un montón.
2: Y tengo que hacérselo sentir.
0: Se pone con... La bequia está colorado, ¿entendés?
2: No, pero posta, cuando vine a vivir acá ya no lo hice más, pero cuando estaba en Sunchales, Santa Fe, me depilaba. Necesito, tenía una amiga que hacía justo.
1: Necesito el zócalo ya.
3: Nah. Un par de pájaros.
1: Ya está, necesito el zócalo.
2: Te arrastro conmigo.
0: ¿Te hacías la definitiva, Barty?
3: Algo vas a hacer.
2: No.
1: Es un camino de ida, dijiste.
2: Sí.
1: Sí, está yendo.
3: Derecho.
1: No, derechito, ¿eh? Derechito te va. Está el paredón ahí y el tipo dice, no, voy. Nos matamos, dijo, ¿no?
3: La ve que cada vez más hombres se depilan, ¿eh?
1: Sí,
3: si es por comodidad, yo no tengo drama. O sea, si tiene pelo o no tiene pelo.
2: Aparte, el calor está bueno.
1: ¿Axilas también, Barty?
2: No. Ya es un montón eso.
3: Es más cómodo.
2: Cuando me vine a vivir acá, dejé de depilarme porque...
1: Para. Y la pregunta es esta. ¿Cómo te depilabas las piernas?
2: ¿Cómo te depilabas? ¿Con cera?
0: Ay, qué dolor.
2: Te pasaban la maquinita de cera y con una tira de tela, ¡zac! Una vez por mes.
1: Eso duele, ¿no, chicas?
0: Duele.
3: Hay mucha definitiva igual, ¿eh? Que te haces un par de sesiones.
1: Sí, conozco.
3: Ah, bueno.
2: Sí. Yo no le tengo tanta confianza.
1: No, son un par, son unas cuantas.
2: Eso
1: parece.
2: Con láser.
3: Sí, por el vello, por el bulbo piloso, que es del pelo.
2: A eso no le tengo tanta confianza. Por las dudas que me hagan.
0: Tengo una anécdota de modo travesura. Era chica, tenía 12, 13 años, qué sé yo. Y quería, y mi mamá tenía el tarrito con la cera,
1: sí,
0: que lo guardaba,
1: mi hija
0: y
1: también.
0: Había que calentarlo,
1: era una baranda, aparte que era una baranda, una cosa.
0: Y un día, por querer hacer una travesura, dije, me quiero poner acá un poquito en la pierna.
1: No, quemadura de quinto grado.
0: Y me lo dejé y no me lo podía sacar.
3: Ay.
0: Y me quedó como
1: llevaron a la nena a apuntar la pierna.
0: Tuve que ir me tuve que poner con agua abajo y después llegó mi mamá, me quería matar. Bueno. Hermoso. Me quedó una cicatriz. Algún día la muestro.
1: Sí, me acuerdo de eso, de la cera. Pobre. Con lo que
0: qué
1: sufría
0: dolor,
1: mi madre.
0: Qué dolor.
1: Lo que sufría mi madre. Sí, tenemos. ¿Qué tenemos ya, Vida?
3: ¿Cómo se dice? Mirá cada vez más.
1: No, basta, por favor.
2: La vez que ya te dejé comer, basta.
1: No, me divirtuaste la mesa, me divirtuaste la mañana.
3: Hay más de los que pensamos, ¿eh? Ernesto. Yo me hice drenaje linfático
2: banco.
3: Por mis piernas cansadas. Mi hermana me insistió, pone entre paréntesis. Mirá, uno la mujer, otro la hermana, otro la prima. Viste que siempre hay ahí.
1: Claro, sí, el tiki-tiki-tiki de alguna mujer. Tiki-tiki-tiki-tiki.
3: El drenaje linfático es muy bueno para las piernas, para las extremidades. Es muy, muy bueno, descongestiona y también para patologías crónicas. Ojo con eso. Mi hermana me insistió y la verdad me cambió la vida.
2: Iba a decir algo que me compré, pero iba a
3: hacer. Y hay mucho que va al fulbito y no cuenta que se hace drenaje linfático, por ejemplo, por temor a que
1: mucho.
3: Lo gaste.
1: No puede haber mucho.
3: Para mí, más
0: bien,
3: de lo que.
0: Hace bien para las varices, hace bien para todo ese tipo de
3: es
0: cosas.
3: Es muy bueno el drenaje linfático.
1: Cosa que
2: yo hace
1: conozco,
2: poco
1: ¿no?
2: hice una inversión, me compré la pistola.
3: Cada vez sale más cosas.
1: Vos estás esperando que yo me vaya, ¿no? Vos estás queriendo, estás buscando echarme del estudio.
2: Me compré la pistolita. ¿Qué son los kinesiólogos?
1: Ahí puede pedir mensaje a mis amigos.
2: En vez de ir al masajista, porque uno va al masajista una vez al año
3: es
2: y te pasas ahí por el solio, por el aductor, todo. La pistolita que viene con 7, 8 cabezales, taca, taca, taca, taca, taca, taca. Es una buena inversión posta.
3: Es un camino de vida también. Hay muchas cosas que te digo que...
1: ¿Te están viviendo en el mismo país que yo? Yo no puedo creerlo. No tengo idea de lo que están hablando.
3: Hay cosas que te van a cambiar la vida, ¿eh? Vas a estar con otro ánimo.
1: Mi vida está bastante bien. ¿Por qué? ¿Qué quieren hacer con
0: bastante
1: mi vida?
0: Tranquilo. Ahora,
1: ¿qué quieren hacer con mi vida?
2: En la tanda te la muestro.
1: No, pero está... Llévatela.
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0: 7 de la mañana, 16 minutos. 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Para estar actualizado con toda la información, ingresá en noticiasargentinas.com. Es la agencia de noticias del Grupo Alfa Media con toda la info de la actualidad. El gobierno planifica nuevos recortes de personal en todos los ministerios. También en el ámbito político, Milei expone en el Congreso Anual del Instituto Argentino de Ejecutivos de Finanzas. Y por último, no tengo nada que ver, estoy dando una mano. Este es el audio de Barrelier que le envió al padre de Agostina. Todo esto y mucho más, noticiasargentinas.com.
1: Hace un ratito hablábamos de la autopsia, de los detalles que se conocieron, pero bueno, para profundizar en el tema vamos a convocar a Mica Sendra, que es la jefa de policiales de NA de Noticias Argentinas. Mica, buen día, ¿cómo estás?
2: Hola, Feri, equipo, ¿cómo va? Buen día.
1: Bien, bien, bien. Bueno, Mica, algo anticipábamos, pero seguramente vos vas a tener más detalles sobre lo que fue la autopsia de Agostina que se conoció ayer.
2: Sí, bueno, la verdad que se conocieron datos muy estremecedores. Algunos no los vamos a dar a conocer, sobre todo porque estamos hablando de una víctima y de lo que sufrió, ¿no? Pero algo que sí se deja trascender un poco es, a ver, murió por asfixia mecánica, es decir, que alguien la ahorcó hasta la muerte. Y un poco lo que se supo también es que su cuerpo fue desmembrado. Eso se sabe desde un principio porque hasta la propia policía había informado de que había distintas partes del cuerpo distribuidas en el descampado. La situación es que, frente a esa situación de cómo se encontró el cuerpo, es que no se pudo hacer los hisopados para concretar si había sido abusada o no. De igual modo, a mí lo que me informan es que hay signos de abuso, motivo por el cual lo que creen los investigadores es justamente que fue abusada, ella se resistió y es ahí cuando la asfixia hasta la muerte. La data de muerte sería entre las últimas horas de ese sábado 23 de mayo y sobre todo hasta las 3 de la mañana del domingo por la madrugada.
1: Mica, así que vos decís que esto no está confirmado, que son indicios, pero que no está confirmado, porque en general se dice que sí, que hubo signos de abuso sexual y que ella, bueno, claramente se resistió.
2: Sí, a ver, lo que tiene es que principalmente no se pudieron hacer los hisopados que se hacen para confirmar que hubo abuso, pero sí como hay signos, bueno, lo que dicen es habría sido abusada, ella se resistió y es en ese momento cuando Barrelier la termina asfixiando hasta la muerte. Por eso mismo es importante esto, no se hicieron los hisopados, pero hay signos de que hubo abuso. Okay. Porque también es importante este dato, y no se dio a conocer mucho en la jornada de ayer, cuando encuentran el cuerpo se dijo que ella estaba embarazada, sí, que Agostina estaba embarazada, y que a partir de ese conflicto es que él la termina asesinando, porque estamos hablando de una adolescente embarazada, y que el padre era Barrelier. Bueno, descartado, totalmente
1: descartado.
2: Descartado, la autopsia dice que no hay embarazo, y es lo primero que a mí me dicen, ¿no? También para sacar un poco siempre el rol de la víctima de, ah, está embarazada, entonces la mató. No, descartado, no está embarazada.
1: Mira, no, este es un dato que no teníamos. Bueno, ¿cómo sigue entonces la causa ahora?
2: Bueno, ahora seguramente le van a dar el cuerpo a los familiares de Agostina para que la puedan despedir, para que le den el último adiós. Todavía no se sabe realmente dónde va a ser el velorio, pero sin duda todos los ojos están puestos ahí. Se cambió la carátula del acusado. Sí. Claudio Barrelier está ya acusado por el homicidio grabado por femicidio, así que estamos hablando de una prisión perpetua.

0: veníamos también hablando ayer esto de, era una casa grande, estaba dividida en diferentes zonas, ambientes, pero es imposible que la haya matado en la madrugada del domingo y que hasta el lunes a la mañana no sacó el cuerpo de ahí. Entonces, es muy extraño que nadie no haya escuchado, no haya visto nada. La verdad que para los investigadores resuena esto de que estaba la pareja, estaban los hijos y que nadie escuchó nada.
1: Mica, para reconstruir un poquito la historia, Barrelier fue pareja de la mamá de Agostina y en principio tenía una relación o no con Agostina o simplemente abusó de ella, la llamó con un engaño y abusó de ella.
0: No, lo que se sabe es Barrelier y Melissa fueron pareja, termina esa relación, pero continúan con una amistad. Ajá. Por ejemplo, él iba hasta los campeonatos de fútbol, es decir, era una amistad que nada llamaba la atención. Ajá. La cuestión es que lo que se cree, ¿viste? Cuando uno es adolescente tiene discusiones con sus padres porque sus padres le dicen que no y el adolescente quiere todo que sí. La cuestión es que lo que creen, que esto no es de un día para el otro, sino que Barrelier hizo un personaje de ser ese compañero, esa persona, ese tío.
1: Ese confidente, ese amigo.
0: Sí, exactamente. Ah. Esa persona que te va a decir todo que sí, que tiene lo que te pasa, contame. Y creen que a partir de eso hizo este engaño para llevarla hasta su domicilio diciéndole que le iban a hacer un regalo a su mamá. Motivo por el cual creen que esto no viene de ese sábado mismo, sino que esto es un personaje que se estuvo trabajando, no se sabe obviamente el tiempo, pero sí que era un personaje que se estaba armando.
2: Mica, ¿cómo estás? En cuanto a, o sea, en la causa judicial en sí, esto va, digamos, va a determinar los pasos de la justicia, va a tener que ir a un juicio, hay posibilidad de un juicio abreviado, ¿cómo sigue la cuestión de la causa judicial?
0: Sí, sí. Ahora está en la etapa de instrucción, todavía falta saber si hay más implicados en esta investigación, pero él va a ir a juicio. Ahora, en este momento él está en la cárcel de Bower. La cuestión es que hasta ayer estaba sedado, no se sabe la nueva actualización, porque estaba muy mal, para que se entienda, y que, bueno, tenía algunas ideas suicidas. No concretó ningún hecho, como se había informado en las últimas horas, pero sí que estaba muy mal anímicamente y psicológicamente, motivo por el cual lo habían sedado. No se sabe qué es lo que está ocurriendo ahora, pero sí es una persona inestable en ese sentido. Pero no estamos hablando de una persona que no podría afrontar un juicio, ¿sí? Que podría ser declarada inimputable. No, es una persona muy consciente y sobre todo por todos los antecedentes que tiene, ¿no? Hace un año él había estado también detenido por privación ilegítima de la libertad y esta causa no avanzó por disposición de un fiscal que creo que tenemos un audio, porque en las últimas horas también estuvieron pidiendo la Cámara de Diputados, la legislatura, muchos de ellos estuvieron pidiendo el jury contra no solamente el fiscal que lo liberó en el 2025, sino también con Raúl Garzón, porque generó mucha polémica sus declaraciones en la conferencia de prensa. La verdad que fue un desastre, porque lo que menos hizo fue cuidar a una víctima y si no felicitar al equipo de Canes que la encontró, ¿no? Entonces, bueno, un poco están pidiendo eso.
1: Sí, vamos a escuchar el audio del ex diputado de referente de la UCR de Loredo.
3: Nosotros, con nuestros legisladores y con nuestros concejales, hemos pedido el jury de enjuiciamiento al fiscal Garzón, el jury de enjuiciamiento a Iván Rodríguez. Es altamente probable que no nos estaríamos lamentando del fallecimiento de Agostina. Hoy se da a conocer la declaración de esa otra chica de 20 años que fue secuestrada, desnudada, atada, maniatada y que logra escapar. Y uno advierte que ese fiscal lo detiene 20 días. 20 días en los cuales siguió cobrando el sueldo que el peronismo le pagaba en la municipalidad. Lo deja en libertad y vuelve al municipio como si hubiese tenido una gripe. Ahí se da cuenta la alevosía. El abogado defensor en aquella causa, que Iván Rodríguez lo deja en libertad, y el abogado defensor en esta causa con su yerno, del estudio jurídico Ricardo Moreno, que es un concejal del peronismo, pero que le queda chica la banca de concejal, porque es uno de los principales dirigentes del peronismo de Córdoba y conduce las 62 organizaciones gremiales del peronismo de Córdoba.
1: Mica, recordemos que Barrelier fue Barra Brava Instituto de Córdoba, ¿no?
0: Sí, claro, bueno, esa casa donde ocurrió el femicidio era utilizada como un búnker para los partidos de visitantes. Ahí hasta videos circulando donde se muestra que hasta se cortó.

0: a la calle cuando el club jugaba de visitante, como era el lugar de encuentro para ver ese partido. Entonces, estamos hablando de una persona que era conocida, no solamente porque trabajaba en el municipio, sino una persona muy allegada a un club de tanta importancia en Córdoba. Estamos hablando de una persona muy conocida, que tiene antecedentes, pero que de igual modo estaba en libertad y terminó asesinando de la manera más cruel a Agostino.
1: Y acá vuelve a entrelazarse la historia de la política, el fútbol, las barras, ¿no? Esa historia que hace tantos años está arraigada en nuestro país y que no puede ser cortada, que no puede ser cortada, y ya lo hemos comentado más de una vez. Alguna vez vino acá en la Argentina un especialista en violencia en el deporte, en el fútbol, de Inglaterra, que ayudó en su momento a extirpar a los hooligans de la violencia en Inglaterra, que estaba muy, pero muy metida. Estudió el caso en Argentina y dijo, no, usted en esta situación, en este contexto, no hay solución para ustedes, porque no es solamente violencia en el fútbol, implica un montón de otras cosas, implica apoyo político, implica jueces que también están implicados, hay un montón de factores que hacen que dentro de la violencia del fútbol incluyan un montón de otras situaciones que derivan en esto también, la impunidad que tiene un barrelier, como tantos otros, a la hora de cometer un ilícito, de cometer algún asesinato. En este caso no va a quedar impune, imagino que no.
0: No, claro.
1: Imaginamos que no, pero en cuestiones menores entran y salen. ¿Sí? Entran y salen porque tienen a tal conocido, porque tienen a tal referente, porque tienen el apoyo de tal, porque después la política los utiliza para distintas cuestiones. Y entonces es una muestra más. Lo que pasa es que es una muestra que ahora quedó muy expuesta, ¿no?
0: Sí, claro, quedó muy expuesta, porque no estamos hablando solamente de que, por ejemplo, trabajaba en la municipalidad, sino estamos hablando de un personaje que era barra brava, que trabajaba en la municipalidad, que tiene antecedentes, y no antecedentes de le robó un pan en el supermercado. Estamos hablando de antecedentes como privación ilegítima de la libertad. El año pasado una joven salió desnuda y atada de su casa. Entonces, me parece que ahí está la gran problemática, y por eso es que también están pidiendo este juicio.
1: Sí, absolutamente. Mica, gracias por tu tiempo y seguramente en estos días vamos a volver a consultarte.
0: Sí, claro, cuando quieras. Hasta luego.
1: Mica Sendra, que es jefa de policiales en Enea.
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1: Es un temazo, es un temón. Es un temón de hace muchos años muchos años. Muchos años. La vinculación política, la vinculación de los barras, violenta, de la policía, de la justicia. Por algo sigue siendo negocio, ¿no? Por algo. Ayer en un partido, mira, lo junto con esto. Ayer en un partido de básquet, Lanús le ganó a San Isidro, un equipo de Córdoba. Estaba cerca del ascenso a la Liga Nacional de Básquetbol. ¿Sí? Le ganó bien, estaba ganando por 30 puntos. Se mataron a piña dentro del básquet. La barra de Lanús. Se mataron a piñas y se suspendió el partido por 10 minutos. Hasta que no pararon, no había policía cerca. Tuvo que ir el presidente de Lanús, Nicolás Russo, a separar a la gente, qué sé yo. Es muy difícil. Casi es imposible sacarlos del fútbol. ¿Hay convivencia? Sí. ¿De dirigencia? Sí. ¿De policía? De todo tipo. En el básquet, si bien es cierto que generalmente no van, pero ahora, claro, en instancias finales, cuando la cancha está llena y cuando hay una trascendencia importante y Lanús está cerca de volver a la Liga Nacional, ayer se mataron a piñas, pero esto no se matan a piñas porque me gusta este jugador o me gusta este otro, no pasa por ahí, o me gusta este entrenador o no, ya es violencia por intereses, y los intereses son económicos, ni más ni menos, dentro de la misma barra, y fuera de la barra hay una red de contención para todos ellos.
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4: Sí, 7 de la mañana, 30 minutos en toda la República Argentina. La temperatura en la ciudad de Buenos Aires, 11 grados 7 décimas. Humedad 92%.
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4: Reforma electoral sin los votos suficientes para lograr la aprobación de la eliminación de las PASO. El oficialismo busca negociar con la oposición unas elecciones primarias optativas. Desde La Libertad de Avanza plantean que en caso de no prosperar su proyecto, podrían suspenderlas como en 2025. Femicidio de Agostina Vega. Juan Pablo Quinteros, ministro de Seguridad de Córdoba, habló de su responsabilidad y de sus sentimientos frente al fatal desenlace en la búsqueda de la menor de 14 años hallada sin vida el pasado sábado.
5: Siempre que uno tiene como resultado la muerte de cualquier persona, y mucho más tratándose de una menor que podría haber sido mi hija, por supuesto que siento frustración. Porque yo, antes que ministro, antes que funcionario público, soy papá y tengo una hija de 24 años que podría haber estado en el mismo lugar que estuvo Agostina. Y por supuesto que siento dolor y estoy atravesado por el dolor, porque yo fui el que le dio la noticia al papá de que habíamos encontrado a su hija muerta. Así que imagínense cómo se siente un papá, no un ministro, un papá que le tiene que decir a otro padre que estaba buscando a su hija con vida que su hija estaba muerta.
4: Escala el conflicto entre Ucrania y Rusia. Moscú lanzó uno de los mayores ataques con drones y misiles contra Kiev en meses. Tras los bombardeos, Volodymyr Zelensky, mandatario ucraniano, afirmó que Europa necesita su propia defensa antibalística para terminar la guerra y también sostuvo que el respaldo militar de Estados Unidos es absolutamente necesario.
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6: Ya con demoras, el acceso oeste y la Panamericana. Está completamente liberada la circulación en la autopista del oeste tras las obras nocturnas en la zona de Ituzaingó. Esta noche nuevamente van a estar trabajando entre lo que es Martín Fierro y el puente Santa Rosa en sentido hacia Capital, donde están haciendo el reasfaltado. Tengan en cuenta el tránsito también ya lento en General Paz, en la zona de Mataderos y de Liniers, sentido hacia el Río de la Plata, sin reporte de incidentes. Tren Belgrano Sur, el ramal González Catán, con demoras por una falla técnica, choque de auto y moto en Juan B. Justo y Andrés Lamas. Desde Control de Tránsito, J. Leonetti.
4: 11 grados 7, la temperatura en la ciudad de Buenos Aires, 92% la humedad del cielo, algo nublado a las 7 de la mañana, 33 minutos.
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0: va a aparecer, en algún momento va a aparecer, ¿no? En algún momento va a aparecer. Sí, sí, sí,
1: sí. Yo no fui.
2: Ya son está. Un meme andante ustedes dos. Ya quiero está, que lo sepan.
0: Ya está en gatera, ya está guardadito. En cualquier momento aparece. Sí.
3: Vamos saludando a los que nos están viendo en otro canal de YouTube, que están ahí siempre. Espléndida M990. John desde Bogotá aporta. Cuidados, sí. Ojo, no exceder. Hay bien, puertas John. Que no se deben tocar.
0: Bien, John.
3: Dice John. Rolo, buenos días, Yami, Lucía, Fernando, Barti. Excelente martes y nos pone el icono de fuerza. Luis Alberto Castro, muy buen día. Enorme la Vecchia, genia Yami, Luis, Barti. Nuestro norte deportivo y moral. Wow. Y falta agregarle cremita,
0: estás
3: era,
0: hasta
3: ¿no?
0: La,
3: cremita.
0: Hasta la mano, sí. Si
3: buen día, equipo. Luciano de la Boca. La serie Barra Brava muestra todo el circo detrás, donde están entongados los clubes, dirigentes, intendentes, concejales, gobernadores, policía, puesteros. Mueven muchísima guita. Sí, yo ya me vi las dos temporadas y está muy buena.
0: Ah. Muy bien, muy bien, muy bien, muy bien. Buen día, Alejandro Gómez. ¿Cómo está usted?
4: Buen día, Fernando Lavica. ¿Cómo anda?
0: Bien, bien. Acá estamos todo en orden. Acomodando a Bartizagui. Que no sabes, hoy la mañana lo tengo que está hecho un fuego.
4: No, cuando llega arriba es una cosa.
0: No, pero aparte hablando de sus cremas, de sus depilaciones, de sus cuidados, de sus de compró un masajeador, no sé por dónde eso pasa.
1: Me compré una pistolita.
4: No, yo cuando empiezo así hago de cuenta que no escucho.
1: Vos no sabés lo que fue el inicio del programa, Gómez.
0: No sabés que tengo que hacer como vos, En un momento no lo voy a escuchar más.
4: No, porque es.
0: Nada, aparte de declaraciones muy fuertes que ya nuestro operador ha cortado. Viste cómo salió disparada, ¿no? Era Hamilton, salió sí, disparada. Pum, cortó todo, lo tiene ahí ya en cualquier momento.
1: En la tarde te la muestro.
0: Ahí está.
4: El concepto de metrosexual apareció con Bartizagui.
0: Sí. Bueno, Ale, contá.
4: Bueno, los que no tienen respiro son las internas en el gobierno. Digo, esto que se venía aplacando, intentaba salir el gobierno de todos las internas que se siguen jugando, que por un lado Karina Milei, que Santiago Caputo, qué pasa con Adorni, con esta nueva fecha que se autoimpuso de cuando empiece el Mundial presento la declaración jurada, no lo dice así, pero dice, bueno, alrededor del 15 de junio.
0: Claro.
5: Sí, porque los tiene, así es que eso no es un problema.
0: No es un problema, presidente. Sí. Argentina juega el 16, así que sí, justo vamos a estar en la previa.
3: A
0: la hora del partido.
1: Sí, de la noche.
4: Claro, ¿a quién le va a importar en ese momento pues, la declaración jugada de Adorni, ¿no? Va a ser totalmente menor y ese es un poco el plan, seguir estirándola hasta ahí, hasta el Mundial.
0: Mira.
4: Pero en medio de todo esto, de Adorni que va estirando su situación, está ahí guardadito, no aparece, de la orden que bajó para que bajen los decibeles esta interna feroz entre Karina Milei vía los Menem y Santiago Caputo, la que aparece con un tuit incendiario anoche es Patricia Bullrich,
0: sí,
4: la presidenta del Bloque de la Libertad Avanza, donde planta bandera, planta posición de un tema muy sensible y muy sensible para el gobierno. ¿De qué se trata? Bueno, el gobierno tiene que enviar y envía al Senado los pliegos para que el Senado designe nuevos jueces. Hay muchos jueces vacantes en la Argentina y es un tema que se viene dilatando y retrasando desde hace bastante. ¿Cómo es el sistema? El Ejecutivo, el presidente, manda ternas de jueces al Senado y el Senado va eligiendo, lo llaman los pliegos son cada uno de los postulados por el Ejecutivo, entre los dos poderes, el Ejecutivo y el Legislativo, eligen los jueces, que es el tercer poder del Estado, el Poder Judicial. Bueno, se han mandado los pliegos, son muchos jueces, y entre ellos se le escapó algo al gobierno que cuando se da cuenta dice, este pliego, es decir, a esta jueza la voy a sacar de la terna para que directamente no pueda ser elegida. ¿De quién se trata? De Victoria Micheli. ¿Y por qué sacan a Victoria Micheli como candidata a jueza?
0: ¿Por qué?
4: Bueno, simplemente porque es familiar de un periodista que al gobierno no le gusta.
0: Alconada Damón, ¿no?
4: Exactamente, exactamente la cuñada de Alconada Damón. Se les pasó, en su momento evidentemente se les pasó, cuando se dieron cuenta, lo retiraron pero ya lo estaba, ya estaba siendo tratado por el Senado y ya tenía algunos votos ahí. Entonces, hay ahí un conflicto de poderes sobre si el Ejecutivo puede ahora o no retirar el pliego de María Victoria Micheli. Pero ¿quién da la nota, decíamos, en esto? Patricia Bullrich, que dice, ya viene mostrando signos de diferenciación del gobierno, saca, decíamos, un tuit bastante fuerte ayer, donde dice, aclara primero que habló con el presidente y después dice, le comuniqué que voy a ejercer mi derecho a objeción de conciencia respecto al retiro del pliego de la doctora Micheli a jueza federal, donde, es decir, está diciendo, yo que soy la presidenta del bloque del oficialismo de la Libertad Avanza en el Senado, donde se tratan los pliegos, no apoyo la decisión del presidente. Así de fuerte es, lo trata de suavizar Bullrich diciendo hablé con el presidente, más abajo dice mi compromiso con el proyecto es total, también lo es mi compromiso con los principios que sostuve toda mi vida, aclara, y hasta manda un mensaje diciendo el debate sincero, el respeto por las convicciones del otro y los valores republicanos también son partes del cambio. Cambio, que es una palabrita que la que más le gusta usar en realidad es a Mauricio Macri, por eso también ahí hay algún mensaje encriptado para el PRO, pero indudablemente esto no va a quedar acá, va a traer cola. Patricia Bullrich viene dando varios signos de diferenciación del gobierno nacional, y si hay algo que no le gusta a Karina Milei, el jefe, como le dice el presidente, es que nadie levante la cabeza, nadie levante la voz, quiere tener a todos los dirigentes y los funcionarios alineados con lo que ella...
0: Claro, claro. Ale, qué fuerte se siente Patricia Bullrich, ¿no?
4: Bueno, sí, sí. Y tiene con qué, si dicen cerca de ella. ¿Por qué? Porque hoy es la dirigente del oficialismo con mejor imagen en todas las encuestas. Lo superó a Milei. Siempre, hasta Alejandro Ladorni, te diría, hasta hace dos o tres meses, siempre el presidente era el que tenía mejor imagen, mejor respuesta en la gente, y esto cambió, esta percepción cambió. Patricia Bullrich es la dirigente mejor considerada, y este es el problema que tiene el gobierno, que no está en condiciones de romper con Patricia Bullrich. Claro.
0: La hace más fuerte si rompe.
4: Exacto. Y es la presidenta del bloque de la Libertad Avanza en el Senado. El Senado ya tiene bastantes problemas porque ya está peleada con la otra mujer fuerte del cuerpo del Senado, que es Victoria Villarroel. No tiene, tampoco le sobran dirigentes de peso a la Libertad Avanza, digamos, ¿no? Tampoco es un espacio nuevo en términos de los años que tiene la democracia, y no tiene una formación de dirigentes. Y entonces tienen ahí un problema de qué hacer con Bullrich, cómo mantener esa relación. Recordemos que ya desafió al presidente con lo que hablábamos antes, con la declaración jurada de Adorni, diciendo que la presente, ese audio que oíamos del presidente saliendo a contestarle a Patricia Bullrich, no, ya la va a presentar, está todo ok. Pasó un mes y todavía no la presentó. Habló de la emocionalidad importante del presidente. Nadie en el oficialismo se anima a hablar así de Milei. Y de hecho, es muy probable que la próxima reunión de gabinete, la decisión sea que estén los ministros y que Patricia Bullrich no participe ya de las reuniones de gabinete. El que la va a ligar de rebote ahí posiblemente sea Martín Menem, porque claro, si sacás a Patricia Bullrich de una reunión de gabinete, que es la bata del Senado, tenés que sacar también a Martín Menem, que es la pata de diputados. Pero hay un enojo grande con Patricia Bullrich. Los hermanos Milei saben que por ahora la necesitan, que no pueden romper, pero sigue mostrando estas cosas, Patricia Bullrich. Es decir, en un mismo tuit desafía a Milei, a Karina Milei, se diferencia y de paso queda bien con el Poder Judicial, con la famosa familia judicial, diciendo, miren que yo esto no soy, vamos a ver qué pasa. Y en el medio te mete la palabra cambio, haciendo un guiño con el PRO y con el Círculo Rojo, que la ve con buenos ojos a Patricia Bullrich en el caso de que siga bajando la imagen del presidente y ver cómo llega a las elecciones. Bueno, Patricia Bullrich haciendo su juego.
0: En un ratito, segundo tiempo de Ale Gomel.
4: Volvemos en un ratito, por supuesto. Hoy habla el presidente, hay bastantes cositas para contar.
0: Dale, abrazo.
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0: 11 minutos nos separan de las 8 de la mañana. Vamos sumando a más mensajes que nos están llegando en nuestro canal de YouTube, Espléndida M990, también en nuestro WhatsApp. Escribinos, mandanos audios al 11-38-28-0990. Rolo opina, qué mal me ponen estas noticias, pobre chica, las cosas que hay que escuchar. Uh-huh. Luis Alberto Castro, los que siembran pistas y rumores falsos son tan nefastos como los responsables materiales, una atrocidad absoluta. También aportan, genial Micaela explicando todo el caso, esto dice Luis Alberto Castro. También aporta que me hace acordar al caso María Soledad.
1: Claro.
0: Ayer justo con Lu comentábamos, 30 y pico de años después, sigue pasando. También otro comentario. Hola, buen día a todos. Barty, yo te banco.
2: ¡Vamos!
0: Hay que cuidarse. Y no está mal, si aparece algo nuevo, probarlo. Esto nos dice Aníbal el Cuervo.
3: Está probando muchas cosas, Barty.
0: Ezequiel, buen día equipo. Yo me pongo crema hidratante después de bañarme.
1: Bien.
0: Es lo máximo que hago. Y la verdad, sí es un camino de ida. Tenía muy reseca la piel y mucho acné. ¿Viste?
1: Muy bien, Ezequiel.
0: Mira, y un mensaje de Solange. Buen día equipo. El problema con Barty sería... Sí, sabe lo que es una cutícula.
3: Sí, sí. ¿Sabes? Yo también sé lo que es una cutícula.
1: Iba a decir algo, pero...
3: Claro.
0: Ahí está, ahí está, verá.
3: Está bien, Estela.
1: Sí, me las acomodan de vez en cuando. Iba a decir me las acomodo, pero no lo hago yo. Me acomodan las cutículas de vez en cuando.
3: Todo esto es culpa mía.
1: Es más,
3: todo esto es culpa mía. Quiero decirlo que todo esto es culpa mía. Ya por enero hablé con Barty y digo, me gustaría tenerte el programa, qué sé yo, quisiera, qué sé yo, nada, nada. Y bueno, me hago cargo. Creé este monstruo, creé esto. Pará, ¿te acomodás las cutículas?
1: Hacete cargo. Sí, hay dos, no sé cómo se llama, dos herramientas, digo yo. La que te empuja.
3: No, pinzas.
1: La que te empuja la cutícula, que es como una espatulita. Y después está la que tiene así como una B. Que vos haces así y le pasás así y la cortás a la cutícula.
0: Sabe todo.
3: Yo estoy mirando a Estela porque...
0: Atención, Mica.
3: Estela es mi único, no, mi único sostén en este momento.
1: En la tarde te la muestro. No, entre Yamila, Bernardo y Estela, hoy... Pero la gente se tiene que cuidar, hay que promover esto todavía. Cremas, que se corten las uñas.
3: Se tiene que cuidar de vos, la gente, sobre todo, ¿no? Se tiene que cuidar de que parezca un Bartizaghi en su vida. Está muy bien.
1: Qué bárbaro.
3: Está muy bien.
0: Ay,
3: está muy bien. Lo que pasa es que ahora tenemos que volver, tenemos que hablar.
0: ¿Cómo de hay que volver?
1: Momento lo comía.
3: Claro. Arranca por el lado. Y deja el tendal, y dejó un tendal. Bueno, volvemos con el Mundial. Sí, volvemos con el Mundial, que faltan 9 días para arranque el Mundial. Y casi 15 para que juegue Argentina. Sí, 15.
1: Sí, el 16 arrancamos.
3: ¿Estamos bien? Sí, 14 días, sí. Una cosa así.
1: Ayer entrenó por primera vez.
3: Sí, contá.
1: 20 horas en Kansas, 18 horas Argentina. Messi apartado del plantel, obviamente, por la lesión que arrastra. Más allá de si es desgarro o no es desgarro, contractura, lo que sea. Está, obviamente... apartado.
3: Entre otros, no solamente Messi, que jugó, que se entrenó aparte, diferenciado. Romero también, Paz también, y el arquero, ni hablar.
1: ¿Viste la mano del arquero cómo está?
3: Sí, Diego está complicado. Yo creo que va a atajar más por sus ganas y su voluntad que porque esté del todo bien.
1: ¿Perdón, para los amistosos o para...?
3: No, amistoso no va a jugar.
1: Ah, ok. Vamos a ver que llega el segundo, pero yo lo veo bastante.
3: Y del primer partido, complicado. Por lo que a mí me dice, no debiera atajar. Va a atajar.
1: ¿Qué dedo es el que tiene complicado?
4: El índice.
3: De la mano derecha, ¿no?
1: Mano derecha.
3: Por lo que a mí me dice, no debiera atajar. Va a atajar porque es Martínez y porque no suelta el arco ni loco. Vamos a ver si eso no le repercute en el medio del partido.
1: Ayer,
3: ¿no?,
1: en el entrenamiento, mano inmovilizada. O sea, estos tres dedos, claro, todos agarrados.
3: Entablillados.
1: Sí, entablillados. ¿Quién más, Rulli o Musso?
3: Esa es una buena pregunta. Ayer lo hablábamos en la tele.
1: Puede ser uno y uno también.
3: Puede ser uno y uno. No está mal. Para mí, por rendimiento, debiera ser Musso. Por rendimiento en los últimos meses, debiera ser Musso. Por jerarquía, si respetás la jerarquía, Scaloni lo pondría a Rulli.
1: Si respetás los rangos.
3: Si respetás los rangos y que viene siendo el arquero, bla, bla, bla. Sería Rulli. Para mí, por rendimiento, debiera ser Musso.
1: Coincido, para mí tiene que ser Musso, que en su momento, antes de lesionarse y de ir al Mundial 2022, que se lo perdió, era el segundo arquero, después Rulli se lo terminó quedando ese puesto. Para mí le va a dar un partido y un partido, cosa que si por A o por B el Dibu no puede estar en algún partido del Mundial, porque puede.
3: Va a haber dos partidos amistosos antes. El 6.
1: El sábado.
3: ¿El sábado? 20. No, ¿este sábado?
1: Este sábado contra Honduras y el martes contra Islandia, los dos partidos de noche.
3: Son partidos a las 9:30, creo que 10 de la noche. Exacto. Se confirmó ayer los horarios.
0: La presencia de Beltrán, que es como sparring, como, sí, okay, sí, como para que se foguee un poquito con el grupo.
3: Sí, sí, a mí me gustaría más que estuvieran, pero no importa, está bien, por lo menos lo llevará. Creo que viene de vuelta para que haga la pretemporada en River, tengo entendido, en unos días.
1: Pequeño paréntesis, River vuelve a los entrenamientos el 17 y el 21 se va a España.
0: Y ya volvería sin esos 15 menos que quieren erradicar.
3: Se supone que sí, limpiar. Se supone que ahí tiene que haber una limpieza en el grupo.
1: Pero sí, la selección argentina esta semana, por lo menos 3-4 días, va a entrenar un solo turno, turno vespertino para aclimatarse, el clima, todo.
3: Hay más de 30 grados en Kansas, hubo una especie de tornado fuerte que...
1: En el predio de Argentina...
3: Levantó un poquito de despelote allí en el predio de Argentina, no pasó nada en definitiva. Pero tenemos que acostumbrarnos a que el clima en Estados Unidos puede hacer suspender los partidos. Puede hacer suspender entrenamientos y suspender los partidos.
0: Bueno, en el Mundial de Clubes ha pasado.
3: Ha pasado en el Mundial de Clubes, ha pasado en la Copa América. Yo he vivido algunas situaciones en Estados Unidos en la Copa América en la que no se permitían los entrenamientos. Hay mucho, mucho foco puesto en los alertas meteorológicos. Acá viste, sí, posible granizo, qué sé yo, bueno, corre el auto. No, allá es... Alerta meteorológico, tormenta eléctrica.
0: Se suspende todo.
3: Chau, afuera.
1: Sí, hay un protocolo.
3: Adentro de los edificios. He vivido, por ejemplo, un entrenamiento de Bolivia. No dejaron a los jugadores bajar del micro.
0: Claro.
3: No los dejaron bajar en un entrenamiento, no los dejaron bajar del micro. Hasta que no pasó. Y por eso en 2 horas, 3 horas, 4 horas, hasta que no encontrás un refugio, un lugar con techo y con pararrayos y todo eso, no podés bajar. Y eso puede pasar en el Mundial también.
0: Con el calor también anticipan que van a superar los 40 grados en muchos casos. Más la humedad.
1: Claro.
3: Bueno, ahí sí va a tener sentido
0: la pausa y
3: el cooling break.
1: Exacto. Acostúmbrense a eso. Al promediando el primer y segundo tiempo va a haber corte, parate para ir a tomar agua.
3: Como la Copa América, como la Copa Libertadores. Sí.
1: Exactamente. Si hay algún riesgo de tormenta eléctrica, se va a parar el partido. No sé qué va a pasar con los horarios. Se van a empezar a pisar los partidos. No puede jugar un Mundial hasta el año que viene.
3: Una cosa increíble. Los horarios son una cosa increíble. Pero bueno, esto pasa porque también la FIFA es más partidos, más selecciones,
0: más shows,
3: más sedes en Canadá, en México. Un día va a haber mundial en todos los países, ¿no? En cada país va a haber un partido del mundial y así, bueno, va a ser todo global.
1: Temas a tener en cuenta, dijimos, cooling break, tormenta.
3: Y hay una cuestión en el reglamento. Hay una cuestión en el reglamento que vamos a tener que ponerle el foco. Porque nosotros no tenemos muy en cuenta eso.
1: Esto va a ser partido a partido para mí.
0: ¿Cuál es el que más les hizo ruido de la reglamentación nueva que dio a conocer la FIFA para este Mundial?
3: Hay cambios en el VAR. Uh-huh. O sea, ahora vas a poder revisar las tarjetas amarillas también. Sí, la corner. Segunda tarjeta amarilla que implican una expulsión. Si está mal mostrada la tarjeta amarilla, puedes retirarla para que no se expulse.
0: Los corners.
3: Los corners también. La velocidad de los cambios que hay que hacer. ¿Sí?
1: 10 segundos tenés.
3: Tenés 10 segundos para salir. Y 5 segundos para hacer los laterales.
1: Ayer en un partido de Suecia, no me acuerdo con quién, le dieron el lateral al equipo rival porque demoró más de 5 segundos en sacar el lateral.
3: Hay un montón de cuestiones, ¿eh? Y si el árbitro interpreta que el arquero está demorando, también hay un tipo de penalización, de castigo. Sí.
1: Roja por taparse para hablar, pero ayer aclararon que... Según el contexto, se va a dar a interpretar el contexto, pero ojo con eso.
0: Y después, si te sacan por lesión, también tenés que estar un minuto afuera.
3: Sí.
0: O sea, tu equipo se queda un minuto sin vos.
3: Sí, sí. Lo cual no sé si es justo, ¿eh? Lo cual no sé si es justo, porque si es una lesión verdaderamente comprobada, ¿por qué vas a estar un minuto?
0: Yo creo que lo hacen para evitar que se simulen, digamos.
1: Supongo que ya está todo reglamentado, los capitanes están todos saltando para que le comenten a cada uno de los seleccionados, porque eso va a ser partido a partido. Ya cuando hay un humano, que hay interpretación, puede pasar cualquier cosa.
3: No, aparte, se sobrecarga la labor del árbitro. El árbitro tiene que estar atento a que son 5 segundos para sacar un lateral, 10 segundos para tal cosa.
0: Lo que nunca entendí, ¿se acuerdan después del Mundial de Qatar que la FIFA también había reglamentado lo que tiene que ver con los arqueros al momento de patear definiciones por penales, básicamente por lo que pasó con el Dibu, tanto en la Copa América como en el Mundial?
3: Que no puede hablarle eso. Mucho al
0: eso
3: rival.
0: Eso está vigente, digamos.
3: Sí, sí, que no puede distraer mucho al rival, que no puede.
0: Pero tirar la pelota así como le hizo a Chouameni, que le tiró 12 metros.
3: En general puede ser amonestado.
1: Okay. Bueno, la de los jugadores ya lo dije, algunas que se agregan, esto vamos a tener que ir repasándolo. Los jugadores de campo no podrán acercarse a su entrenador para una posible charla táctica cuando un arquero pide asistencia médica.
3: Claro, por eso de cortar el partido, tirate, hace que estás desgarrado mucho. En Argentina todos los partidos, todos los arqueros.
1: Bueno, los jugadores ya lo dije, no taparse la boca. El VAR podrá intervenir para revisar faltas provocadas por el equipo que ataca antes de que la pelota esté en juego en un córner o tiro libre y luego tengan impacto directo en un gol, un penal o una roja.
3: Despelote, eso no se entiende.
0: Uy.
1: Por ejemplo, hay un córner. Si hay una falta previa, porque un córner puede terminar en gol, si hay una falta previa o un penal, hay que chequear una falta previa que se cobró el penal.
2: ¿Eso acá se hace o no? En la Argentina.
1: No se hace. No, si el VAR interviene
3: en cuatro situaciones muy puntuales, ahora se le agregan algunas más. Pero va a ser un quilombo.
1: Sí, eso. Y lo de la roja, por ejemplo, hay una patada roja para vos. Hay que chequear si antes no hay una falta previa para evitar tu roja.
2: Está bien, pero pará, hay un partido acá en el fútbol argentino de Riestra con no me acuerdo quién, que le anularon un gol porque
1: bueno,
2: había una falta previa.
1: Hubo lío.
2: Claro,
1: que anularon
2: sí.
1: El gol de Riestra porque hubo una falta previa de Barracas, exacto, por eso. En ese momento se le cayó a Barracas.
2: Que lo va a hacer un quilombo.
3: Sí, pero ahora en las rojas también,
2: claro,
3: en otras,
2: claro.
3: se interviene.
2: Y esto después se va a aplicar en el fútbol.
3: Y se supone que sí. Hay alguna cosa que me gustaría mucho que se aplique, como el tema del arquero, que es insoportable.
2: Acá se van a cortar muchas avivadas en
3: Esperemos
2: el fútbol argentino.
3: Esperemos que sí. Pero ya van a encontrar otra, ¿eh? En el fútbol argentino siempre encontramos algún atajo.
1: Acá lo curioso es que si viene un tiro libre, por ejemplo, un tiro libre o un córner, y hay gol, y en el VAR estaban chequeando y le dicen, che, pero hay falta previa, dice que se repite el córner o el tiro libre. Esto no se entiende, hay que ir viéndolo en la práctica, en el día a día.
3: Sí,
1: porque
3: en la práctica. Lo grosso es esto de que en los cambios ya no se puede demorar mucho. Y si demoras mucho para salir, el tipo que va a entrar tiene que esperar un minuto para ingresar. O sea, estás un minuto con 10.
1: Hockey sobre hielo, parece.
3: Algo así. No, pero no estoy tan en desacuerdo eso, ¿eh? O sea, porque si no es un cambio.
1: La del lateral no me gusta, 5 segundos, un poquito más.
3: ¿Para ser un lateral?
1: Sí. 10.
3: Y va a ir, se tiene que ir ajustando algunas cosas, ¿sí? Pero también, acá es, le dices a la... ¿Es acá? ¿Es allá? No, le tiró la pelota para atrás. Nosotros somos una cosa enfermante. Enfermante. Ah, y además, el cooling break.
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0: 8 de la mañana, un minuto en toda la República Argentina. La temperatura en la ciudad de Buenos Aires, 11 grados, 7 décimas, humedad 92%. Bullrich se diferencia del gobierno. La senadora y jefa de la bancada oficialista publicó un mensaje en sus redes sociales donde le quita el apoyo a la decisión de Javier Milei de retirar el pliego de la jueza Verónica Micheli, familiar de un reconocido periodista, mañana cuando sea tratado en el Senado. Asesinan a un comisario en González Catán. El crimen fue cometido anoche en esa localidad de La Matanza durante un intento de robo, luego de que el efectivo se identificara como policía y se produjera un breve tiroteo que puso en fuga a los delincuentes e hirió de muerte a Fernando Ponce, de 46 años.
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0: A 9 días del Mundial, la selección argentina ya tiene definidas las camisetas que utilizará durante la fase de grupos de la Copa del Mundo. El equipo dirigido por Lionel Scaloni jugará sus dos primeros encuentros con la tradicional camiseta albiceleste, mientras que cerrará la zona con la novedad histórica, una casaca alternativa negra.
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2: Choca la autopista de La Plata a Buenos Aires en el kilómetro 21 y medio antes de llegar a Quilmes en sentido hacia la capital. Línea C de subte funcionando, igual que el resto de las líneas. El tren Belgrano Sur, el ramal González Catán, con demoras por falla técnica. En Fragata Sarmiento, entre Cuchacucha y Maturín, un choque de un auto contra otros estacionados. Tránsito supercargado en Panamericana, desde la unión de los ramales Pilar y Escobar, en dirección hacia Capital. Hubo un toque a la altura de la 202 y otro en Puente Bancalari en dirección hacia la General Paz. Desde Control de Tránsito, J. Leonetti.
0: 11 grados 7, la temperatura en la ciudad de Buenos Aires, humedad 92%. El cielo continúa algo nublado a las 8 de la mañana, 3 minutos.
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0: 8 de la mañana, 5 minutos. Actualizamos la información del Servicio Meteorológico porque bajó notablemente la temperatura. Estamos en 11 grados 7 décimas y la sensación térmica es de 9 grados, así que si no saliste de casa, abrígate. La humedad es del 92% con el viento noroeste a 4 kilómetros por hora con el cielo algo nublado y la máxima para hoy va a ser de 15 grados. Durante toda esta semana no tenemos probabilidades de tormentas. Sí, reiteramos esta información del Servicio Meteorológico que anticipó que este invierno va a estar atravesado por el fenómeno del Niño, que inusualmente vamos a tener días más cálidos y con más precipitaciones que lo habitual.
1: En las últimas horas conocimos un informe que nos llamó mucho la atención y que tiene que ver con una patología que está creciendo en los jóvenes y se trata del ACV.
0: Sí, así es. Esto, bueno, este informe trascendió a través del caso de una modelo de 31 años, Manuela Lori, que sufrió un accidente cerebrovascular que marcó un antes y un después en su vida. Y este informe lo que reflota básicamente es que en Argentina del 10 al 15% de los ACV afecta principalmente a personas jóvenes.
1: Personas jóvenes, estamos hablando de menores de 30 años.
0: Menores de 30 y pico.
1: Lo vamos a consultar a Alejandro Anderson, que es neurólogo, director del Instituto de Neurología de Buenos Aires. Alejandro, ¿cómo va? Buen día, Fernando Lavecchia.
2: Hola Fernando, buen día, gracias por invitarme. Sí, todo un tema, los accidentes cerebrovasculares, stroke o ataque cerebral, como se les dice, una patología frecuente vascular del sistema nervioso cerebral. Sí.
1: Y el dato más llamativo, por lo menos en lo último que conocimos, es que afecta mucho a personas jóvenes.
2: Bueno, hay un porcentaje significativo. La verdad que una ACV es una arteria que nutre el cerebro, que se tapa en el 80% de los casos por trombosis o embolia, o que se rompe y entonces la sangre se desparrama por el parénquima cerebral, que es el 20% de los casos. Ajá. En Argentina tenés cifras, claro, varían mucho porque todavía no estamos bien con las estadísticas. Vas a encontrar estadísticas que te dicen que hay 60.000 personas por año, otras estadísticas te hablan de casi 130.000. Haces la cuenta y te da una ACV cada 4 minutos en un caso, o más o menos cada 9 minutos en el otro. Pero bueno, vean que es frecuente y además es la causa número uno de discapacidad. Pero siempre uno lo tiene esto como algo edad dependiente, o sea, como un tema de la gente mayor.
1: Claro.
2: Y la verdad es que no es siempre un tema de la gente mayor. No es que estemos mal globalmente, porque en realidad cuando vos estudiás cuántos accidentes cerebrovasculares había y cuántos hay, en general, cuando lo ajustás, decís, bueno, sí, hay menos porcentaje, viene bastante bien. Pero el tema es que, claro, lo que reciben los hospitales, lo que reciben los sanatorios es mucho. ¿Por qué? Porque la población crece en edad, eso te aumenta el riesgo, porque la población crece en número, y entonces la cifra total restante es que hay más ACD. Ahora, cuando vos mirás, es cierto, acá los números absolutos, pero cuando vos mirás los jóvenes, ahí la cosa no es tan así. Vos sabés que, si bien los ACV no están aumentando, estamos controlándolos bastante bien, en jóvenes hay una fracción de jóvenes donde los ACV aparentemente se están incrementando. Y ahí te metes en esa franja que va entre los 20 y los 45 años. ¿Por qué? Quizás porque están tratando de encontrar la explicación, porque hay algunos factores de riesgo que no se están controlando adecuadamente. Ese es el punto.
1: Y ahí entramos en la próxima pregunta, ¿no? ¿Cuáles son los factores que llevan a una persona a tener un ACV?
2: Claro, por supuesto. Cuando vos hablás del adulto mayor, el ACV lo explicás por hipertensión, por aterosclerosis, que es el desgaste de la pared de la arteria porque se infiltra el colesterol, porque tenés una fibrilación auricular, una arritmia cardíaca, porque tenés alguna enfermedad vascular crónica. Pero los menores de 45 años tenés que abrir el abanico a un montón de otras cosas. Por ejemplo, mira, y yo lo he visto mucho, hay disecciones arteriales. Imagínate a alguien que hace un movimiento brusco con la cabeza porque se tiró mal de cabeza en la pileta o porque cabeceó una pelota y se te desgarra una arteria del cuello, se llama disección arterial, literalmente, y eso te puede generar un ACV, es una causa de casi el 10% de los ACV en jóvenes, puedes tener malformaciones vasculares, porque a veces las arterias, que tienen tres capas, la capa del medio es la que les da resistencia, la capa elástica, la capa muscular, a veces hay en puntos donde las arterias se bifurcan, como las ramas de un árbol, que naciste sin la capa media. Entonces ahí se te empieza a generar una zona de debilidad, que ya se hace como un globito que crece, que es el aneurisma, que un día explota. A veces tenés comunicación entre el corazón derecho y el corazón izquierdo, se llama foramen oval, y ese foramen oval hace que pasen finalmente trombos, ¿no es cierto? Después hay gente que nace con tendencia a que la sangre se coagule, se llaman trombofilias, lo puedes estudiar perfecto en un análisis de sangre. Después caemos en el tema de, mira, tenés, por supuesto, las drogas, ahí juegan mucho, obviamente la cocaína, la anfetamina, y las drogas sintéticas también, entre las arritmias, la vasoconstricción, etcétera, generan mucha chance, aumentan mucho la chance de ACVs. Y después en la parte, acá hay que hablar un poco de la asociación que hay a veces entre la migraña, la jaqueca con aura y el tabaquismo. Eso se da mucho en gente joven. Y después en las mujeres, migraña, tabaquismo o tabaquismo con anticonceptivos, también el tema del embarazo que te aumenta la tendencia a la coagulación. Así que fíjate que el mundo del paciente que tiene entre los 20 y los 45 años no es el mundo del paciente de que tiene más de 75. Igual yo tampoco quiero crear un mensaje catastrófico. A ver, porque si uno dice, ¿cuál es la estadística? A ver, vamos a hablar de un país que tiene estadísticas más confiables. Por ejemplo, en Estados Unidos, vos decís, mayores de 70 o 75 años y más o menos 200 casos tenés, cada 10.000 personas por año. Ahora, si vos te vas a los que tienen entre 20 y 44, bajaste a 2,8. Es menos, realmente es mucho menos. Si bien en esa franja, que es la que estamos describiendo ahora, hay un pequeño incremento, porque parece que hay un descuido en la gente joven por los factores de riesgo.
0: Doctor, buen día. Yamila Machuca lo saluda. Pienso en el grupo que es lo llamativo, el crecimiento en la incidencia de los ACV. Preguntarle por los factores de riesgo que pueden ser un denominador común, lo pienso en mí o en conocidos de mi edad. ¿Puede ser el estrés y la falta de sueño? Hoy no conozco una persona que duerma, por ejemplo, 8 horas seguidas.
2: Sí, eso te juega, pero también te juega el descuido por el tener el peso adecuado, por el control de la hipertensión arterial, el sedentarismo y los controles médicos. Y tenemos también que mencionar todo lo que tiene que ver con sustancias de adicción como la cocaína y otro tipo de drogas, el tabaquismo también, todo eso juega, esos son factores importantes. Obviamente que el estrés también a veces se mezcla con todo esto, la falta de sueño, etcétera, que nunca es buena, pero piensen mucho en la falta de controles médicos, el sedentarismo, el tabaquismo, eso como que está jugando en que se haya notado un incremento en esta franja de edad en algunos trabajos científicos que se vienen publicando desde el año pasado. Hablamos de la franja de adultos jóvenes que están entre los 20 y los 44 años.
3: Doctor, acá Lucía Bulacios, ¿cuáles son los, o cómo hacemos para atender esos signos de alerta? Porque lo más común es por a veces, no sé, tenemos un dolor de cabeza. Y normalizamos tanto el dolor de cabeza que uno dice, bueno, me tomo un ibuprofeno, me tomo una valiaspirina, me tomo... y en definitiva eso después puede llegar a ser, digamos, sumamente importante. ¿Qué diferencia hay entre un simple dolor de cabeza por una cuestión, no sé, una contractura, lo que sea, y un dolor de cabeza porque realmente está pasando algo extraño, digamos, ¿no?
2: Vos tenés el paciente que te viene a ver porque le duele la cabeza muy frecuentemente, y un día se cansó y viene al consultorio, que lo vas a ver, y muchas veces es una jaqueca o migraña, que igual tenés que estudiarlo. Claro. Pero tenés también la persona que dice, doctor, a mí la cabeza no me duele nunca. O este dolor de cabeza jamás me ocurrió. Bueno, ese paciente inmediatamente hay que pedirle una resonancia, con angioresonancia, para ver si no tiene una malformación vascular, un aneurisma, una malformación arteriovenosa, que es lo que nombraban en la nota que digamos que se publicó, que son cuestiones que obviamente te dan este síntoma, pero también todo lo que sea brusco y llamativo. Dejé de ver con un ojo por unos minutos, se me puso todo turbio y después sí, me retornó, o tuve una falta de fuerza en el brazo derecho junto con un trastorno del lenguaje, me salía rara la voz, no podía articular bien. Tenés que ir rápidamente a hacerte ver. Otros síntomas, por supuesto, es un trastorno sensitivo brusco, perder el conocimiento, un trastorno de coordinación, pero como los ACV, el 80% son isquémicos, se te tapó la parte circulatoria porque tenés como un corcho que te la tapa, que es el trombo. Vos tenés que rápidamente concurrir a un lugar donde te hacen tomografía o resonancia, ven que tenés un ACV isquémico en curso, y si vos eso lo detectás dentro de las 4 horas, te pueden inyectar un producto que es un trombolítico, que se come el trombo, y te lo disuelven, y te olvidaste del tema.
1: Doctor, nosotros tuvimos el caso de un compañero de Damián, que ahora ya no está ahora en la mesa, porque se retiró hace 10 minutos nada más, pero exactamente eso le pasó hace menos de un mes. Él tuvo un dolor de cabeza muy fuerte, empezó a confundir palabras, y estando solo tuvo la lucidez de ir y hacerse ver en un centro asistencial, en una clínica, e inmediatamente antes de las 4 horas ya estaba tratado y por suerte ya está bien, pero hay que tener esa lucidez, decíamos en algún momento, y lo hicimos que lo contara todo al aire, etcétera, porque muchos de nosotros quizás dijeron,
3: lo normalizamos
1: y decimos, no, me duele la cabeza, me tomo algún...
2: lo que hay que entender es cómo le cambió la vida a esa persona. Imagínate, esto aparece en los multiversos de Marvel, ¿no? Un camino es directamente no hacer nada, o porque no tenías la tecnología, o porque no lo tuviste en cuenta, y entonces posiblemente esa arteria tapada te genere que pierdas un montón de tejido cerebral y que quedes con una hemiplejía. Claro, y entonces, ¿qué es la primera causa de discapacidad? El ACV. ¿El otro camino cuál es? Hacerse ver, te destapan, te disuelven el trombo y quedaste sin ningún síntoma. Tenés otra vida por completo.
1: Totalmente.
2: Distinta.
1: Y es exactamente lo que le pasó a nuestro compañero. Así que, bueno, nada, ese es el camino a seguir y la recomendación que tomamos y que damos de acá también, y que, bueno, por eso nos apoyamos en su experiencia, doctor.
2: Lo más importante es que la gente, así como conoce perfectamente la mayoría cuáles son los síntomas de un infarto cardíaco, de un infarto del miocardio, la gente tiene que conocer cuáles son los síntomas de un ataque cerebral o de un ACV para concurrir rápidamente. Y está buenísimo hacer este programa, esta nota, para colaborar en eso.
1: Doctor, muchas gracias por su tiempo.
2: Bueno, mil gracias por invitarme. Me ubican en mi Instagram, que
1: por
2: es
1: favor.
2: Doctor, con las 6 letras, Anderson con doble S, que lo uso como newsletter. Y, por supuesto, saludos a toda la audiencia de Radio Explosión.
1: Doctor Anderson con doble S, ¿sí?
2: Exacto.
1: Ahí está, en Instagram. Muchas gracias.
2: Gracias por invitarme. Un buen día para todos.
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0: 8 de la mañana, 22 minutos. Te actualizamos la información del clima antes de salir de casa. Si es que todavía no estás en la calle, 12 grados estamos ahora, con el cielo parcialmente nublado. La humedad está en 89%. Y te reiteramos que la máxima para hoy va a llegar a 15 grados. Va a estar nublado, pero durante toda esta semana no tenemos probabilidades de tormentas. Y vamos saludando a los que nos están viendo en vivo en nuestro canal de YouTube, Splendida M990. Suscribite. Pablo, buen día, amigos. La Bequia, tengo compañeros de trabajo jóvenes que se depilan. Y da una definición que yo no la conozco, quizás Lucía sí. Face Red Droopy Eyes.
1: Bueno, mucho. Eso ya entre el cooling break y la red face. Demasiado, ¿no?
0: Buen día, espléndidos. No lo molesten a Barty. Desde Rosario le hacemos el aguante. Saludos a la Bequia.
1: Ay, no lo molesten a Barty. Señorita.
0: Gustavo nos dice: uy, Barty estuvo hablando de cremas y eso que a la tarde ya le habían hecho bullying el año pasado. Y alguno tiene que contar.
2: Ya tenía la fama.
0: John desde Bogotá. Esa pausa es lo más antifútbol que he visto, la pausa de hidratación.
1: Claro, exactamente.
0: Luis Alberto Castro, cada vez más desnaturalizado el fútbol. En 15 años ponen robots a jugar.
2: No queden dudas.
0: Gustavo, en la Copa América se interrumpió como una hora por una tormenta. Es más, en el tablero electrónico mostraban el gráfico de cómo llegaba la lluvia.
1: Sí, claro, claro. Creo que fue un partido que yo estaba... No me acuerdo. Pero un partido, creo que de Chile. Chile-Perú, me parece que fue.
0: Y bueno, acá un comentario de Fabián. Mi primo José empezó así, depilándose, después poniéndose el cremita. Y se puso peluca, se cambió el nombre a José y terminó trabajando en los bosques de Palermo. Dice, no sea mal.
1: Dame una cortita, Lucía.
2: Bueno, consumo, hablemos de consumo y de cómo están cambiando los hábitos actualmente en torno a esto. Siempre lo venimos charlando, pero hay un interesante estudio que mostró algunos números. Por ejemplo, las familias hoy en día obviamente eligen más la cautela a la hora de hacer las compras y más bien comercios chicos y de proximidad y no así los supermercados, que además han demostrado una caída oficial en cuanto a sus ventas. Pero 3 de cada 10 hogares tienen dificultades económicas o presentan dificultades económicas, según este estudio que se hizo. Subió del 29% al 36% los que llegan con lo justo a fin de mes. Bajó del 46% al 38% los que pueden controlar sus gastos y tratar de administrarse mejor. Y bajó del 48% al 31% la expectativa de mejora en cuanto a la economía. Hay un deterioro de la confianza en cuanto a esta actualidad económica que tiene nuestro país. ¿Cuál es el principal cambio de hábito en los consumidores? Modificar algunas estrategias para tratar de no resignar el bienestar. Quizás comprar menos, pero no resignar eso que a lo mejor se sienten, digamos, en cuanto al consumo como algo, no sé, de repente te querés comprar un salamín con un queso, bueno, capaz que no te compras la horma de queso, te compras
0: un pedacito
2: chiquito. Pero no lo resignas, exactamente. Bajar las cantidades, básicamente. Hubo una caída de frecuencia en los supermercados de visita de la gente del 5,4% en comparación interanual con el 2025, y las compras son más planificadas. Los changuitos son más chicos, los envases que se compran son más chicos.
1: Sí, eso es verdad, eso es tremendo.
2: Viste que vos vas y decís, bueno, el queso entero te sale cierto monto y el pedacito de ese queso quizás lo estás pagando más caro en cuanto al kilo, pero en el valor...
1: Sí, decís, gasté menos.
2: Gastaste, exacto.
1: Al final terminaste gastando más.
0: Sí.
2: Sí, porque después capaz que dentro de 3-4 días tenés que ir a comprar de nuevo. Pero te da como ese significado, como que gastas un poco menos.
1: Es como la mentira que nos hacemos con la nafta,
2: que
1: por
2: me
1: ejemplo.
2: Gusta.
1: O con la nafta, ¿viste? Y bueno, vamos a ponerle 60 lucas. Sí, vamos a ponerle 60 lucas. Aumento la nafta, le pongo 60 lucas. Claro. Sigo gastando lo mismo, pero te entra menos.
2: Exactamente. Bueno, los
3: realmente los próximos 18 o 20 meses van a ser probablemente los mejores que Argentina haya visto en las últimas décadas.
1: Mirá qué suerte.
2: En las últimas décadas.
1: Mirá qué suerte.
2: Sin promociones, los supermercados aún tendrían mayor caída y serían más o menos un 11% menos de lo que ya cayeron. Si no hubiese promociones bancarias, promociones de día de descuento y demás. Así que bueno, en

0: conclusión. Los consumidores eligen envases más chicos. Esa tendencia creció más del 2% de elegir cositas más chicas. Los formatos grandes retrocedieron entre un 8,2% y un 6,8%. Y por último, se prioriza lo que decíamos, reducir el desembolso de dinero por compra, aunque eso a veces te termine costando a la larga quizás un poco más.
1: ¿Arriba le ponen mermelada?
2: Declaraciones exclusivas. Conta, ¿quién es el actor argentino que va a estar involucrado en Toy Story?
3: Bien, en primer lugar, no es actor.
2: ¿No?
3: Es músico, es artista.
2: Ajá.
3: Y es el segundo artista confirmado para ponerle voz a uno de los personajes de Toy Story, que te digo que para un artista es un honor.
2: Mira, escucha.
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3: Uno de nuestros primeros amigos, Toy Story, te digo, de los que somos de esas edades, es algo maravilloso. Bizarrap, el Bizarrap le va a poner voz a uno de los personajes, desembarca en Toy Story 5.
2: ¿Cuántos conocen la voz de Bizarrap?
3: Casi nadie. Prácticamente nadie.
2: Viste que casi no hace declaraciones, no es que lo conoces, no es que le tenés el tono de voz.
0: Bueno, y siempre está con los
2: lentes.
3: Siempre
2: negro.
3: Está con los lentes, es su sello. Gonzalo Julián Conde, más conocido como Bizarrap, va a darle voz a un personaje de Toy Story que se llama Santa de Jardín, que es un personaje que se suma a la saga animada, obviamente, de Disney y Pixar. Y la verdad que es un orgullo que los argentinos estén empezando a ponerle voces. En este caso es artista. Y hay otro argentino que fue el primero confirmado dentro de las voces de Toy Story 5, que es Migue Granados.
2: Mira,
3: Migue Granados.
0: Está bien,
3: que es,
0: Migue Granados.
3: Él tiene tatuajes de Toy Story, es, sí. Confeso, fanático. Obviamente humorista, conductor, y tiene muchas habilidades vocales para poder ponerle voces. Él va a ser, mira, se me pone la piel de gallina, como actriz de doblaje le digo. Doctor Locuaz es el personaje que va a ser Migue Granados, que es un nuevo juguete con apariencia de luchador y simio, pero que tiene un miedo, una paranoia total frente a la tecnología. ¿Por qué? Porque Toy Story 5 se caracteriza porque el villano, entre comillas, de la película va a ser el iPad,
2: encanta,
3: ¿sí? Que es la tecnología.
2: Me encanta. Todos los chicos deberían ver Toy Story 5.
3: Exactamente. Es contra los juguetes. También quién va a formar parte de las voces es Bad Bunny. Uh-huh. Bad Bunny se suma con otro personaje, así son como revelaciones que van apareciendo.
2: Está bien, está para los chicos. O sea, ya
3: para los chicos.
2: Pasó la historia de poner, no sé, actores de Hollywood importantes, pasados los 60 años, ahora se apunta un público joven con gente que llega a ellos.
3: Exactamente. Bueno, y las voces clásicas, la de Woody es la de Tom Hanks, por ejemplo. La de Buzz Lightyear es Tim Allen. La de Jesse es Joan Cusack. Y así, bueno, van a haber algunos protagónicos que se van a obviamente conservar por las voces que son las características de los personajes, que se estrena el 18 de junio. Y ya hay muchos fanáticos que están organizando masivamente, así gratuito y abierto, ver las 4 películas juntas. Entonces, empezar a verlas todas y ya prepararse y empezar a fogonearse para la 5ª de Toy Story, que va a tener la misma banda sonora,
2: ya
3: los
2: se
3: mismos.
2: ¿Sabe cuándo se estrena?
3: El 18 de junio es el estreno de Toy Story 5. Ahora, a pocos días, menos de dos semanas.
2: O sea que ya está hecho.
3: Ya está hecho, pero no, obviamente no se había confirmado quiénes eran las voces que se agregaban a los nuevos personajes. Por ejemplo, Bad Bunny, el personaje es una porción de pizza con lentes.
2: Mira,
3: es raro, es muy
2: raro,
3: lindo, es muy
2: raro,
3: lindo.
2: Raro. Pero son esas películas que hace rato venimos diciendo, para chicos y no tan chicos.
3: Sí,
2: para chicos y para grandes, y que llega un momento que decís, uff.
3: Grandes enseñanzas te
2: golpea, te toca. Esa, bueno, a mí particularmente, por ejemplo, Coco fue una de las películas que, uff.
3: Tremendo, me lloré todo.
2: Bravísima, pero muy lindo para ver. Bueno, la esperamos.
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0: 8 de la mañana, 31 minutos en toda la República Argentina. La temperatura en la ciudad de Buenos Aires, 12 grados, humedad 89%. Kicillof prohibió a sus funcionarios viajar al Mundial. El gobernador bonaerense dispuso que ningún ministro, secretario o funcionario de la administración provincial viaje al exterior para presenciar la Copa del Mundo. La medida responde a la necesidad de mantener una conducta de austeridad frente al complejo escenario económico que atraviesan la provincia de Buenos Aires y el país. Femicidio de Agostina Vega. Beatriz, docente de la adolescente asesinada, habló del abordaje que encarará la escuela con los alumnos de la escuela a la que asistía Agostina.
1: Este tema ya lo estamos abordando. Lo estamos abordando desde el día en que ella desapareció. Yo, por ejemplo, no tuve clases el viernes, estuvimos hablando con los chicos. Bueno, como les decía, que tenían muchas esperanzas, todos tenemos muchas esperanzas. Y bueno, se va a abordar como se pueda con el dolor que tienen los chicos, con el dolor que tenemos los docentes de ella. La preceptora también está muy afectada, pero es un tema que se va a abordar. Se va a abordar definitivamente. Hoy yo tenía entendido que había una suelta de globos que parece que no se va a efectuar porque, bueno, la escuela está cerrada. Y bueno, vamos a tener que hablar muchísimo con los chicos.
0: Marcha Ni Una Menos. El colectivo feminista convoca a la movilización del próximo 3 de junio a las 17 frente al Congreso de la Nación y en urgencia frente al femicidio de Agostina, explicaron desde la organización. En tanto, la Unión de Educadores de la provincia de Córdoba informó que el Ministerio de Educación Provincial autorizará el retiro anticipado de docentes y estudiantes para que puedan participar de las actividades.
2: Tránsito.
3: Choque en la General Paz, a la altura de Juan Bautista Alberdi, en sentido hacia el Puente La Noria. Esto está generando retrasos ya desde antes del acceso oeste, sentido hacia el Riachuelo. También retrasos por los curiosos, en sentido hacia el Río de la Plata. Tránsito intenso todavía en Panamericana, autopista del oeste, ya con marcha ágil. Los trenes completando su recorrido. Recuerden, el ramal González Catán del Belgrano Sur, con horas, en tanto está cerrado el ingreso de Paseo Colón a la autopista 25 de Mayo en dirección hacia Liniers por tareas de mantenimiento de AUSA. La alternativa, ingresar por Huergo. Desde Control de Tránsito, J. Leonetti.
0: 12 grados la temperatura en la ciudad de Buenos Aires, humedad 89%, el cielo ligeramente nublado a las 8 de la mañana, 34 minutos.
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0: Tienen razón, nos estamos yendo a las 9, es verdad. No, pero.
1: Sé que me muero a la 10.
0: Bueno, tampoco se muere a las 10 de la mañana. Bueno, pues a las 10 de la mañana
2: hasta
0: pueden
2: mañana
0: estar
2: a las
0: escuchando.
2: 6.
0: Claro, hasta mañana a las 6 de la mañana pueden esperar. Y además a las 10 de la mañana van a estar escuchando seguramente a Rolando Graña, que en un ratito se viene al aire de Splendid.
2: Bien, sumamos algunos mensajes, Fer, que siguen llegando en nuestro canal de YouTube, Splendid M990. Crecí con Toy Story, tengo 37 y la primera fue hace 31. Eli de Bernal.
0: ¿31 años la primera de
2: Toy Story? Sí, en 95. Mirá. Estábamos mirando acá la fecha. En 22 de noviembre del 95 fue el primer estreno.
3: Yo tenía un juego en la Play que era de Toy Story. Era chiquito.
0: Estaba bueno.
3: Estaba bueno.
0: Justamente lo que ellos no quieren, 2000. Que juegue con juguetes y no con la Play.
2: Claro,
0: ¿eh?
2: Claro.
3: Sí, pero bueno.
2: Gustavo, Barty ya venía con dolores de cabeza, es verdad, días atrás, antes del ACV. Rolo, buena pregunta, Lucía, ¿cómo sabemos cuándo ir al médico por un dolor de cabeza? Está muy naturalizado y aparte las publicidades, viste, de venta libre son tremendas. Luis Alberto, al paso que vamos, la final de la Copa Argentina la vamos a jugar en Estados Unidos.
0: En Estados Unidos. Porque se estira todo.
2: Sí, agregan otro mensaje. Este mundial en Estados Unidos es porque la FIFA antigua no le dio el mundial.
0: Ahora entiendo.
2: Claro, e Inglaterra.
0: Porque
2: por eso
0: todo se quiere jugar allá en Estados Unidos. Claro. Porque todo se traslada ahí.
2: Exactamente. Y ahí viene el comentario de Luis con respecto a que vamos a jugar los partidos allá.
0: Ok, muy bien. Segunda entrada de Alejandro Gomel para contarnos que hoy reaparece Milei, ¿sí? De manera pública, ¿habla?
4: Habla Milei, exactamente, Fer, va a hablar esta tarde, en un ratito va a comenzar el Congreso del Instituto de Finanzas, el IAEF, donde, bueno, suele todos los años ir el presidente a hablar allí, siempre hay algún anuncio, hay expectativa con lo que pueda pasar ahí, donde, bueno, va a estar el jefe de gobierno de la Ciudad de Buenos Aires, Jorge Macri, va a hablar ahora un ratito nada más después de las 9 de la mañana, y también van a desfilar algunos ministros, va a estar Quirno, es interesante, va a estar el canciller Quirno al mediodía, y no va a estar el que te debería estar en realidad en este tipo de eventos, que es el jefe de gabinete. Bueno, decíamos, cada vez más guardadito, ¿no? Adorni sin presentaciones públicas, no habla públicamente desde hace muchísimo tiempo, y ese lugar lo van ocupando distintos referentes. Uno es Quirno, ¿no? Uno es el que está muy cerca de los hermanos Milei, el canciller Quirno. Sonó en algún momento para jefe de gabinete. La decisión por ahora parece ser mantenerlo.
5: No va a pasar.
4: Adorni.
2: No va a pasar.
0: ¿Cómo, perdón, jefe?
4: No.
5: No va a pasar.
0: Ahí está.
4: Ahí está.
0: Te confirma que no.
4: No va a pasar, ok. No, queda Adorni ahí, pero un poco fuerte decir como figura decorativa, pero digamos que la función de jefe de gabinete en la práctica la cumple sin lugar a dudas Karina Milei. Y después van apareciendo, aparece, como decíamos, Quirno, aparece el propio ministro de Economía, Luis Caputo, que también va a hablar antes de Milei en el cierre del IAEF de hoy, haciendo declaraciones políticas donde habla de que, por ejemplo, en las últimas apariciones, Caputo hablando de que Milei va a ganar caminando las elecciones del año que viene. Es decir, ves un montón de situaciones donde lo normal es que estuviera el jefe de gabinete ahí, pero no. No es el jefe del gabinete el que aparece, porque más allá de la decisión de sostenerlo en ese cargo, bueno, en las funciones va quedando un poco más relegado, ¿no? Uh-huh. Por eso es interesante lo que está pasando y los movimientos que hay en ese sentido con Adorni, que vos tenés un jefe de gabinete prácticamente invisibilizado.
0: Sí.
4: Lo normal es el fusible, es el jefe de gabinete, es el que aparece, el que pone la cara, y el presidente, el que está más resguardado, el que aparece como en última instancia. Y acá tenés al revés, tenés a un Milei hablando muy seguido, apareciendo por todos lados, y un Adorni casi desaparecido, por lo menos sin aparecer públicamente.
5: Uh-huh. Estamos en un error conceptual.
4: No sé, puede ser. Vamos a ver, Manuel, qué pasa, sobre todo después, si avanza, si sigue avanzando o no el tema en la justicia. Y otro de los temas que tiene que ver con esto y que debe definir el gobierno es qué hacer con la reforma política de la que tanto hablamos. Hablamos en la salida anterior de Patricia Bullrich, este diferenciamiento que hace cada vez más del gobierno nacional, ahora con el tema de la designación de jueces, y es Patricia Bullrich la que está diciendo: reforma laboral, no tenemos los votos, no tenemos situación de eliminar las PASO. De esto hablábamos ayer, y se está avanzando ahora con esta idea de que haya unas primarias abiertas, simultáneas, pero no obligatorias. Tratar de sacar esa carta.
0: ¡Paz! Porque ¡paz con ese!
4: En el gobierno, ya algo adelantábamos ayer, están hoy viendo que va a ser casi imposible avanzar con la eliminación de las PASO. No hay ahí acuerdo con la oposición, y el plan B que tiene en este momento el gobierno es ese, es decir, bueno, mantenemos unas internas pero que no sean obligatorias. En principio, te digo, el peronismo tampoco va a estar de acuerdo.
0: Ajá.
4: Vamos a ver cómo avanza en el Senado. Va a haber que prestarle atención, a eso. Y la última cosita, Fer, que hay que prestar atención hoy,
0: sí,
4: es que se van a reunir los gobernadores. ¿Te acordás que hablábamos del tema de zonas frías, de esta quita de subsidio?
0: Sí.
4: Se aprobó, tiene media sanción de diputados, tiene que ir al Senado ahora. Los intendentes de distintas provincias pusieron el grito en el cielo.
0: No estaría muy de acuerdo.
4: No, para nada. Hay una convocatoria hoy a las 10 de la mañana a una reunión de gobernadores acá en la Ciudad de Buenos Aires, en el CFI, y veremos qué resuelven ahí, porque puede haber un cimbronazo y que, al revés de lo que pasó en diputados, donde los gobernadores apoyaron y estuvieron los votos, en el Senado digan: no, muchachos, es mucho, la gente nos va a matar en la
0: claro.
4: provincia, no podemos sacarle el subsidio y que aumenten exponencialmente las tarifas de gas y que quede frenado. Pero vamos a ver cuál es la conversación y la resolución que tienen hoy los
0: Sí, gobernadores. Ale, en algún momento dijimos que no se trata solamente de Ushuaia, la Patagonia, que zona fría es inclusive hasta algunas zonas costeras, ¿no? Necochea, Mar del Plata, etcétera, esas son zonas frías. Total. También están muy preocupados en esa región también.
4: Sí. Hablamos unos días con el intendente incluso de Villa Gesell, que decía: se te van a ir las boletas de familiares de una casa de familia particular, se pueden llegar a ir de a 100 mil pesos con este aumento. De aumentos del 40-50%, porque son además boletas que ya están caras hoy. Entonces, si le agregás la quita de subsidio, es absolutamente impagable, y son zonas realmente muy frías, ¿no? Si tú en la costa en invierno, ¿sabes de qué estamos hablando?
0: Ni hablar, no, ventosa, fría, no, total, totalmente.
5: ¡Somos Suiza! ¡No!
0: ¡No!
5: ¡Somos Suiza!
0: No.
4: Somos Suiza.
0: En eso estamos de acuerdo. Bueno, ¿quién le gusta de entrenador, Gomel?
4: ¡Ay, qué difícil que estamos, eh!
0: Yo después
4: es el nombre de... El nombre ese que estaba circulando de Néstor Lorenzo, qué sé yo, en Colombia parece que anduvo bien. No sé si es cierto o es humo lo de Lorenzo, pero...
0: Y lo que pasa es que ahora se van a tirar un montón. Yo tengo tres nombres para futuro entrenador de Boca. ¿O
3: hay un exjugador de Boca en esos nombres?
0: Sí.
3: ¿Sí?
0: Sí.
3: ¿Ídolo?
0: No.
3: No, ok.
0: No, ídolo no.
4: A ver, me interesa.
3: O sea, de la talla de Guillermo, no.
0: No, de ninguna manera. Es más, hasta mirado en algún momento con mala cara por el hincha de Boca.
3: Mira.
0: Y ya después te voy a decir por qué. Bueno, Néstor Lorenzo es... ¿Cómo?
4: Sí, creo que ya sé por dónde viene.
0: Néstor Lorenzo es uno de los nombres que se barajan, pero hay que esperar a que termine el Mundial. Claro. Boca no sé si puede esperar a que termine el Mundial. Porque termina el Mundial, tiene que arrancar la competencia. Así que
4: claro, porque...
0: yo lo veo muy improbable, casi te diría imposible.
4: Bueno,
0: hay uno...
4: Lo tachamos.
0: Hay uno que ofrecieron... Y que me parece que no corre tampoco, que es el inefable Jorge Sampaoli.
3: No,
4: por el amor de Dios.
3: Sí, te lo pido, por favor.
0: Yo sabía que iban a saltar.
4: Lo que nos falta. Éramos pocos y la abuelita se fue de joda. No.
0: No, no, aparte San Paoli, este, lo echaron en todo lado donde lo echan, se lleva 5 o 6 palos verdes, una cosa tremenda. Tiene una cuenta bancaria parecía la de Trump.
4: Financiera, está haciendo un dinero bárbaro, sí, ¿no?
0: Pero está acá en la Argentina, está dando notas, está. Bueno.
2: Acá nombran a Heinze o Domínguez en YouTube.
0: No, lo de Heinze lo veo muy difícil. Heinze es un alma libre. Y está en la Premier, lo veo difícil. Y el otro, que tampoco, que es exjugador de Boca, pero no está muy bien mirado en algún caso, alguno que recuerda, por el hincha de Boca, ¿sabes cuál es? Ya lo sabes, ¿no?
4: A ver si es el del 83 con Ruggeri.
0: No.
4: Ah.
0: Yo recuerde, no.
4: Pensé que era Gareca.
0: No, Gareca ya está tachado en Boca hace un tiempo. Oh. Es el Turco Mohamed.
4: No,
3: ya había sonado el Turco antes de estar.
0: El Turco está en México, acaba de ganar un torneo con el equipo en el que está dirigiendo. Dijo que quiere quedarse en México, pero nunca sabes, ¿viste? Si
3: el
0: te,
3: Chivas,
0: si
3: ¿no? Llama.
0: No es Chivas, no recuerdo bien cuál es. Y no tendría muchas ganas de volver al fútbol argentino, pero vos sabés cómo es esto, capaz que lo tienten y qué sé yo. El tema es que el hincha de Boca ha tenido un paso fugaz por Boca, no un paso muy recordado. Es más, en algún momento, en alguna nota dijo que quiso no hacerle un gol a Huracán, porque es fanático de Huracán jugando para Boca, y prefirió definir de otra manera, dando a entender que no tenía muchas ganas de hacer un gol a Huracán jugando para Boca.
3: Estaba en carpeta antes de Miguel, antes de la llegada de Miguel Ángel Russo.
0: Sí, sí. Siempre tiene un perfil de un técnico que le ha ido generalmente bien en los equipos donde dirigió. Un tipo muy amable, muy afable, muy tipo Chacho Coudet, aunque Chacho ahora está más serio porque tiene unos quilombos, le entra el agua por todos lados, entonces está más serio. Bueno, el Turco es ese estilo. Por ahí pasan los nombres, pero te digo una cosa, ¿vale? De acá a que se reanude, claro, va a haber una lista interminable.
4: Sí, Robarena, habían dicho en un momento, qué sé yo, un tanto, ¿no?
0: Sí, difícil. Pero bueno, en Boca, está bien.
3: Yo creo que el DT que llegue tiene que venir a inyectar un poco de sangre, porque Úbeda está ahí medio pasivo, digamos, ayer ¿no? Medio pasivo de reacción.
0: Ayer, según me dijeron, ni siquiera Riquelme se juntó con Úbeda. Fue el Chelo Delgado el que le dijo...
3: Hasta acá llegaste.
4: No me digas que otra vez en la estación de servicio.
0: No, aparentemente no. Esta vez no fue en la estación de servicio. Esta vez fue... sí, pero fue en el GNC. No fue en...
2: claro. Fondo de olla.
4: Igual en esto le doy la derecha a los primos de hacer una limpieza como la que va a hacer River en Boca.
0: ¿Viste? Sí. Igual no lo veo a Riquelme saliendo a decir vamos a sacar limpiar a 15 jugadores. No. Pero vale, fue fuerte. Bueno, Ale, hablamos mañana, dale.
4: Sí, señor. Abrazo. Hasta chau, mañana.
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0: 9 minutos nos separan de las 9 de la mañana. Estamos en la Vecchia Mañana hasta las 10. Hasta las 10. Mira, se quiere quedar una hora más.
1: Bueno,
0: ¿qué pasó?
1: Quédate tranquila.
0: Hace lo que se te cante, mamita. No, hasta las 9.
2: Esperamos en la cafetería, ¿eh? No te preocupes. Sí.
0: Ah. Estamos hasta las 9 y en la continuidad, hasta las 11 de la mañana, te quedás con Rolando Grania y con Vero Albanese en RPM para dar la información exacta. Y también actualizamos la información del tránsito. El tren Urquiza está sin servicio entre Lynch y Coronado por un accidente. También en autopista Buenos Aires-La Plata está cargado sentido a Capital. Marcha lenta desde zona de Bernal. En Palermo un choque sobre Scalabrini, Ortiz y Gorriti. General Paz también un choque múltiple. Tres utilitarios, altura Juan Manuel de Rosas, sentido Riachuelo. El carril rápido es el que está restringido y hay una congestión desde la avenida San Martín. Y si pasamos a los subtes, la línea de la estación Tribunales está cerrada y recordamos que a las 9:30 de la mañana abren los molinetes en Diagonal Norte, que esta es la estación de la línea C, y a las 10 de la mañana Metro Delegados se van a congregar en Diagonal Norte y Maipú frente a un juzgado laboral para reclamar la reincorporación de una trabajadora.
1: Bueno, se acerca el Mundial, ya hablamos de la selección argentina hace un ratito, de los entrenamientos, los que sí se entrenan, los que no, los que van a jugar en los primeros partidos, que van a ser muy poquitos de los que están lesionados y están buscando una recuperación. Pero quiero hablar de Uruguay. Uruguay tiene como rivales a Arabia Saudita, el lunes 15, a Cabo Verde, el 21, y a España, el 26. Bravo.
2: Arabia Saudita y España, bueno, España sobre todo.
1: Arabia Saudita, recordemos que sí, fue el primer rival de Argentina y ganó 1-0. Un partido raro que difícilmente vuelva a pasar, pero bueno, ganó 1-0. Y después cerrar con España. Uruguay, mientras escuchamos a Jaime Ross, Uruguay tiene muy pocos delanteros, ha sumado pocos delanteros netos, sí, gente por afuera, pero delanteros netos. No ha sido convocado Luis Suárez, no ha sido convocado Nández. Sí está Darwin Núñez en un nivel muy flojo, salió de Liverpool y no volvió a tener buen nivel. Y ayer habló Marcelo Bielsa. Y siempre que habla Bielsa, que se sienta en conferencia, habla poco, ¿no? Pero cuando se sienta en conferencia no da notas individuales, nunca. Solamente al principio cuando era técnico de Vélez. Cuando se sienta en conferencia no tiene límites, o sea... ¿Te sentás? Yo me siento acá. No, pero digo, no tiene límites en cuanto a la extensión de horario. Vos podés hablar y preguntarle lo que quieras y el tipo está ahí como para contestarte sin reparos del horario. Y quiero que escuchen algo muy Bielsa de lo que dijo ayer con respecto a lo que gana y lo que le gustaría ganar.
3: Yo siempre digo, vio que usted, que yo gano una fortuna. Si todo lo que gané en los años que estoy aquí, y lo juro que lo haría antes, me lo piden a cambio de salir entre los cuatro primeros o salir campeón del mundo, y ¿quién no lo paga? Y si pregúntele a cualquier futbolista y le dice sí, por esto o lo que sea, y entonces ¿cómo no va a haber entusiasmo? Claro que hay entusiasmo, porque se mezcla el amor por la camiseta y el amor por el fútbol. Y claro esto, que nosotros...
1: Esto es cuando le preguntaron cómo iba a terminar Uruguay o que dice, no, yo...
2: Expectativa.
1: No me pregunte porque el sueño es... mejor no le cuento porque yo sueño y sueño muy alto. O sea, sueño con salir campeón, etcétera. No parece ser el mejor plantel el de Uruguay de los últimos mundiales. Pero más allá de eso, siempre deja alguna cosa picante. Yo le creo, Bielsa es así. Yo devolvería todo, yo gano muy bien, yo soy, ¿cómo fue que dijo? Millonario.
2: Una fortuna.
1: Una fortuna. Pero devolvería todo por estar entre los cuatro primeros o por ser campeón del mundo. Le creo, Alguna vez antes de el técnico de Newell's, antes de un Newell's central, clásico, el técnico de Newell's, hablando con Rafael Bielsa, otro hincha de Newell's, furioso, su hermano, le dijo, después lo contó Rafael Bielsa, le dijo, si a mí me aseguraran que yo mañana gano el clásico, me cortaría un dedo.
2: Ay, ¿como sacrificio o qué?
1: Si a mí me dijeran que mañana vas a ganar el clásico, pero tenés que cortarte un dedo, me lo cortaría, dijo. Y yo le creo, Tipo extremo en ese sentido.
2: Claro.
1: Un tipo que no anda con medias tintas. Un tipo extremo. Obviamente que no te corto un dedo porque nadie te va a asegurar si vas a ganar o no un partido. Pero ese es el sentimiento que el tipo tiene
2: claro.
1: Con esto. Y de verdad que devolvería lo ganado.
2: Lo que pasa es que no sé cómo lo viste vos a Uruguay en estos últimos tiempos con Bielsa a la cabeza, pero un poco perdió esa mística que te viste que Uruguay era un equipo áspero que no se termina. O sea, hasta que no se termina el partido no sabías qué podía pasar con Uruguay. Uh-huh. Y este último tiempo en las eliminatorias no mostró eso.
1: No, la etapa de Bielsa, la etapa de Bielsa empezó muy bien y terminó muy mal. Es más, claro. De hecho, ayer hablamos también con unos compañeros. No apostábamos a que Bielsa iba a seguir al frente de Uruguay. Uh-huh. Cuando vos tenés frentes internos, cuando vos tenés problemas,
2: claro, sí,
1: cuando vos tenés declaraciones, cuando vos tenés jugadores que se te plantan, cuando vos tenés un Luis Suárez que te tira un poco el grupo para atrás, etcétera, etcétera. No, esto está terminado. Y fueron varios los referentes que en su momento se plantaron con Bielsa. Entonces va a decir, no hay mucho espacio para que siga. Bueno, pero siguió, resistió y llega a este que va a ser, no sé si su último mundial, con Uruguay seguro.
2: ¿Le pones un porotito al Uruguay de Bielsa, Fer? No sé si para salir campeón, pero para pasar la fase de grupos.
1: Sí, eso puede ser, porque además pasar la fase de grupos no es una hazaña. Hoy por hoy pasan dos y el tercer mejor. O sea, de todos los grupos, de los 12 grupos, pasan las dos mejores más los 8 mejores terceros. Uh-huh. De los 12 terceros, 8 de ellos pasan. O sea, tampoco es una hazaña.
2: Claro, Uruguay debería estar, por ejemplo, por debajo de Cabo Verde para no clasificar a los octavos de final.
1: Cabo Verde o tener muy malos resultados contra España y contra Arabia y perder por muchos goles para ser uno de los peores terceros y no entrar. Yo creo que va a entrar, yo creo que va a pasar. Puede ser un cruce con Argentina. ¿Eh? Puede ser un cruce temprano con Argentina. La verdad es que no veo en este Uruguay un plantel de alta jerarquía. Supo tener los mejores cuando estaba Forlán, cuando estaba Cavani, claro. Cuando estaba Suárez. Llega Muslera con 39 años.
2: Bueno, en Sudáfrica, Uruguay llegó a cuartos de final, ¿no?
1: Semifinales. Jugó los 7 partidos. Después perdió, jugó el tercer y cuarto puesto. El único jugador de elite que tiene Uruguay es Valverde, hoy por hoy. Federico Valverde, el del Real Madrid. Después el resto acompaña, más o menos acompaña.
0: Te agregan un dato, Fer, en YouTube, que Bielsa se paró contra la Conmebol y los jugadores después fueron para atrás.
1: Muy difícil de decir eso. No creo que los jugadores de Uruguay haya ido para atrás. Creo que fueron otros los problemas cuando dejó fuera a Suárez y cuando, por ejemplo, ahora no convocan a Andes. Me parece que más que nada una cuestión interna. Y hoy hay Copa Argentina. Copa Argentina, último partido del fútbol argentino antes del Mundial.
2: Ya di de baja ayer el Pac Fútbol.
0: Ah, muy bien. Excelente servicio.
1: Este igual te lo vamos a llevar por Teis Sport.
2: Ya, es verdad.
1: Pues la tabrico, comentar la vez te lo vamos a llevar por Teis Sport, así que no vas a tener problemas. 9:00 p.m, frío. Frío.
2: ¿A dónde te vas? ¿Tenés Sarandí. Que irte a Sarandí? Sarandí. ¿Es zona sur?
1: Sí, claro, sí, pasando sur. Avellaneda.
2: Ok.
1: 9:00 p.m, muy tarde. Huracán contra Barracas. Huracán recontra caliente porque hubiera querido suspender el partido, como lo suspendió San Lorenzo, como lo suspendió Racing, como lo suspendió Boca y como lo suspendió River. Huracán no tiene al arquero, Galíndez, que está concentrado para el Mundial, y al 9, a Caicedo, que también está concentrado para el Mundial. O sea, de las dos puntas. Y los hinchas de Huracán están calientes porque dicen, al final todo tiene más peso.
2: Y encima contra Barracas.
1: Contra Barracas, que además hay una historia entre Huracán y Barracas de cierta pica.
2: Llévate un termito, un cafecito caliente, alguna cosita.
1: Una almohada.
0: El bálsamo para los labios infaltable. Y la crema también.
1: La crema también para el rostro, ¿no?
0: El frío te seca mucho la piel.
2: El frío te seca la piel.
1: Voy a tomar todas sus recomendaciones y no voy a usar ninguna.

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1: Mañana un minuto en toda la República Argentina, la temperatura en la ciudad de Buenos Aires 12 grados, humedad 89%. El gobierno busca correr a una jueza, la senadora Carolina Lozada habló sobre la decisión de Javier Milei de retirar del Senado el pliego de la magistrada Verónica Micheli, familiar de un reconocido periodista, para ocupar una vacante en la justicia de La Plata.
2: Estamos en democracia, se supone que no la libertad de expresión es totalmente innegociable, lo digo siempre, más allá de que te guste o no te guste lo que opina, lo que piensa, lo que dice un periodista, un colega, primero no tenés por qué agarrar de edad ni con ese colega y menos con la cuñada, ¿no? No sería lógico que fuera así. Nosotros nadie nos dijo esto es así, hay que sacarla por tal y tal cosa. No hay ninguna comunicación oficial de razones tampoco, por lo tanto, si no hay ninguna razón que tenga que ver con algo que haga que esta persona no pueda ser jueza, me parece que tiene que serlo y creo que tiene además los pergaminos suficientes.
1: Reforma electoral sin los votos suficientes para lograr la aprobación de la eliminación de las PASO. El oficialismo busca negociar con aliados, en tanto la oposición pide elecciones primarias optativas. Desde La Libertad Avanza plantean que en caso de no prosperar su proyecto, podrían suspenderlas como en 2025. Conflicto bélico en Oriente Medio. El presidente de Estados Unidos, Donald Trump, habría reprochado al primer ministro de Israel, Benjamín Netanyahu, diciéndole que está jodidamente loco. Fue durante una llamada telefónica para discutir la escalada en la ofensiva israelí contra el Líbano, en la que el mandatario norteamericano manifestó su descontento con la decisión del líder hebreo.
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3: Choque en Palermo, un auto y una moto en Scalabrini, Ortiz y Gorriti. El SAMI trasladó al motociclista al Hospital Rivadavia. Sigue la reducción. También retrasos en la General Paz tras una colisión múltiple entre tres utilitarios a la altura de Juan Manuel de Rosa, la ruta 3, en dirección hacia el Riachuelo. Está restringido el carril rápido y hay congestión desde la avenida San Martín en sentido al Puente La Noria, en dirección Río de la Plata, también se mantienen los retrasos. Atención, usuarios del tren Urquiza, el servicio está partido entre las estaciones Federico Lacroce y Lynch y en otro tramo hace de Lemos a Martín Coronado, es tras un arrollamiento. Desde Control de Tránsito, J. Lionetti.
1: 12 grados la temperatura en la ciudad de Buenos Aires, la humedad 89%, el cielo continúa ligeramente nublado a las 9 de la mañana, 4 minutos.
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0: lamentablemente los homicidios de mujeres, después la justicia definirá si es o no un femicidio. El año 2025 tuvimos 279 homicidios de mujeres y 200 están caratulados femicidios, 200, el año 2025 en todo el país. Eso es un dato muy importante.
1: Bueno, como parte de la batalla cultural y también como repercusión de la muerte y el ataque horrible que padeció la adolescente Agustina Vera, se mete la ministra de Seguridad, Alejandra Monteoliva, e intenta establecer esta discusión que, o esta diferenciación, que no, ya no es una diferenciación legal, porque los homicidios de mujeres o los femicidios es una categoría que no funciona en la justicia argentina. Existen femicidios y existen homicidios. ¿Cuál es la diferencia? Un femicidio es cuando a una mujer se la mata por su condición de mujer. Vale decir, por celos, por posesividad, por aprovechando su condición de menor, por depredación sexual, por su condición de mujer. La diferencia es bien clara, ¿sí? Pero como parte de la batalla cultural, el gobierno insiste en que no es lo mismo, que los homicidios de mujeres son femicidios y que la categoría femicidio no tiene nada que ver. Y lo loco, además, que justamente una mujer es la que intenta defender una categoría que va contra una conquista histórica de las mujeres. Además de ser mujer, la ministra de Seguridad es cordobesa. Claro, hay que recordar que se fue con un papelón. Era la ministra de Seguridad de la provincia de Córdoba cuando no vio venir el autoacartelamiento de la policía de Córdoba allá por el año 2013, y eso se convirtió en un bruto episodio de inseguridad, de saqueo, de quilombo, donde también hay que decir que de ahí viene en buena medida el odio que tiene el cordobesismo o el partido justicialista cordobés al kirchnerismo, porque en aquel entonces, quien era secretario general de la presidencia, secretario legal, Carlos Zanini, que era cordobés, promovió que no se le mandaran fuerzas federales. Entonces hubo una noche de terror, al menos una noche y una mañana de terror en las ciudades de Córdoba, cuando proliferaron los saqueos, que no eran saqueo por alimento, eran saqueo para robarse de la casa de electrodomésticos, los televisores, eran esas cosas, no eran saqueos de hambre, eran saqueos de voracidad. El kirchnerismo comete el error de no mandar las fuerzas federales frente al amotinamiento de los policías. El gobernador de La Sota estaba de viaje, no sé por dónde, y aparece esa foto histórica con De La Sota comprando en un free shop en Miami y tenía que volverse de urgencia porque se le había amotinado la policía. Y la que no vio ver todo esto fue la ministra de Seguridad, Alejandra Monteoliva. Pero fíjense lo que son las vueltas de la vida. Ahora, en otro lugar, la rescató Patricia Bullrich. Ahora ella es la que está peleándose con Patricia Bullrich y está colocada en este lugar de defender algo que parece indefendible. Pero bueno, ya sabemos que el presidente Javier Milei le dio a sus ministros un libro de un señor que se llama Bloch, que se llama Defender lo Indefendible. Entonces, como parte de Defender lo Indefendible, la ministra empieza a hacer estos malabares para decir que bueno, que los homicidios de mujeres son siempre homicidios de mujeres y que no vale la pena hablar de femicidios.
0: Creo que la reflexión pasa por trabajar sobre las evidencias y tener muy claro que en este tipo de casos, que son tristes, lamentables, hay que tener la verdad completa siempre. Si no tenemos la información completa, los hechos tal cual sucedieron, todos los acontecimientos previos, si había o no vínculos a situaciones de consumo, cómo era la vida, hablo de este caso del que fuera, siempre que hay involucrados menores en casos tan lamentables como esto, hay que leer el panorama completo. El entorno familiar, el entorno comunitario.
1: Bueno, y en esto tiene razón. Y el crimen de Agustina Vera se va a convertir, o por lo menos se está convirtiendo, en algo que a la justicia de Córdoba la incomoda mucho. Primero es una crítica hacia cómo no trabajó la justicia. Después una crítica hacia el poder político de Córdoba y la tolerancia a este tipo de personaje. Y a partir de ahí uno empieza a hacer análisis de círculos concéntricos y dice, a ver, ¿cómo es posible que este tipo tuviera una casa tomada, manejara una casa tomada en un barrio de clase media de la ciudad de Córdoba? Lindo barrio, que los vecinos ya lo hubieran denunciado varias veces por ruido molesto, por quilombo, por supuesta venta de droga, y no pasaba nada. Que cuando jugaba Instituto de Córdoba se podía dar el lujo de llenar convocar ahí a ver el partido, poner banderas, y si los vecinos protestaban, iban y los apretaban. tanto que un vecino de la casa de enfrente se tuvo que mudar. La comisaría de la zona no tenía que decir nada, el intendente no tenía que decir nada, era una casa tomada. El propio gobierno de Córdoba, ahí coincide, o sea, la ciudad de Córdoba, está también la sede del poder político de Córdoba. Nadie tenía nada para decir cómo había llegado este muchacho. Además tenía un concejal del cordobesismo que lo protegía. Entonces ahí es donde empieza a aparecer otro capítulo de lo que la ministra de Seguridad llama la verdad completa. Y después sí también, uno puede elegir si agarra la autopista para el lado de arriba de la justicia, de la intendencia, del gobierno de la provincia de Córdoba, o si agarra la autopista para el otro lado y hace foco en la situación de la familia, en cómo habían llegado a conectar. O sea, ¿qué tenía que ver una chica de 14 años metida en un entorno de barras? Y ahí sí la mirada va hacia la madre. Hay que recordar que ayer se conoció formalmente que la madre de Agostina Vera no va a ser querellante en la causa. Esto da para pensar que los chats que había entre la madre y el asesino Barrelier y la nena con la que hablaban a través de los diferentes perfiles de Instagram que tenía Agostina Vera, da para pensar que esa chica había sido metida, obviamente, a la vista de la madre, en un entorno de barras bravas, que hay que ver cómo termina esa historia. Ya sabemos que terminó mal, pero no se conocen los detalles. Y por eso, ayer se conoció, la noticia la dieron al revés, que la justicia había aceptado a los abuelos de Agostina como partes querellantes, y se supo también que la madre ya no iba a ser querellante en la causa. Entonces, ¿por qué? Porque en algún momento puede que la justicia le haga algún tipo de reproche. Obviamente, con el reproche legal que le puede hacer la justicia es mínimo comparado con el reproche moral, el dolor con el que va a tener que cargar esa mujer toda su vida. Pero si se va a investigar la verdad en este caso tiene dos sentidos. Y ojalá la justicia vaya en los dos sentidos. Porque me da la impresión que hasta ahora actuó tan mal el fiscal Garzón, y ahora vamos a hablar un poquito de eso, que va a estar más interesado en echarle la culpa a la madre que en analizar la protección política que tenía Barrelier.
2: Como no me había atado bien los pies, salí corriendo. Salí corriendo y justo había un grupito de chicos en la cual ellos me ayudaron. Ellos me dieron la remera porque yo salí en bombacha. Salí desnuda. Y de ahí le pedí ayuda. Sí salí gritando que me quiso violar, y salí y estaban esos chicos y me dieron la remera, y de ahí le pedía por favor que llamaran a la policía, que estaba armado, que tenía todas mis cosas allá adentro.
3: ¿Y que Agostina había entrado a la casa de Barrelier? ¿Qué se te pasó por la cabeza? ¿Qué piensas?
2: ¿Qué podría haber sido yo? Que no tuvo la misma suerte que tuve yo en salir.
1: Bueno, este es el testimonio, obviamente con la voz deformada, que se conoció ayer, y yo les diría que es importantísimo para entender la magnitud del caso. No es cualquier femicidio, no es cualquier crimen de un adolescente, por más horrible que parezca, no es solo eso. Había un antecedente grave ubicado en el mismo lugar. Un año antes, nosotros lo contamos porque lo contaban los vecinos, en esa misma casa, una adolescente había sido secuestrada, encintada y logró escaparse a la vista de los vecinos. La protección política y judicial hizo que Barrelier solamente estuviera 20 días preso, pagara una fianza de 5 millones de pesos y saliera. Y un año después terminara matando a Agostina Vera, porque claro, si nadie le puso un freno, si el tipo podía hacer eso, y nadie, no pasó nada, ¿por qué no lo iba a hacer de nuevo? De hecho, hay otros dos testimonios que se conectaron con la abogada del abuelo, que dice, la abogada del padre, perdón, Fernanda Alanís, que dicen que habían sido también en esa misma casa abusadas sexualmente por Barrelier. Entonces, los vecinos decían que eso era una especie de peña donde además se vendía droga, donde además armaban quilombo, era una casa tomada, donde además se violaban mujeres, y nunca pasó nada. Y ni siquiera la justicia la allanó en tiempo y forma. Después vamos a volver sobre este tema. Entonces, sí, bueno, esto en cualquier lugar de la Argentina da lugar a sospechas de protección política. Y la protección política estaba encarnada en el concejal Ricardo Moreno. También se los contamos. El concejal Ricardo Moreno fue el abogado de Barrelier en esta misma causa. En esta misma causa. Y Barrelier decía, no, me hicieron una cama política por cuestiones políticas. No, era un psicópata en acción al cual la política protegía y la justicia, tal vez por orden o por negociación con la política, también lo protegió. Por eso ahora el fiscal que dio y que mal investigó la desaparición de esta chica que acabamos de escuchar, también se le viene la noche. Escuchen.
2: Saco una pistola. En esa que saca la pistola, me hace sentarme en el sillón y me dice que a quién le había pasado mi ubicación y quién sabía de esto. Le dije que nadie, y de ahí me dice, séntate en la cama. Y ahí me dice, sácate toda la... Le digo yo, ¿quieres tener relaciones? Le digo, ¿por qué de esta manera? Me dice, no, porque las personas que vienen a traer la plata, te tienen que ver bien y tienen que confiar en vos. A todo esto yo desesperado, llorando, le dije que podría ser su hija, que por qué me estaba haciendo todo esto. Y me dijo, quédate tranquilo que yo no te voy a hacer nada.
1: Bien. ¿Quién era en verdad Barrelier? ¿Por qué la mata a Agostina Vera? No se sabe hoy por hoy cuál fue el móvil. Uno presume que fue una tentativa de abuso sexual. De hecho, la chica resulta asfixiada. Esto es lo que revela la autopsia. Pero este testimonio da para pensar que Barrelier lo que hacía era conseguir chicas para alguien. ¿Quién era ese alguien? ¿Eran los barras? ¿Eran los políticos? ¿Era gente que pagaba por tener relaciones con chicas adolescentes, por más que estuvieran maniatadas y a disgusto? ¿Quién era realmente Barrelier? Esto es lo que no se sabe. Y ojalá la justicia se tome el trabajo de ir por la autopista hacia arriba de quién era el que le ponía, según el relato de esta chica y según el relato del propio Barrelier, quién era el que le ponía la plata. Él dice, van a ponerme la plata, te quieren ver. O sea que estaba secuestrando una chica para otros. ¿Habrá sido lo mismo en el caso de Agostina? La justicia debería investigarlo, pero no es la actitud que ha tomado el fiscal Garzón. Y ahí hay que hacer un paréntesis también. El fiscal Garzón es el fiscal general de Córdoba. Debería haber delegado la investigación en otro fiscal. No lo hizo. Él dice que va a seguir al frente de la investigación. En otro caso muy famoso que sucedió en Córdoba, que fue aquel en el cual una enfermera llamada Brenda Agüero envenenó y mató a montones de bebés que estaban en neonatología, inyectándoles, creo que era potasio, ¿sí? Él también, el fiscal acusador, fue el fiscal Garzón. Y siempre se dijo en los medios de Córdoba que él lo que había hecho era ir hacia la enfermera, acusar de negligencia a los que estaban alrededor, pero no ir hacia las responsabilidades políticas. No sea cosa que en este caso el fiscal Garzón opere de la misma manera. Que no vaya por la autopista que lleva hacia la política, hacia el concejal Moreno, hacia la barra de instituto, hacia algún lugar de más arriba, y que vaya solamente hacia la madre y hacia la responsabilidad de la madre en haber vinculado a esta chica con un entorno de barras bravas, dado que ella la llevaba al club donde jugaban al fútbol los barras bravas y estaba Barrelier. O sea, son dos sentidos diferentes. La repercusión del caso ameritaría que se investiguen en los dos sentidos. Hacia abajo, cómo la madre llegó a eso, y hacia arriba, hacia la política. Pero en la actuación del fiscal Garzón, al menos en el caso de la maternidad de Córdoba, no indica eso. Y la actuación del fiscal Garzón en esta misma causa no indica eso. El fiscal que liberó a Barrelier en el caso de la chica que acabamos de escuchar, que estuvo secuestrada ahí, se llama Iván Rodríguez. Y el fiscal que demoró el alerta a Sofía, ¿sí?, se llama Garzón. Raúl Garzón es el fiscal general de Córdoba. Para ambos, un diputado nacional, claro, cordobés, pero de la Unión Cívica Radical con peluca, que está peleada, está disputando la gobernación de Córdoba con el justicialismo cordobés, pidió juicio político.
4: de toda la impunidad que tienen estos guasos de poder hacer lo que quieran con nuestros hijos, nuestros sobrinos. Ya basta, ya acá tiene que cambiar toda esta corrupción, el manejo mal de la justicia. A mi viejo los boludearon, a mi hermana la boludearon, se le reían en la cara. Acá hay más gente involucrada, hay gente del poder, gente de plata. Porque ha salido a hablar la chica, gracias a Dios, que le pasó esto y gracias a Dios se pudo salvar. Y ahí está el testimonio de ella. Hay gente de plata ahí. Este

0: mujeres a los políticos. Se las llevaba a los políticos, se las llevaba a los barra bravas. El relato de la chica, yo les diría, de la chica que acabamos de escuchar, que habló en pánico, porque ella dijo, yo llevé todas las pruebas, fui, declaré, estaban los vecinos, y al tipo no lo metieron preso. Lo dejaron salir en 20 días con una fianza de 5 millones de pesos y volvió a la misma casa a seguir atacando mujeres. Entonces, el relato de esa mujer, más ahora está la suposición de la familia, dice, bueno, ¿a quién le entregaba la mujer de Barrelier? Y por eso, lo importante acá no es el personaje Barrelier. De estos personajes hay en todos lados. El problema es por qué crecen al amparo de la política. O sea, del mismo modo que en su momento nos preguntábamos, ¿por qué Emerenciano Sena, que era una especie de milagro sala del Chaco, construía casas y se las daba a quien quería y nunca les daba el título de propiedad, y tenía una escuela propia donde estaba el retrato del Che Guevara y en nombre del Che Guevara y los pobres, agarró y terminó matando a una chica y haciéndola que se la coman los chanchos? Y así terminaron todos presos. Sin embargo, después se supo que si uno investigaba más allá de la perversión personal de haber hecho desaparecer una piba engañada que le decían nos vamos a vivir a Tierra del Fuego, la autopista investigó hacia arriba y se supo que no solo figuraban por la ley de lemas en la boleta donde iba de candidato a gobernador Jorge Capitanich, sino que le habían dado desde la provincia y desde la nación a ese clan, al clan Sena, le habían dado plata de los impuestos provinciales y nacionales para que no cortaran las rutas, para que construyeran esas casas y para que constituyeran a su vez ese poder paralelo que se creían tan impune que podían matar y desaparecer una piba. Del mismo modo, Barrelier no es lo importante acá. El asunto es, no es el chancho, sino el que le dio de comer. ¿Quién le dio de comer a Barrelier? ¿Por qué? ¿Qué sabía Barrelier por el cual lo protegían tanto como para que hubiera secuestrado a una mujer y a los 20 días estuviera en libertad? Por estas cosas y por los... Yo le decía recién que había un diputado que los está denunciando a los dos fiscales, ¿sí? Y que es el diputado de Loredo, de la Unión Cívica Radical. Escuchen.
1: Nosotros, con nuestros legisladores y con nuestros concejales, hemos pedido el jury de enjuiciamiento al fiscal Garzón, el jury de enjuiciamiento a Iván Rodríguez. Es altamente probable que no nos estaremos lamentando del fallecimiento de Agostina. Hoy se da a conocer la declaración de esa otra chica de 20 años que fue secuestrada, desnudada, atada, maniatada y que logra escapar. Y uno advierte que ese fiscal lo detiene 20 días. 20 días en los cuales siguió cobrando el sueldo que el peronismo le pagaba en la municipalidad. Lo deja en libertad y vuelve al municipio como si hubiese tenido una gripe. Ahí se da cuenta la alevosía. El abogado defensor en aquella causa, que Iván Rodríguez lo deja en libertad, y el abogado defensor en esta causa con su yerno, del estudio jurídico Ricardo Moreno, que es un concejal del peronismo, pero que le queda chica la banca de concejal, porque es uno de los principales dirigentes del peronismo de Córdoba y conduce las 62 organizaciones gremiales del peronismo de Córdoba.
0: Claro, ahora en términos de lectura política se da una paradoja, porque tanto de Loredo, recuerden que de Loredo es el radical con peluca por antonomasia, el que más ha apoyado a Milei, el que en algún momento donde se le quiebra la voz cuando tenía que lamentarse de cosas que había hecho Milei. Y por otra parte está el justicialismo cordobés, que es un justicialismo que le ha votado casi todo a Milei hasta ahora. Ya sea cuando estaba Juan Schiaretti, le dio funcionarios a Milei, cuando dejó la gobernación vino Martín Yerlora, que también le ha votado, le ha promovido que se votaran montones de cosas. O sea, de Loredo y el justicialismo cordobés, con diferentes matices y desde diferentes lugares, han apoyado a Milei. Sin embargo, ahora, claro, de Loredo dice, no, es el peronismo cordobés. Es el peronismo cordobés, pero también hay que recordar siempre que el peronismo cordobés no es cualquier peronismo. Es un peronismo que no integra la conducción del Partido Justicialista y que siempre se ha jactado de ser un peronismo diferente, más vinculado al campo, más vinculado al centro, a los intereses productivos, que renegaba del kirchnerismo de la provincia de Buenos Aires. Es más, muchas veces ustedes habrán escuchado a la gente de Córdoba renegar del AMBA, decir, bueno, los problemas del AMBA no son los problemas del interior productivo. Entonces, ahora se ve que a la luz del, claro, nadie quiere quedar pregado con el horror del crimen de Agostina Vera, y de Loredo, radical con peluca que apoya a Milei, critica al Partido Justicialista

0: de Córdoba, que también apoya a Milei.
1: Con el hallazgo del cuerpo de Agostina se terminó una de las etapas de la investigación que va a seguir, pero nosotros necesitamos imperiosamente encontrar el cuerpo de Agostina para que, primero, que cambie esta imputación de privación ilegítima de la libertad a este feminicidio que se lo recaratuló hoy. Ahora lo que resta es que el fiscal, por supuesto, con toda la colaboración que le vamos a prestar de la Acción General de Investigación Criminal y Policía Judicial, por supuesto, que también va a estar investigando, determinar si hubo otras personas implicadas, qué participación han tenido, y Barrelier no tiene otro camino que la condena perpetua.
0: Ahí lo tienen a Juan Pablo Quinteros, el ministro de Seguridad. Es el que estuvo en la lamentable conferencia de prensa del fiscal Garzón, cuando el fiscal Garzón, en lugar de tener un tono de tristeza y compungido, estaba exultante, criticaba el periodismo y elogiaba a los perros. ¿Sí? La lamentable conferencia de prensa donde le preguntaron: ¿usted hace alguna autocrítica de la actuación de la fiscalía? Como queriéndole decir, bueno, sí, la verdad, nosotros, tal vez la alerta Sofía llegó tarde, pero llegamos a un buen resultado. No, dijo, nada, ninguna autocrítica. Y el perro, y con una sonrisa de oreja a oreja, el perro acá es lo importante, tanto que una ex concejal, ahora periodista, llamada Laura Vilches, de la ciudad de Córdoba, le dijo, no sea cínico, cálmese. Y a partir de ahí, Garzón se ve que algo se le acomodó en la cabeza, bajó el tono y siguió hablando en un tono más mesurado que era el que debió haber usado. En esa conferencia de prensa, el otro detalle que saltó a la vista fue que no habló esta persona, este personaje, el ministro de Seguridad, Juan Pablo Quintero. Cuando le preguntaron, ¿y usted, ministro, quiere hacer alguna declaración? No, no, porque estaba muy incómodo respecto de lo que estaba haciendo el fiscal. Hay que decir que en las provincias, la justicia, y cada vez que se elige un juez o un fiscal, pasa por un filtro político. Muchas veces esas designaciones judiciales, como necesitan las tres cuartas partes de una cámara, de la legislatura, depende de cada provincia, se hacen pactando entre una fuerza mayoritaria y una fuerza minoritaria. Con el tiempo, cuando un partido domina mucho una provincia, por eso se habla de los feudos, que los poderes ejecutivos tienen jueces y fiscales que hacen saludo uno, saludo dos, y hacen lo que necesitan los poderes políticos. Por eso es que se sospecha tanto del fiscal Garzón, que en verdad ya está el antecedente de lo que hizo cuando investigó o cortó la línea de investigación en la maternidad de Córdoba, y se sospecha que acá puede estar también como una especie de control de daños para que el escándalo del crimen y del ataque de Barrelier a Agostina Vera no vaya hacia, por ejemplo, el concejal Ricardo Moreno. Es verdad que no va a ser cómplice, pero tal vez al abrir el teléfono de Barrelier se conozcan los vínculos de Barrelier con Moreno y con otros políticos, si habló esa misma noche con su protector Moreno, porque además hay que tener en cuenta, esto puede resultar un poco escabroso, pero es así, desmembrar un cuerpo como atacaron y como desmembraron el cadáver de Agostina Vera no se hace en 10 minutos, y mucho menos con cuchillo. Entonces, si la mató en la madrugada del domingo, tuvo todo el domingo hasta el lunes a las 11:30 a.m, que lo registra una cámara de seguridad, a Barrelier saliendo con un tacho de pintura y dos bolsas de consorcio donde iban parte de los restos de Agostina Vera, tuvo un día y medio cortando y desmembrando el cuerpo. Una carnicería en ese lugar, nadie se dio cuenta, y ahí es donde es importante lo de la alerta Sofía. Porque si en el mismo momento, a esa misma hora, todavía el cuerpo estaba en la casa, en esa casa tomada, que nadie operó ni le puso un límite, donde ya habían sido atacadas al menos una chica y se supone que otras dos, ahí estaba Agostina, estaba el cadáver de Agostina. Se lo podría haber encontrado en el momento. La desidia, la impericia o el control de daños del fiscal hizo que no se fuera rápidamente a esa casa. Para cuando llegaron, el cadáver ya lo habían sacado. Pero para cuando revisaron mal, hicieron apenas una inspección ocular y no pasaron luminol. Al día siguiente siguieron limpiando, y digan, agradezcan que no sabían con qué limpiar, porque si hubieran limpiado con la sustancia adecuada para borrar los rastros de sangre, cualquier abogado o defensor hubiera logrado hacer zafar a Barrelier.
2: Yo tendría algún tipo de duda si me hubiera sido el incorrecto Mi obrar está absolutamente a disposición de un fiscal. Este fiscal que está investigando imputó a gente del Poder Judicial e imputó a exministros de esta provincia, con lo cual toda mi actividad como auxiliar de la justicia, olvídese de la valoración política de la renuncia o no renuncia, está siendo también investigada por el fiscal y un fiscal que puede determinar que yo hice mal las cosas.
0: Bueno, ahí el ministro de Seguridad Quintero se está hablando de una especie de alianza con el fiscal Garzón, la misma que quedó en evidencia pese a la incomodidad en la conferencia de prensa. Parece que los destinos de Garzón y de Quintero van ataditos. Hay un pedido de juicio político por la mala actuación. A ver, la mala actuación de Quinteros y del otro fiscal, ahora les voy a contar quién es, Iván Rodríguez, es indudable. Pero ¿qué pasa? Para que haya un jury, eso tiene que discutirse en la legislatura. Córdoba es unicameral, tiene una sola cámara legislativa. Y ahí va a primar seguramente el criterio, salvo que haya una alianza entre los libertarios y los radicales y algunos partidos del peronismo disidente, que allá es kirchnerista más la izquierda, y todos voten en contra y todos promuevan la destitución de Garzón y del otro fiscal. Acá, cuando Quintero dice el fiscal es un buen fiscal, indica que la política lo va a proteger. ¿Y por qué la política lo va a proteger si es evidente que actuó mal? Más allá de que haya llegado a la resolución y a encontrar el cadáver de Agostina y a imputar a Barrelier, ¿por qué decimos que actuó mal? Porque no emitió la alerta Sofía a tiempo, porque parecía más interesado en volver del fin de semana largo que en laburar, y porque después finalmente se atuvo a la idea que le infiltró el abogado defensor de Barrelier de que la chica estaba por otro lado y que andaba con algún noviecito y que se le había llevado a alguien. Entonces, esos son los tres errores que comete el fiscal Garzón, que merecerían, en el contexto de cuando uno se lo mira con que ya lo habían liberado de una causa a Barrelier, merecería que hubiera puesto la lupa sobre él. En el caso de Quintero todavía es más patético, porque mientras ya Agostina estaba desaparecida, mientras su familia aquel domingo estaba festejando, estaba pegando carteles pidiendo por la aparición con vida de Agostina en el barrio, el ministro Quinteros fue a festejar el campeonato de Belgrano contra River, y hay un archivo donde se lo ve en la caravana de Belgrano a Córdoba después de haber ganado el campeonato, diciendo: vengo a festejar acá como un hincha más, soy un pirata más. Pirata por los hinchas de Belgrano de Córdoba. Entonces, el contraste es por lo menos inquietante. Del ministro de Seguridad festejando el triunfo de Belgrano de Córdoba, mientras debían estar emitiendo la alerta Sofía, porque ya la denuncia había sido hecha, ya la denuncia por la desaparición de Agostina había sido judicializada. Es verdad que la alerta Sofía no depende solo del Ministerio de Seguridad, tiene que ser la justicia, en este caso el fiscal, el que promueva la alerta Sofía. Pero claro, ese domingo jugaba Belgrano, el otro domingo era 25 de mayo, la justicia en ese punto o se comportó de encubridora, porque este muchacho sabían quién era y no querían hacer nada. Yo tiendo a pensar más bien que lo que hubo en esos dos primeros días fue: bueno, es feriado, espera, veamos qué pasa el martes, ya está. Pero después el martes, aún así, el martes tardan en emitir la alerta Sofía, que se emite recién el miércoles. Entonces, ahí sí, uno puede decir, en los dos primeros días no querían laburar. En los otros días alguien levantó un teléfono y dijo: espera. Y esta es la sospecha tremenda. Respecto del otro fiscal, que se llama Iván Rodríguez, lo ascendieron. Está a punto de asumir, porque ya había sido votado en la legislatura de Córdoba. O sea, a ver, pensemos cómo analizan la manera que trabaja un fiscal. Si no fuera por el crimen de Agostina, no se sabría que ese fiscal, al que acaban de ascender al cargo de subprocurador penitenciario, ¿sí? Procurador penitenciario. Es un cargo, el procurador penitenciario es alguien que tiene que revisar el estado de las cárceles. ¿Sí? Es el tipo que hace como una contraparte para garantizar que dentro de las cárceles se respeten las leyes. Eso es un procurador penitenciario. Bien, al procurador penitenciario lo acaban de nombrar, y es Iván Rodríguez, el mismo fiscal a quien no le revisaron las actuaciones, porque o tal vez gracias a que lo liberó a Barrelier y obedeció al señor concejal de Córdoba, Ricardo Moreno, lo ascendieron ahora a procurador penitenciario. Todos están diciendo, pero ¿cómo? Este tipo ahora está en el ojo del huracán por la cagada que se mandó y lo estamos ascendiendo y va a ganar el sueldo de un miembro de la Corte Suprema de Córdoba, ¿en serio? Fíjense cómo el escándalo de Agostina, la muerte, el desmembramiento, el horror, encendió una luz sobre algo que no se conocía. La connivencia en Córdoba del poder político y de la justicia con niveles de delito y con protección de psicópatas.
3: Yo creo que sí, que hay un elemento que es el accionar tardío, el alerta Sofía se declara tarde, los allanamientos y todas las medidas de prueba las hacen tardíamente cuando, según lo que fue diciendo el propio ministro desde el propio domingo, tenían elementos suficientes. Él se excusó señalando todo el desarrollo procedimental, ¿no? Inclusive en torno al seguimiento de las cámaras y que ayer salió Quinteros a decir que Córdoba es una ciudad muy grande, que eso es cierto. Ahora, si vos realmente disponés de todos los recursos, eso lo podés resolver con mucho mayor tiempo.
0: Bien, esa es Laura Vilches, la que se plantó en la conferencia de prensa del fiscal Garzón y dijo, no sea cínico, cuando estaba con una sonrisa de oreja a oreja, haciendo un autoelogio y diciendo que había que condecorar a los perros. Y está diciendo las cosas que se ven desde el sentido común. No trabajaron temprano, ignoraron y sobrevuela la sospecha de decir, bueno, una pibe de 14 años, seguro se fue con el noviecito. Esa frase es la que está detrás de la mayoría de las malas investigaciones de los femicidios y de los ataques a chicas adolescentes. Seguro se fue con un noviecito. Espera que vuelva. Claro, pero al revés, el alerta Sofía está pensado para que inmediatamente se difunda la foto de un pibe en peligro. Y el fiscal trató de decir que el alerta Sofía era solo cuando había sospecha de trata. Falso, mintió. El alerta Sofía es para cualquier desaparición de un niño o de un adolescente. Se quita la protección legal sobre su identidad, se revela su nombre, se pone su foto para que quien lo haya visto colabore a buscarlo. Eso es el alerta Sofía. ¿Cómo es posible que un fiscal no supiera? Un fiscal general. ¿Cómo es posible que un fiscal general no supiera exactamente qué es el alerta Sofía y cómo hay que difundirlo? ¿Fue negligencia o fue encubrimiento? A mí me da para pensar, insisto, que los dos primeros días fue negligencia, bueno, qué sé yo. Y los dos segundos días alguien levantó un teléfono para proteger a Barrelier, un tipo que ya había sido protegido por la política.
4: En la provincia de Buenos Aires se produce la mitad de la producción industrial argentina y que representa más o menos el 30% del valor agregado en la provincia de Buenos Aires, también 13% abajo de 2023. Y el otro sector que explica gran parte de la generación de ingresos y del empleo, que es el comercio, también paralizado. Entonces vos fíjate, una provincia que vive de la industria, del comercio, de la construcción, es la que más está sufriendo de una política que tiene estos sectores como los grandes perdedores, y eso a nivel nacional se ve con 24.000 empresas perdidas desde que asumió Milei, de las cuales 6.000 están en la provincia de Buenos Aires, 300.000 empleos formales, es decir, hay una destrucción generalizada del aparato productivo.
0: Augusto Costa es el ministro de la producción de la provincia de Buenos Aires, y piensen que durante los próximos meses van a escuchar el debate por el relato del rebote. El gobierno insiste en tomar datos aislados y decir, estamos rebotando, está rebotando la economía y vienen, si uno lo complementa con el relato del ministro de Economía, Toto Caputo, vienen los mejores 18 meses de la historia argentina. Difícil que vengan los mejores 18 meses de la historia argentina con tantas ramas de la producción que están cayendo, que es lo que está intentando decir Augusto Costa. Dice, a ver, si en la provincia de Buenos Aires, que es la provincia que tiene sin duda la mayor volumen de producción de toda la Argentina, la producción y el PBI, consumo y todos los indicadores están cayendo, ¿de qué rebote me hablan? Pero el gobierno extrapola estos datos. Entonces, es verdad que mejoró la recaudación en el mes de mayo, ¿sí? Mejoró la recaudación fiscal que venía de montones de meses de caída. Pero algunos se frenan y dicen, che, sí, pero mejoró porque las empresas pagaron ganancias. Pero la recaudación de IVA, que es la que mide el consumo, siguió cayendo. ¿Sí? Milei postea fotos de las chicas haciendo cola en los lugares de cosmética coreana o de chuchería china como tipo Miniso que se inauguran en los shopping. ¿Eso representa un boom de consumo? No, cuando uno mira las estadísticas de consumo, lo que se ve es que cierran los kioscos, cierran los comercios, cierran los locales que venden ropa, el consumo está cayendo. Entonces, por eso ahora el debate, lo que va a venir es el debate del relato del rebote. El gobierno dice, bueno, ya está, lo peor ya pasó, salimos de la malaria, como dijo Milei en el Congreso, ya está, la inflación va a seguir bajando y la economía empieza a rebotar. Se le sigue yendo bien a los sectores que ya les iba bien, los sectores que están mal, tal vez hayan dejado de caer, hay que esperar un poquito, pero el gobierno intenta anticiparse como para generar expectativas, independientemente de si es verdad o mentira. Por eso también es tan enloquecedor hacer este laburo, que todo el tiempo hay que estar chequeando qué es lo que dice el propio gobierno, si es verdad o si es mentira.
5: También debemos mirar de frente el hecho de que al mismo tiempo le abrimos la puerta a criminales de guerra nazis y colaboradores que buscaban refugio en nuestro territorio después de la Segunda Guerra Mundial. Por eso, la Cancillería impulsa una iniciativa para resguardar y facilitar el acceso a los archivos vinculados con el Holocausto y la Segunda Guerra Mundial. Cada documento recuperado, cada expediente abierto y cada nombre preservado constituye una victoria de la verdad sobre el silencio.
0: Bueno, el presidente Milei, en su alineamiento con Israel, promueve esto, que además está bien hacerlo. Quiero decir, está bien que se sepa de una buena vez para que los historiadores puedan estudiar cuál fue la importancia real que tuvo la llegada de los criminales nazis, por un lado, pero hay que entender también que llegaron científicos que venían de la Alemania nazi. Lo mismo que hizo Estados Unidos. Si quieren, algún día pueden investigar o pongan Operación Paperclip en un buscador y les va a explicar cómo, mientras todavía no había caído Hitler, ya nazis y soviéticos estaban peleando a ver quién llegaba primero a los laboratorios, ¿sí? A los laboratorios de armas, a los laboratorios químicos, a los laboratorios de cualquier cosa. La Alemania de Hitler era una potencia química, ¿sí? Era también una potencia en materia de cohetería. Entonces, la operación Paperclip consistió en cómo la CIA, o la que ni siquiera se llamaba la CIA en aquel momento, creo que era la OSS, buscaba y cazaba laboratorios y científicos para llevárselos a los Estados Unidos con un acuerdo sencillo, que le decían, es sencillo, mire, usted o va al juicio de Nuremberg o viene refugiado a los Estados Unidos con otro nombre. Y todos firmaban, voy al laboratorio, cambio de nombre y me convierto en ciudadano estadounidense. Y así fue como Estados Unidos se llevó buena parte de los mejores científicos estadounidenses. Otros se los llevó la Unión Soviética. Y la Argentina terminó, Perón en eso, vio que lo que estaban haciendo los americanos y los rusos, y dijo, yo manoteo alguno. Y manoteó algunos cuadros dirigentes y científicos y militares de segundo orden que trajo a la Argentina. Como parte de esos nazis que trajeron, no solo vinieron el señor que diseñó el TAM, el tanque argentino mediano, el señor que diseñó el Pulqui, uno de los primeros aviones de guerra de la Argentina, los que iniciaron el desarrollo nuclear de la Argentina, sino que también vinieron muchachitos como Adolf Eichmann, Mengele y Schwarzenberger, o el propio Priebke, el asesino de las fosas ardeatinas en Roma. Esos papeles, en verdad hace tiempo, hay papeles que ya en su momento Menem había puesto a disposición. Milei dice que ahora hay más papeles y que esos otros papeles los va a poner a disposición, y todos estamos esperando que sea realidad y que no sea parte, o sea, que los va a poner en público para que se accedan, como es en todo el mundo, que se accede online a los archivos, y que no sea otra de sus ventas de humo.
6: Mira, Cristina, está injustamente, totalmente injustamente. Yo la indultaría. Pero no es el objetivo indultar, porque ella misma te puede asegurar que no es el objetivo. El problema acá son los argentinos. El problema es la República Argentina. No es un indulto, sí, un indulto no. El problema que tenemos con los argentinos es que no les alcanza, que no pueden pagar la luz. Tenemos que rediscutir muchas cosas en la Argentina, tenemos que rediscutir cuáles son los servicios esenciales, que no puede estar en manos privadas, tiene que estar en manos del Estado.
0: Ricardo Quintela es un aliado de Axel Kicillof y sintetiza en esta frase las posturas o los énfasis del debate que hay dentro del peronismo. Quintela dice, yo la indultaría, y uno puede imaginar que Kicillof, que mucho no se ha definido, también la indultaría a Cristina si llegara al gobierno. Pero Quintela dice en la segunda parte de la frase, el verdadero problema es la situación de los argentinos. Desde el kirchnerismo duro dice no, al revés, lo que nosotros tenemos que enfatizar es la proscripción de Cristina. y ahí está entablado el debate. ¿Es un debate estéril? ¿Es un debate valioso? Qué sé yo, que lo definan los peronistas, pero descriptivamente ahí están plantadas las dos posturas. Kicillof, Quintela, diciendo, miren, nosotros si le llegamos a ganar a Milei, tal vez le indultamos, o seguramente le indultamos a Cristina, pero el problema hoy es la situación de los argentinos, es cómo está la gente, el común de la gente. El peronismo, dice el kirchnerismo duro, dice, no, Cristina está proscripta y ese tiene que ser el eje de la campaña. Es efectivo, es conducente, mientras tanto el gobierno justamente dice, bueno, aprovecha esa pelea y dice, si nosotros logramos que no haya paso, no van a ir juntos, no van a, van a dividirse los votos peronistas que pueden llegar a sumar un 40%, 20 y 20, y no sea cosa que Milei logre articular alguna mayoría, si está en el 30 y pico de imagen positiva, logre juntar 40% de los votos y gana en primera vuelta. La abolición, el cierre, la, que no existan más las PASO, está difícil. ¿Por qué? Porque desde el PRO dicen, no, muchachos, nosotros nacimos con las PASO y las PASO nos convienen a nosotros. Patricia Bullrich cada vez más está insinuando su proyecto presidencial. Ya contrató asesores propios. Claro, no dice si es para ser jefa de gobierno o candidata a presidente, pero ya tiene asesores propios de campaña. Ha tomado una decisión de no rechazar un pliego que Milei quería retirar del Senado porque es la cuñada de un periodista de La Nación que se llama Hugo Alcón Adamón, que ha sacado algunas investigaciones, sobre todo en la criptoestafa Libra, que incomodaron a Milei. Entonces dicen, ah, no, si es la cuñada, nosotros sacamos el pliego. Patricia Bullrich dijo, no, yo no retiro el pliego, voy a hacer una objeción de conciencia al respecto. Entonces, no está garantizado, por otro lado, que el frente de derecha de la Argentina, Milei, Bullrich, Macri, vaya unido. ¿Sí? Macri dice, no, yo quiero que el PRO tenga candidatos propios. Será Patricia la candidata del PRO, se amigarán, Patricia irá por otro lado. Todo eso está en ebullición del lado de la derecha. Pero del lado de la izquierda, del lado del peronismo, lo que hay es este mismo debate. ¿Cuál es el eje de campaña? ¿Es la situación de los argentinos o Cristina Libre?
7: Milei, hoy por hoy, es un títere de la justicia argentina. Milei dice lo que dice porque se va de boca y lo vemos todo el día. Ahora, Macri sí es el que maneja la justicia. Con esta justicia es imposible, bueno. Es bastante difícil que haya justicia para Cristina. Lo que no significa que nosotros pidamos todos los días por Cristina Libre y que queramos y que querramos que una revisión justa de su condena, que es lo que no hizo la Corte, se negó a hacer la Corte.
0: Y ahí tienen la otra postura, la de Florencia Cariñano, que es una, acuérdense, fue directora de migraciones en la gestión de Guado de Pedro, el Ministerio de Interior, cuando estaba Alberto. Y ahí sí, ella dice, bueno, mientras Macri maneje la justicia, este es el silogismo que hacen, Macri maneja la justicia, por ende Cristina fue mal condenada, por ende Cristina tiene que estar libre y por ahí pasa el eje de la campaña.
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0: Y hoy el señor Alejandro Gomel está triste porque no va a tener un encuentro con sus mimosos custodios habituales. Hoy no va a tener que pasar por el cacheo. No, no, hoy no tiene cacheo. Hoy el señor Gomel está en otro lado. No sé si lo está viviendo como con libertad o con duelo. ¿Cómo le va, Gomel? ¿Dónde anda?
17: ¿Cómo anda, Rolando? Muy buenos días. Estamos en el centro de convenciones, aquí se está realizando el congreso que hace todos los años el IAEF, el Instituto de Finanzas, pero llegué y que había en la puerta detector de metales y...
0: ¿Otra vez?
17: Un seguridad con una paleta que te hace levantar los brazos y te pasa por todo el cuerpo a ver si te lees algún...
0: ¡Otra vez, viejo! Te persiguen, ¿eh?
17: Yo digo, no, venía pensando eso, digo, bueno, hoy no, hoy zafamos, y el detector de metal, y cada vez que un lugar donde va el presidente, hacen toda la parafernalia esta de, y el presidente, y periodistas más todavía, ¿no?
0: Claro, porque ya se sabe que los periodistas pueden andar con un chaleco bomba.
17: Por ejemplo, claro, entonces hay una exageración.
0: Sí, no, yo acostumbro ponerme un chaleco bomba todos los días, sí, por las dudas.
17: Claro. No, es muy impresionante. Sí, hay una sobreactuación de cosas en el gobierno. Que una es el de la seguridad, ¿no? Hay una sobreactuación importante. Lo preguntamos, dijo, no, pasa que el presidente recibió muchas amenazas, sobre todo después de su posicionamiento internacional. Entonces, hay un refuerzo de todo lo que es seguridad y bla, bla, bla, bla, bla, bla, bla. Pero sí, hay mucho, mucho cuidado. De hecho, cuando el presidente está en Casa Rosada, por ejemplo, hay un dispositivo antidrones alrededor de la Casa Rosada, que antes no estaba. Hay un par de personas ahí sobre Balcarce con un artefacto que cuando preguntamos qué era, nos explicaron que era eso. Algo que te hace inhibir.
0: Decir que no se inventó todavía el dispositivo antiperiodistas, que si no también en cualquier momento te lo aplican.
17: Están en eso, sí, en cualquier momento. Bueno, aquí está Jorge Macri, recién jefe de gobierno de la ciudad de Buenos Aires, hablando de, tirando un tirito por el brazo, diciendo, conseguimos crédito al 7%, dijo, y es como si el riesgo país estuviera en 300. aprovechó
0: claro.
17: y tiró esa patadita.
0: O sea,
17: ¿no?
0: que los acreedores internacionales le prestan más plata a la ciudad de Buenos Aires, que la ven claro. más con más capacidad de repago Exacto. que al propio Estado Nacional.
17: Exacto, que es la vieja penuria que tiene Caputo en nuestra economía, diciendo que tenemos que bajar el riesgo país para que no tenga el mundo financiero y el riesgo país ahora se bajó a 500.
0: Esperá que te escucho mal, me parece que el detector de metales te está afectando, sí. Porque te escucho horrible, a ver.
17: Ah, entonces hay más cerca de la ventana. A ver si por acá vamos a ir al otro lado.
0: ¿Qué es el centro de exposición de Paseo Alcorta? Es todo de cemento, por eso no entra la señal, me parece.
17: Exacto, es todo cemento, es el nuevo, ¿no? Que han hecho.
0: Claro.
17: Vamos a sacarlo porque está Jorge Magre hablando con algunos colegas, ya que estamos justo pasando por acá. Vamos a escuchar.
0: Ahí ya te escucho, espera. A ver
17: si se escucha.
16: Yo estoy cómodo en mi rol. Y en el PRO y punto. Lo demás, de las otras fuerzas tienen que opinar cada uno de ellos.
18: En términos generales, más allá de lo que expresó la senadora, porque el pliego ya...
17: Hablando obviamente de Patricia Bullrich, ¿no? Y esta nueva patada al gobierno nacional.
16: No, me parece que son las discusiones que se dan cada vez que hay nombramientos de jueces, pliegos que se presentan, es parte de la discusión política que se tiene que dar y está bueno que se dé en el marco de lo público.
19: ¿Es irregular el pedido del gobierno en un proceso que ya había superado todos los filtros necesarios y que establece la Constitución?
16: Bueno, demos tiempo a ver cómo termina. Pero y ahí vamos a ver si es irregular.
18: Antes siempre
16: le dije dos, ya van tres.
18: Claro, siempre, usted la conoce a Patricia Bull ya hace mucho, digo, ¿le sorprende esto o es el juego que siempre hace Patricia?
16: Patricia es una mujer de la política, con lo cual siempre hace política.
17: A ver, ahí estamos con bastante claro. ¿No?
0: Sí, yo supongo que hoy va a haber que estar atento porque sí. otra vez el gobierno, no sé quién va a hablar ahí además de Milei, ¿Caputo?
17: Va a estar Caputo, va a estar Quirno, uh-huh. De los ministros Quirno, después Caputo y cierra Milei.
0: Bueno, porque me parece que ahí lo importante va a ser qué nueva postal del relato del rebote va a dar el gobierno, ¿no? Sí, bueno,
17: claro.
0: Porque este es la moda de esta semana, en el periodo mundial van a intentar instalar que la cosa está rebotando. Cuando hay lo que hay, puede que haya algunos indicios de que... la economía está rebotando en algunos rubros, que otros siguen bien, pero hay otros que siguen en franca caída. Por ejemplo, el patentamiento de autos, que cayó un 12%.
17: Bueno, lo que dijo el otro día Caputo es, va a derramar. Van a empezar algunos sectores a subir y después va a derramar al resto, lo que nos haría acordar mucho a la década del 90, ¿no? Pero esta idea de que va a derramar y que empieza la recuperación, es más, están mirando números de inflación de mayo y dicen ya que les va a dar menos que abril, y hay una construcción de un relato en cuanto a que empezó nuevamente la recuperación pese al riesgo Cuca, que siempre es el fantasma.
0: Sí, claro, que cuando cae por el riesgo Cuca, cuando no cae es porque ellos hacen bien las cosas, en fin. Bueno, vaya, Gomel, vaya que lo cachen ahora, otros custodios, vaya.
17: Otra vez, basta, viejo.
0: Vaya.
17: Abrazo.
0: Chao.
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21: De la mañana en toda la República Argentina, la temperatura en la ciudad de Buenos Aires 12 grados 2 décimas, humedad 90%. Caputo expone sobre el nuevo contexto global. El ministro de Economía dio inicio al 43º Congreso Anual del Instituto Argentino de Ejecutivos de Finanzas. Allí se refirió a los mitos sobre la apertura de importaciones.
22: Este nuevo modelo creo que ha puesto en evidencia, ¿no? Hemos derribado, para mí, dos mitos importantes del modelo anterior, ¿no? Uno, que es mejor tener una economía cerrada, que no es bueno abrirse al mundo para que... porque si te abrís al mundo, corre en riesgo nuestra industria y demás. Digo, a ver, ¿en qué industria éramos potencia? O sea, en los últimos 20 años, ¿alguno puede decirme que tal industria en Argentina... tuvo un boom, digamos, ¿qué es lo que se desarrolló? Muy por el contrario, pasó, o sea, no hemos logrado desarrollarnos ni siquiera en los sectores donde Argentina tiene una ventaja comparativa obvia, como en el agro.
21: Javier Milei estará a cargo del cierre del evento en horas de la tarde. Femicidio de Dulce María Candia. Un remisero fue detenido por el crimen de la adolescente en la provincia de Misiones. El hombre de 46 años es el principal sospechoso de la desaparición seguida de muerte de la joven, de la cual su cuerpo fue hallado en una construcción abandonada del barrio El Tucán el 28 de mayo. La justicia busca determinar las circunstancias de su muerte. El Papa nombró a una mujer a cargo de la comunicación vaticana. León XIV dispuso que María Montserrat Alvarado, una laica mexicana, sea la prefecta del Dicasterio para la Comunicación. Se trata de la presidenta y directora de operaciones de AWTN, canal religioso estadounidense, que comenzará su nuevo rol el 1 de noviembre. De esta manera, continúa el camino de reforma y renovación iniciado por el Papa Francisco.
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1: Marcha ágil ya en la autopista del Oeste Panamericana, sigue todavía con algún retraso entre el 197 y el puente Bancalar, y la autopista La Plata-Buenos Aires con demoras entre Quilmes y Bernal, sentido hacia la capital, y General Paz mantiene demoras en sentido al Riachuelo, desde Beiró hasta Matadero, sentido Río de la Plata, está todavía muy lento todo. Tren Roca, Ramal La Plata, con retrasos por un pasajero descompensado en Sarandí, el tren Urquiza con un servicio partido entre La Croce y Lynch por un lado, y desde Lemos a Coronado tras un arrollamiento. Desde Control de Tránsito, J. Leonetti.
21: 12 grados 2, la temperatura en la ciudad de Buenos Aires, 90% la humedad, el cielo nublado a las 10 de la mañana, 3 minutos.
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0: 5 minutos pasaron de las 10 de la mañana. 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
1: ¿Cómo le va, Vanessa?
0: Pero muy bien, muy bien. ¿Qué quiere que le diga? ¿Con frío o no?
1: No.
0: No es comentario
1: no,
0: para hacer.
1: No, estamos en otoño. Es lógico.
0: Cierto, 12 grados, la máxima 15, qué sé yo. Yo creo que, ven, hay que prepararse y hay que abrigarse porque los dolorcitos de garganta están por todos lados.
1: Además, sí, no me lo diga. Pero además está nublado y no llueve.
0: Eso es lo raro. Ayer sí. ¿Te agarró lluvecita?
1: No.
0: Ay, ayer hubo como una brumita.
1: Creo que ves visiones.
0: No, había como unas gotitas ahí. Pero bueno, vamos a tener 15 de máxima. El sol está queriendo arrancar, pero no, cuesta. Pero quienes están ahí muy prendidos son nuestros oyentes y nuestros suscriptores de nuestro canal de YouTube, Splendid AM990 en vivo. Le están escribiendo a Gomel, ¿viste? ¿No? Dicen que es el James Bond de La Rosada.
1: Sí.
0: Me parece, es un montón, ¿no?
1: Es un James Bond, ¿cómo diríamos? Soft.
0: Es como
1: blandito, soft. Así, ¿no? Sobre todo después de lo que le pasó con los custodios.
0: Claro.
1: Está muy cambiado, Gomel.
0: Está cambiado y le gusta como ir y qué sé yo. Bueno, acá estamos, ¿eh? Rolo, excelente, excelente tu editorial, como siempre. Otro que se lo perdió, entonces le escribe. Uy, pará, me lo perdí, llegué tarde. Hoy duró, ¿no? También casi una hora, ¿no?
1: 50 minutos.
0: 50 minutos. Pueden entrar a nuestro canal de YouTube y lo hace, como que rebobinan hasta las 9
1: y lo vuelven.
0: De todos modos, está siempre grabado. Después en nuestro canal de WhatsApp. Estos casos criminales, como la nena de Córdoba, es en el mundo narco, Rolo, que compra a voluntades, anula jueces y policías, como la podredumbre es tan grande que los honestos en todos los niveles se actúan como corresponde, puede ser víctimas de esas mafias.
1: Sí, una de las hipótesis que se abre es justamente la del lugar protegido de narcomenudeo. Esa casa era una casa, evidentemente una casa tomada, no se sabe de quién es esa casa, donde vivía Barrelier, donde él estaba adelante, pero la exesposa vivía atrás y vivía otra gente, bueno. Evidentemente esa es una casa tomada en un barrio lindo de clase media. Y en eso hay que darle la razón a lo que ha hecho Jorge Macri, ¿sí? Que ha desalojado 800 casas tomadas en la ciudad de Buenos Aires. No quiere decir que en todas esas casas tomadas se vendiera droga, pero el fracaso que hubo históricamente en combatir el narcomenudeo en las casas tomadas, porque bueno, era, detenían al narco, pero después lo reemplazaban por otro soldadito y vivía gente, entonces decían no las podemos desalojar porque ahí vive gente y hay niños. Finalmente se toma una decisión de decir, bueno, ¿saben qué? Los que están ahí se los reubica en otro lado, se les paga una pensión y que se vayan. Y así se cerraron 800 casas viviendas tomadas en la ciudad de Buenos Aires, donde era el relato de los vecinos que en todas esas casas siempre termina viendo a alguien que termina vendiendo falopa. Caso emblemático de lo que se ve en Córdoba, el que regenteaba esa casa era Barrelier. Y se ve que no solamente iban a consumir o a vender o a comprar, sino que también el tipo tenía la compulsión a atacar chicas. ¿Lo hacía para otros, como demuestra el relato de la piba secuestrada, o lo hacía para consumo propio? ¿Qué pasó con Agostina? Por eso es que todavía hay que esperar, si es que la justicia investiga. A mí la verdad que a la luz de la declaración del ministro Quintero, y a la luz de que el fiscal Garzón se queda con la causa y que la propia familia está diciendo no queremos que saquen al fiscal Garzón, me parece que no se va a saber demasiado.
0: Aquí en Fontana, dice Rubén, en el Gran Resistencia hay un joven desaparecido desde hace 20 días. Los medios ni lo nombran, está lleno de gente de este estilo.
1: Es verdad, solo párense en un aeropuerto cuando tengan que hacer la cola de seguridad para pasar las mochilas, las valijas, porque ya despacharon el equipaje, y miren las pantallas. Y ahí van a ver la cantidad de gente que desfila, de gente desaparecida o de gente buscada. Se llama el SIFEBU, Sistema Federal de Búsqueda de Personas, SIFEBU. Y ahí van a ver. Van a ver el retrato de Loan, van a ver el retrato de Lian, los dos pibes de la misma edad que desaparecieron con diferencia de un año, uno en Corrientes y otro en la provincia de Córdoba, pero también van a ver cantidad y cantidad y cantidad. En algunos casos es gente mayor de edad con problemas de salud mental que se perdieron, en otros casos pueden ser, bueno, obviamente, gente que está prófuga por crímenes graves, pero muchos son adolescentes, muchos son adolescentes. Entonces, y ahí sí se abre, se ramifica. Puede que haya habido, es muy común que en la adolescencia, sobre todo las mujeres, se van de la casa cuando tienen una situación de abuso intrafamiliar y se van. También es común que los pibes se vayan de casa donde son maltratados. pero también es común que lo secuestren. Entonces, eso es el punto donde rápidamente, cuando desaparece un adolescente, aparece un interesado en instalar la versión de se fue solo, ya va a volver, para ganar tiempo. Si Barrelier hubiera, se hubiera deshecho de los restos de Agostina con un poquito más de pericia y con la contaminación de la escena del crimen primaria, que fue la casa, cualquier abogado defensor, y ya vimos que Barrelier pagaba buenos abogados defensor, lo sacaba libre por el beneficio de la duda. Por eso es tan horrible lo que pasó en el encubrimiento o en el tiempo que se tardó en encontrar a Agostina. Si hubieran hecho la alerta a Sofía como lo tenían que hacer, lo hubieran encontrado a Barrelier en la casa con el cadáver de Agostina en el medio, que le estaba cortando en pedacitos. Así de horrible la cosa. No lo hicieron, por suerte, y yo creo que por el escándalo que se armó, estando todos los medios de comunicación ahí, lo acompañaron a Barrelier hasta la puerta del cementerio, le quitaron la protección política y con el cotejo de las antenas. Y un vecino de ese páramo donde apareció Agostina dijo, no, si yo vi llegar el 4K hasta acá. Se circunscribió el lugar porque era un predio que tenía, creo que eran 200 hectáreas. Andá a encontrar restos humanos en 200 hectáreas. Estaban enterrados y habían sido quemados. Entonces estuvo a esto de zafar.
0: Bueno, Rolando dice, Alejandro, sos el único que está diciendo la justa en el caso de Agostina. Todos los demás medios se dicen progresistas, solo se quedan en el femicidio.
1: Lo que pasa es que la cuestión es política. En definitiva, lo que hay que investigar y lo que vale la pena investigar es la política. Y también preguntarse hacia atrás, porque, a ver, que Barrelier era un tipo protegido políticamente, no hay duda. Lo que falta saber es si también en esta hubo protección política. Que lo protegieron, no hay duda. El tipo, de esa casa tomada donde se vendía falopa, salió una mujer secuestrada y el tipo tuvo solamente 20 días preso y su abogado defensor era un concejal del PJ. Hola, no puede haber más protección que esa. Ni tenía plata para pagarle la voz, ni tenía plata para la fianza. Y sin embargo lo protegieron hace un año. ¿Por qué no iba a volver a cometer lo mismo? La trama siniestra, pero estoy seguro que la justicia no la va a investigar, es si en el teléfono de Barrelier van a aparecer que él entregaba chicas a otros. Y no creo que fuera solamente a la barra.
0: Ajá.
1: Entonces ahí, esa es la parte donde yo creo que ahí hay un pacto político entre el fiscal Garzón y el ministro de Seguridad. Decir, chicos, no vayamos para acá, porque acá puede saltar cualquiera. Y quedémonos en la investigación del crimen, claro, propiamente dicho.
0: Claro, tipos como Barrelier, dice otro usuario, llamado Rolín, son financiados por políticos, la gente ya lo sabe.
1: Son financiados y para algo los necesitan. Entonces, esta es la pregunta también legítima. O sea, ¿para qué necesita la política, hijo de puta, como este? ¿Para qué los usa? ¿Para qué los quiere?
0: Claro.
1: Imagínense que este iba a ser un sindicato de mensajería. O sea, el tipo, los vecinos dicen que vendía falopa en su casa, en una casa tomada en el centro de Córdoba. Y él estaba a cargo de organizar para las 62 organizaciones peronistas un sindicato de mensajería. Adivina qué iban a hacer los mensajeros.
0: ¿Qué iban a hacer? ¿Cartas de amor?
1: Pizza caliente.
0: Ah, pizza. O empanadita, algo de eso, capaz.
1: Sí.
0: Bueno, lo dice Rolo. Gracias, Rolo, por decir la verdad. Bueno, dice, además disfrazan todo con el femicidio. Gracias, Rolando, por eso te escucho siempre. Bueno, la verdad que genera en muchos mensajes esto.
1: Bueno, pero hay mundial. Se viene el mundial.
0: No sé cuánto
1: clima del mundial hay, pero algo hay que contar del mundial. Tomás Walter, buenos días.
2: Buenos días. No, para mí hay clima del mundial. Pasa que cuando uno va creciendo cada vez más, siente menos el clima, pero existe.
0: ¡Ay, nos dijo viejos!
2: No, me incluyo.
0: ¡Nos dijo viejos!
2: Ayer me puse más viejo, cumplí 27 años.
0: ¿Ayer?
2: Ayer.
1: No hay derecho que la gente cumpla 27 años, albanese. ¿Qué hacemos?
0: Menos de 30 acá no entran.
1: Claro.
0: ¿No? Menos de 30 todavía tienen que estar.
1: Claro. Vamos a aplicarle algún tipo de violencia con este muchacho.
0: ¿Y no trajiste nada para festejar? Nada.
2: Ayer trajo.
1: Por lo menos la otra bruja trajo
0: Valentina
1: brownie.
0: Valentina trajo brownie.
2: Bueno, cumplidos el mismo día.
0: Y bueno, y que compartieron el brownie.
2: No, pero yo vine a la tarde ayer.
0: Ah, bien. Ya te tocó la tarde.
2: Claro.
0: Escuchame, ese buzo te lo regalan por tu cumple, ¿no? Sí. ¿Viste? Como, es el chico de los buzos. ¿Tu novia?
2: No, me lo regaló mi hermano y mi cuñada.
0: Todo lo argentino. Mirá qué bueno, Rolo, el mate.
1: El sifón, mirá qué bien.
0: El sifón es genial.
2: Ya vamos a hablar
1: del ancho de espada y la estrella culona, muy bueno.
0: Muy bueno.
2: Así es.
0: El sol en el medio.
1: El sándwich de milanesa.
2: medio choripán, ¿no?
1: Ah, no, chori. La empanada.
2: Bueno, el sol.
1: La cerveza. Las Malvinas.
0: Las Malvinas, por supuesto.
1: Muy bien.
0: Y abajo dice Argentina, no lo entenderás.
2: Exactamente.
1: Lo entenderías.
2: Sí.
1: Bueno, Mundial. ¿Y entonces?
2: Mundial. Bueno, Argentina va a jugar dos amistosos el 6 de junio contra Honduras, en Texas, y el 9 de junio contra Islandia, a las 21 y 22 horas respectivamente. Pero hay un problemita grande.
1: Lesionados.
2: Recordemos, son 26 en la lista, 10 están tocados o lesionados. Es un montón. Yo me animo a decir que...
1: ¿Y no estuvo un poco fetichista Scaloni citando a tantos muchachos lesionados?
2: Pasa que algunos están apenas tocados, pero sí, para mí se zarpó un poco, pero estoy seguro que no van a ir todos al Mundial. Ya ocurrió en Qatar que...
1: ¿Que todavía puede cambiar?
2: Claro.
1: Ah.
2: Solo por lesión, no porque
1: gana. No por gusto.
2: Claro. En Qatar 2022 ya había dado la lista de 26 y había llevado a Nico González, que está en esta lista también, y a Joaquín Correa, y los dos los fletó porque estaban lesionados. De hecho, se enojó mucho con Joaquín Correa porque juega un amistoso previo con Emiratos Árabes muy poquito antes del Mundial y prácticamente no podía correr, pero no le quería decir la verdad porque cuando iba a volver a jugar un Mundial, de hecho no volvió a jugar una Copa del Mundo y era la primera vez que estaba convocado. Se enojó mucho con él, después lo entendió y los reemplazó tanto a Nico González como a Joaquín Correa en ese entonces con Ángel Correa y con Thiago Almada, que integra nuevamente la nómina. Yo creo que va a ocurrir algo parecido esta vez, porque hay 10 lesionados o tocados. Es un montón. ¿Los enumeramos?
1: A ver.
2: Diego Martínez tiene una fractura en el dedo anular de la mano izquierda.
1: Pero puede que no juegue por ahí los primeros partidos. Claro.
2: No, los amistosos no los juega ni a ganchos, ya te lo digo. Pero para el debut creo que va a estar. Si no se jugaba la Copa del Mundo ahora, el Diego se operaba. Pero bueno, como está este
1: cabrón. Entonces sí. Es una fractura.
2: Claro.
0: ¿Para operar?
2: Es claro, para operar.
1: Necesita clavo.
2: Claro. Pero bueno, entiendo que va a atajar con un guante de cuatro dedos y se va a unir dos dedos, como hizo en la final de la Europa League. Después, Nahuel Molina, lateral derecho. En el lateral derecho tenemos un problema gigante porque tanto Molina como Montiel están desgarrados. Los dos llegarían para el debut, pero con lo justo.
1: ¿Y quién está en Gateras? No hay.
2: Y sí, está Agustín Giai, jugador del Palmeiras, y Nicolás Capaldo, que juega en la Bundesliga de Alemania. Que
1: ¿Son buenos?
2: Sí. Pero no tienen la experiencia que tienen Molina y Montiel en la selección. Eso es lo cierto. Después,
1: sí, porque además cuando vos los ves jugar, los tipos se entienden. Esta es una cosa que te llama la atención.
2: Yo lo
1: fui a ver cuando jugó Argentina-Brasil. Y los tipos se entienden.
2: Uno de los mejores partidos del ciclo Scaloni, sin duda. Sí. Y además es importante el grupo humano, más allá de lo futbolístico, que son todos cracks. El grupo humano te lleva a conseguir grandes cosas. Después Cuti Romero tiene un esguince en el ligamento colateral de la rodilla derecha, pero hace rato
1: y
2: ya.
1: Y también digamos que, Otamendi está lento.
2: Claro.
1: Está medio lento.
2: Por eso... El reemplazo...
1: Llega River, lento, pero bueno, una cosa es River, otra cosa es el Mundial.
2: El reemplazo del Cuti, que de todos modos llegaría al debut porque el 12 de abril se lesionó, ya tiene 50 días de recuperación, sería Valerdi, que es mucho más joven, tiene 26 años, es distinto al caso de Otamendi. Si lo reemplazo sería solo en el debut contra Argelia o en el debut y en el segundo partido contra Austria, pero después se incorporaría el Cuti. El Cuti va seguro, esté como esté. Después está Paredes, que se desgarró en el último partido con un Católica, que además Boca quedó eliminado de la Copa Libertadores. Completita, pobre Leandro, el 5 y capitán de Boca. Está complicado, pero está íntegra la lista. Después, Thiago Almada tiene una sobrecarga.
1: Pero es un desgarro a último momento, porque ¿cuándo fue? La semana pasada.
2: Sí, y llegaría justito para el debut, no así para los amistosos. Thiago Almada tiene una sobrecarga.
1: Está bien, pero a ver, una cosa es llegar justo y otra cosa es venir con la preparación física que el Mundial te exige.
2: Estoy de acuerdo. Bueno, en ese punto, Scaloni los va a exigir y mucho estas dos semanas, al máximo, para ver con quién puede contar y con quién no. Ya les dijo a los jugadores, estas dos semanas ni bien te den el alta, te voy a exigir al máximo, no me vas a poder mentir, y si no estás en condiciones, llamo a otro que te reemplace y te vas a tu casa o lo mirarás desde la platea.
1: Foto, medalla y beso.
2: Sí, porque ya lo hizo, o sea... No es una amenaza, pero es un aviso con...
1: Y bueno, no, no a podés, ese nivel no podés dar concesiones.
2: No. La diferencia es que acá es una lista de 26, a diferencia de antes la lista era de 23.
0: Pero miente, no se puede llegar a mentir. No, estoy bien, estoy bien. No,
2: puede mentir, bueno, pero sí, bien, lo haces correr y no pueden mentir.
0: Claro, le dice, no me mientas.
1: No, y además a ese nivel vos pensás que necesitas una explosividad, que a veces si los músculos no te responden, chau, se acabó.
2: Bueno, De Paul estaba desgarrado antes de los cuartos de final contra Países Bajos.
1: Y
2: ahora,
1: y se lo encontraron vapeando.
0: ¿Qué hace vapear? Sí, ¿por qué? ¿Está bueno eso?
2: No está bueno, pero...
0: Había necesidad de hacerlo en el medio, hacerlo en tu casa, así que hacer algo escondido.
2: Y para mí se expuso justo antes del Mundial, es raro, pero bueno.
0: De Paul... ¿Por qué lo hizo? Se reía, medio que era como provocando, ¿no?
2: Para vos, ¿sabía que lo estaban grabando?
0: Pero, Rolo, estás en un lugar público.
2: Sí, estaba en el recital de Tini. Fue extraño.
0: Que lo van a filmar a él, estás en el recital de tu novia.
2: Sí, bueno, fue extraño, pero se escondía un poco.
1: Es que sí, yo creo que ese es el problema. Yo creo que varios de ellos están más ganados por el personaje, la fama, la guita, la pilcha, los contratos de la ropa que se ponen, el pelito y qué sé yo, que por jugar.
2: ¿Viste? Pero siempre demuestran, ¿eh?, en la cancha.
1: Sí.
2: Porque muchos otros...
1: Hasta que un día les puede salir mal. Bueno, el día que les salga mal, todo el mundo va a sacar el archivo. Y esto, tarado, mirá, se vestían así, andá a jugar, sí, en lugar de vestirte con ropa de diseñador.
2: Es que lo más probable, por estadística, es que Argentina no se consagre bicampeona del mundo. Pero ya lo que consiguió este grupo de jugadores, con dos Copas América, la finaliza en el Mundial... No.
1: El asunto es si juegan... y ponen huevo. Claro, digamos, sí, esto, yo creo que la gente le perdona todo, pueden perder, pero el asunto es que no pierdan, no, haciendo papelones. Como te acordás cuando Messi caminaba en la cancha en la selección y vomitaba. Bueno,
2: bueno, vale, tenía un problema.
0: Y si De Paul no llega y
1: después caminaba deprimido también.
0: Claro, y si después no llega De Paul, le van a decir, ay, bueno, también pues estaba vapeando.
2: Eso es
0: aparte
2: cierto.
0: El vape que está prohibido.
2: Bueno,
0: tendrá que demostrar.
2: No creo que vaya por ese lado.
1: No.
0: Me parece que sé yo, no sé.
2: No, porque hay doping. Digo que por la musiquita.
0: Sí, por eso, no sé. Que estaba fumando.
2: No.
0: Me molestó mucho.
2: ¿Te parece, Vero?
1: Bien. Sigamos con la lista de lesionados. Sí,
2: Almada tiene una sobrecarga. Va a estar en los amistosos. No corre riesgo, salvo que ocurra un imprevisto. Nico González tiene un desgarro también en el muslo izquierdo.
1: Es la Armada Brancaleone.
2: Sí, pero ya está casi curado. Por lo menos en uno de los dos amistosos va a estar presente. Nico Paz es una incógnita, porque tiene una molestia atrás de la rodilla. No es una lesión, pero podría convertirse en una. Scaloni lo llamó, él juega en el Como de Italia, que ingresó a la Champions League. Le dijo, vos el último partido, por más que estés jugando, se ingresara a la Champions,

0: Acuña jugó igual y bueno, los resultados están a la vista. No está en la lista.
1: Además lo tuvieron que sacar del partido.
0: Sí, sí, sí, porque estaba cargado. Messi tiene una sobrecarga en el isquiotibial izquierdo. Uno de los dos amistosos va a jugar, pero Messi no corre riesgo. Esté como esté, el 10, el capitán.
1: Él además, acordate que ni bien se sintió mal, salió rápidamente, sí, sí. No quiso ponerse en riesgo.
0: La prioridad de la selección, y además juega en una liga menor, no estaba jugando a la final de la Champions.
1: Además estaban haciendo preparación física aparte, claro. Messi y De Paul.
0: Sí, sí, sí, sí. Se estaban preparando aparte para llegar bien a la Copa del Mundo. Y por último, Julián, que también tuvo un esguince en el tobillo izquierdo en la semifinal de la Champions League, pero ya está en condiciones, va a estar en los amistosos, pero todavía no hizo fútbol. O sea, nos vamos claro, a entrar
1: bueno,
0: el sábado.
1: Ese es el punto.
2: Claro. Tenemos mucha.
0: Pero tenemos dos amistosos y dos semanas de entrenamiento.
2: ¿Qué es eso?
0: El tema es cómo responden estas dos semanas. Scaloni los va a exigir a fondo, como si fuera un partido, como si fueran partidos de la Copa del Mundo, cada entrenamiento, porque quiere tener al equipo en condiciones. Después hay varios esperando su oportunidad, como es el caso de Xhai, de Capaldo, Emiliano Buendía, que hablamos la otra vez.
1: Pero si no lo llevó.
0: Pero puede llegar a llevarlo.
1: Puede llevarlo.
0: Claro, si es que se le manca alguno del mediocampo.
3: Bueno.
0: Y bueno, veremos qué ocurre con
1: la selección. Pero después tiene tipos nuevos, como
0: el Flaco López, el delantero. Delantero del Palmeiras, que se enteró.
1: Que se viene pidiendo pista.
0: Sí, viene pidiendo pista. Para mí es un gran acierto de Scaloni, y lo digo en la previa, porque en Qatar solo llegó de nueve, números nueve, a Julián Álvarez. Lautaro Martínez, me parece que se quedó corto, porque Lautaro estaba medio tocado, se resfriaba a Julián y no había a quién poner. O Lautaro se lesionaba más grave y no podía ingresar desde el banco de suplentes y dependías netamente de Julián. Además, el Flaco López tiene otras características, es más alto, puede cabecear, puede pivotear. Me parece un gran acierto del entrenador argentino.
1: Bueno, ¿me puedes explicar qué es lo de Tim Payne?
2: Ay, por favor, que ahora pasó a ser el número uno.
0: Tim Payne.
2: No lo conocía nadie.
0: Es un futbolista neozelandés que un influencer argentino que trabaja de hacer viral a gente que no es conocida. Dijo,
2: ah, él trabaja de eso.
0: No, no es que trabaja de eso. Una de sus secciones. En su TikTok es eso. Y dijo: vamos a agarrar al jugador menos conocido de la Copa del Mundo y lo vamos a hacer ultra mega famoso. Y bueno, lo agarró a Tim Payne, que tenía 4.000 seguidores, que es muy poco para un jugador que juega una Copa del Mundo.
1: Juega en Nueva Zelanda.
0: Y juega en Nueva Zelanda.
1: Sí. Si me dijera que es un All Black todavía.
0: Claro, pero... y ahora tiene... Mira, ahí está la canción de Tim Payne. De fondo.

0: esposa sudamericana que estaba cantando esta canción, agradeciendo a quien la prompteó, porque no la compuso, es una IA. Y bueno, lo cierto es que Tim Paine debe estar muy contento porque la cantidad de sponsors que habrá ganado para esta Copa del Mundo. Ahora no sé, voy a chequear en vivo cuántos seguidores tiene.
1: Sí, pasó de 4.000 a...
0: Claro. A millones, seguro. Pero, 500, algo pero de quiero 500, saber cuántos millones.
2: Algo de 500.
0: A ver. Tim Paine. 4,3 millones de seguidores. Terrible. 4,3 sí. millones tienen cracks mundiales. Tienen 4,3 millones de seguidores. Terrible.
2: No, te levantaste a la mañana y ahora qué hago con esto.
0: Que no entendía nada.
1: Y después lo van a empezar a putear un día.
0: No creo que lo puteen, porque juegan Nueva
2: Zelanda. ¿Y para qué lo usa? ¿Para un sponsor?
0: Él sí puede conseguir muchos sponsors. Los seguidores hoy en día son plata.
1: Claro. Pero ¿cuánto le van a durar hasta que
0: no cambie? Importa, pero en el Mundial se hace una diferencia muy grande, porque el Mundial, además, está a la vista de todos. Puede conseguir un nuevo sponsor de botines, claro. Puede conseguir un...
2: Ayer era tapa de todo.
0: Una muñequera.
2: Nación,
0: claro.
2: La cara de él.
0: Sí. Terrible. Imagínate si de Nueva Zelanda llegó a ser tapa de los diarios de acá, lo que será ya.
2: Claro.
1: No creo. ¿Le darán bola a Nueva Zelanda?
0: Sí.
2: Capaz que no? Es más en el mundo que en Nueva Zelanda misma.
1: Pues jamás jodían ese nuevo Di María. Pobrecito.
0: Ahora va a jugar con más presión porque lo van a ver todo.
1: Claro.
2: Pero,
1: y va, se va a ver que era un perro.
0: La FIFA no va a entender por qué se agotan las entradas para ver a Nueva Zelanda.
1: Hablando de entradas, ¿se agotan entradas o...?
0: Para los partidos.
1: Están carísimas.
0: Están carísimas. Están entre 7 y 8 veces más caras.
1: Los operadores turísticos me decían que para un presupuesto de un argentino, y eso que nosotros disfrutamos de la plata dulce en este momento,
0: sí.
1: Era para ir a ver las 3 semanas, eran como... $20.000 por persona.
0: Impagable.
1: Sumando viajes, entradas, hoteles o Airbnb o lo que quieran, que te tenés que mover de ciudad en ciudad, eran 20 lucas.
0: Es un mundial
1: por persona.

0: te va solo, te va con alguien.
1: Obvio. Muy caro su mundial. Acá para ir a la primera fase nada más, gastás más que yendo a toda la Copa del Mundo de Qatar, incluyendo las entradas de Qatar, sí. Sí, yo estuve en la Copa del Mundo de Qatar, hice cálculos para ir a cubrir esta, pero no, imposible. Ah. Imposible.
2: Mira. ¿El álbum lo tenés por lo menos?
1: No, el álbum no, tampoco.
0: Pobre, sí.
2: Estamos pobres para este mundial. Bueno, yo no, a mí no me da mucho incentivo. Están todos lesionados, todos les pasa
1: algo.
2: Pero
1: una vez que ruede la pelota te olvidas de todo. Se habla mucho.
0: ¿El primer horario del primer partido?
1: Argentina va a debutar contra Argelia el martes 16 de junio a las 22 horas tarde.
0: Hermoso horario. Ah, lindo horario. Hermoso horario. Lindo horario.
2: La cama.
1: Buen horario.
2: Sí.
1: Buen horario.
2: Tapadito.
1: ¿Es para juntarse a verlo o es muy tarde?
0: Martes, depende de qué hagas al otro día.
1: Claro.
2: Y porque termina 12:30.
0: Martes, dijiste.
1: Martes.
0: Nosotros.
2: No, cada uno en su casita.
1: El segundo lo ven saliendo de acá, porque es a las 14 horas del lunes 22 de junio.
2: Eso los colegios, todos van a poner mundial. ¿Hay alguno un sábado? Sí,
1: sí,
2: ¿no?
1: El último de la primera fase, sábado 27 de junio, 23 horas.
0: Ese 23 horas.
2: Ese va a pasar.
0: Ese lindo también. Sí. Ese, sí.
1: Y después, bueno, depende de la posición que tenga Argentina en su grupo, los horarios y días que va a ir teniendo a lo largo de la Copa del Mundo.
0: Tommy, gracias por venir.
1: Gracias a vos.
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8: De la mañana, 30 minutos en toda la República Argentina. La temperatura en la ciudad de Buenos Aires, 13 grados, una décima, humedad 85%. El gobierno busca correr a una jueza. El fiscal Guillermo Marijuán pidió investigar al Poder Ejecutivo Nacional por presunta discriminación al retirar el pliego de María Verónica Micheli como magistrada federal solo por ser familiar de un reconocido periodista. La solicitud presentada busca determinar si la exclusión de María Verónica Micheli estuvo basada en criterios profesionales o si hubo otras razones. Femicidio de Agostina Vega. La concejal Cintia Frencia explicó por qué se tomó la decisión de pedir el jury para el fiscal Raúl Garzón y la destitución del ministro Quinteros tras el brutal asesinato de la joven de 14 años.
9: Presentamos el jury de enjuiciamiento al fiscal, presentamos también un pedido de este apartamento del ministro de Seguridad, Juan Pablo Quinteros, y pedimos también una cuestión de privilegio al concejal Ricardo Moreno, que fue el abogado defensor de Barrelier en la causa que tuvo el año pasado, en mayo, justamente hace un año, por motivo de privación ilegítima de la libertad e intento de violación, motivo por el cual estuvo preso 20 días y salió bajo fianza libre. En función de esto, nosotros entendemos que hay una responsabilidad política integral del gobierno de la provincia de Córdoba. Esa responsabilidad política parte del accionar del propio fiscal.
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8: A 9 días del Mundial, la selección argentina ya tiene definidas las camisetas que utilizará durante la fase de grupos de la Copa del Mundo. El equipo dirigido por Lionel Scaloni jugará sus dos primeros encuentros con la tradicional camiseta albiceleste, mientras que cerrará la zona con una casaca alternativa de color negro.
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5: Continúa el retraso en la avenida San Martín por obras de Metrogas. En el cruce con la avenida Beiró sentido hacia Nazca, la obra terminaría recién la semana que viene. En tanto, ahora en Cantilo, reducción del carril derecho a la altura de La Pampa por las obras de AUSA para el nuevo túnel y anillo peatonal. Tránsito ya ágil en el corredor de la autopista del oeste, ya mejora también la autopista La Plata-Buenos Aires, pero Urquiza todavía con un servicio limitado y con demoras tras un arrollamiento. Desde Control de Tránsito, J. Lionetti.
8: 13 grados, una décima la temperatura en la ciudad de Buenos Aires, 85% la humedad. El cielo se encuentra mayormente nublado a las 10 de la mañana, 33 minutos.
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0: El domingo pasado, cuando se conocieron los resultados de la elección en Colombia, todo el mundo se sorprendió porque un abogado que vive en Italia, que no tenía, nunca había sido ni siquiera diputado, como había sido Milei aquí en la Argentina, había ganado por el 43% de los votos las elecciones al partido de centroizquierda con el candidato del actual presidente Gustavo Petro. Y entonces la cuestión de las derechas o ultraderechas disruptivas en América Latina va pintando el continente, porque ya no es Milei un único fenómeno, sino que en Chile ganó Kast, en Bolivia también ganó un candidato de derecha, y ahora en Colombia está a punto de ganar otra vez la ultraderecha, y en Brasil no están claras las cosas para Lula en la reelección frente al hijo de Bolsonaro. Jaime Durán Barba es consultor de imagen y asesor político y mira el tablero latinoamericano con mucha más precisión de lo que lo miramos nosotros cuando leemos los diarios, y por eso le quiero preguntar, estas derechas o estas ultraderechas disruptivas, ¿por qué están ganando en América Latina? Jaime, ¿cómo le va? Buen día.
10: Buen día, Rolando, un gusto saludarlo. Mire, yo tengo una diferencia de análisis en esto. Lo que está ganando es la disrupción. El próximo mes de septiembre saldrá ya a la venta mi nuevo libro con Sudamericana, que se llama ¿Qué diablos nos pasó?
0: Buen título, jefe.
10: Sí, es que es lo que sentí después de las elecciones bolivianas, cuando ganó Rodrigo Paz, pero en realidad quien ganó fue su binomio, un policía candidato a vicepresidente, que es una persona muy poco calificada desde todos los ángulos, que se pasó lloriqueando la campaña, diciendo estoy muy deprimido porque mi mujer se fue con mi mejor amigo. No me parece el mejor spot de campaña.
0: ¿En serio? ¿Cómo me lo perdí eso? ¿Cómo me lo perdí, no, carajo?
10: Es el Capitán Lara. Es un personaje
0: único. Sí,
10: que ahora
0: está peleado con Paz, sí.
10: Siempre estuvo peleado. Durante la campaña le decía a Paz, en los mítines, yo no se preocupen, bolivianos, porque él no va a cumplir con sus promesas, pero yo le voy a tomar preso.
0: Ah.
10: Eso decía el vicepresidente del candidato a presidente.
0: Bueno, y ahí se ve el quilombo que hay en Bolivia ahora, ¿eh?
10: Total, total. Ahora, esto de la disrupción no es exclusivo de la izquierda. Pedro Castillo fue presidente de Perú hace pocos años, con una...
0: Sí. Otro incapaz.
10: Y una campaña rarísima, un tipo que llegó a caballo a votar y con sombrero. Y uno diría, fue una excepción. No, ahora en la segunda vuelta está Roberto Sánchez, que es el mismo movimiento, el mismo sombrero y la misma campaña. Roberto Sánchez está ahora, el próximo domingo se va a votar, enfrentando a Keiko Fujimori en la segunda vuelta. El caso que yo he estudiado bastante más a fondo es el de Volodymyr Zelensky en,
0: claro,
10: Ucrania.
0: Que era un cómico.
10: Rolando, la campaña es de antología. Yo vivo dando cursos todo el tiempo y seminarios. Acabo de llegar ahorita de California a Ecuador. Estudié a fondo la campaña de Zelensky. No solo que era un cómico, sino que la campaña es la cosa más divertida que yo haya visto. el presidente Petro Poroshenko, que era quien buscaba la reelección y la tenía ganada totalmente, le convocó a un debate en la segunda vuelta a Zelensky, porque dijo: yo a este payaso le barro, soy un hombre formado. Zelensky le dijo: bueno, hagamos el debate, pero en un estadio. Poroshenko dijo: perfecto. Fueron al estadio y ver ese debate, ver cómo 90.000 personas lloran de la risa de los chistes que le hace Zelensky a Poroshenko, es descomunal. Esa era la campaña.
0: Claro, bueno, ojo, en este Zelensky mundo...
10: Zelensky no es ningún bobo tampoco.
0: No, claro, pero en este mundo de la disrupción, el gran disruptor es Donald Trump.
10: Desde luego. A ver, creo que en este momento hay dos ejemplos máximos de disrupción. Son Trump y Milei.
0: Claro.
10: O sea, es difícil encontrar un presidente o candidato o lo que fuere más raro que Milei.
0: Sí, claro.
10: Y
0: lo estamos padeciendo. ¿Eh? Sí, sí.
10: Y ojo que no es que le va mal. Yo no creo que tenga asegurada la reelección de ninguna manera, pero tampoco la tiene perdida.
0: No, claro que no. No, claro que no.
10: Entonces, esto de ser tan distinto no es malo en la política actual. Ser distinto es lo que hace que la gente gane. En el caso de Abelardo de la Espriella también pasa lo mismo. Es un personaje insólito, muy divertido, muy divertido. Es un señor que canta ópera en medio de la campaña, que tampoco cantar ópera debe ser lo más popular entre la gente pobre
0: y no me imagino.
10: De Colombia. Pero afirmo...
0: En Colombia tiene tantos ritmos maravillosos que es raro que cante ópera, ¿no?
10: Sí, es curiosísimo, porque si cantara cumbia,
0: claro,
10: uno lo dice, bueno,
0: claro,
10: está perfecto. No,
0: bueno, acá en Argentina el único que canta es el gobernador de Salta, Sanz, que hace campaña cantando.
10: El Milei, claro.
0: Y Milei. Claro, sí.
10: O sea, es la política del espectáculo. Debo confesar que cuando Milei anuncia que va a cantar en cualquier escenario, yo inmediatamente agarro la computadora y veo el espectáculo porque me divierte mucho. Ahora, cuando da una conferencia sobre economía, apago la televisión porque me aburro.
0: Y sí.
10: Entonces...
0: Sí, pero también yo coincido con usted en eso, pero pareciera también que el discurso de enfoca a problemas que el sistema político no termina de resolver y la impaciencia de los electorados frente al delito, frente a una cantidad de cosas que la política tradicional no termina de resolver. ¿Cómo lo ve usted esto?
10: En parte sí y en parte no, porque esta nueva sociedad a la que me refiero en este libro, como le digo, que se llama ¿Qué nos pasó? Es una sociedad distinta. Yo fui estudiante en Argentina a la década del 70. Era la época de la revolución. Yo originalmente fui un dirigente estudiantil muy de izquierda. Entré a la Juventud Peronista, me pareció genial cantar la marcha y todo eso. Ahí aprendí la historia. Y aprendí la primera elección de Perón, que fue Biden o Perón.
0: Claro. Y Perón parece... para su época debe haber sido un candidato muy disruptivo. Aquella frase que dice, si no le dice a los peones rurales, si no lo dejan votar, rompa la tranquera, era en aquel momento, era un candidato disruptivo.
10: Pero después he estudiado Argentina muchísimo, durante muchísimo tiempo también, y curiosamente, yo vivo parcialmente en México, también es un país que adoro, el país más antinorteamericano del continente ha sido Argentina durante 20 años.
0: Uh-huh.
10: Cuando el presidente Trump apoyó a Milei en la última elección de octubre, yo dije, lo hundió. Esto es el acabose. ¿Cómo se le ocurre sí. hacer eso?
0: Claro.
10: No le hundió, le ayudó.
0: Le hizo ganar,
10: en
0: claro.
10: Colombia, el apoyo a Abelardo de Trump es descarado. Abelardo ha dicho que adora a Trump, que es su modelo, y tampoco le hace ningún daño. Hay que declaraciones
0: Bueno, es que las sociedades han cambiado y el discurso antiimperialista, la épica antiimperialista, evidentemente ya no garantiza elecciones.
10: Eso cambió totalmente. Yo dediqué buena parte de mi juventud a hacer manifestaciones en Ecuador, en Estados Unidos, en Oslo, contra los norteamericanos que habían invadido Vietnam. Y me parecía lógico. Actualmente eso ya no funciona. O sea, le cuento una anécdota.
0: Bueno, es que los fracasos de Cuba y Venezuela están muy frescos en la memoria latinoamericana, ¿no?
10: Los fracasos de todo lo que fue el socialismo real. Porque la verdad es que actualmente en China no se enseña marxismo.
0: ¿Y no?
10: China ya no exporta la revolución, exporta inteligencia artificial.
0: Y exporta autos eléctricos.
10: Y tecnología de primera. Uh-huh. China se ha convertido en una potencia científica descomunal. Claro. Pero no, a nadie se le ocurre dar un seminario sobre Marx en China.
0: Claro, lo que pasa es que también en los años 90 los modelos económicos, lo que se llamaba en aquel momento los gobiernos neoliberales, fracasaron y abrieron la puerta a una ola de gobiernos redistributivos. Hay que ver qué pasa cuando se vean los resultados de estos gobiernos ultraliberales.
10: Pero si fracasaron los neoliberales, el fracaso del socialismo real fue descomunal.
0: Claro.
10: Todos los países que eran socialistas adoptaron el esquema capitalista de libre empresa, entre ellos China y Rusia, que bueno, en ese tiempo se llamó Unión Soviética y se desparramó. Pero le cuento una anécdota que es curiosa de mi militancia izquierdista estudiantil. Yo fui muy, muy de izquierda. Y en un momento fui incluso presidente de la Federación de Estudiantes Universitarios en Ecuador. En un momento quiso presentarse como candidato un chico que era bastante interesante. Y todos los grupos políticos de la universidad se reunieron y le vetaron. No le permitieron ser candidato porque hablaba inglés.
0: ¡Wow!
10: ¿Qué pobre inglés? ¿Cómo puede ser candidato? ¿Va a comunicarse con la CIA? También me pareció muy sensato. Si usted ahora a un joven le dice queda vetado para algo porque habla inglés,
0: claro.
10: Yo quedaría de viejo idiota, ¿no? ¿No?
0: Sí, claro.
10: Dice, ¿qué le pasa? Pues todo chico quiere aprender inglés.
0: Sí, claro. Sí,
10: mundo cambió y hay esta corriente que no es pro derecha, es contra todo. Es contra toda autoridad, es contra
0: toda institución. Sí, pero el contra todo, por más que pongan en un gobierno a un candidato antisistema, en algún momento tiene que gestionar, porque una cosa es ganar una elección, otra cosa es gestionar. Y a la hora de gestionar, ¿cómo se gestiona? Porque por eso también los gobiernos duran cada vez menos en la popularidad, porque llegan aventureros que no tienen capacidad de gestión.
10: Lo que usted dice es totalmente cierto, y hay algo más curioso, que reelecciones que parecen inevitables, dos casos concretos, Estados Unidos y Brasil, donde el presidente se reelige automáticamente, perdieron Trump y Bolsonaro.
0: Claro.
10: Habiendo hecho una buena gestión económica, en uh-huh. ambos casos.
0: Sí, claro.
10: Los dos no son santos de mi devoción, pero en la economía les fue bien. Y perdieron. O sea, la gente está en contra de lo que está arriba, sea de izquierda, de derecha o lo que sea.
0: Bueno, Jaime, ahora vamos a la Argentina. ¿Qué está viendo usted? ¿Es viable un regreso de Macri o de Patricia Bullrich, una candidatura anti-Milei?
10: Lo veo bastante difícil, porque lo que se... Ojo, yo me llevo bien con ambos.
0: Sí, ya sé, por eso se le pregunto, por eso sé que lo incomodo, pero bueno.
10: No, yo hablo siempre con total libertad, pero aclaro que no tengo ninguna bronca con ellos, aunque son parte del viejo sistema. A ver, en Colombia yo tengo mucha amistad con Iván Duque, uh-huh. que estuvo auspiciando a Paloma en esta elección. Iván fue mi alumno en Washington y lo quiero mucho, es un gran tipo, el expresidente colombiano. Pero le dije en toda la campaña, ustedes hacen una campaña del pasado, son analógicos. Claro. Están haciendo campaña con máquina de escribir y ahora la gente usa computadores.
0: Bueno, yo recuerdo que en una entrevista...
10: El bolivismo fue descomunal.
0: Yo recuerdo que en una entrevista anterior usted me dijo, cuidado con la campaña de Milei porque es el tipo que está haciendo campaña con las herramientas del futuro y no las del pasado, y así fue.
10: Sí, la verdad es que incluso 2 años antes de la última elección, en la columna de perfil, que la mantengo desde hace 20 años, escribo todos los domingos, afirmé que Milei tenía alguna posibilidad y mis compañeros de perfil se rieron, dijeron, Jaime, sueles decir cosas medianamente sensatas, pero es una tontería. ¿Cómo va a ganar ese tipo? Les dije, el tipo habla con perros, está loco, hace esto, hace esto otro, no tiene familia. Le dije, justamente por todo eso. Porque cuando yo voy a cualquier país ahora a analizar las elecciones, siempre veo que quien tiene más posibilidades de ganar es aquel que menos
0: es el más
10: se parece a los políticos.
0: Es el freak.
10: Sí, te dice, ¿cuál de estos se parece menos a lo que llama la gente los políticos de siempre? Pepito, Pepito gana.
0: Wow.
10: Haciendo esas cosas insólitas.
0: Pero volvamos a Macri, que, a Macri y a Patricia, vamos. Volvamos a sus amigos, a Macri y a Patricia.
10: Yo no creo que tienen mucha posibilidad, son el pasado. El PRO fue una alternativa de cambio totalmente desde el 2005 hasta el 2017-18. Fue una alternativa plural en que había gente de izquierda, de derecha, una alternativa republicana. Pero el 2009 empezó Macri a dar esta vuelta hacia un partido de derecha tradicional, que excluyó a toda la gente progresista que había dentro, o a la mayoría, prácticamente todos. Y siempre hubo en el barrio norte de Buenos Aires pequeños partidos de derecha como los que ha hecho López Murphy y otros, que no tienen más que el papel de conseguir un 5 o 6% en las elecciones. Uh-huh. Desgraciadamente Macri convirtió a un movimiento que había sido una vanguardia en esto, en el cambio, en lo nuevo, en dar más importancia al salto del bache que al discurso, en un partido tradicional, y no tiene mucho chance. Yo creo que si Milei no gana, cosa posible, la alternativa será alguien que sepa decir algo nuevo.
0: Sí, y el otro dato interesante es que, por más que Milei no ganara, la opción de ultraderecha vino para quedarse. Hay que mirar Brasil, hay que mirar Trump. O sea, ese concepto de política simplificada y como espectáculo, por más que pierdan una elección, quedan en el sistema político. No es que se disgregan y como una cañita voladora se pierden en el aire después.
10: A ver, la nueva política llegó y la antigua se murió. Eso es el fin. No hay ninguna posibilidad. Si este momento, con todo el respeto a la memoria de él, Alfonsín compite con Milei, Milei le barre.
0: Y claro. Y eso que era un gran orador, ¿eh?
10: Porque era un gran orador, justamente.
0: Claro.
10: Los valores se invirtieron. Lo que antes era un gran mérito, ahora no sirve. Cuando voy a un país y me dice, bueno, yo he sido ministro, he sido presidente, he sido presidente del Congreso, uy,
0: rajemos.
10: Se jodió todo, porque un buen currículum político ahora equivale a un buen prontuario.
0: Mire, el fin de semana estaba escuchando un podcast de la radio francesa donde había diferentes expertos europeos que decían que Donald Trump había cambiado el modo de hacer política y que los europeos estaban tomando nota porque cosas que antes nunca se hubieran soñado, como que la Casa Blanca era un lugar republicano donde los reyes que vivían en palacios fastuosos tenían que ir y someterse a la austeridad republicana de un país como Estados Unidos, que era poderoso pero se jactaba de su austeridad frente al fasto europeo. Y también decían, fíjense que cómo cambiaron las cosas, que Trump está remodelando la Casa Blanca para hacer un salón de baile todo dorado al estilo de un palacio europeo, y va a ser un para el aniversario del presidente, va a ser una pelea de artes marciales mixtas en una jaula. O sea, es todo rarísimo, ¿eh? Todo, Jaime, se ponen raras las cosas.
10: Todo el mundo antiguo en el que me crié y me sentí muy contento, se murió. Yo, fíjese que yo, el primer título que tuve fue en filosofía escolástica. Nada más lejos del WhatsApp, sí, claro, que la filosofía escolástica.
0: Sí, claro.
10: Pero con eso no se gana. Declaraciones que hizo de la Espriella en Colombia. Yo suelo tomar vinos cuya botella cuesta por lo menos $1,000.
0: Claro.
10: En la antigüedad yo le habría dicho, cuidado, no digas eso.
0: Claro.
10: Los
0: claro,
10: votos van a fumarse.
0: Bueno, esa es otra cosa. La jactancia de la riqueza atrae auditorios. Es como, yo casi le diría que si viviera Ricardo Ford sería candidato a presidente.
10: Sí, hay un cambio de valores en todo eso. La posición frente a Estados Unidos, frente a la riqueza, etcétera, cambió. Ya es otra.
0: Es aspiracional.
10: Bueno, pero también, no, es lo que analizo mucho en este libro que estoy sacando con Sudamericana, es el cambio de la mente. Nuestra mente cambió. Con la Ilustración, nuestra mente se ordenó con el libro. El libro es, yo amo los libros, algo que tiene un comienzo y un fin. Tiene capítulos, tiene un tema. Un libro sobre Hegel es sobre Hegel. Un libro de cuentos para niños es un cuento. Eso fue reemplazado en el tiempo contemporáneo, y eso es lo que dicen los últimos estudios del MIT, por el scroll.
0: Claro.
10: Cuando usted y
0: donde
10: yo
0: aparece,
10: nos levantamos,
0: aparece mezclado el podcast de Hegel con el cuento para niños.
10: Aparece un monito que tiene una mamá de plástico en Tokio con el discurso de Milei, con una señora que le sigue escobazos al marido porque le encontró con otra. Y hay otra cosa, el scroll es infinito. El libro tenía principio y fin. Sí. El scroll, usted puede seguir scrolleando toda la vida, no pasa nada. ¿Y a qué le da importancia quién está comunicándose de esa manera, a quien está recibiendo
0: al
10: información
0: impacto,
10: de esa manera?
0: Al impacto y no al razonamiento.
10: Exclusivamente al impacto. Porque si hay un post con un discurso de Milei, otro de Trump y otro con un gato persiguiéndole a un perro, se queda con el gato y el perro.
0: Sí. Don Jaime, cuando venga por Buenos Aires, nada, lo invito acá a la radio, así seguimos charlando. Gran charla, le mando un gran abrazo.
10: Va a ser un gusto estar ahí y un gran abrazo, Rubén.
0: Jaime Durán Barba, consultor de imagen y asesor político. Acuérdense, ¿no? Porque él fue el hacedor de la campaña de Mauricio Macri. Miren, les voy a contar una anécdota personal. Lástima que no se la conté a don Jaime. Cuando yo era gerente de noticias en el año 2012 en América, tuve un encuentro así institucional con quien era entonces el jefe de gobierno, Mauricio Macri. Y en aquel momento, la pulseada, la interna en el... lo que era la candidatura opositora al kirchnerismo estaba entre Francisco de Narváez, que había ganado la elección en Provincia de Buenos Aires, y Mauricio Macri, que era jefe de gobierno y quería ser candidato a presidente. Y en un momento le pregunto, de Narváez era accionista de América en aquel momento, entonces le pregunto a Macri, ¿cómo te llevas con de Narváez? Y a Macri se le transfigura la cara y me dice... me llevo pésimo, me quiso robar a Jaime Durán Barba, pero como si le hubiera querido robar una novia.
2: Claro,
0: sí. Y efectivamente Jaime Durán Barba, que era el asesor y el que ejecutaba las tácticas de discurso, era el jefe de gabinete, Marcos Peña, fueron los que lograron hacer el discurso de que lo lleva a Macri a la presidencia, con cosas tales como aquella que dijo vamos a conservar lo bueno del kirchnerismo y vamos a modificar lo malo, y ahí Macri despegó en las encuestas en la discusión con Daniel Scioli. Recuerden que Scioli gana la primera vuelta, pero pierde en la segunda. Y la táctica que pacta con Durán Barba fue esta: vamos a conservar lo que hizo el kirchnerismo para no generar una situación de miedo, el procrear en aquel momento, el Ahora 12, todo eso, dijo, vamos a conservarlo, Aerolínea va a seguir siendo estatal y qué sé yo, para que hubiera un voto de centro que se inclinara hacia Macri y no fuera hacia Scioli. Ese Jaime Durán Barba, por eso siempre es tan interesante conversar con él.
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0: fui a ver la biopic de Michael Jackson todavía.
1: Ah, vos la que...
0: Ahora lo van a ver en Netflix. Me parece que la voy a ver en Netflix.
1: No soy adepta a Michael Jackson. No, no puedo despegarme. No puedo separar Michael Jackson, no puedo.
0: ¿De qué? Del, de
1: sí,
0: la,
1: dicen que
0: de
1: no
0: la
1: era verdad.
0: De la discusión, del abuso.
1: Sí, dice. No puedo.
0: Ahí acaban de subir otro documental.
1: Ajá.
0: A ese no lo vi todavía. Un documental... ya biográfico. La biopic, claro, hace el truquito de no tocar el tema de los abusos. Pero hubo versiones y contraversiones, ¿no? Voy a ver el último documental, a ver qué dice.
1: Bueno, a ver qué dicen nuestros oyentes, ¿eh? Porque se generó polémica con respecto a Durán Barba. Dice, ¿qué nos pasó? Dice Durán Barba, y laburo para Macri. Bueno, en todo caso, una voz autorizada.
0: Sí, pero ojo, porque también hay que decir que buena parte, si uno mira... lo que fue Juntos por el Cambio, que lo único que tenían en común era la oposición al kirchnerismo, buena parte de esa gente huyó despavorida al ver en qué que terminaron apoyando y votando por Javier Milei en segunda vuelta. Digo, Pablo Belluto le escribió los discursos a Macri. Hoy Pablo Belluto lo puedo sentar acá y lo van a escuchar decir cosas peores que las que digo yo contra Milei. Horacio Rodríguez Larreta, fundador del PRO junto con Mauricio Macri, horrorizado de Milei. Los radicales, Martín Lustó fue embajador en los Estados Unidos de Mauricio Macri, horrorizado de Milei, que además lo mandó, cuando Lustó se despegó del mileísmo, le entraron a romper el despacho en la Unión Cívica Radical, cuando era presidente de la Unión Cívica Radical, y buena parte de los radicales hoy por hoy vinculados a las universidades están horrorizados de lo que está haciendo Milei y son los que están llevando adelante la ofensiva para que la Corte Suprema se expida y haga cumplir la ley de financiamiento universitario. En el caso de Durán Barba, lo mismo. Él hoy por hoy lo que hace es observar los fenómenos latinoamericanos y los observa con una mirada del otro lado, con la mirada del tipo que apoyó un candidato de derecha, pero no entiende... más allá del asombro que le provocan los transgresores, no entiende qué es la ultraderecha y cómo pasa. Y lo que hace, y yo le respeto la honestidad intelectual, el tipo dice, mirá, la verdad que esto es lo que pasa. Después cada uno se las arregla como puede y hace lo que le parece. Y efectivamente, él fue, y por eso lo conté, la anécdota de Macri, que era capaz de pelearse con De Narváez por Durán Barba, porque era su asesor, y en definitiva fue el que lo llevó a ganar las elecciones junto con el partido y con todo lo que pasó. Y nada, si uno no escucha, yo lo que defiendo siempre es escuchar a la gente que por lo menos es intelectualmente honesta o tiene alguna capacidad de razonamiento, aunque no sea la mía. Lo que no me gustan son, porque no parece que aporten, son las chicanas tuiteras de los tipos del mileísmo. El mileísmo no tiene un intelectual que vos te sentés a escucharlo y pueda argumentar. Tiene a Milei, que cada vez está más falseador de datos, y después no tiene tipo que puedan argumentar esto. Decir, bueno, ¿saben qué? Mirá, nosotros estamos de la política de la transgresión. En Europa, yo lo contaba recién, en Europa se está discutiendo cómo hacer para entender las cosas que trajo este estilo disruptivo de hacer política. Entonces yo escuchaba, por ejemplo, una funcionaria que decía, mira, yo me siento a hablar con gente del republicanismo trumpista, una funcionaria francesa, y dice, yo ya no puedo hablar de cosas tales como las leyes, la democracia. Tengo que ir directo al punto porque es lo único que entienden. Les importa un carajo la ley, la democracia, la forma. Van directo al punto y hablan como si estuvieran hablando de negocios. Bueno, algo de los electorados se hartó de las formas correctas de la democracia, de las leyes de la democracia, porque las considera inconducentes, y empieza a mirar con más cariño a estos muchachos. Ojo, porque en algún momento, así como miran con cariño a estos tipos que se cagan en las leyes, en cualquier momento pueden empezar a idealizar los gobiernos autoritarios y desdeñar las democracias, algo que también se ve, porque los 40 años de democracia, más o menos, que hubo en América Latina, no han satisfecho las expectativas de los electorados. Es lo que está pasando. Después no nos asombremos cuando gana Milei. Detrás del triunfo de Milei está esta impaciencia de los electorados.
1: Bueno, nos vamos.
0: Uy, nos vamos. No, uy, sí, no, sí, ya vino la otra.
1: Como que se me pasó re rápido.
2: No, tranquilo, como si fueras graña, ¿eh?
0: Sí, vino la otra. Mirá la otra.
2: Mirá. Tranquilo, como si fueras Rolando Graña, que no, que nadie te corta, no hay problema.
0: Pero...
2: vos dale.
1: Te no, sienta pero... y te mira.
2: ¿Algo más?
0: No, ¿viste?
2: Algo más para...
0: Y tamborileo.
1: Y hace con la manito.
2: ¿Algo más para el cierre?
0: No, gracias, porque cuida la forma, si no hace ruido, como podemos hacer nosotros. No,
1: por ejemplo.
0: Claro.
1: No, viste,
0: pero,
2: es una piba muy respetuosa.
0: Va. No, yo lo respetuoso al culto. Si vamos a decir pavada, pedimos vino. Pero eso mejor mañana, porque hoy no tenemos que ir. Se nos hizo tarde.
2: Sí,
0: y mañana vamos a estar acá. Chao.

0: tal vez.
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2: De la mañana, 3 minutos en toda la República Argentina. La temperatura en la ciudad de Buenos Aires, 13 grados, una décima. Humedad, 85%. Fuerte advertencia de Luis Caputo. Durante su discurso en un evento de Economía y Finanzas, el ministro de Hacienda lanzó un fuerte mensaje contra Axel Kicillof ante figuras del ámbito político, empresarial y financiero.
3: El kirchnerismo no es una opción en Argentina, no importa lo que pase, no importa lo que pase. Puede haber un shock externo, el petróleo puede ir a 400, puede haber una guerra mundial o una invasión extraterrestre, que Kicillof no va a ser presidente nunca en su vida en Argentina. ¿Está claro?
2: Preocupación por las apuestas online de cara al inicio de la Copa del Mundo. Munir Bracco, vocero del Arzobispado de Córdoba, advirtió sobre las publicidades que incitan a jugar y los riesgos de la ludopatía.
4: Es determinante la publicidad. Hablando con los chicos del grupo juvenil hace un tiempito sobre este tema, ellos te dicen, es muy difícil para un joven ver la figura del Dibu Martínez promocionando las apuestas y no te pase nada, porque estos deportistas o influencers o actores o actrices, para un joven que está en construcción de identidad, son ídolos. Uh-huh. Imagínate, los campeones del mundo en un país futbolero son próceres. Entonces, que te incentiven a apostar es muy fuerte, y toda la publicidad está realmente diseñada para seducir, para engancharlos. Claro. Por eso, en el nuevo proyecto de ley, lamentablemente no quieren tocar la publicidad.
2: Escala el conflicto entre Ucrania y Rusia. Moscú lanzó uno de los mayores ataques con drones y misiles contra Kiev en meses. Tras los bombardeos, Volodymyr Zelensky, mandatario ucraniano, afirmó que Europa necesita su propia defensa antibalística para terminar la guerra y sostuvo que el respaldo militar de Estados Unidos es absolutamente necesario. 13 grados, una décima la temperatura en la ciudad de Buenos Aires, 85% la humedad, el cielo mayormente nublado a las 11 de la mañana, 6 minutos.
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0: dice, todas las cosas que pasan por mi cabeza, Dios mío, qué mañanita. Bueno, aquí estamos arrancando el show de Boca de Selección, primera edición, 9 minutos 30 segundos pasaron de las 11 de la mañana. Estamos aquí junto a Verónica Albanese, que está impecable, maravillosa, fantástica, como siempre.
1: Gracias, Fabián.
0: Y la compañía de nuestra audiencia, un ratito estará Dani Moyo, estará el señor Andrés Alaluf. Tendremos varias cuestiones para compartir, para empezar a tratar de desandarnos un poquito acerca del técnico, acerca de los jugadores que podrían venir o no. ¿Quiénes se quedarán? O sea, de a poquito empezaremos a vivir este run-run de rumores, estas cuestiones de jugadores que se ofrecen, que no se ofrecen, de lobby que va, lobby que viene, para saber quiénes son los que siguen estando en Boca o no, qué es lo que va a pasar con cada jugador, qué posibilidades tienen. No sé, para ver lo que finalmente termina pasando con Edinson Cavani, por ejemplo. Entre otras cuestiones, ¿no? La gente se comunica, ¿a qué número,
1: Benito? Al 11-38-28-0990, ese número se están comunicando y nos están dejando mensajes ya desde muy temprano, así que en un ratito vamos a empezar a... ¿Se escucha bien?
0: Yo te escucho bien, ¿eh?
1: Sí, ah, sí.
0: No sé si te escucho bien, no te escucho si es por auricular.
1: ¿Sí? ¿Estamos todo bien? Bueno.
0: Bueno, todo bien, no sé.
1: Sí,
0: pero bueno,
1: sí, acá estamos. Ya empezamos en un ratito entonces a leer los mensajes. Y además, nuestro canal de YouTube, Fabi. Splendid AM990 en vivo.
0: Bueno, perfecto. Rama, llámemelo al señor Turco. Llámelo. Bueno, el señor Turco es la pareja de Verónica. Este es el Turco de la Luz.
1: Ah,
0: para no confundir de Turco.
1: Claro, que es que
0: hay varios
1: turco,
0: turcos.
1: Digo, llamalo, pero no sé si entiende mucho de fútbol.
0: Su, ¿no? No entiende mucho. No le pregunto de cuadros.
1: No le pregunte mejor.
0: No. Así no.
1: No, pero no, le da como lo mismo.
0: En un ratito ya tendremos a Dani Moyo para hablar de lo que... bueno, para seguir hablando de Boca. Nosotros seguiremos acompañándolo, seguiremos hablando de Boca, seguiremos compartiendo la información, la mucha o poca, sí, pero lo que haya lo vas a ver aquí en el show de Boca. Y también... Háblanos un poco, porque no somos autistas, aunque a veces lo parecemos, para hablar un poco del Mundial, ¿no? De lo que viene, de lo que nos avasalla, lo que nos...
1: 8 días
0: para el inicio del Mundial. Argentina juega unos días después, así que estaremos hablando también de eso. Bueno, la gente se va comunicando. Tenemos la encuesta del día de ayer, pero habíamos sacado lo de Úbeda por el técnico.
1: Claro, cambió
0: todo. En realidad,
1: todo.
0: Vamos a corregir esto, ¿no? Úbeda no es que Boca lo echó o se fue a Úbeda, sino que el Chelo Delgado le avisó a Úbeda, ¿sí? Que no le iban a renovar el contrato. Recordemos que el contrato de Úbeda vence el 30 de junio. O sea, hasta el 30 de junio cobrará sus honorarios él y su equipo, y se verá quiénes son los candidatos. Ya han empezado a surgir algunos rumores, ¿no? Algunas versiones. Ninguno convence del todo. Porque digamos lo que uno hablaba ayer con Dani, a ver, ¿quién puede ser? Que sea el Vasco Rodarrena, que sea Guillermo, que está trabajando, que sea Palermo, que está sin trabajo, que sea Tevez, que está sin trabajo. Bueno, todo tiene que ver con el personalismo y bueno, la voluntad y la decisión de Juan Román Riquelme, que sabemos que no tiene una gran relación o nula relación personal con todos los que hemos nombrado, ¿sí? Sabemos que del gusto de Román es Nico Díez, sabemos que del gusto el técnico de Argentinos Juniors, sabemos que de Román es el gusto Becasese, Néstor Lorenzo, que está dirigiendo en Colombia, difícil, pero bueno, lo tenemos a Andrés. Andrés Alluf, querido, ¿cómo te va? Bienvenido, buen día.
2: Fabi, querido, ¿cómo estás? Buen día, ¿cómo andan?
0: ¿En qué lugar del mundo estás?
1: ¿Quién es Andrés? ¿Quién es Andrés? No sé quién es.
0: No sabe quién es Andrés.
1: ¿Quién es Andrés?
0: Atención, ponemos música romántica. ¿Tenés música romántica?
1: No,
0: música romántica, por favor.
1: ¿Música romántica? ¿Qué eso es?
0: ¿Están charlando en un boliche? No. Están en un boliche.
1: No.
0: Una música tenue, una luz tenue, una música tranquila. Y en este lugar voy a presentar...
1: Siento un poquito mayor.
0: Andrés Alaluf, te presento a Verónica Albanese.
1: Hola, Andrés. Un gusto.
2: Hola, Vero, ¿cómo estás?
1: Bien.
2: Igualmente.
1: Bien. Me suena la voz igual. No sé quién es Andrés.
0: ¿Estás con un trago? ¿Qué tenés en la mano, Turco?
2: No, hasta ahora mate. Desde las 8:30 de la mañana que estoy tomando mate.
0: Claro. O sea, ¿tiene chance
2: soy,
0: un tipo que te encargue
2: como
0: un
2: Román.
0: Un tipo que te encargue un boliche... Con un mate, ¿tiene chance, Vero?
1: En un boliche con un mate, te dejan estar en... Yo mate, amo, escucha, No sabes, se llamaba Andrés el turco.
0: Ah, bueno.
1: Claro. Es el turco de la luz.
0: Entonces ya están presentados oficialmente.
1: Pero, por favor.
0: Están todos testigos que están presentados oficialmente.
1: El turco.
0: Bueno.
2: Tiene razón Vero, porque, claro, parece que el turco fuera mi nombre y nadie me llama por mi nombre, que es Andrés. Todos me dicen turco. Bueno, mi vieja se enojaba y mucho y estará en el cielo escuchando y recordando lo que ella siempre me decía, que le molestaba y bastante que me llamara turco y no Andrés, porque ella me había puesto Andrés precisamente por mi abuelo.
1: Claro.
2: Y bueno, cuando mi vieja estaba embarazada, bueno, precisamente mi abuelo Andrés falleció.
0: Andrés querido, te pregunto, wow, ¿alguien te dice Andrés?
2: No, mi casa casi nadie, porque me dicen papá,
1: claro.
2: Después, bueno, obviamente mis amigos todos turcos, no, muy poca gente, muy poca gente. Algún amigo de hace muchos años del barrio de Villa Crespo me llama Andrés.
0: Pero te das vuelta en la calle, si alguien te dice, por ejemplo, Andrés en la calle, ¿te das vuelta o no?
2: No, en la calle todo el mundo me dice turco.
0: Bueno, yo no sé cómo te quiere saludar Daniel Moyo, si te quiere decir Danito, te quiere decir Andrés o turco, no sé. Dani, ¿cómo te va? ¿Cómo querés saludar al turco?
3: Después de lo que acaba de decir recién, de que su mamá se enojaba cuando le decían turco, nunca más le voy a decir turco. Claro. Además es Andrés Pantel.
0: Pero no te iba a contestar.
2: Querido, hola, Dani, querido, ¿cómo estás? Buen día.
3: Quiero que lo sepas, ¿eh? Nunca más para mí. Jamás haría algo que enoje a tu vieja. Así que de ahora en más, Andrés. ¿Eh?
2: Pero vos,
3: lo que no dijiste, mamá, cómo te dice tu señora. Que si tus amigos, los chicos te dicen mamá, los chicos te dicen papá, y tu señora te dice, che, boludo, la verdad. ¿Cómo te dice tu señora?
2: No, mi señora, amor.
1: ¡Ah! ¡Ay, amor!
0: ¿Se puede cortar esto?
2: Cuando no está enojada.
1: Claro.
0: ¿Se puede cortar, mi señor amor? No, por favor, corten esto. Tiene que ser un separado para la transmisión.
2: Ah, pero eso cuando estamos bien, cuando está enojada. Ni amor, ni turco, ni Andrés, nada. Nada.
0: Toma, acá tenés las cuentas. Acá tenés las cuentas. Tenés 2.000 radios y no te alcanza la guita. ¿Qué haces con la guita?
2: Ni me nombra, soy un NN.
1: Qué feo.
3: Bueno, ¿podemos decir en este programa quién tomó la iniciativa para ser el técnico de Boca? A ver, Andrés, para vos, ¿quién es el primer candidato, Andrés?
2: Y a ver, el primer candidato, uno tiene que decir, por gustos, el que más le gusta, es el más difícil, que es Néstor Lorenzo.
3: Uh-huh. Con Lorenzo hay una amistad de Argentino Junior, fueron en la selección juntos, ¿no? ¿En qué momento? ¿Dónde? ¿En el cual estuvieron en Boca? ¿En qué momento nace la afinidad de Román con Lorenzo?
2: Claro, se conocen de Argentinos Juniors, pero obviamente fueron compañeros en Boca. Y además hay un amigo en común, que ese amigo en común que tienen los dos, Néstor Lorenzo y Juan Román Riquelme, es el que obviamente le dio las mejores recomendaciones y le dijo tiene que ser el técnico de Boca, que es el querido José Néstor Pekerman.
3: Ah, mirá qué bien. Claro, porque Pekerman fue el ayudante de Lorenzo fue el ayudante de, claro, Pekerman en Colombia, ¿no?
2: Exacto, tal cual.
3: Che, Pekerman, como leí por ahí, ¿alguna posibilidad o ya está grande?
2: No, para mí no. Obviamente la capacidad no la pierde, es un gran entrenador, pero hoy ya para el día a día, está para otra función Pekerman.
3: Quiero por un nombre, porque todos los nombres están dando vuelta, todos los dijimos, no nos adjudiquemos la primicia. Quizá nosotros dijimos el domingo lo del ruso Zielinski a modo de adelanto, porque nos habían dado la información que venía corriendo. Después, todos los demás nombres, casi todos lo estamos dando. Pero leí uno ayer que me erizó la piel. ¿Vuelve a tener grandes posibilidades Ron de ser el técnico de Boca?
0: Yo iba por ahí. Yo te iba a decir que hoy por hoy el que está más cerca es Ron.
3: No me jodas.
2: No, para mí no, ninguna chance. Primero porque Ron dijo que no quería más ser técnico interino.
3: No, pero no interino, perdóname, ¿eh?
2: No, pero...
3: Nombrarlo y confirmarlo como técnico titular, Andrés, ¿eh?
2: No, yo no lo veo porque... A ver, acá hay algo que hay que tomar conciencia. Hoy Boca está en una situación crítica, futbolísticamente. Acá el pensamiento, lo voy a decir porque lo vengo diciendo... Acá el pensamiento, puertas para adentro, es que estos jugadores no respaldan a Riquelme como Riquelme lo respaldó en su momento ante la continuidad.
3: Pará. ¿Repetí esa oración? ¿Estos jugadores no respaldan a Riquelme?
2: Sí. Sienten que estos jugadores no respaldan y no bancan a Riquelme como Riquelme lo bancó ante la continuidad de fracaso que viene teniendo Boca desde el 2024 a esta parte. Entonces, acá hay una crisis futbolística en donde hay que cortar. Y, a ver, yo fui un poco, grotesco y ordinario. Y lo dije después de la transmisión y lo sigo sosteniendo. Cuando vos estás con una diarrea que no parás, si no la cortás, terminás internado porque te deshidratás, te baja, quedás anémico. Esto es lo mismo, ¿eh? Esto si no lo cortás, Boca termina mal.
0: Turco, yo pregunto, ¿no? Si los jugadores no bancan a Riquelme, ¿no? No van, lo que estás diciendo vos. ¿No hay también una gran responsabilidad del presidente de Boca? Digo, porque el mandamás es el presidente de Boca.
2: Como todo presidente o como todo entrenador importante que trae jugadores, se equivoca y acierta. Porque no es solamente Riquelme.
0: Bueno, pero vos estás yendo, Turquito, perdón, vos estás yendo a un extremo. O sea, estás ejemplificando algo que está muy bien en radio, yendo a un extremo. Es decir, los jóvenes no bancan a Riquelme. Bueno, hay una gran responsabilidad de Riquelme.
2: Sí, porque,
0: ¿también?
2: ¿Sabés? Yo te voy a decir algo más. Bueno, hace poco hubo declaraciones de es un amigo nuestro, porque hemos charlado muchas veces al aire, el amigo Ale Veiga, que es prosecretario de Boca Juniors, prosecretario, es un cargo importante, dijo que no se siente representado por estos jugadores. Ese es el pensamiento que hay. Porque entienden que ante un fracaso como el que tuvo Boca, los últimos dos, ¿no? Que son los más recientes, con Huracán, y con la Universidad Católica de Chile el jueves pasado, los jugadores saben que todas las críticas, las mayores críticas, van a ir para Riquelme. Entonces, en esas críticas a Riquelme, los jugadores están tranquilos porque saben que ellos van a llevar la menor parte de la crítica. Entonces, están en la cómoda.
0: Turco, te hago una pregunta, ¿no? Vos sos presidente, vos sos dueño de una empresa, ¿no? Y tenés un encargado, estás afuera de la empresa, vos tenés como en tu vida personal mucho dinero, varios negocios, ¿no? Tenés una empresa y tenés un presidente de la empresa, ¿no? Esa empresa hace 3 años que fracasa. ¿Vos echás a todos los empleados? Porque lo que me está diciendo más o menos es eso, que la culpa de los empleados y no del presidente.
2: ¿Quieres que te diga el textual de lo que me dijo alguien?
0: Y sí, porque si se puede decir
2: sí. Unos cuantos.
0: No, pero a ver, esto de unos cuantos y yo, si me permitís, Dani...
2: Fabián, sí. Acá, por ejemplo... Ayer el presidente River salió a hablar y dijo que se van a ir 15 jugadores porque lo de River también fue un fracaso.
0: Pero eso, perdón, eso quería decir y tiene que ver con parte de la encuesta que arrancamos ayer, que tiene que ver que hacer una limpieza, ¿no? El presidente River dijo, a mí no me importa la plata que perdimos, porque ya la perdimos, ¿no? Es un problema de River, pero bueno, tiene que ver y uno se refleja un poco también en lo que le pasa al otro, ¿no? Boca tiene que hacer una limpieza importante. Boca tiene, ayer hablaba Dani, de algunos sueldos muy altos de jugadores que no pueden jugar o no le han rendido a Boca. Bueno, a ver, tiene que hacer la limpieza, entonces tiene que salir, así como si el presidente de River, a dar la cara y decir, bueno, en esto nos equivocamos y vamos a revertirlo tomando tal decisión, por más que hay nombres en esa decisión muy pesados en el caso de River y mucha plata, malgastada, recontra malgastada, pagando millonadas por jugadores que no le rindieron ni un poquito, no hablo 2 millones de dólares. Hablo de 11 millones de dólares, 15 millones de dólares, bueno, millonadas. Bueno, decimos, mira, perdí, listo, ahora tengo que cambiar. Bueno, perfecto. Presidente Vélez salió a la cara. Bueno, debería hablar Román. Bueno, muchachos, vamos a hacer tal cosa.

0: es dar la cara o no dar la cara, Turco. Por eso
1: sí,
0: digo,
1: pero, yo creo que en el momento Riquelme puede hablar, y por ahí uno intuye que en algún momento va a hablar. Bueno, seguramente, no digo en la presentación del nuevo técnico, porque ahí no va a decir alguna cosa que sí podría decir antes. Pero bueno, veremos. Yo lo que digo, que más allá de que nadie lo diga, yo te digo el textual de lo que me marcó alguien que está muy cerca de Riquelme, que me dijo se deberían ir unos cuantos. Y bueno, es lo mismo que en River, nada más que oficialmente no sale nadie a decirlo. Pero vuelvo a marcar las declaraciones de Ale Veiga, que dijo que no se siente representado por estos jugadores. Bueno, ese es el pensamiento que hay.
0: Danito,
1: puertas para adentro.
0: Dani, querido.
2: Bien, entonces, Lorenzo, el gran candidato, imposible por su trabajo en la selección de Colombia. Y entonces, ¿qué otro nombre surge? ¿O estamos tirándole al bochón?
1: No, es que, a ver, como Boca es un club distinto a todos, porque en la mayoría de los clubes no solamente decide el presidente, sino una comisión de fútbol. Acá, Riquelme, después está el Chelo Delgado, que es la mano derecha de Riquelme, pero que la decisión pasa pura y exclusivamente por una sola persona, que es Riquelme. Entonces, es más difícil que se filtre el nombre del candidato, ¿no? Del candidato. Después, candidatos hay muchos, por eso uno tiene que repasar cuando se va un entrenador en Boca Juniors, quiénes fueron los últimos que estuvieron en el radar de Boca. Y bueno, ahí aparece no solamente lo de Néstor Lorenzo, lo del Turco Mohamed, lo de Diego Aguirre, y bueno, hasta aparece el nombre del Kili González, que es más terrenal porque está sin trabajo. Aparece el nombre de muchos entrenadores. Ayer, por ejemplo, Roberto Leto anoche, a la medianoche, decía que él veía más factible lo de Diego Aguirre porque está con problemas en Peñarol. Peñarol hizo una horrenda Copa Libertadores de América.
0: Espantosa, y está mal en el torneo uruguayo, además, digo. Sí. O sea, más allá que a mí Aguirre personalmente me gusta, ¿eh? Me gusta, es un técnico que me parece interesante. Ahora, ¿vas a traer a un técnico que viene de... Sí, la palabra no me gusta mucho, pero era el de fracasar con Peñarol?
1: Sí, vine a perder el fin de semana con Centro Central Español, el equipo muy humilde de Uruguay.
0: No
1: pero
0: sé.
1: Bueno...
0: Boca tiene que buscar un tipo potente de verdad, o sea, un Lorenzo, por más que...
1: Con personalidad y con carácter. Cuando, a ver...
0: Y con pergamino, Turco, escuchá, personalidad y carácter, y que venga de ganar, que venga de que le está yendo
2: ahora,
0: bien.
2: Ahora pregunto, ¿Riquelme es de mirar los antecedentes porque Almirón venía de fracasar en todos lados? Igual lo contrató. Recuerdo el día que contrató a Almirón, todos nos mirábamos, porque nadie creía que Almirón iba a ser el técnico de Boca, ¿se acuerdan?
1: No, increíblemente, Dani, Fabi, Vero, increíblemente... Hoy Almirón también está en la lista, porque está en la cuerda floja en Central.
2: Ajá.
1: Está en la cuerda floja en Central. Yo no sé si en cualquier momento lo echan, si va a resistir hasta el inicio del próximo campeonato y de la lista.
2: Almirón puede estar de vuelta en la lista para ser técnico de Boca, con la excusa de que fue finalista de la Copa.
1: Exacto, ¿no? Exacto. Aunque se fue mal, porque Almirón tuvo un muy mal gesto con Boca Juniors. Almirón sabía que a fin de año lo iban a echar, pero Almirón, como todo profesional, tendría que haber seguido hasta la finalización de su contrato, porque Boca, después que volvió, acordémonos, cuando volvimos de Río de Janeiro, Boca tuvo que ir a jugar a Córdoba, una semifinal de Copa Argentina, y él dejó a Boca en banda, y ese partido, semifinal de Copa Argentina, con Estudiantes de La Plata, lo dirigió interinamente Ron y Boca quedó eliminado, que perdió 3-2.
2: Ahora, lo que sí tenemos que decir, nada, alguno dirá otra vez, no hay ninguna posibilidad para Palermo, ninguna posibilidad para Tevez.
1: No, hoy están totalmente identificados con el macrismo. Es más, la semana pasada hubo un acto donde participó Tevez con Horacio Paulini, que es el ex vicepresidente de la gestión de Daniel Angelici, que se lanza también como candidato a presidente en Boca Juniors, y Carlos Tevez se mostró con Horacio Paulini. Hoy yo digo que es imposible lo de Palermo y lo de Carlos Tevez.

0: lo de Guillermo también, porque Guillermo es de respetar los contratos y hoy es el técnico de Vélez Sarsfield.
1: Yo quiero decir esto, ¿no? O sea, si a cada posibilidad que tenga Boca de tener a la persona, yo quiero al tipo más idóneo. A mí, si es el más idóneo y piensa distinto a lo que pienso yo, bienvenido sea. Yo no lo contrato para que piense como pienso yo. Lo contrato para que sea técnico de Boca, bueno, lo contrato para que haga el mejor trabajo y lo contrato porque creo que sea el mejor.
0: Yo digo que, mirá.
2: Yo quiero una cosa, Andrés, una cosa. Cuando hubo elecciones en Boca y Tevez podría haber ido a votar con Macri, estoy dando información, yo sé que van a aparecer algunos, apareció un club presidido por que es la mano derecha de Macri, que era Independiente, y lo terminó contratando y lo sacó de competencia. Si Tevez es un laburante que va donde mejor le pagan, independientemente de la amistad.
1: Claro.
2: En pleno acto eleccionario, cuando Tevez podría haberse quedado a especular si iba como técnico de Boca o jugar para Macri en las elecciones de Boca, firmó para Independiente, que maneja Grindetti, que es la mano derecha de Macri. Así que yo no sé si son de repente tan... porque están con uno con el otro. Yo no te digo una cosa. Palermo muere por dirigir a Boca. Palermo muere por dirigir a Boca.
0: Sí,
2: y
0: pero...
2: si lo llama Andrés, crónico, Pepito, va a ir a Boca.
0: Sí, pero vos sabés que la relación Macri Riquelme es el agua y el aceite. Es el agua y el aceite. Entonces, yo no veo a Riquelme.
2: Pero no hay. Fabi.
1: Se está cortando Danilo tuyo,
2: Boca está en situación de crisis. Sí. Boca está por encima de todos. Nos senta Balbín, Perón, ¿viste? Se dieron la mano. Digo, ¿no tiene que haber un día eso?
1: Bueno, pero...
2: porque digo, yo te digo la verdad, ninguno de los técnicos se está mencionando que Palermo, por ejemplo. Vos sabés la espalda que te da para... No estoy haciendo campaña por Palermo, con quien hace años que no hablo, pero digo, me da la sensación que si vamos a ir a Herrón, si vamos a ir al Mirón, si vamos a ir a técnico, que mamita mía, de vuelta vamos a sufrir, Andresito.
0: No, seguro. Vos y a mí, a ver, y esto es opinión y no información, yo creo que para este momento de Boca hay dos técnicos que yo iría a buscar. Y los dos es muy difícil, por no decir imposible. Uno identificado con Boca y otro no. El identificado con Boca es Guillermo Barros Esquiloto. Y el que no está identificado con Boca, ideal para este momento, es Eduardo Domínguez.
2: Uh-huh. Bien. ¿Lo descartás por completo al ruso Zielinski vos?
0: No es del gusto de Riquelme.
1: Sí, para mí
2: lo tenés eso, lo tenés como...
1: Y no es técnico de Boca. No, para mí no es técnico para Boca. ¿Sí? Para mí no es técnico para Boca. No es técnico para equipo grande, con todo respeto por el trabajo y la seriedad
2: pero
1: lo que es Zielinski, ¿no?
2: Pero digo, a ver, estás tirando una información, Turco. Es decir, ¿no le gusta a Riquelme Zielinski?
0: No es el gusto futbolístico de Riquelme. Bueno, uno tiene que decir que los dos equipos grandes que dirigió el ruso Zielinski, Independiente y Racing, le fue muy mal en los dos.
1: Por eso decía que no es para mí técnico de equipo grande, ¿no? Dani, tenemos a Laurita acá, con nosotros ya en el estudio.
2: Listo. Vamos a la noticia. Noticias y volvemos, dale.
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4: De la mañana, 32 minutos en toda la República Argentina, la temperatura en la ciudad de Buenos Aires, 14 grados 3 décimas, la humedad 80%. Bullrich se diferencia del gobierno, la senadora y jefa de la bancada oficialista publicó un mensaje en sus redes sociales donde le quita el apoyo a la decisión de Javier Milei de retirar el pliego de la jueza Verónica Amicheli, familiar de un reconocido periodista, el jueves cuando sea tratado en el Senado. Femicidio de Agostina Vega. La autopsia sobre los restos del cuerpo de la joven hallados el sábado pasado determinó que la adolescente de 14 años perdió la vida por una asfixia mecánica que luego fue desmembrada. El estudio también reveló que Agostina sufrió posiblemente abuso sexual. En tanto, Juan Pablo Quinteros, ministro de Seguridad de Córdoba, habló de su responsabilidad y de sus sentimientos frente al fatal desenlace en la búsqueda de la menor.
5: siempre, que uno tiene como resultado la muerte de cualquier persona, y mucho más tratándose de una menor que podría haber sido mi hija, por supuesto que siento frustración. O usted, porque yo antes que ministro, antes que funcionario público, soy papá y tengo una hija de 24 años que podría haber estado en el mismo lugar que estuvo Agostina. Y por supuesto que siento dolor y estoy atravesado por el dolor, porque yo fui el que le dio la noticia al papá de que habíamos encontrado a su hija muerta. Así que imagínense cómo se siente un papá, no un ministro, un papá que le tiene que decir a otro padre que estaba buscando a su hija con vida que su hija estaba muerta.
4: Rubio rinde cuentas ante el Congreso. El secretario de Estado norteamericano es interrogado por legisladores de su país en relación a la situación con Irán y a la política exterior de Donald Trump. Una multitud en las inmediaciones de la sala de audiencias llevan camisetas con lemas en contra de la guerra contra Teherán. 14 grados 3, la temperatura en la ciudad de Buenos Aires, 80% la humedad. El cielo continúa mayormente nublado a las 11 de la mañana, 34 minutos.
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0: 35 minutos pasaron de las 11 de la mañana, ya vamos a tener una tandita. Turco, perdón, Andrés, aguantamos un segundito participar de la charla. Tenemos a Laurita Baljás.
1: Hola, Laura.
0: Nosotros hablamos con Lau la vez pasante de jugar contra Huracán, que sí. Lau es la voz del estadio de Huracán. La China se pone mal, dice otra locutora.
1: No, otra más.
0: Pero mire, está acá periodísticamente, lo vamos a usar como espía que decíamos que teníamos ante el partido Huracán.
1: Claro.
0: Vos sabés, Andrés, que... Bueno, ella además ibas a Huracán, ibas a la Clarita, todo. Y...
2: La China y nadie más, ¿eh?
1: Nadie más que la China. China
0: y tenés, digamos, el conocimiento de la forma, del respeto, del trabajo, de la ocupación que tiene Eduardo Domínguez,
1: sí,
0: ¿no?
1: Sí, absolutamente. Es un hombre correcto, no solamente con el trabajo, con el equipo, sino con los demás. Digo, con las personas de a pie. El tipo es, nada.
0: Cero figura, cero divo. Cero divo.
3: Mira qué bien.
1: Cero divo, muy buena onda con toda la gente, pero no buena onda así de un tipo que, no sé, que por ahí con sus palabras, viste, se quiere hacer el langa para nada, todo lo contrario. Y siempre me hubiese gustado que volviera Huracán, pero bueno.
4: Qué lindo.
1: Qué lindo. Pero no se dio. Así que ¿lo quieren en Boquita?
0: Turco, ¿qué le contamos a Laura?
1: No me quiere contar nada el Turco.
0: Se fue el Turco.
1: Porque es Andrés,
0: ¿Turco?
1: Quedamos que era Andrés.
0: Andrés, ¿verdad?
5: No, estoy.
1: Andrés.
0: ¿Escuchaste a Laura o no?
5: Sí, ¿no? Sí, justo estaba averiguando algo del técnico, de que me repite a Laura.
1: No, digo que lo conozco a Eduardo Domínguez. Estaba en Narnia. Que lo conozco a Eduardo Domínguez de cuando él era jugador. Y después técnico en el Globo, que la calidad de persona que es. Y yo te pregunto, ¿efectivamente se va para Boca, Eduardo Domínguez?
5: Mirá, Laura, Eduardo Domínguez sí me acuerdo porque dejó de ser jugador de Huracán y automáticamente pasó a ser entrenador.
1: De un partido al otro.
5: Exacto, tal cual. Me acuerdo de esa situación. Uh-huh. Hay un tema. Eduardo Domínguez hizo en su momento, siendo técnico de Estudiantes de La Plata, el año pasado... declaraciones que en Boca no cayeron bien.
1: Claro.
5: Cuando dijo, pasaron 6-7 entrenadores en Boca y nunca me llamaron, se ve que no deben tener mi celular.
1: Claro.
5: Y eso en Boca no cayó bien.
1: No gustó. Pero bueno, digo, entre Boca y Huracán siempre hubo mucho vínculo. De hecho, teníamos dos técnicos que estaban en funciones en Huracán y en plenas funciones Boca los llamó y los técnicos fueron.
5: Lo robó, sí, Gustavo Alfaro y Diego Martínez.
1: Exactamente. No quiero usar la palabra robar, pero bueno, seguramente una negociación.
5: Sí, sí, es una manera de decir porque los dos estaban con contrato en Huracán.
1: Claro.
5: La salida de, sobre todo... Bueno, la de Diego Martínez también fue bastante complicada,
1: sí.
5: Pero la de Alfaro fue más todavía.
1: Sí, claro, porque 48 horas antes había dicho que de ninguna manera se iba a ir de Huracán.
6: ¿Cómo sabes? Vamos a ponerlo así, mi amigo se llama Billetín.
1: Claro, no, pero digo,
3: claro.
1: esas rispideces en el fútbol, en el mundo del fútbol, se terminan limando. Si Eduardo Domínguez a lo mejor estaría dispuesto a irse para Boca.
0: ¿Cómo la ves como columnista en el show de Boca de Selección por más que se eche de Huracán?
1: Hablando del Globo.
5: Muy bien, ¿eh?
3: Ojo, ¿eh?
1: ¿Se puede?
3: Ojo, ¿eh? Después decirle a China que se tome si quiere un descanso.
1: ¡No!
3: ¿Por qué?
1: Entre no
2: nos pisamos la manguera.
1: No,
0: te metas con la China. Vero.
3: Pero le mandamos un besito a la China.
0: Siempre. Vos ya arrugaste con la China y querés saber que Laura tenga quilombo con la China.
2: Vos, Verito, sos rápida también,
1: ¿no?
2: ¿Eh?
1: No,
0: sos rápida.
1: Quiere hacer...
5: Lo que sí le podemos devolver a Huracán a William Alarcón, ¿no?
1: No.
5: Es un desastre.
1: Pero esa es la maldición que tiene Boca. Vos fíjate que los jugadores que se van de Huracán a Boca no prosperan, no explotan.
5: No, ya no vino a Briaco, que es otro desastre.
1: No les dimos a ustedes, lo vinieron a buscar. Nadie se los dio. Entonces, hagámonos cargo de las decisiones que tomamos.
3: Bueno, cargos
1: me tengo
3: todo,
1: que ir a hacer el informe. Yo me quedaría.
3: Claro,
1: vaya, yo me
3: quedo.
0: Ahorita
1: Andrés.
0: No, está muy bien. Andrés y Laura te saludan respetuosamente.
1: Cariños, Andrés, querido.
5: Chao. Hasta luego. Saludos a toda la gente de acá.
1: Gracias.
3: El cariño suena medio, ¿viste?
1: No.
3: Cariñito, te mando un cariño.
1: Para nada.
3: Te mando un cariño.
0: Vaya, muchísimas gracias, Laura.
1: No,
0: te demoramos un ratito. Muchas
1: a ustedes,
0: gracias.
1: Por
0: y aparte, lo bueno es que te encanta porque te apasiona.
1: Me encanta.
0: De verdad, te gusta el fútbol.
1: Sí, me gusta el fútbol. No soy para nada especialista en el tema, pero me gusta mucho.
0: No, pero
1: ¿sí?
0: Escúchame, está Andrés, que trabaja hace 30 años, tampoco
1: se especialista.
0: Está taller de radio, da clases.
1: Son cosas que pasan.
0: Yo tampoco hace 32 años que esto y tampoco
3: bueno, vos
0: entiendo
3: sí, está,
0: dónde va
3: Andrés,
0: la pelota, pero bueno.
1: Bueno, nos vemos en un rato. rato con el informativo dale, de mediodía.
0: Te liberamos, dale, gracias, Laurita. Bueno, 40 minutos pasados a las 11 de la mañana, pero tenemos mensajes.
3: No, tenemos, pero...
0: Si hay alguno que critica al turco, me interesa, no me importa.
3: No.
0: Perdón, Andrés.
3: Radio Pasillo, acá dice Gustavo de Colegiales.
0: Sí.
3: Me dice que el próximo técnico de Boca va a ser la dupla Ander Herrera Cavani.
5: No.
3: Y el entrenador de arqueros va a ser Javi García.
0: Bueno, eso puede ser que Javi García quede el día de mañana en un cuerpo técnico, ¿no, turco?
5: Mirá, de esto se viene hablando hace más de 2 años. En su momento, fines del 2024,
0: sí.
5: Se iba a retirar o a pasar a trabajar en la estructura del club. Y Gago le dijo, quédate, te quiero en el plantel, sos un líder positivo, y se quedó. Y a fin del año pasado, el 2025, iba a correr la misma suerte y también lo convencieron para que siga un año más, porque la verdad que Javi García es un líder positivo, lo quieren todos, tiene muy buena relación con todo el plantel, con los cuerpos técnicos que pasan por Boca, y suma. Y entonces, por eso sigue atajando en Boca, ¿no? Y la verdad que cuando le tocó en un momento difícil agarrar el arco de Boca... cumplió, después de 2 años sin atajar.
0: Sí, a mí lo que yo recuerdo de él hace 20 años, 2007, 2008, hacía un programa de televisión en América de Boca, y siempre era un tipo con la prensa muy... bueno, era un pibe, ¿no?
5: Mira, ¿querés que te cuente una intimidad?
0: Sí, muy atento, muy agradable, sí. O sea, de dar notas. Era la época en la cual los periodistas podíamos hacer notas y llegar a los jugadores, ¿no?
5: Sí.
0: Después nos enjaularon un poco, pero en ese momento podíamos llegar hasta...
5: Llegamos al playón.
0: Exactamente, al playón, y combinabas con los jugadores y tenían la nota, ahí donde están las parrillas, ¿viste? O sea, podía laburar tranquilo, era más complicado el tema.
5: Sí, bueno, yo te voy a contar una intimidad que es de hace muy poquito. El último partido que Boca jugó en Santiago del Estero, que fue el 2 de mayo.
0: Sí.
5: Nosotros llegamos como corresponde para esperar la llegada de Boca, que siempre llega un día antes, y el día anterior era justamente el 1 de mayo, Día del Trabajador, feriado, y el único jugador que bajó del micro, se acercó hacia la zona donde estábamos nosotros, en la puerta del hotel, en un vallado donde estábamos todos, en un corralito donde estábamos los periodistas, el único jugador que se acercó y me dijo, no solamente a mí, sino también a muchos colegas, feliz día, fue Javi García.
0: Bueno, define un poco lo que es él, ¿no? También ha pasado por varias épocas.
5: No, cuando muchos pasan, no te dan ni pelota, ni te saludan, te ignoran, les importa un comino si estás o no estás. Javi García se acercó, y a los que conoce, obviamente, con el nombre... Hola, Turco, feliz día.
0: Hola, Turco, hola, Andrés, te dijo.
3: Oh, Dios.
5: No, Turco, no.
0: ¿Vos no le dijiste que tu mamá te puso Andrés y que no le gusta vivir en Turco?
5: No era momento para explicarle eso.
0: No estabas cómodo en la situación.
5: Pero esto habla de la persona. Lo que pasa es que muchas veces, injustamente, Javi García, por ser amigo de Riquelme, fue ninguneado, fue descalificado, como que era el que contaba las cosas y nada que ver. Al contrario, en Boca y no hace mucho hubo muchos buchones y precisamente no era Javi García.
0: Bueno, perfecto. Yo con ese título, hubo muchos buchones y no era Javi García, te propongo ir a la tanda, Turco.
5: Dale.
0: Dale, vamos a la tanda, nos quedan algo más de 14 minutos de programa. Dale, vamos.
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0: estamos todavía, 48 minutos, 47 minutos, yo me adelanto, pasaron de las 11 de la mañana. Josué impecable, la musicalización, Rama y Camila en la producción, Verónica Albanese con un montón de oyentes.
1: Sí,
0: juntos lo tenemos al Turco, ya se tuvo que ir.
2: Estoy,
0: Andrés, perdón, Andrés. Vos
1: que
0: hasta
1: vos.
0: Josué me corrige.
1: ¿Para
0: me
1: qué habré preguntado?
0: Bueno, bien quilombo. Bueno, no, pero vamos con oyentes.
1: Sí,
0: Andrés, tenemos muchos oyentes.
1: Acá Gustavo nos dice: si Heinze no, porque Riquelme. Si Tevez no, porque Riquelme. Si Palermo no, si Guillermo no, si el ruso no. El problema es Riquelme.
0: Bueno, el presidente es el que decide, ¿no? Y tiene derecho a elegir lo que más le gusta, por más que, bueno, por supuesto, los oyentes opinan y bueno. En algún sentido coincido, dale.
1: Turco, acá Diego de Campana te dice, no es suficiente en este momento con ser buena persona, hay que traer jugadores a la altura de Boca, deja de defender a Riquelme, Turco.
2: No, pero si yo no estoy defendiendo, no lo estoy ni defendiendo ni atacando, estoy marcando lo que realmente está pasando hoy en Boca.
0: Bueno, seguimos con oyentes, Turquito, dale.
1: A ver, hola, no se olviden que Barijo y Saturno, entre otros, jugaron en Huracán y tenemos un gran recuerdo de ellos.
0: Bueno, perfecto. Ah, lo decían por lo que dijo Laurita, sí.
1: Claro, tal cual. A ver, buenos días, muchachos. Y Andrés, muchacha. No conozco ninguno con el Turco, compartimos el mismo micrófono el año pasado, lo vi y le di un mate. Qué grande, Mascarita a la Luz, Charlie de Paternal.
0: Bueno.
2: Un abrazo.
1: ¿Te acordás?
2: Buen día. Sí, me acuerdo.
1: Bueno, ¿qué se sabe el DT y los refuerzos? Me gustaría Blas Yunta o Carlos Fernando Navarro Montoya. Y también porque tengo esa locura mía, me parece que es una locura mía, pero me gustaría, dice Hernán de Gleu, que está trabajando en su casa, no se escucha, está tomando
0: bueno,
1: mate.
0: Un abrazo a Hernán. Bueno, el mono se va se va al Mundial, el mono, así que va a estar muy,
1: ¿sí?
0: muy cerca de Dani de Narito Moyo, va a estar el mono, así que se va al Mundial.
1: ¿Y por qué no Yunta? Dice Daniel de Floresta. Tiene personalidad, va a barrer con unos cuantos.
0: Y bueno, Yunta tiene una... Si algo sin duda le sobra es personalidad, ¿no?
1: ¿Y por qué no?
0: Bueno, ¿por qué no? A ver, Turco, bueno, vamos a repasar un poquito.
2: Sí.
0: En concreto.
2: Que, a ver, Yunta está trabajando como coordinador general de todas las divisiones inferiores de Boca, está trabajando en el club, y que no quiere ser entrenador de Boca. Él está en otra función ahora. Obviamente que si algo le sobra a Yunta es personalidad, ¿no? Un jugador que precisamente por su personalidad, por su lucha, por su entrega, fue caudillo como jugador en Boca Juniors. Pero bueno, hoy tiene otra función.
0: A ver, Turco, en concreto, a esta altura, algo firme como para una pista de técnico no hay.
2: No, a mí me dicen que todavía falta tiempo, son 16 días hasta el inicio de los entrenamientos.
0: ¿Cuándo vuelve Boca para si ponemos fecha concreta? ¿Cuándo vuelve el 17?
2: Jueves 18 de junio.
0: El 18 de junio vuelve Boca. Sí. Perfecto. Para esa fecha tenemos que tener técnico.
2: Sí. Recordemos que cuando Boca vuelva a los entrenamientos va a faltar un mes y unos días más para el inicio de lo que va a ser el repechaje de 16avos de la Copa Sudamericana que Boca va a afrontar frente a los Higgins de Chile. Primero en la Bombonera y después, este es un dato importante, la revancha no se va a jugar en Rancagua, donde O'Higgins hace de local.
0: Una cancha muy chiquita.
2: Una cancha chiquita, una ciudad que está a 80 kilómetros de Santiago de Chile, al sur de Santiago de Chile. El partido se va a jugar en el Estadio Nacional de Santiago, algo que favorece a Boca porque no es lo mismo jugar en el Estadio de Rancagua que en el Estadio Nacional de Santiago, un estadio mundialista, un estadio importante, sede eliminatorias,
0: gran estadio. Para que entienda la gente, es como jugar en la cancha de Argentinos, ¿sí? El estadio es una cancha chiquita, a jugar en una cancha más grande, ¿no? ¿Es así?
2: Claro,
0: estoy
2: a
0: diciendo
2: jugar
0: bien.
2: La Bombonera, claro.
0: Perfecto.
2: Exacto.
0: Bueno, y tengamos en cuenta también que apenas termina el Mundial, el primer partido que hay a los dos días, tres días que termina el final del Mundial es el de Boca contra O'Higgins.
2: Sí,
0: en la Bombonera.
2: Salvo que para tener rodaje, yo no lo veo, pero Boca postergó su partido de Copa Argentina frente a Sarmiento de Junín, obviamente porque quiso jugar después del Mundial. Lo que pasa es que cuando Boca lo postergó, no sabía que iba a tener este percance de nada más y nada menos que quedar eliminado de la Libertadores y tener que jugar este repechaje de Copa Sudamericana, porque Boca, si clasificaba a octavo de final, recién jugaba
0: en agosto,
2: claro. Entonces, fines de julio, jugaba el partido con Sarmiento. Ahora se le complica el calendario a Boca, porque después empieza también el primer fin de semana, después del Mundial, porque acá hay que recordar esto, que los partidos del repechaje con O'Higgins van a estar en el medio del inicio del campeonato. O sea, cuando Boca inicie el campeonato, el partido que juegue será entre medio de los dos partidos con O'Higgins.
0: Sí, y algo, a ver, tenés, termina el Mundial, primer partido contra O'Higgins, después tenés la primer fecha,
2: Riestra,
0: y después tenés la revancha contra O'Higgins, y después tenés la Copa Argentina.
2: Claro.
0: O sea, tenés cuatro partidos en 10 días. Y otro tema más, ojalá Argentina sea campeón del mundo, ¿sí? Llegás a la final, o cuanto más lejos llegues, también está un jugador clave en Boca, fundamental, imprescindible, que es Paredes. Bueno, claro, hay que ver si Paredes no necesita vacaciones después del Mundial.
2: Y vos sabés lo que es, el desgaste va a llegar extenuado.
0: No, pero aparte tenés el desgaste de toda la temporada, la primer mitad, digamos, la maratón de partidos que jugó Boca, sí, Boca como todos los equipos, no solo Boca, pero digamos la cantidad de partidos que jugaste desde el 24 de enero hasta la fecha, Mundial, con todo el estrés que es jugar un Mundial, con todo lo hermoso, divino, increíblemente maravilloso que debe serlo, ¿no? Yo claramente nunca lo jugué, pero con todo lo que implica eso emocionalmente, ¿no?
2: No, seguro, bueno, pero yo digo que no hay momento para vacaciones, no hay momento.
0: Está bien, bueno, pero el jugador necesita, Turco, mentalmente necesitas parar. Te rompe después. Bien.
2: Parará en otro momento. No, en el momento que Boca se va a jugar la clasificación en un partido de eliminación directa, jugará contra Riestra. Boca contra O'Higgins no puede fallar. No puede tener otro papelón.
0: Bueno, recordemos que después si tenemos la posibilidad de, ojalá Dios quiera, bueno, imagino, ya uno ya no quiere decir, no quiere afirmar nada de pasar al equipo chileno. Después tenemos también a Recoleta, ¿no? Al equipo paraguayo.
2: Sí, por eso. El morbo está, ¿no? A ver, muchos estarán esperando eso, que O'Higgins o Recoleta, dos equipos muy menores al equipo.
0: Bueno, a ver, Recoleta la Sudamericana dejó afuera San Lorenzo y segundo al Santos de Gabigol, Neymar, Ancompa y compañía, ¿no?
2: No, seguro, pero no deja de ser un equipo menor,
0: sí, claro.
2: Un equipo que ascendió este año a la primera división del fútbol paraguayo, un equipo muy joven, con pocos años de vida, Recoleta. O'Higgins es un equipo más histórico de Chile, pero es un equipo chico de Chile.
0: Turco, ¿puede haber un tapado como técnico? ¿Se te ocurre alguno?
2: Y con Riquelme puede ser, sí. Sí, yo no creo que sea el que dicen muchos. Es más, ahora estoy tratando de, por las dudas, uno tiene que escribirle a todo el mundo, ¿no? Muchos hablan de la posibilidad de Gustavo Costas.
0: No lo imagino a Gustavo Costas en Boca.
2: No, yo tampoco, pero por la duda uno tiene que chequear todo.
0: ¿Y a Nico Díez no lo ves?
2: Está en el gusto de Riquelme, sí.
0: Porque además tiene muy buena relación con él.
2: Sí, pero, claro, sí, conocen de argentino. Pero ojo que también es el candidato número uno a ser el técnico de Racing.
0: Pero también ha jugado en Racing, Nico Díez.
2: Racing tiene muy buena relación contigo, Milito.
0: ¿Fue compañero de Milito o no?
2: Pues es que no me acuerdo si fueron compañeros
0: en la misma época, si jugaron juntos.
2: Pero tiene una muy buena relación con Milito.
0: Bueno, tenemos unos oyentes más, ahora Berito nos lees unos oyentes y...
1: Sí.
0: Y vamos cerrando, vamos despidiendo un ratito al Turco.
1: Dicen que Riquelme no hace bien las cosas porque no tiene estudios. Yo creo que ese no es el problema. El problema es que se cree Dios.
0: Bueno, jugando al fútbol era bastante parecido a Dios.
1: Luis lo ninguneó cuando jugó con Gimnasia en la pandemia. Mandó a los felpudos de Cerna y Delgado a darle una placa.
0: Bueno, habla de Diego, ¿no? Me parece.
2: Sí, pero no fueron ni Cerna. Que además no, a ver, ni Cerna ni Delgado son lo que dice este oyente. Yo creo que a veces hay que respetar un poco a las personas. Fueron grandes jugadores en Boca, en la época gloriosa de Carlo Bianchi, y no fueron ni Serna ni Delgado, lo que le dieron la plaqueta a Maradona, la camiseta encuadrada, fueron el Mono Perotti y Brindisi.
0: Bueno, que habían sido compañeros de Diego en aquel fantástico del 81.
2: Sí.
0: Bueno, dame dos oyentes más, Benito.
1: Bueno, a ver.
0: Algunos dulces. Sí, salvo que le peguen al turco, si no, perdón, Andrés.
1: No, porque del turco todavía están diciendo por qué se le dicen el turco. Se armó como una polémica. Pero
0: y por el apellido.
1: Es por el ¿Qué apellido?
2: A
1: la luz. Luz, claro.
2: La luz. Turco imposible, mi apellido.
0: Y aparte, si lo ves, es morochón.
2: Aparte, mi viejo, mi descendencia es turca.
1: Claro.
0: ¿De qué parte de Turquía o de qué parte era su padre?
2: De Estambul.
0: Estambul, turco.
2: Mis abuelos, sí.
0: Era usted Don Onur, como era esa novela, claro, de hace muchos años, sí.
1: Es muy objetivo el turco, dice acá Norberto, ¿eh? Bien, vos dijiste que le tienes flores.
0: Un abrazo muy grande a Norberto, primo hermano del turco, sí.
1: Bueno, son los dos únicos partidos que va a jugar Boca por Sudamericana y le tenés miedo a Riestra, turco, dale, por favor.
2: No, yo no le tengo miedo a nadie. Digo que Riestra está en el medio de los dos partidos que va a jugar Boca con O'Higgins. Esa es la realidad.
0: Bueno, ¿quién es el oyente que dijo que el turco le tiene miedo?
1: Andrés. Otro Andrés.
0: Andrés, ¿qué siente que el turco tiene dos o tres latiguillos?
2: No me gusta, por ejemplo, que Boca vaya a jugar a la cancha de Riestra, la verdad. No,
0: lo que quiero decir, turco, que el turco tiene dos latiguillos, o dos, tres. Uno de ellos es plata y miedo nunca tuve.
2: Eso es verdad.
1: Igual,
2: es
1: acá yo no sé si leerlo. Mirá, ¿querés leerlo vos, Fabio?
0: No tengo.
1: Es un montón. El turco es riquelmista, hincha de Atlanta, no le interesa Boca.
2: No. A ver, en algún momento, Riquelme era jugador, tenía la mejor de las relaciones, hoy es una relación normal, no soy riquelmita porque hasta he criticado mucho en su momento a Riquelme, pero digo las cosas como son. Yo informo y opino las cosas como son. No pasa por riquelmita o anti-riquelmita.
1: El gran problema es que Juan Román Riquelme tiene que llamar a elecciones y que se vaya de una buena vez, es lo mejor que puede ser, dice Alejandro. Bueno
0: Riquelme. Que se vaya de una buena vez, el turco dijo.
1: No, Alejandro, Riquelme.
0: Bueno, le agradecemos a toda la gente. Hoy hemos interaccionado poco con los oyentes, ¿sí? Nos hemos quedado un poquito hablado y enganchado en el tema de...
2: Hay que esperar que haya elecciones en Boca, los golpes de Estado no son buenos.
0: Hay que respetar la elección de la gente. Hay que respetar la elección de la mayoría.
2: El año que viene hay elecciones, en diciembre del año que viene, del 2027, y la gente tiene la posibilidad de votar como cada 4 años.
0: Así, bueno, turco, nos vamos, nos comunicamos mañana.
2: Por supuesto, como siempre.
0: Dale, un beso grande, turquito, gracias.
2: Chao, Fabi, Vero, un beso.
1: Beso, chao.
0: Bueno, nos vamos, Albanese, gracias a los muchachos aquí en la operación técnica, a Rama y a Cami en la producción, a quienes se han ocupado de las redes. Se viene Laurita Valjás y después con el informativo, y después se viene Leo Uranga con todos sus muchachos, su muchachada.
1: Sí, sí.
0: Para seguir haciendo deporte aquí en nuestra casa, AM990 Radio.
1: Chao, Bimber.
0: Chao.

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1: Un minuto pasa de las 12 del mediodía. La temperatura en la ciudad de Buenos Aires, 14 grados, 3 décimas. Humedad, 80%. Homicidio de Agostina Vega, Soledad, la expareja de Claudio Barrelier y propietaria del Ford Ka, en la que se movilizó el único detenido por el brutal asesinato de la menor de 14 años, relató que mantuvo una relación con el sospechoso durante varios meses y que, aunque se habían distanciado días antes del hecho, el lunes feriado 25 de mayo, él volvió a buscarla y le pidió prestado el auto. El gobierno busca correr a una jueza. La senadora Carolina Lozada habló sobre la decisión de Javier Milei de retirar del Senado el pliego de la magistrada Verónica Micheli, familiar de un reconocido periodista, para ocupar una vacante en la Justicia de La Plata.
2: Estamos en democracia, se supone que no la libertad de expresión es totalmente innegociable, lo digo siempre. Más allá de que te guste o no te guste lo que opina, lo que piensa, lo que dice un periodista, un colega, primero, no tenés por qué agarrar de edad ni con ese colega y menos con la cuñada, ¿no? No sería lógico que fuera así. Nosotros nadie nos dijo, esto es así, hay que sacarla por tal y tal cosa. No hay ninguna comunicación oficial de razones tampoco, por lo tanto, si no hay ninguna razón que tenga que ver con algo que haga que esta persona no pueda ser jueza, me parece que tiene que serlo y creo que tiene además los pergaminos suficientes.
1: Kicillof prohibió a sus funcionarios viajar al Mundial. El gobernador bonaerense dispuso que ningún ministro, secretario o funcionario de su administración viaje al exterior para presenciar la Copa del Mundo. La medida responde a la necesidad de mantener una conducta de austeridad frente al complejo escenario económico que atraviesan la provincia de Buenos Aires y el país. 14 grados 3, la temperatura en la ciudad de Buenos Aires, 80% la humedad, el cielo mayormente nublado a las 12 del mediodía, 3 minutos.
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2: Carlos Bilardo no solo era un obsesivo con la táctica, también con su ropa. En el 86 usó un traje gris que, según él, atraía la victoria. No importaba el calor de México, el traje no se movía. Incluso tenía rituales con la corbata y el orden de los botones. Si ganaban, nada se cambiaba. 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

0: decir en el día de hoy, pero yo arrancaría directamente con los títulos. Erno, ¿te parece? Vamos con los títulos.
1: En River hay nombres pesados que puede ser que salgan ahora. Por ejemplo, se aceleran las negociaciones de Atlético Nacional de Medellín por Armani. Hay muchas chances que el arquero deje River en los próximos tiempos. Y además, otro que podría dejar River es Germán Pesela. Se podría sumar a los famosos 15 jugadores que el presidente dice que pueden llegar a dejar al club. Y además, vamos a aportar otro nombre que River levantó el teléfono y dijo: ¿te interesaría venir? Lo contamos todo. Aquí, ¿dónde si no? En Splendid, de Chachismo. Hola. En Splendid.
2: Hola.
3: Hola. En Boca Juniors sigue la búsqueda del entrenador de cara a la vuelta, a los entrenamientos, que será el 18 de junio, pensando en lo que será el repechaje de 16avos de la Copa Sudamericana frente a O'Higgins. Cerca del fin de semana, a principio de la semana que viene, podría haber un indicio claro del principal candidato a ser el técnico del Xeneize. Los candidatos siguen siendo lo mismo, aunque muy difícil que pueda llegar Néstor Lorenzo, el Turco Mohamed y Diego Aguirre.
4: Quizás antes no éramos tan malos.
5: La Academia sigue buscando entrenador y en medio de tantos nombres, uno empieza a tomar un poco más de fuerza. Estamos hablando de Nicolás Diez, el técnico de Argentinos Juniors, que tiene ganas de dirigir a Racing. Cuenta con una cláusula de salida muy baja y ya se están haciendo las gestiones para averiguar cómo puede salir del bicho. Por otro lado, Malaspina se mostró firme hasta ahora y no quiere dejar ir a quien supo ser ayudante de campo de Becasese y también exjugador de la Academia, y tiene muchas ganas de dirigir a Racing. Todo esto y más, los detalles de Nico Diez y otros nombres que también andan dando vueltas en el mundo Racing para ser el nuevo DT, hoy se los contamos en 990 Sport.
6: Independiente y Quintero siguen pensando en el mercado de pase, y la principal ilusión es la posibilidad de repatriar a Ezequiel Barco, que hoy milita en el fútbol ruso. La primera oferta de Independiente de tenerlo 12 meses a préstamo y sin opción fue rechazada. Seguirán negociando. ¿Podrá Barco volver a vestir la camiseta de Independiente?
7: En San Lorenzo ya está resuelto que el día jueves va a ser la asunción. De todos modos, la dirigencia ya comenzó las conversaciones con actores de los distintos sectores políticos de la última elección. También será la reunión con el técnico. ¿Qué va a pasar con Álvarez? En 990 Sport te lo contamos.
0: ...12:14 arrancamos oficialmente el programa. Yo quiero decir esto nada más. Para River empezó el campeonato. Ayer empezó el campeonato. Y es el campeonato que tiene que ganar. El gran campeonato que tiene River, y esto lo venimos diciendo hace mucho tiempo, no de ahora. River tenía distintos objetivos. Clasificar primero en la Copa Sudamericana, lo logró. Salir campeón del fútbol argentino, llegó a la final. Y ahora el siguiente objetivo es hacer un gran libro de pases, en las salidas y en las entradas, para tener un plantel de jerarquía y con apetito, con hambre. No alcanza solo con la jerarquía. A veces no tenés una jerarquía para jugar en tu propia selección. Por ahí no te alcanza. Pero tenés hambre, tenés ganas de ponerte la camiseta de River. Y querés ganar, a como dé lugar. Esos muchos jugadores que hoy todavía están en el plantel de River no lo mostraron. Durante mucho tiempo. En distintos mercados de pases, River hizo las cosas como el culo. El 90% de las incorporaciones no sirvieron. Y hoy River está pagando eso. A pesar de ello, River logró clasificar en primer lugar en la Copa Sudamericana y llegar a la final. Y estuvo a 7 minutos de ser campeón. Hoy River tiene que, y lo escuché a Di Carlo ayer, Y a mí me gustaron las declaraciones de Di Carlo, por lo menos la iniciativa. Lo que más me gustó fue la autocrítica que tuvo Di Carlo. Obviamente que representó a muchos hinchas de River diciendo por lo menos 15 jugadores tienen que salir. Y es lo que se le venía reclamando a los dirigentes de River durante mucho tiempo. Porque el hincha de River ve, sabe, comprende que este plantel no está a la altura de River. Y muchos jugadores no pueden jugar en River. Y River fue haciéndose un nudo permanentemente con su propio plantel. Y fíjense ustedes cómo terminó jugando Coudet el último partido, con todos chicos de las inferiores. Es una demostración también. Es una demostración de lo que es este plantel de River. Y hoy el hincha de River está con la lupa. El hincha de River está mirando con lupa lo que se va y lo que llega. Va a tener un ojo puesto en Estados Unidos con la selección argentina y otro ojo puesto en el mercado de pases todo el tiempo. Y esto el hincha, el dirigente de River, Di Carlo, lo sabe. Por eso salió a hacer estas declaraciones. Y me parece bien que haya hablado y haya hablado con esa fuerza. Y haya dicho lo que tiene que decir. Y poner las bolas arriba de la mesa. Quiero ver cómo funciona en la práctica ahora. Ahora vamos a ver en la práctica cómo es. Qué se va y qué llega. Pero es un primer paso positivo. Entender en la situación que está River. A partir de ahora, a partir de ayer, River empezó un nuevo campeonato. Que durará un tiempo hasta que se cierre el libro de pases. Y veremos si River está para ser campeón de ese libro de pases. No alcanza con las figuritas, con el Euro River y todas esas cosas. Eso no sirve. Después tenés que demostrarlo en la cancha. Todos los días. En todos los entrenamientos. Sin salir de joda. Y jugar al fútbol. Porque River además tiene que jugar al fútbol. No alcanza con los resultados. Los resultados son buenísimos. Pero en River, además de ganar, tenés que jugar bien. O intentar jugar bien. Y eso Coudet también lo sabe. Coudet ha logrado resultados. Quizás el último, obviamente, no fue el esperado por Coudet. Perder una final así es terrible. Pero ha logrado resultados. Y se le venía reclamando durante esta gestión de Coudet tan corta que el equipo no jugaba bien. Y eso Coudet lo sabe. Ahora hay que conseguir no solamente los resultados, sino un buen juego, pero con jugadores que estén a la altura de River. Por eso el hincha de River está mirando todo el tiempo, opinando todo el tiempo, hasta ofreciendo en las redes sociales, y cuando ve a algún periodista dice, che, ¿por qué no traen a este? ¿Por qué no miran a este? Bueno, perfecto. El hincha de River está muy metido en el mercado de pases. Muy metido. ¿Sabés por qué está muy metido? Porque en los últimos 4 mercados de pases River hizo las cosas muy mal y ha deteriorado su plantel semestre a semestre. Por eso Di Carlo tiene que salir a decir, se van 15 jugadores de River. Yo no me acuerdo un dirigente que haya dicho, mirá, esto así no va, es un desastre. Hay 15 jugadores que se van. Bueno, es lo que pedía el hincha de River, es lo que pedía el socio de River. Con este plantel no vamos a ningún lado. Bueno, ahora hay que verlo en la práctica. ¿Cómo funciona? ¿Y qué jugadores van a ir a buscar? ¿Y cómo funcionan los jugadores después? Vos podés tener un cartel fantástico y después no levantar las patas. Eso también ha pasado, no solamente en River. Jugadores con hambre, con ganas de ganar y estar a la altura de la historia de River. 12:20, está el doctor Larrellina, está el Bocha Flores.
2: Buenas tardes, ¿cómo está?
0: Está el Gabriel. ¿Cómo le va?
8: Buen día, Uranga, ¿cómo le va a usted?
0: Bien.
9: ¿Todo
8: muy
9: bien?
8: Bueno, muy bien.
0: Fantástico. ¿Qué dice Antonio?
9: Coincido con la editorial.
0: Gracias, querido.
9: Me sorprendió que diga 15 jugadores. Uh-huh. O sea, todos sabíamos que hay por lo menos 15 jugadores que se tienen que ir. En alguna parte le baja el precio a esos jugadores, pero bueno, es el riesgo a correr.
0: Sí, sí.
9: Porque cuando vos vendés un jugador, ¿el precio cuál es? ¿Por qué es 2 millones y no 10? Uh-huh. Depende de la gana que tenga el comprador de comprarlo y el vendedor de venderlo. Claro. Cuando hay muchas ganas del vendedor de venderlo, el precio baja. Pero no importa. No importa. River tiene que hacer esta limpieza, porque así con este plantel no se va a ningún lado.
0: Es así.
9: Y se consiguieron cosas, pero no se va a ningún lado.
0: Es verdad.
9: Un plantel sin delanteros porque ya no es sin nueve, es sin delantero, sin ningún delantero, es muy difícil.
0: Sí.
9: Entonces, hay que tomar esta medida extrema de decir que se van a ir 15,
0: sí,
9: aunque no sea conveniente en circunstancias normales decirlo.
0: Es que no es una situación
9: claro,
0: normal.
9: Claro, exacto.
0: No, porque en la historia de River no es habitual esto.
9: No, claro.
0: Vos fuiste dirigente.
9: No hay en la historia de River que se tengan que ir 15 jugadores.
0: Es la limpieza de verdad.
9: O sea, no pasó eso ni cuando en el 66 perdimos en Chile con Peñarol, ni pasó cuando erró el penal de Lem, ni pasó cuando perdió campeonatos increíbles en la última fecha.
2: Ahora, el hincha de River, ¿qué vota cuando vota?
9: ¿Qué vota cuando vota?
2: Porque votaron oficialismo después de un...
9: Votó un oficialismo que no venía
2: años
9: mal.
2: Sin ganar.
10: Yo creo que en River no hay mucha oposición.
9: ¿Cuáles fueron los 4 años sin ganar nada del oficialismo? En el 2021 y 2023 salió campeón con el oficialismo anterior.
2: ¿Y entonces qué pasó?
9: No sé. En el 2021 y en el 2023 salió campeón River. Con el oficialismo, con Brito.
2: Pero pasaron 2 años sin ganar nada.
9: Llevan 2 años sin ganar nada.
2: Y la gente lo votó.
9: Exacto.
0: ¿Sí?
9: No, a ver, lo votó a fines del 24, cuando llevaba 1 año sin salir campeón.
2: No, dos.
9: No, si salió campeón en el 23.
0: Pero ¿cuál es la pregunta?
9: Con De Michelis.
0: ¿Cuál es la pregunta? ¿A dónde lo querés llegar?
2: Lo que digo es, el socio aprobó la gestión de Brito y votó a Di Carlo.
9: Sí.
2: Entonces, ahora dicen, hay 15 jugadores. ¿Quién compró los 15 jugadores?
0: El oficialismo.
9: Está bien.
2: Entonces, votaste al tipo que compró mal.
9: Bueno, ¿sabés qué pasa? Que el tipo que compró...
0: ¿Qué vas a esperar? ¿4 años para que gane otro candidato? ¿Querés resolverlo así?
2: No,
0: ¿vas a esperar que se vaya a dedicarlo dentro de 4 años?
9: Pero ¿sabés cuándo?
2: O sea, ahora le
0: tenés que resolver al...
2: No, porque el socio de River parece que desconoce haber aprobado una gestión errónea.
0: Sí, está bien, pero...
9: Incluso... diciembre del 24 fueron las elecciones.
2: Sí,
9: durante el 24, River ganó dos copas, con Estudiantes y con Central. Y una muy importante con Estudiantes, que era River y De Michelis contra Estudiantes y Enzo Pérez.
0: Y
9: River lo ganó. Ahora, ¿quién compró estos jugadores? Yo creo que los compró algunos que apresuraron las divisiones inferiores. Y lo compró el que echaron hace 1 mes y medio. O 2 meses.
2: También le vendieron al mejor jugador de inferiores que apareció en los últimos años en River.
9: Sí, en 45 millones de dólares, ¿te parece poco?
2: No quiero ver esos 45 millones. ¿Dónde están?
9: No, no sé, qué sé yo.
2: Ah, bueno, porque

0: Sí.
1: Entonces, el que eligió a Di Carlo considera que el oficialismo hizo las cosas bien. Si no, no lo vota Di Carlo.
2: En su gran mayoría, sí.
1: Bueno, entonces ahora...
2: más del 60%.
1: Entonces ahora, 6 meses después, no puedes estar diciendo, che, hacen todo mal. Y hace 6 meses vos le dijiste que estaban haciendo todo bien. No.
0: A ver.
2: Yo no lo escuché a Di Carlo en la campaña. Nunca escuché...
1: Es que vos fíjate, ni siquiera le hizo falta hablar a Di Carlo para ganar una elección.
2: ¿Sabés cuál es el problema en River? Uno de los grandes problemas que tiene River, que no tiene oposición.
3: Claro, yo te decía, no tiene oposición.
2: Tiene oposición fuerte.
3: Real no tiene.
2: No tiene una oposición fuerte. Entonces es muy difícil que, qué sé yo, hubo elecciones muy fuertes en River. Me acuerdo de la de Santilli contra Aguilar.
0: Claro.
1: La
0: de Santilli contra Daviche.
2: La de Santilli contra Daviche. La historia de River del 2000 para acá, hubo elecciones fuertes. Las últimas elecciones en River han sido la de Pasarela contra D'Onofrio.
3: Claro, le gana por 6 votos.
2: Por 6 votos. Es decir, ahí hubo elecciones reñidas, fuertes.
0: Acá no hay elecciones.
2: Acá las elecciones son un trámite. Por eso en la campaña electoral el candidato del oficialismo casi ni habló. No le hizo falta.
1: Por eso, porque el socio consideró que...
3: Solamente dijo, sigue Gallardo, nada más. Con eso le alcanzó para ganar.
0: De todos modos, volviendo al plantel. Este plantel trajo en un año y medio 21 jugadores Gallardo. De los cuales el 85%, 90% no le daba para jugar en River.
1: Para Gallardo.
0: ¿Y a quién quiere que culpe? ¿Al que los trajo?
4: No,
2: hay una responsabilidad de la dirigencia, obviamente.
0: La responsabilidad de la dirigencia que le dejó hacer todo a Gallardo.
1: Que me da bronca, que a los dirigentes de River nadie los marca nunca. O sea, le hacen un gol a Boca, la cámara va directo a buscar el palco de Riquelme. Sí. Le hacen un gol a River... Muestran a la gente, muestran cualquier cosa.
2: ¿Pero cómo
1: o sea,
2: los dirigentes
1: de River no tiene la culpa de nada nunca.
0: Bueno,
1: pero
0: no es lo mismo.
2: ¿Cómo no va a tener la culpa de nada si River es un desastre futbolístico también por culpa de los dirigentes?
1: Pero no escucho, no veo en los medios de comunicación.
2: Usted habla de los medios. A mí, en este programa.
1: No hablo de vos.
2: No, pero en este programa, a mí lo que opinen o vean los demás, a mí no me interesa. Me interesa lo que hacemos nosotros. Yo te digo una cosa, acá se critica a Riquelme, se critica a Di Carlo, criticamos cuando hay razones para criticar, ¿no? Cada uno tiene su opinión. Entonces acá, obviamente que hay una responsabilidad muy grande de la dirigencia de River, del oficialismo de River, de todo el oficialismo de River, y también de Francescoli, ¿eh? No me quiero olvidar de Francescoli.
1: No, por supuesto.
2: De Enzo Francescoli, que es el director deportivo de River hace, ¿cuánto hace? ¿Más de una década?
0: Del 2014.
2: 2014.
1: 12 años.
2: Y la verdad... que lo mejor que hizo Francescoli desde que asumió fue traer a Gallardo la primera vez.
0: Que lo agarró a mitad camino yendo a Rosario.
2: Esa fue, me parece que la gran decisión de Francescoli en su momento. Y bueno, la verdad que...
1: No fue menor esa decisión.
2: No fue menor.
0: Claro.
2: Está bien, pero...
1: cambió la historia de River.
2: En 12 años. Una.
1: Una fuerte. Que
3: terminó grande.
2: ¿Querés que te cuente las del otro lado? Bingo, las negativas.
5: Ha sido una historia hermosísima.
1: Es como ganarte el loto. O sea, metiste 6 números que te hicieron ganar el loto.
2: 12 años.
1: Está bien, no se gana un loto todos los días. Ganaron uno.
2: Vos ganás un campeonato.
1: Estoy dando un loto, ¿no? Mirá, estoy dando algo grosso.
2: River ganó en Madrid en el 18.
1: Bueno.
2: Que es como ganar el loto. Le ganás a Boca a la final de la Copa Libertadores.
1: Sí.
2: Estamos 8 años después y mira que el quilombo que es River. Y no estás recordando todo el tiempo Madrid. Madrid lo tenés en la vitrina, el recuerdo, fantástico, pero tenés que seguir para adelante.
1: Por supuesto, la historia no se terminó en diciembre del 18.
2: Y querés otra Copa Libertadores y ganar la Boca a la final. De nuevo.
1: Sí. Pero ahora tenés que jugar.
2: Pero hoy ni siquiera podés clasificar a la Copa Libertadores.
1: Exacto.
2: Bueno, es decir que fuiste para atrás, no fuiste para adelante. Después del 18, lo único que lograste fue la final del 19 que perdiste con Flamengo.
0: Sí.
2: Lo último. Es decir, que fuiste retrocediendo. Y es River el que se da los tiros en los pies. No son los demás que atentan contra River. Es el propio River.
1: Entonces, por eso digo...
2: Entonces a mí me parece... la autocrítica a mí me parece buena. Mirá, yo lo he criticado mucho a Di Carlo. Pero cuando hace algo bueno... Después lo quiero ver en la... Por eso repito. La enunciación me parece muy buena. Quiero ver en la práctica cómo funciona. Porque tenés que sacar finalmente los 15 jugadores. Que no debe ser fácil. Y después tenés que traer jugadores para mejorar el plantel. Pero ya la autocrítica me parece un paso adelante. Después hay que ver cómo sigue. Pero eso no pasaba en River. No había ni siquiera autocrítica.
1: No había, es cierto.
2: Entonces, bueno, fantástico. Ya está. Listo. Estamos todos de acuerdo. Listo. Y ahora, ¿cómo avanzamos? Te sacás 15 jugadores encima y ¿cómo lo lográs?
1: Sí, aparte, te sacás...

0: ¿Lo vas a regalar?
1: No, bueno, por eso
0: quiero ver. ¿Quién te los va a comprar?
1: Bueno.
2: Claro. Es lo que decía, le baja el valor el valor de mercado.
1: ¿Cuánta plata vas a perder? Etcétera, los salarios. Bueno, todo eso. Bien, fantástico. Y después las llegadas.
0: Claro.
1: Ya tenés una, Otamendi, van a llegar más. Bueno, tenés que mejorar el plantel. De lo que tenés, tenés que mejorarlo. No sé si va a alcanzar con este libro de pases para mejorar el plantel. No lo tengo tan claro. Siempre digo lo mismo. Para mejorar un plantel que fuiste destruyendo en cuatro mercados de pases, con un mercado de pases es difícil que te alcance. Claro.
3: Es que nada de lo que vos traigas te va a terminar de convencer hasta tanto el resultado no se dé.
1: Totalmente.
3: Porque
1: no,
3: vos ya trajiste tres técnicos para reemplazar a Gallardo y ninguno pudo dar con la tecla, incluido el propio Gallardo. Uh-huh. Y ahora Code tampoco está siendo ese escudo protector que antes tenía el club, del cual vos decías, bueno, esta temporada seguro en algo mojamos. Uh-huh. Y no está pasando.
1: No está pasando. No está pasando. ¡Errur!
4: ¡Leonardo! ¿Cómo andan?
1: ¿Qué dice?
4: Me gustó el discurso del presidente, lo hemos hablado ayer.
5: Me gusta.
4: Lo conocemos, don Antonio, ni hablar. De hace muchos años al presidente, después se hace mal las cosas, lo diremos, una cosa no quita la otra, pero quiero decir que a mí no me sorprende para nada lo que dijo el presidente ayer, porque dijo lo que todos sabíamos, y que lo diga él es muy muy fuerte, pero era siempre así, desde un humilde lugar nuestro, nosotros le veníamos diciendo, acá va a haber un mercado de pases agresivo, revolucionario, por lo menos en la previa, de sacar toda la cantidad de jugadores que se pueda y traer nombres fuertes y romper este chanchito de enero, que era 20 millones con contrato por productividad y vemos qué onda, no, acá todo, a romper todo. Bueno, en eso están, fue claro el presidente y sería ser redundante a todo lo que dijeron ustedes, querido Leo.
1: Bien, cuando yo decía los meses pasados, acá tiene que haber una limpieza total, tiene que sacarse de... Y me trataban de loco a mí.
4: No, que es así.
0: Con Gallardo, técnico.
1: Sí, el primero que había que sacar era Gallardo, ¿no?
0: Lo decías y te trataban de loco. Sí.
4: Gaby, sí. Yo lo vengo diciendo que hace meses que River va a hacer una limpieza profunda. Y que va a intentar traer figuras. Y, por ejemplo, yo sigo insistiendo que para mí hay muchas chances que Ángel Correa juegue en River. Cada día lo voy a seguir manteniendo.
0: Uh-huh. Sí.
4: Para mí River, si no lo trae, pega en el palo.
0: ¿Y Almada?
4: No, es uno de los dos.
0: ¿Uno de los dos? Mm. Y yo, si es uno de los dos, me quedo con Almada.
1: Sí, pero más caro.
4: Pasa que tenés que esperar, aparte que es más caro, hay que esperar mucho más tiempo. O sea, tenés que, no sé cuándo termina el Mundial, yo tenía que ver el fixture. Termina el Mundial.
2: El 19 de julio.
4: Bueno, River no va a esperar el 19 de julio.
2: Bueno, tampoco es seguro que Argentina llegue a la final.
0: No, pero igualmente, Seba, si estás comprando un jugador porque puede venir más rápido, no estás comprando bien.
4: No, primero por el costo. Porque poner 20 por Thiago, no es lo mismo que, aunque parezca casi lo mismo, poner 15 por Correa y sacarlo más rápido. Los tiempos son más rápidos.
3: Pero basta de Correa, basta del verso de Correa.
1: ¿Qué pasa con el verso de Correa? ¿Por qué dice el verso?
3: ¿Por qué mentira?
1: ¿Cómo va a ser mentira? Está diciendo Errur que va a venir. Bueno,
2: no, ¿pero vos crees que Errur miente?
3: No.
2: ¿Y entonces está diciendo que va a venir?
3: Lo dice los que le dicen que va a venir.
4: Yo digo que si no viene, pega en el palo.
3: En el palo.
4: Sí, River está dispuesto a pagar 15 palos.
0: Pero hay algo que no logro entender, Seba.
1: A ver.
4: Sí.
0: Si yo tengo a Correa y Almada más o menos por la misma guita, porque estamos hablando de una diferencia que para un club...
1: No es la misma pregunta.
0: 20 a 15.
1: Pero Almada es 17 por el 50.
0: Pero él me dijo, la guita no es el tema, no es el tema principal, sino el tiempo.
1: Sí.
0: Pero estás trayendo al tipo que es el reemplazante de Messi en la selección. Uh-huh. ¿Te parece poca cosa?
1: No, después hay que ver si el Atlético de Madrid quiere venderlo.
0: No, si Simeone no lo quiere Almada. Simeone.
1: Bueno, que si Almada quiere venir a River, si quiere venir a la Sudamérica, hay un montón de cosas.
4: El Almada... Listo, lo tengo totalmente chequeado. Si viene a Sudamérica, llega a River. Bueno. Nada más.
3: Bueno, Almada no te lo discuto.
1: No, pero...
2: Alguna vez dijo, insinuó eso.
1: Mm.
0: Yo no, no dudaría, no, no, no, si no. La opción es Correa o Almada, yo no dudo ni un minuto. Yo.
4: Okay, okay, okay. Yo lo que digo, respeto a todos. Voy a hacer la remera próximamente. Respeto a todos. A todos.
1: Sí.
4: A mí desde River me dicen que el esfuerzo está para... Si lo tienen que hacer por Correa, lo van a hacer.
3: Bueno.
4: Veremos.
3: Pero no sé, para mí no pasa por una cuestión económica.
1: ¿Puedo decir bueno. que Correa no quiere venir?
3: Yo no, no creo que Correa venga.
1: ¿Pero por qué?
0: ¿Por qué no?
3: Porque él quiere jugar en Central.
1: Ok. Bueno, listo.
3: Punto.
4: Yo cuento lo que me dicen nomás.
3: No, está bien. No.
4: Eso por un lado.
1: Sí.
4: Vengo muy cargado hoy.
1: A ver.
4: Porque la noticia del día, venimos hablando hace tiempo de Franco Armani.
1: Sí.
4: Del interés de Atlético Nacional de Medellín. Desde ayer se motorizó en serio la vuelta de Armani a Atlético Nacional de Medellín.
1: Ok.
4: Y yo fui al hueso del audio, dura un minuto.
1: Sí.
4: Dura un minuto. Porque me gusta que hable la gente que está en los clubes. Es corto. Colega de Medellín.
1: Sí.
4: Juan David Londoño, el uno de Atlético Nacional de Medellín. Dura un minuto.
1: Sí.
4: Pero es más claro, más que claro. Escuchemos.
1: A ver.
5: Hola, muy buenos días, saludos desde Medellín, Colombia, para los amigos de Radio Splendid, para todos los amigos de River, encabezados por Sebastián Slur. Un abrazo grande desde acá, por rescisión de contrato. Ahí ya tendrán que mirar entre clubes si de pronto va a haber algún tipo de compensación económica, cuáles van a ser tal vez las condiciones de River para facilitar la salida de Franco, y Nacional, qué tan dispuesto estará a entrar en esas negociaciones, o ¿cuál va a ser la cifra finalmente que Nacional podría ofrecer? Bajo este tipo de escenarios que se han visto anteriormente, la verdad Nacional no suele ofrecer una gran cantidad de dinero, sí suele ofrecer compensaciones económicas, pero que no trascienden o no pasan de los 500.000, $700.000 en algunos casos, dependiendo de qué tan largo sea el contrato, pero ante el interés, ante la necesidad también que tiene Nacional de poder sumar un arquero de esa trayectoria, pues sí es muy factible que Nacional acceda a negociar. Yo personalmente veo que el negocio se puede hacer, creo que es muy viable el retorno de Franco. Acá en Colombia hay algunas dudas por su momento en River, que ya venía siendo suplente, por el tema de las lesiones, por el tema de su falta de continuidad. Sin embargo, es un arquero de una trayectoria impresionante, campeón del mundo, muy querido acá en la institución, muy querido por la gente.
1: Bien.
4: Bueno.
3: También la Espina, que también tiene...
4: Muy viable, dice el colega, que está más que metido en Atlético Nacional.
1: Bien.
4: Habla de una compensación. Uh-huh. ¿Por qué no? Una variante, no la veo. Si una rescisión, no lo veo. Que dice que no hace mucho esfuerzo económico Atlético Nacional. En este caso sí lo haría.
3: Pero en serio, River le va a poner un
1: ¿qué?
3: Un precio,
2: no,
3: una
2: yo,
3: traba
2: yo creo,
3: a Armani
2: creo
3: para que se
2: River,
3: vaya.
2: Yo creo que River, si rescindiera... Ya se ahorra un montón con 6 meses,
3: pero
2: de un contrato,
3: claro,
2: altísimo.
3: Pero vos le tenés que dar ese reconocimiento a Armani, si le gracias por
2: Armani,
3: todo.
2: Si se quiere ir, se tiene que ir.
3: Claro.
2: Rescinde con River y se tiene que ir sin cargo, sin opción.
3: Por favor.
2: Sin cargo, sin opción, sin cargo. Es lo que se merece Armani. Sí. Yo creo que lo he dicho acá hace 2 o 3 meses, cuando vi el nivel de Beltrán, que no era improbable que se adelante 6 meses la salida de Armani de River. Se lo merece Armani si tiene ganas de irse a Colombia.
4: Para mí, yo estoy con Antonio, es leyenda. Armani es leyenda, así nomás. A mí me da la sensación que Armani está fuera de River o está casi afuera de River. Porque si ya está negociando es por el consentimiento del jugador. Porque el jugador dijo, vamos a negociar y podemos salir de River. Claro. Quiero decir algo más, porque los movimientos por Armani, para mí, es probable que vaya allá. Pero aparte, a mí me dicen de Uruguay que fue ofrecido a Nacional de Montevideo también. Uh-huh. Entonces estamos hablando de que está buscando una salida claramente. Uh-huh. Entonces, esto del testimonio que queríamos poner del colega Londoño, Atlético Nacional de Medellín, que es claro, que ve viable la salida y la salida de River y la llegada a Colombia. A mí me da la sensación que va a ser Beltrán titular, Centurión al banco y Armani terminará atajando su carrera. Esta es una de las bombas del día, Leonardo, muchachos.
1: Bien. Es decir, que River no va a salir a buscar un arquero si se va Armani.
4: Sí, señor.
2: Pero ayer uno de los jugadores que dicen que es parte de los 15 es Centurión.
4: Pero si se va Armani, no.
2: Ah, bueno.
4: Si se va Armani, se va uno de los dos. O Armani o Centurión.
1: Ok.
4: Sigo.
1: Siga.
2: Hay un tema, perdón. Yo lo conozco algo a Centurión.
1: Sí.
2: Centurión
1: sí.
2: Tiene 29 años y quiere jugar, ¿eh?
4: Bueno, no sé.
1: Te nació un problema, Sebastián, ahí.
4: Ahí me dicen que se va un arquero después. Si viene, levanta la mano Centurión, dice, yo quiero salir también, y ahí se verá.
1: Bueno.
4: Por ahora no pasó. Okay. Puede pasar con Luis Antonio, claramente. Hasta ahora no pasó.
1: Bien. Primero se tiene que ir Armani.
3: Claro.
1: Después vemos.
4: Que ya está negociando lo que acabamos de contar. Sí. Las ganas de salir están.
1: Bien.
4: Por eso, para mí, altas chances que se vaya.
1: Uh-huh.
4: Hay otro que está en la lista, que sí. Nosotros hablamos...
1: Sí.
4: De esto de reducción de contrato para amordarse la realidad. Sí. Y es Pesela.
1: Sí.
4: Yo creo que si aparece algo por Pesela, puede ser uno de los nombres que salga.
1: Sí.
4: Yo lo pongo en la lista de 15.
3: Yo pregunto, ¿River lo prestaría a otro club de Argentina, a Pesela?
4: Todo puede ser. Si a River le conviene, sí.
3: Pagándole más de la mitad del contrato.
1: ¿Cómo?
4: Y bueno, ahí tenés un lindo aliciente.
6: Todo el posible.
4: Ahí tenés un lindo aliciente, porque yo dije ayer Bocha, muchachos, que River de esos 15, 14, el presidente habla de 15 en un global, yo creo que hoy es menos, de 15 serán, la diferencia no es mucha, 13, 12, por ahí. Pero de esos nombres tenés 11 donde River se ahorra un contrato oneroso.
1: Uh-huh.
4: Estamos hablando que si se saca, que se entienda, con respeto lo digo, si se saca esos contratos de encima, River, con esa plata sola, trae una figura. Con esa plata sola, sin invertir nada, sacándose esos contratos de encima. Por eso hay uno que es Pesela. Uno de ellos.
1: Seba, tenés más de 20 millones de dólares en contratos de 11 jugadores.
4: Sí, señor.
1: Más de 20.
4: Y bueno, con eso traes a Thiago Almada, por ejemplo. Exacto.
2: Sí, pero te lo sacas de encima si el jugador quiere. Te lo sacas de encima si el jugador quiere.
4: Sí, yo estoy con vos, pero está buena pregunta. Tenés todo el derecho de decir, la verdad no me quiero quedar. Bárbaro. Lo voy a decir con respeto y tratando de contar las palabras. Bárbaro. Por ahora, si vos querés quedarte, no hay problema. Entrenar contra turno o lejos nuestro. Trotando
1: lejos
4: padre.
1: Nuestro. Es buenísimo la de lejos sí. Nuestro.
2: O sea, en el Ezeiza, por ejemplo, en el... Messi Camp,
1: claro.
2: En el campo de la selección.
1: Bien lejos, que no te veamos.
4: No, es sí. Aparte. ¿Te respetamos?
1: Sí, te aparte. Respetamos. Pero aparte. Escúcheme, ¿Paulo Díaz?
4: Paulo Díaz, la misma situación.
1: Misma situación.
4: La U de Chile, que no llega el contrato. Para mí, lo que va a terminar pasando, que le van a River, lo dijo el presidente ayer, River, si es necesario, aunque no sea lo ideal, se perderá. Y de última, para mí, el último resquicio, última solución es, toma, le damos el pase en tu poder, chau.
2: Si el jugador lo quiere el pase,
4: bueno,
2: ¿eh?
4: Hago una solución con Paulo Díaz, con todo respeto lo digo, lo respeto profundamente. Hago una solución con Paulo Díaz, va a haber. Así.
6: Lo respeto mucho.
1: ¿Sabes que pareciera con Paulo Díaz que no tiene ganas de jugar al fútbol? Porque tampoco le interesa. ¿Cuánto hace que...?
4: No sé, menos de un año que no está en esta situación.
1: Pudo jugar algún partido, muy puntual.
2: Entró en algunos con Caudet, entró sobre el final.
1: Pero,
2: sí.
1: Claro, cositas así, pero digo, no...
3: Y no pareció que se quería quedar a...
4: Gaby, yo estoy con Antonio, lo que dice. Yo cuento lo que me dice, no juzgo. Si fuera por mí, que juegue.
2: Sí, claro, pero...
4: Es un jugador que está bien.
2: Pero,
4: ahora, yo cuento lo que me dice.
2: Pero, Seba, vos decís, si no querés, te vas libre. Si quiere irse libre. Sí, hay un contrato que está... da derechos y obligaciones. Entre las obligaciones es respetar a ese jugador hasta que termine el contrato.
4: Vuelvo con todo respeto, porque si escuchan después se enojan. Vuelvo con todo respeto. A mí me dicen, ¿trabajará aparte, un costado o contraturno?
2: Bueno,
4: y estará bien. Solo un año y medio contratando.
2: Bueno, fenómeno.
4: Pero Wenga, para mí va a haber una salida.
1: Sí.
4: Van a encontrar una salida por Paulo Díaz.
1: Bueno.
4: Quiero avanzar.
1: Sí.
6: Anda para allá, bobo.
1: Sí.
4: Pará, Leo, pará. Quiero decir que, porque tengo muchos títulos, quiero decir que que River quiere repatriar a dos figuras que se fueron hace poco. Yo lo veo difícil, pero hay uno que puede ser. River está alerta, atento a la situación del Diablo Echeverri. Ya hay contactos para intentar que el Grupo City le dé vía libre y vuelva el Diablito. Las gestiones están, veremos si se da. Buena relación con el Grupo City. Me corrigen, descendió con el Girona.
1: Sí.
4: Joven, 20 años.
1: Sí.
4: Y yo creo que River está atento. Veremos si se da. No me atrevo a decir si se da o no, pero River intenta el regreso del Diablo Echeverri.
1: Uh-huh. ¿Y el otro?
4: Préstamo. Préstamo. Y sí, el otro es
1: sí.
4: Disney, el mundo de las fantasías, el sueño, el que 30, es más tanto o no.
1: El 30, sí.
2: Sí, el 30.
4: Uh-huh. El sueño. El sueño más tanto o no, yo lo cuento, pero no lo veo, ni loco. Yo no veo que el Madrid le diga sí a River. Soy sincero, absolutamente.
1: ¿Dependés de Mourinho?
4: Yo no lo veo. Pero bueno, esto es fútbol. ¿Qué sé yo? Digo porque tengo de todo. ¿Creen que les cuente el llamado por un jugador de fútbol argentino?
1: Sí, claro.
4: ¿O un llamado al fútbol del norte?
1: Bueno, ¿el norte de Jujuy?
2: Sí.
4: El fútbol del norte del continente.
1: Ah, perdón, perdón, del norte. Estaba en Gimnasia de Jujuy. Pero...
4: Ustedes elijan, elijan ustedes.
1: Vamos por el primero, dale.
4: ¿El del fútbol argentino?
1: Sí.
4: River fue para Liniers. River apuntó a Liniers.
1: Sí.
4: Llamó a Vélez. Es un pibe que lo... Digo, no lo vi mucho, soy sincero, pero a veces que lo vi me gustó mucho. Ahí está. No hacía falta el DD y Leonardo.
1: No, ahora tenemos este nuevo claro. teléfono claro, que trajimos de Europa. Sí, a disco. Que se está usando de nuevo en Japón. Sí, sí.
4: No, pero el DD no se falta porque se acaba de ir a llamar a Liniers.
1: No, obviamente. Por eso usamos el teléfono nuevo.
4: Que le trajimos. Agradezco. La señora también trabaja, usted la explota, también trabaja en Liniers.
1: La trabaja las 24 horas está la señora.
7: Hola.
1: Trabaja.
7: Sí, ¿ves? Mirá. Hola.
3: Por eso
7: ¿hola?
3: Tiene ese fastidio,
1: está
3: ¿no?
1: Con,
3: la señora.
1: Está con Guillermo, sí.
4: ¿Me escucha? Sí. ¿Me pasa con Guillermo o no?
1: No.
4: No responde.
1: No te va a pasar,
7: Ramón. Soy tu fan. Mi amor.
4: Gracias, pero no, bueno. River preguntó por Tobias Andrada. Mm. El de Vélez, el pibe que juega varias posiciones, doble cinco, puede jugar como interior, extremo derecho. Bueno, lo que vimos a Vélez, lo que vieron a Vélez, saben de qué hablo.
1: Sí.
4: Preguntó, averiguó cómo es la situación de Tobias Andrada.
1: Mm-hmm.
4: Yo lo veo difícil, sé que tiene cosas de afuera, por lo que averigüé, pero bueno, es un llamado que hizo River, porque están buscando por todos lados. Voy a ampliar acá lo que me dijeron. Tiene cosas de afuera, de Europa.
1: Te voy a decir una cosa muy importante, Seba.
4: Sí.
1: Hay que traer jugadores que quieran jugar en River. Que no den tanta vuelta.
4: Sigo.
1: Eso digo. Fundamental. Porque se quieran poner la camiseta de River. Que no estén fijando si puede ir al Cremonese, al Frosinone. Quieren venir a River, que venga, muchachos.
4: Estoy con vos. Pero están con todo.
1: Todo bien.
4: Llamaron al norte del continente. Llamaron al norte del continente.
1: Sí.
3: Alaska.
4: A México.
3: México. Ah, no está al norte.
1: Bueno, es el norte.
2: Es al norte.
1: ¿Cómo no?
2: Es el norte del continente.
1: Es América del Norte, Gabriel.
2: Es el sí, la bueno. parte más al sur de América del Norte.
3: ¿Dónde pensás en el norte del continente? ¿Pensás en México?
2: Sí.
1: Y sí.
2: Y sí, no, México, es Estados Unidos y Canadá.
3: Bueno,
4: es el norte del continente.
3: Yo no pienso en México.
4: Bueno, pero
3: le pido disculpas.
1: ¿Dónde lo ubicas?
4: Usted no piense, y otra cosa es que el mapa diga otra cosa.
1: No, muy bien, Sebastián.
2: Muy bien, Sebastián.
1: Viene geografía también.
2: Te mató en geografía.
7: Te felicito.
3: Para mí el norte no es México.
2: Sí.
3: Ah, está el norte. Pero...
2: Es el norte del continente, es América del Norte.
1: Dale, Gabriel.
3: Sí, está bien lo que decís.
1: Pero vos no te lo imaginás a México ahí. ¿Dónde te lo imaginás a México? No,
3: cuando yo me decís el norte del continente, ¿vos pensás en México?
2: Sí. Pienso en tres.
3: Bueno, está bien, pero uno piensa arriba.
1: ¿Y está arriba? ¿No está arriba nuestro?
3: Sí.
1: Muy arriba.
4: Yo te hago una pregunta, Gaby, que sos... Cuando vos decís fútbol europeo, ¿solo pensás en Alemania, Francia, España?
2: Muy bien, muy bien, muy bien,
1: Sebastián. Estás muy bien, Sebastián.
2: Muy bien, Sebastián, poniéndole los puntos.
3: Agregale a eso Inglaterra,
0: y un
7: de todo lo que haces, haces un éxito.
1: Chipre no es Europa.
0: No lo pienso, cuando me voy al fútbol europeo no pienso en Chipre, bueno, la verdad que no.
1: Hay una liga en Chipre que
0: no
1: se
0: pienso
1: juega al fútbol.
0: Hungría, no pienso en Rumania, la verdad que no.
2: Bueno.
4: Pero Bélgica, vamos a poner no. que yo te hablo de una oferta de Bélgica, ¿no es Europa?
0: Sí, pero cuando me decís fútbol europeo no pienso en Bélgica.
2: ¿Te está dando una clase de geografía? No, no, que no, creo no. que ni en la escuela primaria
0: no,
2: te la dieron.
0: Ustedes no entienden de lo que estamos hablando.
1: Bueno, entonces, ¿a quién van a buscar, señor?
4: Llamaron a Monterrey.
3: Ahí...
4: Sí. Porque parece que Monterrey es el paraíso. Y yo estoy de acuerdo en los nombres.
1: Ah, ok.
4: Angelito Correa es el nombre, ya lo sabemos, ¿no?
1: Hay dos equipos en Monterrey, por eso le pregunto.
4: Correcto.
1: Tigres y Rayados.
4: Es el equipo de los animales.
2: Tigres.
1: Ok.
4: Yo creo que River...
1: El técnico es Guido Pizarro.
4: Sí. Correcto. Yo creo que River no hizo gestión, no hay oferta, nada. Sí preguntó, por un argentino que a mí me encanta, jugó en Europa, juega bien. Preguntó, fue un viejo sueño de Marcelo,
2: Entonces no me gusta.
4: Preguntó por Juan Brunetta.
1: Ah, Brunetta, el pibe de Arsenal.
4: Preguntó. Están preguntando, yo creo difícil, porque yo no veo a Tigres desprendiéndose de sus dos figuras.
1: La cosita.
4: Pero River preguntó...
1: Es un Maxi Mesa 2.0.
2: Sí.
1: ¿Qué pasa?
4: Pero es bueno, ¿eh? Va.
1: No, yo no digo que sea malo. Maxi Mesa tampoco es malo.
2: Claro.
1: La cosita.
4: Yo digo que River está tirando, está buscando, está moviéndose de una forma impresionante... Esto por Brunetta. Yo sigo insistiendo, lo de Correa, yo lo sigo sosteniendo. Vamos a ver si termina cerrando. Sigo.
1: Siga.
4: Hay una situación, que ustedes hablan del 9.
1: Sí, todos hablamos del 9, sí.
4: Voy a leer textual. De alguien muy cercano al jugador, ahora voy a decir quién es, que lo hemos nombrado.
1: Sí.
4: Textual. Hola amigo.
1: Hola amigo.
4: Hubo contacto para mostrar interés y preguntar condiciones económicas.
1: Sí.
4: No hay negociación todavía.
1: Todavía.
4: Hay muchos llamados, la Premier, España, Italia. Vamos a ver cómo se desarrolla el mercado.
1: Bueno.
4: Pero River, estamos atentos a la situación de River.
1: Uh-huh. Ajá.
4: Hay que ver el contexto del momento.
1: Sí.
4: ¿Qué significa? Este jugador va al Mundial, en primera pista, va al Mundial.
1: Sí.
4: Y
1: hay que,
4: si
1: ¿cómo
4: entra,
1: le va? ¿Cómo le
4: si
1: va?
4: Entra, si raro, entra, raro. Creo que suplente, si entra, bueno. Vemos.
1: Sí.
4: Es un hombre que lo ha tirado de Leonardo, y yo seguí la pista. Yo no bajo, yo no digo que se vaya a dar, pero no bajo los brazos, están atentos en River, con el uruguayo Federico Viña.
1: Bueno.
4: Hombre que en Oviedo se fue al descenso, me corrigen ustedes.
1: Sí, sí, sí.
4: Y ha hecho bastantes goles por un equipo que ha terminado en la peor situación del fútbol español.
1: Sí, señor.
4: Pero es un jugador que están atentos si la situación amerita. Yo digo que puede llegar a ser.
1: Bueno. Viñas.
4: No se cayó para nada el tema.
1: No, para nada. El interés siempre estuvo.
4: El tema sigue en pie.
1: Ok.
4: Sigue en pie.
1: Uh-huh.
4: A ver qué más tengo por acá. En cualquier momento va, es lo que me dicen, porque estamos a martes y no pasó. La idea es hacer una oferta por el colombiano de Osa. Como hemos hablado con Antonio y con vos.
1: Nelson. Hay que hablar con Joaquín directamente, ahí te va a bajar el precio.
4: Sí.
1: ¿No? No hay que hablar con el presidente del Betis, hay que hablar con el Joaquín, que es el director deportivo.
4: Yo creo que por De Osa, River va a hacer algún intento.
1: Ok.
4: ¿Qué más? Estoy mirando acá. En cuanto a salidas, yo tengo que Salas, tengo que ver los clubes todavía.
3: ¿Marcelo?
1: No.
4: No, el chileno, qué jugador. Qué jugador, Antonio, por Dios. hay algo de México, Estados Unidos, sale de River, ¿eh?
1: Se va. Digo.
4: Sí. Y, como dijo el presidente, será uno de los tantos que River, es duro decirlo, pero es la realidad, River terminará perdiendo a nivel económico.
3: En la lista, ¿cuánto perdió ya? 20, 30 millones, ¿no?
4: Bocha es un más. Jugador que River pagó 9. Claro. Si llega algo de 2 o 3, se va a ir.
1: Gracias, Marcelo.
4: Y yo le digo al Cebolla, pues Cebolla, el hombre de Racing, que es el número uno de Racing
1: sí,
4: aquí.
1: Señor. Sí.
4: ¿Qué le diga a Milito? ¿Qué le diga a Milito?
1: No, bueno, ¿sabés quién estaba más interesado en
8: coincido
1: que vuelva a Salas?
8: Con lo que dice Cebolla.
1: No claro. Está, el que quería que volviera no está más.
4: Ah, entonces sí.
2: Claro, Costa.
1: Costa, ese quería que volviera.
2: ¿Hablaban de cuánta plata de los 15?
1: ¿Cómo 15?
2: De los 15 jugadores, ¿cuánta plata pierde River? Con 2,25 millones. Sí. Salas y Castaño.
1: Sí, hay que ver por cuánto lo venden.
2: Claro.
4: Claro, hay que ver eso. Pero ya lo dijo el presidente, Antonio.
2: No, está bien, está perfecto, hay que hacerlo.
1: Y sí. A ver, porque además te voy a decir algo. Ponele que a Salas lo vendas 4, ¿cuánto costó Salas? 9.
2: 9.
4: 9 millones 200.
1: ¿Hoy por cuánto lo podías vender a Salas? ¿4 o 5?
4: No, quiero,
2: no,
4: quiero,
2: no creo.
1: ¿No llegás?
2: No, creo que no.
4: Quiero ser respetuoso.
1: No, no, pero la mitad, yo pensé en la mitad. Pensé en la mitad. Porque no tiene creo. La camiseta de River, qué sé yo.
4: No, no creo.
1: Sé.
8: Efectivamente.
2: Yo creo que menos de la mitad.
4: Sí, coincido.
1: Bueno, quizás dentro tres. De un año, dentro de 6 meses, cueste menos todavía.
2: Sí.
4: Tres y medio.
1: Porque no va a ser utilizado, va a ser utilizado poco y va a ir bajando la cotización.
2: Dentro de 6 meses o un año, por ahí se va libre.
1: Bueno, peor. Y lo mismo con Castaño, ¿no?
2: Por supuesto.
1: Castaño claro. Costó 14, 16, en el total costó como 16 palos. No sé, River, por cuánto lo puede vender a Castaño. La verdad.
2: Dame un y medio y te
3: qué
2: lo
3: mal mando. Negocio,
1: horrible, horrible.
4: Yo digo mal que negocio. El Mundial puede influir.
2: Claro, puede haber un milagro en el Mundial.
4: El Mundial, ayer jugó un ratito, Kevin sí. Castaño.
2: ¿Y cómo jugó? ¿Bien?
4: Normal.
2: O sea, ¿no la tocó?
4: Sí, normal, 6 puntos.
2: ¿6 puntos? No, entonces excelente. O sea, River puntos. Nunca jugó.
1: Es el pibe Valderrama.
2: Nunca jugó más
1: es
2: de 3 puntos.
1: Es el pibe Valderrama si jugó 6 puntos.
4: Ayer vi el partido. Bocha, por el Rey lo vi también.
3: Jugamos.
1: ¿Jugó?
4: Ah, el Rey jugó, sí, claro.
2: ¿Cuánto jugó?
4: 20 minutos.
2: Más que eso no puede jugar.
4: No. Ahí está, échale. Dame los mariachi, Luismi.
1: Bueno.
4: Me vuelvo loco, discúlpeme.
1: Hay que ir cerrando esto.
4: No, bueno, tanta información. No, no, con el reino. Así que de nuevo volveremos, querido Leonardo,
1: sí.
4: Con más de este microinformativo rioplatense de chachismo.
1: Sí, señor.
4: Mucha información.
2: Más que micro, fue macro.
1: Sí, bueno.
4: Le agradezco.
1: Pero el hincha de River está ávido con el tema de entradas.
2: Sí, por supuesto.
4: Por eso salidas. Estamos para servirle al hincha de River, ¿o nada?
1: Hay mucha gente mirando, escuchando.
4: Estamos para servirle al hincha de River que nos para por la calle, merita chacho, todas estas cosas, bueno. Sí. Una cosa más voy a decir, sin preguntas. El jueves voy a estar ahí.
3: Bien.
4: Sin preguntas.
1: Y no viste, no te hice ninguna pregunta. Correcto. Hiciste la enunciación y no te dije nada.
2: Uh-huh. Claro.
4: Y solo voy a decir, voy a caer en un horario que nadie va a saber.
1: Exacto.
4: Y voy a decir solamente.
1: Estamos de 12 a 17.
3: Claro.
1: Para que
3: más tarde no conviene.
2: No vengas.
1: Si no, está Luisa después.
4: No voy a decir horario.
1: No creo que vengas al show de Boca.
4: No, eso no. Eso ya supera mi corazón, no.
2: Si no vienes de 12 a 14, yo de acá hasta la 17 no me muevo.
1: Ahí está, mira.
4: Quédese. Solo voy a decir para bien. Para bien.
1: Sí.
4: Para bien. Prepárense.
1: Bueno. Error. A las 4.
4: Los quiero. En un rato vuelvo.
1: A las 4.
4: Y poneme el cachimo con todo y me voy ahí arriba.

0: 12:58. Hoy tenemos jugador enmascarado.
1: Claro que señor tenemos jugador enmascarado, usted por supuesto.
0: Trata de evitar decirlo, pero la gente quiere ganar cosas.
1: Y quiere ir a KFC a comer.
0: Usted también.
1: Yo también. Pero lamentablemente vinieron ayer, no importa.
0: Todo de la producción, ¿eh?
1: Es todo de Lucas Molina.
0: Lucas Molina.
1: Que tiene una fiaca. hoy estás regalado. Voy a decir lo siguiente. El jugador enmascarado de hoy, que el oyente puede acertar e ir a KFC.
0: Está matando el fresquito atrás del aire acondicionado.
1: Sí, la bocha tiene calor.
2: Está liquidando. Pero ya cambió el aire. Lo
0: está liquidando mal.
2: Lo podemos apagar. Porque era cambiar el aire.
0: Después me dicen a
2: mí. Sobre todo el aire del programa anterior.
0: Sí, lo va a apagar.
3: Tranquilo, Leo.
1: No. ¿Qué decís? Bien. Este jugador enmascarado debutó en San Lorenzo, bocha.
2: Está bien. Tanto.
1: De San Lorenzo pasó a Boca.
0: Sí.
1: De Boca al Botafogo.
0: Mira.
1: Del Botafogo a Colón, de Santa Fe.
0: Colón, mira.
1: Sí. ¿Se lo sacaste?
2: Es amigo mío.
1: Vos, mira. De Colón volvió a Boca. Jugó un tiempo y se fue a Racing. De Racing volvió con tiempo.
0: ¿Con tiempo?
1: Y se volvió a ir a Chile esta vez, a la U de Chile. De la U de Chile a Unión Española. De Unión Española a Boca Unidos.
0: No te puedo creer.
1: Sí,
0: te corrí.
1: Y de Boca Unidos a Barracas. ¿De qué jugador estamos hablando?
0: Yo me perdí porque son tantos clubes, son tantos clubes, países, tantas clubes, provincias.
1: Muchos clubes, muchas divisionales. Sí. Muchos países.
4: Qué
1: muchos
4: raro. Países.
2: ¿Lo compararon con otro jugador?
1: Sí, claro.
0: Mira.
1: Sí, sí.
0: Es mucho eso.
1: Gran jugador, ¿eh? Lo recuerdo.
2: Gran jugador, gran amigo.
4: Sí, gran sí, jugador.
2: Gran amigo.
1: Va, a mí me gustaba.
5: En San Lorenzo me gustaba.
1: ¿Ya lo tenemos también?
5: Creo que sí.
1: Muy bien, si ustedes lo tienen.
2: Tiene otro.
1: Sí. No hace falta, ver cómo la gente ve por YouTube.
5: Te pido,
1: por
5: me favor. Olvido que está el YouTube.
1: El chat de YouTube ya lo está tratando de sacar. También la gente que escribe por WhatsApp al 11-38-28-0990. Entre todos.
6: Qué boludo, mamita.
1: Los que manden por WhatsApp y los que escriban en el chat de YouTube, uno de los que acierte se va a KFC a comer gracias a 990 Sport.
0: Dame dos.
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0: Muy bien, a la 1:00 p.m. va a llegar el señor Ricardo Rodríguez con noticias aquí en Radio Splendid.
2: Buenas.
0: Viene más información de Boca. Viene información de.
6: Siempre dimos buenas noticias.
0: Imagino que el Turco, Costa, el resto de los muchachos deben tener información de quién va a ser el técnico de Boca. Tiene el nombre, Jules me dijo. Tiene el nombre. Bueno. ¿Quién va a ser el técnico de Racing? El técnico de San Lorenzo es Álvarez, ¿no? Usted ayer dejó la duda.
2: Después le cuento.
0: ¿Qué pasa con Gaudio?
6: ¿Cómo sabe que me llamo Álvarez?
0: ¿Qué pasa con Gastón Gaudio en Independiente?
2: Sincha.
0: ¿Es socio?
2: Socio.
0: Bueno, charlaremos también del tema Gaudio, que ha tomado mucha dimensión pública en los últimos días. Y de muchas cosas más aquí, y más de River, ¿eh? Obvio que más de River. Y de la selección argentina, hoy vuelve un amigo. Dale, vamos a la noticia.
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11: Temperatura en la ciudad de Buenos Aires, 15 grados, humedad 73%, el cielo nublado. Halagó la gestión de Milei. El jefe de gobierno porteño Jorge Macri, durante su disertación en el Congreso del Instituto Argentino de Ejecutivos de Finanzas, destacó la administración libertaria.
12: Que el momento actual nos presenta es fundamental porque el país está ante una oportunidad histórica. El equilibrio macroeconómico y el rumbo definido por el gobierno nacional nos vuelve a ubicar en la senda correcta. Acompañamos el esfuerzo que este momento exige, apoyando esta agenda común en la que el gobierno nacional, el local, en nuestro caso, y el sector privado, aprovechemos para tirar para el mismo lado, porque esta vez no podemos darnos el lujo de retroceder ni siquiera un paso. Va siendo tiempo de acelerar, de transformar estabilidad en crecimiento y recuperar ese premio al esfuerzo que siempre nos identificó, especialmente a la clase media que empuja, no se rinde ni pide privilegios.
11: Asesinan a un comisario. El crimen fue cometido anoche en González Catán durante un intento de robo, cuando el efectivo Fernando Ponce, de 46 años, intentó defenderse de los cuatro malvivientes. Uno de ellos fue detenido en el hospital, ya que estaba herido, y se comprobó que tenía arresto domiciliario y tobillera electrónica. Causa Cuadernos. Insólita situación se vive en Comodoro Py, que al cortarse internet fue suspendida la declaración del ex ministro de Economía Roberto Labaña. Si el servicio es restablecido, será el turno de Leonardo Farinia y cerraría la jornada la declaración de la ex diputada nacional Mariana Zubik. La guerra en Ucrania. El ministro de Exteriores ucraniano pidió que la Unión Europea empiece a destinar dinero para comprar a Estados Unidos más armamento. Dicha solicitud se da luego de un ataque masivo por parte de Rusia, donde se contabilizaron más de 30 misiles que impactaron en distintos objetivos. Hora 13:05 minutos, temperatura 15 grados, el cielo nublado.
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2: Italia 90 dejó una de las historias más polémicas de los clásicos Argentina-Brasil. El famoso bidón de agua que le dieron al brasileño Branco. Se dijo que el agua tenía algo para dormirlo. Durante años fue un mito, una broma interna, hasta que algunos protagonistas lo confirmaron a medias. Branco decía que se sentía mareado, que el mundo le daba vueltas. Fue la picardía llevada al límite extremo. Una historia que hoy sería imposible con las cámaras del VAR, pero que quedó grabada en el folclore de los clásicos.
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A Damián Nápoli, a Samurai. A Alfie, a Gustavo Armas desde La Ferrer. A Joel Romero. A Daniel Castillo de General Las Heras. A De Juventus por tres. A Gustavo Corbeta, seguro,

al Rodri, a Nano Star, a Oscar Poquet.

Carvajal, Aníbal Arredondo, a Diego Muromeche de Concordia, a Jorge de Besa, a Cristian Crudo de Munro. A Silvia Geneise. A Javier Farina desde Brasil. A Leo López.

0: gracias a todos por acompañarnos todos los días aquí de 12 a 17.
1: Muchas gracias.
0: A las 3 seguimos. Bueno, San Lorenzo.
2: A ver,
0: abre el micrófono.
2: La información en los dedos, los guantes que tienen puestos. La información que tengo a esta hora,
0: sí,
2: es que es la Venus de Milo. Es que San Lorenzo va a haber una reunión con el técnico para delinear primero el futuro. Yo creo que ya hubo alguna comunicación telefónica con Álvarez, así que me parece que la continuidad fue simplemente la duda del técnico y no de la dirigencia. Es algo ya un tema que no merece ninguna discusión, la continuidad de Álvarez. Y arranca ahora la danza de nombres, o por lo menos de posiciones. Sí. Yo lo que entiendo es que por el lado del técnico quiere reforzar defensivamente, sobre todo la parte de los centrales, algún lateral izquierdo, en la mitad de la cancha, en la parte de contención, y algún enganche, un enganche bien definido y extremos. Esos son los perfiles o los sectores de la cancha, prácticamente todo. Lo único que no podríamos decir que le falta son delanteros, porque tiene 4 delanteros. Tiene a Osmendi, tiene a
3: Cuello,
2: tiene a Matías Hernández y tiene a Erazo.
3: Y Cerutti, que está lesionado.
2: Sí, pero Cerutti para fin de año. Uf, recién.
3: Montón.
2: Le falta. Después, bueno, podés sumar a alguno de los extremos, uh-huh, a Goyo Rodríguez, si querés, como una alternativa ofensiva. Uh-huh. Lo que sí entiende, me parece, el técnico, que por los costados necesita más agresividad. En un equipo que profundice más por las bandas, quizás para cambiar el esquema, uh-huh, porque hasta ahora había sido 3-4-2-1, y ahora tal vez fue 4-3-3 o alguna otra formación, pero evidentemente necesita extremos, o por lo menos quiere extremos el técnico. Después se sentarán a ver los nombres y la cantidad de jugadores que va a traer, pero yo entiendo que mínimamente van a ser 5. Un central, un lateral, un 5, un enganche.
3: Uno por línea casi.
2: Y claro, y 2 extremos. Uh-huh. 5 jugadores mínimamente es lo que van a traer. Insisto, delanteros entiendo que no, porque más o menos con Ausmendi y con Cuello está. Además, el técnico juega generalmente con un solo 9, así que tiene las alternativas con Cuello y con Ausmendi de mínima. Además, Matías Hernández y además Erazo. Así que por ahí está, o por ahí anda la historia con respecto a las incorporaciones. Yo insisto, para mí también es probable que llegue un arquero. Está la chance del colombiano, Ospina, es una alternativa, porque tanto Altamirano como De Becchi a fin de año terminan los contratos y por allí se puede buscar alguna salida previa con los dos, pero lo que está claro es que el técnico necesita algún arquero más de envergadura. Por ahora no hubo ofrecimientos por ninguno de los jugadores, pero saben que lo de Romaña es irreversible, es decir, se tiene que ir sí o sí ahora, tiene que salir en este mercado, porque en diciembre lo pierden, y obviamente que va a salir por una cifra menor a la que uno podría esperar, porque obviamente ya el jugador, teniendo casi el pase en su poder, no va a pretender que vos pidas demasiado para venderlo. Así que es uno de los jugadores a vender en este mercado. No creo que Orlando Gil salga en este mercado. Por lo menos hasta fin de año se va a quedar en San Lorenzo. Hablando de los puestos donde más han rendido los jugadores, Tripique es otro de los que seguramente va a continuar. Por lo menos hasta fin de año. No sé qué va a pasar, si es que va a venir alguna oferta por Cuello, porque Ausmendi va a seguir en San Lorenzo, ya hay unas conversaciones bastante avanzadas con la gente que maneja el jugador y con Banfield y con el equipo mexicano. A hay que ver con Cuello si llega una oferta realmente interesante, es decir, más o menos de 6 millones, que es la cláusula. Si no, no hay otra negociación. Y en estas horas previas al jueves, que va a ser la asunción, se van a ir distribuyendo las distintas funciones, los distintos cargos, porque lo que se votó el día sábado es el binomio, es decir, presidente y vice. Después el resto, según lo que entienda el presidente, va distribuyendo los cargos, el de secretario, tesorero, intendente, las distintas áreas del club. Prensa, entiendo que también va a haber un cambio, va a haber un nuevo coordinador de prensa para el plantel. Esperemos que tengamos ahora sí alguna posibilidad de realizar notas, que se respete un poquito más la tarea periodística. Así que entendemos que va a haber un nuevo coordinador de prensa. Así que el jueves seguramente...
3: ¿Cuáles son las funciones de Franco y de Perazzo?
2: Bueno, Perazzo yo creo que es un coordinador general, es alguien que está en todas las áreas. Habla con Franco, habla con el coordinador de juveniles, que yo, por lo que dio a entender en su momento culota, va a ser Fernando Verón. Hay que ver, en estos días tendrá una respuesta concreta, más allá por una cuestión de salud, si va a poder estar definitivamente en San Lorenzo. Además, él estaba en Barracas, hay que ver si ya definitivamente deja ahí para llegar nuevamente a San Lorenzo, pero bueno, es otra de las áreas sensibles de San Lorenzo donde va a haber una movilidad. Y Perazzo hace un poco la coordinación de todo eso, de las distintas áreas, con los dirigentes, con el manager, por decirlo de alguna manera, que es Franco, con el coordinador de divisiones juveniles, con el técnico de la reserva, un poco con todos, él tiene un diálogo permanente. Y Franco más, digamos, abocado a lo que es el fútbol profesional.
3: Bueno, ahora volvemos con el Casla. ¿Le parece? No, hay más, ¿cómo? Mucho más de San Lorenzo, ¿no?
2: ¿Usted me está interrumpiendo por este señor?
3: ¡Bienvenido, Antico!
2: Pero la...
1: ¡Hola, Leonardo!
3: ¡Qué difícil! Dale, todo, Antico. Impresionante lo suyo.
2: Largá a los jugadores. Sí.
4: ¡Hola!
1: ¿Cómo va? ¿Todo bien?
3: Muy bien. ¿Qué dice? ¿Dónde está? ¿Está acá?
1: Estamos acá, sí. El fin de semana estaremos viajando rumbo a los Estados Unidos, así que ultimando detalles.
3: Qué bien lo sé.
1: Y preparando todo para el viaje al Mundial, Leo.
3: Bueno, muy bien. ¿Qué novedades de la selección? ¿Qué se sabe?
1: Bueno, ayer fue el primer entrenamiento por la tarde, el primer entrenamiento en campo, porque el domingo los que viajaron desde aquí, desde Buenos Aires, más los que llegaron desde Europa temprano, entrenaron en el gimnasio. Pero ayer con todo el plantel completo, más los futbolistas que completan la delegación para, sobre todo los amistosos, Leo, entrenaron ayer por la tarde en el complejo del Sporting Kansas City. Hoy nuevamente

0: abierto para algunos hinchas, están terminando de ver cómo lo pueden diagramar, pero mañana por la tarde, 5:30 de Kansas, 19:30 de nuestro país, se podrá presenciar el entrenamiento de la selección argentina allí en Kansas City, esperando lo que será el partido del sábado y luego el del martes. Yo creo que el sábado con un equipo, con quizás los futbolistas que viajan para completar la delegación, más los que están sin inconveniente físico, quizás sí el martes podrá mover un equipo más similar, aunque con algunas ausencias, de lo que puede llegar a ser el debut del 16 ante Argentina.
1: ¿Hay todavía jugadores en duda en la lista?
0: Mirá, Leo, lo que nos dicen es que para el partido contra Argelia van a estar seguramente todos con el alta médica. Esto no significa que para el debut lleguen todos a disposición de Scaloni. Sí que van a llegar con el alta médica. Después habrá que ver qué es lo que considera Scaloni. Si arriesgar, está claro que Dibu Martínez, Romero y Montiel son los que van a llegar más al límite. El resto creen que ya para el segundo amistoso van a poder sumar algunos minutos. Otro que me olvido es el de Paredes. Paredes, claro, para mí no va a jugar ninguno de los dos amistosos y seguramente en principio va a llegar sin problemas.
2: Está confirmado que no está desgarrado, ¿no?
0: A ver, no hay un parte oficial, Bocha. Claro. Yo lo que tengo es que es un desgarro grado 1 y que, bueno, difícilmente llegue para ser titular el primer partido. Yo creo que para al segundo, que es el 22, todavía quedan 3 semanas justo. A ese Paredes va a poder llegar bien. Yo creo que para el primero, quizás para sumar minutos desde el banco.
1: Bueno. Y después, Dibu Martínez, ¿cómo está? Dibu no ataja a los dos amistosos. No ataja a los dos
0: amistosos. No. Sí. Dibu apunta a llegar bien para el 16, Leo. Okay. No lo van a arriesgar para ninguno de los partidos. Todavía tiene la zona inmovilizada. Tiene entablillado el dedo meñique y el anular de la mano derecha. El anular fue el que se fracturó. Si no tenía que jugar el Mundial, seguramente hubiera sido operado, pero bueno, obviamente por lo del Mundial están trabajando a contrarreloj con la zona inmovilizada y creen que a partir de la semana que viene puede empezar a hacer trabajo de campo, pero esta semana seguramente no puede hacer nada relacionado con las manos. Sí, obviamente trabajos físicos en el gimnasio, pero no trabajos específicos del puesto.
1: Bien. Bueno, se va mañana entonces, el fin de semana se va.
0: El fin de semana estaremos viajando.
1: ¿Dónde va a ser base? Estados Unidos. ¿Dónde va a ser base?
0: En Kansas. Ahí estaremos. De no haber ningún cambio de último momento, vamos a estar allí en Kansas.
1: Bien. Bueno, un rato volvemos, ¿le parece? Bien.
2: Yo después le voy a hacer un pedido.
1: ¿Qué pedido?
2: Para cuando vuelva, un pedido.
1: ¿Un pedido de qué?
2: Me trae algo.
1: ¿Qué va a traer?
2: Que solo se consigue en Estados Unidos.
1: ¿Solo se consigue
2: producto,
1: en Estados
2: Unidos? ¿Producto? ¿Qué tipo de producto? Antiinflamatorio.
1: ¿Antiinflamatorio? Sí. ¿Pero puede pasar por la aduana con eso?
2: Sí, no hay problema.
0: ¿No hay inconveniente, Bocha? ¿Se puede comprar sin receta eso?
2: Sin receta, no hay problema.
1: ¿Pero qué, porque acá en Argentina no se puede?
2: Porque los componentes que tienen allá son mejores.
1: Ah, son mejores.
2: Sí, señor.
1: Mirá, mira, no sabía.
3: ¿Quiero saber, Eu, de esa situación?
1: No sé, la verdad que no sé.
2: Y bueno.
1: Bueno, Antico, en un ratito, bueno, ¿le parece? ¿No? A ver si tiene algo de... A ver si tiene algo de la nube, de Vélez, porque me imagino que... Yo sé que usted está metido con la cabeza en la selección argentina, pero van a pasar con algunas cositas, ¿no?
0: Sí, van a pasar algunas cositas. Sé que en mi ausencia se dijeron cosas, pero...
1: Sí, no, barbaridades. Sí.
0: Volvemos en un ratito y hablamos de todo.
2: Ya como quedó este semestre el equipo.
0: Dale. Abrazo, Mariano. Hasta luego.
1: Mariano Antico. Y su vuelta a 990 Sport aquí en Radio Splendid. Escúchame una cosa. ¿Usted va a repetir el tema del jugador? Porque yo la verdad que estoy totalmente perdido, señor Schulz.
4: Le voy a decir, y sabe que la audiencia está difícil, ¿eh?
1: Está difícil.
4: Hay algunos que ya lo dijeron. Ajá. Y otros que están tirando cualquier cosa.
1: Bueno, verdura.
4: Sí. El jugador debutó en San Lorenzo.
1: En San Lorenzo.
4: Sí, señor. De San Lorenzo fue a Boca. De Boca a Botafogo.
2: Botafogo.
4: Sí. De Botafogo a Colón de Santa Fe. De Colón volvió a Boca. De Boca fue a Racing. Vuelve a Boca. Y se va al Coimbra.
5: Se lo devolvían todos.
4: Coimbra, Portugal.
1: Ah, es Portugal.
4: Vuelve a Boca.
1: Vuelve a Boca.
4: Sí.
2: Qué sopa.
4: Después se va a la U de Chile. Cruza la cordillera. Se
2: ahí
4: queda,
2: la rompe,
4: Y la rompe, sí.
2: Y la U de Chile la rompe.
4: Y se queda en Chile y se va a la Unión Española. Un tiempito.
2: Una hermosa camiseta.
5: ¿Y volvió a Boca?
4: No. Sí, a Boca Unidos.
5: A Boca Unidos.
4: Fue después.
2: De corriente. Tengo también.
4: Exactamente. Después un largo proceso en Chile. Y de Boca Unidos

0: a Barracas.
1: ¿Qué Barracas?
2: Central.
0: Barracas Central.
1: Pues Sportivo Barracas.
3: Claro.
2: No,
0: Barracas Central.
1: Hay dos Barracas, ¿no?
3: Claro, Sportivo Barracas y Barracas Central.
0: Vale la pregunta, pero es Barracas Central.
1: Le agradezco mucho.
0: Este jugador, sí. ¿Cómo querido?
1: Sí, disfrutala, sí, tiene razón.
0: Este jugador, usted si sabe quién es, dice, sí. Este jugador es tal, y los tres últimos números de tu documento, oyente, los podés mandar por el chat de YouTube o al, no es San Pedri, al que está escribiendo, lo podés dejar también en el chat de WhatsApp, en el WhatsApp de Splendid, 11-38-28-0990, un texto ahí, y entre todos los que acierten, uno se va a llevar, sí, señor Morales, Molina, sí, uno se va a llevar el voucher de KFC. También lo sacó Lucas Molina, Ya van varios que lo han sacado.
3: ¿Puedo?
1: Mira.
3: No.
0: Sí. Lo sacaste vos también. Mira, ya parece que empieza a aparecer. Sí, señor, En el chat está. No es barco.
2: Barco. Bueno.
0: Y uno pone barco.
2: Ya, no, barco, hace barco.
0: Bueno, por la duda.
2: Bueno, ¿me das dos, Erno? Dale.
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2: Muy bien, 13:31 minutos. Es una locura. Pero.
0: Es una locura,
2: Pero.
0: Alguien dijo, y dale, probá. No sé qué va a pasar.
2: ¿Lo va a decir al aire?
0: Sí.
2: Después de la noticia con Ricardo. Sí, después. Y quédese y se entera.
3: ¿Y quédate?
6: No puedo estar todo.
2: Y no puedes hacer todo, Ricardo.
6: Bueno, cobras esperando.
2: Dale, vamos a la noticia.
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8: Temperatura en la ciudad de Buenos Aires, 15 grados 4 décimas, humedad 68%, con cielo nublado. Caputo expone en el Congreso Anual del Instituto Argentino de Ejecutivos de Finanzas. En el mismo, el ministro se refirió a los mitos sobre la apertura de las importaciones.
9: Este nuevo modelo creo que ha puesto en evidencia, ¿no? Hemos derribado, para mí, dos mitos importantes del modelo anterior, ¿no? Uno, que es mejor tener una economía cerrada, que no es bueno abrirse al mundo para que, porque si te abrís al mundo corre en riesgo nuestra industria y demás. Digo, a ver, ¿en qué industrias éramos potencia? O sea, en los últimos 20 años, ¿alguno puede decirme que tal industria en Argentina tuvo un boom? Digamos, ¿qué es lo que se desarrolló? Muy por el contrario. O sea, no hemos logrado desarrollarnos ni siquiera en los sectores donde Argentina tiene una ventaja comparativa obvia, como en el agro.
8: Menor giro a las provincias. El gobierno nacional transfirió un total de unos 160 mil millones de pesos a las mismas y a la ciudad de Buenos Aires durante mayo de este año en concepto de transferencias no automáticas. Dicha cifra global representa una caída del 43,8% en términos reales respecto al mismo mes del año 2025. El caso Agostina Vega. La división de Canes está en la casa de la mamá del acusado, Claudio Barrelier, donde lleva adelante trabajos de investigación. El fiscal Raúl Garzón participa del operativo donde se buscan elementos de prueba vinculados al sospechoso. Hora 13:34 minutos, la temperatura 15 grados 4 décimas, humedad 68%, el cielo nublado.
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0: 13:35 minutos. Aquí estamos en 990 por hasta las 5 de la tarde. Ya llegó el doctor Santos. En un rato se van a seguir sumando integrantes de la mesa a este programa hasta las 5 de la tarde. Dice, doctor, ¿está bien?
1: Bien, bien, ¿ustedes?
0: Bien, bien. ¿Esa gorra?
1: Ahí está. No, los blogs me dio.
0: Ah, ok, perfecto.
1: El viento, entonces.
0: Ah, hay mucho viento.
1: Ahí está fresco.
0: Está fresco.
1: Ahí es más complicado esta zona.
0: Ah, la zona es difícil. Muy difícil, sí.
2: Sí, sí. La gente tiene una mala educación tremenda.
0: ¿En qué sentido?
2: En cualquier lado.
0: ¿Cómo?
2: Que el peatón no puede transitar con normalidad.
3: Y doble fila, ¿no? Doble fila, es un desastre.
0: Claro, por ellos no piensan en el peatón.
2: Sí, sí, creen que...
0: Y la mayoría de la población son peatones.
1: Incluso los mismos que manejamos, a veces no pensamos tampoco, no solamente en el peatón, sino, yo me hago cargo,
0: sí, claro,
1: sino que tampoco en el otro que circula con automóvil.
4: Claro.
1: Hay veces que tenés que ir haciendo, viste, ese tipo, la vigorita.
3: Los conitos.
1: Sí, sí, por uno de un lado. Claro, muchacho,
3: te hacen los conos.
1: Estacionan en todo el mismo lado. No.
3: Cuando sacas el retro, viste, te esquiva cono. Bueno, te acá tenés que esquivar autos.
4: Y otro tema es pasar por un colegio a la hora de salida.
0: Claro,
4: triple fila.
0: Sí.
4: Se creen que tienen derecho a hacer triple fila.
0: Impresionante. Es verdad eso.
1: Bueno, pero bueno, el resto es todo muy bien.
0: Muy bien, me alegro mucho.
2: Y la implementación de las nuevas reglas.
0: ¿Y qué le parece?
2: Una pavada.
0: ¿Por qué?
2: Esos 10 segundos es una estupidez.
3: Atención que en la agenda y tratamos.
1: Lo vi el otro día con uno en un partido, no me acuerdo cuál fue, que le costó el gol al equipo.
0: Acá
1: el que estaba jugando contra
3: Cabo. Sí, iba a hablar en la agenda.
0: Okay. Vamos con la agenda de Jules. Basta de meterse en la agenda de Jules.
3: Perdón, Jules. Vamos con la agenda entonces ahora. Sí. Muy bien. Y vamos a arrancar con el fútbol ecuatoriano.
0: ¿A quién le importa el fútbol ecuatoriano?
3: A todo el planeta.
2: Pero estamos en el mundial.
3: Señor, Ecuador tiene grandes jugadores del fútbol argentino, Ecuador.
4: Claro.
3: Y entre otros. Correcto. Bueno. La escena esta se vio en el duelo por la Serie B de Ecuador.
0: Mirá la Serie B. No sabía que había B en Ecuador.
3: Ahí ve, ¿cómo lo va a ver? El partido entre el Nacional y la Liga de Puerto Viejo.
0: Mirá.
3: Sorprendió a todos los presentes lo que pasó.
2: Sí,
3: porque porque el partido 1-0 iba a favor del Puerto Viejo. Y el carrito destinado a emergencias terminó atropellando al mediocampista Edison Caicedo.
0: No.
3: Sí, esto ocurrió durante el segundo tiempo. El personal médico ingresa al campo para asistir a un futbolista de Puerto Viejo.
0: Claro.
3: Y al retirarse, el conductor del carrito no advirtió que Caicedo estaba cruzando por delante. Y el impacto fue inevitable.
0: Claro.
3: El futbolista fue alcanzado en el muslo por el filo de la camilla.
0: Ah.
3: El jugador que iba a bordo también sufrió golpe por la frenada. Entonces, el jugador que iba lesionado, el movimiento brusco lo lesionó más.
0: Sí.
3: Y Caicedo también por el golpe. Los reclamos del cuerpo técnico fueron innumerables hacia el chofer.
2: Es así, dice.
3: Y el chofer contestó rápidamente con una frase muy breve.
0: No lo vi.
3: Claro. Por suerte, los dos jugadores están bien.
0: Bueno,
3: es la información que hay que dar también para que la familia, si está escuchando, se quede tranquila.
0: Bueno, menos mal.
3: Esto ocurrió en Ecuador. Y vamos a lo que hablábamos recién del Mundial, lo que se viene en el Mundial 2026.
0: ¿Qué se viene?
3: La selección japonesa despidió su etapa de preparación rumbo al Mundial con un triunfo que dejó mucho más que el resultado. Porque el amistoso contra Islandia fue en el Estadio Nacional de Tokio y se estrenó una modificación reglamentaria que usted mencionaba recién, Uranga, la regla de los 10 segundos. ¿Qué es esto? Esto ocurrió cuando faltaban minutos para el final. El equipo nipón y los europeos estaban empatados, sin goles. Pero la situación cambió por completo a partir de una sustitución demorada. El entrenador islandés, Arnar Gunnlaugsson, hace dos cambios, casi simultáneos, para encarar el cierre del partido.
0: Claro.
3: La primera variante sin dificultades. La segunda,
0: ahí
3: viene el foco de atención.
0: ¿Qué pasó?
3: El futbolista Christian Klinsson excedió el límite permitido de tiempo para abandonar el campo de juego. ¿Qué está en la novedad?
0: Que son 10 segundos.
3: Exacto. Si uno tarda más de 10 segundos en salir, el que entra tiene que estar un minuto afuera.
0: Mira.
2: Ah, la pirinola.
3: Exacto. O sea que durante un minuto jugás con 10. ¿Qué pasó? Durante esos instantes de desventaja de numérica, claro, del adversario, la selección japonesa hace el gol. Koki Ogawa.
2: Tramposos que son estos
3: japoneses. Koki hace el gol.
2: Qué tramposos.
3: Un delantero.
2: ¿Viste?
3: Atención con Koki Ogawa, delantero de Japón.
4: ¿Quién?
3: Atención con este delantero de Japón, Koki Ogawa, que bueno, inmediatamente hace el gol y la regla de los 10 segundos que obliga a que el futbolista sustituido abandone bajo sanción disciplinaria. O sea, el que se va con amarilla. Y el que entra se tiene que bancar un minuto afuera. Esto ocurrió y esto es una de las reglas que va a estar en este Mundial. Atenti con
4: ¿Después
3: esto.
4: Del Mundial van a estar en las ligas?
3: Sí, esto se instala como ya reglamento del fútbol.
4: ¿Vos lo ves a Lobo, a Lobo Medina cronometrando los
1: días? Lobito? ¿Qué pasó con Lobito?
3: No, Lobo Medina es el peor árbitro de mi vida, aunque Nazareno Araza está ahí tratando
4: sí,
3: de...
4: Sí, no, y a Chavarría también.
0: ¿Qué va a pasar, Lobo Medina?
2: Yo te digo qué va a pasar con esto. Cuando esté por salir un jugador de un equipo que necesite hacer tiempo, porque si es el primer tiempo no... El jugador que va a salir se tira y ya sé el que le duele.
0: Claro.
2: Entonces entra el carrito, claro. Pim, pim, y el otro entra. Ahí todo está. Verso.
0: Todo verso.
2: Todo. Echa la ley,
3: bueno, espero que no ocurra esto que está diciendo
0: vos. Vos tenés que estar en la FIFA. Claro. La International Board.
3: Respeto. Bien. Paso y... Y vamos con la información de Argentinos Juniors, que la gente espera. Ay, claro que sí. Este sábado, desde las 10:30 de la mañana, Cristian Malaspina vuelve a encontrarse con los socios.
1: No te puedo creer.
3: En una nueva charla abierta en el Estadio Diego Armando Maradona. Atención, quienes quieran charlar con el presidente, este sábado a las 10:30 de la mañana.
0: Ah, lindo horario.
3: Entrando con carnet por la puerta 9 del estadio.
2: Muy bien.
3: Atención. Y si te quedaste de la charla, ¿por qué no quedarte un ratito más?
0: ¿Qué
3: Porque apenas termina la charla,
0: sí,
3: arranca el intercambio de figuritas.
0: No.
3: En la puerta 12 del Estadio Maradona. Upa. Así que podés ir a ver la charla con Malaspina y después cambiar figurita del Mundial. Figurita.
0: ¿Puedes ir directamente a
3: cambiar la figurita? Sí. De 10 a 15 podés ir a la puerta 12. Ahí te van a estar toda la gente cambiando figuritas. En la Paternal, ahí sobre la puerta 12 está sobre Gavilán.
2: Gavilán,
3: para los que no suelen ir, la puerta 12 es por la que entra la prensa generalmente.
2: Claro, Gavilán y San Blas.
3: Entre San Blas y Juan Agustín García. En la puerta 12 es la que entran los equipos, la grande, la puerta grande. Del costado grande. Así que tranquilamente este sábado pueden ir a escuchar al presidente si sos socio. Y si no sos socio, no importa.
2: También
3: anda a cambiar figuritas más tarde.
0: Muy bien.
3: Información. Esta no la decían acá.
0: No.
3: Y bueno, y evidentemente.
0: La gente no dijo nada de la figurita, no dijo nada.
3: Y
0: nada.
3: Hay gente que está tapando la información, lamentablemente.
0: Menos mal que está usted.
1: Ocultadores seriales.
3: Totalmente. Pero estamos acá para poner transparencia en el deporte.
0: Transparencia.
3: Sí.
0: Entonces usted dice que la regla esa no.
2: Para mí es una estupidez que rápidamente es contrarrestada con lo que le acabo de decir. Se tira el jugador, se hace el acalambrado, tiene que entrar a la camilla, todo, y mientras lo van retirando, el otro entra sin problema.
0: Exacto.
1: Ah, pero te pueden aplicar los 10 segundos igual, porque el árbitro puede estar considerando que estás haciendo tiempo.
2: Estoy acalambrado.
4: Pero, a ver, el árbitro se ve cuando el técnico le dice a un arquero, tírate. El árbitro lo ve, lo escucha y lo manda a atender.
2: Que le tienen que avisar todos los partidos es al de River, ¿no?
1: Está bien, pero el árbitro puede considerar que está haciendo tiempo y hacer un minuto igual.
4: Nunca lo hizo ningún árbitro.
1: Pero que nunca estaba esa regla.
4: Bueno, está bien.
3: La que va,
1: yo lo que sí coincido con vos, que hay árbitro que por ahí va, que le va a dar dificultad.
4: Está la de los 8 segundos y el arquero se pasa 15 segundos
1: ahora
4: en el piso.
3: Y el lateral está ahora, 5 segundos para sacar un lateral.
0: Sí.
3: Eso también, si no lateral para el rival.
0: Sí.
3: ¿Cómo se mata todo el tiempo contando?
0: No, el tema es ese, ¿cómo se cuenta?
1: ¿Desde cuándo, claro? ¿Desde que tiene la pelota en la mano o desde que se fue? Sí, desde que se fue.
2: ¿Cómo lo contás? Desde que está en condiciones de sacar.
1: Y es muy relativo.
2: Bueno,
1: volvemos a lo mismo. Igual, mira, yo te digo una cosa.
2: El jugador se levantó, se paró. Ya está en ese, a partir de ese momento.
1: Ahora, con los problemas que tienen con el VAR, con las líneas, la trazabilidad y todas esas cosas, de verdad estamos con esto de los segundos.
3: Y tarjeta roja por taparse la boca.
4: Sí.
0: Esa también.
4: ¡Basta de los choreos!
0: Yo la verdad que no me parece.
1: La ley Prestiani sería esta.
3: Claro.
1: La famosa ley Prestiani.
3: Tarjeta por taparse la boca en un conflicto, ¿no? O sea, no, por taparse la boca cuando habla con tu técnico. Pero bueno, tampoco se puede hablar con el técnico.
1: Bueno, pero ves,
0: hay problemas con el técnico.
3: Claro, cuando hay un jugador lesionado, no pueden ir a hablar con el técnico, los jugadores.
1: Bueno, ayer hubo una. Ayer,
2: sí, te arrimás ahí.
1: Ayer. Para eso tenés la famosa nueva pausa de rehidratación. Ayer se hizo viral. Las indicaciones de Pochettino con la computadora grande en pleno campo de juego. ¿La vieron?
0: Bueno, es una manera.
1: Está con la manzanita, está ahí y todos los juegos, ¿los vieron?
2: Ya lo vieron.
1: Es espectacular. En pleno partido, pausa de rehidratación, está Pochettino dando indicaciones con la tablet. En realidad no es la tablet, es una computadora grande de la manzanita. Y todos los jugadores cogoteando para ver cómo veían.
2: Si en 5 días no te entendieron menos del partido.
1: Pausa de rehidratación.
3: Bueno, pero los partidos son dinámicos. Capaz que lo que plantearon durante la semana en el campo es otra cosa.
1: ¿Sabes a qué va esto, no? Ya te lo digo. Al que alguna vez vio la Liga de Fútbol Americano, la NFL, la famosa pausa de los 2 minutos, Y auspicia la pausa de los dos minutos. Obviamente.
2: No, pero si en el fútbol. Pero si en,
1: acordate, toda la acordate, Bocha,
2: está hecho para partido.
1: Pero está hecho para eso, olvídate. Acordate que va a pasar la pausa de retención, está auspiciada por.
2: Yo no entiendo.
1: Deportes Concepción.
2: Temprano y se quedan los tres paraditos ahí. Entran los dos equipos y recién ahí van a ver si está la red, si no está el canchero, si están los corners. ¿Por qué no lo miran antes?
0: No sé. Pero bueno, hay cosas que no nunca se terminan de entender. En el, y más con los cambios que se van haciendo.
2: Tiene cosas que hacer.
0: Bueno. Aparentemente. Bueno, ¿le quedó algo más de San Lorenzo?
2: Sí, este jueves la Asunción seguramente será allí en el Pando de Marcelo Culota, del nuevo presidente, que completa el mandato hasta diciembre de 2027 con comisión directiva, no con asamblea. La asamblea es la anterior. Ahí es un tema a destacar. Va a tener que gobernar con una asamblea que no es en su totalidad favorable.
0: Sí, claro.
2: Es más, hay 60 votos que nadie sabe para dónde van de esa asamblea. Obviamente que no es que participa permanentemente la asamblea de cada...
0: No es un congreso tampoco.
2: Claro, pero bueno, los temas claves, un balance, eso lo tiene que aprobar la asamblea.
0: Sí, bueno. Jueves, a, entonces, este,
2: jueves se hace cargo. A la tarde, calculo yo.
0: A la tarde.
2: Mediodía no va nadie.
0: No, eso seguro. Llega Lucas Molina con la noticia de Independiente. ¿Qué dice Molina?
5: ¿Cómo le va? ¿Cómo andan?
0: Muy bien.
5: Todo muy bien. Bueno, ayer terminamos con la noticia de Ezequiel Barco.
0: Gracias, ¿no? Bocha. Es muy bueno lo tuyo,
3: Bocha.
2: Siempre lo mismo.
5: Ezequiel Barco, ¿no? Esta primera negociación que hubo, que no llegó a ningún lado.
0: Esa foto de Barco con Gaudio, ¿de cuándo es?
5: No, es de ahora, es de ahora. De los últimos tiempos, sí. Ahora vamos a tema Gaudio, ¿no? Y esa foto. Lo cierto es que esta primera opción de traerlo 12 meses a préstamo y que él renueve con el Sparta Moscú un año, porque se le termina el contrato en junio del año que viene. ¿Sí? Los rusos quieren renovar el contrato con Barco y fue una de las figuras, ¿no?
0: Sí.
5: Y decíamos que él tiene una situación particular acá en Argentina en la cual él tendría o él cree que estando acá podría resolverla mejor, digamos, ¿no?
0: Sí.
5: Que es una situación con su hija y con su ex mujer. Pero bueno, la primera oferta, digamos, que era que venga 12 meses sin cargo y con una posible opción de 50%, fue totalmente desestimada por el club. Sí, el que está negociando no es Independiente, sino su representante. Independiente, a través de representante, está llevando esta negociación. Pero bueno, mantiene la ilusión. Yo creo que no, que está muy, pero muy, muy difícil, ¿no? Los rusos son difíciles de negociar, y mucho menos cuando no van a recibir dinero por esto. Ellos creyeron que seduciendo con la renovación del jugador iban a poder...
0: No, bueno, pero el tema es qué quiere hacer el jugador. Si el jugador está diciendo... me quiero ir para Argentina, es difícil que el jugador se...
5: Sí, él va a tener que hacer mucha presión.
0: Y bueno, claro.
5: Para
0: obviamente poder. Que los rusos no quieren perder plata.
5: Bien, claro, sí, ni hablar.
0: Pero si Independiente no... A no ser que los rusos digan, mirá, no te querés quedar acá, te conseguimos una oferta mejor.
5: Sí.
0: Y no es Independiente, porque hasta ahora Independiente propone cero pesos.
5: Cero. Claro,
0: bueno,
5: sí.
0: Muy difícil.
5: Es muy, pero muy, muy complicado. Empiezan a aparecer nombres también en Independiente. Uno de ellos es el de Galoppo.
0: Juliano.
5: Sí, que le interesa a Independiente.
0: Mirá.
5: Sí, entiende que le falta un jugador también de esas características y en esa posición.
0: Mirá.
5: Es algo que Quinteros también había marcado en el último tiempo. Veremos cómo es la salida de Galoppo de River, si es que tiene una salida. Pero en cuestiones económicas, volvemos a decir, ¿no?
0: No, ¿qué hay para ofrecer?
1: El tema hay que ver si puede competir Independiente con Brasil.
5: El contrato, claro, sí, por supuesto.
0: Lo que gana Galoppo, ¿cuánto le va a ofrecer Independiente? Ni siquiera estoy hablando de River. Lo llamás al jugador y le decís, hola Juliano, ¿cómo andas? ¿Querés venir Independiente? Bueno.
1: Gano tanto.
0: Sí.
5: Sí.
1: El tema es que Brasil es difícil de comprar. Brasil hay un par de equipos que lo quieren.
0: San Pablo.
1: Sí, y otro más también.
5: Pero bueno, empezó a sonar como una posible, no incorporación, pero sí una posible negociación. Veremos. Vuelvo a repetir, el programa Independiente es totalmente económico, ¿no?
0: Sí.
5: Primero tiene que levantar una inyección de $1.5 millones de dólares por Gaibor. Y a partir de eso, si no está ese dinero...
1: ¿No está Gaibor dando vueltas?
0: ¿Sigue jugando Gaibor?
5: No sé si sigue jugando. Estaba en Ecuador, sí.
0: Hay que googlear.
5: Estaba en Ecuador, si no me equivoco.
3: Sí. Es ecuatoriano.
5: Claro, sí. Pero bueno, lo cierto es que que si no se levanta esa inhibición va a ser muy, por más que abran muchas negociaciones, no van a poder utilizarlos. Y ayer decíamos que el Independiente le debe mucho dinero a Ábalos,
3: claro.
5: ¿Sí? Y su representante negociando con Olimpia. Hay una primera charla y veremos si eso llega a buen puerto, cuánto le queda Independiente, porque el tema de resignar deuda, ¿no? Uh-huh. Creo que eso es lo que va en la.
0: ¿Quién tiene que resignar la deuda?
5: No, Ábalos resignaría deuda para irse.
0: Ah, para ir.
5: Sí, porque le quedan 6 meses de contrato.
3: Está en la Alianza Lima. En la Alianza Lima, sí.
5: Ah, es verdad. De hecho, participó en la eliminación a Boca, si no me equivoco. Aibor.
0: Mira.
5: Si no me equivoco.
3: ¿Sí?
5: Sí, me parece que sí. Me parece
0: no,
5: que
0: no,
5: sí.
0: No, me acuerdo.
5: Así que nada, también todos los frentes que tiene Independiente son muy complicados. Son muy complicados.
0: ¿Soluciones?
5: Soluciones pocas, en realidad. Las soluciones es vender. Uh-huh. Y hoy su vidriera son Montiel y lo Mónaco, que hasta aquí no han llegado ofertas concretas, más allá de ese interés del León por lo Mónaco. Pero él no quiere irse a México. Y sí, Independiente pretende un jugador del León, que es Rodrigo Echevarría. Uh-huh. Pero si no hay negociación, va a ser imposible.
0: ¿Y qué dice el técnico cuando le dicen, che, quiero a este, no hay plata? Quiere a este, no hay plata.
5: No, el entrenador entiende que se le va a hacer muy costa arriba. Él termina su contrato en diciembre. También hay elecciones en diciembre.
0: Sí, ese es el tema central.
5: Es el tema totalmente central. Y vos hablabas recién de la foto de Gaudio. Uh-huh. De Gaudio con Barco. Y puede empezar a aparecer como un actor importante dentro de la política de Independiente. Él ya expresó su deseo. Y ahí hay una especie de triunvirato, por llamarlo de alguna manera, con Gaudio, Agüero, y aparece un nombre muy importante en los negocios de la Argentina y de Sudamérica, que es Galperín. Uh-huh. Donde puede ahí empezar.
3: ¿Es hincha Independiente de Galperín?
5: Eso no lo sé. No lo sé si es hincha Independiente. Pero.
0: Es galperinista.
5: Pero
3: no,
5: sí.
3: No, eso no tengo dudas, perdón, Luca, pero. Sí. Yo, si fuera hincha Independiente y viene un tipo que no es hincha Independiente, me empieza a causar sospecha.
5: Sí,
3: distinto del audio que es hincha Independiente.
0: Solamente. Que los clubes están llenos de dirigentes que no son hincha de sus clubes.
3: ¿Y eso está bien?
0: No, yo te digo, te aviso para que no te sorprendas.
5: Sería la vidriera económica, digamos, ¿no?
1: Pero una cosa es que sea dirigente. Pero
0: no solamente.
1: Perdón, ¿Galperín es dirigente?
0: No solamente.
5: No, hay una intención.
1: Son dos cosas distintas, Leo.
0: ¿Qué dije?
1: Que vos dijiste que hay un montón de dirigentes que no son hinchas de los clubes, pero claro. Acá Galperín no es dirigente,
5: no. O sea,
1: es un empresario que viene afuera,
5: no
1: te llama la atención.
5: Hay una intención
0: A mí me llama la atención la vida del dirigente deportivo.
1: Pero no es dirigente general. Este muchacho Leo.
0: Pero lo puede ser.
3: Bueno, en el futuro. Cuando haya elecciones,
0: bueno, claro.
3: Bueno, pero no,
1: es hincha Independiente.
6: El trabajo de dirigente vocacional.
1: Ni siquiera sabemos si es hincha Independiente. O sea, no es hincha Independiente, no es dirigente. Pero, ¿no?
0: Para.
1: Porque Maratea, por lo menos, era hincha Independiente.
5: No, no, bueno.
1: Y su colecta, pero hincha Independiente.
0: Ahí él dijo no dije que se iba a presentar algo. No dijo eso.
5: No, yo no lo
0: escuché decir que se va a presentar.
5: No, es
1: ¿qué quiere hacer?
5: Sería una,
1: poner
5: una
1: plata.
5: Un aporte económico para Gaudí y compañía, ¿no?
1: Claro. Como, sin fines de lucro.
5: No lo sé, eso ya no. Entendemos
1: no te
5: que
1: llama
5: no.
1: La atención.
5: Entendemos que no.
1: No.
0: No me hagas entrar en ese juego, doctor.
1: Pero te estoy preguntando, el señor Schultz pensó lo mismo que yo.
0: ¿Ustedes no les llama la atención que los dirigentes del fútbol...
1: Igual,
0: del
1: pero fútbol, son dirigentes.
0: Los dirigentes del fútbol argentino no tengan un sueldo, no les llama la atención que...
1: Sí.
0: ¿De qué viven?
1: Ayer lo pensaba, por ejemplo, con algún dirigente que vi una nota.
0: Chiquitapi, ¿de qué trabaja?
1: Y Chiquitapi está con el...
4: El capo del Seamse.
1: Con el Seamse. Y además es dirigente que tiene viáticos de... Sí.
3: Ah, sí, igual, sí, confirmo que es hincha Independiente de Galperín.
1: Ahí está, perfecto.
3: Es hincha Independiente.
1: Como Maratea.
0: Dale.
7: No trate de entenderla.
1: ¿Cómo? ¿Maratea no? Sí, Maratea era Independiente. Hizo una colecta grande para...
3: Hizo una colecta, pero no es...
1: Para salvar Independiente.
0: Yo lo que siempre noto es... Para mí hay cosas malas y cosas buenas de todos los lugares. Ustedes ven a gente ajena al fútbol, como viene el lobo
1: a
0: comerse a Caperucita. Galperín. Viene Independiente para comerse Independiente.
1: Sí, bueno.
0: Viene a hacer su negocio. Como los dirigentes de fútbol hacen su negocio también, muchachos.
5: Bueno,
1: tranquilo, Leo.
0: Déjense hinchar.
5: Convengamos que Grindetti no fue elegido por el socio.
1: Sino
5: es una consecuencia de lo que pasó en Independiente con Doman y con Marconi, ¿no?
0: Sí, claro.
5: También hubo un triunvirato ahí y Grindetti terminó siendo hoy presidente Independiente.
0: Gracias a Dios que estaba Grindetti.
1: Pero es dirigente y es presidente.
5: ¿Quién? Sí.
1: Grindetti.
5: Pero antes no lo era.
0: Antes no era.
5: Bueno, antes vino la política.
1: Bien, me parece bien. Si quiere participar en política, Galperín, que participe en la política independiente.
3: La luz. Pero además estaba en la lista de Doman.
5: Sí, sí, sí.
3: Estaba en la lista.
0: Pero pará.
5: Sí, pero.
0: Nadie dijo. Acá Molina. Sí, yo Molina. Yo Molina nunca dijo.
1: Nadie lo está atacando a Molina.
0: No, pero.
1: Están
0: desinformando. Lucas Molina.
5: Tranquilo, Leo.
0: Nunca dijo que Galperín va a ser candidato o algo. Dijo. Está trabajando con Gaudio, con este, con el otro. Nada, no dijo nada más. Ni siquiera sabemos si Gaudio va a ser candidato a presidente todavía.
5: Hay una presunción de por ahí haya un triunvirato con Gaudio, Agüero y
1: Galperín. Gaudio, Agüero, Galperín. Lindo.
5: Desde el aspecto económico.
1: Oye.
4: ¿Cómo?
1: No sé cómo está la relación del Kun con el hincha, pero yo creo que sí.
5: No, está bien. La relación del Kun con el hincha está bien, más allá de que no
1: sé. Por eso pregunté, no sé, porque hubo muchos días y vueltas. Ayer contaba, creo que el turco que. En algún momento también estuvo con algún inconveniente, puesto plata, no habían hecho lo que él había querido, algo parecido a lo que...
5: No, con el tema del estadio, él cuando se va del tema del estadio, después en ese momento estaba con Parada y hubo un problema con la constructora en ese momento, en el cual Independiente le hizo juicio, pero terminó perdiendo... Por eso estuvo tanto tiempo parada la obra en el estadio Independiente, después Moyano terminó el estadio con otra empresa, pero están en juicio con esa empresa que en principio había sido con Parada.
0: Es decir que hoy, antes del Mundial... en Independiente habría 3 o 4 listas.
5: Sí, en confirmadas o son Luciano Nakis y el mismo Grindetti.
0: Sí.
5: Después a partir de eso podríamos sumar a Gaudio. No sé en qué, en calidad de presidente.
3: No, Gaudio no creo que se meta en la política directamente. No lo creo. Él como, y como candidato
5: o Agüero, pero es una...
1: Ojo, porque no está mal lo que dice Maya. Uno dice una chicana con el tema de Galperín.
3: Lo conozco mucho a Gaudio, no va a ser candidato él.
1: Porque yo separo igual.
5: Yo no sé si está para el día a día del club.
0: Están tratando, a mí lo que me contaron es esto. Primero que la relación entre Grindetti y Macri está rota.
1: Sí,
5: sí.
0: Segundo, que están tratando, la lista de la gente de Gaudio está tratando de convencer a otra persona para que sea el candidato a presidente. Sí, sí, y los demás, esos nombres que mencionaste vos, irían detrás.
5: Sí, sí, sí.
0: Como escudo
1: protector
0: y económico.
1: Sí.
0: Porque atrás de Gaudio está el emir de Qatar.
5: Así sí, es. Exactamente.
0: Así que viene por ahí el tema.
1: Pero yo te puedo decir una cosa.
0: Claro.
1: A mí me parece absolutamente. Ahí sí ya voy a contradecirme. Porque a mí me parece bien que venga Gaudio, porque Gaudio es hincha Independiente, reconocido,
3: totalmente,
1: como lo es Agüero. Y si viene con el emir de Qatar o con Juan Pérez, pero sigue, digamos, teniendo, entre comillas, el manejo del club con el voto de los socios, a mí me parece bien que venga un tipo como Gaudio. A mí lo que me parece mal que vengan los paracaidistas que no saben ni de qué cuadro son a tratar de colaborar con los clubes, que después termina saliendo mal. Yo no digo que los dirigentes salga bien, porque a veces sale mal y a veces te sale bien. Pero eso es lo que a mí me hace ruido. Si viene de parte de Gaudio, me parece extraordinario, porque Gaudio es hincha reconocido, Independiente, el Kun Agüero lo mismo.
5: No está claro que
1: han tenido
5: no.
1: una pertenencia importantísima. Gaudio ha sido embajador Independiente en el mundo con su raqueta y su remera Independiente. Siempre lo hizo. Entonces me parece bien. Si viene con el emir de Qatar, que venga, esté todo bien.
5: Es que ellos van a buscar capitales porque no van a poner su patrimonio en juego, sobre todo en un club como Independiente, que la verdad que económicamente...
1: No, por supuesto.
5: Todos los balances dan mal.
1: A eso voy yo. Que si viene gente que está identificada en el club, me parece extraordinario. Lo que yo veo muy mal es cuando viene paracaidista, que después terminan siendo... Salvador, entre comillas, y terminan hundiendo más al club.
0: Ese.
5: Después habrá que ver, más allá de lo económico y el proyecto futbolístico, tiene que refundar el patrimonio del club, que son las divisiones inferiores.
0: Sí,
5: hace muchísimos años que te hablo con mucho conocimiento de causa.
1: Sí, sí,
5: ¿eh?
1: Sí, sí, lo sé.
5: El patrimonio del club y las divisiones inferiores independientes, nunca, más allá de algunos jugadores como Agüero, nunca se pusieron el ojo en lo que podrían sacar de ahí, y sí en otros intereses de muchos dirigentes que han pasado a lo largo del tiempo, y así está, ¿eh?
0: En un rato volvemos con más Independiente. Dame dos y tenemos ya el jugador enmascarado con el señor Schulz.
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0: Bueno, ¿quién es el jugador enmascarado entonces?
3: El jugador enmascarado, que recordemos rápidamente la carrera. San Lorenzo, Boca, Botafogo, Colón, Racing, Coimbra, U de Chile, Unión Española, Boca Unidos, Barracas.
0: Bien.
3: El jugador es Raúl Pipa Esteves.
0: ¡Claro!
3: El Pipa Esteves. Y quien acertó, hubo muchos, que acertaron, sobre todo cuando dijimos la segunda vez. Ahí hubo muchos que acertaron, pero uno solo es el que va a ir a KFC. Es Imanol Rojas.
0: Imanol,
3: que se comunicó con nosotros por el WhatsApp de Splendid. Ya ahora te pido que mandes por el 11-38-28-0990 la foto de tu documento y a vuelta de mensaje tenés tu voucher de KFC, que lo disfrutes, maestro.
0: Mira, ahí lo tenés a Costa, mira. En este Costa que está,
3: sí,
0: 4 puntos, pero mira, entero el tipo.
3: Nice.
0: Va a entrar. Va a decirlo.
3: A mí me llegó.
0: Es una locura.
3: Es una locura. Lo va a desmentir Costa.
0: Lo va
3: a desmentir. Está bien que lo desmienta.
0: ¿Cómo sabe que lo va a desmentir si el tipo?
3: Porque a mí me llegó de casualidad. Me llegó una información. Buen día, Martín. ¿Cómo estás? ¿Querés hablar al micrófono?
10: Por lo que te metiste.
4: Sí, es la
3: porque,
4: luz.
3: ¿Sabes
4: es
3: por
4: la
3: qué?
4: Luz.
3: Porque puedo. Podés. Yo puedo.
10: Me voy a acordar de Leto. A ver qué te digo, me voy a acordar de Leto.
3: No, Leto es más negro. Lo mío
4: no,
3: más,
4: Leto más negro.
3: Lo mío
4: sí.
3: Más cobrizo.
11: Es el Leto comunista.
0: Espera, Ricardo, un segundo nada más.
11: Sí, dale, no, sí. Dele, tranquilo.
3: Esto me llevó a la mañana de casualidad. Sí. Sin buscarlo. No sé si ayer o antes de ayer. En una reunión. ¿Cuándo fue una reunión de comisión directiva?
10: Antes del partido de
3: Boca.
10: Sí. Antes del partido de la Copa o del anterior. Sí, en las últimas dos. En los últimos dos llamó a reunión de comisión directiva antes del partido.
3: Bueno, una reunión. No te puedo decir
10: si
3: la
10: fue de comisión directiva, ahora si fue en otra.
3: Capaz que hubo otra. En un momento cuando ya se decide que ya estaba decidido hace rato, sí, que Claudio Ubeda no iba a ser más el técnico, uno dijo: "Che, ¿vos no jugaste con él?" Y él dijo: No, cuando yo llegué, él se había ido al Brescia. Ah, pero tenés, sí, para mí es el mejor del mundo. ¿Y por qué no lo llamas? Y lo llamó.
11: ¿Quién está? Sí, yo la tengo.
0: ¿Qué, Guardiola?
11: Sí.
3: El presidente llamó a Guardiola.
0: Mira.
3: Se va. No, te digo, ya está. Esto es un... a mí me llegó de casualidad. No es...
0: Bueno, es una información. Después que...
3: Lo que sí es oficial, que a Guardiola lo llamó el Inter Miami y dijo que no.
10: Yo el otro día venía con un amigo, que es hincha de Boca,
0: sí,
10: y le dije... No tendría que levantar el teléfono, por lo menos preguntarle.
3: Bueno, lo hizo.
10: No, bueno, yo le dije como una locura mía.
11: ¿Qué cosa?
10: Y un amigo que tengo... No, es otro amigo. No, es otro.
0: Y
10: me dijo, dale, boludo, me dejaste decir pavada, me dijo.
3: Bueno, esa locura
11: mal, la
3: hizo.
11: ¿Cómo van a Guardiola?
10: Escuchame una cosa. Gracias.
3: Esto pasó.
0: Y pasó.
3: ¿Usted dio la información? Ahora, ¿cómo sigue? No sé.
0: No tengo idea.
3: No lo sé.
0: Gracias, Antonio. Gracias, Gaby. Viene Ricardo Rodríguez. Noticias, ya venimos.
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0: Temperatura en Capital Federal y alrededores 15 grados 4 décimas. El cielo está nublado a las 2 de la tarde, 4 minutos. Fuerte declaración de Felisa Micheli. La ex ministra de Economía manifestó lo que puede ocurrir de seguir con los ajustes por parte del gobierno.
1: Estallido social, cuando la gente empieza a cansarse de todo esto y a protestar, bueno, entonces los gobiernos se empiezan a aflojar. Y digo estallido, no necesariamente tiene que ser una revolución, puede ser un estallido de que la gente empieza a pedir en el PAMI, cosa que ya ha pasado, y el gobierno en esos casos, poquito de cuenta gota, pero va soltando un poco de plata para el PAMI, por ejemplo.
0: El femicidio de Agostina Vega. La concejal Cintia Frencia explicó por qué se pidió el jury por el fiscal Raúl Garzón y la destitución del ministro cordobés Quinteros tras el brutal asesinato de la joven.
2: Presentamos el jury de enjuiciamiento al fiscal, presentamos también un pedido de apartamento del ministro de Seguridad, Juan Pablo Quinteros, y pedimos también una cuestión de privilegio al concejal Ricardo Moreno, que fue el abogado defensor de Barrelier en la causa que tuvo el año pasado, en mayo, justamente hace un año, por motivo de privación ilegítima de la libertad e intento de violación. Motivo por el cual estuvo preso 20 días y salió bajo fianza libre. En función de esto, nosotros entendemos que hay una responsabilidad política integral del gobierno de la provincia de Córdoba. Esa responsabilidad política parte del accionar del propio fiscal.
0: La crisis en Bolivia. Los sindicatos rechazaron negociar y mantienen los bloqueos para presionar al presidente Rodrigo Paz. Al cumplirse un mes de protestas, la Central Obrera Boliviana descartó el diálogo pese a que el gobierno retiró las órdenes de detención contra sus líderes y la ciudad de La Paz lleva 30 días aislada, con escasez de alimentos, combustibles y oxígeno hospitalario.
3: Deportes.
0: Roland Garros. El tenista alemán Alexander Zverev se metió en las semifinales al vencer en set corridos al español Rafael Jodar. Así, Zverev va en busca de su primer título de Grand Slam y se impuso luego de 2 horas y media de juego. 2:07, temperatura 15 grados 4 décimas, el cielo nublado.
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Punta Sport. Selección Argentina se dará el segundo entrenamiento de la selección nacional en suelo norteamericano. Cuti Romero y Julián Álvarez trabajarán a la par del grupo. Agilizarán las salidas. En River empiezan a trabajar en la depuración del plantel. Franco Armani podría volver a Nacional de Medellín. Petzela es otro que saldría en esta ventana. En la búsqueda del sucesor, el día después de la salida de Úbeda, hay incertidumbre en torno a la elección del nuevo DT. El nombre de Nicolás Díez empieza a tomar fuerza en el mundo Racing para hacerse cargo del plantel profesional. Averiguan condiciones para sacarlo de la paternal. Esperan la oferta por Gabriel Rojas. Independiente y Gustavo Quinteros con la cabeza en los refuerzos. La gran ilusión es repatriar a Ezequiel Barco. Primera oferta rechazada. Prepara la asunción. Finalmente este jueves Marcelo Culota asumirá como el nuevo presidente de San Lorenzo de Almagro. Y Copa Argentina. Continúan los 16avos de final de la Copa Nacional. En Sarandí, Barraca Central, Huracán. Juegan desde las 21:10. Arbitraje de Sebastián Zunino.

0: Continuidad de 990 Sport. Aquí estamos hasta las 5 de la tarde en Radio Espléndida acompañándonos y acompañándolos. Aquí estamos con el señor Costa, con el señor Jarque, el doctor Santos, el señor Caviglia. ¿Cómo andan?
1: ¿Cómo está usted?
2: ¿Cómo le va? Muy bien.
1: ¿Cómo va? ¿Cómo va?
0: Muy bien.
1: Está muy bien usted, ¿no?
0: Sí, sí, claro.
1: Está radiante.
0: Radiante. ¿Empezó el campeonato?
3: Empezó el campeonato. ¿Qué campeonato?
1: No, el mundial no.
0: El único campeonato que sirve, el campeonato del libro de pases.
3: Campeonato económico, vos hay, el campeonato
0: hay
3: económico.
0: Hay que ser campeón del libro de pases.
3: Claro, pero a la gente le interesa al otro,
0: ¿eh? No, la gente quiere.
3: No, la gente quiere ser campeón.
0: En River y en Boca están pensando en quién viene, quién no viene, que esto, que lo otro, que.
3: Porque
0: la selección, sí, obviamente.
4: Yo creo que River dio un paso adelante con la declaración del presidente.
0: Sí,
4: ayer.
0: Claro.
4: Lo que ustedes hablaban después, ayer yo los escuchaba y en eso dio un paso.
0: Sí.
4: Para mí dio un paso adelante. Y hizo una autocrítica muy fuerte hacia atrás, ¿no?
0: Totalmente.
4: De la que él es parte, porque él también era secretario del club. Entonces,
0: totalmente.
4: Yo no digo que hay que tomar las cosas como ejemplo. O a veces sí. Yo creo, no lo va a hacer, lo que voy a plantear no lo va a hacer de ninguna manera, ¿no? Y no lo estoy diciendo como una crítica, pero porque tiene que ver con otra personalidad. Y no es necesario que lo tenga, lo venía hablando con no es necesario que quizás lo tenga que anunciar públicamente. Yo creo que Boca tiene que también depurar su plantel.
0: Sí, claro.
4: El fracaso de Boca es fuerte, ¿eh? Se quedó afuera de la Copa Libertadores. Es cuanto más pasan los días y más pasa el tiempo de lo que pasó la semana pasada con Católica, cuesta creer que Boca no va a jugar la segunda fase, la fase ya que viene de la Copa Libertadores de América. Empezó el entonces digo, si hoy escuchaba a algunos colegas que hacen el día a día de River y Sebastián también, ya dan una lista. Y los que más o menos están en el día a día de Boca ya saben que hay una lista que es difícil.
0: Sí.
4: Yo sabes que creo que cuando empieza una temporada nueva vos tenés que tratar que cuando empieza la temporada haya jugadores que no estén. Pobre, suena duro esto. Porque irritan a la gente.
0: Yo te hago esta pregunta. Las declaraciones que hace Di Carlo ayer, que dice, bueno, se tienen que ir 15 jugadores, más o menos, no importa cómo, vamos a perder plata, el que no se quiere se va a tener que ir igual. Esa declaración, te lo digo porque Di Carlo no fue jugador de fútbol.
4: No.
0: Riquelme sí.
4: Sí, es probable, está bien.
0: Como exfutbolista, ¿lo haría Riquelme?
4: Y
0: no te
4: no
0: digo
4: sé.
0: Como presidente de Boca.
4: Yo por eso hoy le preguntaba.
0: Como exjugador.
3: Yo creo que no lo haría por
4: no
3: otra
4: lo haría.
3: Cosa.
0: ¿Por otra cosa?
3: Sí.
0: A ver, para no reconocer su error.
3: Claro, por ego personal. Sí, tal cual. Di Carlo tiene... Lo que no creo, la ventaja, entre comillas, de que él no los contrató, que él no los firmó en su gran mayoría.
0: ¿Qué es esto?
3: La lista son
0: las que se, los que se van.
3: Son los 48 planteles de la Copa del Mundo.
0: Ah, muy bien.
3: Ya es oficial por parte de la FIFA.
0: Muy bien.
3: Nombre, apellido.
4: Sí, pero si un día antes cambia.
3: Bueno, está bien.
0: Bueno.
3: Pero a hoy, que venció el plazo.
4: ¿Tachás ahí?
3: No, la FIFA en su página web lo incorpora.
0: Okay.
3: Pero vos tenés el número que van a usar en la Copa del Mundo, el apellido, el nombre, cómo están en la, el nombre que van a tener en la camiseta.
0: Muy bien.
3: Por ejemplo, Nico Paz dice Nico Paz. ¿Sí?
0: Mira, increíble.
3: Muso dice, no, pero está bien, pero dice Nico Paz.
0: Nico Paz, sí.
3: Está bien, pero es el
0: Nicolás.
3: J. Álvarez, J. Álvarez.
0: Ah, dice así.
3: Sí, ¿hay alguno que te interese más?
0: No me interesa ninguno.
3: Ninguno, perfecto. Sí. Entonces lo que estoy diciendo, bueno, tenés la fecha de nacimiento,
0: sí,
3: el club al cual pertenecen, y la altura. Esto a la hora de hacer planillas y demás,
0: sirve,
3: te dicen el nombre del técnico. Y así, si tenés tiempo, repasamos las 48.
0: No, te agradezco. No, porque no creo que sea tan importante.
3: ¿Estás seguro?
0: No, para mí.
1: Yo quiero saber Uzbekistán, por ejemplo.
0: ¿Para qué quieres saber Uzbekistán?
1: Porque voy a ver un partido de Uzbekistán y quiero saber los jugadores.
4: Usted me pide
0: y ves el equipo y ya está. ¿Y
1: cuál no, pero quiero saber,
5: que eso está oficializado en FIFA por página FIFA.
3: Déjenme
0: mírelo. Sí, sí.
3: No quería interrumpir.
0: No, por favor, porque estábamos hablando del mercado de
1: papeles. Usted se sorprendió por la cantidad de papeles que llegaron a la mano del
0: señor. Sí, eran un montón, claro.
1: Ese fue el tema.
3: Yo no uso soporte digital.
0: Estábamos hablando de las salidas de Boca y me llegó y llegó ese listado y dije, ¿cuánto se van?
5: 48 hojas son, dijiste, son 48.
3: Creo que tiene para hacer una lista Boca de futbolista que
5: 48.
3: Que se tenga que ir. No sé si 48,
5: pero ¿cuál está?
0: ¿Tienen por ahí la declaración de Palacios?
4: El chileno, llegar a Chile en Santiago hizo declaraciones.
0: ¿Lo tenés ahí? Dale.
2: No sé, tiene que decidir él, depende de él, del club, no sé qué es lo que quieren, si me quieren, en verdad no tengo idea.
6: ¿Pero en tu caso está la opción de volver?
2: Tengo contrato ahí en Boca, pero no sé qué va a pasar conmigo, así que bueno, ahí siempre las puertas van a estar abiertas para todo.
6: ¿Te verdad? ¿Gustaría volver a Colo-Colo?
2: Siempre, o sea, dije cuando me fui que en algún momento iba a volver, y si se tiene que dar ahora se va a dar, y si no, más adelante, pero de que va a volver, en algún momento va a volver.
0: A mí me sorprende que un jugador declare así, ¿no?
3: Un sí, jugador. Ahí en Boca.
4: Sí, la frase ahí en bueno. Boca suena como... Yo no ahí en este club. Sí, ¿vieron el club ese que está ahí a la vuelta?
0: Es
4: bueno,
0: terrible. Sí.
4: Suena así.
0: Como que no, él no está ahí.
4: Yo tengo la sensación de que Carlos Palacios nunca tuvo conciencia, todavía no la tiene, de dónde está jugando. Es una lástima, ¿eh? Porque yo considero que es un buen jugador de fútbol. No es un crack, no es un jugador de jerarquía, es un buen jugador de fútbol, juega bien a la pelota.
0: Sí,
3: o sea, en Boca no lo demostró, ¿eh?
4: Está bien, por eso digo, le falta eso, demostrarlo. Para mí no es
1: Boca tuvo motivos para ir a buscar.
0: ¿Cuánto hace que llegó Palacio?
4: Sí, un año más o menos, un poquito más de un año. Sí, en enero del 2025 con Gago llegó. Pasó mucho tiempo.
0: Un año y medio.
4: Sí, del año y medio, sí, hay que contar un año. Seis meses no jugó.
0: Está bien, bueno, está en Boca.
4: No, está en Boca, pero el año que tuvo... No podemos contar con los dedos de la mano partidos buenos que haya tenido. No, cada vez que se habla de Palacio se habla de lo mismo. El gol que le hizo Huracán, la pared que hizo, no me acuerdo con quién la hizo. Si
3: jugadas en Huracán.
4: Jugadas, momentos, pero no es un chico que por la posición que ocupó o que ocupa haya sido gravitante, haya sido importante. Entonces, vos esperás de esos jugadores algo distinto. Es cierto que a él le tocó jugar, en esto debo ser justo, que si a él le tocaba quizás jugar en este último tiempo con la camiseta de Boca en un equipo, en esos 7-8 partidos donde Ueda parecía haber encontrado el equipo, quizás hubiese rendido distinto, diferente, hubiese sido un buen recambio, hubiese entrado con otra confianza. En esto voy de la mano con lo que dijo Agustín recién. Yo no sé qué va a ser de la vida de Palacios en el futuro. A mí me da la sensación que quizá Boca, para liberar el cupo, tenga que buscar una salida para el chileno. Pero ahí me voy a poner en el lugar del presidente y digo, y en esta me la van a dar como perdida. Y en el último tiempo hay un par de jugadores que a Riquelme se la pueden contar como perdida. Como también yo creo que tiene algunas a favor, ¿eh? Tiene en los últimos libros de pases, para mí estuvo más cerca de acertar que de errar. Después hace la evaluación, después salió mal. A Casíbar, yo les pregunto hoy, ¿cómo salió hasta ahora?
0: Más o menos.
4: ¿Y cómo era la incorporación a Casíbar?
0: Buenísima.
4: Era buenísima.
3: Pero yo creo que hoy he señalado, ya que fuiste a Casíbar, más que Riquelme. Lo que hizo, se hizo
4: claro. El chat,
3: le dieron dos fechas de suspensión,
4: eso,
3: Boca afuera.
4: Por eso, en esa es a favor de Riquelme. Vareiro es discutible, yo creo que cuando lo trajo se pensó más, y en River le fue mal... Y hasta ahora salió hasta ahí Vareiro, porque sí, la expulsión
3: que salió bien.
4: No, salió pleno. Hasta ahí, pero hasta ahora salió mejor de lo que se creía. Pero hay una lista, porque hoy cuando yo escuchaba al presidente de River y ya salen con la lista de 15, yo venía hablando con Agustín, que los venía escuchando también, y veníamos pensando, Boca tiene que armar una lista. Boca tiene que armar una lista, y lamentablemente hay dos jugadores de los cuales no se hablan, Leo. Y se están entrenando en Boca en una cancha apartados. Ya ahora no, porque entró el descanso. Que son Ramírez y Orsini. Ramírez y Orsini, ¿en qué momento Boca va a recuperar la plata? Ya está, perdiste plata.
0: No, porque si ahora lo querés vender, obviamente va a salir mucho menos. ¿Cuánto gastó Boca en Ramírez y Orsini?
4: Ramírez gastó 2,5 millones más o menos.
3: Está bien, pero en eso de las ganancias...
4: Alarcón. Gastó Boca 5 millones. ¿Vos pensás que lo va a recuperar Alarcón?
3: Eso es tremendo.
1: Alarcón fue a préstamo a Platense, hizo un gol en un año y lo dejaron ir.
4: Digo, hay jugadores...
3: Pero yo creo que hay casos distintos. Ramírez, te puede gustar más, menos. Era el mejor jugador que tenía ese San Lorenzo Almagro, lo que ocurre en el día a día de San Lorenzo. No te hablaban de quizás una gran figura, pero era el mejor jugador de San Lorenzo. Llegó, los primeros partidos tuvo impacto con River, con Talleres en Córdoba. Se pinchó, se desinfló. Esa vos podés tener la duda, le podés dar el beneficio a la dirigencia de, che, fue el futbolista el que no rindió. Orsini, como Rolón en su momento, no habían hecho los méritos como para llegar a Boca. ¿Sí? No, vos no fuiste a buscar figuras de los clubes del fútbol argentino. Creo que cada caso es particular. Después, ahora, si Paredes no rinde y Paredes se tiene que ir en seis meses, no va a ser de Riquelme si es malo el paso.
0: No, obviamente. Estoy de acuerdo.
3: La de Cavani, yo tengo ahí una disyuntiva. Hizo un esfuerzo, Boca trajo a Cavani, que fue una noticia bomba.
0: Es distinto que Paredes, ¿eh?
3: Es distinto que Paredes. Era ese momento, era dos años antes, la proyección de Cavani...
4: O sea, que vamos a discutir siempre lo mismo. Cuando ese tipo de jugadores vienen... Cuando,
0: no, pero no, tenés que ver el momento. Paredes era titular en la Roma y Cavani era suplente hacía un año en España.
3: O sea, vos tenés que cumplirle un sueño a Ander Herrera.
4: Yo me acuerdo cuál era tu opinión en aquel momento.
0: Ander Herrera, y lo hablamos antes de que venga. Y la verdad que no. Paredes sí.
3: Marchesín, cuando una, Boca sí, fue a buscar una, a Marchesín, estaban todos de acuerdo en el arquero que iba a buscar.
4: Sí, que Boca traía un muy buen arquero. Claro, después
3: Marchesín, no está a la altura de Boca. Vos esa no se la podés contar a la dirigencia.
4: No, de ninguna manera. Comparto.
3: O sea, vos le podés contar a la dirigencia que el 4 de Boca sea Braida, hoy, que haya sido a buscar a Barinaga para decirle a Diego Martínez, bueno, ¿qué querés? No, quiere un 4.
5: Milton Jiménez.
3: Podés contarle a Milton Jiménez, más allá de si hizo goles o no hizo goles. Si
4: hoy alguien me da un buen ejemplo de Milton Jiménez. ¿Cuál es la diferencia entre Milton Jiménez y... Porque yo hablaba de Milton Jiménez y Orsini, ¿no?
3: Sí.
4: Milton Jiménez hizo goles.
0: Claro.
3: Y hay otra entrega.
4: Cuando hay una definición sobre Milton Jiménez, alguien me dijo, Milton Jiménez no es un buen jugador de fútbol. Milton Jiménez es un goleador. Claro. Y en Boca hizo goles.
0: Sí. Fue rachero,
4: tuvo una racha buena. Pasa que en el último tiempo le fueron las cosas. Yo creo que
5: no, no lo ayudó el equipo, Martín, porque si el equipo hubiera ayudado.
4: Esa es una. Y la otra es que.
5: Clasificado y,
4: él mantuvo en silencio la lesión que tuvo durante 6 meses. Y nadie lo sabía, ¿eh? No lo sabía nadie. Lo sabía él, su mujer y creo que alguien más de su entorno. Entonces él se infiltraba. Hasta que en enero, cuando arrancó la pretemporada, Boca tuvo que comunicar que tenía pubialgia y a los 2 meses que se tuvo que operar. Y eso a veces los jugadores. Está bien que lo quieran hacer, que no quieran faltar, que. Ahora, te juega en contra. Porque mirá, ¿sabés cómo fue la última realidad de Milton Jiménez? Se fue silbado por 55.000 personas.
5: A ver,
4: no va a volver. Es difícil volver a jugar.
5: Pero un caso, no te digo similar, pero que por ocultar una lesión se quedó fuera del Mundial, fue Joaquín Correa. Uh-huh. Correa le ocultó a Scaloni la lesión que tenía, pensando que se puede recuperar, que... No tenía miedo de perder su lugar. Y sin embargo, cuando las papas quemaban, le tuvo que decir la verdad al técnico.
0: Ahora, de todos los jugadores que fueron llegando a Boca en los últimos tiempos y que no funcionaron, ¿no?
3: Sí.
0: No sé cuánto hace que están Ramírez y Orsini, por ejemplo.
3: 2021. Bueno. Más o menos.
0: ¿Tanto?
3: Ramírez
4: salieron a préstamo los dos.
0: Sí. Y volvieron. Y ahora siguen en Boca.
4: Sí, que van a apostar a quedar libre a fin de año. Salvo que lleguen a un acuerdo ahora. Pero están desde enero. Yo me acordé de ellos dos hoy porque venía hablando con un reempresario sobre la situación de un jugador y él mismo me hizo acordar, me dice, no te olvides que Boca tiene, pero no como una crítica, sino que salió la forma de algunas situaciones que Boca tiene que resolver. Claro, yo digo, ¿y cómo van a resolver este caso? Me dice, mirá que quizás antes tengan que resolver esto porque a veces no es fácil dejar a un jugador. Bueno, a Lema le pasó.
3: Lema, eso te iba a decir. Lema
4: se la bancó. Uh-huh. Lema se la quiso bancar. Fabra se la quiso bancar. Lo que pasa es que Fabra es otro caso porque había ahí una debilidad del presidente que en algún momento quizá quería que juegue. Pero bueno, ahí estaba ahí está el ejemplo de lo que le puede pasar a Milton Jiménez salvando la distancia, ¿no? De un jugador y otro. Cuando vos entrás ya con la gente en una situación que no tiene retorno, es muy difícil. Para mí Jiménez es un ciclo cumplido. Y eso, como dijeron ustedes, es un goleador, pero...
0: En River también pasó. Y también no solamente en este mercado de pases, que se habló de la limpieza. Hay jugadores que fueron muy queridos en su momento en River, que lograron muchas cosas en River.

0: Mira, acá hay otro caso, que para mí también
1: fue. No, igual para mí no aplica lo de
2: Hamilton Jiménez. No dije, no esto lo estoy comparando, estoy diciendo. Hubo determinado momento donde River tuvo que ir sacándose jugadores de encima, Piti Martínez, por ejemplo, que son están en la historia de River.
3: Hoy le puede pasar con Pesela.
0: Yo te voy a dar otro caso, de otro jugador que me están mencionando, que para mí fue un acierto de Riquelme, Bataglia.
2: Sí.
0: Se lesionó.
2: Sí.
0: En esa tuvo mala suerte. Sí. Yo sé que hay muchos que van a opinar distinto y yo creo que Belmonte fue un acierto cuando lo trajo. Y no sé si no rindió. Para mí está ahí.
3: No, la respuesta no rindió.
0: No, para mí no es así.
2: ¿Fue malo? No. ¿Fue bueno? No.
0: No, bueno, pero todo pero está.
1: No a la altura de lo que necesita.
0: Está bien,
1: Boca.
0: Pero yo lo quiero esperar.
3: Cuatro puntos.
0: Yo le doy 5 puntos.
2: Bueno, 5 puntos.
0: Está bien, es no, flojo. Pero no es lo
1: no
0: mismo.
1: Te cambia
0: el 5 a mí el 5 me posibilita seguir pensando que es un chico que.
1: Que puede llegar a 7.
3: No sé. Sí. Yo, está bien. Una cosa es lo que opina, otra lo que yo opino.
0: Por eso,
3: yo miro
0: por
3: los
0: eso.
3: Partidos y los técnicos no lo ponen.
0: Ahora es difícil. Bueno, el momento de. Porque ¿a quién sacas? A Paredes, sacás, no. A Casiva no lo puedes sacar. Bueno, y Delgado tuvo un buen semestre.
3: No jugaba tampoco. Tampoco es que se impuso como.
0: Pero yo creo que sí.
3: Gago también lo había sentado en el banco.
0: Sí, está bien, pero. Ya ni me acuerdo quién jugaba.
3: No lo eligió Gago, no lo eligió Úbeda.
0: Yo lo elijo.
3: Ah, bueno.
0: Yo en esa, cuando el presidente lo trajo, fue un acierto del presidente.
4: Gago arrancó con el otro chico, con Domenech.
0: Sí, en un partido.
4: Ahí ya estaba lesionado.
0: Gago creo que arranca con Herrera. Él arranca con Herrera en un partido, creo con Argentino, que se lesiona. El primer partido creo que se lesiona. Hay cuestiones a resolver. Está claro que Martegani es un caso terminado. Zenón, yo ayer hablaba con alguien de Zenón. Zenón es un chico que parece que ya hasta mentalmente su cabeza la tiene más afuera que adentro de Boca. Entonces eso es difícil. Ahora, ahí está, Zenón. Es un caso que cuando Boca lo trajo, ¿no era un acierto?
2: Y de hecho en los primeros 6 meses fueron muy buenos de Zenón.
0: Era una de las figuras de Boca.
2: Sí.
0: Es difícil, pero bueno, está claro que en un punto tiene que hacer un volantazo. Y ver si esa sensación que hay de ciclo desgastado para algunos jugadores, lo que tiene que conseguir, creo yo, es que cuando Boca salga a la cancha el próximo partido, en el banco no vuelvan a estar algunos de los que estuvieron en el último partido con Católica. Que la gente, porque eso también en la gente.
2: Está bien, no están en el banco, ¿qué haces?
0: Y bueno, yo entiendo que el presidente de Boca en eso sabe que tiene que incorporar.
2: Incorporar, pero primero tiene que sacar.
0: Sí, bueno, a ver.
2: Y bueno, pero ¿qué ibas a andar con Ramírez y con Orsini a laburar allá? Le vas a decir a Martegani, a Zenoni, al resto.
0: Y bueno,
3: si
0: ahí.
3: Ya lo hizo una vez, ¿por qué no?
0: Ahí es quizá darse
2: vas
0: cuenta.
2: Vas a tener más jugadores entrenando a 2 cuadras que con la práctica común. ¿Por qué no te lo sacas de encima? Sí. ¿Se entiende dónde voy?
0: Sí, sí.
2: Porque si seguís acumulando jugadores que no los tenés en cuenta, ¿de qué te sirve?
0: Sí, yo creo que lo primero, ojalá, que obviamente que tiene que resolver el tema del técnico, ¿no? Y después el tema del plantel, de darle un salto de calidad, él lo sabe, yo entiendo que Riquelme lo sabe.
2: Sí, claro que lo sabe.
1: Pero que es el primero que lo sabe. No es un presidente cualquiera.
0: No es fácil, tampoco, porque si yo les pregunto a cualquiera de ustedes, nombrame 3 o 4 jugadores de jerarquía que se pongan la camiseta de Boca o de River, no es tan fácil. Salir y comprar.
2: Los puestos.
0: Un lateral derecho tenés que traer.
3: Nández.
0: Un lateral derecho tenés que traer. Un central, tiene que...
1: Hoy, con el presente de Boca y con lo que viene siendo los mercados y lo que viene siendo el presente futbolístico que hace 3 años, 4 que no gana nada, yo, si soy Riquelme, la pongo y voy a lo seguro. A nadie te gana, pero por lo menos lo que
0: vos... No, está bien, pero vos traes a Nández y ya la gente hay otra expectativa.
3: Sí, arrancaste con el 4, te faltó el arquero. Sí, los equipos es el arquero y
0: después, el arquero.
3: Un arquero
0: tenía que entrar.
3: Ahí está ahí lo tenía que hablar a Walter Benítez.
1: Ahí está el nombre de. Surgió en las últimas horas el nombre de. El que tiene Vélez.
3: Montero.
0: Algún sondeo hubo. En Vélez ya están al tanto del sondeo de Boca.
1: ¿Te gusta?
0: Me gustó mucho en el comienzo, en el final me generó alguna duda.
1: Te repregunto, ¿es arquero para Boca?
0: No sé, tiene una.
3: Lo primero transmite
0: una seguridad que te asusta. Y me contaron eso a mí.
1: Okay.
0: Que parece ser imbatible por un momento. Pero en el último tiempo, como que quizás no sé si empezó a jugar en su cabeza el tema del mundial.
4: Claro, yo iba a decir eso.
3: Parece buen atajador.
0: Sí.
3: La sensación es que en los centros y las pelotas que cruzan por.

0: El área chica ha tenido, porque le pasó en los últimos 4 o 5 partidos.
1: Y cuando tenía que definir. Para mí ahí es un tema, que es cuando tuvo que definir y ponerle y salvar las papas o jugar por algo en serio.
0: Yo entiendo que debe ser imposible.
1: Y Boca no es lo mismo que Vélez, muchachos.
0: Si no le tiene que ir a sacar a Estudiante a Muslera.
1: No sé.
0: Entiendo que debe ser imposible porque Muslera elige y...
2: Pero bueno, ahí hay una situación. Claro, está bien, pero Montero.
0: Montero.
2: Es más... No digo más fácil, pero ahí está en una situación con Vélez, que Vélez tiene que desembolsar una plata.
0: Pero por eso, pero Montero vos crees que puede ser.
2: Claro. Sí,
0: vas a buscar
2: como arquero es más Muslera.
1: Como Montero,
2: pero ojo, Muslera tiene 40 ya.
0: Sí, 38.
1: Yo voy a buscar a Roche.
2: Sí. Sí, también.
0: Bueno.
2: Sí, también, a mí me gusta más Roche.
3: ¿Qué más tenés que ir a buscar?
0: Un 4.
3: Ya está, el 4.
0: Nández.
2: Un central.
4: Uno o dos 4, te diría.
2: A mí cuando se habló de Josema Jiménez.
0: Sí, claro, Josema Jiménez.
2: Josema Jiménez yo lo traigo.
0: Gustavo Gómez.
2: Gustavo Gómez.
0: Junior Alonso. Central de Paraguay.
3: Fabián Balbuena.
0: Basta de que quieran.
2: Vos sabés que alguna vez.
1: Junior Alonso estuvo.
2: Sí, pero te voy a decir algo. Así como él se quiso ir, ¿eh?
1: No, por eso yo.
2: Lo estoy castigando. Pero él se quiso ir, me acuerdo.
0: De Villa no es lo mismo que se quiso ir y todo.
2: Sí, yo te dije.
1: Pobrecito.
2: Se quedó
1: preocupado.
2: Sí, pero igual, vos me decís. Junior Alonso se puede negociar. ¿Estaría la posibilidad? Sí, como que.
0: Se fue en la parte en el mejor momento de Junior Alonso.
2: El mejor momento.
0: Estaba. Afianzadísimo, creo que se va de Mineiro.
1: Mirá.
2: Sí, él comunicó después del último partido que se va.
3: Bueno, un central. ¿Qué más?
2: Un central.
0: Dos centrales.
3: ¿Dos centrales?
0: Para mí dos, sí.
1: ¿Por qué? ¿Se te va alguno?
0: No
1: te alcanza.
2: No, tenés Di Lolo, Pellegrino y Figal.
0: Ya te
1: chat. Cuatro tenés.
0: No te alcanzó. ¿Qué estamos hablando, muchachos? Se quedó fuera de la Libertadores, Boca.
1: Pero por los centrales.
4: Y
0: yo creo que
4: del campeonato, del campeonato sí. Di Lolo te dejó fuera del campeonato.
0: Sí.
4: Y sí. ¿Qué me miras así? ¿Es verdad?
5: ¿Cómo?
3: ¿Y lo que pasó?
4: Sí, de Lolo se mandó todas las macanas, sabía si por ahí.
2: Que suena injusto, entiendo. Suena injusto porque había hecho un campeonato de 7 puntos.
4: Claro, el tema es que este campeonato vuelve a empezar.
2: Pero mira lo que
0: hizo.
2: Mira lo que queda.
0: Ubeda hizo un campeonato fantástico.
4: El tema es que todo lo que hizo antes no cuenta porque arranca otro campeonato nuevo.
0: Los jugadores se demuestran en los momentos determinantes. Y en los momentos determinantes es donde no tiene que
2: pasar. Muchachos, no hay que. Si bien él públicamente es cuidadoso.
0: ¿Quién?
2: En esa siempre. Entonces hay que estar del lado del presidente de Boca. Cuando él, o en la intimidad, o en alguna ocasión le escuché decir.
0: ¿Qué le escuchaste decir?
2: Que la Copa Libertadores vos la ganás con tipo grande, tipo de experiencia, con paraguayo, con algún paraguayo, con algún uruguayo.
0: Pero ¿sabés cuál es la diferencia que tiene Riquelme, vos, yo, Manu, Leo y Javi? Que nosotros no los contratamos los jugadores de Boca. Y él sí. O sea, que vaya a buscar a esos jugadores, como te hizo así. Así hiciste, bueno, que vaya a buscar a esos jugadores que hacen.
2: Bueno, pero ahí por eso digo.
0: Es la
2: charla que tuvimos al comienzo. Vamos a repasar la lista de las incorporaciones. Creo que en el último tiempo son más aciertos que desaciertos.
0: Sí, es entrar en...
2: En el repaso general, si yo me digo por el comienzo, cuando él era vice, es probable que se haya equivocado. Es probable, donde estaban los Briascos, los Rolón, los
0: Orsini. Si Boca hace 4 años que no sale campeón, en parte por el plantel... Pero, y por los entrenadores que
2: pero pará, no tenga pará. La responsabilidad
0: hay algo que no me da
2: no, la responsabilidad de las tres partes. Yo creo que la mayor responsabilidad del último fracaso de los jugadores de fútbol, no tengo ninguna duda.
0: Bueno,
2: no tengo ninguna duda porque en esa a ver,
0: si vos jugaste con Braida de 4, que era tu cuarto lateral por la derecha, ya lo hablamos, si tuviste que atajar con un arquero suplente que no está a la altura.
2: El titular.
0: Por eso, pero yo escuchaste lo que dije, el suplente no está a la altura. Si Boca no tiene un arquero suplente a la altura, si el único, eso dejalo para
2: Vélez. Tampoco el arquero suplente es que la agarraba y la tiraba para adentro, porque si no parece que estamos hablando de Bray y fuese un pibe que la agarra y la tira para adentro. Y con el Católica...
0: ¿Vos te quedás con
2: Bray? No te estoy diciendo, vos me estás hablando del arquero suplente. El arquero suplente puede hacer.
0: ¿Es arquero para Boca o no, Bray? Le hicieron un gol olímpico. Mirá que el pateó en el córner y María dijo, patiémosle que el pibe está... hay que moverlo.
2: Yo como
0: arquero. ¿Te quedás con Bray como arquero para Boca?
2: Titular no.
0: Arquero para Boca. Se le hicieron a Marchesini y vos tenés que jugar la Copa Libertadores.
2: No, yo puedo tener un arquero y que Bray sea una alternativa. Bueno, yo te dije que me gusta siempre el arquero de Boca y vos te reís cuando yo lo digo, que es Javi García.
0: Sí, yo también. Yo prefiero a Javi García antes que a Marchesini.
2: Bueno, está bien. Yo cuando pedí que Javi García ataje, me atacaron todos.
0: De Boca se fue Córdoba y el suplente era el Pato Bondancieri. Y el Pato Bondancieri consiguió lo mismo o fue más preponderante que Córdoba.
2: Era en otra serie.
0: No, arquero. Nivel de arquero.
2: Igual, por favor, no compare más lo de antes con lo de ahora. No lo compare más. No se puede como cuando... Cuanto más pensamos lo que nos pasó antes con lo que nos pasó ahora, más te duele todo.
3: Bueno, te necesitas un arquero, un 4, Cabil le dice 2 centrales.
2: Sí. ¿Qué quiere dos centrales?
3: ¿Qué más?
2: Yo creo que un extremo necesita seguro.
3: Un extremo.
0: Un creativo.
3: Un creativo. Sí. Un 9.
0: Un volante con dinámica. Sí. No tiene, Boca, no tiene volante con dinámica.
3: No.
0: No tiene un 8, no tiene un Loyola. Si es Loyola.
1: Pero nombraste más de medio equipo.
0: Ah, bueno.
1: Dos sí, centrales, un arquero, hace cuatro años que, dos volantes y un 9.
0: Boca hace cuatro años que no es campeón. Dos años no juega la Libertadores y el año que juega la Libertadores se queda fuera en primera ronda.
1: No es una crítica, estoy diciendo, nombraste más de medio equipo.
0: Sí, para ustedes está bien el
1: plantel. Un arquero. No, un arquero. Un 4, dos centrales. Dos, un volante creativo, un extremo y un 9. Me nombraste 9 jugadores, un equipo nuevo.
3: Sí, sí, sí.
2: No, me quedé con lo de Gustavo Gómez.
3: ¿Te gustó?
2: No sale. Le gustó, pero no sale.
1: No sale ni de casualidad. No bueno, no sé de casualidad.
2: No sale, no, está bien. Línea.
0: Busca los centrales.
2: Sí, a ver, yo que leía.
1: No sé cuánto puede pagar Boca, que Gustavo Gómez gana entre 3 y 4 millones de dólares anuales.
2: No. Igual ese, no digo que no sea un tema, porque es un tema para el fútbol argentino, pero Boca en el tiempo me viene demostrando que hay contratos que los puede pagar, y yo no cuento ningún representante que... Se pueden quejar de otra cosa los representantes, pero que no están al día en Boca, en eso no
4: el
2: hay
4: tema, el tema es convencer a Gustavo Gómez que salga del Palmeiras, que es ídolo. Que
2: no, ¿sabes en quién estoy pensando? En Thiago Almada.
0: Thiago Almada. Busca Yay, sin Ande no es una opción, no tenés cupo.
2: Thiago Almada, ¿sabes por qué pienso? Porque si es real esto que cuentan de River, que River, Thiago Almada. Y yo intentaría, aparte sea el pensamiento del pibe y la familia.
1: Pues ahí hay...
3: ¿Qué?
2: El chico se quiere poner la camiseta de Boca.
3: Mira.
1: Pero hay una, no, obviamente no por desestimar lo que dice Martín, pero hay está raro el entorno del chico, porque si hablas con la gente que hace River, te dice que el entorno del chico, no solamente por Seba, te dice que quiere jugar en River. Hablas con Martín que tiene información, el entorno quiere jugar el River. Y si hablas con la gente de que tiene cercana en Madrid, dice que no sale de Europa ni de casualidad. Uh-huh. Otro que lo quiere muy fuerte a Thiago Almada, pero muy fuerte y con una plata importante, es el Palmeiras.
4: Bueno, estuvo cerca de llevárselo...
1: Para pelear la Copa en el segundo semestre. Uh-huh. Y no le importa, a mí me dijeron en Brasil que no le importa lo que es. ¿Viste cuando es el jugador que quiere la franquicia? Bueno, Palmeiras está dispuesto a poner la que le pide al Atlético Madrid para...
3: 35, llevar... sale. 35.
1: Bueno, Palmeiras está dispuesto a poner la que le pide al Atlético Madrid para llevar a Thiago Almada.
4: En su momento intentó por el 50...
1: Cuando estaba en Botafogo.
4: 20, sí, algo un montón
1: de fuego.
4: Pero bueno.
3: Bueno, y después habrá que ver el tema de las salidas, porque también tenés que bajar la masa salarial. Si vos querés traer jugadores.
2: Sí. Bueno, pero eso está relacionado con lo que hablábamos de determinados jugadores, no sé. Bueno. Los Hanson, los Martegani, los. No sé, Cerón, que será de la vida. No, Ceballos. Ceballos es un caso. Y yo creo que se va a terminar yendo. Uh-huh. Hoy alguien me dijo que lo del Napoli está muy latente.
1: Sí.
2: Que hay que ver si se avanza o no, si hay un acuerdo o no. Lo que pasa
1: es
2: que estamos
1: la plata, Martín, es lo mismo que hablas. O sea, el entre 7 y 8.
2: El dicen, que venga a poner la plata sabiendo que en 5 meses.
1: Entre 7 y 8 estaría dispuesto a poner el Napoli. Habrá que ver si esa oferta convence a Boca, si es verdad, cómo la pone, que esa es la otra cuestión. Porque estaría dispuesto a poner 7 o 8 millones de euros. Por Ceballos, pero no todas, sino que en una especie de plan de pago. Hay que ver si Boca... Hay muchas cuestiones con lo de... Porque más se vence el contrato, así que...
3: ¡Turco!
2: ¡Turco!
0: ¡Turco!
5: ¿Cómo te va, Leo? Abrazo grande para todos. ¿Cómo andan?
2: Hola,
3: muy bien, ¿qué dice? ¿Está escuchando bien, lo que están diciendo?
5: Yo le quiero contestar
3: los
5: recién.
3: Los colegas...
5: Le preguntaba Martín Cota qué será de la vida de Zenón en Disney.
0: ¿Cómo en Disney?
2: No, porque está en Disney, de verdad, subió. Hoy publicó una foto en Disney, de verdad.
0: Bueno, pero esos son los problemas.
1: ¿Está cerca de la selección?
0: Tuvo todo el año, ¿no? En Disney.
5: Bueno, para decirlo de mejor manera, continúa en Disney.
0: Claro, ahí está mejor.
3: ¿Ya? Pobre Zenón.
5: No, pobre Boca.
3: Ah, pobre Boca.
4: Bueno, igual de estas vacaciones puede elegir el destino que quiera.
2: Pero sí, claro. Pará, ¿a vos qué te molestó?
3: ¿Qué le molestó de vacaciones?
5: Estén pensando más en las vacaciones que en haberle ganado a la Católica.
3: Bueno, pero el partido ya pasó. ¿Qué se va a quedar en un convento?
5: Bueno, que no publiquen fotos.
2: Ah, bueno, eso te iba a decir. Está bien, porque lo que a vos te molesta y veo que en parte a algunos...
5: No, a mí no. Por mí que vayan a Disney, a Cancún...
2: Es verdad, lo que está marcando a mí me lo marcó. Hoy me lo marcó un amigo hincha de Boca.
5: Al hincha de Boca le molesta.
2: Claro, es necesario que suba esta foto. Y le dije, qué sé yo, está de vacaciones.
3: No, pero es verdad.
2: El hincha entiendo que puede estar enojado.
3: El hincha todavía está de luto por la eliminación y el pibe está que tiene, a ver, puede irse de vacaciones obviamente, pero no lo suba, no hay necesidad.
4: Pero no, no lo subió porque se va a casar. Capaz fue ese el motivo. No, porque va a ser padre.
3: Ajá.
4: No subió una foto en Disney como que va a ser padre.
2: No, no, sí, claro.
0: Él anunció el embarazo de su
3: Muy
0: pareja.
3: Bien.
4: Claro.
3: Felicitaciones.
2: No, hay que tener un poco de sensibilidad, Turco, también.
5: No, más en este momento donde el hincha de Boca está totalmente decepcionado, desilusionado.
0: O sea, hay 19 millones de hinchas que no pensaron, no tuvieron sensibilidad con esos 19 millones y vos querés que en uno. Costa, vos te habló.
2: Estaba viendo una información.
0: Sí,
3: hay una información.
0: O sea, vos pensás en Zenón, pero no pensás en los 19 millones de hinchas de Boca.
2: ¿Por qué en Zenón? ¿Qué dije mal de Zenón?
0: Y porque dijiste que hay que tener sensibilidad en el momento de Zenón.
2: Lo dije por el Turco, que viste que el Turco dice.
0: No, neta tiene razón el Turco. Mira que.
3: Me preocupa.
2: No, no sea malo. Pará,
3: yo. Que hablamos de la cantidad de hinchas para ir ganando un millón más.
0: Te lo voy a anotar.
2: Pará, Agustín, no te enojes.
1: Me
2: acordé porque mi amigo.
0: Entonces. 14:41.
3: Sí.
0: Estoy de acuerdo con el Turco. Lo firmo yo.
3: Mirá,
0: eso no pasa muy seguido.
3: El fiscal. ¿Estás de acuerdo con usted y tú?
0: Son jugadores de Boca. Y acaban de hacer un papelón en la historia de Boca.
1: ¿Y que no se van de vacaciones?
0: Que se vayan de vacaciones. ¿El Turco qué te dijo? ¿Le molestó que se vaya de vacaciones o la publicación?
2: La publicación.
0: Ah, y bueno, ¿y a vos qué?
2: No, y Manu aclaró que la publicación tiene que ver con que va a ser papá.
4: Claro, no es que subir una foto con Mickey para
2: claro,
4: vos, Turco.
2: No,
4: que
2: claro.
4: La debe, ¿no?
2: Está bien, igual, no, pará, vamos.
0: Cuando hablemos de Racing, vos opinás de lo que...
2: ¿Puedo decir algo?
4: Como estoy en la mesa, me habilito.
2: No, pero tiene razón, estamos desviando la conversación. Que el hincha, que al hincha le moleste o que diga, mirá este lo que está haciendo cuando quedamos eliminados hace tres días,
0: eso.
2: Está de vacaciones, está bien, pero el foco, lo que él buscó es anunciar que va a ser papá. Tampoco, muchachos, vámonos ahora.
1: Si el anuncio es que va a ser papá,
2: es eso.
1: Afuera de
2: por eso digo, a ver, tampoco.
1: Si lo hacía,
2: y mirá que soy crítico del Zenón del último tiempo, como ha jugado, que parecía que estaba. Justamente en Disney.
1: Si ese es el anuncio que va a ser papá, ¿cuál es la molestia? ¿Que esté en Disney? Porque si lo hubiera hecho en Claro Meco, nadie dice nada. El pibe va a ser papá. Ahora, si me decís que está en un yate en el medio del Caribe a dos días de. Bueno, yo entiendo que tenés que ser cuidadoso cuando vos sos jugador de un equipo grande y venís a hacer un papelón. Ahora, si el anuncio es que va a ser papá, no hay mucho cuestionamiento.
0: No hay mucho cuestionamiento.
2: Me parece exagerado, pero lo entiendo. Lo entiendo, pará, igual lo entiendo. Está bien lo que marca el
0: Turco. ¿Cómo es el del kimono?
1: No, eso sí.
2: ¿Qué cosa
1: eso
2: el kimono?
1: Sí.
2: ¿Qué
1: kimono? Las casivas saliendo con un kimono con el papelón que hizo Boca.
3: No lo vi eso.
1: No lo veas. 1.50 metros.
0: ¿En serio? ¿Vos querés que sigamos? Para. Vos no viste nada. Vos no ves nada.
2: Yo sí lo vi.
0: También que estuviste un poco malherido.
2: Lo del kimono lo vi. Fue antes del partido. No fue después.
0: ¿Y por qué no jugó el partido?
2: No estaba expulsado.
0: Pero el que fue y cortó una avanza, así se iba.
5: Se
0: iba al 7 rival y él dijo que no sea gol y voy al piso.
2: No,
5: es que fue expulsado, se hizo echar.
1: Para ponerse el kimono.
5: No,
0: ¿sabés qué, Turco?
2: Es en un cumpleaños eso, Turco, creo.
5: Sí, del representante.
0: Escúchame, Turco, le tenemos que pedir un decálogo a Manu, a Javier y a Costa de cuáles son los eventos sociales que sí el hincha se tiene que bancar. ¿Y cuáles no?
1: Yo te voy a decir una cosa.
2: Sí. Pará, ¿puedo hacer una pregunta?
1: No soy padre, y te digo la verdad.
5: Ellos son catadores.
0: Son catadores de publicaciones y ellos te pueden decir...
1: pero muchachos, dale.
0: Por eso te
1: no
0: puedes calentar, por esto no.
1: No sea malo. El ser padre excede cualquier tipo de papelón, de cualquier cosa, futbolístico, dale.
0: Pero
1: no sea malo.
5: Pero sí, lo puedes anunciar.
0: Deja de ser padre.
5: Y poner una foto que estás en Disney.
0: Yo no publiqué en Instagram que iba a ser papá.
1: Pero vos no manejas...
0: Yo no publiqué que iba a ser papá en Instagram. ¿Él deja de ser padre?
1: No,
0: su mujer no va a ser madre si no. ¿Lo publica en Instagram?
1: No, yo no digo eso, pero si el pibe...
0: ¿Está diciendo
1: eso? Pibe quiere comunicar que va a ser padre...
0: ¿Y por qué lo tiene que comunicar?
1: Porque por ahí le gusta comunicar las cosas.
2: Vale, ahora, ¿desde cuándo está haciendo el tonto con las redes sociales y los jugadores? ¿Cuántos jugadores ve que anuncian
0: que
2: van a ser
0: padres? No, ¿desde cuándo te haces el tonto que cuando Boca queda eliminado no pasa nada y los jugadores pueden hacer lo que quieran?
1: Pero no es que quede... Pero Agustín, no, no, no es que está...
2: Está siendo muy...
1: Una foto en un yate, una pieza en...
0: Porque usted lo lleva a un yate a irse de joda... Y
1: va a ser papá.
2: Para mí tiene que ver con lo que dijo Javi. Tiene que ver con.
0: Las 24 horas sos futbolista de Boca.
2: Ya lo sé.
0: Son 366 días del año.
2: En el mundo Boca es todo.
1: Va a ser papá una vez en la vida el pibe. Y lo quiere publicar y vos lo está recriminando que porque quedó afuera.
5: Ah, vos entendés. a Zenón y no entendés a la gente, dale.
0: Tenés 19 millones de hinchas que están calientes.
5: Me extraña, Javi, vos que sos del tablón, que sos de la popular, que tiene barrio.
1: ¿Pero y qué digo yo no entiendo a la gente? Acá yo estoy diciendo lo que dice Martín, que está criticando la publicación. Yo, para mí, la gente está bien si está enojada.
0: Perdía la final por el ascenso y con Netanyahu Albano te publicaba, si Goux te publicaba algo, vos ibas a estar feliz diciendo, che, mirá qué bien Luciano, No, pero es un avance en su carrera.
1: Y
0: vos ibas a estar feliz.
1: ¿Qué estás diciendo? Un avance en su carrera con ser papá. ¿Qué está diciendo? No. Yo igual no estoy criticando a los hinchas, ni mucho menos. Yo no
0: 20
1: no,
0: millones de hinchas están calientes.
1: Bueno, ya 19 o 20 en un me parece, bueno, parece presidente yo. Que parece
3: dentro de, si seguimos hasta las 4 de la tarde
1: dando votos, 32.
0: ¿Cuántos son?
3: No sabe, turco. ¿Qué vas a ver?
0: Está con un poquito, está con el freno en la mano, ¿no?
5: La mitad más uno, simple.
1: O sea, se dice un 40. ¿Cuántos son 44 millones de habitantes?
3: No, más.
2: Yo tengo una pregunta.
5: ¿Qué duda le cabe a Holanda?
2: Tengo una pregunta. En todo lo que marcaron, estoy de acuerdo, ¿eh? Ahora, hay una realidad de lo que marcó Javi. Y voy a dar el ejemplo de lo que pasó con Azcacíbar y el kimono, que era lo que se pusieron, que dijeron kimono. El turco dijo un kimono. Si el kimono se lo pone abrazado, a un familiar, iba a decir a la mamá, al papá, en un cumpleaños, lo saluda, ¿usted le caerían de la misma manera? ¿Sí?
5: Momento de estar posando como un modelo.
2: No, lo que hay que tratar
5: cuando se hizo echar infantilmente.
2: Estoy de acuerdo.
5: Se perdió los dos partidos que definían la clasificación.
2: Turco, estoy a muerte.
5: Guardate,
2: claro.
5: No vayas o decís turco, si a que te saca la foto que no la publique.
2: Turco,
1: ahí está criticando al hincha. Lo que digo es que tampoco, el pibe está publicando algo que es una cuestión familiar, linda. Motiva, no estaba publicando que está de joda con los amigos en un boliche. Entonces, yo entiendo el enojo del hincha, pero también entiendo al pibe, que si el pibe hace papá y le gusta y tiene ganas de publicarlo, porque por
5: tiene
1: esto,
5: que
1: pero
5: ser profesional.
1: Tiempo. Pero no es
5: si vos cometiste un error, que va a ser te papá, tenés que guardar. Te tenés que guardar. Si cometiste un error, te tenés que guardar. Y si no te guardás, por lo menos no publique la foto.
1: Yo no estoy diciendo que el hincha no esté enojado. Lo que digo que para mí tampoco es para matarlo al pibe, porque publica una foto.
3: Ahora,
1: para
3: si sigue subiendo
5: ¿y a vos qué te parece que un jugador clave como Azcacíbar se hizo echar en un partido clave cuando Boca le quedaban dos fechas para terminar la fase de grupo y no pudo jugar?
3: Turquito, quiero decir esto, porque acá me dice Camila que la foto la subió la mujer, no él.
1: Encima peor.
3: No es.
5: Si pero vos, pero que tomas la decisión de decirle a tu mujer, a tus amigos, a tu representante, no suba la foto.
3: Bueno, dale.
1: A mí
0: parece
1: demasiado.
0: A mí me salió porque bueno. Me salió por la mujer. Por más que la haya subido la mujer.
3: Decí sí, porque
0: la,
3: él colaboró,
0: decí la,
3: creo.
0: Decíle a Camila.
3: Bueno, yo no sabía, ni vi la foto yo. No, ni la. Claro. Ahí está.
5: Bueno, cuando no quieren publicar la foto, no la publican, ¿eh? Claro. Cuando hay determinados eventos que dicen nada de celular, nada de fotos.
1: Caiganle igual a todos, o sea.
3: ¿Pero qué? ¿La reunión de la ONU?
1: Caerle igual a Paredes, claro. Que después de un consejo de fiesta, después de haber perdido
2: en
1: un partido.
2: En el cumpleaños.
1: Caerle a Paredes también, ¿eh?
2: En el cumpleaños.
5: ¿Qué hizo Paredes? A ver, contame.
1: No, digo que le caigas a Paredes y hace lo mismo. Si pone una fiesta y después se va de un. ¿Cómo que hizo Paredes?
5: ¿Vos lo viste?
1: Sí, hace poco publicó con Boca, estando en la situación que está, hace 15 o 20 días atrás, publicó una foto de una fiesta familiar con la mujer y amigos. Y no le dijiste nada.
5: Hace 15, 20 días atrás, Boca no estaba así. Nada que ver,
1: Boca,
5: Turco, dale. No, nada que ver, no. Con el símbolo, con el emblema, con el capitán, no,
1: Con él no te metes. Publicó una foto que de joda con la familia. Porque va a ser papá.
5: Está faltando la verdad porque hace 20 días Boca no estaba así. No.
1: Perdóname, ¿cuánto hace que Boca? ¿Cuánto hace que Boca está mal? Porque dice el Tuco hace 20 días estaba de la
3: Disney. Y con Barcelona.
0: Hace 20 días no había jugado ni con Cruzeiro ni con Católica.
5: Claro.
0: Javier.
5: Claro. Dale, mascarita. Ahora vos también sos mascarita.
1: No, pero.
5: Mirá. Qué boludo. Mirá. El mascarita de Bajo Belgrano.
1: Bajo Núñez. Bajo Belgrano es excursionista.
5: Excursionista. Claro.
3: Escúchame una cosa. Más allá de la foto y todas estas cuestiones, ¿quién va a ser el técnico de Boca?
5: Bueno, es una buena pregunta de difícil resolución en estos precisos momentos.
3: Perdón por preguntar esto. Perdón.
5: Bueno, yo hace un rato hablé con alguien que... A ver, porque se tiran tanto nombre que uno va chequeando por todos lados. Apareció por muchos lados. Yo igual lo di por descabellado. Ayer algunos compañeros que tengo en el show de Boca lo daba como una gran posibilidad.
3: Así.
5: Y recién acabo de hablar con el representante... Y me desmintió rotundamente que a él ni al propio Gustavo Costas lo hayan llamado.
3: Sí.
2: ¿A quién?
3: A Costas.
2: ¿A Gustavo Costas?
1: No, a Fabio, al hermano. A Fabio, al hermano.
2: ¿Por qué surge el nombre de Costa? Perdón, ¿eh?
5: Porque está sin trabajo.
2: No, yo lo quiero mucho a Gustavo, lo considero un amigo, pero no sé por qué, cuál podría ser el motivo. Otra
5: vez. No, bueno, preguntarle a los que lo instalaron en distintos medios. Quedaron
3: marchitos. Escúcheme una cosa. Usted lo desmiente.
5: Sí, yo le hablé con su representante y me dijo que ni a él. Okay. Y al propio Gustavo lo llamaron.
4: Okay. Yo que está esperando algo de otro lado, Gustavo.
5: Sí.
4: De afuera.
5: Exacto.
3: Bien.
4: No muy lejos.
3: Bueno, no es Costas, dice usted. ¿Y entonces?
2: A mí, mira, alguien me dice, olvídate de Costas.
3: Ok. Bueno, listo. Cerramos el capítulo Costas.
4: Para mí no hay ningún tipo de chance que Gustavo Costas se ponga ese buzo.
1: Va a dirigir en Brasil.
4: No hay nada, no hay manera.
5: Ay, vos callate porque le soltaste la mano. Así que no te hagas ahora.
4: Solté la mano. Que lo que otra. Me parece que vos estás con lo de Zenón, porque no tenés nada de información.
5: Vos callate que le soltaste la mano. ¿Para qué? Que 24 horas.
4: Da vuelta con Zenón, con el kimono, porque no tenés nada, Turco. Esa es la realidad.
1: Yo creo que con la rivalidad que hay, más allá que para mí es una locura, pero con la rivalidad. Esto es una opinión, ¿eh? Con la rivalidad que hay entre Racing y Boca, no hay y con la identificación que
4: con
1: tiene.
4: Con hincha que Gustavo de Racing.
1: No hay ninguna posibilidad que.
5: Ay, está bien, Costa pero yo por las dudas le mandé un mensaje a Jito, al popular Jito, que es el representante de Gustavo Costa, y me dijo: conmigo ni con Gustavo habló nadie. Okay. Sé que en algunos medios lo han mencionado, pero bueno, obviamente con él no habló nadie y con Gustavo tampoco.
3: ¿Y Costa tiene la misma información?
4: Sí.
3: Listo. Cerramos capítulo Costas. ¿Y entonces?
5: Bueno, después hay un montón de nombres que uno tiene que empezar a dar como posibilidades, teniendo en cuenta que como acá lo maneja solamente una persona, entonces es más difícil que en cualquier otra institución donde lo manejan varias personas, donde hay una comisión de fútbol.
3: ¿Y llama a él directamente?
5: Sí, o por ahí pueden mandar a llamar a alguien, pero en realidad habla él.
3: ¿A Delgado? No, sí.
5: Delgado es la mano derecha, pero el que decide es él.
3: No, ya sé que eso ya lo sabemos.
2: Está clarísimo.
3: Pero digo, llama, levanta el teléfono a él o llama, le dice Chelo, llama a este.
5: Sí, puede pasar que le diga al Chelo que lo llame y para, obviamente, puede tener una charla con Riquelme.
3: Ok.
5: Así que bueno, los nombres siguen siendo los mismos, más allá de lo difícil de algunos, como lo de Lorenzo, que es muy difícil, por no decir imposible. Tomó fuerza el nombre de Diego Aguirre, que le está yendo mal en Peñarol y que en algún momento estuvo en el radar de Riquelme. Mm. Bueno, lo del Turco Mohamed ya lo hemos comentado.
2: El Turco hizo otra declaración el domingo a la noche. Nosotros lo escuchamos después de la conferencia. ¿Está?
3: Está
2: todo acá.
3: Todo.
4: Increíble.
3: A ver, el Turco.
6: ¿Sigues en Toluca? Gracias, o te vas a Boca, porque ya en tu país, bueno, ya te están anunciando, ya te desean con todo el equipo de Boca Juniors, y yo creo que para cualquier entrenador turco, pues es la verdad muy apetecible el ir a dirigir un equipo como Boca, ¿no?
7: Primero que nada, conmigo no habló nadie. No me parece correcto estar hablando de otro equipo teniendo contrato con Toluca. Nosotros ya programamos todo lo que van a hacer las bajas, las altas, la pretemporada.
3: ¿Y entonces? Mirá.
2: Yo creo que esta declaración es más contundente que la que hizo después de ganar el título.
3: Sí,
5: yo sí, pero algo parecido dijo Gago y después terminó viniendo, ¿no?
2: Sí, ponele, sí. Sí. Pero acá me parece, y ahora ya con información que... Yo creo que les conté ayer que el Turco, el título del otro día... hace que ahora sí sea muy difícil. Si no ganaba el título, yo te dejaba una puerta abierta ahí. Es más, yo, no sé si Boca lo va a sondear o no. Yo creo que si alguien levanta el teléfono y lo sondea, y lo puede dejar un poco tambaleando al Turco. Más allá de haber escuchado lo que escuchamos recién y que parece firme, y tengo entendido por lo que... Ya está acá en Buenos Aires, ya está aquí, ya llegó a la Argentina. Se va a quedar como 20 y pico de días. Pero ya tiene armado todo y el título del otro día a él le posibilita ahora jugar por 3 o 4 estrellas más. Uh-huh. Y eso ya es mucho. Imagínate que siga ganando con el Toluca. Para el Toluca es muchísimo.
3: Totalmente.
2: Yo creo, por lo que entiendo, el Toluca no está posicionado como los equipos más grosos de México. más importante.
1: No, ha crecido mucho en los últimos tiempos, pero era el América, el Monterrey,
3: la Chivas, bueno, campeón Chivas, con cinco equipos distintos en
1: el
3: México.
1: Atlante, sí.
2: En eso es, en eso. Y más, te voy a decir algo, él en algún momento aspiraba a ser técnico de la selección.
3: Sí, sí.
1: Y por se rumoreó y tuvo algún... Hay mucho anti-argentinismo en México. Mucho,
2: él en
1: mucho,
2: ese sentido.
1: Mucho, mucho.
2: Y él además ha hecho un trabajo y ahora tiene de ayudante a su hijo, que de alguna manera también lo que está haciendo es preparar al hijo para que el día de mañana, en un país donde él ha generado tanto, ha logrado tanto, el hijo tenga ya un camino ahí. Uh-huh. Entonces también irse después, como dice el turco, después de decir esto resultaría chocante. Yo creo que hasta fin de año parecería difícil.
1: ¿El sabe qué le pasó al turco?
2: Pero si lo llama a Boca, yo sé que lo haría, lo tendría que llamar Riquelme.
1: Él, un agente en común, él se sintió muy respetado y acompañado después de lo que le pasó en México. Uh-huh. Entonces él encontró su lugar en el mundo después de la tragedia que tuvo. Uh-huh. Y hizo, bueno, claramente la vida y la carrera ahí. Y además, volviendo a lo deportivo, le permite jugar dos torneos.
4: Turco.
1: Impresionante que uno la...
0: Pero está hablando.
3: ¿Por qué se tira encima?
4: No, que termina, que termina. Porque se me...
2: que termina. No, dejá así para abajo.
0: Está terminando.
2: No te importó mucho, no te importó mucho lo que estaba diciendo.
1: Ya está, Turco, no importa.
4: No, dígalo.
0: No, ya está, Javi.
2: No te pelees.
0: No, porque lo que es interesante lo que vas a decir.
4: Sí, no, le quería preguntar por un nombre, ya que está el Turco dando la información de quién va a ser el nuevo DT de Boca, o no, no la da, pero no importa.
1: Por
4: Tevez, ¿hay algo o es imposible?
2: ¿Quién?
4: Carlos Tevez.
1: Está boludez, me cortaste.
4: ¿Cómo boludez? Es un técnico que está libre. Tremendo. No, no hay nada.
2: Es verifico, ¿no?
3: No, Tevez no.
5: Hay diferencias políticas que son a mí, me parece.
8: ¡Gol de Bélgica! Lo hizo Romelu Lukaku. En el minuto 50 del segundo tiempo, Bélgica sentencia su victoria ante Croacia. Le gana 1-0 por el gol de Tielemans. Este de Lukaku. Bélgica 2, Croacia 0. Partido amistoso.
3: Amistoso.
1: Ahí tenés el 9 de Boca, Turco.
3: Mirá.
4: Bueno, una vez alguien lo dijo, ¿no?
3: Bueno, entonces, no Costas.
4: No Tevez.
3: Tevez, no Guillermo,
5: hoy
3: no Palermo.
5: Hay diferencias políticas que son insalvables.
3: Sí, olvídate. Ni Tevez, ni Guillermo, ni Palermo van a elegir.
5: Unos días se mostró Tevez en el lanzamiento.
3: Tevez es Macri, muchacho.
5: Sí, estuvo con Horacio Paulini, que va a ser candidato también otro. Otro más que se lanza a ser candidato a presidente en Boca Juniors. Uh-huh. Después seguramente se van a terminar uniendo, porque si repasás, los que hoy se están lanzando como candidatos son unos cuantos. Uh-huh. Jorge Reale, que viene trabajando hace mucho tiempo, sumado al Tano Veraldi, sumado a Horacio Paulini, a Augusto Di Giovanni. Pero bueno, la semana pasada se mostró
3: Tevez no.
5: Carlos Tevez con Horacio Paulini.
3: Tevez no. Guillermo,
5: bueno,
3: no.
5: Se mostró con Paulini.
3: No, no,
5: pero candidato a presidente.
3: Pero pará, ni Tevez, ni Guillermo, ni Palermo. Y lo cerramos ahí.
5: No, Guillermo tiene contrato en Vélez y lo va a respetar.
3: Ni Guillermo, ni Palermo.
5: Y Palermo, bueno, está más que claro que.
3: Está más que claro.
5: Que no.
3: Bueno. Y ahí te quedan 150 técnicos. Ya acá teníamos 160, nos quedan
5: 150. Igual es una lástima que Boca no pueda recurrir a técnicos de la casa identificados con.
2: ¿Pero por qué no puede?
5: Y porque la realidad marca que ni Riquelme ni Palermo.
2: Ah, está bien, pero vos decís por una cuestión de afinidad, como decía Javi recién, en algunos casos.
5: Y
2: de...
5: por esta. A ver.
2: Pero mirá, yo en un. Recién no quise, no es que no quise.
5: Por esta grita que hay en Boca.
2: Está bien, para mí son casos distintos. De los tres son tres casos diferentes. Y yo no sé qué pasaría. Si Riquelme levanta el teléfono, no sé cuál es la relación hoy, no tengo ni idea, ¿eh? La verdad no tengo ni idea cuál es la relación. Si Riquelme levanta el teléfono y lo llama a Tevez, por ejemplo. De verdad lo digo, no tengo idea ahí qué pasaría. ¿Con qué respuesta se podría encontrar? Primero no sé qué relación tienen, no, desconozco. Él siempre tuvo buena relación con el Chelo. Siempre tuvo buena relación con el Chelo. Es más, cuando en aquel momento se enojaron... Creo que Bermúdez o no sé si Raúl dijeron algo así, exjugador, ¿te acordás?
5: Bermúdez
2: fue, bueno, él supo separar en aquel momento, sé que en la intimidad supo separar al Chelo del resto. Pero ahí tengo la duda con Tevez.
0: Igual les hago una pregunta. sería por ser Carlos Tevez. ¿Cuál es el respaldo de trabajo para ser el técnico de Boca?
2: Entramos en una discusión ahí.
0: Por eso sería el respaldo que tiene es
4: ya tiene Carlos Tevez. Ya tiene una trayectoria. Dirigió Central, Independiente, Talleres, ¿no te parece que por lo para mí igual no sí, aún
0: de,
4: con
0: Fito
4: todo
0: de la Pica dirigió un montón de equipos también, ¿no? O sea,
4: está bien, pero no
0: es, los
4: no,
0: equipos que haya dirigido
4: no, pero no va, ser, ¿cómo
0: para sentarlo de la Pica, para sentarlo en el banco de Boca?
2: Está muy agresivo hoy.
3: No.
0: No, ustedes lo toman toda la liviandad con liviandad y Boca lleva 4 años sin ser campeón.
2: Otra vez.
0: Entonces, otra vez con lo mismo.
3: Está triste.
2: Ya lo
0: porque
2: sabemos.
0: Así.
2: Sí, duele todo.
0: Bueno, está bien, para usted está todo bien.
2: Pero no, tenés razón.
0: ¿Por qué no ponen el error? Pon error. Si sos tan simpático, si vos tenés todo lo mismo.
2: Que tenga pergamino,
0: que no lo tenga, que haya pasado.
2: Igual, para mí hay que traer un entrenador, Yo, pero siempre la importancia va para el otro lado. La importancia la tiene en el buen armado del plantel.
0: Uno que vos sepas que quiere ser entrenador. Hoy Tevez, yo no sé si es entrenador, si juega políticamente como dice el turco, si es comentarista de televisión, si quiere jugar al golf, si está en un emprendimiento. No sé si está amigado, si está peleado con Tevez, si lleva bien o mal con el Chelo Delgado.
2: No, eso no tengo idea. Yo no dije que está peleado, dije que no sé qué relación tiene con Riquelme, que es lo que a mí me importa.
0: No sé qué quiere ser. ¡Turco!
5: Sí.
3: Tengo que ir a las noticias.
5: Ah, sí, son las 15 horas.
3: Sí, sí. Increíblemente, ya está. Mira, justo en este momento abre la puerta del estudio el señor Ricardo Rodríguez.
5: Muy
3: sí,
5: bien.
3: Justo. Hincha de Boca. Pero antes, dame cuatro, Luquitas.
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3: Antes de las noticias, un título de Cebolla.
4: Para dentro de un ratito,
3: sí.
4: Tengo el primer jugador que arma las valijas y se va de Racing.
3: Opa, otro más. Bueno, vamos a las noticias. Las 3 de la tarde llega Ricardo Rodríguez.
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15: Temperatura en la ciudad de Buenos Aires, 16 grados, humedad 68%, con cielo nublado. Argentina buscará incorporarse al Tratado Transpacífico. El canciller Pablo Quirno anticipó que el miércoles presentará el pedido de adhesión a ese tratado, que representa el libre comercio con 12 países. Quirno destacó que el convenio incluye naciones que equivalen al 13% del PBI mundial, entre ellas Japón, Reino Unido, Canadá y Australia. Ramón Michan pidió por cambios. El importante empresario textil cuestionó al gobierno por las importaciones.
16: Ellos hablan de las importaciones. ¿Para qué? Para dar más libertad, para que la gente compre barato, pero de repente se dan cuenta que hay un montón de gente que quedó sin trabajo. Entonces cuando vos te das cuenta, porque realmente esto está peor que con Macri, y yo lo voté a Milei, y quiero que le vaya bien, porque si le va bien a él, nos va bien a todos los argentinos. Pero cuando hay que criticar, hay que ser duro, porque la economía es importante para un país. Hay un montón de gente que la está pasando muy mal en este momento. Entonces, cuando vos abrís las importaciones y ves que hay un montón de familias que se quedan sin trabajo, tiene que haber un plan B.
15: La guerra en el Medio Oriente. El canciller de Alemania, Friedrich Merz, expresó su preocupación por la situación en el Líbano. Se informó que hoy murieron al menos 10 personas por los bombardeos de Israel y llamó a Tel Aviv y Beirut a continuar por la vía del diálogo.
14: Deportes.
15: Colapinto y un detalle personal. El piloto confesó que vivo en Mónaco, así que vi cómo construían el circuito cuando estuve en casa. Franco tiene fijada su residencia en el Principado, una elección habitual entre los pilotos de la máxima categoría por los grandes beneficios fiscales que ofrece la ciudad. 16 grados la temperatura, humedad 68%, el cielo está nublado a las 3 de la tarde, 5 minutos.
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amistoso. Sí, acaba ya de ganar Bélgica. Lo hizo 2-0 sobre Croacia en un partido amistoso que se disputó en Rijeka, ¿sí? En Croacia. Y de esta forma entonces la selección visitante se impuso por 2-0 los goles de Yuri Tielemans y de Romelu Lukaku. Tielemans, compañero de Dibu Martínez en Aston Villa. Lukaku, el delantero histórico, hoy con paso en el Napoli. Marruecos, Madagascar, el partido que se está jugando en estos momentos. Marruecos, integrantes del grupo en la Copa del Mundo. Ismael Zaibari, el futbolista del PSV, marcó a los 4 y a los 25. Marruecos se impone por 2-0.

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Castro, a Mario Jorge Correa desde Villurquiza, a Walter Toledo, a Cristian de Mar del Plata, a Patricia Renicoff, a Gaby Repuestos, a Oscar Poquet, a Paisa, a Gabriel Pucas de San Salvador de Jujuy, a Miguel desde Queens, a Argentino Yanice, a Matías Emanuel Arcos, a Diego Muromet Salsira, a Carlos M, Alberto Carlos Bustos, a Ignacio Rivera.

0: Iglesias. A Pedro Pedroso.
1: Si te digo que no, se va a armar lío.
0: A Carlos Ezequiel Fernández. A Dayan Vallejos.

Ana no está, ahora Juan Ernesto. A Elvio Suárez, a Luis Alberto Leguizamón. A Nicolás 1220. Adolfo Far. A Eliana Versa. A Carlos Ezequiel Fernández.

0: Mónica de Lanús. Albert Wood, Estudio Cerchetti. Oscar Ontiveros desde Metán. Apnea. Avalina Souto. A Luis Fernando Correa Escobar desde Colombia.
1: Seguimos por el camino correcto.
0: A Fabián de Avellaneda, ¡bú! A Germis, a Cover, a Fausto. A Walter Jiménez.
2: Tercero salieron.
0: A Rodrigo Guzmán desde San Fernando. A Javier Farías, a Fútbol y Boludeces. A Luis Salazar de Estados Unidos.

Juan desde Mar del Plata. A Darío Garrey desde Paraná. A Tommy Silix. A Waldo Moro Bostero en Sonachos de Concepción, Chile. A Matías Bea, a Luciano Cochechea. A Fabián Araujo, a Javier Kerk. A Maximiliano Pomares.

0: Martínez Torcuato. A los observadores de Corrientes. A Luis de Mendoza. A Marcelo Ciralceta. A Carlos M. A Daniel Castillo. A Jorge Pereira de Río Negro. A José Bato de Neuquén.
1: No entiendo mucho la pregunta.
0: A Mariano de Casanova. A Jorge Vargas de Rosario. A Diego Barao, guardas de Paraná. A Lea Bussi. A Costela 9 de Sáenz Peña, Chaco.
2: Te voy a jugar un paquete de papas fritas.
0: Gracias a todos por acompañarnos. A Dieguito Herr.

0: Dante Cabana de San Juan, a Héctor Darío Aranda. A Gaby Leguiza.
1: Tranquilo, Leo.
0: Y vamos cerrando.
2: ¡Para un poco, música, para!
0: A Frank Lescano del barrio La Florida, Quilmes. A Eduardo Rafael. A MG Aberturas. A Germán Chamorro.

0: Bueno, gracias, Frank. Hay una canción, porque los músicos siguen atrapados en el sótano de la radio.
1: Pero no lo dejan salir.
0: Y siguen componiendo cosas, porque es impresionante.
1: Porque hay que llegar a componer el álbum.
0: Hay que hacer el álbum.
1: Mínimo 10 temas, 12, ¿no?
0: Sale en diciembre el LP.
2: Sí.
0: El LP. Sale.
2: Se puede dar pistas.
0: Long play.
3: Qué antigüedad.
0: Sí, totalmente.
2: Puede dar pistas.
0: De 17 top hits.
3: Sí.
0: Impresionante. Claro.
1: Ahora a ver si podemos sacar
3: los
1: de
3: los 40 principales.
0: Bueno. Fonito, ¿te acuerdas de Fonito?
3: Fonito, sí, señor. Sí.
1: No sé qué hablan, pero...
0: No sacas el pendejo, vos, te pido por favor.
4: No, pero no me acuerdo qué
3: era. ¿Cómo era la de 94.3 Horizonte? Que era la.
0: Horizonte.
3: Pero la hora a las 11 de la noche era algo.
0: No me acuerdo.
3: Un locutor muy conocido.
4: La hora, sí, era.
3: La hora señalada, era una cosa así. Era.
4: La hora comienza, esa era.
3: La hora comienza.
0: Una nueva hora comienza.
4: Una nueva hora comienza.
3: Qué linda.
4: Una nueva hora comienza.
0: Estoy perdido.
3: Buena música.
0: No, bueno, vos, ¿de qué año sos?
1: 2001.
0: Claro. Naciste en el medio quilombo, vos, ¿no?
1: Sí.
0: Perfecto. Perfecto.
1: Noviembre.
4: ¿Vos lo viste? Noviembre, o sea, ¿no viste campeón? Ah, sí. Bueno, tenías meses.
1: Menos.
4: Llegaste 27
1: días. Un mes.
4: ¿Qué día naciste?
1: 21.
4: Entonces tenías un mes y 6 días.
1: Claro.
4: 7 de diciembre, 2001.
1: Impresionante.
0: Bueno.
4: Cadé.
0: A ver los músicos
2: que... Nació sin ser campeón después de 35 años, imagínate.
4: ¿Cómo?
0: Claro.
1: Y tenía que nacer yo.
2: ¿Cómo es esto?
0: Es una canción homenaje a la selección argentina.
2: Selección argentina.
1: O sea, cambia el tono de las canciones que venían siendo más triste. Esto es un homenaje.
0: No la escuché.
1: Ah, no la escuchó.
0: No escuché nada.
1: No, pues,
2: ojo, a vos te lo digo. Ojo la canción, sí. Porque este es un programa que tiene una tendencia en ciertos integrantes
3: vamos a escucharla.
2: Del programa. Ojo la producción. Ojo.
0: A ver. Vamos a escucharla. A ver.

0: Mandásela, mandásela, Javier. Mandásela, ¿te atreves a mandársela?
1: Sí.

0: Europa FM i tid.
1: Gusto, ¿eh?
2: Sí, me gustó, me gustó.
1: Tiene ritmo. Es contagiosa. No.
0: Sí, mata.
1: Cuando arrancó, no sé ustedes para dónde iba. Yo pensé que iba para Scaloni.
0: Sí, yo también.
3: Scaloni, Messi, qué sé yo.
1: Ah, yo dije Scaloni, lo que generó la gente, la ilusión, lo que dio vuelta a la historia. Lo que menos pensé
0: era Machita, ¿no?
4: ¿Qué tío?
0: Mira, porque está todo dividido en dos zonas. Quiero que venga la parte 1.
4: Claro, claro.
0: Zona 2. Fecha de clásico.
1: O no. Pega, ¿eh?
4: Yo creo que estuvo el doctor Santos metido acá.
0: Yo sí, no, yo calculo que sí.
3: Acabo de entrar, zona... Es más, me acabo. Estaba comiendo un sanguchito y me dijo, me entra que hay una música para vos. Te juro que no.
4: Mirá vos.
3: No sabía.
0: Hay que destacar que los músicos es impresionante el cambio de ritmo que meten.
4: No, terrible. Ellos van cambiando.
5: Disfrutala.
4: De balada.
0: Muy lento totalmente. A cuarteto.
4: Impresionante.
0: Se mejor esta que la original.
4: Bueno. Bueno, la verdad que me quedé sin palabras, la verdad, con todo.
0: Ahora esto lo vamos a tener que escuchar.
3: ¿Puedo hacer llegar al señor presidente Rafa?
1: Sí, obvio, sí.
3: ¿Puedo llegar? ¿Cómo se llama la novela? Escuchar con el pedido de acreditación a novela para el predio, mandar esa canción de Chiqui.
4: Pues sí, que... Bueno, si te ayuda. Mándasela. Bueno.
0: Estaría bueno que no la pongan nunca más, ¿no? La canción, digo. Ya está, ¿no? Debut y despedida.
4: Bueno.
1: Bueno,
0: a mí no me gustó.
1: Te guste o no, o estés de acuerdo o no, creo que muchos de acá, en la mayoría de las cosas que ha hecho, es parte del logro de Qatar también.
6: Eso sí, va a ser una canción. Gracias, Leo Messi, podría decir.
1: Bueno,
6: claro,
1: gracias, bueno, acá la
0: gracias, Di María.
3: Hay que separar igual.
1: Después la producción eligió que el indicado era Chiqui Tapia.
6: Bueno, un error de la producción.
1: Bueno, sí, está bien.
4: No, a Irene, a los músicos un poquito, porque les sí.
1: Tiene buena letra, pero tienen buenas letras los músicos, sí, ¿eh?
0: Sí. Ah, va a ver más.
3: El problema está allá atrás. Perdieron la llave.
4: Sí,
3: la llave.
4: Totalmente.
3: Hay un músico muy famoso, que muy conocido, ídolo de los chicos.
0: ¿Quién?
3: Que estuvo 5 días encerrado componiendo.
4: ¿Ah, sí?
3: Acá, ¿cuánto? 5 semanas.
4: No, hace un montón que están.
3: Conocidos, al
1: ¿A quién le hicieron canción?
3: Salmón lo hizo.
1: ¿A Costas?
4: A Costas, a Úbeda.
3: A Chacho. Chiqui, al Chaco.
1: A Chacho.
4: A Gallardo, ¿no?
3: A Gallardo.
0: A Marcelo, ¿verdad? De Marcelo quedó atrás, pero
4: sí,
0: está.
4: Parece de otro.
0: Caray, la pista.
4: De hace 20 años, parece, pero claro. fue
3: ahora allí bien encerrado ahí. Están desde cuando estaba agachado, los muchachos de fondo todavía.
4: Sí.
0: Costa tiene 2 ya.
4: Costa tiene una arriba y una abajo.
1: Sí. Pobre Gustavo. Pobre.
0: Bueno, pobre. Ah, Claudio también.
4: Sí, Claudio tiene 2. Bueno, pero una es de. No es nuestra.
6: Lo único
0: que. No, no, verdad.
6: Lo único que nube.
4: Una es de... ¿Eh?
6: 2 canciones.
0: No. No. Una por cada superclásico. Claro.
4: Bueno, vamos bien en la confección de temas, ¿eh?
3: Una nuestra.
4: Una nuestra, está.
1: ¿A quién le harían una canción? ¿A quién más le harían una canción?
0: No sé. Y yo que se lo tienen que ganar. Hay que ver.
1: Sí, a Messi habría que hacerle una, ¿no?
3: Esta. A Messi hay una. Hay nosotros, supongo que tenemos
0: una. No, esta es.
3: Este es. Bueno, sifón.
0: Es medio triste esta.
3: Bueno, la más triste era esta.
0: No, esa.
3: Gracias por todo. Yo le haría una Milito.
0: No, des idea.
3: Le haría una Milito.
0: No des idea.
3: No des idea. Jefe de prensa.
0: No des.
6: Esta es más de arriba.
0: Esta.
1: Esta cuando agarró los 14, 15 partidos.
0: Claro.
6: Yo le. A ver, cuando lo comparaban con Scaloni.
3: No te enojaste,
6: con Bianchi.
3: No te enojaste cuando ganó 14, 15 partidos. Te enojaste con la
0: No, él era mi amigo. Él lo dijo.
6: Del día 1. O sea,
0: a mí no lo corras con eso.
6: A mí no, del día 1. Verón, anota a Lucas. A Verón hay que hacer una canción. Verón, Pasillo. Aja, el inglés.
0: ¿Cómo? ¿Cómo? ¿Qué dijo?
3: Traidordi.
7: ¿Cómo?
0: Es tremendo esto.
6: Él lo dijo.
4: ¿A quién?
3: No, le dicen, viste que le cantan.
6: Ah,
3: ¿qué le dicen? ¿Y no le cantan eso a las canchas?
6: No lo sé.
3: ¿Cómo no sabes? Que no tenés fútbol vos. No sí, le cantan a su traidor, a Verón.
0: Es un inglés.

0: Oye, nunca entendí por qué le canta el traidor.
1: No, a Marcos. Sí, entendí, pero...
2: A Marcos le podrían hacer.
0: Marcos está de rojo.
2: No, no, pero esa, no, esa, de los, esa de los titanes en ring.
0: Sí, siempre caemos rojo, ¿no?
1: No, pero esta no, esta no.
2: Va
1: es
2: a tener más lugar ahora.
3: Esta no es original, esta es de Titanes en el Ring.
2: Esta, esta es prestada.
1: No, pero ya es propia, nuestra,
2: ¿no?
1: Claro. Sí, pero no es de la versión propia.
0: Es casi nuestra. Para hay, mí que me... con, hay que hablar con la hija de.
2: Merece, yo creo que Marcos, por todo lo que hizo en este programa, merece.
1: En el EP no está.
3: No, no puede estar.
2: Bueno, ¿por qué no?
3: Escúcheme, bueno, ¿hizo la lista?
1: La tengo más o menos en la cabeza.
3: Sí,
1: ¿eh?
3: Me imaginé.
1: Te ayudo. Pero.
3: ¿Cómo?
1: Es una lista a partir de lo que creo yo, ¿eh? No es una lista que creo, supongo que tenga Boca. Mira, estoy sacando el papel porque la voy anotando en el auto.
3: Mira.
1: Para que veas.
0: Esos son los análisis.
3: No, esos son los análisis. De...
1: Estudio,
2: sí, la lista del súper.
1: Bueno, sí, me quedan justo. 5 minutos, me quedan. Yo hice esta lista. Yo, ver, de, sí. Para mí que son ciclos terminados.
3: Sí.
1: Hanson, Martegani, Milton Jiménez, Weigand, Zenón, Ceballos, Palacios. Para mí Palacios es un ciclo terminado, aunque no sé...
3: Bueno, si... él no tiene mucha ganas de seguir. Porque...
1: A mí es un jugador que me gusta, el que voy a mencionar, pero no sé qué querrá hacer de su futuro. Tiene contrato y sé que es un jugador a nivel dirigencial muy valioso, que es Figal.
3: Ajá.
1: Y después no tengo un nombre que tiene contrato hasta fin de año, pero puede haber, no sé, qué será de su vida, que ayer lo hablamos, de Cavani.
3: 9.
1: Pero con Cavani no va a pasar nada. No, y después se puede resolver la historia. No sé si quieren
3: bueno,
1: prestar.
3: Bueno, se va a vender.
1: Claro, si quieren 10. Prestar a Bray, creo que no. Que Bray no se va a prestar. Javi García tiene contrato hasta fin de año.
3: ¿No se va a prestar Bray?
1: No, no, a Bray él... no se lo va a prestar. Ah, no se lo van a prestar, no. Y si Boca tiene que salir un arquero para que él sea el suplente.
4: 11.
1: Se puede mencionar a Barinaga si querés, 13. Pero ahí ya estás obligado a salir a buscar 2 laterales.
4: Yo sumé como 13.
1: Bueno, tal vez que no sé qué. Ah, Alarcón me faltó. Me faltó Alarcón.
3: Ahí tenés
1: mí, Alarcón, sí,
4: Cavani, Hanson, Zenón, Figal.
1: Ahí nombre.
4: Alarcón.
1: Ah, bueno, me está Figal seguro.
4: Sí.
1: Yo no,
4: Bray, Velasco, Jiménez.
1: No, Velasco no.
3: Bueno, bueno.
1: No, la lista no, no, está bien.
4: Jiménez, Ceballos, André Herrera, Barinaga, Ángel Romero, Tomás Belmonte, Weigand, no. Marchesín.
3: 15.
1: Ah, no, bueno, te quedaste sin arquero. Tenés que buscar 2 arqueros ahora. Con la lista que diste vos.
2: Que
1: no, ya, no analizaste. Menos mal que no soy dirigente, porque si no, vamos a hacer 2 arqueros saliste a buscar ahí. Ah, bueno, está bien. Velasco, yo sé que.
4: ¿Qué qué?
1: Es difícil que.
3: La va a remontar Velasco.
1: Y eso te digo plantear.
2: Van a hacer lo imposible, ¿no?
1: Yo.
2: Por lo que se pagó.
1: Yo, yo le. Sí, pero a mí no me gusta analizar por lo que se pagó.
2: No, pero tenés que poner.
1: No, tienen que rendir. Sí, pero, todos
2: no,
1: mil pero
2: tenés
1: que poner. Es verdad.
3: Hoy es así, y no es el único caso, ¿eh?
1: Le doy 6 meses más. Le doy 6 meses más. Si no, a fin de año veo que es yo, no soy nadie. Que le busco una salida.
3: Uh-huh.
1: ¿Son estos 6 meses o chau? Ya está. Ya bueno, van a ser 2 años.
3: Estamos hablando de base de 10 jugadores.
1: Sí. Y bueno, yo te dije, cuando escuché al presidente de River, después empecé a hacer una lista, dije, y Boca anda por ahí, ¿eh? Entre nombre más, nombre menos, por ahí.
3: Uh-huh.
1: No es descabellado. Lo que pasa es que también después tenés que tener... la capacidad, la economía y no equivocarte de que esos 10 vos sabés que en algunos casos van a ser pérdida, como ya declaró el presidente de River, porque River va a dar pérdida seguramente, pero poder ver si podés traer 3 o 4 jugadores que de alguna manera te suplanten esos que vos estás dejando ir.
3: Uh-huh.
1: Hay jugadores que no pueden estar el segundo semestre. No quiero ser reiterativo, pero hay 4 o 5 que... en el banco de suplente por lo menos no pueden estar. Si siguen estando porque se les vence el contrato y ellos quieren aguantar y a fin de año irse, bueno. Pero en el banco no. Prefiero que se la jueguen por los pibes ahí.
3: Uh-huh.
1: Pasa que el campeonato para Boca va a ser muy importante otra vez.
3: No, pero vas a jugar... ¿qué te queda? Campeonato, nada, Sudamericana y Copa Argentina.
1: Sí.
3: Bueno. La Sudamericana, obviamente, hoy tiene un valor... menor, obviamente, que era Libertadores, sí, y por cómo,
1: tiene
3: y cómo
1: equipos te... fuertes.
3: No, que, no solamente eso, sino que cómo la vas a jugar a la Sudamericana, que vas a jugar con suplente.
1: No me interesa.
3: Está bien, yo sé que no te interesa. A River tampoco le interesa la Sudamericana.
1: No, no me interesa hoy. Quizá todavía dura la bronca la Libertadores, pero cuando empieces a jugar la quieras ganar, la vas a querer
4: sí?
1: ganar.
4: Sí, sí, finales tenés que jugar con River, ¿sabes?
1: Claro, sí, ya sé, pero bueno, lo que digo es que tenés tanta bronca, tanto dolor por lo que pasó el otro día que la Sudamericana decís, ¿qué me importa?
3: Sí, sí.
1: El hincha Boca está con eso en la cabeza hoy.
3: Mirá.
1: Hincha de Boca, además, vos le preguntás al hincha de Boca, creo que se tira a ganar el campeonato.
3: Bueno,

0: Sí, Boca tiene que apuntar a eso.
1: Estoy seguro que el hincha festejaría hasta... Lo festejaría de una manera muy especial el campeonato, porque hace mucho tiempo ya. Como que
2: pasa sería... que el bendito fútbol argentino le ha jugado en contra a Boca, digo, en esto, a Boca y a River, en esto de los formatos de los torneos. Pueden hacer... A Boca le ha pasado casi... Ha terminado casi primero o segundo en todas las rondas.
1: Y con después, Gago, ahora con Úbeda terminó arriba y después eso. Se mancó.
2: Y en las anteriores también. Y después en los partidos con
1: Úbeda, ahí es donde hace la diferencia también con el plantel.
2: Es una tarde. Ahí
1: vas donde, el plantel con el recambio.
2: Entiendo el campeón de liga y que Independiente de Rivadavia está puntero, la verdad. Y si se da.
1: No, a ver, te puede tocar ser campeón.
3: No se enoja el doctor.
1: Te puedes ser campeón en la anual y que te toque ese día justo ser campeón en tu cancha. Y bueno, lo festejás. Sí. No, para mí no me termina de cerrar todavía.
2: Sí, Boca después de 4 años, ese título va a tener un...
4: Yo creo que volvemos a lo mismo, que Manu esté con esa payasada que viene.
3: No, payasada no.
4: Se enoja. Sí, pues es una payasada.
3: La payasada es el título que inventaron. Eso es la payasada.
4: O la otra.
2: Eso que estamos teniendo una charla amena.
4: No, pero lo que digo es, porque voy a lo que dice Martín y un poco lo que decís vos. Y voy a sacarlo, porque no es para que Manu haga una chicana. Yo te digo que si Independiente, después de 25 años, logra un título en la tabla general, lo va a festejar 2 o 5 años seguidos. Mira lo que te digo. Porque, depende de la necesidad de cada uno. Es la realidad. Más allá del título inventado con ese mano,
1: ejemplo que das es válido, pero yo tengo la duda un poco con eso.
3: Estamos hablando de Boca. Boca no puede limitarse. Boca no puede limitarse a festejar la tabla anual.
4: Yo creo que si la gana con River, si es un partido normal, por ahí no. Pero si la gana con River, siendo el último partido el clásico, lo gana y sale campeón internacional, yo te puedo decir que lo festejan. Pero de acá a Luján.
3: Tampoco.
4: Bueno. Igual
3: es
4: contrafáctico.
3: Sí, obvio.
4: Hasta que no llegue no lo vamos a ver.
0: En la práctica no sé cómo se viviría ese momento para cualquier equipo. ¿Me entendés a lo que voy? Porque van a estar todos tratando de clasificar para octavos de final, etcétera. Y en el medio
1: vas a tener que festejar, claro.
2: Depende
0: del momento.
2: Va a ser esa semana.
4: Te da la clasificación primero.
1: Va a ser semana y lo que dijo Javi, Independiente. Está a punto de salir campeón del anual. ¿Y qué hace? No festeja porque tiene...
4: Sí, es muy difícil que un equipo que esté... Vos decís, están pensando en la clasificación. Es muy difícil que un equipo que esté primero en la tabla general y vaya a salir campeón...
2: No, bueno, ya clasificó.
1: También te puede tocar la doble, que seas campeón del anual y después salgas campeón del torneo.
2: Si ganaste el anual es porque ya está clasificado grupo.
1: Ahí metes la doble. Ahí te tirás a tirar la doble.
0: Lo tengo que ver.
4: Por eso, entonces estamos discutiendo cosas.
1: Tuvimos una sola experiencia y la experiencia con Central no fue válida.
4: Pero no fue válida y es cierto, es un título inventado, mismo reconocido por un montón. Pero la gente de Central lo festejó igual, eso quiero que.
2: Es que la gente de Central se fue triste ese día. El día que festejó el título, se fue triste porque quedó eliminado. Entonces.
1: No, o perdió.
2: Claro, quedó eliminado. ¿Cómo? ¿A dónde vas, hijo, hoy? Yo le digo a mi... ¿A dónde vas? No, voy a la cancha, vamos a festejar el título que conseguimos.
4: Festejó el título.
2: Listo,
4: consiguió
2: el título, vuelve llorando. Hijo, pero si fuiste a festejar, sí, pero... ¿Sabés que el título que festejamos fue porque nos dieron... No importa, en la oficina donde te lo dieron, en la combi, lo que sea. Pero hoy quedamos afuera. ¿Cómo quedaron afuera? Fuiste a festejar un título.
4: Pero son dos... Yo entiendo y tenés razón, pero acá...
2: El mismo día.
4: Pero acá es otra cosa.
2: No, que después pasa el mismo día.
4: No, porque acá vas a salir campeón antes, no vas a quedar eliminado. Si la tabla general termina antes que empieza los playoffs.
2: O sea, está bien. Festeja el domingo siguiente yo.
4: Eso sí puede ser.
0: Lucas.
5: No, lo que decía del título de Central, el otro día cuando quedaron eliminados de Copa Argentina, la hinchada le cantaba a los jugadores, a hinchada se merece ser campeón.
3: Uh-huh. Sí, porque no lo consideran ese título.
5: Porque el título es raro. La verdad que es raro.
4: Está fuera de discusión, que es raro, Lucas.
5: Y vos decís lo Independiente. Yo creo que más allá de que salga primero a la tabla anual y le den un título, después tiene que seguir jugando para ser campeón.
4: El año pasado se lo dieron a Central. Ahora no es que le dan un título. Ahora el título está reglamentado, chico.
0: Yo te entiendo, Bárbara. Yo te entiendo eso. Pero es como...
4: Es raro. Es raro.
0: Estás jugando dos campeonatos en uno. Sí. ¿Se entiende lo que voy?
4: Sí, tres en un año estás jugando.
0: No, pero en ese momento. En el momento del anual. En el momento que le dan el título.
4: Pero
0: estás jugando dos campeonatos al mismo tiempo.
4: ¿Se
0: entiende a lo que voy?
4: Sí, se entiende a lo que va.
0: Entonces, estás jugando por la última fecha.
4: Te voy a decir una cosa. ¿Puede la última fecha haber dos campeones distintos? Porque
0: no puede haber dos campeones.
4: Sí, porque puede haber el campeón de la apertura y la misma fecha va a estar. Eso es lo raro. ¿O no me equivoco?
2: No, no, los playoffs. Se terminan la temporada regular.
0: Claro.
2: Está bien. La liga.
4: Entonces, entonces más a mi favor.
0: No sé si es más a tu favor. Porque
4: sí,
0: la gente...
4: al cual te voy a festejar, digo yo. Porque vos, lo que dice Cavi es cierto. El año pasado, puede pasar ahora que vos salís campeón. Salís campeón jugando de visitante. Ponele, o ganás la... ¿No quieren llamarlo campeón?
0: Pues no importa.
4: El título.
0: Para ganás mí no es campeón, pero
4: anual.
0: No importa.
4: Ganás, está un título. Bien, pero ganás el torneo anual.
0: Sí.
4: No, sacá la palabra campeón.
0: Sí.
4: Ganás el torneo anual. Te dan un título hoy. Clasificás a la Libertadores el año que viene.
3: Pero ya clasificabas antes de que tengas el título. ¿Clasificabas antes de que tenga el título?
4: No.
3: Sí, si la tabla anual siempre se hizo para las copas.
4: Entonces, ah, no, pero o sea...
3: Yo digo antes de que se ponga
4: el título. Bueno, pero ahora se le agregó un título. El año pasado fue entregado a medianoche, pésimo. Ahora es oficializado. Ahora
3: no, o sea, eso no quiere decir que esté bien.
4: Es una cosa insólita.
0: No, yo te
4: estoy diciendo que esté bien. Ahora está oficial. Ahora vas a ser campeón. Eso sí. No digo que esté bien. Sacá si está bien. Es una evaluación tuya contra la mía o contra la de cualquiera. Sacá eso. Ahora va a ser oficial. A eso voy.
3: Bueno, sí.
4: No, es oficial, hermano. Si vos no querés entenderlo, porque no te
3: Pero para mí no cambia nada que sea oficial.
4: Pero para vos no cambia nada, pero es oficial.
3: Para el 90% del futbolero argentino.
0: Bueno, no, yo lo que digo es que.
4: Es imposible, porque no queda, es una cosa que queda. Es así,
0: no, pero para escuchar.
4: Porque, muchachos,
0: pará,
4: es oficial.
0: Pará.
4: Y después está
0: bien. Ya te escuchamos, te entendimos. No lo repitas lo mismo.
4: No lo entiendes, chico.
0: Bueno, pero no lo va a entender.
3: No, yo lo entendí y pienso distinto.
4: No, pero no entendés porque es oficial.
0: Pero pará, otra vez decir lo mismo.
4: Sí. Hasta que lo entiendas.
0: Bueno, no lo va a entender.
4: Bueno.
0: Y yo tampoco lo voy a entender. Lo que te estoy diciendo, ¿sabes qué me parece a mí? Es un título artificial.
4: Perfecto.
0: ¿Se entiende dónde voy?
4: Sí, perfectamente.
0: Artificial. Es un título sin pasión.
4: Sí.
0: Eso es lo que...
4: Coincidimos.
0: Entonces, es muy difícil que que puedas vivirlo de esa manera, el campeón. El campeón, cuando vos salís campeón de algo, tenés pasión, porque obviamente que el equipo luchó para tener la cantidad de puntos que tiene. Pero acá hay un sistema de disputa que es el sistema que se creó en la Asociación del Fútbol Argentino, que es con playoff. Entonces, después tenés el que gana la tabla anual, el que sacó más puntos de la tabla anual. Bueno, ese clasifica la Copa Libertadores y le dan un título. Ahora, que le digas a la gente, ¡uy, sos campeón! Y la gente va a decir, bueno, sí, soy campeón. Pero no lo va a sentir. ¿Se entiende dónde voy?
4: Sí, no lo sé. Se entiende perfectamente y para mí... depende de quién se trate, es lo que yo pienso.
0: Está bien,
4: lo que te digo, por ahí Racing viene de ser campeón hace un año y medio, no lo siente de esa manera. El hincha, un equipo más chico o un equipo como Independiente que hace mucho que no sale campeón, yo déjame dudar que no lo festeje.
0: Bueno,
4: lo mismo que te decía recién de un clásico.
0: Pero tienen todo el derecho de festejarlo, yo no estoy diciendo, cada uno hace lo que quiere.
4: No,
0: lo que
4: estamos discutiendo eso.
0: No, lo que estamos discutiendo...
2: No, pero festejar, si se va a festejar, sacá la palabra festejar.
4: Entonces no sé qué es lo que están discutiendo.
2: Sí, porque festejar se va a festejar. Es de necio decir que la gente va a salir campeón y se van a ir al vestuario sin festejar.
4: Sí, Manu dijo eso.
2: No, festejar van a festejar. El de Racing va a festejar. Los 30 equipos de primera división...
4: Manu dijo que no va a festejar.
2: Bueno, pero Manu no entiende nada, entonces sí dice eso. Los 30 equipos de primera división... Los 30 equipos de primera división que ganen ese título, que lo ofrezcan ese título, lo van a festejar. Los 30. Los 30 van a tener remera que diga campeón de liga. Los 30, porque las dirigencias hoy viven de eso, viven de las estrellas.
4: Perfecto.
2: Viven de decir, yo salí campeón de tal cosa. Un día se fue Brito de River y dijo, yo gané, no sé, no me acuerdo la verdad cuántos títulos tenga ahora de memoria, y sumaba un título y nosotros no sabíamos qué título sumaba, y estaba sumando un trofeo de campeones de cuando él había asumido un día antes. O sea, era de la... Donofrio había sacado campeón, pero fueron las elecciones,
4: sí.
2: Y a los días River le gana el trofeo de campeones, y Brito estaba contando eso. Tuvimos que ir al detalle para ver por qué él se sumaba un título que no estaba. O sea, imagínate, Brito River, si no lo hacen los otros 29 equipos del fútbol argentino. Lo que sí, no creamos que la efusividad va a ser la misma. No va a ser la misma efusividad que ser campeón de la apertura o de clausura.
4: Eso probablemente.
2: No. Eso, o sea, va a tener la efusividad para los equipos importantes.
4: Ah, bueno, entonces está de acuerdo
2: para
4: conmigo.
2: Racing no debería tener la efusividad de un
4: pero
2: título
4: Independiente
2: de apertura.
4: Independiente es tan grande como Racing, no quiero decir más porque es tan grande como Racing. Y yo te puedo asegurar que si Independiente sale campeón después de 25 años en esa tabla anual, lo festejan todos los hinchas, los dirigentes, prenden fuego a Avellaneda. Es así. Depende de la necesidad que vos tenés de festejo.
3: ¿Y si se queda
4: o de
3: fuera
4: lograr algo?
3: En una semana se queda fuera.
4: No importa, festejó por 25 años, ¿verdad? Porque el título vale. Si no valiese, como pasó con Sencho, te digo, tenés razón.
3: No, pero
4: como el título tiene validez.
3: Lo que mencionó Lucas, que cantó la gente de Central, de esta hinchada se merece ser campeón.
4: Es lo
3: porque,
4: cantó, pero
3: es
4: lo
3: porque
4: cantó
3: no
4: ahora.
3: Se siente campeón en,
4: Manu,
3: en el último tiempo.
4: Manu
3: porque si hubiera ganado en clausura, no le canta eso.
4: Pero
3: porque...
4: si cantó, dale campeón el día que se salió campeón. Después
3: bien,
4: se fue a la casa.
3: Pero fue toda una pantomima. El hincha de Central. El hincha de Central sabe que este equipo no salió campeón, que eso fue un invento. Por algo le canta eso.
4: Pero lo festejaron. Y era un título no reconocido.
0: Muchas veces, muchas veces, y esto pasa en todos los clubes, vos festejás lo propio y le mostrás lo propio al ajeno, al competidor.
4: Sí, acá este
0: al
4: no clásico. Se lo van a mostrar a nadie.
0: Bueno, sí, el de Central lo que hizo también es decirle a Newell's, mirá, tenés un título.
3: Vos peleás el descenso.
0: ¿Eh? Exacto. Entonces, no solamente festejás lo propio, sino decir, bueno, no sé si tiene una gran validez por, de la manera que lo logró Central. Sí, por los puntos, porque fue el que más puntos sacó, pero no estaba en disputa el campeonato. Pero le mostramos al rival, a Newell's, mirá, tenemos un título. Y después, a los dos meses, nos damos cuenta que, en realidad, no tuvo tanta validez tampoco para el hincha de Central. Sí, lo cuentan, estrella, somos el que más puntos sacamos, sí. Pero ellos quieren salir campeón en la cancha.
4: Pero eso no estaba.
0: Quieren ganar una
4: yo
0: final.
4: Digo esto, es eso porque no estaba reconocido. Claro. Y ahora está reconocido.
0: Sí, está reconocido.
4: Entonces, eso es lo que yo digo que para mí cambia. Nadie duda que lo de Central estuvo mal, que fue una cosa, un mamarracho. Que para mí la gente, aunque no lo quieran reconocer, la gente lo festejó, arregló como decir. Después se dio cuenta que era una paparruchada y dice, che, vamos a salir campeón en serio ahora. Está bien, pero lo festejó. Lo que digo yo que ahora que está reconocido. Probablemente pase lo que dice Manu.
0: Esperemos a ver.
4: Festejen ese día que salió un campeón y la semana siguiente, si quedas afuera, van a decir, che, vamos a salir campeón otra vez. O cuando...
0: bueno,
4: pero
0: esperemos,
4: va a pasar así. Yo no creo, y te vuelvo a repetir, y más en un caso como hay un River Boca en el medio, que si se da que encima ese día se corone, no creo que no lo festejen.
0: Bueno, está hablando con River Boca.
2: Está yendo supuesto, porque claro. Puede haber un escenario Boca quedar eliminado con River en Sudamericana en semifinales y al fin de semana ganar ese torneo de liga y no lo van a festejar, lo matan. Entonces depende el...
4: No lo sé. Bueno. Si le van a River y
2: No, te estoy diciendo al revés. Boca queda eliminado de la Sudamericana en semifinal con River. Y a la semana sale campeón contra Racing en la Bombonera. Si lo festejan, lo matan.
4: No sé. Déjame dudar.
2: Bueno.
4: Y bueno, por eso es contra Fabio. Hasta que no suceda, bueno,
2: entonces
4: no
2: más, Javi, vos sos el que propone seguir hablando de los festejos. Estás diciendo que lo van a festejar,
4: sí,
2: que lo van a festejar.
4: Para mí sí. Bueno. ¿Vos decís que no? Para mí sí.
2: Yo no dije que no. Yo dije que no tiene el valor y que tendrá el festejo dependiendo al que le toque.
4: Pero yo te voy a decir una cosa, si Boca queda eliminado de la Sudamericana con River una semana antes y una semana después sale campeón de la apertura, también no lo van a festejar porque quedaron eliminados con River.
3: Es distinto, vos no podés poner en la misma bolsa la apertura que la Liga.
4: Manu, si vos te quedás afuera con Independiente una semifinal de Sudamericana, la semana siguiente lo querés matar a todos los jugadores.
3: No, si salen campeón del torneo de apertura, es un logro que se festeja, no lo podés comparar con el campeón de Liga. Pero bueno, no.
4: Es que hay que verlo.
0: ¿Quién es el jugador de Racing que se va?
3: Es un defensor que llegó hace poco.
2: ¿Usted le va a poner suspenso a todo? ¿Usted le pone suspenso?
0: Yo lo banco.
3: No se puede así.
2: No, pero.
3: Porque si no, ¿sabes qué? El programa, ¿cuánto dura el programa? 5 horas.
0: Cinco horas.
3: Con la lógica del señor Caviglio, el programa tiene que durar una hora.
0: Media hora.
3: Decimos todo así, no debatimos nada.
2: No.
6: Bueno.
3: La música, las canciones, sacalas de la botonera.
2: Pero si usted me dice que le pone suspenso a una noticia por semana, a ellos la que le pone suspenso lo escucho. Pero si le pone suspenso...
3: No, pero yo no elijo el de monto de las noticias.
2: Usted dice, tengo algo para contarles.
6: Es un reverente, hijo de...
2: ¡No! Césped del cilindro. Hoy está más verde. Y si usted me cuenta todo de la misma forma y pierde...
3: Lo hace bien igual.
2: Pierde la gracia. Pierde
3: no,
2: la gracia.
3: Pero yo no elijo. Si las noticias te pasan por encima.
0: Muy bien.
3: A
0: mí me gusta cómo lo hace.
3: No es que yo no... Claro, pero yo no administro...
2: Yo le metería un matiz. No, son todavía último momento.
3: Yo no administro las noticias. Si de repente hay 2 semanas sin un último momento, bueno, no...
0: No habrá.
3: Ahora, si vienen muchos en
2: la culpa
3: poco
2: tuya,
3: tiempo,
2: que le vendiste tensión a todo el mundo. Sí, vos agarraste la cortina de tensión y la repartiste.
3: Pero el hincha quiere sacar la información.
2: Y no están todos preparados para eso.
3: Bueno, el que no está preparado se tendrá que preparar. Como vos, que no estás...
0: Escúcheme una cosa, más allá de la discusión. ¿Quién es el jugador de Racing que se va? Porque la gente de Racing está esperando... ¿Y quién se va al final?
3: Sí. Es un jugador que llegó... con consenso del anterior cuerpo técnico y esta secretaría técnica.
0: Ajá.
3: Que llegó así de un día para el otro.
0: Mira.
3: Porque parecía que iba a llegar otro jugador distinto. Se cayó y rápido cerraron a este. Hizo un gol muy importante.
0: Ajá.
3: Inolvidable, diría yo.
2: Chango Carlos.
3: Que le sirvió a Racing para avanzar en la Copa Libertadores. Muy importante ese gol. Si no, no sé qué hubiera sido de Racing en esa Copa. Lo quieren desde México.
2: ¡México!
3: Y vienen con todo el dinero ahora para llevárselo.
0: ¿Todo el dinero?
3: Nada de préstamo.
2: Toma.
0: Y una carretilla.
3: Viene con la carretilla. Y le van a comprar el 100% del pase.
6: Me pongo loco.
0: 100%.
3: ¿El club?
0: Sí.
3: Es el Santos Laguna.
0: Papá. Torreón.
3: Exactamente. Equipo que dirigió Luis Ubeldía. Pues. Y el jugador al cual viene a buscar este equipo mexicano a Racing y se lo va a llevar en estos días. Es Franco Pardo.
2: ¡No!
3: Franco Pardo tiene todo encaminado para irse al Santos Laguna de México en una operación que rondaría los 2 millones de dólares.
0: Poquito.
3: Un jugador que llegó hace un año a Racing, que le hizo ese gol muy importante a Peñarol.
2: Importantísimo.
3: Por la Copa. Fue muy importante.
0: Fue muy importante.
3: Sin ese gol, Racing iba a los penales y quizás se quedaba en octavos de final. Llegó a semis. Que este semestre jugó bastante, por eso me sorprende su salida. Y que se va a ir a México, va a firmar un contrato por 3 años con opción a uno más.
0: Muy bien.
3: Y Racing pierde a un hombre que fue importante en este último año en defensa.
0: Bueno, ¿está triste?
3: No, para nada, es el fútbol.
0: Bueno.
3: Es más, creo que este año fue peor que el
0: anterior. El peor de Pardo.
3: Tuvo 12 meses, sí, tampoco estuvo tanto tiempo. No, creo que... No, pero... Sí, ahora parece que tuvo 10 años. Tuvo un buen primer semestre, entró bien, rápido, se adaptó.
0: Bien.
3: Y este semestre fue flojo. En el medio tuvo el penal errado con Estudiantes.
0: El peor semestre.
3: Bueno, de los 2 semestres que tuvo, el peor fue este.
0: Exacto.
7: ¿Cómo?
3: Racing había pagado $1.300.000 por él. El 50 Unión, el otro 50 al jugador.
0: Es decir que gana 700.
3: Gana, sí. Sale ganando.
0: Un triunfo de la gestión
3: militar. Un defensor de 30 años.
2: Lo anota.
0: ¿Lo anota como estrella?
3: No,
0: perfecto.
3: No, creo que no. Así que veremos si... Yo creo que la llegada o la posible búsqueda de Mateo Mendoza, defensor central de Godoy Cruz...
2: Es un chiste.
3: Puede tener que ver con esto.
0: ¿Cómo es un chiste?
3: Porque es un chiste. ¿Qué es un chiste?
2: Uno está comprobado en primera edición. ¿Cómo se va a ir Pardo porque va a venir Mateo Mendoza Racing?
3: No, yo creo que...
2: ¿Vos está bien con las cosas que decís y de la forma que lo decís? ¿No tuviste 15 minutos para decir lo que...
3: Un titular, un titular de Racing.
4: La única preocupación del señor...
3: Titular en los últimos 5 partidos del semestre.
4: La única preocupación del señor Cebolla es pegar al chiqui y a la selección.
3: No tengo ninguna preocupación por
2: eso. Defender a mi
3: defender a mi cosa,
4: está feliz. Si pienso
3: distinto que ustedes, ya pegar... No, ustedes tienen una lógica errónea.
2: Yo lo comparto.
4: Igual es una buena decisión la de Milito esta de vender.
2: No sé si es bueno o mala.
0: ¿Usted va a decir quién va a ser el técnico de Racing?
4: Te quiero decir esto solo. Descomprime situaciones porque los jugadores, así como dijeron en un momento alguna cuestión que había dentro del vestuario, hay muchos jugadores que ya le pidieron salir al presidente. Muchos. Y el presidente empezó a cumplir. El que no quiere estar en Racing.
2: Pero los quilombos lo tenía con Sosa.
4: Y lo va a seguir teniendo. No, con todos los tiene. Los tiene con todos. Que no lo quieran decir es otra cosa, pero los tiene con todos.
3: Le voy a contar el técnico que tiene muchísimas ganas de dirigir a Racing.
0: Que tiene ganas de dirigir a Racing.
3: Pero se muere. Se muere, como dice siempre el turco.
0: ¿Está dirigiendo?
3: Sí, está dirigiendo.
0: ¿Lo dejan salir?
3: Ahí está el principal problema.
0: Yo ya sé quién es.
3: Sí.
2: Lo dijo en algún momento. ¿Está el audio de Milito Saja diciendo que no van a buscar un técnico con trabajo o fue solo un...?
3: No. Era la información que
2: por eso, había en ese momento. ¿Te escuchó lo que yo le pregunté?
3: Sí, no está. No está.
2: No está el audio. No le podemos endilgar.
3: No, para nada.
2: Que ellos dijeron eso.
3: En este caso, yo me hago cargo de mi información.
2: Ok.
3: Que según la información que yo pude averiguar, la prioridad era buscar un técnico sin trabajo. Se evaluaron opciones. Pero bueno, también se están evaluando opciones de técnicos con trabajo. Uh-huh. Y hay uno que...
4: Pero si la ponen, sale.
3: Bueno.
0: Va a tener problemas.
2: Qué raro, ¿no? Porque tendría que ser raro.
3: No.
4: Pero... Animal.
3: Qué bárbaro.
4: Si ponen el dinerillo, Si fue sí, inicio, sí, sí.
3: Hay un tema ahí.
0: Hay un tema político ahí.
3: Sí, sí. A eso quería llegar.
0: Y hay un tema político ahí. Después de el la declaración.
3: Que, bueno, el tema de Yalta. El daño mayor lo hizo ya declarando, Milito.
0: Bueno, obvio.
3: Ahora, podés seguir metiendo el dedo en la llaga y
2: ya
3: se agrava.
2: Ya salió el vocero, escribió todo.
0: ¡Antico!
2: No, la nota.
7: ¡Leonardo!
0: ¿Qué dice?
2: ¡Antico! ¡Antico! ¡Antico es el Antico!
0: Mariano, Mariano.
4: ¡Hola, Marianito!
3: Es un primo.
2: O sea, el 2 de los Antico.
0: ¿Cómo el 2?
2: Sí, el 1 Jorge, pero él...
8: ¿Cómo?
2: Ah,
8: bueno, ¿cómo? Sí, claro.
7: No. El 2 de los Antico. A varios cuerpos de ventaja del 1.
4: Vamos, Jorgito.
2: ¡Qué locura!
0: Impresionante.
2: Y aparte de los Estados Unidos de Norteamérica.
0: No, está acá, está acá.
7: No, todavía no, todavía no. El fin de semana estamos viajando, Cavilla.
2: Sí.
4: ¿Vas a estar en casa, Marianito?
7: Sí, señor.
4: Bueno.
0: ¿Si le alcanza? ¿Dijo?
4: Yo no. Yo lo alcanzo el jueves.
3: Le alcanza.
4: Lleva remera livianita.
7: Sí, sí. Así te esperaremos, Javi, querido. Así te esperaremos.
3: Peligro de todo, ¿no?
4: 35.
0: Oh, terrible. Bueno, ¿qué noticia tiene, Antico?
7: Bueno, ayer hubo una práctica, Leo, donde paró un ratito, hizo un rato de fútbol, un equipo que podría ser el que juegue el sábado. Con lo que yo creo que tiene a disposición, sin arriesgar ninguno de los que se están recuperando de lesiones. Rulli fue el arquero. Capaldo como lateral por derecha. Otamendi, Lisandro y Tagliafico. Esta tranquilamente podría ser la defensa con Molina, si el Cuti no llega bien para el debut. Uh-huh. En la mitad de la cancha, Giuliano, De Paul, Enzo, Alexis, Lautaro y Thiago Almada. Estos son los que quizás no tienen ningún inconveniente, Leo, y podrían arrancar el partido del sábado.
0: Los 11 sanos.
7: Exacto. Los que hoy no tienen riesgo de alguna lesión o que arrastran molestia o que se están recuperando. Así que bueno, veremos si lo que queda de la semana se ratifica el equipo, si puede aparecer Giai, si puede aparecer algún cambio en la mitad de la cancha, porque bueno, yo creo que el resto, sobre todo hay varios, el caso de Molina y de Montiel, el caso de Cuti Romero, lo de Paredes, obviamente, lo de Messi, lo de Julián, lo de Nico Paz, todo, lo de Nico González, uh-huh, todos jugadores que están recuperándose y que yo creo que varios, salvo el Dibu, salvo Cuti y Paredes y Montiel, esos cuatro, yo creo que estos cuatro para el partido del martes no creo que estén, o quizás estén para sumar algunos minutos en el segundo tiempo, pero el resto yo calculo que Molina va a haber minutos, Nico González va a haber minutos, Nico Paz va a haber minutos y Julián también, pensando en el segundo partido. Habrá que ver para este primero, no de arranque, por lo que probó Scaloni ayer, pero un tentativo para pensar en el amistoso del sábado de la selección argentina ante Honduras en Texas, podría ser por ahí.
0: 9:00 p.m. es el partido del sábado.
7: Exactamente, 9:00 p.m.
0: Y el otro es el a las 10:00 p.m.
7: A las 10:00 p.m, exactamente, el del martes en Alabama.
0: Bien. Bueno, no sé si le quiere hacer
4: no,
0: una consulta.
4: No, a ver, Mario, vos que estás también ahí cerca, la buena noticia, digamos, que generó ayer la práctica, o que viene generando estos últimos días, es que sacando los cuatro que nombró, el resto ya hizo trabajo en campo, que para hacer el primer día de entrenamiento serio, me parece que es una buena noticia de cara a lo que viene.
7: Sí. Montiel y Paredes, obviamente, recuperándose de ambos desgarros. Obviamente, lo de Paredes. A ver, lo de Paredes fue más reciente, pero lo de Paredes fue más leve la lesión muscular que la de Montiel. La de Montiel fue grado 2, la de Paredes fue grado 1. Entonces, yo creo que van a estar ahí parejitos con las evoluciones. Y lo que nos dicen es que los dos van a llegar con el alta médica al arranque del Mundial. Cuti Romero está muy bien, está evolucionando bien y también creen que para el arranque del Mundial va a llegar, y el Dibu creen que es lo mismo, que los 26 van a estar en condiciones con el alta médica para el debut del Mundial. Después habrá que ver, yo creo que difícilmente alguno de los cuatro llegue para el segundo amistoso, pero bueno, para el arranque del Mundial, que es obviamente lo más importante, más allá de que sobre todo Romero y no va a llegar con los minutos porque es el que está con una inactividad mayor, bueno, evaluar si lo ideal es que juegue de arranque el primer partido o bueno, ver cómo lo van viendo los entrenamientos para ver cuándo lo tiran a la cancha, pero va a llegar bien para el arranque del Mundial.
4: Mario, el rumor grande que hay dentro del seno de la selección es que volvió a decirle Scaloni a todos, no quiere que le vuelva a pasar lo que le pasó con el Tubo Correa, que el que no esté al 100% en la o sea, 24 horas antes, prácticamente que lo va a ser salido de la lista para que entre alguno de los que están, que hoy son cuatro, ¿no? De todos los que están allá, en la lista de 55 afuera son cuatro nada más los que tienen posibilidad de estar. Giai, Capaldo,
7: Beltrán.
4: y Andrada. Aranda y Beltrán, ahí está. Los cuatro que
7: exacto.
4: Están.
7: El resto exacto. Sí, sí, porque después Simón, Escobar, Freitas y Obando no están en los 55.
4: ¿Y cómo lo ves vos? ¿Ves que hay alguna chance de seria de que eso pase o no?
7: No, no, a ver, a mí lo que hoy me genera más incertidumbre es el lo de Montiel. Sí, porque, bueno, a su vez está Molina, que viene de recuperarse de un desgarro también. Entonces, bueno, por algo hay dos en esa posición que son Capaldo y Shai. Pero en principio llegaría los dos bien. Después, obviamente, Javi, habrá que ver esa semana previa cómo los ve Scaloni, si le da minuto a Molina seguramente en el segundo partido y ver cómo lo ve a Montiel para bueno, finalmente analizar la posibilidad de un cambio en la lista. Creemos que en principio no, porque todos llegarían con el alta médica al arranque del Mundial.
0: Bien. Te saco un poco del clima selección. ¿Qué, hay algo de Vélez y Lanús? ¿Pasa algo?
7: Mirá, en Lanús, el Leo no corre riesgo la posibilidad de la salida de Pellegrino, más sí. Allá de que después de los éxitos en Sudamericana y sobre todo el de Flamengo en este año, obviamente no fue bueno el semestre en cuanto a resultados porque, bueno, quedó eliminado en octavos de final en el torneo local. No pasó en un grupo de Copa Libertadores donde no solamente no pasó, sino que los partidos de visitantes, Lanús ganó los tres de local y perdió los tres visitantes, y los tres visitantes no marcó goles, y la verdad que no jugó bien. En el último ante Liga de Quito, que es donde queda eliminado, hizo un partido correcto hasta el primer gol, que fue un gol en contra de Peña, y bueno, después terminó quedando eliminado por este desempate olímpico, y bueno, logró meterse en Sudamericana, va a tener por lo menos una competencia internacional en el segundo semestre, pero a ver, el objetivo era meterse en Copa Libertadores entre los 16 que pasaban octavos, y bueno, el golpe del otro día en Copa Argentina también es un objetivo que se queda en el camino. Yo creo que se arrancó bien, no se terminó como se pretendía, pero no corre riesgo ni del lado de la dirigencia ni del lado de Pellegrino dar un paso al costado. Y bueno, tratar de en este mercado de pases ir a buscar un 9, creen que es el puesto clave a reforzar porque han sentido la ausencia de Castillo. Uh-huh. Con Valois no alcanzó, Bou no ha vuelto otra vez a tener buenas actuaciones, así que es el puesto claro a reforzar. Y bueno, a ver si hay alguna salida que puede ser por el lado de Agustín Medina o de Dylan Aquino, pero el objetivo principal, Leo, es volver a levantar en algunos niveles personales, recuperar bien a Marcelino Moreno, que después de aquella final con Flamengo y la lesión en la planta del pie no pudo tener buenos rendimientos porque todavía no estaba al 100% desde la recuperación física. Y bueno, encarar la segunda parte del año para ver si puede remontar lo que fue esta primera parte que no fue positiva.
0: Uh-huh. ¿De Vélez hay algo?
7: De Vélez dependerá mucho de alguna venta para poder incorporar. Uh-huh. No, al principio no va a haber grandes incorporaciones porque bueno, Vélez necesita equilibrar la cuestión económica para poder salir al mercado de pases, así que si se va alguno va a tratar de reemplazar Guillermo en ese aspecto, pero no
0: vende al fútbol local el Boca, perdón, Vélez.
2: Te anticipaste.
0: Sí, a Boca o a River puede vender a algún jugador.
2: Quieren a Montero.
7: Y habrá que ver si, yo creo que sí. El presidente, el mercado de pases, creo que fue el anterior, si no me equivoco, cuando se habló de un jugador también, dijo que no descartaba la posibilidad, creo que era un jugador a River, a principio de año, que no descartaba, si se ponían de acuerdo, la chance de poder vender. Creo que fue lo de Magia Carrizo, ¿no? Si no
0: claro,
7: me equivoco.
0: Sí, señor.
7: Bueno, no descartó eso, así que yo creo que si se ponen de acuerdo, el tema es que obviamente habrá que ver si los valores que pretende Vélez está algún equipo a disposición de pagarlo. Bueno, ver qué pasa con Montero en el Mundial. Yo creo que no es titular en la selección, que va a ser Camilo Vargas, pero bueno, eso también puede modificar un poquitito, pero dependerá mucho, Leo, de alguna salida. Hay jugadores que quizás no continúen, caso Brian Romero. Yo creo que Brian Romero, si llega una oferta o una posibilidad de salida, va a dejar Vélez. Y bueno, después ver si hay alguno de los jugadores a vender que pueda dejar un dinero. Pero yo creo que ahí en ataque Guillermo va a tratar de reforzar, porque más allá de que Monzón tuvo un buen rendimiento, cree que ahí arriba al equipo le falta.
0: Mariano, abrazo.
7: Abrazo grande, chicos, hasta luego.
0: Mariano Antico con las noticias de selección, Vélez y...
2: Tiene todo en la bolsa.
0: Y
2: Lanús,
0: sí, es impresionante, Antico.
2: Qué bueno es.
0: Bueno...
2: Es distinto, ¿no? Como lo contó todo de corrido.
0: Impresionante, sin suspenso.
2: Claro. El día que te suspenso.
3: Qué aburrido.
2: Noticias. No.
3: tenía razón al final, ¿eh? El truco tenía razón.
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10: A las 4 de la tarde, la temperatura en Buenos Aires es 16 grados 2 décimas, humedad 64%, el cielo nublado. Estela Díaz cuestionó el proyecto de Carolina Lozada. La ministra de Mujeres y Diversidad de la provincia de Buenos Aires cargó contra la iniciativa de falsas denuncias que planteó Lozada.
11: Y que es coherente lo de Carolina Lozada con la impunidad para el machismo y la violencia que quiere construir el gobierno nacional. Es absolutamente coherente. Es parte de la campaña de eliminar la política pública, de financiarla, amedrentar a las víctimas, estigmatizarlas, desalentar. Este proyecto es para desalentar las denuncias, y no solo en violencia de género, tal cual vos lo señalabas, en abuso sexual en la infancia.
10: Paran los docentes universitarios. La Federación de Docentes de Universidades Nacionales cumplirá mañana y el jueves un nuevo paro de 48 horas. La medida es en rechazo a la política educativa y salarial impulsada por el gobierno. El gremio destacó que desde que asumió Milei perdieron un 52,1% de su poder adquisitivo. Brasil. Con miras a las elecciones, Estados Unidos presiona al gobierno brasileño y lo acusó de prácticas comerciales desleales en temas como redes sociales, propiedad intelectual, y le impondría un arancel del 25%. Ante esto, el presidente Lula da Silva calificó de cobarde, traidor y vendepatrias a su adversario en las elecciones, el liberal Flavio Bolsonaro, que es apoyado por Donald Trump. Para Gustavo Petro hubo fraude. El presidente de Colombia advirtió que tiene las pruebas de irregularidades en las elecciones llevadas a cabo el pasado domingo 31 de mayo. Presento las bases comprobadas del posible fraude que puedo entregar a la autoridad competente, afirmó Petro. Es la hora 16:03, temperatura 16 grados 2 décimas, el cielo nublado.
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0: La de hoy será una jornada de Copa Argentina, ¿sí? Hoy tendremos en el medio de esta fiebre que es el Mundial, los partidos amistosos y demás, saber que un partido por los 16avos de final de la Copa Nacional se estará jugando. Barraca Central ante Huracán, ¿sí? El equipo de Leo Ojeda, ¿sí? Un Leo Ojeda que es hombre habitual de este programa. ¿Sí? Barraca Central, el equipo de Rubén Darío Insúa, Miño, Japper, Tobio y Nico de Martini, el gitano Damián Martínez, Milok, Iván Tapia, Rodrigo Insúa, Beto Briasco, Facundo Bruera, Iván Guaraz. Serían los 11 entonces del gallego Insúa para el partido de hoy. Arbitraje de Sebastián Zunino. El que avance de este partido estará enfrentando a Estudiantes de La Plata. Mirá. Podemos tener un Barracas Estudiantes.
1: Impactante.
0: En octavos de final. Bueno, el partido de las 21:10 en cancha Arsenal de Sarandí. Y será el último que tenga entonces esta parte del semestre, ¿sí? O este semestre de Copa Argentina. Quedarán 5 para la segunda parte entonces del año. Racing Defensa y Justicia, San Lorenzo Deportivo Riestra, Boca Sarmiento de Junín, River con Aldo Civi e Independiente Rivadavia de Mendoza con Tigre. Serán los 5 partidos del cuadro de 16avos de final que resten jugarse.
2: Es el equipo del presidente.
1: ¡Error!
3: ¡Error!
1: ¿Qué dice?
3: Todo muy bien. Renovamos con algunos llamados algunas informaciones.
1: Sí.
3: Hay 2-3 cositas interesantes.
1: ¿Fuertes?
3: Eso lo dirán ustedes.
1: Ajá, bueno.
3: Yo creo que sí, pero no sé.
1: Bueno.
3: No sé. Lo que quiero decir, primero, esa charla que tuvimos con el colega que cubre Atlético Nacional de Medellín al mediodía.
1: Londoño.
3: Sí, señor. El uno de
1: Nacional de
3: Atlético Nacional.
1: Sí.
3: Yo quiero decir, reafirmar.
1: Sí.
3: Negociando Armani con Atlético Nacional, fue ofrecido a Nacional de Montevideo de Uruguay.
1: Sí.
3: Esta, ustedes ayúdenme que saben más que yo. ¿Esto qué significa? Si el jugador dice, negocien. Si el jugador dice, o el entorno lo ofrece, ¿qué significa? Que está buscando salida.
1: Sí, claro.
3: Correcto. Porque me enteré un dato aleatorio.
1: Ah, mira.
3: Y que se complementa a lo de Armani. ¿Quién es el suplente de Armani, Centurión?
1: Sí.
3: Yo creo que un club de los... Hay dos que son los más grandes.
1: Sí.
3: Uno de los dos grandes de Rosario lo llamó.
1: Ajá.
3: A Centurión. Y le dijo, ¿querés venir? Pero sí, sí, ahí voy a jugar. ¿Vas a jugar? Sí. Todo el año.
0: Espere, porque una parte yo me perdí, estaba por anotar algo y usted dijo, ¿de qué te reí? Euranga me hace reír.
1: Sí.
0: Usted dijo uno de los dos grandes de Rosario, puede ser que así hizo arrancó el enunciado.
1: Sí.
4: Bueno.
0: No, hay dos.
1: No, como ahí está Tiro Federal, está
0: Central Córdoba.
1: Cesarini, Central Córdoba.
5: Argentino.
3: No, los dos gigantes de Rosario.
1: Además,
0: para mí tiene razón. O sea, usted lo que quiso decir es que de Newell's o de Central lo llamaron a Centurión, eso quiso decir.
1: Exactamente.
0: Okay.
3: Exactamente.
0: No, está bien, porque la verdad que en un momento me mareó.
1: No, ¿cómo
3: no,
1: se
3: no fui muy claro.
5: ¿Vos con el suspenso? Déjalo a Cebu, que va manejando
3: fui
5: la noticia a su ritmo.
0: ¿Vos entendés la diferencia entre suspenso y mareo?
3: No, lo pero que pasa fiscal...
5: Yo creo que fue bastante claro lo de Cebu.
3: Soy más claro, échale agua. ¿Cuántos clubes grandes hay en la provincia, en la ciudad de Rosario?
1: Escúcheme
4: bueno,
1: una cosa.
4: Dos.
1: Escúcheme una cosa.
3: Sí,
1: bueno. Y a mí me interesó la otra información.
3: Sí. No, vamos por partes.
1: Es para ser titular.
3: Este club de Rosario le dijo titular.
1: Titular.
3: Ya.
0: O sea, que lo sientan a Ledesma.
3: Claro,
1: no es central.
3: Atajás.
1: Para mí no es central.
0: No creo.
3: Atajás de titular.
5: La factura también.
0: Atajás, titular.
1: No, la factura se va.
5: Se va.
3: Atajás, titular. Ese.
1: Ese, le dijeron.
3: Ese.
1: Esu.
5: Esu.
1: Con Z. Sí,
3: se ríe Cebolla. pero alguien en River le dijo, para. Para todo. ¿Cómo para? Si voy a atajar, banca.
1: Sí.
3: Parémoslo por ahora. ¿Por qué será que lo paró? Por lo que acabo de decir al principio.
1: Por lo de Armani.
3: Sí, señor. Yo no sé si va a terminar cerrando, si me apurás. Yo creo que sí. Pero están negociando.
1: Escúcheme una cosa. Usted,
3: ¿por ahora?
1: Si es Centurión. Usted se transforma en Centurión, mágicamente. En este momento. Y le pregunto, Ezequiel, suplente en River, o titular en Newell's.
4: ¡Penal para River!
5: No, está bien.
3: Mirá. Cómo me gusta este momento. Diga, a ver, el jugador quiere atajar. Ahora, lo frenaron en el club y dijeron... Porque está negociando Franco. Pará.
0: Sí, para hacer el 2 en River... Yo creo que se tiene que ir a River. Para hacer el 3 en River, se tiene que ir a Newell.
1: No, ahí sí.
6: Esa es la diferencia.
0: Si va a ser el 2 en River,
6: si el 1 va a ser Beltrán y el 12 va a ser de Centurión, yo coincido 100% con Cabo y me quedo en River.
0: Sobre todo porque Beltrán no se equivocó todavía como arquero de River. Y es muy joven. Vos me decís, si es segundo de Armani, bueno, lo puede pensar. Sabe que no va a atajar salvo un milagro. Beltrán, la verdad que hasta ahora ha demostrado todo lo que mostró, es fantástico, pero no deja tener 6 meses como arquero de primera división. En algún momento va a tener un error, hay que ver cómo reacciona ante ese error.
5: ¿Otra vez Centurión le puede sacar el puesto a Beltrán? ¿Me está diciendo en serio? Centurión, con todo respeto, ¿no?
6: No sé.
0: Vos quizás no entendiste, yo no estoy hablando.
5: Claro, estás planteando que si Beltrán se equivoca, Centurión puede llegar a querer quedarse porque le puede llegar a sacar el puesto.
0: Hay una diferencia entre que Centurión le gane el puesto a Beltrán y otra que lo pierda Beltrán, no es lo mismo. Entonces, pero lo que yo estoy diciendo es, Centurión puede tener ese error, esa duda, puede aparecer un arquero que tiene 20 partidos en primera división. Si Armani se equivoca, tiene que cometer... 20 errores para salir al arco.
6: Yo coincido con vos. Lo que a mí me llama mucho la atención, o por lo menos pienso, es si River, si se va, si Armani no arregla y se va, como parece ser lo indicado, si River no va a buscar otro arquero. Entonces ahí ya me entiendo. Pues, Centurión se queda. Vamos a pelearle. Uno Beltrán, sin duda. 12 Centurión. Beltrán puede tener una lesión, puede expulsarlo, puede entrar Centurión y tener buenos partidos y atajar en Copa, puede pasar. Y que por lo menos tenga una posibilidad de jugar.
0: 6 meses van de Beltrán, ¿eh? Yo los escucho y están envalentonados. Son 6 meses.
5: Fueron 6 meses fantásticos.
6: No, pero fueron 6 meses muy buenos.
5: No fueron 6 meses.
6: Meses que parece que fueran 6. No importa.
0: Echeverri fueron 6 meses y viendo si vuelve. Matantuno fueron 6 meses y están viendo si lo traen de vuelta.
6: Te estoy dando la razón. Lo que te digo es, a mí lo que me genera duda es si justamente por lo que vos decís, porque eso es un argumento que no solamente para Centurión, para los dirigentes de River y para el técnico, che, Beltrán es un fenómeno, pero ¿y si en 6 meses le pesó? Lo que sea, como dice, tiene 20 años, le puede agarrar un bajón, puede estar 6 meses malo, porque puede pasar, y más en un arquero. Si la dirigencia de River no va a buscar otro arquero ahora, para que tener otro arquero más, entonces, lo que digo es, ¿hasta dónde Centurión va a pelear? Porque si van a buscar otro arquero, ¿qué? ¿Para ser tercer arquero en River y Centurión es el 2? Bueno, ahí sí, entonces hay que ver qué es lo que...
3: Por ahora no.
6: O sea, si Armani se va, no hay otro arquero. El uno.
3: Hoy a esta hora no.
0: Ok.
6: Bueno, pero la oferta para Newell's es ahora. ¿O no?
1: Bueno, eso lo tiene que definir Centurión. Okay.
6: Sí, ¿quién sería el tercero hoy de River?
3: Jarosevic.
5: Ese tipo no dije usted muy que bueno. Muy bien.
1: Muy bueno.
3: Es muy bueno.
6: ¿Es el de la reserva?
3: Sí. Bueno, de verdad.
6: Bueno.
0: Pero está en reserva,
6: Hace mucho que no pasa en River, se va. Hay que agarrar el libro. Hace mucho que no pasa en River que los tres arqueros sean de inferiores,
3: Sí, exacto.
6: Mucho.
3: Le aseguraron, doctora, Centurión titularidad en Newell's.
1: Ajá.
3: Bueno, sí, titularidad. 29 años tiene, joven para la vida, pero hay que atajar.
1: Sí.
3: No puede estar parado ahí. Y es natural que Centurión quiera atajar. Por ahora la situación es esta. Tengo varias situaciones más del mediodía y nuevas de ahora.
1: A ver, nuevas de ahora.
3: Yo siempre digo lo mismo, voy a hacer la remera, respeto a todo el mundo. Es una remera, dice Leonardo, que es muy larga.
1: Sí.
3: Pero sí, respeto a todo el mundo, pero...
6: ¿Eso dice remera?
1: Es muy larga.
3: Yo creo que entra toda esa frase.
6: Respeto a todo el mundo, pero es muy larga. Respeto a todo el mundo, pero es muy larga.
3: Respeto la opinión de todo el mundo. Respeto la opinión de todo el mundo. Esa va a ser la remera.
5: Capaz tiene una frase adelante y la otra atrás, ¿no? Para que entre, Seba.
3: Entra, Sebo.
5: Yo confío.
3: Entra.
5: Yo quiero una, si haces.
3: Sí, lo voy a hacer. Si hice una remera del no, ya lo tenés, imagínate. Una fiscal le voy a dar.
0: No vayan cambiando de la mano.
3: Una fiscal.
6: La fiscal está.
0: No, ni en pedo.
6: No te la pones.
5: Para cuando vayas a comer.
3: El fiscal, ya tengo la ubicación de la mesa. Todo. Va a haber globos, música cuando entre el fiscal.
5: ¿No?
3: Claro, como cumpleaños.
1: Qué lindo.
3: Cuando ingrese el fiscal, música de Yuya o de cabaret o de.
1: Carnaval Carioca.
3: Carnaval Carioca.
0: De cabaret, hijo.
3: Carnaval Carioca.
5: Sí, algo te están haciendo.
3: Sí, pues cabaret tiene boca. Carnaval Carioca o Yuya. que le gusta al fiscal.
1: Ok.
3: El fiscal le gusta, ¿sabes que al fiscal le gusta Yuya? La música de Yuya.
5: Sabía.
3: Sí, sí, anótela. Yo sé que se ríe, estar quebrado, usted en este momento.
1: Sí, no
3: en el pase, esto show más información,
1: sí.
3: Leonardo.
1: A ver.
3: Yo, por más que le digo, respeto todas las informaciones, yo sigo sostenido en que River puede traer a Ángel Correa. Voy a ampliar más todavía. En las negociaciones de hace hoy en martes, creo que fue ayer, domingo.
0: No, ayer fue lunes.
3: No, pero ayer o el domingo.
1: O el domingo, perfecto.
3: Otro charla Ángel. River con Tigres. ¿Sí?
1: Sí.
3: Está que son 15 millones de dólares que hay que pagar.
1: 15.
3: Cash, no se mueve de eso.
1: Sí.
3: River dijo, pero podemos hacer una variante.
1: A ver, ¿qué variante?
3: Que ustedes quiero que se van a dar cuenta que fue un no. Dijo, ¿podemos meter un jugador en el medio?
1: Claro.
3: Un jugador que a ustedes le puede rendir.
1: Ahí está.
3: Que me parece que puede andar bien ahí.
1: Castaño, por ejemplo.
3: No.
1: No.
6: Entró.
3: Pensé casi cuando nombra la primera letra, dije, lo va a acertar. Ah. Pero no. La primera letra, dije, lo acepta Leonardo, no.
1: A ver,
3: no.
1: No escuché la primera letra.
3: Usted dijo Castaño.
1: Ah, Castaño, Colidio.
3: Le dijeron, ¿podemos meter a Colidio en la negociación?
1: Colidio.
3: Y pagamos menos, claro. Efectivo. ¡No! Fuera.
1: No les gusta.
3: Nadie,
1: Colidio.
3: Ni cualquier jugador, ninguno.
1: Ningún jugador.
3: Nada. No queremos ninguno. 15 de una... Y listo, traca. No hay negociación si no es por 15. Yo creo, yo no me atrevo a ser lapidario, pero veo con muy buenos ojos lo de Correa. Muy buenos ojos. No me atrevo a ser lapidario.
1: Para River pagando, ahí tiene la cláusula de 15, ¿hay una cláusula? ¿O hay que negociar con el club? ¿Cómo es?
3: No, es el precio que pone el club.
1: Está bien, pero digo, no, hay que River va con la cláusula y se lo lleva a Correa.
3: No.
1: No. Okay, en realidad la cláusula la pone el jugador, ¿no? Pero no hay cláusula acá. ¿Acaso son 15 palos y River tiene 15 palos y Correa está de acuerdo y arregló el contrato?
3: Sí.
1: Viene. ¿Así funciona?
3: Sí.
1: ¿River arregló con Correa?
3: Sí.
1: Todo resuelto.
5: ¿Qué pasa? Porque...
3: Cuando yo dije lo de Otamendi, a uno se me reía, por ejemplo, el fiscal.
0: No, yo no me reía, a mí no me
3: el
0: metas.
3: Fiscal, me gusta chicañar al fiscal, que está como no me reía. Quiero hablar con Cebolla un minuto. ¿Cómo lo nota el fiscal? ¿Está nervioso? ¿Cómo está?
5: Lo noto hoy muy nervioso.
1: Irascible.
5: Sí, ¿está nervioso? Pero más que otros días incluso, ¿sabes, Cebu?
3: ¿Qué le pasó?
5: No sé qué le pasó, pero está arisco.
3: ¿Sonríe?
5: No, yo lo vi sonreír en toda la tarde.
3: ¿En toda la tarde?
0: Dios los junta, los...
6: Dios los cría y el viento los amontó.
5: Me cuestionó la información, ahora vos...
3: Nada, sí, cuestiona todo.
0: No cuestioné tu información, no, encima no escucha.
3: Todo, anota todo, ¿no?
5: Sí, anota, pero no se le cae una sonrisa. Al final, el turco dijo que era aburrido y tenía razón.
3: ¿Qué querés? Y bueno, si viene un maestro, lo hace un gol el año pasado. Viene a una universidad, lo arruina. ¿Qué querés? Que la educación lo está arruinando.
5: Tiene que ver el cabello.
3: Eso lo digo yo.
5: Ya que yo lo banco hace bueno.
3: Es difícil que un maestro haga un gol, ¿eh? Es difícil.
1: Escúchame una cosa, ¿qué más?
3: Y continúo, porque hay un llamado al
0: Lefranc.
3: Hay un llamado al Lefranc, Leonardo.
0: Maestro, y el maestrico hizo un montón con River Nacional B.
3: Hay un llamado. Escuché, mascarita. Sí. Hay un llamado al Lefranc. Leonardo.
1: ¿Qué pasó?
3: Hay un llamado al Lefranc. ¿Cómo se va?
7: Hola, Seu.
6: ¿Estás bien?
3: No. Oh, no.
6: ¿Marcelo?
3: Hola, Marcelo.
0: Uy, en Francia.
3: ¿Cómo estás, Marcelo?
7: ¿Cómo estás, Seu?
6: Te va a comentar ahora el Mundial.
3: Hola, Marcelo. Estoy bien acá, luchando con el fiscal, Marcelo.
6: No, está con Teve.
7: Dale, mascarita.
3: Dale, sí, claro. ¿Qué era,
7: no,
3: Marcelo?
7: Tapes, Seu.
3: No. Yo no estaba... ¿Cuándo tapé, Marcelo?
0: Vi que cuando estaba con él le pedía tapar, Seu.
1: Oh.
0: Y ahora es no tapes, Seu. Pero cuando estaba adentro...
1: Mira, tapá, Seu.
0: Se busca así, tapaba.
5: No. Jamás tapó, Seu.
3: Jamás.
7: Acá hay muchos mascaritas.
5: Sí, Marcelo.
3: Exactamente, Marcelo. Exacto, entendiste todo, Marce. Suerte en Estados Unidos, Marce.
1: ¿Qué pasa en Francia?
3: ¡En la France! Ahí está.
1: El gorrión de París.
3: ¿Usted fue al puerto de Marsella. Qué lindo que Marsella.
1: No conozco Marsella.
3: Sí, yo tuve la fortuna. Muy linda.
1: ¿Y qué el tiene puerto. Que ver el puerto? ¿Qué tiene que ver el puerto de Marsella? ¿Qué están buscando?
3: Marsella
1: queda en un empleado portuario. Están buscando.
3: Marsella queda.
5: Pescador. Ahí puede ir Marcos.
3: No puedo seguir, Leonardo.
1: Sí.
3: Marsella queda en Francia.
1: Sí, claro.
6: Sí.
3: Correcto.
6: Marsella, uno de los puertos más lindos de Europa.
3: El doctor conoce Marsella.
6: Sí, estuvimos en el 98, el partido del cabezazo de Ortega, infelizmente.
3: Ahí se va. El velodrome.
6: Sí, señor.
3: Ahí está el Olympique de Marsella.
6: Y sí. Y Rulli, Valer.

0: No,
1: perdóname, que... no te gusta jugar a la radio, Fical. No te gusta que la gente se vaya a poquito amontonando alrededor de la radio.
2: Ya le dije tres nombres, no me acuerdo del equipo entero del Marsella.
1: ¿Cuál fue el último nombre que usted dijo?
2: Facu Medina.
1: Sacame la, no sé qué es Piaf, que está
0: Edith Piaf, chau. Sí, señor.
1: ¿Qué nombre dijo usted, doctor?
2: Facu Medina.
1: Me parece.
0: ¿Qué le parece?
1: Que bien que estoy manejando esto, estoy tan contento. Me parece que en las últimas horas, yo lo veo casi imposible, por decir imposible, hubo un llamado.
2: ¡Gol!
1: No.
2: ¡De Marruecos! ¡Marruecos! ¡Lo hizo Ayub El Kabi! ¡Gana Marruecos! 4-0 Madagascar.
0: No.
2: Amistoso internacional en Marruecos. Grupo C de la Copa del Mundo.
0: Ahora no Copa del nada. Mundo los pasa por arriba.
1: Fijal, no le importa nada.
2: Le gusta más Brasil, Marruecos, ¿eh?
1: Sí. ¿A quién le hizo el gol?
0: A Madagascar. A lo de la película.
1: Dale, Fijal. La gente para el tránsito y hace un gol de Madagascar. Dale.
2: Bueno, entonces, ¿qué pasó con...?
1: Poneme suspenso porque
2: por favor.
1: Me parece que las últimas... Doctor, no se ría. Me parece que en los últimos días, horas. Y no atendió la señora Leonardo porque no habla francés.
2: Claro.
1: La señora que tiene el teléfono.
0: Tenemos buena
1: está
0: señora.
1: En Liniers, en todos lados.
0: Políglota tenemos que buscar.
1: Llamaron a Francia. Yo no la veo. Pero pidieron, ¿cuánto sale Facu Medina para volver a River? Explota.
0: ¿Cuánto sale?
1: Y preguntaron.
2: ¿Y le contestaron?
1: Hace un año, por eso digo que es un sueño esto.
2: ¿Un sueño?
1: Y sí, hace un año pagó 20 millones de euros. El Olympique Lens. Y jugó este año 26 partidos. Casi todos los del Olympique de Marsella.
2: Sí.
1: Tiene contrato hasta junio del 30. Uh-huh. 27 años, 1.84, nació en Fiorito. Más no puedo. River pidió condiciones y esto es de último momento, por lo menos de ayer, por Facundo Medina. ¿Qué significa? ¿Juega de 6, juega de 3, Leonardo?
2: Sí. Claro, estaría comprando un jugador que era de River.
1: Sí.
2: ¿Con quién se fue? ¿Con qué gestión se fue?
1: Otra vez lo mismo. Volvemos otra vez.
2: Se fue, no se enoje, Rur. Bueno, ¿pero por qué lo mismo? Yo la primera vez que lo escucho hablar del tema y la primera vez que le pregunto, Rur, ¿a qué le contesta?
1: Siempre volvemos a lo mismo. No Cebolla, pone orden ahí.
3: No está tan bien.
2: No, yo ya no sé qué hacer, Cebolla.
3: Entonces no estaba
1: siempre lo
3: también.
1: Mismo, volvemos a Marcelo. No largan a Marcelo.
2: Yo le pregunté gestión,
1: que...
2: no le pregunté qué técnico. ¿Usted pavo o no escucha?
0: No, ¿cómo pavo? No.
2: O las dos cosas.
3: Yo digo...
1: Escucha, Werner.
3: Pero para, yo tengo una pregunta, Seba. Si tiene al 3 de la selección que no fue convocado porque no le permitieron jugar. Si
1: suplente. Tiene... Para suplente.
3: ¿Y por qué va a jugar a buscar a Facu Medina que también es suplente?
1: Porque juega de 6.
3: No, juega de 3.
0: Va a jugar, sí, va a jugar de todo.
1: Juega de 6.
0: Escúcheme, vamos a aclarar
1: juega
0: esto.
1: Juega de 6.
3: Yo también no juega de 6, perdón.
0: Pará.
1: Puede ser Otamendi, Comedina.
0: Escúchame una cosa.
2: ¿Y Martínez cuarto?
0: ¿Cuánto? ¿Martínez Cuarta sigue en River?
3: No lo pongamos de humor.
1: Yo creo que sí, pero si lo están a Medina.
0: Bueno, averiguo lo de Martínez Cuarta. Escúcheme, ¿cuánto pide el Olympique por...?
1: No, hasta ahí no llegué porque estaba hablando pero justo y mañana le digo.
0: Lo pagó
1: hace un año 20 palos.
0: Y bueno, sí, tampoco va a estar River 20 palos por un 3.
1: No, por 20 eso.
3: Un año, ahora está jugando.
1: Va al Mundial. Selección.
3: Va al Mundial, más vale 20. 30.
0: Vale,
3: un lateral central, déjense.
1: Bueno, pero preguntaron, doctor.
3: No, pero yo no te estoy diciendo a vos. O sea, es lo mismo, yo no te estoy diciendo a vos. Digo que o en River están desviando.
2: A mí le pifiaste, seguro. Está todo bien, no pasa nada.
1: Van por todo, Fical.
3: En River que quiere entrar.
1: Van por todo.
3: A jugadores. Sí,
0: es número uno, ¿cómo pifiar?
1: Queda pifiado.
3: Seba, no pifia.
1: Vos
3: nunca.
1: Estás loco.
2: No, tengo una lista.
1: Si ustedes supieran, yo no, ya jamás voy a develar mi fuente, pero si supieran, no importa.
2: Por todo, no vi.
1: Otra cosa. Tiene las noticias Leonardo, seguramente.
3: Sí.
1: Yo creo que por Facundo Buonanotte van a hacer todo lo humanamente posible para que llegue.
2: Humanamente posible.
3: Pero ahí no es humanamente, es plata, Mostri. Decirle que es plata, no humanamente.
0: Le van a
1: hacer. Me buscan el pelo al huevo, Leonardo.
0: Sí, es impresionante.

0: En Medellín tiene la número uno, el oro en la mano.
1: El oro. El oro, el loro. El loro, un loro.
0: Cortá esa frase, silencio, cortá.
1: A ver.
0: Soy el oro en la mano.
2: ¿Qué?
0: Cortá. Ahí está.
3: Vivo lo hace.
4: Sí, chau, seguro.
2: Soy el oro en la mano.
1: El loro, el loro, porque repite lo que le dicen. Que
3: no,
1: que
3: es, no, no, no, no, no, no, no.
2: Se va. El loro, por eso
3: decía, no puedes permitir
1: el loro. El loro, ¿dónde lo pones? Le pones el dedito en la mano. Te pones el loro acá y el loro le decís.
0: Tengo el fijero.
1: Decís que vamos por Medina.
2: Vamos por Medina.
1: Así va repitiendo.
0: ¿Viste, Cebolla? Es la táctica.
3: No, pero yo ya no sé qué hacer, yo sé. Ya está, ya no, no sé. No combato más contra esto. No puedo combatir.
0: Cuando yo era soltero. ¿Viste cuando te rechazan todo el tiempo y te miran de costado? Es un sí permanente. Y es una técnica de seducción.
1: Impresionante, Sebastián.
2: Cuidado.
1: Sí.
0: Es un sí encubierto del fiscal.
1: Bueno, Cebu, tenemos que ir a la noticia.
0: Más no puedo, Leonardo.
1: Está en todas, ¿eh?
3: Chau, Loro.
1: No, averigua lo de Martínez Cuarta.
0: Pará, me voy. El jueves le digo al fiscal
1: sí.
0: que voy a ir a verlo con regalos importantes.
1: ¿Regalos?
3: Regalos.
1: ¿Eh? Es como Papá Noel.
0: Tremendo. Voy a alegrar, no voy a alegrar, voy a alegrar a todos.
1: Ahí está.
3: A mí.
1: Sobre todo.
0: A todos.
1: ¿Qué dijo? No, no voy a venir.
3: No. ¿Cómo no
1: voy
3: a venir?
1: No. Yo no me voy a apretar a esta.
3: ¿Quién va a dar? ¿Quién va a dar la información?
1: No, a mí me tiene que avisar con tiempo.
3: Bueno, mirá,
0: dos días antes. Y le aviso dos días antes. Quédese porque va a ser una tarde alegre.
1: Chau, Cebu.
0: Lo quiero el fiscal. ¡Hasta luego!
1: Noticias, ya venimos.
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6: Temperatura en Capital Federal y alrededor es 15 grados 8 décimas, humedad 69%, el cielo nublado. Reforma electoral. Para el gobierno es vital que este año se trate el proyecto que elimina las PASO, entre otros puntos. El ministro del Interior, Diego Santilli, afirmó que la gente no quiere votar tantas veces y que las primarias le cuestan 250 millones de dólares al país. Rechaza la iniciativa del Fondo Monetario. La Cámara Argentina de Comercio y Servicios se opone a la reforma tributaria que le propuso el organismo al gobierno en su último reporte. La Cámara, que engloba al sector comercial, sí apoyó la reducción de impuestos y la simplificación del sistema tributario que implementó el Ejecutivo. El conflicto en Medio Oriente. El secretario de Estado norteamericano Marco Rubio dijo que los negociadores de su país tienen indicios de Mojtaba Khamenei, actual líder iraní, ha participado en las negociaciones. Teniendo en cuenta lo que les ha sucedido a otros guías, probablemente se le recomiende no ser muy público, declaró Rubio.
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7: Casi cae un camión de Panamericana. Ocurrió en el kilómetro 41 del ramal Escobar en dirección hacia el norte. Ahora el corte es total. Quedó colgando del puente que cruza por encima de la ruta 27 en zona de Garín. Tengan en cuenta que están trabajando las grúas de Autopista del Sol para en estos momentos poder remover el camión que llevaba un contenedor. Y hay corte total también en la 27 porque derramó combustible, se desvía a la colectora. Demoras desde Altura Ford en sentido hacia Campana. Desde Control de Tránsito, J. Linetti.
6: Hora 16:35 minutos, la temperatura 15 grados 8 décimas, el cielo nublado.
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Recién al pasar, Seba hablaba de Atlético Nacional por el posible destino de Franco Armani. Hoy juega la final de ida ante Junior. Sí, es el partido, la ida en Barranquilla. Y el próximo lunes, 7 de la tarde, hora de la Argentina, estarán jugando la revancha en Medellín. Digo porque Colombia todavía está definiendo allí su campeón. Se pierde a Ospina, porque Ospina es parte, obviamente, de la convocatoria de la Selección Colombia, que ayer le ganó 3-1 a Costa Rica. En tono mundial, la selección de Ghana, la selección de Carlos Queiroz, está jugando con Gales, están empatando 0-0 al término de los primeros 45 minutos y esperamos el partido de las 9 de la noche, donde Haití estará enfrentando a Nueva Zelanda. Son dos selecciones mundialistas y con este fenómeno, que es Tim Payne, claro, el fenómeno Tim Payne, bueno, es lo que estará por delante, esos 4 millones de seguidores que tiene en Instagram, gracias a un influencer argentino. Bueno, es parte de lo que le queda a esta jornada de martes.

0: ¿Cuántos habrán googleado en Latinoamérica que era cemento, no?
1: Claro, ah, bueno, puede ser.
0: ¿No?
1: Sí, sí, sí.
0: Porque nosotros lo tomamos, por lo menos los de nuestra generación, los más chicos.
2: La disco.
0: Está bien, pero en Perú.
1: Por eso, lo sabe.
2: Pero por eso nosotros lo tomamos por la disco. Pero
0: yo estoy hablando de Latinoamérica, doctor.
2: Pero no solamente Latinoamérica. Para mí, mucho acá mismo.
0: Bueno, acá mismo, los más jóvenes,
2: claro.
0: Los más chicos.
1: Yo sí, yo sabía, pero hay gente que
0: obvio,
1: no.
0: Obvio, pero digo, yo lo pensé rápidamente. Obvio, y todo se resuelve rápido. En 5 segundos sabés lo que era cemento. Pero digo, un peruano, un dominicano, un mexicano. Yo, yeah. ¿Qué cemento? ¿No? Cemento. Te sigo desde cemento, que es una frase muy popular acá.
1: Sí,
0: ¿no?
1: Creo que Tim Payne jamás imaginó estar en la misma oración que
0: cemento.
1: Cemento.
0: Totalmente.
2: No, bueno. Jamás imaginó tener más seguidores que los mismísimos All Blacks.
0: Y sí.
1: Tengo cosas importantes.
0: No. A ver.
2: Y grita.
0: Y es el momento.
1: Racing comunica.
0: ¡No!
2: Es un boludo.
1: Sí. Yo te digo. Arroba Racing comunica. Comunicación Racing, la cuenta que le encanta al fiscal Agustín Caviglia. Ajá. La primera etapa del predio de Ezeiza. La primera etapa del predio de Ezeiza, predio internacional que va a tener Racing.
0: Internacional.
1: Tremendo, europeo. Ah. Está avanzada en un 75%.
0: Impresionante.
1: Lo acaba de tuitear Racing Comunica, como es una cuenta a la cual le damos mucha relevancia en este programa.
0: Sí, claro.
1: Quería contar. Y seguramente es algo que el hincha Racing lo va, fuera de toda broma, lo va a poner contento.
2: ¿Fotos?
1: Sí, hay un video.
0: ¿Hay un video?
2: No, buenísimo. Bien.
0: Bueno. Claro, es el famoso salto de calidad.
1: Esto recontra es un salto de calidad, porque no solo es los jugadores, los refuerzos, que hasta ahora han errado bastante, más de lo que han acertado, tienen que ponerse las pilas.
0: Sí.
1: Sino esto. De verdad lo digo, es un predio que queda. Más allá de lo que, si después Milito sigue o no, es un predio que es
2: el
1: muy
2: Tita
1: importante.
2: Quedó...
1: No, el Tita está proyectado para más
2: juveniles,
1: adelante.
2: Digamos.
1: Sí, pero va a haber mejoras más adelante. Ahora la prioridad es Ezeiza.
2: Pero queda, para
1: primera reserva, y la idea es que la primera de fútbol femenino también entrene en el de Ezeiza. Uh-huh. Esto es etapa uno. No va a haber ahora armado de una concentración, sino que...
2: Canchas.
1: Canchas y el edificio principal que esté listo para el plantel. La idea es que antes de fin de año, el plantel puede ya estar entrenando ahí.
0: Muy bien.
1: Así que hay avances importantes en las obras del predio.
2: Hoy entrenan en un country, ¿no?
1: ¿Racing?
2: Sí.
1: No, en el cilindro.
2: Hoy cuando no entrenan en el cilindro.
1: No, entrena siempre en el cilindro. En el... O sea, está la cancha auxiliar del cilindro y el estadio. Sí, sí. A veces van al Tita, pero muy cada tanto. Casi que no. El Tita se usa para inferiores.
0: Bueno, escúcheme. Sí. Tema técnico de Racing.
1: Tema técnico. Yo le conté hace un rato que hay un técnico que se muere por dirigir Racing. Uh-huh. Esto lo tengo chequeado. Y ayer hubo novedades con respecto a este tema. Porque no había existido ningún contacto ni con él ni con su entorno. Y ayer sí, alguien levantó el teléfono. Uh-huh. Para tantear algo que ya tenían más o menos en claro.
0: Ajá.
1: Las ganas del entrenador. Con ese llamado confirmaron que el entrenador tiene ganas de dirigir a Racing. Porque lo ve como un proyecto que va en línea de lo que él venía haciendo, o viene haciendo, creo yo, bien en su club. Y además porque ya lo conoce. Y ya lo fue a buscar esta dirigencia. Doy el nombre.
0: Uh-huh.
1: Estoy hablando obviamente de Nico Díez.
0: Uh-huh.
1: Que gusta, que reúne consenso, que lo ven como un hombre que puede ser el que lleve adelante el proyecto deportivo de Racing y que además ya estuvo en el cuerpo técnico de Sebastián Becasese como ayudante de campo. Uh-huh. Ese cuerpo técnico fue buscado por Diego Milito.
0: Uh-huh.
1: Lo cual para mí no es un dato menor. El problema acá es cómo sacarlo de Argentinos.
0: ¿Cómo?
1: ¿Y qué genera ese sacarlo de Argentinos?
0: Hay una declaración de hace, no sé cuánto.
1: De ayer, creo.
0: ¿De hoy?
1: De hoy.
0: De Cristian Malespina, el presidente de Argentinos Juniors, sobre este tema. A ver, vamos a escuchar a...
3: Mirá, Nico Díez va a continuar porque tiene contrato hasta diciembre de 2017 y conozco cómo se maneja. Yo tengo una relación de muchos años con él, más allá del fútbol, y me costó como amigo traerlo a Argentino con él, con un contrato vigente. Así que, no, de ese lugar estoy muy tranquilo. después lo que quieras a Racing, el tema de Racing, que no creo que, conociendo al presidente, que venga a hacer nada raro, pero igual, más allá de si lo hace o no lo hace, estoy muy tranquilo con cómo se maneja nuestro técnico, así que de ese lugar...
0: Malespina.
1: Malespina parece ser tajante con lo que dice.
0: Sí.
1: Y medio que...
0: Aparte
1: yo
0: dice,
1: lo tomo como una advertencia esto.
0: Claro, no creo que Milito venga, no dijo Milito, pero Racing venga a hacer algo raro acá, dijo. Y además estoy muy tranquilo con el técnico.
1: Sí. Sé que no hay mala relación entre, más allá de lo de AFA, no hay mala relación entre Malespina y Milito. Claramente, después de lo que pasó con AFA, Malespina siempre se va a poner del lado de.
2: No había.
1: Yo creo que si la decisión es que Nico Díez sea el técnico, Nico Díez quiere dirigir a Racing.
2: Hay una información que no está muy, por lo menos no está muy clara o no se informó claramente. Algunos dicen que tiene una cláusula de salida importante de más de $1,000,000 y otros dicen que es con $250,000 sale. Por eso yo no tengo cuál es la
1: información real. Que con $200,000 Racing lo saca.
4: Parece elevado $1,000,000 por
1: eso, para sacar a Nico. A mí, por lo menos lo que...
2: Pero a veces se pone para que no lo...
1: Lo que puedo averiguar es que la cláusula es baja. Con ese dinero, con esos $200,000, Racing en principio lo saca. O bueno...
2: Yo creo que es lo que dice Malespina, que no creo que haga algo. O sea, no. Hay que ver si ese algo que no cree Malespina, que Milito Valle le diga,
1: puede, la plata. Malespina puede creer lo que quiera. Ahora, sí, yo creo que si Racing... se decide a que Nico Díez sea el técnico, lo tiene que ir a buscar.
2: Bueno, pero depende de Nico Díez, entonces. Y de Malespina.
1: Mi información es que Nico Díez...
2: Quiere.
1: Siente que es el momento.
0: Bueno, es una buena oportunidad.
1: Y es una buena oportunidad en su carrera. Y yo creo, más allá de que hay cosas que no me gustan de Nico Díez, que le ha fallado en ciertos momentos importantes, creo que hoy lo que Racing más necesita es una identidad de juego.
0: Perdón.
2: El argentino la tiene.
0: Mi pregunta es, más allá de todas estas cuestiones... Sí. Si él quiere, si Racing debe hacer eso, si Argentino se resiste, etcétera. Uh-huh. Y la cuestión de AFA que está por arriba.
1: Por supuesto.
0: ¿Es Nico Díez el técnico que debe reemplazar a Costas?
1: Yo no estoy convencido. Creo que quizá un técnico con más nombre o más experiencia va a tener más espalda para reemplazar justamente al que más espalda tuvo y va a tener, que es Costas. Nadie va a llegar con más espalda que Costas. Pero me parece que esto de darle una identidad de juego a Racing hoy es lo principal. Y creo que Nico Díez puede llegar y darle esa identidad de juego a Racing. Después, bueno, tendrá que sacarse ese karma que tiene, que es evidente, con los partidos importantes. Mm. Yo creo, me parece que sería un acierto ir a buscarlo.
2: Pero ojo, porque por el partido determinante los pierde con Argentino, capaz cambiando de aire.
1: Por eso te digo, no lo quiero terminar de juzgar con eso. Claro. Yo creo que es un técnico que hoy... demostró que lo puede sacar adelante.
4: A veces son los futbolistas, tampoco que este plantel de Racing se está cansando de ganar un partido importante.
0: Estoy de acuerdo,
4: y
0: estoy de acuerdo.
1: Además,
0: estoy
1: eso,
0: de
1: acuerdo. Este semestre perdió todos los partidos importantes.
4: Llega...
0: Pregunto esto.
1: Sí.
0: Me puedo equivocar con el pensamiento, por eso pregunto. ¿No fue la misma idea con la que se fue a buscar a Gago en su momento, en Racing?
4: Bueno, pero funcionó Gago.
0: Pregunto.
1: Sí, pero no, porque Gago.
0: Tenía una idea de juego.
1: Está bien, pero Gago...
0: No tenía mucha experiencia como técnico.
1: Pero tenía mucha menos experiencia.
0: Sí, eso es verdad.
1: Porque estuvo menos de un año en Aldo Civi, que no es lo mismo Aldo Civi que argentino. Uh-huh. Porque en argentinos hoy peleas campeonato, en Aldo Civi peleas por otra cosa. Uh-huh. Y le fue mal en Aldo Civi a Gago. Le dio negativo los números en Aldo Civi a Gago. Para mí es distinto, porque hoy a Nico Díez vos ves la efectividad y le da positivo. Uh-huh. Vos ves que de 14 mano a mano ganó 9. Claro, los que perdió fueron todos definitorios.
2: No, y comparando las actualidades de ese momento de Gago Aldo Civi y de Nico Díez, Nico Díez hoy es mucho más técnico de lo que era Gago en su momento.
1: Quizá le doy a...
4: Va a tener que salir campeón en Racing, ¿eh?
1: Sí,
4: porque si no...
1: Bueno.
2: Estamos hablando del momento que lo van a buscar.
1: Lo de la idea sí puede ser similar, la búsqueda. Porque van a buscar una idea determinada de juego. Eso sí. Ahora, Nico Díez tiene otra, no digo espalda, pero Nico Díez jugó.
4: Racing de Gago era el que mejor jugaba en el fútbol argentino.
1: No,
4: el Racing de Gago.
2: No, pero yo te hablo antes, Cavi. Yo te hablo antes.
1: Tres meses, ¿no?
2: Antes. Yo te digo, cuando lo van a buscar...
4: El fútbol argentino es eso, son tres meses.
2: Pero, Cavi, cuando lo van a buscar a Gago, tenía menos currículum de técnico que el que tiene hoy Nico Díez. A eso
4: voy. Está bien, pero lo que pasa es que hay nombres que no necesitan. Si Boca va a buscar a Tevez, Y currículum no tiene, lo que tiene es nombre. Y Gago, lo que tiene es nombre.
1: Sí, sí, sí, obvio, eso. Bueno, Nico Díaz no. Sí. Pero Nico Díaz tiene la ventaja de que ya laburó en Racing. Que obviamente jugó en Racing, fue un paso sin pena ni gloria. Jugó en un Racing que no era el mejor. Y después estuvo, yo lo destaco y lo digo de nuevo, estuvo en el cuerpo técnico de Becasese. Y a ese cuerpo técnico lo fue a buscar Milito. Y siempre que Nico Díaz habló de Racing, habló bien. Yo creo que él tiene muchas ganas de dirigir a Racing. Pero bueno.
2: Y la gran traba,
1: ojo, no pongo en duda que él esté comprometido con su proyecto en argentinos. Y eso puede ser. Ahora estarás. Si de verdad lo quieren a Nico Díaz, será tarea de Milito, de Saja, de convencerlo. Y bueno, ir a fondo. Lo siento por Malaspina, pero ya está.
4: Siente por Malaspina. O sea, vos le estás dando las condolencias, lo sentís vos por Malaspina.
2: Le estás diciendo a Malaspina, te choreo.
4: Preocupadísimo Malaspina ahora.
1: No creo. Debe estar preocupado por otras cosas. Pero.
0: No, en este momento debe estar preocupado para que no se vaya su técnico.
1: Por supuesto, a eso me refiero.
2: Yo lo vi muy firme.
0: Sí, yo también.
1: Pero está bien, lo que hace Javi. Va a defender sus intereses y argentino. Es lo que tiene que hacer Malaspina.
2: A mí lo que no me queda claro es el tema de las cláusulas. Si son iguales, que eso nunca me quedó. En el tema jugadores que con los técnicos. ¿Se entiende? O sea, la cláusula
4: de salida.
2: Cláusula de salida.
4: Sí.
2: Pero también depende del técnico, igual que el jugador, también depende.
4: Bueno,
2: del...
4: ahí puede que.
2: Por eso te digo.
4: No, y ahí.
2: Los jugadores depende
4: no.
2: Del jugador, si el jugador quiere salir acá, depende. De... eso que es lo que no me queda claro.
1: Acá
2: ni el número ni
1: Nico Díaz
2: tiene
1: contrato hasta diciembre del año que viene. No, o sea, no es que tampoco Racing puede jugar con que se le vence en diciembre. No, le vence en un año y medio.
0: Sí.
1: Pero bueno, igual no es el único nombre. O sea, no es que ahora ya es Nico Díaz o nada. Siguen evaluando opciones. Uh-huh. Pero hoy Nico Díaz parece haber tomado más fuerza.
0: ¿Cuáles son las otras opciones?
1: A ver, hay algunos nombres que ya no corren más. Para mí, Crespo no corre más.
0: ¿Los que corren?
1: No, yo con Selmi, por ejemplo, no es algo descabellado. Sí, en un momento se mencionó la posibilidad de Bojboda. Después, bueno, hay
2: club, ¿no?
1: Martino.
0: Martino.
2: Sin club Bojboda, ¿no? Después de lo de Santos.
1: Tengo entendido que sí. Martino, que hoy parece difícil que salga de Estados Unidos, pero es un nombre que está. Están.
0: Ok.
1: Pero bueno, hoy Nico Díaz parece haber tomado un poco más de fuerza. Veremos qué se define en los próximos días que van a ser importantes.
0: Bueno, usted dijo que juega Huracán hoy.
4: Sí, dije que juega Huracán con Barraca Central, Copa Argentina, 21-10. Dirige Zunino.
0: Lo tenemos al señor Ojeda.
4: Lo tenemos, pero mira qué gusto.
0: Leonardo.
4: Leonardo, me preparo.
0: Sí, prepárese.
4: Por favor.
0: Ojeda está por ahí.
4: Ojeda.
5: ¿Cómo te va, Leo?
0: Bien, saludo
5: para vos y para toda la audiencia.
4: Gracias. ¿Y nosotros?
5: Hoy se va a jugar 16avo de final de la Copa Argentina en cancha de Arsenal, en Sarandí, donde se va a presentar Huracán frente a Barraca Central. Claro. Esto será a partir de las 21:10. Sin Galíndez y sin Caicedo.
0: Claro.
5: Huracán quería jugar el partido, quería jugar la eliminatoria.
0: Sí.
5: Post Copa del Mundo.
0: Sí.
5: Sin embargo, no hicieron lugar al pedido y va a tener que jugar en la noche de hoy. Mesa será el arquero.
0: Mesa.
5: Campo, Payo Pereira, Palazzo y César Ibáñez. Blondel, Oscar Romero, Waller y Kalinger. Arriba, Cortés y La Perla Ramírez. En lo que tiene que ver con el mercado de pases, Gimnasia de Mendoza, Gimnasia Esgrima La Plata e Independiente han preguntado por Payo Pereira, el primer marcador central del equipo de Parque Patricios, que está interesado en el retorno en la vuelta de Nacho Puceto, del exjugador de Pumas y actualmente en Independiente. Veremos cómo termina esta noche. Vela que parece tener algunos capítulos durante el otoño-invierno. Huracán,
0: otoño-invierno.
5: Jugando frente a Barraca Central, 16avo de final de Copa Argentina, 21-10,
4: sí.
5: El Globo quiere seguir en competencia.
0: Qué
5: abrazo grande, Leo.
0: Abrazo, Leonardo. Qué buen informe, ¿eh? ¿No te gustó?
4: No,
1: a mí me gustó.
0: Estuvo bueno.
1: Sí. Pero no le gusta nada. No,
0: pero muy informativo, además, dio el equipo, dio la instancia.
1: Lo bueno es que lo dio antes el equipo, ¿no?
0: Sí, obviamente, si jugó esta noche.
1: No, porque una vez lo dio.
4: Hay que ver si es el equipo que dio.
0: Bueno.
1: ¿Anotaste?
0: Sí, obvio. Dio el probable.
4: Mesa, Campo, Pereira, Palazzo. Ibáñez, Blondel, Oscar Romero, Waller, Kalinger, Cortés y Ramírez. No marca nadie en este equipo.
0: Bueno, ni por qué quiere que marque.
1: Por eso no culpa de Ojeda, ¿no?
0: Ojeda arma el equipo.
1: No.
4: Bueno.
1: Ojeda lo cuenta.
0: Y tiene un rival duro, difícil.
4: Sí. Duro, difícil.
0: Duro, difícil.
4: No para de perder.
1: Pero siempre es duro. ¿No?
0: Lo tenemos al doctor Santos, pero tenemos que hacer
4: al doctor Santos
0: la apertura.
4: Bueno. Vamos a ver qué dice.
0: A ver.
4: A ver.
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0: Doctor,
2: como estoy auditado seriamente.
0: Seriamente, en este programa siempre.
2: Y no, y ya hemos hablado mucho. Primero habló Marianita Antico, volvió a salir Mariano, que hoy hablamos con bastante. Voy a dar una información de la selección argentina que se ha dado a conocer hoy por FIFA.
0: Mira.
2: Como a usted le gusta.
0: ¿Qué me gusta?
2: Las equipaciones.
0: Ah, me gusta, sí.
2: Está confirmado. La Argentina va a jugar el primero y el segundo partido de la Copa del Mundo.
1: Argelia y Austria.
2: Argelia y Austria en Kansas y en Dallas con la equipación.
1: ¿Cuál?
2: Titular.
0: Mirá.
2: La celeste y blanca.
0: Muy bien. Y eso es bueno.
2: Eso.
1: Le pone suspenso.
2: Y dice, y le pongo suspenso. No, suspenso no.
0: No.
2: Y la tercera presentación de la Argentina.
1: Con Jordania.
2: Con Jordania. Con Jordania.
1: Jordania.
2: El, sí, señor, el 27 en Dallas. La va a jugar con la equipación alternativa. Es azul medio.
1: Hermosa.
2: Es muy
1: linda. Me encanta.
2: Es muy linda. Es azul.
1: Sí, todo.
0: Todo luego también.
2: Así que está confirmado las equipaciones de la selección argentina. Y tengo una de la selección uruguaya.
0: Mira,
4: de la selección uruguaya, sí, tenés
2: mira,
4: una.
2: Muy cortita, pero preocupante
0: es
2: para bien su compañía.
0: Sí, sí, sí.
2: Sintió una molestia importante en el gemelo, en la pantorrilla.
1: No. ¿Quién?
4: No.
1: ¿Quién?
2: Georgian de Arrascaeta.
1: No, me diga.
0: ¿Qué pasa? ¿Qué no?
2: Y ahora y está en duda. Habrá que esperarlo.
4: Con lo del hombro.
2: Está en duda, hay que esperar los estudios. Pero están preocupados en Uruguay porque Georgian de Arrascaeta, la figura de mi querido Flamengo, ha sentido un pinchazo, como dicen ellos, en la pantorrilla.
1: Pantorrilla, sí, sí.
2: Y está en duda para la Copa del Mundo.
0: Bueno, para toda la Copa del Mundo, ¿no?
2: Y si no se recupera,
1: sí, ahora fue.
2: Habrá que ver. Si es un desgarro a una
0: 21 días.
2: Y 21 días, faltan 15 para el arranque.
4: Se va a comer la primera ronda.
2: Se va a comer la primera ronda.
0: Bueno, pero para el partido con Argentina.
2: Bueno, por ahí
0: Argentina va a estar.
2: Para el
4: DJ. ¿Te dices?
2: Déjalo.
0: Cerramos.
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0: Me dice el doctor La Regina que está escuchando el programa. Gracias, doctor. A River, Boca y Racing lo dejaron postergar los partidos de la Copa Argentina hasta después del Mundial. A Huracán no. Será porque juega con Barracas, dice el doctor La Regina.
4: Mira qué perspicaz.
0: Es una pregunta.
2: Ya, muy bien, Antonito. Sí. Una locura.
4: O sea,
2: una vergüenza.
4: 20 años medicina para sacar esa conclusión.
0: Bueno.
4: Que habría que replantearse.
2: Igual es una broma.
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0: 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Bueno, empezamos a despedirnos. Sí. No sé si les quedó algo más como para...
1: ¿Sabés que va a hablar?
0: Va a hablar.
2: Iba a contarle a la gente de Platense.
0: Diga, por favor.
2: Vuelve Juan Pablo Cochani de Arabia Saudita. El Al-Kulot. No hizo uso de la opción.
3: ¿Cómo?
2: Pero como está Borgoño de titular y anda bien, me parece que va a volver a salir.
1: Es que distinto lo cuenta lo de Platense. Así tendría contacto.
2: Pero nos quedó un minuto. Cochani.
0: Nos vamos. Son las 5 de la tarde. Llega Ricardo Rodríguez con las noticias, después llegará Luisa Balmagia. Nosotros mañana a las 12, aquí en 990 Sport. Gracias por acompañarnos. ¡Agú!

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0: A las 5 de la tarde y un minuto, la temperatura en Buenos Aires 15 grados 8 décimas con cielo nublado. Fuerte advertencia de Luis Caputo. Durante su discurso en un evento de Economía y Finanzas, el ministro lanzó un duro mensaje contra Axel Kicillof ante figuras del ámbito político, empresarial y financiero.
1: El kirchnerismo no es una opción en Argentina, no importa lo que pase, no importa lo que pase. Puede haber un shock externo, el petróleo puede ir a 400, puede haber una guerra mundial o una invasión extraterrestre, que Kicillof no va a ser presidente nunca en su vida en Argentina. ¿Está claro?
0: Flybondi en problemas. La aerolínea low cost atraviesa una de las mayores crisis operativas desde su creación en el 2018. Al día tiene niveles inéditos de cancelaciones, una flota mayoritariamente inactiva y crecientes cuestionamientos del sector aeronáutico. En los últimos meses canceló más de 2.500 vuelos, afectando a unos 350.000 pasajeros. El caso Libra. Diputados nacionales de la oposición le reclamaron al Procurador General de la Nación, Eduardo Casal, que disponga de manera urgente los recursos necesarios para garantizar la continuidad de la investigación judicial. La misma la lleva adelante la Unidad Especial de Investigación de Ciberdelincuencia. La guerra en Medio Oriente. Hezbollah no aceptará un alto el fuego parcial con Israel, según declaró un alto funcionario del grupo que es respaldado por Irán. Además, condicionó detener los ataques contra el norte de Israel a cambio de que el gobierno de Netanyahu frene su ofensiva contra los barrios del sur de Beirut. 15 grados 8 décimas la temperatura, el cielo nublado.
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0: Bienvenidos, bienvenidas a Contando los Días. Un martes extraño, por ahí sale el sol, por ahí se nubla, hace frío, no hace frío, hay viento, qué sé yo. Bueno, un tiempo climatológico que va muy a la saga del clima, yo diría, político y también económico en este momento en la República Argentina. Ya estamos en el mes de junio, es el mes en unos días más va a comenzar el invierno. Bueno, también para tenerlo en cuenta. No sé si el invierno del gobierno. El gobierno hace esfuerzos todos los días, para tratar de convencer, sobre todo a los inversores, aquellos que van, espera el gobierno que vengan a invertir a la Argentina, aquellos que espera el gobierno que le sigan prestando dinero para ir salvando todas las deudas que tiene la Argentina, que ha ido contrayendo y que seguirá contrayendo, porque el modelo, ya lo dijimos, es un modelo más que económico, financiero, para poder seguir avanzando en lo que el gobierno entiende que son las reformas. Pero bueno, intenta recuperar, ganar confianza, ganar amigos, convencer a inversores. Tiene que llegar al 2027 de la mejor manera posible, con la mayor cantidad de oxígeno que hoy parece un poco escaso para el gobierno. Es una percepción mía, porque más allá de lo que es el equilibrio fiscal y más allá de que de pronto el gobierno dice, pero miren, está bajando la inflación porque este mes va a ser un poquito menos que el mes pasado y que hubo una recaudación un poquito superior después de 9 meses consecutivos de caída, el gobierno dice, esta es la tendencia. Vamos a ver si esta es la tendencia, que es lo que pasa, insisto, con un gobierno deuda dependiente. Tiene que tratar de mostrar la mayor cantidad de resultados positivos. Para los hombres de finanzas, quizás el escenario donde va a hablar el presidente y donde habló el ministro y donde van a seguir hablando muchos en esta jornada, en este encuentro, bueno, probablemente sean palabras que son bien entendidas. Insisto, pregúntate vos cómo te está yendo hoy en tu economía. Hay nuevos informes de relevamientos que ha hecho la Asociación de Defensa de Derechos de Usuarios y Consumidores, que marca, bueno, la baja del consumo, que marca los precios, que sí han bajado un poquito, pero digamos, en lo que se viene tomando no están incluidos los aumentos ni de transporte, ni de los servicios públicos, agua, gas, electricidad, etcétera, etcétera. Así que bueno, ahí está todo. Y en medio de todo eso, la interna feroz, uno podría decir, que no cesa, la interna permanente. ¿Cómo le va a Ale Gomel?
1: ¿Qué tal, Luisa? Muy buenas tardes. Estuvimos hoy por ahí un rato, pasamos por el centro de exposiciones, donde va a estar Milei en un ratito, va a hablar el ministro de Economía. No le gusta andar por ahí por los pasillos a ver qué piensan los empresarios. Estaba hablando Jorge Macri a la mañana cuando estábamos por ese lugar. Y es singular, es cierto, porque hay un clima de desconfianza en los empresarios. Hablábamos con algunos de ellos, incluso algunos hablaron, no, así que lo podemos nombrar, que Cristiano Ratazzi, que le gusta mucho hablar, y algunos otros, y cuando le preguntas por el 2027, hay una desconfianza, diciendo, bueno, hay que esperar, porque las inversiones, porque nos vienen las famosas inversiones, bueno, hay que esperar, los años electorales son de incertidumbre, ahí son un poco reacios a ver qué puede pasar. Y ahí es donde se explica, y la contradicción del gobierno, a Caputo, ¿no? Que esta mañana, ante los inversores brasileños, decían, ni aunque venga un extraterrestre va a poder...
0: Vamos a escucharlos.
1: A Caputo. Lo interesante de esto...
0: No va a ganar, aunque...
1: Claro. Lo interesante de esto es que cuando llega el momento de hablar de elecciones, el presidente dice, mirá que si no ganamos nosotros vuelve el kirchnerismo. Bueno, si no ganamos nosotros, ¿viene el kirchnerismo o es imposible que gane el kirchnerismo, como dice Caputo? ¿En qué quedamos?
0: Claro. Bueno, vamos a ver cómo lo decía Caputo Kicillof respecto a las posibilidades que tiene el gobernador de la provincia de Buenos Aires de transformarse en presidente o no.
2: El kirchnerismo no es una opción en Argentina, no importa lo que pase, no importa lo que pase. Puede haber un shock externo, el petróleo puede ir a 400, puede haber una guerra mundial o una invasión extraterrestre, que Kicillof no va a ser presidente nunca en su vida en Argentina. ¿Está claro?
0: Bueno, no sé si está tan claro para mí, ¿eh?
1: Pero entonces no hay riesgo Cuca. ¿Hay bueno. riesgo Cuca o no hay riesgo Cuca?
0: No,
1: bueno, ahí está. En eso entre...
0: tiene claro, que, bueno, ahí entre está. Comillas, garantizarle al establishment que no va, va a haber...
1: Ahí va,
0: Y yo igual voy a decir, Kicillof no es kirchnerismo, ¿eh?
1: Bueno, pero para este sector es todo lo mismo.
0: Pero para este sector el susto, el miedo es la vuelta del kirchnerismo. Yo digo, Kicillof tampoco es kirchnerismo.
1: Pero lo emparentan ahí, sí.
0: Lo emparentan ahí, tratan todo el tiempo de ligarlos. Y Kicillof, pobre, trata todo el tiempo de mantener una cierta distancia con Cristina Fernández de Kirchner, ¿no?
1: Que es un problema que ahí tiene Kicillof. ¿Cuál es la distancia exacta que tiene que tener, no?
0: Es muy complejo. Es muy complejo y muy difícil. Sí. Pero bueno, todo el tiempo están asustando. Cuidado. Sí. Y yo no le diría que apunto, nunca digas nunca.
1: No, pero claro.
0: No sé, falta mucho. Kicillof tiene que caminar todo el país, porque la verdad es que
1: sí,
0: tiene...
1: Voy a andar por Corrientes.
0: Sí, tiene una imagen de conocimiento, pero también tiene que dialogar con el peronismo de las provincias, que tampoco es ni kirchnerismo ni kicillofismo. Sí. Digamos, el panorama es muy completo. La realidad es que el gobierno también está complicado, porque tiene ahí una interna... Bueno, vamos a hablar...
1: Después de lo vamos a ampliar, pero lo de Patricia Bullrich, ¿no?, es singular, ¿no? Cada vez parece estar más lejos. Después vamos a contar un poquito sobre esto. Incluso, ¿qué se decía esta mañana ahí en los pasillos en el centro de exposiciones sobre Bullrich? ¿Qué dicen desde la ciudad de Buenos Aires? Pero es muy singular lo que plantea Caputo, porque muestra la debilidad y el miedo que tiene el gobierno, que efectivamente se frene todavía más en el año que viene la posibilidad que haya inversiones. Siempre hablan del RIGI, del Super RIGI, RIGI 2, vengan como sea, traigan dólares, es una desesperación que tienen, por eso sale a decir esto. El objetivo de Caputo es despejemos el camino, que no tengan dudas. El otro día decía, va a ser un año electoral atípico porque la economía le va a pasar por encima a la política. Sí. Es decir, todo el tiempo está tratando de instalar esto.
0: Bueno, hay que ver.
1: Porque necesita los dólares.
0: Claro, eso, la economía le va a pasar por arriba a la política. Ojo, porque a lo mejor la economía en el bolsillo de la mayoría de los ciudadanos también le da una sorpresa.
1: Desde otro sentido.
0: Hay dos maneras de leer eso, que la economía va a pasar por encima de la política, me parece. Sí. Así que, atención, yo creo que el gobierno, bueno, muy seguramente ya está pensando la manera de plan platita, no sé, algo, hacer algo, poner dinero en el bolsillo de la gente, porque ayer no lo dijimos, pero ya sabemos, todos los meses arrancan con aumento en todos los servicios, en la medicina, en el transporte. Esto hace un daño terrible, más allá de que, insisto, no se mida como corresponde cuando te dan a conocer el índice de precios al consumidor y la canasta básica. Pero la verdad es que
1: lo del tiene subte es una cosa. Hoy me dije, sin saldo insuficiente, cuando fui a pasar el subte, y pues yo lo vi la otra vez, puse 10 mil pesos, claro, perdón. Una semanita, 10 mil pesos.
0: Cuatro viajes y ya está.
1: Es muy, muy impresionante lo del transporte.
0: Claro, y tienen la incidencia de los bajos salarios.
1: Sí.
0: Es brutal la incidencia. Sí, sí, sí. Así que bueno, después repasamos algunas algunas cosas de las que están ocurriendo. Y ahora lo saludamos a nuestro hombre que también ha ido a la peluquería. ¿Cómo le va?
3: Mira, equipo hermoso. ¿Cómo están? Saludos también a toda la audiencia.
0: Es contagioso lo del señor Ricardo Rodríguez.
1: Mirá vos,
0: por lo que veo.
3: Sí, lo vi a Richard ayer que se remangó y dije, yo también.
0: Epa. Sí, le cortaron bien a usted también.
3: ¿Sí?
0: ¿Eh? Sí, sí.
3: O me lo dice por compromiso.
1: Nunca como Ricardo Rodríguez.
0: Jamás.
3: ¿Está bien en cámara?
0: Si no, no le diría nada. Mire, ni me haría la tonta que no le cortaron. No, no. Si le digo que le cortaron, pues le cortaron bien. Le cortaron bien.
1: No es como Ricardo Rodríguez, aclaremos, porque él es el más elegante de Radio Splendid y ese puesto no se lo saca nadie, pero...
3: Me di cuenta que con el pelo corto se me destacan más los ojos.
0: Le iba a decir, exactamente.
1: No tiene abuelita.
0: Mire, los ojos y la sonrisa.
1: Sí, sí, no, estamos...
0: Podría ser una publicidad de una pasta dental.
3: Estoy,
0: está ahí. Está casi ahí.
3: Y estoy si llaman, ¿eh?
1: No, es como...
0: No, está terrible.
1: Es terrible. No, terrible. No, lo de Bartizaghi es una cosa...
3: Hay que agarrarlo, que venga.
0: ¿Qué pasó en ese ping que tuvo?
1: Sí, sí, todavía algo se movió ahí.
0: Algo se movió,
1: Sí, se movió ahí algo.
0: Estaba un poquito más humilde, yo, más...
1: No, ahora no,
0: está relanzado.
1: Ahora sí,
3: un poquito más inhibido.
1: En cualquier momento empieza a hablar en tercera persona, Maradona.
0: Un poquito, no quiero ni pensarlo.
3: A veces lo hago, Gómez, no te preocupes.
1: Ah, bueno, ¿viste?
3: Muy bien, Barti.
1: Ahí está, ahí lo tenés, mirá. Qué bárbaro.
4: Qué boludo, mami.
0: Aquí estamos, Maxi. Aquí estamos para ir hasta las 7 de la tarde. Vamos y volvemos.
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0: 18 en la tarde, la temperatura es de 15 grados, una tarde ahí, para transitarla tranquilamente. Habló también Jorge Macri esta mañana allí en la reunión de los ejecutivos de finanzas, muy alineado con el gobierno nacional, Jorge Macri. Muy, ¿quiere que lo escuchemos?
1: Escuchémoslo, después les cuento lo que decían por lo bajo de eso.
0: Halagos al gobierno nacional de Jorge Macri.
2: Que el momento actual nos presenta es fundamental porque el país está ante una oportunidad histórica. El equilibrio macroeconómico y el rumbo definido por el Gobierno Nacional nos vuelve a ubicar en la senda correcta. Acompañamos el esfuerzo que este momento exige apoyando esta agenda común en la que el Gobierno Nacional, el local, en nuestro caso, y el sector privado, aprovechemos para tirar para el mismo lado, porque esta vez no podemos darnos el lujo de retroceder ni siquiera un paso. Va siendo tiempo de acelerar, de transformar estabilidad en crecimiento y recuperar ese premio al esfuerzo que siempre nos identificó, especialmente a la clase media que empuja, no se rinde ni pide privilegios.
0: Clase media que dentro de poco va a desaparecer.
1: Bueno, ahí está, exactamente. Bueno, ahí es donde está haciendo ese equilibrio Jorge Macri, alineándose con el gobierno nacional, poniendo, hablando de lo que no habla el gobierno nacional, que es de la clase media, y que son los votantes de la ciudad de Buenos Aires. ¿Cuál es el objetivo de Jorge Macri? Buscar la reelección. Parecía el año pasado lejana, imposible. Perdió dos elecciones, la local, la distrital, que ganó Adorni, sí, y perdió la nacional con Patricia Bullrich. Bueno, uno pensaba, cualquiera de esos dos iba a ser el candidato de La Libertad Avanza a jefe de gobierno en el 2027.
0: Adorni, fuera.
1: Adorni, afuera. Patricia Bullrich, ¿nos podemos meter en esto? Sí. Hoy está cada vez más lejos de los hermanos Milei. Y ahí es donde la gente de Jorge Macri dice, bueno, ¿y si termina siendo Jorge Macri? Hubo abrazo y beso en la catedral el 25 de mayo.
0: Sí. Lo necesita, yo te diría, Javier Milei o los Milei desesperadamente, porque Patricia Bullrich está claro que quiere ser la próxima presidenta de los argentinos.
1: Ahí es donde se entusiasma la gente de Jorge Macri y dice, bueno, si no hay otro candidato, se le cae lo de Adorni, que era el plan A, casi A, B y C para Karina Milei. Hay un intento desde el gobierno de Karina Milei de potenciar una dirigente que, la verdad, no la conoce nadie, que es Pilar Ramírez, que es la presidenta del bloque de La Libertad Avanza en la legislatura de la ciudad.
0: La delegada de Karina
1: en la ciudad de Buenos Aires, sí, pero que la verdad para ser candidata falta un tranco todavía. Y ahí es donde la gente de Jorge Macri dice, bueno, es más, suben la apuesta y dicen, bueno, si las PASO aparentemente van a seguir existiendo, vayamos unas PASO. Que en el mismo espacio esté La Libertad Avanza y el PRO.
0: Sí.
1: Unas PASO donde no estaría ni Adorni ni Bullrich. Bueno, ahí es donde se entusiasman la gente de Jorge Macri para continuar y tener un segundo mandato.
0: Qué intrincado todo. Claro. Lo planteo así porque la verdad es que en las últimas horas aparece Mauricio Macri como haciéndole un alegato de oreja a Patricia Bullrich, diciendo, parece que se reunieron, diciéndole, ¿viste?, bueno, que tiene que ir por la presidencia de la nación. Al mismo tiempo viaja Macri a Colonia con empresarios, muchos de los empresarios que están siendo investigados por el caso Andis.
1: Claro, exacto.
0: Buscando financiamiento para la campaña electoral, no sé si propia de Mauricio Macri o en realidad de Patricia Bullrich. Patricia Bullrich sale a desmarcarse del gobierno de una manera impresionante, ya lo vamos a ver, el tema de esta jueza que es cuñada de Alconada Mon, cuyo pliego fue retirado por Karina Milei, a punto de ser aprobada como jueza.
1: Como jueza, sí.
0: Digo, y arrastra a Patricia Bullrich, no solamente es su voto, sino a todo el bloque radical, porque Carolina Lozada, ahora vamos a ver, también ha dicho, también. Me corro, estoy de acuerdo con que esta mujer pueda ser designada como jueza. El bloque radical y el bloque del PRO también salió a decir que no están de acuerdo con el retiro del pliego, con lo cual se queda el gobierno sin sus aliados en el Senado de la Nación.
1: Es muy impresionante lo que pasa.
0: Revolución en la granja.
1: Sí, claro. Bueno, hay ahí un run que marca que aquella pelea que tuvo Milei cuando se le suelta la cadena y lo empieza a insultar a Pablo Roca, desencadena que el llamado Círculo Rojo, los empresarios más importantes de la Argentina, algunos lo llaman los dueños de la Argentina, están con la búsqueda de otro candidato. Que,
0: ese fue el límite.
1: Claro, que fue que no están en desacuerdo con el modelo en general,
0: claro,
1: pero que este modelo lo lleva adelante otra persona. Ahí las charlas de Macri con los empresarios, levanta el perfil Macri, pone en valor otra vez el PRO, dice tenemos que ir a otro paso. Y ahí es donde aparece Patricia Bullrich, que sabemos no tiene mucho problema de cambiar de partido, digamos.
0: No.
1: Está 50 años que tiene en la política, lo ha hecho muchas veces. Y ahí es donde empieza la duda de qué va a pasar, quién va a ser el candidato de ese espacio realmente en el año que viene. Bueno, aparece más Bullrich con mejor imagen positiva que Milei por primera vez en 2 años.
0: Sí.
1: En 2 años y medio, desde que Milei es presidente, los últimos dos o tres meses, le gana en imagen. Es complicado el panorama.
0: Tiene 3 puntos más que Milei, sí, en imagen positiva, y 5 puntos menos Milei tiene que ella en imagen negativa. Esto es que
1: es importante.
0: De un lado, sí, o de otro, por imagen, claro, negativa o, claro, positiva, Patricia Bullrich sale beneficiada.
1: Totalmente. Bueno, por eso se anima Patricia Bullrich también, ¿no? Que, sí, que conoce del paño. Dice, bueno, este es el momento para animarse.
0: Además, uno la ve a Patricia Bullrich, te gusta o no te gusta, sí, Patricia Bullrich, pero la ves ocupándose, trabajadora, rosqueando, haciendo...
1: A full, sí. Un animal político.
0: A Mauricio Macri, digo porque, claro, algunos dicen, bueno, sí, el próximo podría presentarse como... No le veo, no solo uñas de guitarrero, sino, claro, no tiene ganas de sentarse y trabajar. No, digo, no es casual, este es un mote, uh-huh, que le han puesto, bueno, que circula.
3: A dormir.
0: No, sí, el domador de reposera.
1: La famosa reposera,
0: digo,
1: sí.
0: La verdad, sí, no, sí, tiene vocación de sentarse a trabajar con lo que implica gobernar los destinos del
1: no
0: país.
1: Ayudó mucho cuando él mismo contaba que cuando era presidente en Olivos a las 7 de la tarde apagaba todo y ponía Netflix.
0: Claro.
1: No ayudó mucho su imagen, eso de trabajador. Un presidente, ¿no? A las 7 de la tarde
0: apagaba todo. Tiene que estar las 24 horas pensando.
1: Exactamente.
0: A Patricia Bullrich sí la ves trabajando, sí, ocupándose. Sí.
1: Y es muy impresionante lo que trasciende desde el Senado. Creo que el primero que lo publicó fue el Negro Ibarra, Gustavo Ibarra en La Nación, que además del tuit que se conoció anoche, le presentó Patricia Bullrich su renuncia como presidenta del Bloque de la Libertad de Avanza en el Senado a Milei, y que Milei se la rechazó. Que
0: no
1: directamente,
0: tiene a nadie, sino.
1: Exacto. Entonces, bueno, muestra una fortaleza de Patricia Bullrich que se anima y hasta dice, mira, si no te gusta, yo no voy hasta ir en contra de esta jueza. Y de la familia judicial, digamos que Patricia Bullrich lo hace por eso. Si te parece que

0: estamos en democracia, se supone que no la libertad de expresión es totalmente innegociable, lo digo siempre, más allá de que te guste o no te guste lo que opina, lo que piensa, lo que dice un periodista, un colega. No, primero, no tenés por qué agarrar de edad ni con ese colega y menos con la cuñada, ¿no? No sería lógico que fuera así. Nosotros nadie nos dijo, esto es así, hay que sacarla por tal y tal cosa. No hay ninguna comunicación oficial de razones tampoco, por lo tanto, si no hay ninguna razón que tenga que ver con algo que haga que esta persona no pueda ser jueza, me parece que tiene que serlo y creo que tiene además los pergaminos suficientes.
1: María Verónica Micheli se llama la jueza en cuestión o la candidata a jueza. Es cuñada de Halcón Adamón, el periodista que viene investigando muchísimo y particularmente el caso Libra, ¿no?
2: Claro.
1: Que molesta tanto al poder. Y Karina Milei es quien habría pedido que se retire ese pliego, que ya tenía los votos.
2: Y que armó también un lío bárbaro en el gobierno porque se les pasó. Porque cuando elevan al Senado, elevan este pliego. Es decir, no lo vieron antes y ahí la bronca es con Maíquez.
1: Claro.
2: Y ahí el que se ríe, disimuladamente o no tanto, es Santiago Caputo. Porque a él venía armando los pliegos y en un momento Karina Milei le arrebata al Ministerio de Justicia. Que te acordás que era la idea de Caputo de ir con la otra parte del Poder Judicial, ir con los Montenegro, los Stornelli, los Lijo, a copar el Ministerio de Justicia. Viene Patricia Bullrich y aparece, acá vamos con los Maíquez. Le saca la designación de jueces, se la da a Maíquez y se les pasa esto. Entonces la bronca también es con el Ministro de Justicia, ¿no? ¿Por qué se elevó este pliego? Que si no, directamente no lo mandaban al Senado.
1: Claro. Igual, así es como se está manejando la designación de jueces. Digo, los jueces, claro. Amigos, armando, uno podría decir, este gobierno intenta armar un poder judicial, porque no ha mandado uno, dos, tres pliegos, ha mandado, son más de 100 los jueces federales que habría que, para nombrar en los distintos fueros, está armando, intentando armar al menos un poder judicial que una vez fuera del poder, no voy a decirle perdón en la vida, pero más o menos, ¿no?
2: Igual la va a tener complicada y marca también las fallas, ¿no? Que lo paralizado que estuvo todo en los últimos años, que quedaron tantos juzgados vacantes.
1: Claro.
2: Es una barbaridad. Ni hablar del procurador, ni hablar de la corte. Ahí hay un problema grave, ¿no? Todo lo que tiene que ver con la justicia.
1: Sí. Bueno, seguimos hasta las 7 de la tarde. Llegó el señor Ricardo Rodríguez, que marca tendencia, como ya hemos dicho.
2: ¡Opa!
1: Marca tendencia.
3: Creo que acabo de ver los PP que clavó hoy. Tiene que levantar esa pierna, por favor. Mirá lo que
2: es una sola.
4: ¡Pan casero!
5: No puedo.
1: Mire, hacen tanto barullo que yo lo que no sé lo que dirán los oyentes. No estoy escuchando las cosas que tira Maxi.
5: Se da cuenta.
1: ¿Qué zapatos? Mire, usted me va a entender porque petiteros.
2: Los chicos
1: no entienden nada porque son muy jóvenes. Cambiar. Qué sí, petitero. Sí. No, no zapatos ver, de gamuza.
2: ¿Cómo gamuza?
1: Bueno, Nobu. Preciosos.
2: ¿Qué dijo? Cuando sos el más elegante, día a día tenés que refrendar eso. Acá lo tenemos.
1: Es un desafío.
2: Es impresionante. Porque dijo, compartizar y se corta el pelo y cree que me va a llegar a los tobillos.
3: Mirá lo que se clavó.
1: A ver sus zapatos.
2: Nadie puede poner.
1: A ver qué te trajo usted.
3: Atono, mirá.
5: No saben.
2: Baja
5: es un par de zapatos. Esta gente no maneja el término zapato.
1: Tiene razón.
3: Le voy a decir una cosa.
5: Todo zapatilla. Ricardo. Ahí tiene al productor que viene con una zapatilla.
2: No lo dejen entrar con él.
3: Ricardo, le voy a decir una cosa. Tenga cuidado, camine bien, no se tropiece ni nada porque se gastan mucho, se arruinan.
1: No, pero el señor.
4: ¿Cómo sabe?
1: Escúcheme, para usar esos zapatos.
3: Hay que tener elegancia.
1: Obviamente, no cualquiera se puede poner ese par de zapatos. Lo felicito.
3: Hay que tener ese tranco, ese andar.
5: Qué bien. Agradezco sus palabras.
2: Ricardo.
3: Ese caminar.
6: No, Rosqueta, anda para allá.
1: No puede.
5: No están dadas las garantías mínimas.
1: No.
5: Yo así no. Así no.
1: Así no. Vamos, conmigo no, diría Ricardo.
5: Conmigo no.
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1: Temperatura en la ciudad de Buenos Aires, 15 grados 6 décimas. Humedad 71% con cielo cubierto. El caso Agostina Vega. Viviana, la madre de Claudio Barelier, el acusado de asesinar de manera salvaje a la joven de 14 años, habló con sentidas palabras.
2: Sí, por supuesto que sí. Lo desconozco como hijo, lo desconozco. Pido perdón a todo el mundo, le pido perdón a la población porque esto me desbordó. Yo pensaba, yo creía, como ustedes me entienden como madre, yo creía en mi hijo, creía que era mi nieta, pero me defraudó. Yo no estoy en los zapatos de la puerta para afuera, yo crié de una forma, él se hizo de otra, no lo entiendo. No sé si eran buenas o no, yo no las conozco a las amistades de él, ¿me entiendes? Yo no estoy con él permanentemente, él tiene 34 años, tiene su vida, yo tengo la mía.
1: El conflicto en el Medio Oriente. El presidente Donald Trump afirmó que es falso y erróneo que Irán y Estados Unidos hayan dejado de comunicarse. Las conversaciones entre nosotros han sido continuas, pero nunca se sabe a dónde conducirán, señaló el mandatario.
0: Deportes.
1: Úbeda dejó de ser el técnico. De manera oficial, Boca Juniors comunicó que Sifón no conduce más al primer equipo. Recordemos que Úbeda asumió la dirección del Genese en octubre de 2025 tras la muerte de Miguel Ángel Russo.
0: Tránsito.
3: Siguen trabajando las grúas de Ausol para remover el camión que casi cae de la Panamericana a la ruta 27, esto es en Garín, kilómetro 41 del ramal Escobar en dirección hacia el norte. Ahora el corte es total, se demoró la remoción del camión con container por el peritaje, ya están trabajando para habilitar próximamente la circulación. Mientras tanto, choque en la avenida Córdoba, una camioneta impactó por detrás a un camión a la altura de Godoy Cruz. SAME asiste a 3 personas, 2 hombres heridos al Hospital Durán y una mujer al Rivadavia. Desde Control de Tránsito, J. Leonetti.
1: Es la hora 17:34 minutos, temperatura 15 grados 6 décimas con cielo cubierto.
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0: 6:56 en la tarde. Bueno, estábamos hablando del pliego de esta candidata a jueza que fue retirado, dicen por Karina Milei del Senado de la Nación. ¿Se puede retirar un pliego que ya fue presentado y que creo, tengo entendido, sí, no sé, que estaba votado? Bueno, buena para pregunta. Salir de todas las dudas, está en línea el doctor Andrés Gil Domínguez, abogado constitucionalista. ¿Cómo le va, doctor? El equipo de Contando los Días lo saluda.
1: Buenas tardes, ¿cómo están ustedes?
0: Bien, muy bien. Bueno, ¿puede el gobierno retirar el pliego de esta candidata jueza María Verónica Micheli, que además dicen que en realidad lo retira Karina Milei porque está enojada con Alconada Mon, ¿no? Si esto es así, qué grave.
1: Sí, desde el punto de vista constitucional, la designación de jueces federales es un mecanismo complejo en el cual intervienen distintos órganos de poder. Primero el Consejo de la Magistratura, que hace los respectivos concursos de oposición antecedentes, después celebra una entrevista y sobre esa base, para cada cargo, hace una terna. Esa terna la eleva al Poder Ejecutivo. El Poder Ejecutivo elige uno de esos candidatos en esa terna y lo propone al Senado. Y el Senado le da acuerdo y lo rechaza. Cada etapa es preclusiva de la anterior. Pero el Consejo de la Magistratura termina su labor y empieza el Poder Ejecutivo, el Consejo de la Magistratura puede ser arrepentido y ahora quiero cambiar la terna. Cuando está en el Poder Ejecutivo elige uno y pasa al Senado, el Poder Ejecutivo no puede después decir retiro, ya eligió. Y el Senado lo que puede hacer es aceptar el pliego, dar el acuerdo o rechazarlo.
0: Pero quiere decir que ya no podría intervenir el Poder Ejecutivo retirándolo una vez que pasó al Senado.
1: No, constitucionalmente no. Lo que pasa es que esto es una práctica a la cual han incurrido varios gobiernos. Que un nuevo gobierno retira todos los pliegos enviados por el Poder Ejecutivo al Senado. Digamos, no es una práctica que se le ocurrió a Karina Milei. Uh-huh. Es una práctica que muchos gobiernos han hecho de forma inconstitucional. En este caso, la cuestión se profundiza en su gravedad, porque si los motivos, que hay que demostrarlo, más allá de la trascendencia política, el pacto político, es por la ideología política de la candidata o de algún familiar de la candidata, entonces ya estaríamos hablando, aparte de la inconstitucionalidad formal de no poder retirar un pliego ya enviado al Senado, una situación de discriminación basada en la opinión política. Con lo cual esto sería intensificar el cuadro de gravedad ya constitucional e institucional que se implica.
2: Es interesante cómo le va Gil Domínguez lo que dice, porque otros gobiernos lo han hecho, porque una de las cuestiones que se barajaban hoy en el gobierno es no podemos retirar uno solo, retiramos todos y listo, y barajamos y vamos de vuelta, ¿no? Digo, esto se ha hecho ya.
1: Pero obvio que se ha hecho en otros gobiernos, de forma inconstitucional. Claro. Muchas veces lo que uno observa con lo que sucede con el gobierno de Milei es que Milei no ha inventado prácticas inconstitucionales, las lleva al paroxismo. Las que ya existían. No es que es una ruptura con prácticas constitucionales sanas y pacíficas. No, es la exacerbación de prácticas inconstitucionales. Es una exacerbación tal que se está devorando para mí la estructura de la República y el sistema constitucional argentino.
0: Ahora, perdón, porque Patricia Bullrich le pone como una advertencia al gobierno, le dicen, bueno, no cuenten conmigo, hay que votar la aceptación de retirar ese pliego o decir, no, el pliego se queda acá.
1: El Senado, cuando llegue el pliego, puede no tratarlo nunca,
0: sí,
1: porque no tiene plazos, puede tratarlo y darle el acuerdo, o puede tratarlo y rechazarlo, como sucedió con el hijo de García Mancilla.
2: Claro.
1: Lo que no puede hacer el Poder Ejecutivo es retirar los pliegos. Y lo que no puede hacer el Senado es devolverle los pliegos al Poder Ejecutivo. Porque es un mecanismo complejo con etapas definitivas que se van consumando y donde no hay vuelta atrás.
0: Claro.
2: Ahora hay otro problema que es la vacancia, ¿no? La cantidad de vacantes pendientes también, ¿no?
1: Bueno, por eso es otra discusión, porque acá tendría que hacer concursos anticipados, eso lo dijimos en la comisión que convocó el presidente Alberto Fernández en un informe de mi página que nadie leyó, lamentablemente, donde todos los problemas que están surgiendo ahora son pluralizados y dimos un de medidas que debían adoptarse. Y una de esas medidas que se tiene que adoptar son los concursos anticipados. Uno tiene que esperar que se produzca la vacante para hacer concursos. Entre ese concurso, que cuando se produzca la vacante, se ha tenido la terna hecha y la envía al Poder Ejecutivo el otro día.
0: Ya, bueno.
1: O si sabes que se va a jubilar a los 75 años y no le vas a renovar el cargo, le van a mandar a hacer un año antes.
0: Quiero volver a este al caso de la jueza, porque algunos dicen, bueno, Karina Milei retira. El pliego, ¿sabe usted si está o no está, si lo retiró? Bueno, porque escuché a Carolina Lozada, a Patricia Bullrich y a integrantes del PRO decir, nosotros no estamos de acuerdo con que retiren este pliego. ¿Hay un conflicto de poderes acá?
1: No hay ningún conflicto de poderes, porque el pliego está en el ámbito del Senado de la Nación. Entonces,
0: el
1: Ejecutivo puede decir, yo lo quiero el pliego, el Senado puede decir, por favor.
0: Y no se lo dan.
1: Claro, está en el ámbito del Senado de la Nación, y está en la Comisión de Acuerdo.
0: Está bien, está bien.
2: Claro,
0: bueno,
2: a partir de ahí no debería poder sacarse, digamos.
1: Ya constitucionalmente, claro, ahora la claro. etapa es que el Senado le preste el acuerdo o no le preste el acuerdo. No hay otra situación que pueda darse constitucionalmente. Pero a esta práctica han incurrido varios gobiernos.
0: No, eso está bien, está clarísimo que esto no es novedoso en todo caso. Otra cosa, estamos esperando que la Corte Suprema de Justicia se pronuncie sobre la ley de financiamiento universitario. No hay plazos para esto, es una vergüenza.
1: No, como no hay plazos, como la Corte no tiene plazo y como la Corte no tiene agenda, entonces la responsabilidad política, constitucional e institucional de que no se aplique la ley de financiamiento de la Universidad Argentina hoy la tiene la Corte Suprema de Justicia. Y a la Corte hay que empezar a mirarla, y a la Corte hay que empezar a hacer las marchas, y a la Corte hay que exigirle que resuelva. Con la misma intensidad que se le exigió al Poder Ejecutivo Nacional, o se le exige al Poder Ejecutivo Nacional.
0: Esto usted dice, que salgan los universitarios ya no a marchar a Casa de Gobierno, sino que se paren frente a la Corte, al Palacio de Tribunales, y les digan, señores...
1: ¿A quién hay que reclamarle hoy para que la ley de financiamiento universitario, lo que es la actualización de los haberes, docentes, la ley que el Argentina se aplique, es a la Corte Suprema de Justicia? Entonces, con la misma intensidad que se marchó contra Milei, con la misma intensidad que se movilizó contra Milei y que se peticionó contra Milei, hoy esa misma intensidad tiene que enfocarse en la Corte Suprema de Justicia.
2: Sí, generalmente suele suceder esto, que la Corte o algunos miembros de la Corte dicen, los temas políticos que lo resuelva la política y yo no me meto, ¿no?
1: Pero esto no es un tema político, esto es una gravedad institucional, más allá del tema universitario, muy profunda. Es un presidente que promulga una ley y en el mismo decreto la suspende. Esto es asimilable a una dictadura militar. Como gravedad, que un presidente a través de un decreto suspenda la aplicación de una ley votada por el Congreso, vetada e insistida por 2/3 por el Congreso, y la promulga y la suspende el mismo día. Y esto demuestra también que frente al ejercicio autocrático y autoritario del poder, los mecanismos que existen en la República son ineficaces y son inocuos, porque estamos discutiendo judicialmente una afrenta democrática republicana de una intensidad enorme. Y todavía estamos discutiendo en la justicia, bueno, no debe haber sido resuelta para un proceso judicial en 48 horas.
0: Ahora vuelvo a esto que dijo, doctor. Estamos prácticamente viviendo una situación de excepción, donde los poderes del Estado, digamos, no corren, y el Poder Ejecutivo se maneja como si fuera un monarca o un dictador.
1: Un autócrata, más que un monarca, un autócrata. Bueno. Porque los monarcas llegan por otra vía. Llegan por la vía democrática y se devoran la democracia.
0: Sí.
2: Bueno, es abogado, es más riguroso.
0: Claro, pero bueno.
2: El Domínguez, claro. Pero esa es la idea, sí, se entiende la idea, ¿no? Y los tiempos de la justicia también, ¿no? Es muy singular. Estaba pensando lo que ha pasado, por ejemplo, con el caso Andis y con el caso Adorni, ¿no? El caso Andis casi no ha avanzado, el caso Adorni que en un momento avanzó rápidamente y que ahora no ha tenido novedades, ¿no? ¿Qué pasa con esas velocidades de la justicia?
1: Y son velocidades intermitentes.
0: Qué manera elegante de decir.
1: Que funcionan según las circunstancias de tiempo, lugar y espacio.
0: Claro. Bueno, estamos, la verdad, quiero decirle, usted como abogado constitucionalista, estamos en el peor de los mundos, porque la verdad la ciudadanía, ¿cómo no va a estar descreída de la democracia, de la república?
1: Es que estamos en el peor de los mundos, porque esto que estamos discutiendo nosotros no es un activo que le interese a la mayoría de la sociedad argentina hoy, en la actualidad. Y es un tema intergeneracional.
0: Porque no, pero porque no lo entienden, Andrés, este es el tema. Hay que explicarle...
1: Sí, no lo entienden porque nosotros somos de la generación del 83 que lo entendimos mucho y muchos de otra generación le ha dejado de importar.
0: Y no asocian lo que les pasa en la vida cotidiana con este desmanejo de la cosa pública, además.
1: No, y no asocian cuando nosotros vivimos la pérdida de esto y sufrimos la pérdida de la libertad, de la democracia, de las instituciones. Y hay muchos que no lo han vivido, y es una cuestión histórica, y entonces no lo sufren como una pérdida, porque nunca no lo han tenido con la profundidad y intensidad que nosotros tuvimos nosotros. Pero hay muchos de nuestra generación, igualmente han dejado de considerarlo un activo.
0: Claro, yo iba a decir, sí, no miremos solo a los jóvenes, porque hay un montón de adultos que han vivido y que...
1: Intergeneracional esto, es un descreimiento intergeneracional, y a su vez que conlleva a reducir a la democracia si funciona la economía o no. Si funciona la economía, puede hacer cualquier cosa. Si no funciona la economía, cuídate porque no te votan. Después, ¿cómo te votan? Si no te votan, si no jueces, si el respeto por la forma, si el respeto por la dignidad, por el pluralismo, por el otro, por nada, no importa nada.
0: Bueno, doctor, gracias por su tiempo y todas estas explicaciones.
1: No, gracias a ustedes. Que tengan muy buenas tardes.
0: Hasta pronto. Andrés Gil Domínguez.
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0: Buenas tardes, niñas, niños. Caputo dijo que son datos que bajó la pobreza y qué sé yo, ¿no? Y yo le digo a Caputo que los datos dicen que para no ser indigente hay que ganar más de un palo y medio. Jubilados y pensionados ni siquiera llegan a un palo. O sea que bajó la pobreza y ahora se convirtieron jubilados y muchos pensionados de la mínima y de la menos mínima en indigentes. Señor Caputo, son datos. Miguel Ángel de Quilmes, gracias.
1: Gracias, Miguel Ángel. Muchísimas gracias. A nuestros oyentes que se comunican al 38-28-09-90. Y de nuestros oyentes, al señor Bartizay.
2: Bueno, vamos a hablar de la selección argentina. Vamos a escuchar a Scaloni. Dividí en dos la parte de Scaloni hoy porque habló un poquito de fútbol y también le dedicó una parte al automovilismo argentino en general, Fórmula 1, turismo carretera. No tenía esa faceta de él. Así que lo dividí. Vamos a escuchar porque
1: ya está entrenando.
2: Ya está entrenando. Segunda jornada de entrenamientos en el día de hoy. Noticias positivas. Se sumaron Cuti Romero, que venía con un problema ligamentario, todavía se está recuperando, uh-huh, y Julián Álvarez con un esguince de tobillo. Los dos hoy a la par del grupo, ayer no.
1: Livianitos.
2: Igual. Livianitos, pero ya están a la par del grupo. Importante de cara a lo que va a ser el debut mundialista el martes 16 de junio. No sé si van a tener algunos minutos. Si están bien, yo creo que en el segundo partido pueden llegar a tener minutos en los amistosos. Escuchemos a Scaloni porque le preguntaron, recordemos, Messi, 38 años, cumple 39 durante esta cita mundialista. En su momento él dijo, es mi último mundial, 2022, todos pensábamos que no llegaba, llegó. Y empieza a preguntarse todo el mundo, nosotros también, si Messi va a jugar todos los partidos, siempre y cuando Argentina llegue a la final, o la mayor cantidad de partidos posibles, si va a tener descanso como tuvo Di María en 2022, la forma de ser de cada uno. Y él dice, es algo que se va hablando. A mí me da a entender que, salvo que el jugador diga, yo no juego, quiero descansar, va a jugar siempre. Pero escuchemos lo que decía Scaloni cuando le preguntaban sobre Leo Messi.
3: Con 4 años más, con más partidos si todo va bien, ¿hay una idea o vas pensando que va a tener que regular como está haciendo quizás en el mismo?
4: Todo hablable, nosotros con él, cada decisión que hemos tomado, hemos hablado con él, es inútil que yo me ponga a decir acá que decido yo, en el caso de él, y creo que es merecido, voy siempre a hablarlo y le pregunto cómo está, si llegamos a un acuerdo, yo creo que así tiene que ser, porque repito, él aún estando en la cancha en un montón de dificultades nos ha dado un montón, entonces hay veces que hasta es mejor que esté en dificultad por todo lo que genera.
2: ¿Qué decías, Gobel?
5: Pero ¿cómo es el, quién es el técnico?
1: Bueno, o sea, pero es un técnico que
2: lo
1: no...
2: Lo charla con él como corresponde.
5: Pero, o sea, Messi charla, dice, no es... entro, salgo, me voy a tomar una grapa, vuelvo.
1: No creo que sea tan así, tampoco.
2: No así como dice Gomel, exagerado que maneja el equipo, pero sí que... Si Messi dice, hoy no estoy para jugar, no juega, y si dice, yo puedo jugar todos los partidos, Scaloni lo va a poner. ¿Viste qué dijo? Lo que él diga, se va a hacer.
1: Es un Messi que llega... semi lesionado, digamos, sí, con alguna con molestia, con
2: todavía
1: justo.
2: No está a la par del grupo, está entrenando diferenciado, doble turno de kinesiología.
1: Bueno, entonces, no sean tan quisquillosos, bueno, está bien.
2: Lo
1: está
2: que yo
1: bien.
2: Pienso es que vamos a suponer que Argentina llega por lo menos a cuartos de final. Sí. Para mí no va a jugar todos los partidos.
1: Claro.
2: Por una cuestión física. Ahora, lo que dice Scaloni es, si él quiere jugar, juega. Sí, al tercer partido. Si ganamos los primeros dos partidos y el tercero de la fase de grupos clasificados, él quiere jugar, yo lo pongo.
5: Pero si está en entender eso.
2: Salvo que la cuestión física no lo deje, pero a ver, vamos a suponer que la cuestión física lo deja.
1: Sí.
2: Se tiene que cuidar. Porque lo importante empieza después, si ya está clasificado.
1: Sí, sí.
2: Esto es una suposición, porque alguno va a decir, che, todavía no clasificamos. No, hay que jugar tranquilo, no hay que subestimar a los
1: y
2: rivales.
1: En realidad, Scaloni yo creo que tiene además una forma de conducir al equipo, quizás diferente a otros entrenadores, y tiene un vigor, que es el tercer mundial.
2: Segundo de Scaloni.
1: El segundo de Scaloni. Bueno.
2: Yo creo que Scaloni tiene un manual para Messi y un manual para el resto, y está bien.
1: Bueno, por eso, probablemente
5: resto
1: sea
5: sí,
1: así.
2: Y está bien. ¿Qué se entrenó el...?
1: Al final me terminan dando la razón.
2: El primero, y usted siempre tiene la razón. Por eso la conductora de este programa.
1: ¿Qué pasa? ¿Qué pasa?
2: El 11 que paró, a ver, pensando en el día sábado, el primer 11 que paró, Rulli al arco. Bueno, Dibu Martínez no está para jugar ninguno de los dos partidos. Veremos el segundo. Por ahora el primero no. Rulli al arco. De no llegar Dibu Martínez, va a atajar uno Rulli y el otro Musso. Debut oficial de Capaldo, según lo que paró en el entrenamiento. Uno lo va a jugar Capaldo, el ex Boca. Y el otro lo va a jugar Giai, el ex Colón de Santa Fe y San Lorenzo de Almagro. Los centrales van a ser Otamendi y Lisandro Martínez, los dos que para mí tienen muchas chances de arrancar el Mundial. Otamendi y Lisandro Martínez. Más allá de que hoy se sumó a la par Cuti Romero, hay que ver cómo está futbolísticamente. Porque yo recuerdo en el 2022 que le costó el primer partido a Cuti Romero también cuando llegó con lo justo en la parte física. El 3 va a ser tagráfico, el único 3 que llevamos. En la mitad de la cancha los titulares, De Paul, Enzo Fernández y McAllister. Lo que cambió en el entrenamiento es que McAllister fue el 5 y Enzo fue interno, es decir, jugó más adelantado. Y esto lo aclaro porque este año, a diferencia del año pasado en Chelsea, en Inglaterra, los dos jugaron de internos, pero se destacó mucho Enzo Fernández como interno, entonces, que venía siendo el 5, el más retrasado. Entonces, ahora los invirtió McAllister de 5 y Enzo más adelante. Para mí, rinden los dos más adelante, pero si hay que sacrificar a uno, yo prefiero sacrificar a Enzo Fernández, que para mí es mejor 5 que McAllister. Y arriba jugó Giuliano por derecha, el hijo de Simeone, ante la ausencia de Messi. Por izquierda, Thiago Almada, que va a ser titular en el Mundial si no pasa nada raro. Y el que no está entrenando, que se sumó hoy a la par, es Julián Álvarez. El 9 fue Lautaro Martínez. Ese sería el equipo
5: para jugar el sábado. ¿No? Porque si no...
1: Hoy bueno, está, lesionado, hoy desgarrado. Está quisquilloso. Hoy está quisquilloso. ¿Qué le pasa?
5: No, porque dice... Y Paredes no está porque está lesionado.
2: Sí, Paredes con el nivel que tuvo en parte, porque terminó jugando flojo. El en el último partido se arrastró Paredes. En el último partido se arrastró.
5: Es anti-Boca.
2: Hay que decirlo. En el último partido se arrastró. Y yo muchas veces hincho por Boca. Lo digo al aire porque me tratan de anti-Boca. Paredes en el último partido se arrastró.
1: No lo dejan hacer.
2: No me deja hacer nada.
1: Claro, no.
2: Paredes en el último partido se arrastró.
6: Cada uno puede opinar lo que quiera.
1: No, el fanatismo.
2: Sí, no lo
5: puedo
2: creer.
5: ¿Cómo se arrastró?
2: Pero, gran parte... Pero... que es lo más después del pre vino lo importante. Gran parte del semestre jugó en un gran nivel y con ese gran nivel le hacía dudar al entrenador si jugaba con cuatro volantes o tres delanteros, al no tener tres delanteros confirmados, porque Thiago Almada tampoco es que brilló en el Atlético de Madrid, pero esta lesión de Paredes obviamente hace regresar al 4-3-3. O sea, creo que en el Mundial va a ir por ahí, juego con tres delanteros o con cuatro volantes. Si son cuatro volantes, si Paredes está bien, se mete en el equipo.
1: Bueno,
7: no se entiende lo que vos hablás.
1: Ya que estamos en el Mundial, vamos a escuchar lo que decía el vocero del Arzobispado de Córdoba a propósito de las apuestas online ahora que viene el Mundial. Braco habla del Mundial y las apuestas online.
8: Es determinante, determinante la publicidad. Hablando con los chicos del grupo juvenil hace unos días, hace un tiempito sobre este tema, ellos te dicen... Es muy difícil para un joven ver la figura del Dibu Martínez promocionando las apuestas y no que no te pase nada. Porque estos deportistas o influencers o actores o actrices, para un joven que está en construcción de identidad, son ídolos. Uh-huh. Imagínate, los campeones del mundo en un país futbolero son próceres. Entonces, que te incentiven a apostar es muy fuerte. Y toda la publicidad está realmente diseñada para seducir, para engancharlos.
5: Claro.
8: Por eso, en el nuevo proyecto de ley, lamentablemente, no quieren tocar la publicidad.
1: Claro, bueno, ya lo hemos discutido.
2: Sí, esto. Que dicen, pero si tenés 18 no apuestes. El otro día vi Susana Jiménez también. Que claro. Es la misma, la de la B y la P.
1: Son todos referentes, todos sí, ídolos, todos gente muy popular y bueno.
2: Me sorprendió Susana Jiménez.
1: No, ¿qué le sorprendió?
2: Que esté con la casa de apuestas.
1: Barty, no sea...
2: No por defenderla a ella, sino porque ni,
1: no sea
2: lejos
1: ingenuo.
2: De eso. Pero digo, con la que tiene.
1: Pero, menos mal, lo salvó el gong, mire.
2: No, que la salve a ella. ¿Yo qué culpa tengo?
1: No.
2: Tengo que hacer una consulta. A ver si él sabe, ya que se hace en serio. A mí, ayer cuando me iba al programa, me dijeron de jugar al chupi. ¿Usted sabe jugar al chupi?
1: ¿Cómo? No le responda. No le responda.
5: Ricardo Rodríguez es un tipo serio.
1: En la próxima, en la próxima hora le vamos a dar clases de cómo se juega al chupi con las figuritas.
9: Es la ignorancia Para mí no sabe.
10: Sentada en un micrófono.
1: Pero no sabe. ¿Cómo no vas a ver? El señor jugaba, es de nuestra generación, al chupi
10: espejito,
1: con la
10: ta, espejito, tapadita, chupi. Ah, ¿qué más
9: que es eso? Sentada y disfruta.
1: No, ahí
9: tengo,
1: está.
9: ¿Vos sabés? Tengo una duda. Porque nosotros era late, late, no, no la.
5: No, no, no, no, no, no le arranquemos.
10: Lo quiero escuchar.
1: No, no, no, no le. No, no,
5: no, no entren en esto, Ricardo, por favor.
10: No, yo me voy.
9: Yo tengo una duda. Si vos.
5: Otro más.
9: Tenías que adivinar
11: no,
9: cuál.
11: Rosqueta, anda para allá.
9: Si vos tenías que adivinar cuál chupabas o si la chupabas.
5: Ah,
9: ya
5: no,
9: la quedaba.
5: No, vamos, no, no.
1: Bartizá.
10: Ah, bueno. Una ordina.
1: Tarjeta roja.
5: No, no, roja directo.
9: Pero ese chupi no lo dejé.
10: Que
1: vamos
10: le,
1: a la noticia.
10: Le repasen
1: vamos
10: la medicación.
9: No, pero
1: vamos
9: no
1: a la
10: medicación de este.
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10: En la ciudad de Buenos Aires, 15 grados 6 décimas, humedad 71%, el cielo cubierto. El caso YPF. La justicia de Estados Unidos rechazó un pedido de revisión del fallo que benefició a la Argentina. Y ahora el fondo Burford tiene 90 días para intentar que la Corte Suprema estadounidense analice la medida. Además, los demandantes ya advirtieron que llevarán su reclamo al CIADI, el Tribunal del Banco Mundial. Causa Cuadernos. La audiencia de hoy fue suspendida por falta de conectividad a Internet en Comodoro Py. Por esta insólita situación, quedaron suspendidas las declaraciones del ex ministro de Economía Roberto Labaña, del financista Leonardo Fariña y de la ex diputada nacional Mariana Zubik, entre otros.
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10: Colapinto y un detalle personal. El piloto confesó que vivo en Mónaco, así que vi cómo construían el circuito. Franco tiene fijada su residencia en el Principado, una elección habitual entre los pilotos de Fórmula 1 por los grandes beneficios fiscales que ofrece la ciudad. Recordemos que este fin de semana se presenta la máxima categoría con el histórico Gran Premio. 6 de la tarde, 3 minutos, la temperatura 15 grados 6 décimas, humedad 71%, el cielo cubierto.
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0: tarde, qué lindo se ve el cielo, un cielo precioso, nublado. Usted porque
1: ¿a dónde mira, Luisa?
0: Usted porque se dio tranquilícese un poco, Bartizaghi.
2: ¿Cómo está hoy,
1: Me di vuelta y dije, ¿dónde
0: pero
1: mira?
0: Pero porque usted miró tarde, Bartizaghi, claro. Usted miró tarde y se pone colorado.
1: Y porque usted miraba con historia y dice, qué lindo está el día. Y digo, ¿qué está mirando?
0: Tranquilícese, tranquilícese, baje, claro. baje un poco.
2: Acá se ve la transmisión, en un monitor se ve la transmisión del canal de YouTube, claro. Splendid. Y cuando viéramos de la tanda, está una imagen de exteriores que está al cielo. Aplicarle que está escuchando por radio.
0: Está nublado, hay nubes, entonces, está linda la tarde, empieza a oscurecer.
2: Y está justo para que le des cuenta. Va, está.
1: Otro que le está.
0: ¿Qué le puso al agua del mate?
1: Nada, está fresca. Nada.
0: Bueno. Y vamos a hacerles una invitación para ir al teatro para niños, pero dejo el teatro y me voy a la realidad porque Sturzenegger anunció que, bueno, ya lo sabemos en realidad, le han pedido al gobierno mayores recortes de personal en los ministerios, así que se viene otro guadañazo. Y la verdad es que es una situación más que preocupante por la cantidad de gente que queda fuera de servicio y también porque aquellos ciudadanos que necesitan del Estado no encuentran tampoco respuestas. Está en línea Oscar de Isasi, el secretario gremial de ATE. Oscar, ¿cómo le va? El equipo de Contando los Días lo saluda.
3: Muy buenas tardes, gracias por llamar. Bien preocupado, ¿no? Sí. Por las cuestiones de época.
0: Sí, las cuestiones de época, además que son anunciadas, digo, a los recortes, a los despidos, al achicamiento del Estado, vuelve el gobierno a señalar que se viene otro recorte importante de personal.
3: Sí, es, en realidad es un dato más preocupante en su camino de ajuste, de saqueo de riqueza, de entrega de la patria, ¿no? Y en ese marco hay que destruir los vestigios que quedaban de un Estado redistribuidor, de un Estado soberano, y bueno, en ese contexto los despidos más el desfinanciamiento de las áreas estratégicas del Estado son la prioridad política. Un nuevo anuncio, por lo tanto la Asociación Trabajadora del Estado hace un nuevo anuncio también, que es la resistencia a esa amenaza de despidos en todos los organismos en materia de movilización callejera, así como también en todas las cuestiones administrativas y jurídicas que corresponda presentar. Pero lo cierto es que el gobierno tiene un rol, que para mí no es destruir el Estado, hay que ser cuidadoso en eso. Es destruir los vestigios de un Estado redistribuidor y soberano que viene desde la época del primer peronismo y todavía perdura, y transformar ese Estado en gendarme de los poderosos, porque así como se destruye la ciencia y tecnología, así como se vacía el INTA, se amenaza el INTI permanentemente, se amenaza en despidos o se intenta entregar las centrales nucleares, por otra parte se está moldeando un Estado que se aceita en lo jurídico para la entrega de las riquezas, que se potencia en lo que hace a la represión, aumentando los presupuestos en su capacidad represiva. Entonces estamos en presencia de eso. Y ante eso, nuestra ATE tiene su primer reflejo de resistir, como lo ha venido haciendo en todo este tiempo. Pero también es cierto que las luchas que damos no deben ser fragmentadas. Por eso es muy importante que en cada escenario de lucha se construya unidad multisectorial, ¿no?
2: Y ya sí, para poner en contexto, digo, hasta aquí, ¿cuánto personal menos tiene los distintos estamentos del Estado desde que asumió Milei?
3: No menos de 55.000 en el Estado Nacional, y si sumamos en provincias y municipios, esto aumenta. El ataque feroz a los estatales por medio de la pérdida salarial, por medio de los despidos.
2: Claro, eso iba, ¿no? Están los 55.000 más los estados provinciales y municipales, y además de estos 55.000, el tema salarial, ¿no? Que son los que los estatales los que más perdieron durante esta época frente a la inflación, ¿es así?
3: Todos los trabajadores y trabajadoras en la Argentina perdimos, porque una de las iniciativas centrales es que perdamos la capacidad de compra, o sea, que avancemos hacia la mano de obra esclava, en ese marco la reforma laboral y demás. Y los estatales especialmente, hemos perdido más que el conjunto. Por lo tanto, no escapa esta realidad que la destrucción del Estado en gran medida es precarizar, despedir, a los estatales, porque uno no puede reemplazar un médico, un enfermero, un camillero, un trabajador social por una máquina. El 80% del recurso humano en la Argentina en salud no es reemplazable en el mundo, no es reemplazable por tecnología. Entonces, el proceso de vaciamiento en el sistema sanitario que estamos viviendo y que tuvo como respuesta la marcha multisectorial del 20 de este mes que estamos terminando, ese proceso de vaciamiento, bueno, tiene que ver con que impacta directamente en los trabajadores y trabajadoras, y al igual podemos hablar del sistema educativo, las políticas de niñez y demás, ¿no?
0: Sí, estaba viendo, por ejemplo, el Sindicato de Vialidad Nacional está denunciando el vaciamiento, hay mayor siniestralidad, mayores accidentes, más cantidad de heridos y muertos. Y así podemos ir en los distintos estamentos, digamos, con falta de servicio y la precarización, bueno, como decías, de los trabajadores. Ahora, pregunto, ¿cómo trabajan en conjunto? ¿No trabajan en conjunto, por ejemplo, con UPCN? Digo, también otros trabajadores que tienen que ver con el Estado Nacional. ¿Qué es lo que pasa allí? Digo, porque la verdad es que es notable que el gobierno haya podido avanzar tanto, de una manera tan brutal.
3: Mira, siempre la unidad es importante, pero hoy la unidad es un valor estratégico por el nivel de ofensiva que tiene el gobierno sobre los trabajadores y trabajadoras en general y los estatales en particular. Uh-huh. Ahora, la unidad es en función de algo. Para nosotros, la unidad tiene que ser en función de ganar las calles para tratar de evitar los despidos, para denunciar la situación y para dar la pelea que tenemos que dar ante la posición que ha tomado el gobierno inmediatamente después de que fue elegido y que asumió el gobierno nacional. ¿Qué quiero decir con esto? Nosotros construimos unidad con todos los sectores que están dispuestos a avanzar en la pelea contra el ajuste, la entrega y el saqueo. Construimos unidad con todos los sectores que en cada sector de trabajo hacen asambleas para ver cómo hacemos para evitar los despidos, para pelear contra la baja salarial y todas las cosas que mencionamos aquí anteriormente. Si hay sectores de UPCN, el cuerpo de delegado de UPCN, de un organismo que va en esa perspectiva, nosotros no tenemos ningún problema, es más, nos ponemos contentos de construir unidad en ese sentido. Lo que sucede es que no pasa en todos lados lo mismo y que evidentemente la conducción nacional del gremio de UPCN ha decidido una estrategia distinta, nosotros creemos errónea, a la que nosotros hemos definido. Es un límite que no tengamos una estrategia común para enfrentar a los despidos y a esta ofensiva brutal que está teniendo el gobierno. Ahora, esa estrategia tiene que tener como componente la decisión de las asambleas, un plan de lucha que apunte a golpear al gobierno que avanza en el sentido que planteé anteriormente, porque si no, no sería realmente una unidad para defender los intereses de los trabajadores y trabajadoras. Yo también soy secretario general, tengo la responsabilidad y la alegría de ser secretario general de la CTA Autónoma de la provincia de Buenos Aires. Uh-huh. Tan conscientes somos del proceso de unidad que hemos iniciado un proceso de reunificación de las dos CTA, la CTA Autónoma y la CTA de los trabajadores. La provincia de Buenos Aires fue el motor de ese proceso, porque entendemos que la unidad es una clave muy importante. También entendemos que hay que unirse con todos los gremios que, perteneciendo a la CGT o no estando en ninguna central, estén de acuerdo en avanzar en esta pelea contra el ajuste, la entrega y el saqueo. Bueno, es una condición necesaria la construcción de unidad, enfrentar este gobierno. Si es la unidad para otra cosa, ahí nosotros no corremos.
0: Bueno, queríamos escuchar cuál era en este momento la posición de ATE. Gracias, Oscar, por habernos atendido.
3: Quiero decirte algo, si me permitís un segundo, que recién salgo de la Plaza de Mayo, donde el encuentro ecuménico empezó.
0: Sí, vamos a hacer nota ahora en
3: un ratito. La rebelión de conciencias, sí. Y me parece muy importante y valorable que se vayan acercando todos los sectores, porque este ayuno habla de la necesidad de un cambio de rumbo y me parece central. Así que quise meter ese chivo y me alegra que lo estén cubriendo.
0: Sí, lo vamos a cubrir. Estamos hablando en un ratito con alguien. Hay que hacerlo visible porque esa es la resistencia a un plan de hambre. Gracias.
3: Y López Foresi, la periodista, decía que en la Argentina existe la libertad de empresa y no la libertad de prensa. Y ese es un problema. Y a pesar de la ley de medios, sigue sucediendo, pero reivindico a medios como el de ustedes que a pesar de eso van y cubren los hechos de nuestro pueblo.
0: Gracias, De Isasi.
3: Un abrazo grande.
0: Hasta pronto. Hablamos con el secretario gremial de ATE.
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0: hecho, estamos tratando de dilucidar cuál es la cámara que nos trae imágenes desde el exterior, un cielo.
1: Para mí es 9 de julio.
0: 9 de julio.
1: Pero no sé.
2: Sí, la 9 de julio, estoy ya seguro, pero no sé si
0: es parte de la 9 de julio, porque claro, no alcanzo a ver el metrobús, pero quizás esté tapado.
1: Tiene que saber.
0: Alguien, bueno, que nos digan.
2: Sí, por los árboles está tapado, pero está.
0: Está.
2: Ahí está,
0: ¿no? Después de Independencia, gracias. Claro, porque además se veía una avenida cruzando.
2: Claro, Independencia.
0: Importante, que es Independencia. Muy bien. Bueno, muchísimas, muchísimas gracias. Está oscureciendo ya. Que no oscurezca en tu alma de niño o de niña. Hay una invitación para los niños.
1: Confirmado, me confirman que es esa la cámara.
0: Es esa. Sí. Muy bien. Que Antonio tenía claridad, vamos a dar.
1: Gracias a Fede, el operador de OBS, que nos confirma que es esa cámara.
0: Muy bien. Bueno, hermosas imágenes citadinas nos traen. Una invitación para los más pequeños y pequeñas. Escuchemos.
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0: Muy bien, bueno. ¿Usted llevaba a sus hijos a ver espectáculos, teatro,
2: tengo más
0: títeres?
2: Tengo más en teatro infantil que...
0: ¿Ah, sí?
2: Que Mariana Walsh. Para... Sí, no, sí, sí, íbamos mucho, sí. Tuve una época de... No, y de además, cine, todas las películas. Una época que vi todas las películas infantiles, las tengo todas.
0: Todas.
2: Toy Story, todas esas, las tengo todas. No me perdí ninguna.
0: ¿Las vio en cine y después se las compraba en VHS?
2: No, tan atrás no.
1: Toy Story que era DVD, se viene a las 5 de Toy Story.
0: Pero, ¿ah, sí?
2: ¿Ah, sí? Mirá. Sí. Pero sí, en la época que se vendían los DVD, eran caros, entonces se vendían en la calle los truchos.
0: Ah, claro.
2: Y a veces te ensartabas.
0: No, claro, lo llevaba, claro, después VHS, yo un poco más antigua.
1: Ah, los CD virgen, que te los grababan.
2: Los CD los grababas, pero los CD de las películas te las vendían en la calle. Había un kiosquito que ya lo tenía divisado. Cuando cerraba el kiosco diario, venía el tipo, colgaba las películas. Entonces ya cuando lo conocías, decían, a lo mejor llévate esta. Decía, bueno, ya si te hacías medio amigo, no te desatabas.
0: Esta es mejor copia.
2: Pero por ahí, claro, por ahí veías un cuerpo. Y eso que era uno que se levantaba de la butaca y tapaba porque la habían grabado directo al cine.
0: ¡Ay, no. Sí, qué truchada! Sí,
2: sí, iba la gente con camaritas escondidas y grababa la película del cine, después la pasaban a DVD y te vendían el DVD.
1: Y si no, videoclub.
2: Eso sí, la época del VHS, esa, íbamos al videoclub a elegir películas, mucho.
1: Yo estaba media hora ahí eligiendo la película.
0: Estaba todavía de niño.
1: Videoclub, sí.
0: Allá.
1: Poquito en Sunchales. Sí, pero poquito. Ya cuando. Creo que 2 años de videoclub agarré. Después ya. Che, no está mal el videoclub, no, porque ahora vienen en pendrive. Y no entendía nada.
0: ¿Y lo llevaban al teatro? ¿Había teatro allá o venían acá a Buenos Aires a ver alguna, cada tanto alguna
1: iba
0: obra?
1: Iba al teatro porque mi papá, saludos, y mi madre actúan. Y mi abuelo era crítico de cine y de teatro. Y el teatro de la ciudad de Sunchales lleva el nombre de mi abuelo. Teatro Alcides Barazagui.
2: ¿Y qué pasó?
0: Bueno.
1: En 2021 me invitaron, me querían sumar al elenco, pero yo me vine a vivir acá.
2: Se escapó.
1: Para ver
2: Se escapó. Cuando lo iban a tener que subir las tablas, se escapó a Buenos Aires.
0: Reconsidérelo. Porque le gusta.
1: Sí, a mí me gusta todo ese tipo de cosas.
0: Claro.
1: Bueno, un poco ser periodista, no tanto en radio, pero es ser un poco actor, hacer un poco de show también.
0: Sí, estar expuesto, que lo miren, que lo aplaudan, que eso. Lo abucheen.
1: No sé si se nota, pero me gusta.
2: Tiene, sí. Súmese a algún grupo de teatro, hay tantos dando vueltas.
0: Claro, claro.
2: Pero sí,
0: está bien, está bien. Cerca.
1: Sí, en Sunchales hacen 2 horas al año, más o menos. Y la sala será para 150 personas, se llena el todo.
0: Ah, bien, bien.
1: Lo que pasa es que es muy barata la entrada allá. 5.000 pesos la más cara. 3.000 pesos. Es más para... los que actúan no se llevan plata.
0: Yo le voy a decir, ¿son elencos estables de la ciudad o son elencos que llegan con alguna obra?
1: No, son elencos... el elenco locales. 15 personas y hacen siempre los mismos, van variando las obras. Y después a veces se van por ahí por la zona, a algunos pueblitos cercanos, a Talí, Baldao, que están por ahí cerca... Y hacen 3-4 obras, ponele, en un mes en cada una de estas localidades. Y bueno, y de ahí lo utilizan más que nada para recaudar, para mantener el teatro de la ciudad.
0: Es maravilloso la fuerza del teatro. De claro. Porque va, y la se gente llena, va, la gente va.
1: No hay nada, ya dejó. No, había un cine muy lindo y lo cerraron. Cuando apareció el cine 3D, lo cerraron porque se quedó. Entonces tenemos a Rafaela a 20 minutos.
0: Sí.
1: Que es una ciudad que tiene 5 veces más capacidad de habitantes y tenían cine 3D, entonces nosotros íbamos en 20 minutos, íbamos a Rafaela, entonces cerraron el teatro, pusieron un bar ahí y quedó cerraron el cine, perdón, y quedó solamente el teatro. No hay cine, no sí. hay nada, entonces la gente, y hoy con las plataformas.
2: Claro,
0: claro.
1: Entonces cuando hay una obra de teatro va todo el mundo, gente joven de mi edad va al teatro para hacer algo distinto en la ciudad.
0: Claro, sí, sí, maravilloso. Claro. Bueno.
1: Ni boliches ahí en la ciudad, imagínate, no quedó nada.
0: Celebramos, celebramos. Bueno, ¿quiere contar algo más de deporte?
1: Bueno, vamos a meternos con Scaloni en este caso en el mundo del automovilismo porque le preguntaron qué más le gusta y lo que mueve el deporte argentino y él empezó a hablar de Franco Colapinto y dijo Fórmula 1 y después dice turismo carretera, yo soy fierrero. Escuchemos lo que decía Scaloni en esta versión de modo fierrero.
4: No, es muy bueno. Yo toda la vida fui fierrero y tener un piloto en la Fórmula 1 para nosotros es algo... increíble. Mi hijo es fanático, me manda mensajes, me avisa porque a veces por los horarios.
5: ¿Cuál de los dos? ¿Más grande o más chico?
4: Más grande, es terrible. O sea, se compra todo de Colapinto, todo del equipo y está enamorado. Y para nosotros, imagínate, yo creo que somos un país fierrero también, no solo futbolístico. Los fierros fueron toda nuestra pasión de chiquito. Para mí era ir a ver el turismo carretera de chiquito, era espectacular. Y tener a un piloto, a Franco en este caso, y que encima le está yendo muy bien, creo que hoy el coche, sin entender mucho, tampoco no me voy a hacer entendido, pero creo que el coche hoy lo está ayudando y él lo está haciendo muy bien, así que muy bueno, ¿sabes lo que es lindo? Un fin de semana de Fórmula 1 esperando verlo correr, la clasificación, ahora que están esta carrera sprint, hay un montón de cosas que uno se levanta para verlo a él.
1: Bueno, ahí hablaba un poquito del turismo carretera y de la Fórmula 1. Primero, ya que estamos, turismo sí. carretera. El fin de semana se corrió en Córdoba, en Altagracia. Ganó el local Facundo Chapur con el Torino Nueva Generación. Quedó sexto en el campeonato con esta victoria. Primero, Juan Manuel Urcera. ¿Quién es Juan Manuel Urcera? El marido de Nicole Neumann. Va primero con el Toyota Camry. 184.5. Le lleva 9 unidades a Jonathan Castellano, que tiene
2: un Dodge Challenger. ¿El otro con un Torino corrió?
1: Un Torino Nueva corre. Generación.
2: ¿Qué quiere decir eso? ¿El Brazón tiene forma de Torino o es otra cosa?
1: Nada no, ya es otra cosa.
2: Ah, digo, un Torino corren todavía, porque en una época corrían con los Torinos,
1: sí,
2: la
1: por eso
2: Chevy,
1: es Torino Nueva
2: Falcon.
1: Generación. Ahora los autos son todos similares, pero cada uno tiene su motor, obviamente.
2: Yo me ilusioné, digo, otra vez el todo. Torino.
0: Lindo auto.
2: El Torino, el Torino era espectacular.
0: Después le dijeron que era auto de carnicero.
2: Sí,
0: no sé por qué.
2: A mi papá le decían eso, sí.
0: ¿Por qué le endilgaron a los carniceros ese auto?
2: Sí, más, lo peor que se lo decía a mi mamá, mi papá, es que ese auto carnicero. Pero bueno, era una pelea familiar, no importa.
1: Y hablando de Fórmula 1, el fin de semana va a haber carrera nuevamente, Gran Premio de Mónaco. No es una de las más atractivas en cuanto a lo deportivo, porque es un circuito callejero, muy cerrado, no se puede pasar, se
2: pero
1: define mucho.
2: Vistas que hay.
1: Sí, mucho sí. yate, sí. El Principado. Sí. No, se define mucho en la clasificación. Bueno, la clasificación va a ser el sábado 11 de la mañana y el Gran Premio va a ser el domingo a las 10.
0: Muy bien. Mucho glamour, lo tenemos que mandar a Ricardo Rodríguez.
2: Es su hábitat natural.
1: Bueno, Ricardo Rodríguez en el informativo anterior que lo estaba escuchando dice Colapinto, habló de Mónaco, que vive en Mónaco Colapinto.

0: ese tipo de cosas. Entonces, y aparte viven todos los pilotos, más cordialidad, camaradería. Y así que vive ahora también en, tiene una casa en Mónaco.
1: Mira.
2: Pelechó, dirían las viejas, ¿cómo?, del barrio. Pelechó. Pelechó. Sí.
1: Exactamente.
2: Bueno, está.
1: Está hablando el ministro de Economía, Luis Caputo. sí.
2: Pasamos de una cosa a otra.
1: Pasamos así.
2: Solución de continuidad.
1: Es un diálogo que está teniendo con el presidente del IAEF, Pablo Mieciak, en la previa de lo que va a ser el discurso de Javier Milei.
2: A ver qué dice un cachito.
3: Los que vienen.
4: En este mismo escenario, hace un año, desde el instituto, nosotros manifestamos que entendíamos que hacían falta algunas reformas.
1: Le pregunta a Mieciak, el presidente de
4: Hablamos de que,
1: ¿no?,
4: hacía falta una reforma laboral, entendíamos que hacía falta una reforma para que el Estado sea muchísimo más ágil y menos burocrático. Y sí, también
1: ahí le está diciendo, al año pasado te pedimos esto.
4: Hoy, a un año de
1: y ahora
4: este momento,
1: está.
4: Hay una reforma laboral que hay que ver cómo se implementa y cómo de aquí en adelante cómo sucede eso. Hay un ministerio de desregulación que lo único que está haciendo todo el tiempo justamente es ver cómo hace las cosas menos burocráticas o más sencillas, pero todavía está pendiente algo que tiene que ver con el costo argentino, con lo que los empresarios dicen, no puedo competir por los impuestos, con un doble tema que a lo mejor va a llevar a una discusión a lo mejor de tres partes, ¿no? El gobierno nacional vino haciendo algunas bajas de algunos impuestos, pero después están los gobiernos provinciales.
1: Ahora le pide la baja de impuestos.
4: Después están las tasas municipales.
1: El año pasado le pidió reforma laboral.
4: Bastante de eso, de ahora le va a pedir baja de impuestos.
2: Baja de impuestos. Ahora, ¿sobre quién van a recaer determinados impuestos?
1: Ya lo dijo el fondo. Hay que aumentar la cantidad de gente que paga impuestos a las ganancias de los asalariados.
2: No me digas.
1: Y aumentar los montos del monotributo.
2: Listo. Claro, ya está.
1: ¿Y con eso está?
2: A ver.
5: La ley de modernización laboral, el dato, no es menor porque, no pasaba una ley de modernización laboral hace décadas. Entonces, nosotros confiamos que esta ley va a ayudar, fuertemente para que haya una mayor formalización. Y es importante que haya una mayor formalización porque, hay dos formas en las que nosotros podemos recaudar más. Una, con esta mayor formalización, y la otra con mayor crecimiento. Por eso siempre digo que no es una casualidad que hayan ido juntos al Congreso la ley de modernización laboral y la ley de inocencia fiscal.
2: Ni una cosa ni la otra, ni mayor crecimiento, salvo en un segmento muy, muy específico, pero el resto de la economía está hecha puré. Bueno,
1: sí.
2: Está el señor Olaizola, qué suerte que vino.
1: Mire, el hombre que nos canta las noticias.
2: Ya me empieza a subir la presión. ¿Cómo le va?
6: Ante todo, tranquilidad.
2: Eso, nos vino a traer tranquilidad.
0: ¿El viernes va a traer la guitarra?
6: Si así me lo piden, no hay ningún problema. Está todo pactado.
0: Si Gomel.
1: No sé, pero no viene Luisa, no importa, igual.
2: Igual.
6: Ustedes hagan sus pedidos. Hagan sus pedidos y después
2: hagan
6: vemos.
1: Muy bien, vamos. Vamos, la
6: Isola. Según el estilo, hay un tarifario.
1: Vamos, opa.
0: Claro. ¿Sabes por qué se lo digo? Porque hoy en el chat de YouTube, de los locutores, decían: el otro locutor que reemplaza a Ricardo toca la guitarra. Opa. Hay que pedirle que la toque.
1: Entonces, el público lo reclama, Olaizola.
6: Bueno. Será justicia.
2: El viernes recital de Olaizola.
1: ¡Vamos!
2: Ahora las noticias cantadas de las 6:30 de la tarde.
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0: Ahora 18:32 minutos en todo el país. Temperatura en Buenos Aires 15 grados 6 décimas, humedad 71%. Convocan a resistir el ajuste del gobierno. En diálogo con Luisa Balmagia por Splendid, el secretario gremial de ATE Nacional, Oscar Coloteizasi, se refirió a la unidad para hacerle frente a los planteos de la gestión de Milei.
1: Siempre la unidad es importante, pero hoy la unidad es un valor estratégico por el nivel de ofensiva que tiene el gobierno sobre los trabajadores y trabajadoras en general y los estatales en particular. Ahora, la unidad es en función de algo. Para nosotros la unidad tiene que ser en función

0: de ganar las calles para tratar de evitar los despidos, para denunciar la situación y para dar la pelea que tenemos que dar ante la posición que ha tomado el gobierno inmediatamente después de que fue elegido y que asumió el gobierno nacional. ¿Qué quiero decir con esto? Nosotros construimos unidad con todos los sectores que están dispuestos a avanzar en la pelea contra el ajuste, la entrega y el saqueo.
1: Femicidio de Agostina. Gabriel Vega, el padre de la adolescente asesinada en Córdoba, anunció que en los próximos minutos brindará una conferencia de prensa desde el Hotel King David de esa ciudad. El encuentro con los medios fue convocado por el estudio jurídico que lo representa y se espera que Vega se refiera a los detalles de la investigación y a los últimos avances de la causa. Multitudinaria despedida para Ali Khamenei. Irán planea un funeral de 3 días para el difunto líder supremo muerto el pasado 28 de febrero por las fuerzas de Estados Unidos e Israel. El evento, que se planea para antes del 21 de junio, tendrá lugar simultáneamente en 3 ciudades y se estima que concurrirán 20 millones de personas.
2: Tránsito.
3: Sigue el corte total de la Panamericana en el ramal Escobar y la zona de Garín, kilómetro 40, en sentido hacia el norte, es porque un camión casi se cae de la autopista sobre la ruta 27. Están trabajando con grúas de Ausol para poder quitarlo del camino y asegurar también el paso de los vehículos. Mientras tanto, el desvío es total hacia la colectora. Corte en Melincué y Nazca por un poste y cables caídos, pero está habilitado el tránsito por el túnel de la avenida Nazca. Los subtes funcionando sin inconvenientes. Sigue reducida la avenida Córdoba a la altura de Godoy Cruz, luego de un choque entre 2 vehículos en dirección hacia el norte. En tanto, autopista de Lepiane cargada, pero ya libre luego de una colisión en la tarde a la altura de Miralla. Desde Control de Tránsito, J. Leonetti.
1: Hora 18:35 minutos, el cielo está cubierto en Buenos Aires, temperatura 15 grados 6 décimas, humedad 71%.
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4: Entendé lo que pasó.

0: 18:36 en la tarde, ya casi noche. Hace un ratito mencionábamos a la Mesa Ecuménica por la Democracia, la Vida y el Bien Común, que desde hoy están realizando un ayuno y oración por 8 días, hasta el 9 de junio. Esto va a ser en la Plaza de Mayo. Ya están ahí. Vamos a ver cuál es la idea de este ayuno, de este punto de oración, de meditar, de hacer visible determinadas cosas de la realidad. Y para eso está en línea el Gringo Castro, que es dirigente social de la Unión de Trabajadores de la Economía Popular, UTEP. Gringo, ¿cómo va? El equipo de Contando los Días te saluda.
1: Hola, ¿qué tal? Buenas tardes. ¿Cómo estás?
0: Bien, muy bien. Bueno, contémosle a la ciudadanía, a quienes nos están escuchando, ¿por qué este ayuno allí en la Plaza de Mayo? ¿Qué es lo que quieren hacer visible? ¿Sobre qué cosas quieren reflexionar? ¿Sobre qué cosas quieren llamar la atención?
1: Bueno, el planteo es el ayuno y la oración, ¿no? Para despertar, se habla de despertar conciencia, pero en realidad es para que todo aquel que la está pasando mal, digamos, pueda participar de esta forma de resistencia, ¿no? Y de demanda también. No es solo resistencia, sino que es una demanda concreta. Hay mucha gente que en realidad está obligada a ayunar, ¿no? Los que podemos ayunar es porque todavía comemos.
0: Claro,
1: pero
0: bueno,
1: hay mucha gente que está forzada a ayunar porque no le alcanza la plata para llegar a fin de mes, porque tiene las tarifas que han aumentado muchísimo, que además mucha gente que se ha quedado sin trabajo. Bueno, hay un proyecto de país, es un proyecto que deja mucha gente afuera, ¿no? No hay mercado interno, hay problemas muy serios para la vida y para la vida en comunidad también.
0: Sí. Ahora
1: está muy difícil, digamos, organizarse.
2: Eso le quería preguntar, Gringo, ¿qué está viendo? ¿Hay un adormecimiento? ¿Hay un letargo? ¿Por qué no se ve una reacción, por lo menos en la superficie más fuerte a lo que pasa?
1: Mira, cuando vos lográs bajar el salario, subir el precio de la comida y subir el precio de los servicios, obligás a la mayor parte del pueblo a tener mucho más tiempo trabajando, mucho más horas de trabajo. Uh-huh. Eso te impide cualquier grado de organización. Y los trabajos que aparecen son de la mayor precariedad, ¿no? Son la uberización del trabajo. Ha cambiado mucho, se ha desarrollado mucho esa práctica laboral que no tiene derechos, que trabajás para fondos de inversión, que no sabe quién es tu patrón, que no sabe con quién tiene que hablar, que es una aplicación. Y además, hay, esto ya te digo lo que yo creo, ¿no? Hay una apertura de importaciones que es descabellada, digamos, que no le pone freno a la importación china, que tienen una capacidad productiva enorme y que tienen una capacidad de subsidiar lo que producen, que prácticamente no hacen costos, sino que directamente te venden precios irrisorios. Uh-huh. Así que, por lo cual, hay una cantidad importante de empresas que van no pudiendo producir. Lo escuchás a todo el mundo, o sea, a las clases medias, a los sectores populares, a ciertos sectores más acomodados, y hay 3 o 4 espacios de la producción que sí tienen vicio, como es el campo, la energía, Vaca Muerta y todo lo que es el capital financiero, ¿no?
0: Gringo, ¿quiénes están participando de esta actividad allí en esta mesa ecuménica por la democracia, por la vida y el bien común? ¿Quiénes son? ¿Están convocando a distintos sectores?
1: Sí, la mesa ecuménica es la que hace la convocatoria. Bueno, hay trabajadores, movimientos populares, la mayoría son trabajadores, ¿no? De las distintas centrales. Uh-huh. Y ayunar, vamos a ayunar un grupo de 6-7 personas, vamos a tratar de estar toda la semana, depende cómo lo que resista nuestro cuerpo, ¿no? Porque yo tengo diabetes, presión alta, o sea, digamos que tengo algunos,
0: claro,
1: de riesgo importante, pero bueno, hemos decidido hacerlo y vamos a ir para adelante hasta donde nos dé la fuerza.
0: Claro, bueno, la idea es hacerlo visible, la idea es que sean acompañados, claro, que
1: Todos los días va a haber distinto tipo de actividades y se va a hablar de, hoy por ejemplo se habló de la paz, otro día se hablará de educación, de salud, recién había una mujer del Garrahan que va a ayunar un rato acá, y todos van a pasar a compartir esto, ¿no? Vamos a compartir esta experiencia de ayuno hasta que algún día podamos compartir el pan todos y todas, y eso es un poco, digamos, la tarea, ¿no? Algún día se va a dar vuelta esta situación. Y bueno, vamos a visibilizar que, por supuesto, hay necesidades, hay hambre, o por lo menos hay malnutrición, o gente que come pocas veces por día, y nosotros lo queremos hacer visible.
0: Está bien.
1: Vamos a ver qué repercusión tiene, ¿no? Ojalá tenga una buena repercusión, pero si no, igual está bien, digamos, hay que hacer lo que hay que hacer.
0: Está clarísimo.
1: Y el tema de la oración también es muy importante. Para mí, yo soy católico, pero también hay pastores evangélicos. La oración acompaña mucho en tiempos de sufrimiento y también nos hace bajar un poquito del caballo, ¿no? Bajar de la soberbia en la que está, en la que hay mucha gente metida, sobre todo el gobierno que tenemos, que es un nivel de soberbia casi satánica, ¿no?
0: Clarísimo. Bueno, allí están en la Plaza de Mayo, se quedan hasta el 9 de junio inclusive, y seguramente pasará mucha gente por allí para acercarse y dar la solidaridad. Gracias, Gringo.
1: Bueno, no, gracias a ustedes. Que tengan una buena noche y muchas bendiciones.
0: Gracias. Gringo Castro, dirigente de la UTEP.
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0: Hola, contando los días, bueno, buenas tardes. Martí, de ese Rodríguez del que te acompaña con las noticias, te decía que ibas a suplantarlo si seguías, como seguís a la mañana leyendo los títulos de las tapas de los diarios. Porque no sabés, sábado o domingo, no me acuerdo qué día, está la madrugada leyendo y comentando las tapas de los diarios. Y bueno, creo que me parece que Rodríguez tiene que andar cuidándose de vos. Y con los zapatos de notebook, y bueno, es un dandy. ¿Qué le vas a hacer? Abrazo, Aníbal el Cuervo.
1: Aníbal, ¿cómo te decía Aníbal?
2: Aníbal el Cuervo, claro, porque a la mañana nosotros en el programa de La Vecchia hacemos una sección que hacemos un resumen de todas las tapas de los diarios del día y obviamente hacemos las veces de Ricardo Rodríguez. Me voy a tener que grabar. Vos sabés que me di una idea ahora, Aníbal. Mañana me voy a grabar y se lo voy a mandar por WhatsApp. Se lo voy a mostrar acá. Digo, mirá cómo hago las noticias yo.
3: Uy, claro. Te voy a criticar.
2: Lo voy a pinchar, ¿crees?
1: Sí, está bien.
3: Preparate.
1: Bueno.
2: Me parece que le va a doler un poquito. Saludos, Ricardo, si nos estás escuchando.
1: Saludos, Aníbal, hace escuela. Ricardo hace escuela. Claro. Y usted es un gran discípulo.
2: Un genio, Ricardo. Nos llevamos muy bien, hablamos siempre. Se preocupó por mí cuando estuve internado. Un tipazo, Ricardo. Más allá de que chicaneamos al aire, la pasamos muy bien. Bueno, noticias de Fórmula 1 para los amantes de los motores, sobre todo los que hacen ruido. El presidente de la Federación Internacional del Automóvil, el emiratí Ben Sulayem, publicó en su cuenta de Instagram que estamos cerca de volver a los motores V8.
3: Opa.
2: Los V8, y festeja nuestro productor. Bien. Para
3: ruido a motor.
2: Sí, ruido a motor, ¿no? Los motores híbridos que empezaron a aparecer desde el 2014 hacia la fecha y que se fueron modificando entre porcentajes de combustión interna y parte híbrida, que ahora tenemos 50 y 50. Bueno, un motor V8, el sonido es el que escuchamos en la exhibición de Franco Colapinto. Bueno, el Lotus E20 que utilizó Colapinto, ploteado de Alpine en la exhibición de Buenos Aires, es un motor V8. Apunta a 2031 y si todo va bien, quizás en 2030. Así que es una buena noticia para aquellos amantes del ruido, sobre todo, que es tan distintivo en los motores V8 que estuvieron en la Fórmula 1 desde el 2006 al 2013. Por ejemplo, Fernando Alonso fue campeón con el Renault V8 en su momento, así que es una buena noticia para los amantes de los fierros. Por ahí, quizás para el que no lo sigue tanto, va a decir, ¿qué tiene que ver esto? ¿Qué noticia tan importante? Pero los pilotos lo piden, de hecho. Muchos pilotos quieren salir de esta era híbrida, que hoy por hoy es 50 y 50. A ver, ¿por qué
1: menos
2: se
1: dejaron?
3: Sí, no, y se les apaga el motor, no sé, no entendí.
2: Sí, ¿por qué se dejaron de utilizar? Cosa. Porque no...
3: Tipo, acelere y se le apaga el motor.
2: Los motores V8 no eran amigables con el medio ambiente, contaminaban.
1: Claro.
2: V8 atmosférico, entonces...
1: Son motores a explosión.
2: Exacto, combustión interna. Lo que hacen los híbridos, los que tenemos actualmente, tienen distintos componentes... Por ahí no tiene tanta importancia mencionarlos, pero son, para que sepan, lo que se escucha tanto en las transmisiones de la Fórmula 1, el MGU-K y el MGU-H, son los que recuperan la energía, por ejemplo, en la frenada, para poder tener potencia en la salida. Bueno, entonces esos motores que tenemos ahora eléctricos son un poquito más amigables, digamos, pero también es como que se perdió la esencia de la vieja Fórmula 1. Así que bueno, 2030-2031 se apunta a tener nuevamente motores V8.
1: Muy bien.
3: Una cortita. Sorpresa hoy en la reunión que iban a tener los gobernadores, que ayer contábamos en el CFI, para ver qué posición tenían en el Senado con respecto a las PASO. El gobierno proponía eliminar las PASO para el 2027. ¿Quién llegó casi sin aviso? El ministro del Interior.
1: Santilli.
3: Llegó y dijo, buenas... Vi luz y soy entré. ¿Cómo andan, chicos? Le dijo a los gobernadores y les planteó nuevamente la posición del gobierno en cuanto a lo que aprobó en media sanción la Cámara de Diputados para que se eliminen definitivamente las PASO. El año pasado se suspendieron por única vez. Y
1: estarán negociando, perdón, zona fría también, porque al Senado va la modificación de la rezonificación de zona fría también.
3: Exacto.
1: Y ese era supuestamente el objetivo.
3: El motivo del principal, exacto. ¿Y qué pasó? Bueno, les planteó el tema de las PASO. Hay un consenso entre la oposición de no suspenderlas, las PASO, no eliminarlas el año que viene. Hay una necesidad cada vez más dentro del peronismo, hay cada vez más consenso en cuanto a definamos esto a través de una PASO
1: y como y no está del dedo. Y como está el oficialismo, yo te diría también a esta altura que vayan a una PASO, porque el dedo no sé si va a funcionar aquí. Pensá Patricia Bullrich, pensá todos los que se están.
3: Sí, es verdad.
1: No sé si al gobierno le conviene, tal cual como va a llegar al 2027, eliminar las PASO.
3: Sí. Lo que pasa es que, claro, están acostumbrados, sobre todo Karina Milei, a que ella es la que decide. Sí. A decir quién es ministro, quién es jefe de gabinete, quién es jefe de bloque, en el caso de...
1: Pero quién es el candidato.
3: Ah, bueno, eso sí. Entonces, bueno.
1: Porque ahí está bien, digamos, el gabinete lo armás vos una vez que llegaste, pero el tema es quién va a ser el candidato, la candidata del espacio La Libertad Avanza.
3: Sí, bueno.
1: Si es que llega.
3: Sí, claro, bueno, ese es el gran tema, ¿no? Si Milei tiene ponderación, ella dijo que va por un segundo mandato. Vamos a ver cómo llega a esta altura del año que viene, más o menos, ¿no? A partir de marzo, abril se van a empezar a definir estas cuestiones del año próximo. Y en el peronismo casi hay consenso en que hay que ir a una interna, que la única manera de poder unificar hoy las distintas tribus del peronismo es en una PASO.
1: Sí, pensaba.
3: Sí.
1: PASO o primarias abiertas que no sean obligatorias.
3: Pero no obligatorias, la PAS.
1: La PAS, uh-huh. Sí, hay muchas variantes. La realidad es que tienen que ir a una interna, sí o sí.
3: Sí, exacto, sí, sí, sí, sí.
1: Porque, digamos, el dedo, al menos en el peronismo, creo que el dedo ya no funciona más.
3: Ya no, ya la famosa quién tiene la lapicera, hoy ya no la tiene nadie, se perdió. La lapicera se perdió, no la tiene nadie. Y bueno, cada vez hay más consenso con esto, ¿no? Que bueno, que vayan todos los que se quieran presentar, que haya un acuerdo así para respetar ese resultado electoral de una primaria y poder llegar a una elección del 2027 unificado. Lo peor que le puede pasar a la oposición es llegar dividido, porque hay una idea de que va a una enorme polarización, y lo mismo le pasa a la derecha, digamos. Si Milei va a ser el candidato, lo que peor le puede pasar es que le aparezca una Patricia Bullrich, Mauricio Macri, quien sea, que le saque votos.
1: Sí, bueno. Pensemos en lo que está ocurriendo en el escenario hoy en Colombia.
3: En Colombia, bueno, similar, exactamente.
1: Un escenario similar.
3: Una polarización en Colombia que está menos acostumbrado todavía a Colombia a ese tipo de polarizaciones, y que algo similar se olfatea que va a pasar aquí en la Argentina, incluso más que todavía mayor a lo que fue en las últimas elecciones presidenciales, donde había un escenario de tercios en ese momento, ¿no? Estaba Patricia Bullrich, estaba Sergio Massa y estaba Milei. Bueno, aquí lo que se está planteando, se está avizorando, es que la polarización va a ser mucho más fuerte en el 2027.
1: Veremos qué es lo que pasa. Sí. Las 18:54. No le dedicamos hoy ni un parrafito a la situación que se sigue investigando de la muerte, del femicidio de Agostina Vega. En un rato nada más, 8:30, está prevista una conferencia de prensa del papá de Agostina, acompañado de su abogado.
3: Que no se lo escuchó, ¿no?
1: No se lo ha escuchado, vamos a ver, porque en realidad circularon muchas versiones, que Agostina se había ido a vivir con la mamá porque el papá era muy estricto. Así que él tiene seguramente una mirada y una postura respecto de lo que ocurrió. Espero que allí no se mezcle, digamos, el vínculo que tenía con la mamá de Agostina, que hable como padre. La realidad es que sí, empezaron a escuchar distintas voces. Habló Beatriz, la docente de Agostina, sobre este femicidio y sobre el impacto que el femicidio tiene en los compañeros de Agostina y cómo lo van a abordar.
4: Este tema ya lo estamos abordando. Lo estamos abordando desde el día en que ella desapareció. Yo, por ejemplo, no tuve clases el viernes, estuvimos hablando con los chicos. Bueno, como les decía, que tenían muchas esperanzas, todos tenemos muchas esperanzas. Y bueno, se va a abordar como se pueda, con el dolor que tienen los chicos, con el dolor que tenemos los docentes de ella. La preceptora también está muy afectada, pero es un tema que se va a abordar. se va a abordar definitivamente. Hoy yo tenía entendido que había una suelta de globos, que parece que no se va a efectuar, porque bueno, la escuela está cerrada. Y bueno, vamos a tener que hablar muchísimo con los chicos.
1: Y sí, lo peor que se puede hacer es dejar de hablar de esa situación, contener a los chicos, explicar. Agostina tenía, al menos escuché a su maestra de física, muy buenas notas, era una jovencita alegre, no era una jovencita conflictiva ni mucho menos, y fue, decía, un enorme, enorme impacto para todos sus compañeros. Y planteaba esto, ¿no? Hablar con los chicos, esclarecer que no pueden irse con cualquiera, aún a veces con alguien que conocen, porque Agostina lo conocía a su agresor.
3: Exacto.
1: Pero bueno, tener en cuenta algunas cosas. Otra más, la concejal Cintia Frencia explica por qué se tomó la decisión de pedir el jury para el fiscal Raúl Garzón, quien en un principio no había caratulado la causa como femicidio.
5: Presentamos el jury de enjuiciamiento al fiscal, presentamos también un pedido de apartamento del ministro de Seguridad, Juan Pablo Quinteros, y pedimos también una cuestión de privilegio al concejal Ricardo Moreno, que fue el abogado defensor de Barrelier en la causa que tuvo el año pasado, en mayo, justamente hace un año, por motivo de privación ilegítima de la libertad e intento de violación, motivo por el cual estuvo preso 20 días y salió bajo fianza libre. En función de esto, nosotros entendemos que hay una responsabilidad política integral del gobierno de la provincia de Córdoba. Esa responsabilidad política parte del accionar del propio fiscal.
1: Bueno, no obstante lo cual, la Fiscalía General decidió que Raúl Garzón acumule todas las causas contra Claudio Barrelier y siga al frente de la investigación, ¿no? Increíble esto, porque se definió no derivar las causas a las fiscalías especializadas en violencia de género, ¿no? El fiscal no ha tenido y evidentemente no tiene perspectiva de género, y tampoco la fiscalía.
3: Quedó claro, sí.
1: La Fiscalía General, ¿no?
3: Sí,
1: está claro que no está. Así que bueno, veremos que cómo avanza esta investigación y lo que ocurre.
3: Bueno, una buena, me quería ir, porque sí. Llegó hace al mediodía la Gacetilla, me pareció muy interesante lo que hace el astillero Río Santiago. Anunció que construye, es una empresa 100% estatal, en el momento se desguace del Estado. Sí. Construyó la primera impresora 3D de Latinoamérica para fabricar casas. Escucha esto.
1: Sí, sí.
3: En 40 horas te hace una casa de 65 metros cuadrados. Es una revolución para la construcción impresionante.
2: Qué rápido, 40 horas.
3: ¿Qué te parece? Tenés una casa de 65 metros cuadrados en 40 horas. Es un desarrollo del astillero Río Santiago 100% con trabajo
1: nacional,
3: ingeniería nacional y estatal, y que se compara con los desarrollos que se ven haciendo en China y en países desarrollados.
1: Claro, hace muy poquito se mostró un desarrollo chino. Prepárense, mañana viene el doctor Falconieri, dice Barti Cerrucho. Barti Cerrucho. Y además dijo quién iba a ser el director técnico de Boca.
3: ¿Va a decir mañana?
1: Sí, ayer amenazó
3: cierto,
1: que no sabía,
3: sí,
1: así que prepárese, Falconier. Nosotros también. Le salió un competidor a Ricardo Rodríguez y ahora un competidor a Bartizaghi. No puede ser esto, Serrucho para todos. Bueno, volvemos mañana, a las 5 de la tarde. Gracias, Maxi Báñez, gracias, Antonio García, a ustedes oyentes. Volvemos.

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1: Hora 19, 2 minutos en todo el país. La temperatura en Buenos Aires 15 grados 6 décimas, humedad 71%. Ayuno en Plaza de Mayo. En diálogo con Luisa Balmagia por Splendid, el dirigente de la UTEP, Esteban Gringo Castro, explicó los motivos de una reunión ecuménica que incluye una particular protesta en la Plaza de Mayo por 8 días.
2: El planteo es el ayuno y la oración. Se habla de despertar conciencia, pero en realidad es para que todo aquel que la está pasando mal pueda participar de esta forma de resistencia, ¿no? Y de demanda también. No es solo resistencia, sino que es una demanda concreta. Hay mucha gente que en realidad está obligada a ayunar, ¿no? Los que podemos ayunar es porque todavía comemos. Hay un proyecto de país, es un proyecto que deja mucha gente afuera, ¿no?
1: Guerra en Medio Oriente. Hezbollah no aceptará un alto el fuego parcial con Israel, según lo declaró un alto funcionario del grupo respaldado por Irán. Además, condicionó detener los ataques contra el norte de Israel a cambio de que el gobierno de Netanyahu frene su ofensiva contra los barrios del sur de Beirut.
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3: Habilitado nuevamente el tránsito en Panamericana, las grúas de Ausol removieron el camión que esta tarde casi cae al vacío desde el alto del ramal Escobar hacia la ruta 27, liberado el kilómetro 40 en la zona de Garín, en sentido hacia el norte. Ya se agilizó completamente la marcha, también está habilitado el cruce bajo autopista por la ruta 27. En tanto, operativo de bomberos en la zona del Congreso, frente al Palacio Legislativo, está cortada completamente la avenida Entre Ríos a la altura de Hipólito Yrigoyen. Desde Control de Tránsito, J. Leonetti.
1: Cuando son las 19:04 en Buenos Aires, el cielo está cubierto, temperatura 15 grados 6 décimas, humedad 71%.
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2: Si hablamos de altura, el récord absoluto en un Mundial lo tiene un defensor. Federico Facio, 1,99 m. Facio fue llevado al Mundial de Rusia 2018 para hacer la muralla aérea del equipo. Es oficialmente el jugador más alto que se haya puesto la camiseta argentina en la historia de las Copas del Mundo. Verlo al lado de otros compañeros era casi una imagen de otra disciplina. Curiosamente, Argentina siempre fue un equipo de bajitos y habilidosos, pero de vez en cuando necesitamos una torre para mirar a todos desde arriba.
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0: tardes, bienvenidos a Solo por Deporte. Estamos en Radio Splendid AM 990. Son las 7 de la tarde, 7 minutos. Ya es de noche, desde tempranito, como siempre en esta época. Martes, hoy un programa cortito porque tenemos transmisión de Radio Splendid entre el partido por Copa Argentina. Van a jugar Huracán contra Barracas en la cancha de Arsenal. Va a ser transmisión de Radio Splendid, pero la primera hora vamos a arrancar hablando. Tenemos mucho para la segunda hora. Nos vamos a ir vamos a entrar al programa a las 20:45, pero vamos a hablar de las listas, de las dos o tres listas que va teniendo la selección argentina en cuanto a los jugadores que están bien, que están en condiciones ya de empezar, los que están tocaditos, los que se están recuperando, los que están en dudas incluso de volverse y los que están con posibilidades de meterse en la lista, agregando a los 26. Lo vamos a ir hablando en la segunda hora. Habló Malaspina, enojadísimo con Chiquito Romero. Habló sobre la posibilidad de que le quiten al director técnico. Todo eso lo vamos a ir desarrollando en la segunda hora. La primera hora hablamos de turf, hablamos de carreras de caballos, que es una actividad que me encanta. Y hoy tuvimos, les cuento, carreras en el Hipódromo de La Plata, donde se corrió el clásico Raúl Aristegui, Grupo 2, 1.500 metros. Una carrera para potrancas de 2 años, que por ejemplo la ganaron yeguas como Seresta, una gran yegua que entrenaba Osvaldo Dávila, ganadora de doble ganadora de Grupo 1 en San Isidro, en La Plata también, que la ganó la Benoit, la yegua del 3J, que también después creo que ganó la polla de potrancas en el Hipódromo de Palermo. Y en esta ocasión, hoy, se corrió la carrera el clásico Raúl Aristegui, que ganó Siesta, la yegua que entrena Marcelo Sueldo, otra más para Marcelo Sueldo, otra más para Gonzalo Borda. Llevan ya 30 y pico de carreras ganadas con caballos de potrillos de 2 años, lo que es totalmente un mérito y me da pie para hablar con nuestro primer entrevistado de hoy, porque es una parte fundamental para que los potrillos lleguen bien al debut, porque tienen que aprender. Los potrillos nacen con un talento, después se orientan, se guían para que lleguen a su potencial. Pero también hoy, un día como hoy, hace, ahora me va a decir él cuántos años, debutaba como jockey, luego se hizo entrenador, ahora nos va a contar por qué tuvo que dejar de correr. Estamos en comunicación con Héctor Santos. ¿Cómo estás, Héctor?
1: Hola, Pablo, ¿cómo estás? Buenas tardes. Muchísimas gracias por tu entrevista y también un saludo a los compañeros tuyos del programa.
0: Gracias, Héctor, gracias por estar. Arranquemos por el motivo que te llamé a la mañana. Subiste en tus redes una foto que incluso, como somos buenos, pusimos en el graf, para los que nos siguen por YouTube, pusimos Héctor Santos, pusimos una foto tuya corriendo, casi la foto de la comunión, bien de pibe, con una chaquetilla gris. Ahora contame, ¿cuál es esa chaquetilla? Una chaquetilla gris con alamares y estás entrando con un caballo que ganó. Un día como hoy debutabas como aprendiz.
1: Sí, totalmente, Pablo. Justo hoy se cumplen 53 años del debut. El debut oficial realmente mío, porque yo ya había corrido en la calle, tenía experiencia en las cuadreras. Inclusive cuando se hace en Capitán Sarmiento la capital del turf, como se denomina la capital,
0: sí, señor,
1: del turf, fue todo un evento bastante importante en el cual se invitaron a profesionales de Palermo y San Isidro y se hizo un programa, yo no me recuerdo, pero unas 5 carreras. Yo sé, lo que sí recuerdo es que gané una, que fue mi primera carrera, digamos, extraoficial. Claro, y 3 segundos, perdí el clásico que me ganó un caballo de Salvati con Jaime Mantilla.
0: Salvati.
1: Sí, claro, porque iban todos cuidadores y yo que de Palermo y San Isidro y La Plata, ¿no? Uh-huh. Bueno, profesionales, ¿no? Y se hizo como, digamos, un día emblemático como para poder decir que Capitán Sarmiento se coronaba como la capital del turf.
0: Claro.
1: Y bueno, y el debut después oficial mío en Palermo fue justamente hace 53 años con una yegua de un cuidador que se llamaba Torga, una carrera de perdedores, bueno, como generalmente se acostumbraba en esa época a hacer la carrera de aprendices debutantes, ¿viste? Que era, en esa época estaba el maestro de la escuela Alejandro Luiger.
0: Claro.
1: Y el gran Juan Araya, que, bueno, Jocaso.
0: Jocaso, el chileno.
1: Chileno, familia de Jokic, inclusive creo que...
0: El padre de Jorge Caro, claro. Que
1: el abuelo, creo que.
0: El abuelo, que después se transformó en profesor y director de la escuela de aprendices, hoy es starter. Bueno, y en el medio un gran jockey ganador de innumerables clásicos de grupo.
1: Sí,
0: una Jorge Sandro Caro Araya.
1: Sí, una equitación de primera, como todos los jockeys chilenos de la época, ¿viste? Eso es una cosa que se caracterizaba mucho y se mantenía mucho, digamos. Era como algo, ¿viste?, medio sublime, ¿no? Heredar ese tipo de equitación. Uh-huh. Que bueno, fue cambiando con el tiempo y bueno, es lógico, ¿no? Como cambia todo. Yo no quiero comparar, pero bueno, sí, en esa época había grandes maestros.
0: Había grandes maestros. Contame cómo fue el día del debut.
1: Y te imaginas que yo, mirá, Pablo, yo...
0: ¿Tenías cuántos años?
1: Yo debuto a los 15 justito, porque cuando arrancamos...
0: ¿A los 15 años en el hipódromo de Palermo?
1: Claro, yo cumplo años un 29 de mayo, hace dos tres días, y me acuerdo que me llama don Alejandro Luiger, que era el director de la escuela, había 21 chicos para salir. Y me acuerdo que me llama en marzo, cuando entro a la escuela, me dice, me quería hablar conmigo, me llama a la dirección, digamos, no te tuteaban, obviamente, en esa época el profesor, el señor mayor, aunque seas un chico, no te tuteaba. Y me dice...
0: ¿Y vos menos a ellos?
1: No, para mí, y que eran próceres, claro. Para mí eran próceres que me estaban dando su... Yo igual, te digo, realmente mi verdadero maestro... que fue un jockey venezolano, que fue un fenómeno, que fue Justo Torres Benítez.
0: Claro, bueno, el yerno del profesor Salvati.
1: Exactamente, uno de los, sí, exactamente, sí. El yerno. Muy buen jockey, aparte, bueno, conmigo era como un, para mí era como un hermano. Pero bueno, vuelvo a la historia, me llama, me convoca, o sea, empiezan ese año, en marzo, como las clases del colegio,
0: sí.
1: Y me llama don Alejandro y me dice, bueno, mide. Dice, yo este año voy a alargar una camada, ya estoy por alargar una camada a mitad de año, en junio, no me dijo la fecha, me dijo de 21 aprendices, me dice. Y yo temblaba porque yo sabía que iba a ser pesado, Pablo. O sea, la característica mía era, yo era muy chico, debutó a los 15 con 40 kilos y medio. Pero yo sabía que en poco tiempo iba a pegar un estirón y los kilos me iban a pesar. Entonces, perder un año para mí era... perder prácticamente la mayor parte de mi corta campaña que podía hacer como jockey.
0: Claro.
1: Me acuerdo que don Alejandro me dice, mire, voy a sacar una camada de 21 aprendices, pero la voy a sacar el 2 de junio, me acuerdo que dijo, porque usted cumple años el 29. Y en esa época los jockeys aprendices podían debutar a los 15.
0: Claro, es verdad.
1: A los 15. Entonces yo imagínate que espere la camada de 21 jockeys, de 21 aprendices para que me dé la oportunidad, se lo agradecí y se lo agradeceré mientras viva, porque...
0: Si no, no hubieras podido correr, claro.
1: Y no, iba a correr mucho menos, ¿viste? Yo corrí 3 años y medio y hay gente que todavía se acuerda, Dios gracias, y me cuenta. Y yo, el Tour, te digo, hay gente del Tour que es invalorable, ¿no?, de historia del Tour, y recuerdan cosas que uno no lo puede creer. La cuestión que, bueno, tuve la suerte de poder debutar con todos y en esa camada, ya te digo... salieron jockeys de primerísimo nivel para la época y para competir con los grandes del momento, ¿no? Que por ejemplo, Juan Jarkovski, Pablo Sajian, Hugo Constantino, bueno, Ferreira, que fue un gran jockey, pero...
0: Alejandro Ferreira, sí.
1: No, Ricardo.
0: Ricardo, el negro, claro.
1: El negro, un yocazo y aparte re jinete. Pero bueno, Luisito Zamora, y de eso Alfredo Gaitán Dacier.
0: Vale, estás nombrando tipos, por ejemplo, a ver, Luis Alzamora, el jockey del Serrano, claro. ganó una de las últimas triple corona. Gaitán Dacier quizás no fue tan bueno como jockey, pero como entrenador, 6 Pellegrini.
1: Claro. Sí.
0: El negro Ferreira, le daban todos los caballos complicados y los hacía andar. Era un fenómeno.
1: Sí, fenómeno. Bueno, Pablo, que sabemos lo que fue, Juan Jarkovski, otro monstruo.
0: El ruso sí. Podría haber ganado todas las carreras que hubiera querido. Un jockey de lujo.
1: Lujo, Pablo, otro jockey de lujo. Huguito Constantino, bueno, imagínate que...
0: Jockey de Julio Pena.
1: Julio Pena. Bueno, mira cómo era esto antes, Pablo. Cuando yo empiezo a poder, voy a la escuela de aprendices, entro a los 12, en marzo.
0: ¿12 años?
1: 12, cumplía los 13 y me toma Luiger, ¿viste? Porque yo ya corría en la calle y se sabía, ¿viste? Se hablaba y bueno, sabían que... tenía la suerte de poder estar en el estudio de mi viejo, y después cuando empiezo a trabajar me voy montado a los caballos de Julio Pena, un año y medio. Imagínate trabajar al lado de Cosenza, de ese tipo de jockey, y con mi viejo también, viste, partidas a la par, que yo, con Justo Torres, con Eduardo Jara, bueno, todo jockey de primer nivel. José Arriagada, que era un jockey chileno, muy buen jockey chileno, que era galopador, pero era un jockey que tenía muchos recursos, bueno, y uno fue aprendiendo de todos ellos, viste, y ellos en la escuela te daban el permiso para montar a cualquier cuidador cuando vos ya tenías cierta experiencia. Yo entré en marzo y don Alejandro enseguida me dio para montar primero a mi papá, porque yo no podía entrar a la cancha con 14 claro. años, tenía que tener la libreta de variador. O sea, yo empecé a montar en la cancha antes que la libreta de variador, que la saqué a los 14. Y ahí ya podías entrar bien sin problema, pero bueno, yo entraba por la escuela. Y enseguida empiezo a montar, y bueno, le monté un año y medio a don Julio Pena. Después, bueno, le tuve la suerte de correrle a algunos caballos, le corrí a don Juan Lapistoy, Tomás Arana. Tuve la oportunidad de
0: correr. ¿Y cuántos años alcanzaste a correr, Héctor?
1: No, corrí poquito porque yo me puse pesado muy pronto. Yo habré corrido...
0: ¿Pesado, para el que no conoce, estamos hablando de cuánto?
1: Y mi peso, mira, al final yo debuto con 40 kilos y medio, reales. Y es más, la primera carrera que gano, la gano con una yegua que fue una pinga, que llamó Fémina, que era de don Sergio, la cuidaba don Sergio Lema, y el capataz de don Sergio en ese momento era nada más ni nada menos que Juan
0: Esteban Bianchi.
1: Claro, y don Juan era capataz de ese estudio, de esa yegua. Así que imagínate los maestros, ¿no? Y bueno, me acuerdo que yo le corro una yegua... No, le estaba montando a don Julio en esa mañana, y me llama de la cuarta, me llama a don Sergio. Yo pensé que estaba llamando a otro, porque yo todavía no había ganado mi primera carrera, te puedes imaginar, y que llame don Sergio a donde estábamos todos los jockeys montándole a don Julio, Pena, y me llamaba a mí. Él paraba en la cuarta, como después hizo toda la vida don Juan Bianchi. Bueno, voy a verlo a don Sergio y me dice si tenía monta en un handicap. Digo, no, va de 48 kilos, me dice, menos 3, 45, me dice. Si no me hace 45, me hace 46, se la doy. Digo, no, le hago 45, y le hice 45, 45 kilos.
0: 45 kilos, claro.
1: Claro. Bueno, la lleva a correr, imagínate que en un handicap, una lleva de 48 kilos, no era muy, como dice el dicho.
0: No era muy común. Pues,
1: claro, kilos o medallas, viste, si iba de 48, mucha chance no tenía.
0: No tenía.
1: Con decirte que tengo una anécdota que es linda para contarla, total. Y corrían, me acuerdo, 6 yeguas. Viene adelante la yegua, me la manda a correr con 45 kilos, 1008 en Palermo. De punta, de adelante, viste, don Sergio. Y
0: siempre corriendo adelante, aprovechando que iba livianita.
1: Que iba livianita, sí. Viste. Pero bueno, era limitada la yegua. Y me acuerdo que corría una yunta de Pena, que la corría una, la corría Oreste Cosense, y la otra Gabriel Desbar, que era aprendiz. Y después corrían, bueno, 2 yeguas más. Y una de don Juan, de Víctor Reveriego, la corría Justo Torres, que era mi maestro, ¿viste? Entonces, bueno, cuando me empiezan a pasar en la entrada al derecho, me pasa una, me pasa otra, me pasa otra, yo las contaba, ¿viste? No quería entrar último para mi propio. Y en eso faltarían 100 metros para la red, y lo miro a Justo Torres, y era mi maestro, y me salió del alma, decirle, Justo, no me gané.
0: No me gané, ¿qué?
1: El quinto puesto, ¿viste? Y se quedó quieto, creo yo, ¿no? Porque no lo puedo decir realmente, pero me dejó de entrar quinto.
0: Te dejó entrar quinto.
1: Sí, la cuestión que viene don Sergio al cuarto de los jockeys, porque así era antes, ¿viste? Después de la carrera el entrenador iba al cuarto de los jockeys y hablaba con el jockey, combinaban ideas, vos le decías lo que había sentido en la carrera, y después, bueno, era un equipo como fue siempre, pero un poquito con tiempos más laxos, ¿viste? Uh-huh. Y me acuerdo que yo, bueno, me estaba lavando la cara y aparece don Sergio, le comento de la carrera, y me dice, mañana venga, le digo, no sé, yo me disculpo, como que la llevo entre cuarta, como que me dice que estaba que corra mejor, y él me dice, no se haga problema, mañana venga a montarme, que le voy a hacer montar la yegua, que usted va a ganar su primer carrera. Así me dijo, o sea que me venía bichando.
0: Me venía claro.
1: Claro, ¿viste? Y yo le montaba en julio a ese horario, ¿viste? Un año y medio le monté antes de empezar a correr. Y bueno, y yo tenía que optar, ¿viste? Y al otro día me fui a montar a don Sergio y me la hizo montar a Fémina, una hija de Missen Mast y Bonica.
0: Missen Mast, un gran...
1: Missen, era 4 años perdedora, pero era una yegua clásica. Lo que pasa es que de Potranca era del estud don Ito.
0: Sí.
1: Y había tenido una lesión, una fisura en la caña de Potranca. La llevaron al campo como un año y cuando volvió era una máquina la yegua. Corre una categoría que era excluyente. Claro, yo imagínate, yo en ese momento estaba corriendo 2 yeguas de mi viejo en la categoría que eran como un Fiat 600.
0: Claro.
1: Cuando la monta fémina era un...
0: Era un Ferrari.
1: Bueno, una Ferrari, claro.
0: Contame, Héctor, bueno, estuviste un paso cortito como jockey, y después te transformaste en entrenador.
1: Sí, después del peso, yo en el 76 dejo de correr, me voy a Estados Unidos, de galopador, porque siempre fue mi idea ir. Vuelvo en tiempo corto, porque mi viejo tuvo una suspensión y tenía 3 estudios y qué sé yo. Y bueno, al final me pongo a cuidar en el 78, y bastante suerte siempre, con poquitos caballos, ganamos muchas carreras. Justamente, mira, ayer se cumple el aniversario de un capataz que yo tuve, que para mí era la mano derecha absoluta mía. Yo igual siempre cuidé muy poquitos caballos, Pablo. Yo cuidé 8, 7, 9, y hemos tenido mucha suerte. Hemos sacado caballos clásicos, yeguas clásicas como Full Moon, una yegua aparte del Comalal.
0: Sí, yeguas, claro.
1: Madre y abuela de grandes yeguas, ha dado, sobre todo en yeguas. Después, bueno, Pirate Prince, que corrió, ganó 7, corrió el Rocha, Fred Augusto, que ganó 5 en la milla, ganó clásicos de grupo, un montón. Y siempre con poquitos caballos, ¿viste? Nunca me gustó abarcar muchos. Yo un poco sigo realmente la cuida por haber dejado de correr, porque realmente el que nace jockey, muere jockey.
0: Eso lo hablamos permanentemente con los ex-jockey, ¿no? Siguen sí. Hablando como jockey.
1: Sí, sí, sí. Yo, imagínate que yo dejé de correr hace 50 años y sueño que corro.
0: Claro.
1: Puedes imaginar. Y transité por el entrenamiento, vuelvo a repetir, con suerte, no me quejo. Y después, bueno, mi etapa de venirme al campo, me ocupé ya de hacer todo, de empezar a conocer el ciclo completo del caballo.
0: De hacer los primeros palotes, ¿no? De lo que es el pre-training, que es un poco lo que decía yo al principio de cuando te estaba presentando. ¿Cuán importante es la enseñanza a los potrillos, ¿no? Que es precisamente lo que haces hoy vos. Haces pre-training, preparás a los potrillos para que los lleven otros entrenadores y hagan una campaña.
1: Claro, y lo que te enseñan ellos, ¿no? Más que nosotros. Realmente son maestros ellos. Y yo después, por suerte, en el campo empecé a profundizar más y hice el ciclo completo. O sea, servicio, preñez, nacimiento, cría, el destete, el yearling, y llegar a los 2 años, doma y pre-training, y bueno, después ir al hipódromo, ¿no?
0: Desde, claro.
1: Y después, sí, o sea, te digo que eso fue una, para mí fue un, yo me fui en el campo en el 91, y la mayor experiencia mía que tengo es en el campo, con el caballo. O sea, yo realmente me siento, ¿no?, que soy una persona ecuestre. No me quiero calificar, o sea, soy de alma jockey, pero soy ecuestre, realmente, ¿viste? Porque uno ya después un poquito a veces deja de lado la competencia y brinda todo lo que más puede para el caballo.
0: Un servicio, pero porque siempre está... Yo siempre pregunto lo mismo, sobre todo se lo preguntaba a Pablo Ciocarelli, que hace un trabajo parecido, bueno, al mismo trabajo que haces vos, y a tantas otras personas con las que hablé. ¿Podrías haber hecho otra cosa que no sea al lado de los caballos?
1: No, yo... Mirá, Pablo, como bueno, vos sos hijo de cuidador, que yo, que ha sido tu papá, tu hermano entrenador, vos entrenador. Yo creo que no, que los que nacemos, yo soy tercera generación de entrenador, y nací en un estud, y yo nací, está bien, puede no gustarte, no lo digo que no, eso puede ser.
0: No, seguro.
1: Pero la pasión, viste, ya se nace, y yo me acuerdo el primer día que monté un caballo, a los 4 o 5 años, que era un pony, que me acuerdo que agachó la cabeza a comer pasto y se me parecía que se me terminaba el mundo, y ahí es donde me abrió el mundo, ¿viste? Porque
0: claro,
1: fue la intriga más grande que pude tener, y bueno, a partir de ahí, ser obsesivo del caballo, ¿viste? O sea, traté de hacer siempre lo mejor que pude. Cuando fui yo que tuve la suerte y me di el gusto de hacerlo, porque sabía que iba a ser poco tiempo, a la par estudiaba, ¿viste? Después, bueno, empecé a estudiar veterinaria, imagínate, yo con los kilos rebajándote, que rebajarte es muy...
0: Sacarte kilos y estar, sí, claro.
1: Es muy sacrificado.
0: Estar por debajo de tu peso normal, sin fuerza, deshidratado, sí, con la presión baja.
1: Sí, yo me llegué a sacar para correr un caballo que ganó, me acuerdo, un caballo que se llamaba Map Blucho, mi viejo, que debuta ese día Langford, un caballo bueno que tuvo Merly. Uh-huh. y en la de perdido debutante, o sea, era el debutante, pero 3 años. El mío había corrido una, creo que había debutado, y era la segunda, y le gana Langford, entra tercero Langford. El mío un caballo bueno, pero después se tuvo un problema en la rodilla. Y yo para ese caballo me saqué 6 kilos.
0: Claro, no, es imposible.
1: Imposible, ¿viste? Entonces, llegó un momento que aparte empezaba a perder timing, primero, porque empezaba a correr menos.
0: Es que la cabeza piensa una cosa y tu cuerpo no responde, entonces...
1: Y no, yo cuando... mira, siempre digo lo mismo y se lo digo al turco, ¿viste? Que el turco...
0: El turco Sajian.
1: Yo ya, ¿viste? Al final, nunca me había pasado igual. Ya al final, cuando cruzaba la raya, medio me mareaba un poquito y ya, ¿viste? Me estaba dando un poco de...
0: ¿Ibas en contra de tu
1: claro,
0: salud?
1: Claro, y lo que más me dio el pantallazo final, me acuerdo que un día defino un cuarto puesto y se me mete por dentro el turco pegando y moviendo, y yo sentía los chilos del turco, y yo lo que deseaba era llegar a la raya porque ya estaba...
0: Para. Te hago la última porque estamos sobre la hora de las noticias. ¿Qué te dio la actividad? ¿Qué te dieron los caballos? La última, cortita, estamos sobre la hora de las noticias.
1: Todo me dio, Pablo, todo me dio. Me dio enseñanza, me dio todo.

0: yo soy defensor del bienestar animal, ¿viste? Y sobre todo del caballo, ¿no? Uh-huh. Y bueno, estoy justamente en ese, en eso ahora, con el tema de, ¿viste? Me consultan, me gusta ayudar a la gente para que el caballo tenga un bienestar y darle al caballo la oportunidad de una mejor vida en un mundo de humanos, ¿viste?
1: Exactamente. Así Héctor, que, bueno. Héctor Santos, has hecho de todo, pero siempre jockey. Muchísimas.
0: Siempre.
1: Muchísimas.
0: Muchas gracias, Pablo. Muchísimas gracias a vos.
1: Gracias y a vos. Gracias. Vendemos.
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0: 19:30 minutos en todo el país. Temperatura en la ciudad de Buenos Aires, 14 grados 2 décimas. Humedad 85%. Habló Luis Caputo en el marco del 43º Congreso Anual del Instituto Argentino de Ejecutivos de Finanzas. El ministro de Economía insistió en diferenciar el ajuste que realiza este gobierno de los llevados a cabo por las gestiones anteriores y destacó el respeto a la propiedad privada.
1: Nosotros logramos, digamos, esta estabilidad que hoy hay que cuidar como oro, respetando la propiedad privada. Es decir, no hicimos ninguno de los chanchullos esos que Argentina siempre hizo en el pasado. Y eso vale oro. Y tenemos que realmente verlo mucho, porque por situaciones mucho menores, Argentina hizo todas esas cosas. Habiendo heredado la peor bomba atómica de la historia, este gobierno pudo desactivarla, respetando contratos y respetando la propiedad privada.
0: Reacción dispar de los mercados en esta jornada. El riesgo país bajó hasta los 488 puntos básicos, en tanto que el índice líder de la bolsa local anotó una baja de 0,7% y, medido en dólares, recortó 1,6%. Baja la cantidad de sospechosos de ébola tras realizar los exámenes para detectar el virus con intervención de la Organización Mundial de la Salud. En muchos pacientes se hallaron otras enfermedades. Los casos sospechosos pasaron de 906 a 116 en la República Democrática del Congo. Hora 19:32 minutos, el cielo está parcialmente nublado en Buenos Aires, temperatura 14 grados 2 décimas, humedad 85%.
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0: 19 horas 34 minutos, casi 35. Seguimos en Solo por Deporte. Estamos en Radio Splendid AM990. Y ayer estábamos en el programa y estábamos mirando una carrera que queríamos mirar, como era el clásico Malvinas Argentinas, una carrera de 2.000 metros. No corrían muchos caballos, pero reprisaba uno de los mejores potrillos del año pasado, Blue Price, que había ganado, Blue Caviar, perdón, que había ganado el clásico Martínez, el clásico Casey. Era uno de los favoritos en el clásico, en el Gran Premio Nacional. No corrió lo que esperaban y se fue a descansar. Ayer reapareció y a nuestro entrevistado ahora lo hizo trabajar más de la cuenta. Gustavo Calvente, ¿cómo estás?
1: Hola, Pablo, ¿cómo estás? Buenas noches.
0: ¿Cómo te hicieron trabajar ayer? Parecía, en la anotación, parecía que iba a ser más fácil por lo que era el caballo, pero medio cuerpito y te hicieron transpirar.
1: Sí, la verdad que sí, que bueno, es un caballo que por ahí no me la va a regalar fácil, pero bueno, es un caballo muy manso, no va a ser un caballo que antes de la carrera era una carrera bastante accesible para él, pero reprisaba y es un caballo muy manso que siempre necesita su apareo para exigirse al máximo y bueno, ayer borrándose el favorito le había quedado muy linda, pero bueno, después el caballo de Facundo Coria, Faramón, lo hizo trabajar un poco y demostró guapesa, ¿no?
0: En la mitad del codo parecía que tu caballo venía como medio exigido, que el otro que venía adelante, que venía fácil el de Coria, pero después cuando entraron a galopar se empezó a poner cómodo y ese medio cuerpo parece un poquito más mentiroso, ¿no? De lo que fue en realidad, porque me parece que gana con más solvencia de la que el marcador indica.
1: Sí, la verdad que sí, Pablo, es un caballo, como te dije, muy manso, es un caballo que estaba por ahí necesitando una carrera para ir poniéndose en ritmo, es un caballo muy bueno que lo tenemos en un alto concepto y que fue el favorito en el Nacional, es un caballo que lo tenemos, la verdad, en un concepto altísimo para la carrera de largo aliento y ayer demostró guapesa el caballo en una carrera que no es muy fácil reprisar 2.000 metros y lo hizo muy bien y fueron medio cuerpo, pero el caballo podíamos correr un trecho más que es un
0: no le ganaban.
1: Porque le gusta la guerra, le gusta la lucha, a la mañana también, siempre cuando lo queremos mover le tenemos que poner un caballo a la par y bueno, pero pudo ganar una linda carrera.
0: Te criaste en un stud, tu viejo cuidador, tu hermano jockey como vos, tu viejo jockey también, una que me están debiendo, que le dije tienen que hacer la carrera de los tres Calvente, a convencerlo al viejo mientras pueda, convencerlo a hacer la carrera de los tres Calvente. Me imagino que esta mañana habrás pasado por el stud y si no averiguaste cómo quedó Blue Caviar después de la carrera.
1: No, quedó muy bien, estuvimos conversando con Nico, que el caballo necesitaba esa carrera, quedó muy bien después del esfuerzo de ayer, es un caballo que no siente la verdad... los trabajos, había sentido un poco para el Nacional, por ahí la exigencia de las carreras muy nuevo, porque es un caballo muy grande, y bueno, por eso se le dio el descanso que se le dio, volvió, le faltaba un poco de ritmo, y yo creo que esta carrera de ayer le va a servir para las carreras que vienen de distancia, que son las lindas, ¿no? Las uh-huh. carreras de fondo, tener un caballo como Blue Caviar para esas carreras que vienen, para el proceso selectivo de las carreras de larga distancia, es muy importante.
0: ¿Cómo quedó Colorado del Monte? ¿Va a ir al proceso selectivo, a las carreras del Caminito de la Polla de Potrillos?
1: Mira, Colorado del Monte anda muy bien. Creo que entre Nico y tengo que hablar con él, pero hemos decidido ir a las Estrellas en San Isidro.
0: Ajá.
1: Y bueno, está trabajando muy bien el caballo. Después de la carrera quedó bárbaro. Tienes un caballo con mucha sanidad. Y bueno, encarará la carrera de Estrellas que este año son en San Isidro, así que por ahora la decisión creo que es esa.
0: Va para las Estrellas.
1: Que Nico y el equipo ahí para uh-huh. va a decidir qué camino rumbear.
0: ¿Te dejó mal sabor la carrera esa, la del Montevideo, el distanciamiento?
1: Sí, obviamente, Pablo, que a uno no le gusta que lo baje ni más. A mí es la primera vez que me pasa en toda mi carrera que me hayan sacado un clásico así.
0: De grupo 1, porque es un grupo 1, un distanciamiento...
1: Claro, obviamente.
0: ¿No?
1: Y bueno, me dolió mucho, pero bueno, son cosas que pasan, son carreras. El caballo, a mí me dio mucha pena por el caballo, porque el caballo demostró toda la guapesa en esa carrera y que lo hayan distanciado por un por ahí, por una equivocación mía, me molestó, me dolió y que no le haya podido mantener el invicto. Pero bueno, las cosas se dan por algo y el caballo, lo bueno que quedó bien, quedó muy bien. Y esperemos que después seguramente vendrán cosas mejores.
0: Pasado el tiempo, viste, cuando bajó la espuma y viste la carrera de nuevo, ¿estuvo bien sacada?
1: Para mí no, hasta ahora lo sigo manteniendo, pero bueno, son cosas que pasan, son decisiones que se toman. Para mí estuvo no estuvo correctamente bajado, uh-huh. Pero bueno, son roces de carrera que siempre hay. Y bueno, pero la decisión ya está. Ahora
0: sí, que la saquen del ángulo, ¿no? Claro.
1: Obviamente.
0: Penal cobrado, penal pateado, lo grita otro.
1: A ver, hay que empezar en el futuro y que por algo las cosas pasan.
0: La foto que pusimos en YouTube, para los que nos siguen por YouTube, es una foto tuya festejando en Perú, en esta nueva etapa que te tiene Calvente Viajero. Con la caballeriza Doña Licha, ¿qué otros viajes tenés preparados? ¿Tenés algún calendario ya para otras carreras y otros compromisos en Perú o en Venezuela?
1: Sí, mirá, obviamente, Pablo, se me han abierto puertas, como dijiste vos, de que he ido a viajar al exterior y he tenido la oportunidad de ganar clásicos importantes afuera. Se me abrieron muchas puertas y bueno, ha llamado ahí. El otro día estuve en Paraguay corriendo la primera gema de las potrillos ahí en Paraguay, gané con una potranca invicta, así que hay una oferta para ir a correr todavía a Venezuela y más adelante. Y bueno, Doña Licha ya tiene un par de potrillos que me dijo que me vaya preparando para viajar este año, así que la verdad que hemos abierto un poco el panorama para las carreras internacionales y la verdad que los resultados se dieron y esperemos que se sigan abriendo, ¿no?
0: Gustavo, aparte, además de lo económico, ¿no? Porque cada vez que viajás son contratos, están buenísimos, todo suma. Pero ¿qué te aporta también el hecho de ir a otros países, ver otras hípicas, ver otros estilos de jockeys? ¿Qué te aporta algo? ¿Podés aprender? ¿Podés incorporar? Y si pudiste incorporar, ¿qué cosa ves que te gusta o que tratás de hacer de lo que ves?
1: Bueno, es muy importante, son otras, yo creo que no es acostumbrarme porque cada hípica tiene cosas diferentes, es cuestión de adaptarse. He tenido la oportunidad de ganar en otros países fuera de mi país, que eso es muy importante porque te tenés que adaptar a otra hípica. Y bueno, como lo dijiste vos, hoy en día sirven mucho las carreras estas de afuera para lo económico, que eso es muy importante. Hoy nuestro país no está pasando por su mejor momento en el Tour y bueno, son oportunidades muy buenas para un jockey.
0: ¿Y de los jockeys que vas a ver con los jockeys que corres? ¿Vas a Perú, vas a Chile, vas a Paraguay, vas a Venezuela? ¿Qué hípica te sorprendió? ¿Qué jockey te sorprendió? ¿Qué jockey decís, che, que este es bueno, no lo conocía?
1: Bueno, la verdad que jockeys buenos hay en muchos lados. En Perú hay un montón de jockeys buenos que han triunfado acá en la Argentina, que tengo la relación de estar con ellos cuando viajo. Y bueno, pero a mí me ha sorprendido mucho la hípica venezolana últimamente porque están muy buenos los premios. La hípica está en alza, como digo yo, y está creciendo mucho. Se está llenando con muchos caballos buenos, están comprando muchos caballos en Estados Unidos y cada vez que voy me sorprende el hipódromo, cómo lo tienen, cómo lo mantienen, el estilo de pista, las cosas que hay para un profesional, como digo yo, para nosotros que vivimos de esto, me sorprende cada vez que voy, porque tienen todas las herramientas necesarias para poder realizar la actividad al 100%, eso es algo que tenemos que aprender nosotros de acá y que cada vez que voy trato siempre de copiar cosas nuevas de otros países que le saco lo bueno. Hay cosas malas también, como en todos lados, pero bueno, es bueno adaptarse a distintas hípicas para estar muy bien en internacional, ¿no? Como se dice, cada vez que te llamen para estar a pleno.
0: ¿Te gustaría en algún momento también ir más al norte todavía a correr a Estados Unidos?
1: Bueno, tengo la oferta ahora de que hice buena relación con el propietario del Doña Licha, que pedí ir a correr sus caballos a viajar a Estados Unidos, así que bueno, estamos esperando que salga la oportunidad y bueno, obviamente que yo amo mi país, tengo mis hijos chicos acá, pero bueno, hoy en día tengo el pensamiento abierto para la oferta que se me venga en mi carrera y bueno, cuando salga la oportunidad se evaluará y hoy por hoy estoy disfrutando acá en mi presente con Nico, que estamos con muy buenos caballos y bueno, más adelante de esas cosas se evaluarán, pero obviamente que sí, como todo jockey quisiera correr, no solamente ir a correr un clásico importante, sino estar en la hípica que es la número uno en el mundo, sería buenísimo, ¿no?
0: Y nivel tenés, te falta la puertita, que se abra la puertita, nivel tenés.
1: Sí, obviamente, tenemos experiencia, son oportunidades que hay que aprovecharlas cada vez que voy, por eso cada vez que viajo trato de aprovechar todas las oportunidades, he hecho buenas relaciones en todos los países y eso es muy muy importante para un profesional.
0: Cerca de 1.500 ganadas, 58 carreras de grupo, 2.500 carreras ganadas, 58 carreras de grupo 1. Que se dicen porque fácil, ¿no?
1: Una en Uruguay y otra en Monterrico.
0: Entonces serían 53.
1: ¿Eh?
0: Serían 53.
1: No, 60 grupo 1, digo.
0: 60 grupo 1 con las dos...
1: Las dos del exterior, sí.
0: Claro, la de...
1: La del código.
0: El código en Maroñas y el clásico grupo 1 en Monterrico. Bueno, Gustavo Calvente, como siempre un placer hablar con vos. Muchísimas gracias por estos minutitos en Solo por Deporte.
1: Bueno, muchas gracias, Pablo. Saludos a todos y bueno, a las órdenes cuando gusten.
0: Gracias, Gustavo. Vendemos.
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0: 19 horas 51 minutos, va cayendo gente al baile. Hoy un poquito más temprano va cayendo gente al baile porque tenemos el partido transmisión de Radio Splendid, que por Copa Argentina van a jugar Huracán y Barracas. Y ahora ya tenemos el equipete casi completo. Falta Pato, que los martes y los miércoles se hace la rata, se hace la rabona. Leandro Piazza, ¿cómo estás, Leandro?
1: ¿Cómo estás, Pablo? Buenas noches. Y bueno, como bien decís, hoy un programa más cortito, pero cargado de información. Tenemos actualidad, por supuesto, de la selección argentina, que está desarrollando su segunda práctica en Kansas, en su nueva casa, en lo que va a ser durante la Copa del Mundo.
2: Lindo temporal ayer, ¿eh?
1: Sí, viste, pero bueno, ya están acostumbrados.
2: Se hablaba de tornado. Tornado fue que pasó en Missouri, que está ahí pegadito, pero las ráfagas le pegaron al predio donde está la Argentina.
1: ¿Vos decís que se volaron unas tejas?
2: Hubo un par de chapas, no pudieron...
0: Tornado era el caballo del sol.
2: Soportar el temporal, claro.
1: Sí. Pero bueno, tenemos un...
2: Pasa que Luca no entiende.
0: Que no, si Luca no sabe quién es el zorro, no se tiene que ir en este momento.
2: ¿Sabes
0: quién es
2: el zorro? ¿No?
3: Sí, el zorro. ¿Conoce el bravo zorro ese?
0: Claro, aparece el bravo zorro.
1: Pensé que se iba a decir
2: sí, el zorro. Sí,
0: no,
2: que...
0: no, era más fácil bueno, que conozca el zorro.
3: Yo lo conozco, chico, pero tampoco digo la de piedra. Por favor.
0: El zorro sabe quién es.
3: Sí, el zorro sí, el zorro.
0: Hay Williams, el zorro. Ahí está, bien, escuchá.
2: Afincado en la Argentina.
4: Ya. En su corsé, cuando sale la luna, aparece el bravo zorro.
1: Cultura general.
0: Bueno, a ver, los que éramos pibes, yo miraba el zorro a las 7 de la tarde, era mirar el zorro y te mandaban a dormir.
2: Claro, lo que pasa es que vos, en tu época estaba a las 7 porque era un hitazo del momento, en la mía era el mediodía.
1: No,
2: está bien, pero digo, cuando yo era pibe estaba en el mediodía con Hijitus, venía el zorro y volvía de vuelta al colegio.
1: Mirá vos, pero vos sabés que el zorro sigue en...
2: En la época de él estaba en el... En la época de él estaba en el prime time el zorro, ¿no? Era como...
0: Bueno, no, me parece que en la época mía ya el zorro era viejo. O sea, no. Ya
2: estamos hablando... No sé si era viejo la palabra,
0: no era como
2: estreno,
0: ahora,
2: pero digo...
0: ¿Les digo una cosa?
2: Sí.
0: La otra vez me digo, voy a mirar, porque el zorro está en la plataforma de Disney, voy a mirar el primer capítulo.
2: Mirá.
0: Busqué el primer capítulo y miré el primer. Está buenísimo.
2: ¿Y estaba el Capitán Monasterio?
0: No, el primer capítulo no estaba.
2: No estaba el Capitán Monasterio.
0: No, el primer capítulo, el zorro era un bombiván, un tipo que volvía de España para California. Era un experto espadachín con todos sus trofeos y qué sé yo. Y el Bernardo, que no era sordo, pero era mudo, le dice que se haga.
2: No, Dolobu no era.
0: No, boludo no era. Y ahí es donde tira por la borda, tira los trofeos, tira todo y se transforma en el Diego de la Vega, el lector y...
2: ¿Y García estaba? Todo. ¿Estaba ya en el primer capítulo?
0: No, tampoco, boludo, estaban en el barco.
2: No, pero digo, ¿no llegó al final del capítulo?
0: No entiendo nada, estaban en un barco.
2: Pero no, cuando no llegó, no llega en el primer capítulo, se la pasa en el barco, el tipo que llega, un bajón.
0: Bueno, lo ve al padre. ¿Por qué estamos hablando del zorro?
2: No sé, sos vos, que te encanta.
1: Del tornado en Kansas a...
2: El caballo fue...
0: La culpa de todo la tiene Luquita Castiglioni. ¿Cómo estás, Luca?
3: Todo bien, todo tranquilo. Actualizando novedades.
1: ¿Se aburrió, Luca? Ya estaba jugando otra cosa.
3: No, por favor.
0: Estaba buscando el andador para nosotros acá.
3: No, yendo al tema. No me distraigan, por favor, no me distraigan. Yendo al tema, hablamos de Boca. Vamos a hablar muchas novedades. Datos históricos del Mundial de cara a la previa, que quedan 9 días, no queda nada.
0: Nada queda, ¿eh?
3: Cortito.
0: Como pata de chancho. ¿Cómo andas, Franquito?
2: ¿Cómo estás, Pablo? Bueno, a ver, esta semana tiene algunos lesionados, la selección, hay un poquito de incertidumbre. Lo que se dice es que para el primer partido todos van a estar con el alta médica. El alta médica la van a tener. El tema es que no van a estar... para poder jugar el primer partido. Pero bueno, el alta va a estar.
1: La primera buena noticia llegó en el día de hoy, porque
0: ver,
1: que ya tiene el alta médica.
0: Quiero buenas noticias.
1: Es Cuti Romero.
0: Bien.
1: Si bien no hizo fútbol, ya está a disposición de Scaloni y va a empezar a entrenar a la par de sus compañeros.
0: Bueno, vos sabés que a mí me llegó un dato que hizo una... que participó de la práctica de fútbol muy poquitito, unos poquitos minutos, y ojo... que tiene muchísimas chances de estar en el debut.
1: Sí, recordemos que pasaron 50 días desde su lesión y estaba en la etapa final de la recuperación. Y bueno, es una muy buena para el plantel, porque ya Lionel Scaloni lo tiene lo tiene a disposición y seguramente estos entrenamientos que va a haber previo al amistoso del sábado y posterior le van a venir muy bien para ponerse a punto. Recordemos que Argentina juega el día sábado a las 9 de la noche de nuestro país contra Honduras. Y Scaloni ya paró un primer ensayo donde hizo un mix de titulares, llamamos titulares y suplentes. Si quieren lo compartimos.
0: ¿Tenés un primer once?
1: Sí, vos sabés que había una duda porque se decía, ¿le dará más minutos a Musso o jugará Rulli? Bueno, finalmente el ex estudiante Jerónimo Rulli estuvo en el arco, en la línea de cuatro, Nicolás Capaldo.
0: Va a ser Rulli el arquero del primer partido, ¿no?
1: Y posiblemente, si Dibu no está para el debut.
2: A mí me parece una decisión acertada que le dé minutos al
1: que vaya a jugar,
2: al arquero,
1: si Dibu no llega
2: a jugar, y sí.
3: Sí, justo eso, saliendo del entrenamiento, le preguntaba si llegaba al partido, dijo un indicio como llego. Así como indirecta.
2: ¿Quién? ¿Dibu?
3: Sí.
2: Así Dibu. Porque estaba con el yeso, tío. O sea, sí. Bueno, tiene este y este los
3: bueno,
2: tiene.
3: Bueno, sí, bueno, che. Igual yo no me olvido, lo estoy pensando todos los días, que dijiste que Paredes se puede bajar de la convocatoria en el día de ayer.
0: Sí, está ofendido.
3: Yo lo voy a...
2: Escuchalo. No, pero vos decís que se puede bajar,
1: y
2: no.
1: El dedito.
2: Que se puede bajar, no, porque pareciera que se va a bajar Paredes.
0: ¿Va a venir con un hacha? ¿Va a venir con un hacha?
2: No, pero... Pero pará, está descartada. Cuando vos me digas hay un 0% de posibilidades que Paredes no pueda bajarse de la lista, no lo puedan bajar por lesión, ahí te la compro. ¿Hay 0%? Para mí no.
1: Por ahora no se habla del tema, está bajo 7 llaves y se está recuperando. Bueno, dijimos Rulli en el arco para el sábado. La línea de 4, Nicolás Capaldo, en principio es el que tiene... entre él y el otro delantero que era... ¿Cuál era el otro?
2: ¿Cómo delantero?
1: Perdón, el otro
2: Giai,
1: lateral.
2: Derecho, Giai.
1: Bueno, en este caso va a jugar Capaldo, veremos si...
2: Yo creo que en el entretiempo o en el otro amistoso va a jugar Giai.
1: Seguramente.
0: ¿Los dos centrales?
1: Nico Otamendi y Licha Martínez, y en el lateral izquierdo Nicolás Tagliafico. La mitad de cancha, Rodrigo De Paul, Enzo y Alexis... Y por... sería un 4-3-3. Sí. Porque después jugaría Giuliano Simeone, el Toro Martínez y Thiago Almada. Yo creo que Thiago Almada, con el equipo en ataque, va a jugar un poquito más suelto atrás de los delanteros.
2: Que para mí Thiago Almada en algún momento se va a tirar un poquito para el medio para tratar de enganchar y dejarle el carril libre izquierdo a quién dijiste que estaba, perdón.
0: Se están olvidando de uno, sí.
1: Bueno, pero el capitán está, para los amistosos está
2: descartado. Sí, no lo van a arriesgar.
1: Perdóname, vos que me...
2: No, que se tira Thiago Almada para enganchar para adentro y le deja el carril izquierdo libre a quien estaba.
1: Y puede ser
2: Tagliafico.
1: Tagliafico.
2: O Alexis,
1: sí,
2: claro.
1: Exacto. O a veces Enzo, cuando... Porque en realidad...
2: Rotan un poco también.
1: Exactamente.
2: En el medio,
1: ¿eh? No juegan con posiciones fijas y dependiendo... Y además me imagino que va a ser un partido donde Argentina... va a tener mucho la pelota, va a disponer también del campo, de jugar en el campo rival y va a tener que...
2: Me gustaría también
1: que generar
2: ver
1: espacios para avanzar, para progresar en ataque.
2: Ver al Colo Barco, me gustaría verlo
1: bueno,
2: un rato.
1: En principio arranca con estos 11, yo creo que va a cambiar porque tiene que probar variantes, opciones y esquemas.
3: A mí me gustaría Nico Paz igual, verlo. Ya
1: también.
3: Entra. Aunque ya lo hemos visto varios partidos, pero...
1: Ya, obviamente que ya está recuperado de su golpe en la rodilla, pero bueno, en principio, estos son los 11 que va a poner en este ensayo Scaloni para el día sábado. Veremos si mañana hay más cambios.
0: Cuando volvamos de las noticias, le voy a dar el parte de último minuto de todos los jugadores de la selección argentina.
1: Bueno, tenés data.
0: Sí, tengo data. Tengo
2: fresca y crocante.
0: Lío. Tranquilo.
5: Sala de urgencia.
0: 20 horas clavaditas, horas de noticias en Radio Splendid, la voz de Gabriel Laizola.
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0: Hora 21 minutos, temperatura en Buenos Aires 14 grados, 2 décimas, humedad 85%. Habló Javier Milei en el marco del 43º Congreso Anual del Instituto Argentino de Ejecutivos de Finanzas. El presidente defendió lo actuado en materia de baja de la inflación y reiteró su acusación de intento de golpe de Estado por parte de la oposición.
1: Hoy la inflación retorna a su sendero descendente como consecuencia de todo el trabajo previo que habíamos hecho. Es decir, todo sucedió debido a los fundamentos sólidos del programa que les expliqué el año pasado. Porque si no hubiéramos hecho el ajuste más grande de la historia, pagando la deuda al contado y recapitalizando el Banco Central, hoy la historia sería otra. Y todo esto lo logramos sin una confiscación, sin un plan Bonex, sin devaluar, sin violentar los derechos de propiedad privada y recomponiendo tarifas. Pero nos empeñamos en cuidar tanto las cuentas públicas por un motivo concreto. Sabían lo que teníamos enfrente, sabíamos que intentarían todo para volver al poder, pero fallaron.
0: En tanto crece la crisis en La Libertad Avanza, Patricia Bullrich ofreció la renuncia como jefa de bancada en el Senado y se complica en esa Cámara la aprobación de pliegos de designación de jueces. El episodio forma parte de las crecientes diferencias sobre el retiro de apoyo para María Verónica Micheli, postulante a un cargo en un tribunal de La Plata y cuyo nombramiento fue dejado sin efecto por el Ejecutivo. Caso Agostina comenzó en estos momentos una conferencia de prensa brindada por Gabriel Vega, el padre de la adolescente asesinada en Córdoba. El encuentro está convocado por el estudio jurídico que lo representa y se espera que Vega se refiera a detalles de la investigación y a los últimos avances en la causa. Hora 23 minutos, el cielo está parcialmente nublado en Buenos Aires, temperatura 14 grados, 2 décimas, humedad 85%.
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0: 20:04, seguimos en Solo por Deporte. Estamos en Red Espléndida M990, nos vamos metiendo en modo mundial. ¿Cuántos días faltan, Luca?
1: Nueve.
0: Nueve días.
1: Yo ya lo tengo así, ¿eh? ¿Están preparados para sus cábalas o se va a repetir? Yo pregunto desde la inocencia, ¿no? Pero...
2: Tenía pensado, pero es un montón de laburo. No sé
0: yo
2: si la voy
0: no,
2: a repetir.
0: Yo no recuerdo, a ver, el primer partido lo vi con mis viejos, el segundo... estaban los dos más chicos. No, el primero vi con mis dos hijos varones. Y perdió Argentina.
2: Yo también lo vi con mi pibe, sí. Y me dijo, Mufa, no lo veo más.
0: Nunca
2: común
0: más.
2: Lo fue, sí, a ver todo lo de la madre y salimos campeones.
0: Y después, sí, toda la fase de grupos la vi en el hipódromo de Palermo y en el casino. Hay unas pantallas espectaculares para ir a verlo. Y ahí, bueno, ahí vi la final también.
1: Yo cambié porque yo lo tuve que relatar. Y bueno, decidí verlo con tres amigos y listo, cambié. Y listo.
3: Bueno, ya veremos. Está bien.
0: Bueno, relatalo este también, que es la final. Relata todo.
1: El primer partido relaté igual, no la final.
0: Ah, bueno, listo, ya sabemos entonces. Claro,
2: te veo con un micrófono y al partido sí te lo saco de un cachetazo.
1: Vos entendés 7 de la mañana relatando.
0: Ay, no. Bueno, les cuento. Algo que ya habías dicho de los lesionados. Sí. Las buenas noticias son dos de jugadores que estaban lesionados, que estaban tocados. En ese caso de Cuti Romero, que ya está a la par de sus compañeros y ya hizo unos minutitos de fútbol. Julián Álvarez está a la par de sus compañeros. Ya el problema del tobillo que lo dejó afuera de los últimos compromisos ya es historia total. Molina, que sufrió un desgarro en las últimas fechas jugando con su equipo, con el Atlético de Madrid, está a 2-3 días de recibir el alta.
2: Sí, por suerte fue un desgarro grado 1, ¿no?
0: Sí.
2: Que tiene entre 21 y 25
0: días. Y tuvo tiempo
2: días
0: suficiente, que está a 2-3 días de recibir el alta y la recibiría a 10 días, a 8... No, a ver, estamos a 6 días del Mundial, ¿no? Del debut. Sí. Obviamente no creo que no va a jugar los amistosos, pero...
3: Tal vez el segundo
0: partido.
2: No, igual salgo un segundito de Argentina porque me diste un pie nada más, pero para comentarlo, vieron lo de Arrascaeta hoy, bueno, justamente hablando de desgarros, lamentablemente, el cerebro de Uruguay, Jorjan de Arrascaeta, no es una lesión grave, por supuesto, decíamos recién, desgarro grado 1, es entre 21 y si las cosas van un poquito más lentas, hasta 25 días. Lamentablemente no le dan los plazos. Y bueno, se va a perder el Mundial. Para mí, el mejor jugador de Uruguay, sin dudas, o por lo menos es el que hace circular la pelota de un lado a otro.
0: Sí, que había sufrido una caída. Había sufrido dos lesiones. Se había sacado el hombro jugando contra,
2: claro,
0: Estudiantes de La Plata.
2: Exacto.
0: Y volvió después de... Incluso lo tuvieron que operar. Volvió y sufrió un desgarro.
2: Había hablado la semana pasada que estaba con muchas ganas, muy contento por el Mundial. Y bueno, lamentablemente... también lo sufrimos los argentinos, somos como hermanos de los uruguayos y la verdad a mí personalmente me encanta de Arrascaeta.
1: Yo quería hablar de cara al rival de la selección. Hoy se confirmó la lesión de uno de los mediocampistas importantes, Christoph Baumgartner, perdón. Una lesión muscular que en él la entrada en calor del día de ayer contra Túnez en el amistoso. Hay que recordar que esto a la Argentina capaz le puede beneficiar.
2: Sí, un equipo de Austria que la verdad que jugó bien porque tuvo un expulsado en el primer tiempo, jugó con un jugador menos, le ganó 1-0 a Túnez, no una gran selección, pero está ahí en el lote del medio. Me parece que Austria demostró que puede llegar a estar a la altura en el grupo de Argentina. Y por otro lado, esta semana... Va a ser la única completa que va a tener con entrenamiento completo la selección, porque después el viernes, si bien ya sabemos que está instalado en Kansas, hablábamos recién del tornado, no tornado, las ráfagas, van a emprender el viaje a Texas el viernes para medirse con Honduras, que se van a medir el sábado, el 6, en el College Station, que va a ser el primer amistoso previo. Y el domingo se van a seguir entrenando también en la ciudad donde supo brillar Emmanuel Ginóbili en algún momento en la NBA. Y van a jugar el martes 9 en Auburn con Islandia. Ese mismo día retornan a Kansas y van a trabajar hasta el debut mundialista, que va a ser el 16 de junio, frente a Argelia. Así que... Y después, si querés, hablamos de los amistosos que se jugaron todos estos días. Pablo, no sé si... Porque jugaron también, jugó...
0: A ver,
2: A ver, jugó Austria y jugó...
0: Pero hubo para hacer dulce de leche, ¿eh?
2: Hubo para hacer dulce de leche. Me quería centrar en algunos, por ejemplo, a una Alemania que muchos la dan por... ¿no? Como que está en un escalón y medio abajo.
0: A mí si vos
2: le ganó muy bien a Finlandia, ¿eh?
0: Me preguntás, los amistosos que me interesan son los de la selección nuestra, porque es donde los ves físicamente a nuestros jugadores, ¿no? Saber cómo está... Julián Álvarez, si Molina llega o no llega, si Cuti va a tener algún minutito.
2: Sí, bueno, ¿querés saber de nuestros rivales? Jordania perdió 4-1 con Suecia.
0: Sí.
2: Perdió 4-1 con Suecia con un penal. Yo justo lo vi el partido, el primer penal que mete Brill en Bolo. No sé qué estaba mirando el árbitro, lo fue a chequear al VAR. Tanto en la transmisión como yo en mi casa decíamos, no puede ser que esto cobre en penal, no lo va a cobrar. Cobró penal increíble. Así que perdió 4-1. Otros amistosos, Estados Unidos, uno de los organizadores, le ganó 3-2 a Senegal. Iba ganando 3-0 y se acercó Senegal con un doblete de Sadio Mané. Hablábamos recién de Alemania con un gol de Florian Wirtz y otro de Jamal Musiala. La verdad que lo vi muy bien. Y después, bueno, Brasil que lo goleó bueno, a Panamá, un Panamá muy flojo, que igualmente llegó y le metió 2 goles. Abrió el partido Brasil con un gol de Vini a los 2 minutos. Y además hoy el partido más importante...
0: Ojo con Brasil.
2: Ojo con Brasil y ojo con Alemania, Brasil. Lo vuelvo a repetir. Hoy le ganó muy bien Bélgica a Croacia. Croacia que jugó con prácticamente todos sus titulares, con Pasalic, con Kramaric, con Modric. Le ganó con un gol de Tielemans, que está jugando muy bien, tuvo una gran temporada. Y el segundo gol, muy buen pase al vacío de Witzel, de Axel Witzel, y una linda definición de Lukaku. Así que, ojo también.
3: ¿Jugó De Bruyne?
2: ¿Cómo?
3: ¿Jugó De Bruyne?
2: Jugó De Bruyne también. Sí, la verdad que muy bien. Los dos equipos llevaron, la verdad que más que un mix, llevaron muchos titulares y se dio un lindo partido.
3: Bélgica, si tiran para el mismo lado del carro todos juntos, no se pelea, no hay interna como pasó en el Mundial pasado.
2: Sí.
3: Es un...
2: La calidad la tienen, zapato, ¿eh? Pero son un equipo que...
0: Un equipo grande, ¿no?
2: Es un equipo... Exactamente. Tiene una... A ver, siguen trayendo los mismos jugadores, por lo menos el 80% de los que fueron a Rusia 2018, o un 60% de los que fueron a Rusia 2018 y un 80% de los que fueron a Qatar 2022. Entonces...
0: Y las soluciones las tenés con los viejos. Cosa que, por ejemplo, si vos comparás con Argentina, las soluciones... las tenés con los pibes.
2: Sí,
0: ¿no?
2: Igual.
0: Los disruptivos son los pibes, que ya no son tan pibes porque tienen un mundial en el lomo, pero son tipos de 20, 25, 26
3: sí,
0: años.
3: Que
0: ¿no?
3: Están, como dirían los chicos, en su prime.
0: Siempre
3: sí,
0: se
3: sí.
0: dijo que el jugador en su madurez es el tipo de 25, 26 años,
3: correcto.
0: ¿No? Cuando en la madurez para un jugador de campo, digamos, ¿no?
3: Maradona llegó al 86 con 26 años.
0: Y acá vamos a tener jugadores con 26 años que ya son campeones del mundo.
3: Correcto.
0: Y que están transitando su segundo mundial.
2: Igual, si me preguntas, a mí me hubiera gustado un poquitito más de renovación. Un poquitito nomás.
3: Y, pero es complicado.
2: Es muy complicado,
0: ¿eh?
2: Pero
3: ¿cómo lo bajás?
0: Ese es un buen disparador. Porque la renovación... ¿Se acuerda cuando hablábamos de Milito llegaba a... estoy haciendo una comparación con Racing.
2: Sí.
0: Milito llegó a Racing diciendo, hablando del salto de calidad. Y yo, más de una oportunidad... dije que el salto de calidad era sostener lo que tenía. Porque cuando esos equipos logran todo lo que logró Racing, es difícil mantenerlo económicamente. Y el salto de calidad siempre lo das con plata. Bueno, el salto de calidad era sostener eso. En una selección es más fácil porque no tenés que comprarlo.
2: Tengo un asterisco.
0: Pero siempre tiene un asterisco. Nada, cosa que no me sorprende.
2: Tengo
0: siempre
2: un asterisco.
0: Pero
2: tranquilo.
0: El salto de calidad de esta selección es tener... Thiago Almada más maduro, campeón del mundo, con más rodaje y sintiéndose importante, y que no entró por la ventana, sino que ya es fundamental. De hecho, los últimos partidos se le critica que no ha tenido continuidad en su equipo, pero los mejores partidos de Thiago Almada son con la selección argentina y en partidos chivísimos contra Uruguay y contra Brasil. Alexis McAllister, joven, figura.
1: Enzo
0: Fernández.
1: Hablando de Alexis, está hablando con
0: Julián
1: Álvarez, mucho el Real Madrid, así que atento a eso.
0: Julián Álvarez, tipos que son jóvenes. Y ahí tenés los que se agregan.
2: Y algunos no
0: pudieron. Valentín Barco.
2: Bastantuno no pudo.
0: Bastantuno no le dio el por ahora no le dio el pine.
2: Ya le va.
0: Por
2: a dar.
0: Ahora no le dio el pine. Después veremos. Valentín Barco, Nico Paz, si se recupera de sus dolores.
2: Otro que no dio la talla, Garnacho.
0: nunca se hizo al grupo.
1: Dybala también, caso
2: no,
1: que...
2: Bueno, Dybala, Dybala ya tiene más de 30. A lo que yo voy es que no les parece que cuando sale una selección, por lo menos en este milenio, en este siglo, cada vez que salen campeones es como que se lo respeta mucho al grupo que salió campeón y hay poca renovación justamente después de salir campeón. Bueno. A mí me parece que ese es un mal que sufren esas selecciones y Argentina no está ajeno a eso.
3: En el 82 se pensaba que Argentina se comía a los chicos crudos porque era la base del 78 claro. Más Maradona. No terminó saliendo bien. En el 90...
0: Esperá, quédate ahí.
3: Sí.
0: La base del 78 con Maradona eran dos jugadores viejos.
3: Por eso, a eso vamos.
0: Que llegaron con enorme cantidad de problemas para la concentración y...
3: Sí, con algunas licencias
0: en la preparación. Y los problemas políticos que había también en el país. Jugadores que estaban muy grandes. Y la única incorporación fue Maradona.
3: Sí, no, bueno, el Pelado Díaz también fue y un par más. Pero la base era la del 78, que eran todos. Nene, era Filiol, Pasarela,
2: pero fíjate en la que te digo, está bien lo que dijiste. Para mí arranca desde ahí. Después cuando sale campeón
3: el doctor Bilardo de Italia llevó también a los que lo salvaron en México.
2: Italia en el 86 sale en el 82 sale campeón y cuando va al 86 no hace un buen mundial. En el 86 sale campeón Argentina y llega porque Dios era un Dios aparte, llega a la final, tendría que no haber llegado. Después tenés en el 90 campeón Alemania. Y Alemania, cuando va al 94, queda fuera en cuartos. Tenés en el 94 a Brasil, en el 98 está bien. Llega a la final porque fue la mejor generación para mí después de Brasil del 70.
3: Vos querés hacer un análisis, estás haciendo un análisis de los campeones, no de Argentina.
2: No, no, yo te digo, es el mal de los campeones, que salen campeones en un mundial y al otro mundial se los respeta.
3: Pero si vos salís campeón,
2: por demás.
3: Si vos salís campeón con una camada joven, como le pasó también a Francia en su momento.
0: Bueno, ahí va yo, Francia.
3: ¿Cómo hacés para cortarlo?
2: Está bien. Claro. Está bien, más acá venís
0: si
2: entonces.
0: Pero si vos querés comparar a un campeón, como dice Leandro, con con un equipo joven, es este Argentina, claro. Que tiene tiene campeón del mundo con jugadores jóvenes.
3: 9 jugadores, ¿eh?
2: No, pero tenés un montón que están superando los 32, ¿eh? Tenés bastantes igual. No te creas. No, o sea, no. Después saca la cuenta, hacé el promedio y decime si es tan joven esta
3: selección.
2: Pero
3: para vos esta lista no es con... A ver, algo que pasa siempre en el país es que cuando sale una lista mundialista... Tenés, no sé, 10 nombres polémicos. Y a mí me parece que...
2: No sé si hay polémicos. No, no,
3: no.
2: Voy a otra cosa.
3: Son opinables, nada más.
2: No, voy a otra cosa.
0: No vayas a otra cosa. Está en la confección de la lista. ¿Quién se quedó fuera?
2: Yo lo que digo es que se respetó... No, no, pero se respetó a algunos que quizá podrían haber sido...
0: Listo, dame la solución. ¿Quiénes están
2: fuera? No, está bien, yo no estoy diciendo eso. Yo lo que estoy diciendo es que se respetó demasiado... Algunos jugadores, porque por ejemplo Montiel no estaba para ir. ¿Por qué está en la lista?
3: Hay que ver si
2: ¿por qué está en la lista?
0: Si pero si estamos diciendo todo el tiempo que Montiel está a punto de decir. Si no.
2: No sabemos.
0: Estamos hablando todos los días de eso.
2: ¿De qué?
0: De que Scaloni los va a exigir.
2: Sí.
0: En estos días, y al que no ve bien, le
2: Montiel estaba en la misma posición que Acuña y sigue estando.
3: Pero hay que ver qué pasa, qué diferencia hay entre la situación particular de Acuña.
2: Pero a lo que yo iba, pues no me dejaron terminar. En España, en el 2006, ¿qué le pasó en el 2010? En Italia, en el 2006, ¿qué le pasa en el 2010? Afuera en fase de grupo. 2010 sale campeón de España, 2014 afuera en fase de grupo. Alemania, 2014, 2018 afuera en fase de grupo. Francia fue el único que más o menos dio la talla, pero... Se respeta demasiado, no hubo mucho recambio en esas selecciones campeonas cuatro años después.
0: Pero me parece
2: que vos decías de clubes.
0: No, pero me parece que estás armando un análisis con historia. Y cuando te pregunto qué jugadores tendrían que haber ido y qué jugadores no tendrían que haber estado, no lo contestás.
2: Está bien, y lo que vos no contestás es que vos hablas de clubes de un año, del salto de calidad de Racing, pero vos estás hablando de jugadores de un año a otro año. Yo te estoy dando que esto es cada cuatro.
3: Está bien, pero...
2: Un jugador que envejece cuatro años es lo mismo que un jugador que envejece uno.
3: Pero la base del equipo...
2: Ahí no es no es válido.
3: Pero la base del equipo la tenés. Dibu Martínez, Cuti, Licha Martínez va a ser titular.
2: Sí, Licha Martínez va a ser titular de segundo central, seguro.
3: Enzo, Alexis, Lautaro Martínez o Julián, la columna vertebral del equipo.
0: Hasta ahora me nombramos dos jugadores de 30 años.
3: Por eso,
0: de más de 30.
2: Para mí se podría haber fogueado Dibu Martínez, Soler, por ejemplo.
3: Pero está en el arco.
0: Claro.
3: ¿Y el otro?
0: Por eso. No,
3: pero
0: no
3: jugadores de campo son jóvenes y es la columna.
2: Pero se podría haber fogueado a Julio Soler y tenías otro tres. No se lo fogueó. Después lateral derecho no hay mucho, pero si hoy aparece Capaldo y Jai, también se podrían haber fogueado más.
3: Podemos opinar sobre el gusto, sobre el lateral izquierdo, lateral derecho, pero no mucho más. Senesi por ahí en lugar de Valerdi.
2: Para mí Alan Varela tuvo una gran temporada, podría haber entrado también. A mí me gustó.
3: ¿Pero para sacar a quién?
0: ¿A quién vas a sacar? Claro.
2: No sé si vas a ver, pero para poner un jugador, hay que sacar otro.
3: En detrimento de Varela, pero van 26 nada más.
2: Pero yo no estoy diciendo que está mal la lista. Yo arranqué diciendo que se respetó demasiado la lista de anterior.
0: Y si no está mal la lista, ¿para qué romper las pelotas?
2: Para mí hay cuatro jugadores más o menos que no tendrían que haber estado.
0: A ver.
2: Montiel.
0: Está en duda.
2: Está bien. ¿Y si va al Mundial? ¿Qué me vas a decir? ¿Y si no juega y va al pedo?
0: No, no. Si va al Mundial, a ver, yo lo que confío es en el sentido común del técnico que ha tomado decisiones drásticas cuando las tuvo que tomar y que ahora lo que se sabe es que los va a exigir y al que no lo ve, no lo va a contemplar.
2: ¿La temporada de Lo Celso? A mí es un juego que no me cierra. La temporada de Valerdi fue mejor que la de otros centrales. No me cierra.
3: No, por eso te digo, podés opinar o discernir en tres o cuatro puestos que pueden ser discutibles, pero yo ahí también estoy con Scaloni. Me parece que se ganó el derecho a decir, te doy el voto de confianza.
2: Y después algunos se cayeron solos, pero por decantación Ángel Correa era inllamable para un Mundial. Bueno, ya está.
0: Y no está.
2: Pero se cayeron solos, ¿no? Porque no lo respetó. Después tenés al Papu Gómez, que pasó lo que pasó. Hay 6-7 nombres que se cayeron solos, ¿no?
0: Dybala podría haber estado, ¿eh?
2: No, Dybala no tuvo una buena temporada.
0: No estuvo ni citado los últimos.
2: Y porque no se lo merecía.
3: Capaz que otro técnico con los códigos del fútbol te lo lleva igual, porque no, este es mi grupo, este me sacó campeón, con ellos también.
0: No te olvides que Dybala metió el segundo penal en la definición por penales y sacó una pelota en el área, le sacó.
2: Pero Dybala se saca solo porque tuvo 48 lesiones en un año.
3: Si no hubiera estado, era
2: imposible que lo llame.
1: ¿Por qué no este debate lo dejamos claro en el primer partido? Cuando Argentina juega el primer partido.
2: A ver quiénes juegan. Perfecto.
1: Como para andar en estas cuestiones, ¿no? Porque yo en algunas comparto con vos, Fran, igual, ¿eh? Pero bueno.
2: Hoy es 2 de junio. Vamos a esperar al 16, a ver quién juega, quién no juega, a ver quién lo hace bien y quién lo hace mal.
0: No tenés que esperar tanto.
2: Bueno,
0: no tenés que esperar tanto.
2: Que después este fin
0: yo creo que esto, día a día, vamos a ir hablando sobre esto porque me parece que las noticias van a ir llegando día a día.
3: Que el miércoles,
0: lo mismo, claro.
3: Miércoles, jueves que viene, después de los dos amistosos, por ahí hay
0: es que ya
3: novedad.
0: lo que pasó en el otro mundial va a pasar ahora. Va a haber jugadores que no los va a exigir, no están en las condiciones que tienen que estar y no van a jugar, no van a estar.
2: Bueno.
0: Va a pasar eso. Porque es lo que ha demostrado Scaloni como líder. Que no se. Scaloni dijo una cosa cuando se hizo cargo de la selección. El único jugador que va a jugar, al que lo voy a esperar, y que va a salir cuando él quiera, y que no lo voy a sacar nunca, salió Messi. Lo dijo. Después, con el resto, de ahí para abajo, son todos mortales. Y te digo una cosa: Dibu Martínez, creo que si Dibu Martínez, cuando lo vea y vea estudios y lo vea cómo está, y estoy hablando que para mí es un jugador
3: fundamental.
0: Fundamental. Para mí es. Hoy es más importante Dibu Martínez que hasta te diría que está Messi.
3: Fue más determinante que Messi en varias circunstancias.
0: Para mí es Dibu Martínez, Cuti Romero y 9 más. ¿Sí? Vamos a ponerlo a Messi para que no me putee la gente. ¿No? Dibu Martínez, Cuti Romero, Messi y 8 más. Bueno, pero a mí no me extrañaría que si no le genera confianza de que esa fractura no se suelde en un tiempo que le cierre. Que le cierre al técnico, no va a ir con un jugador menos en la convocatoria.
3: Yo creo que puede llegar a decirle, bancame el primer partido, esperá, recuperate un poquito
0: más.
3: No
0: le temblaría el pulso,
3: No lo veo sacándolo de la lista.
2: Igual dígale a Scaloni que Weigan es argentino.
1: No. ¿Cómo?
2: Nos falta un 4, que vaya bueno.
3: Yo me estoy bancando.
0: No, si yo. Vos sabés
3: calladito
0: que, yo estoy,
3: que a Kevin McAllister no lo llevó.
0: Yo estoy tratando de hacer un análisis y tener un debate, una discusión, un debate para que termine esto. Maxi, por favor, vente.
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0: 20 horas, 25 minutos, casi 26. Seguimos en Solo por Deporte. Seguimos sin Franco porque acabamos. Ah, está Franco. Sí. Estuvimos a punto, hicimos un debate. Estuvimos sí. a punto ya de decir Weigand.
1: Por unanimidad.
0: Bueno, qué problema, ¿no? Tenés, cubrís Racing, sos hincha. Fanático de Argentinos Juniors.
2: Eso lo
0: sabe todo el mundo.
3: Leandro Piazza lo sabe todo.
0: Lo sabe, sí, lo sabe.
1: Fanático, bueno, qué sé yo. No.
0: Lo sabe.
1: Simpatizo con los colores.
0: Mi abuela, pobre, que no
2: vive
0: está.
2: Ahí, vive en el área.
1: Una simpatía.
0: Bueno, ¿qué pasa con Nico Díaz? ¿Te lo afanan? ¿No te lo afanan? ¿Qué va a pasar?
1: Parece que Racing hoy tiene un favorito o hay alguien al que el presidente Milito, junto con su director deportivo Sebastián Saja, le gustaría contratar.
0: Ah, espera. Vendemos y me lo decís.
1: Vale.
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0: Bueno, ¿qué pasa con Malaspina? ¿Qué pasa con Nico Díaz? ¿Qué pasa con Racing?
1: Como te decía, Pablo, habiéndose caído totalmente lo de Sueldía, complicado lo de Hernán Crespo, Sebastián Saja se comunicó con Diego Milito, a pesar de que es un técnico que está trabajando y Racing había dicho que no iba a hacer sondeos con directores técnicos que estuvieran dirigiendo. Lo cierto es que hubo un contacto. La realidad es que la respuesta del técnico fue que haya una solución entre los clubes. No lo vería con malos ojos el cambio.
0: Tibio, ¿no?
1: No. Me parece que él lo sacan a bailar al tipo y lo ponen en un compromiso porque él tiene contrato hasta diciembre de 2027. Hay una cláusula de rescisión que no es para nada alta para lo que son los valores que puede manejar Racing. Y sobre este tema fue consultado el presidente Cristian Malaspina, que así se refería a la situación de Nicolás Díez.
5: Nico Díaz va a continuar porque tiene contrato hasta diciembre de 2027 y conozco cómo se maneja. Yo tengo una relación de muchos años con él más allá del fútbol y me costó como amigo traerlo a Argentino con él con un contrato vigente. De ese lugar estoy muy tranquilo. Después lo que quiera hacer Racing, el tema de Racing, no creo que, conociendo al presidente, que venga a hacer nada raro. Pero igual, más allá de si lo hace o no lo hace, estoy muy tranquilo con cómo se maneja nuestro técnico. Nosotros con el plantel creo que estamos un mes abajo, como lo estuvimos toda la vida, porque siempre se va pagando así. Por nuestra finanza, nosotros pagamos los sueldos, después las primas, que los más pesados son 4 primas al año, o sea, se paga una por trimestre. Ellos se fueron con marzo, que nos han dado una pequeña financiación, han aceptado todo el plantel y el cuerpo técnico cobrarlo de esa manera, y ahora cuando vuelvan y el mercado pase, pagaremos junio, que todavía no llegó, así que son temas que se instalan también para hacer daño o para...

0: 11 y porque entiende que Nicolás Díez va a respetar su contrato. La realidad es que la cláusula de rescisión es de $250,000, veremos. La verdad que hoy es un anhelo de Racing, pero está... Si fuese un viaje de Buenos Aires a Mar del Plata, yo te diría que están cargando nafta, ni siquiera están en Chascomús. Hay que esperar. Veremos. El presidente confía con que Nico Díez se va a quedar. Por el lado de Racing te digo que hay dos jugadores que van a... Es muy posible que dejen el plantel. Gabriel Rojas seguramente va a seguir su carrera en el fútbol brasileño, más precisamente en Cruzeiro. Y Franco Pardo en México. Y otra cosa con respecto al tema de los directores técnicos. Interesaría al Tata Martino, pero también lo veo muy complicado. No. Está dirigiendo en Estados Unidos. Así que por ahora...
1: No va a volver a la Caldera del Diablo, no.
0: Y del que se acordó de atender, porque le preguntaron a Malaspina, rapidito antes del informativo, le preguntaron las sensaciones que le dejó la contratación de Sergio Chiquito Romero.
1: ¿Qué dijo de Chiquito?
2: ¿Te arrepentís de la llegada de Chiquito Romero?
3: Yo tuve una charla con el Chiquito antes de firmar, que la verdad que me siento defraudado, porque él me ha dicho que estaba al 100 y no pudo estar al 100, y es de lo que me arrepiento de haber creído. Le di la posibilidad que me lo diga en la cara antes de firmar, y me mintió. Y se lo dije cuando se fue, porque nunca pude entrenar al 100% como me había dicho que estaba. En Boca supuestamente había un tema de otra índole por lo cual no jugaba. Y después, como todo, uno no es que no averiguo nada. Sabíamos cómo estaba, pero bueno, obviamente que cuando uno le preguntás a la persona en la cara y te es muy difícil. Era un arquero que entendíamos que nos iba a servir. Después, fútbol, cometió el error que cometió. Después vas a los penales y bueno, acá es la historia perfecta y tampoco se te da. Si tendría que volver a ese momento, yo no sé si no volvería a buscar un arquero de experiencia. Seguramente, por todo lo que dije, entendiendo que no podía entrenar al 100% como necesitaba el club, hubiese ido a buscar otro nombre o no, porque no había tanto, ¿no? Y hubiese atajado Siri.
0: Bueno, contundente como sí, siempre, sí. Y para nada tibio Cristian Malaspina,
1: no.
0: Que declaraba en el medio Me Gusta Más Argentino, así que bueno, el agradecimiento.
1: Buenísimo, 20 horas 31 minutos, noticias en Radio Splendid en la voz de Gabriel Aizola.
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1: Hora 20:32 minutos en todo el país. Temperatura en Buenos Aires 14 grados, 4 décimas. Humedad 85%. Más sobre el caso de Agostina Vega. Gabriel, el papá de la adolescente asesinada en Córdoba, protagonizó una conferencia de prensa en la que pidió a los medios respeto por su hija y prometió buscar la verdad hasta las últimas consecuencias.
5: Yo no entiendo la morbosidad de ciertos medios que estuve viendo hoy, ciertas cosas de que Agostina, mi hija, estaba embarazada. O sea, antes de decir, che, o sea, acá hay un hijo de mil putas que me la asesinó. La verdad es que no están haciendo un daño y no están respetando a mi hija. Y es lo que yo quiero, respeto de mi hija. Porque mi hija estuvo en manos de este hijo de mil putas, porque es un hijo de mil putas esta persona, y la va a pagar, y yo sé que la va a pagar. Y todas las personas que han estado implicadas en esta situación también la van a pagar. Porque yo no voy a descansar hasta que no termine uno. Tiene que estar todo preso.
1: Desaparición de Axel González en Chaco. El senador nacional de Unión por la Patria por esa provincia, Jorge Capitanich, presentó este martes un proyecto por el cual pide la intervención del Estado Nacional en la búsqueda del joven de 21 años que desapareció en Resistencia a mediados de mayo. Crisis en Bolivia. Ascienden a 6 las personas muertas por los bloqueos en el vecino país. Se sumó este martes el deceso de un chofer que se había visto obligado a permanecer 32 días a la intemperie a bordo de su vehículo cargado con la mercadería que vendía para su sustento. Hora 20:33 minutos. El cielo está cubierto en Buenos Aires. Temperatura 14 grados 4 décimas. Humedad 85%.
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0: 20 horas 34 minutos, seguimos en Solo por Deporte, estamos en Radio Espléndida M990. Hoy tuvimos tenis, Leandro, ¿qué pasó en Rolanga?
1: Los primeros partidos de cuarto de final se disputaron, Pablo, y buenos partidos vimos. Y en el primero de ellos se dio la lógica, en el primer turno el alemán Alexander Zverev venció al promisorio español Rafael Jodar. Fue en tres sets, 7-6, 6-1, 6-3. Realmente el español no tuvo chances. Sasha con un juego contundente, muy buen primero servicio para... Ganó casi todos los puntos con primero servicio, no le dio chance al español. Y cada vez que tuvo un break, olió sangre y allí fue, como dicen en España. Ajá. Y se lo llevó en tres sets. En el segundo turno, un partidazo que yo pensé que se iba a definir por ahí en un 4 o 5 sets, fue sets corridos para el checo Jakub Mencik, que jugó un partidazo, realmente fue un frontón ante Joao Fonseca, que para mí era uno de los jugadores llamados a llegar a la final por el nivel que venía mostrando. Y finalmente el checo se lo llevó 6-4, 6-3, 7-6. No sé si tuvieron oportunidad de ver el partido, realmente... lo que defendió el checo.
2: Sí, jugó muy bien. Igual estamos hablando, el checo está bien. Es un animal igual, ¿eh?
1: Sí, sí.
2: No es que jugó hoy bien nada más.
1: Uno jugó con una bazooka de un lado y el otro, no sé, con un lanzamisiles. Es terrible lo que le pegan esos chicos a la pelota, pero me parece que la diferencia estuvo ahí en cómo defendió Mencik, porque le terminó quebrando en los momentos justos en cada set para poder llevárselo por 3-0. Mañana se van a jugar los otros cuartos de final. Realmente mañana es un día importantísimo para el tenis italiano, porque en el primer turno van a jugar el canadiense Auguste Aliassime, que es, digamos, el favorito, frente a Flavio Cobolli, es top 10, y el canadiense es 4. O sea que es un partido medianamente parejo, pero yo creo que físicamente llega mejor el canadiense y viene jugando mejor.
0: Había un brasileño número uno del ranking en la cancha, pero no era Fonseca.
1: Guga Kuerten, hincha número uno de Fonseca, que se lo vio sufriendo.
0: Hoy lo padeció, todo el torneo. Pues la verdad que...
2: 5 veces finalista de Roland Garros, tricampeón.
1: No,
2: consecutivo.
1: Un monstruo y un tipo entrañable, Guga. Y en la otra llave de cuartos también va a ser disputada entre dos italianos esta vez, por eso decía que es muy importante, porque tal vez mañana Italia tenga dos semifinalistas y ya asegura un jugador en la final. Matteo Berrettini junto a Arnaldi van a estar disputando el último partido de cuartos de final. Mañana también va a jugar Arina Sabalenka en esta instancia, y Horacio Ceballos junto a su compañero, el español Granollers.
0: Seguimos con modo mundial, hablamos de llegamos a la letra P de a poquitito,
2: sí,
0: ¿no?
2: Sí, la letra P. Y esta vez me toca un mejor equipo, porque el otro día, viste, habíamos debatido con Pato que me tocaban los equipos más.
0: Bueno, ahora te tocaron los dos a vos, así que...
2: Sí, sí.
0: Claro. No había elección.
2: Esta vez nos toca con la poderosa Paraguay de Alfaro, la Alfaroneta, lo acabé de pensar recién.
0: La Alfaroneta, bien.
2: Bueno,
0: bien.
2: Bueno, recordemos que disputó 9 mundiales contando con este, así que va a ir a por su mejor hazaña, que fue su mejor hazaña justamente, fue cuarto de final en Sudáfrica 2010. Uh-huh. ¿Ibas a decir, no, Fran? Ah, listo, perfecto.
1: Con Chilaver como figura desde el arco. Gamarra, ¿qué equipo es?
2: Gran equipo. Que veremos si este año puede seguir adelante. Que recordemos, si querés, Pablo, te repaso su grupo.
0: A ver.
2: Que su grupo está integrado por... el primer partido va a jugar justamente contra Estados Unidos en el debut. A las 10 de la noche, hora de Paraguay, en el SoFi Stadium de Los Ángeles. Uh-huh. Segundo partido con Turquía, en el Levi's Stadium de San Francisco. Y después en el tercer partido contra Australia, que va a jugar también en San Francisco, en el Levi Stadium de Santa Clara, que van a jugar el jueves 25 de junio. Así que un grupo, pues, para mí, asequible.
0: Sí.
2: Para mí.
0: Sí. Pasarlo va a pasar, seguramente.
2: Sí, perfecto. Y si quieres vamos con la otra selección.
0: Dale.
2: Acabamos un poco más arriba, porque acá vamos con...
0: Arriba en el mapa nos vamos, ¿no? Arriba en el mapa, no en el nivel.
2: Yo lo dije general igual.
0: Se entendió.
2: Bueno, vamos a Portugal. Portugal que disputó también 9 mundiales en su historia. El último fue Qatar, obviamente. Con, bueno, figuras como dijimos, con Bruno Fernández, Leao, Cristiano Ronaldo, muchos jugadores de mucha calidad, todos europeos. Cristiano Ronaldo, recién campeón de Arabia también, que en su momento Sucedió que había perdido la liga a último momento y después logró ganar. Es una meta que le falta a Cristiano, ¿no?
0: Es la última. Es lo último, lo único que le falta a Cristiano Ronaldo como para poder subirse al. O sentarse en la mesa que está sentado.
3: Estuvo cerquita en 2006, ¿no? ¿No? Semifinales Portugal. Aunque no fue la mejor. No sé si lo tenés ahí, Luca, no fue la mejor. Actuación histórica de Portugal.
2: Tiene varias, pero la más recordada o la más histórica fue en el 66, cuando logró el tercer puesto. Pero es una selección con mucha historia, muchos jugadores. Yo, para mí, si me dices, ¿es mucho decir candidata?
0: No.
3: Tampoco
0: no.
3: Está la Pantera de Mozambique para salvarlos.
0: No, pero a ver, mundial, tiene... O sea, Vitinha,
3: Bruno Fernández, Bernardo Silva.
2: João Félix también, ver, Rubén Díaz.
0: Tiene un número, un grupo de jugadores que si se mantienen en el nivel que tienen y no tienen problemas físicos a lo largo del Mundial, te pueden completar, complicar a cualquier equipo.
1: En las proyecciones se especula que se puede cruzar con Argentina, sean resultados lógicos en los grupos, uh-huh. ¿No? Que a mí me parece una selección de mucho respeto.
0: Eso que complica muchísimo a cualquier equipo.
1: Ah, un cuadrazo.
0: Sin dudas.
2: Una selección, bueno, que recordemos que este seguramente es el último mundial de Cristiano Ronaldo. Bueno, al igual que Messi y un montón de figuras.
0: Modric,
2: entre otros. A no ser Cristiano Ronaldo, juega hasta los 50 años.
3: El Memo Ochoa también, por favor.
2: Sí, recordemos.
0: Por favor, que se retire, ¿no?
3: Por favor.
2: Sí. Recordemos,
3: nadie sabe dónde juega.
2: Recordemos el grupo que está integrado por Colombia, Uzbekistán y República Democrática del Congo. El primer partido justamente juega con Congo. El miércoles 7 de junio en Houston. El segundo partido el 23 de junio con Uzbekistán. Y el tercero con la selección cafetera de Néstor Lorenzo de Colombia el sábado 27 de junio.
0: Así bueno, que... y contame lo que me vendiste de lo de la Copa de los Extranjeros.
2: Sí, justamente lo de la Copa de los Extranjeros es un dato histórico. ¿Por qué? Porque son todos estos jugadores que son 1.248 que nacieron en esos países pero representan a otro país. El caso de Argentina es de Simeone, italiano, y Nico Paz, que iba a representar
0: claro,
2: a España.
0: Claro, que nacieron, son los europibes.
2: Y a Messi también le pasó en su momento, que estaba a punto de representar a España, pero obviamente, uh-huh, representó los colores de su país. Hay un montón de casos, un montón. El caso también de Curazao, que son 130, son el 23,2%.
0: Ajá.
2: Así que es un dato histórico que lo vi hoy y me dejó un poco en shock porque es una locura.
0: Sí. ¿Vamos a hablar del Gran Premio de Mónaco?
3: Lo hacemos cortito, Pablo.
0: Cortina.
3: Bueno, se viene el viernes el Gran Premio de Mónaco, la sexta fecha. Recordemos las dos que se habían cancelado por el conflicto de Medio Oriente. El Gran Premio de Mónaco, emblemático, uno de esos trazados, Pablo, que resiste al paso del tiempo, ¿no? Que lucha contra la tecnología de los trazados, por ejemplo, en el Medio Oriente. Es hermoso, tenés la gente en el puerto, en los yates, en los balcones.
0: A mí me encanta mirar el Gran Premio de Mónaco porque te distraes. Ves pasar los coches, pero empezás a mirar los barcos, ver las casas.
3: Sí, como en la horquilla que pasás por abajo, claro, de los balcones. Tiene lugares emblemáticos.
1: Ves que hay otra vida que existe a la que uno no puede acceder.
3: Mira, y además que es uno de esos circuitos donde parece que se detiene el tiempo. Porque Nelson Piquet, tricampeón de la Fórmula 1, lo dijo muy bien y para mí enmarcó esta frase que fue: manejar en Mónaco es como andar en bicicleta dentro del living, porque viste que no pueden ir muy rápido, están encerrados por los muros. A mí me pareció que es una frase espectacular en las calles urbanas, para ver que espectacular, una carrera que va a tener 78 vueltas, va a arrancar como dijimos bien el viernes con la práctica libre y va a tener formato convencional, por eso va a tener tres prácticas libres, la quali y la carrera del domingo. Recordemos que hay prácticamente dos carreras este fin de semana porque la quali va a ser tan importante o más que la carrera del domingo en un campeonato que tiene Antonelli bien arriba con 131 puntos. Russell, que perdió un poquito, ¿no? Lo perdió un poquito de vista a su compañero de equipo con 88. Leclerc con 75. Aparece Gasly octavo con 20 y Colapinto con 15. Y en la parte de los constructores, muy bien, anda muy bien.
1: Y sumando.
3: Después del receso que hubo, se cambió totalmente la taba porque Gasly había ganado 15 puntos contra 1 y ahora Colapinto ganó 14-5 luego del receso. Así que la verdad que está muy bien, estaba un fire la interna en Alpine y de buena manera. Y después en el campeonato de constructores, Mercedes con 219, Ferrari 147, McLaren 106, Red Bull 57 y nuestro querido Alpine con 35.
0: Y nos quedamos en automovilismo, pero con otra categoría.
1: Dale, Leandro. Vamos a hablar de TC porque este fin de semana fue Facundo Chapur el que le dio una alegría a los cordobeses, ya que ganó como local en el Autódromo Oscar Cabalén. Venció su segundo triunfo en la categoría en el TC delante de Otto Fritzler y Catalán Magni, el que es líder de este torneo cuando faltan pocas fechas para terminar la etapa regular es Manu Ursera con 184,5 puntos. La próxima fecha, Pablo, va a ser en Rafaela Santa Fe el 21 de junio.
0: ¿Qué pasa con con Austria?
3: No, con Austria ya lo habíamos dicho, Pablo, porque hablábamos de los lesionados, ¿te acordás? Hablábamos de Rascaeta.
0: Ah, me lo tiraste tempranito.
3: No, lo tiró Luca con la lesión de Baumgartner, que es el, si no es el jugador más importante de Austria, pega en el palo.
0: Perfecto. Vamos cerrando, que tenías una cortita de Gastón Fernández.
2: Sí, justamente Gasti Fernández inició la participación y con victoria ante Daniel Caversaschi en 6-7 de recorridos y se clasificó a la siguiente ronda del Gran Slam parisino.
0: Estamos hablando de Gastón Fernández, juega tenis adaptado, es campeón.
3: Campeón, ex número uno del mundo, multicampeón de majors.
0: Un fenómeno que lo vamos a llamar en algún momento para charlar, un fenómeno de deportista. Y llegamos al final, porque tenemos la transmisión de Huracán y Barracas, va a ser transmisión de Radio Splendid, 20 horas 46 minutos, vamos a entregar, contándoles que mañana va a haber 13 carreras en el hipódromo de San Isidro. La primera va a ser a las 13:30 horas y la prueba central va a ser el clásico Adolfo y Aníbal Giovanetti. 1.200 metros, un hándicap descendente para todo caballo de 3 años y más edad. 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Gracias por estar, Luquita. Y este equipo que nunca me deja pata, Leandro Piazza, Luquita Castiglione, Franco Sansone. ¿Quién les habla? Pablo Pedro Díaz en la conducción. Nos vemos mañana, otra vez a las 7 de la tarde, otra vez en Solo por Deporte, como siempre en Radio Splendid. Chau.

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Hoy, por la Copa Argentina, se enfrentan Huracán versus Barraca Central. 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

0: ¿Qué tal? Muy buenas noches. Estamos en el show de los grandes por una cita hermosa como es la Copa Argentina. Estamos en el Julio Humberto Grondona en Sarandí, en la cancha de Arsenal, para este partido que nos convoca entre Barraca Central y Huracán, dos equipos que buscarán acceder a los octavos de final de esta Copa Argentina, que está hermosa, a pasito, a días nomás del Mundial. El fútbol sigue en la Argentina y vos lo vivís como siempre en Radio Splendid, en AM990, en el show de los grandes. Hoy, con el lujo de dos comentaristas, a mi izquierda lo tengo al Tordo, a David Bustin. Hola, Tordo, muy buenas noches para vos, ¿cómo estás?
1: Hola, ¿qué tal? Qué placer enorme saludarlos. Un gustazo estar acá para este partido de Copa Argentina entre dos equipos que son vecinos. Que la verdad no me animaría. Ahí está, ahora sí. Un gustazo estar acá con ustedes en un partido en donde se enfrentan dos equipos que son vecinos. Que no me animaría a llamarlos clásicos porque la verdad no lo son. Pero que sí son dos equipos con mucha historia, sobre todo Huracán. Barracas es un equipo que viene de jugar en los últimos tiempos en el torneo de primera división, que está jugando también Copa Sudamericana, que lo viene haciendo bien y que los dos tienen un objetivo, que es tratar de ir escalando en esta Copa. Esta Copa Argentina, que da la sensación que es una Copa para todos, que son 7 partidos para ser campeón, son 7 partidos para entrar en la gloria, 7 partidos para jugar la Copa Libertadores, y la verdad es que es una odisea que es palpable para cualquiera. Por eso tanto el Lobo como Barracas, de campañas irregulares, la de Huracán un poco mejor, todavía queda esa bronca de la derrota frente a Argentinos, pero también el sabor dulce del triunfo frente a Boca en la Bombonera, sabiendo que Huracán quizás llegó un poquito más lejos de lo esperado, frente justamente a Barracas, el equipo que terminó quedando afuera de la zona de clasificación por Huracán, tras ese partido entre Huracán y Racing. Dos equipos que vienen golpeados. Barracas, que quedó eliminado rápidamente de la Copa Sudamericana, que no dio la talla, que tratará de empezar a escalar nuevamente en el torneo local. Y este Huracán que buscará también un paso más en la Copa Argentina para irse al receso con un poco más de tranquilidad. Ojalá que tengamos un buen partido de fútbol. Ojalá que sea mejor partido que el que jugaron en el campeonato, que fue un 0-0 bastante complejo. Pero bueno, ojalá que hoy podamos disfrutar aquí en la cancha de Arsenal.
0: Te trajimos a vos, Tordo, para romper ese maleficio justamente, porque también lo tengo a Néstor Apuso como comentarista, que Néstor nos tocó ese último partido, ese 0-0.
2: Y nos despertamos hoy después del partido ese. Un placer estar acá con David, con vos, Adrián, la verdad que algo bárbaro. Y yo pienso que va a ser un partido parejo, bastante friccionado, va a tratar Barraca de empiojarlo en la mitad de la cancha y tratar de salir rápido de contra, y Huracán tratar de manejar el partido y llegar de la manera asociada que cuando hace las cosas bien el equipo de Martínez lo logra, ¿no? Barraca va a tratar de negarle eso y bueno, esperemos que sea un partido lindo y que no sea como el último, como decís vos. Y Huracán creo que tiene un plantel un poquito más importante que Barraca. Ojalá que lo pueda llevar a cabo en el día de hoy, en el partido de hoy, ¿no?
0: La diferencia del último partido que nos tocó ese 0-0, que hoy, en caso de que haya empate, vamos a tener 10 penales. Vamos a tener 10 goles o menos, pero vamos a tener chance de gol.
2: No, hoy gana alguno, eso sí. Va a ser distinto.
0: Alguno gana. Bueno, me voy a ir saludando a mis compañeros. Lo tenemos a Seba Traverso en los estudios centrales. Hola, Seba. Buenas noches. ¿Cómo estás?
3: ¿Qué tal, Adri? Muy buenas noches. Saludos para vos, para David, Néstor y toda la gente que nos está escuchando del otro lado en la previa del partido entre Barraca Central y Huracán. Hasta el momento ambos equipos se enfrentaron en 12 oportunidades, con 5 triunfos para Huracán, 3 victorias para Barracas y 4 empates. Bastante parejo, pero de todas maneras positivo para el Globo de Parque Patricios de cara al encuentro que se vendrá en pocos minutos. Si hablamos de otros partidos, hace unos instantes se acaba de terminar la fecha 18 de la Primera B Metropolitana con triunfo de Deportivo Merlo, 2-1 frente a Deportivo La Ferrere. En cuanto al panorama internacional, hay selecciones que están disputando amistosos de preparación de cara a la Copa del Mundo. Estamos a 9 días para el arranque del Mundial que se va a disputar en Norteamérica. Y en los partidos de hoy ganó Bélgica 2-0 contra Croacia. Marruecos goleó 4-0 a Madagascar. Hubo empate 1-1 entre Gales y Ghana. Y en instantes en Miami van a jugar Haití y Nueva Zelanda. Y en Nueva Zelanda va a jugar Tim Payne, el nombre del momento en estos momentos en cuanto a las redes sociales, va a jugar para la selección de Oceanía.
1: Vos sabés que es un partido que en el Mundial sin lugar a dudas lo vería, pero yo yo veo los 104 partidos y tengo la posibilidad de hacerlo. Ahora, lo que también hago es que ya tomé la decisión hace 3 o 4 mundiales de esto, salvo cuando me toca laburar, transmitir un partido que posiblemente este fin de semana me toque, y los de Argentina, obviamente, evito ver partidos en la previa. Ayer vi Austria, el otro día vi a Jordania, un ratito, para conocer un poquito más a los equipos arriba de Argentina. A mí Jordania no me parece tan mal equipo como todos, ¿eh?
4: Mirá, se comió 7 en 2 partidos.
1: Igual. Sí, vi el partido con Suiza.
4: 5-0, ¿no?
1: 4-1. Fue un partido raro ese. Y que hubo peleas entre los jugadores y el técnico.
4: Bien,
1: ¿no? No se llevan muy bien, que digamos, los jugadores con el técnico. Pero bueno, y vi un ratito, bueno, ya a Argelia, al que más conozco, porque laburé en la Copa África. Entonces Argelia hice todos los partidos de la Copa África de Argelia.
4: El más
1: todos.
4: Respetable, ¿no?
1: Es el mejor equipo del grupo.
4: Sí.
1: Yo te digo una cosa, este grupo es mucho más difícil que el del 2022. Porque yo, si os tengo que comparar, Argelia es mejor que todos los rivales que tuvimos antes. Para mí Austria es mejor que Polonia.
4: Sí.
1: Y bueno, después Arabia Saudita y Jordania más o menos parecido.
4: Sí.
1: Pero después, es más, son hasta parecidos en la forma de jugar. Los dos equipos que van a pelear con Argentina son equipos duros, que tienen su forma. La ventaja, no sé si lo viste vos, Néstor, alguno. Austria es un equipo que es una mini Alemania. Un equipo que presiona muy bien, que recupera rápido la pelota, pero en ese presionar alto, también juega con las líneas muy adelantadas. Y muchas veces queda mano a mano con los arqueros rivales.
2: Es un buen equipo. Jordania no, lo que tiene es que se distraen mucho y no se llevan bien entre ellos, parece. Pero obviamente que para mí Jordania, con suerte, saca un punto.
1: No sea con nosotros,
2: está entre Argelia y Argentina el primer puesto y Austria está un escaloncito más para abajo, pero no hay que confiar porque es un grupo difícil y hoy el fútbol cada vez está más apretado, ¿no? Y Argentina, la verdad que ayer me llamó la atención cuando bajaban del micro los chicos después de entrenar 2 horas, porque lo vi a varios jugadores como rengueando. Sí, por ahí era por el cansancio de las 2 horas de entrenamiento, pero los vi con mucha fatiga a 3-4 jugadores y eso me preocupa, aunque calculo que estos 2 partidos va a ser para evaluar y saber quién llega realmente, cómo tiene que llegar a un Mundial, ¿no?
4: Algunos dijeron tranquilo que falta 1 mes para que juegue.
2: Sí, está
1: pero
2: bien.
1: Faltan 15 días.
2: Pero hay jugadores... No,
4: contando que 16 avos.
1: No, mentira eso.
2: No,
1: mentira,
2: no, eso está
1: bien. Perdés un partido, jugás contra España y después te quiero ver. No, el que un mundial empiece en 16 avos es mentira. Basta ver los últimos 2 mundiales para decir que es mentira. Es más, el mundial de Brasil...
4: Pasa que clasifican terceros también, es casi...
1: Bueno, yo no dije, yo creo que Argentina va a clasificar. Ahora después... A ver,
4: tiene tiempo de guardar y recuperar, a eso digo Scaloni. No tiene que,
1: sí,
4: que
1: pero,
4: apurar
1: ¿sabes
4: que, recuperaciones.
1: Sí, digo. Pero sabes, para lo bueno y para lo malo. Para lo malo es que te tocaron los 2 primeros partidos más difíciles. O sea, si vos ganás los 2 partidos, el tercer partido, no te digo que lo tirás, pero podés jugar con varios suplentes. Ahora, si tenés un traspié o algo, y tenés que afrontarlo de otra manera.
4: Me voy a la voz de venta, de locución, Pancho Fernández. ¿Cómo te va, Pancho? Buenas noches para vos también.
5: Muy buenas noches, Adrián. Saludos a todo el equipo.
4: Bueno, ya de a poquito me imagino que van a ir entrando los jugadores al terreno de juego. Aprovecho para saludar a nuestra compañera. Hay debut por todos lados, Tordo. Xiomara Grande, ¿cómo le va?
1: Bienvenida, Xiomara.
6: ¿Qué tal? Buenas noches. ¿Cómo andan, compañeros? Así es, ya están los equipos preparados para salir. Y en Copa Argentina, que el último partido derrotó por penales a Temperley y en Sarandí, en este mismo escenario, tras igualar 2-2 con goles de Facundo Breda. Llegó en 2 dos oportunidades a octavos de final, así que veremos si hoy obtiene ese paso. Cuando quieras tenemos los equipos confirmados.
4: Bueno, lo saludo a ese lineado que va a estar en el banco de Huracán. Hola, ese, buenas noches.
7: Hola, Adri, placer saludarte a vos y a todos.